0: Son las dos cosas que hasta el momento nos han pasado, pero totalmente controlado, digamos, en temas de comportamiento. Ya solo es por ocupación del espacio que nos está afectando esta conexión de Vista Hermosa para el sector de la Guardia de Honor.
1: Claro. Espectacular. Mi estimado Milcar, un abrazo. Gracias por atendernos.
0: Un gusto. Gracias.
1: Gracias al señor Milcar Montejo, así de que platicando con nosotros en este tema de un caos vehicular acá en la ciudad capital, donde nosotros llevamos la transmisión principal, y donde estamos, por supuesto, también en el occidente del país. O sea, un dato importante por resaltar es que este concierto, como es un género de reggaetón, claro, la muchachada va pues tratando de estar en ese concierto que está programado para hoy, jueves 10 de septiembre. ¿Está bien? Bueno, así es como está la noticia acá por la red. Cerramos, ¿te parece, mi querido David? Cerramos acá esta información que, como siempre, lo compartimos a través de la red. Así de que estamos sobre las 18 horas, 6 de la tarde con 3 minutos. Ahora sí, nos encaminamos a 57 minutos para poder tener el compromiso. ¿Cómo vamos, mi querido Alfredo Rabanales? Porque acá hay movimiento. Los equipos de taqueo, que ¿a qué hora, muchachos? 6:30, no, 7 de la noche. Entonces tenemos tiempo para hacer calentamiento, para salir, para adentrarnos al compromiso. Alfredo, así que voy con usted en la parte baja, porque ahora volvemos al tema deportivo. Nos trae el malacateco antes de para darle contexto a lo que están incorporando por tema de televisora, que Alfredo, no lo puedo ver desde acá. Estoy preocupado. Ya está la televisora, ya hay alguna señal. Alfredo, lo escucho. ¿Qué está tomando?
2: Gallo la mejor cerveza, mi estimado Nixon. Gallo la mejor cerveza. Bueno, en este momento pues está haciendo su arribo lo que es la unidad de televisora que lleva en cuenta la transmisión. Estoy aquí con el delegado de cancha de los equipos de un ambiente espectacular, una tarde fantástica, hoy siendo los saludos, hoy se tuvo presencia de lluvia, una tarde bastante fantástica para el equipo de deporte, pero este tema del deporte, hoy buenas tardes, buenas tardes a los de la red de la ciudad de Nixon. Espero que me encuentre bien. Pues aquí la tarde se presta para jugar un gol.
3: Vamos. Estoy guachando,
1: Ubicar en otro sector de alejado de la bocina. Gracias, mi querido David Mazariego. Así que Alfredo, si podemos ubicarnos, mi querido Alfredo, sobre el otro sector, para poder tener mejor recepción, porque acá lo de esta bocina que tenemos por acá en el Estadio Santa Lucía nos hace alguna interrupción prácticamente para poder escuchar a don Carlitos, a quien lo voy a tener que saludar, ¿verdad? Así que, Alfredo, si podemos ubicarnos en otro sector, Alfredo, para no tener esa interrupción de la amplificación principal. Lo más resaltante es que ya está la televisora, por aquello que se hubieran preocupados, pues, está la televisora, ya está también mi compañero Antonio Barrios para tener esta cobertura respectiva, así de que bueno, perfecto, así de que vamos a estar con la producción Vamos con David Mazariegos y luego ya vamos a ubicar de esta manera a mi estimado Alfredo Rabanales y venir prácticamente con la nota respectiva. ¿Les parece? Así que, mi querido David, vamos a cumplir con la pausa. Hacemos la corrección con nuestro sistema respectivo porque es que de verdad, esto de el bloqueo de carreteras hasta nosotros nos afectó con los sistemas respectivos porque de verdad, en el Boquerón, en San Rafael... pues en el viaje hacia Malacatán fuimos con ello en algún momento tener que salir por otro

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Vuelta a España con la Ronda Ibérica que termina el próximo domingo. Hoy se corrió la etapa número 18. Partió en el puerto de Santa María, terminó en Jerez de la Frontera, fueron 32 kilómetros a cronómetro individual. La etapa la termina ganando el corredor suizo del equipo del Tudor, Stefan Kuhn, con 35 minutos 22 segundos. En el segundo lugar entró el inglés Kayun Torli a 2 segundos. Tercera posición, Joao Almeida, el portugués, a 8 segundos. Cuarto lugar, Primož Roglič, esloveno, a 18 segundos, y en el puesto 16, el mejor latinoamericano, el colombiano Harold Tejada, que perdió un minuto en la etapa a cronómetro. La clasificación general individual sufre alguna pequeña modificación. El líder, sin embargo, sigue siendo Henry Mas, defiende un día más la camiseta. El corredor del Movistar tiene 60 horas, 45 minutos, 58 segundos. Ascendió al segundo lugar de la clasificación general individual Primož Roglič.

estrella en la etapa número 19, que va a partir en Vélez, en Málaga, y va a terminar en Peñas Blancas, 210 kilómetros, con premios de montaña, dos de ellos de segunda categoría, el primero en el kilómetro 91, el segundo en el kilómetro 111, un sprint en el kilómetro 186 y el premio de montaña de la meta en Peñas Blancas, que es de primera categoría. Soy el

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4: Acá por la red en el 101 a nivel nacional, 19:07 p.m. Arranca el partido, ahora sí, con mejor ubicación, Alfredín. Lo escuchamos, Alfredo, ¿qué está tomando?
5: Gallo, la mejor cerveza, mi estimado Nito. Gallo, la mejor cerveza. Bueno, platicamos con el Fernando Alvarado. Ahí tenemos también el audio en el retorno, mi estimado Nito. Con el Alvarado. El equipo de los Deportivo Malacateco. Buenas tardes, noche, don Calito.
6: Bienvenido a la red. ¿Cómo está, Nixon? ¿Cómo está bien?
4: Un abrazo, Carlitos. Claro, don Carlos, esto puede impactar de mejor manera el que se reprogramó para las 19:00 el partido, Carlitos, o puede afectar al aficionado. Me parece que esto le da tiempo también con todo esto, los bloqueos, que el partido esté para las 7 y no para no como a las 6 estaba inicialmente, Carlos.
6: Pues me cuento que esto tiene gran impacto porque la gente está muy presente. Parece que se esperó mejor una hora después de lo que era, antes de las 6 de la tarde.
4: Claro.
5: Por ejemplo, don Carlitos, ahí me comentaba, a la audiencia de la red, que a retorno de problema, don Carlitos, pues un horario que le conviene al equipo, porque estamos viendo ya los mayores equipos relacionados aquí al estadio, tomando en cuenta también que hoy pues, no hubo presencia de lluvia acá en Malacatán. Bueno, Nixon, algo más para contar ahí con don Carlitos. Estamos con usted también, Nixon, ¿qué está tomando?
4: Gallo, la mejor cerveza. Sí, gracias de Carlos, uno directivo del equipo de Malacateco, que hoy enfrenta al equipo de Antigua Guatemala y que me parece que le ha caído de mejor manera este horario a las 19:07 de la noche. Gracias, mi estimado Carlos, le mando un abrazo y gracias por estar siempre acá por la red. Y en el caso de Alfredo, pues ya prácticamente, pues ya los equipos saldrán en cualquier instante a hacer su calentamiento, ¿verdad, Alfredo? Es lo que pasa, por supuesto, acá en esta cancha, en el estadio Santa Lucía, pues acá en la ciudad de Malacatán. Bueno, hay que apuntar que la jornada, para ir retomando esto, reiteramos que se reprogramó para las 19:07 p.m. Voy con este tema. La jornada 8, prácticamente en lo que ha sucedido este día miércoles y jueves, arrancó ayer con la victoria de San Pedro 2-0 sobre la representación de Misco, y en este caso fue Sebastián Colón al minuto 16 y Germán Aguilar al minuto 56 le dieron a San Pedro la victoria 2-0 sobre la representación de Misco, mientras que por la tarde, 18:06 p.m, Comunicaciones en el Estadio Cementos por eso recibió a Deportivo Marquense y terminó con victoria Marquense 2-0. Anotaciones de Fernando Escalante, este mexicano, y David Grande, este es español, terminó con la anotación de Marquense. Reiteramos, 2-0 sobre Comunicaciones. Mientras que, por otro lado, este partido por la noche en el Carlos Salazar Hijo, Suchitepeque se enfrentando a Guastatoya, termina con empate 1-1. Almanza, al minuto 41, aparece haciendo la primera anotación y Guastatoya estaba en ventaja. José Corena pone las cosas el 1-1 al 76. Así termina esta historia ayer en la jornada número 8. Mientras que para hoy, pues Aurora, recibiendo la representación de Municipal, Aurora en casa, bueno, en casa administrativamente porque juegan en el Cementos, por eso Aurora termina cayendo 1-2 ante el equipo de Municipal. Gana el equipo Escarlata de visitante. Anotaciones de John Méndez al minuto 31 y Eric López al 78. Por parte de Aurora, el descuento lo hizo al 80 Julio César Rodríguez para hacer el 2-1 de Municipal sobre la representación de Aurora. Esta noche, programado a las 6:00 p.m. inicialmente. Sin embargo, ya lo hemos apuntado, 19:00 se reprogramó. Está el compromiso de Malacateco y la representación de Antigua Guatemala a las 19:07 p.m. Xelajú está programado, se mantiene a las 20:08 p.m. ante el equipo de Cobán Imperial. Hay que apuntar que del lado de Malacateco y Antigua no es la misma televisora que transmite el Xelajú ante la representación de Cobán Imperial. Pese a que la Liga Nacional ha tratado de cuidar que todos los partidos no se puedan traslapar y que se puedan apreciar y observar y tener la cobertura, tanto en la señal televisada como en la señal de radiofónica, los medios de, en este caso, radiales, los medios, bueno, el único medio televisivo que se tiene con los derechos exclusivos, pues no son los mismos, pues yo diría que pues vamos a tener este inconveniente. Que un tiempo no tendríamos para poder llevar paralelamente este compromiso, que lo vamos a llevar, porque también junto a la producción acá por la red tendremos también la cobertura de la Copa Centroamericana. A las 7:06 arranca el maratón ante la Liga Deportiva Alajuelense, a las 9:00 está el Firpo ante la representación del Olimpia, en otro compromiso que por supuesto se juega en los cuartos de final en la Copa Centroamericana de CONCACAF y que acá por supuesto haremos la cobertura respectiva. Así de que ya todo preparado, hace un calor acá en el Estadio Santa Lucía en la ciudad de Malacatán en este compromiso y en este horario que reiteramos inicialmente 18:00, se fue programando a las 19:07 p.m. y ha quedado bastante bien para el tema de pues acomodar al aficionado que pueda ingresar en este escenario deportivo. Estoy de vuelta a ver mi querido David Mazariegos en la parte baja con Alfredo Rabanales, alguna novedad, porque los equipos en cualquier instante saldrán a hacer su calentamiento, solo la utilería respectiva acá, así que Alfredo, lo escucho en la parte baja, ¿qué está tomando?
7: Oye, la mejor cerveza, Milton. Bueno, sale ya a realizar el calentamiento respectivo. Los guardametas de ambos equipos, por parte del equipo de Malacateco, Abel Guzmán, que será el guardameta titular para este compromiso, tomando en cuenta el inconveniente de la lesión de Guacho Jiménez, que lo vemos ahí en la tribuna principal de este equipo, de donde está sale ya el antiguo Guatemala.
4: Claro, así que es lo que está prácticamente en cuanto a lo que es pues la situación del equipo de Malacateco ya en este escenario deportivo. Sale entonces la representación de Antigua Guatemala para lo que será este compromiso, a ver si tenemos ya estas novedades. Estaba observando prácticamente que el FVS es móvil acá en el Estadio Santa Lucía. Cuando digo móvil, ¿por qué? Porque este sector lo colocan en la entrada principal del túnel, es lo que por supuesto está por acá, lo mueven, lo colocan para que tenga la referencia el árbitro central de este compromiso. Hablando de este tema de los árbitros, pues tenemos ya prácticamente lo que es el movimiento. Así que, mi querido Alfredo, si podemos quedarnos en el centro del campo, mi querido Alfredo, para poder tener la comunicación respectiva. Y bueno, pues decimos que en el tema de los árbitros que van a dirigir este compromiso, en el tema de la designación a la selección arbitral, pues ya prácticamente está de la siguiente manera: Malacateco Antigua, Julio Luna es el árbitro central, David Ical es el asistente número uno, Kevin Martínez es el asistente dos, Alan Monroy es el cuarto árbitro, mientras que Pedro Reina es el asesor arbitral y Bernabé Chapetone es el comisario de este compromiso. Así que son los, hoy es el nombramiento arbitral para este partido que inicialmente estaba para las 18:06 p.m. Reiteramos, Luna es el árbitro central, Julio Luna vuelve a esta cancha, al estadio Santa Lucía. David Ical, asistente uno, y Kevin Martínez es el asistente dos para este partido. Alan Monroy va a ser el encargado de observar el FVS y de ser parte de esa toma de decisiones que tendrán los árbitros para este compromiso. Así de que, mi estimado David Mazariegos, vamos a estar en la pausa y al volver vendremos con novedades en cuanto a lo que presenta este compromiso, porque ya los equipos, tanto Antigua como la representación de Malacateco, han salido a hacer el calentamiento respectivo. Ambos van a respetar el uniforme tradicional, es decir, el equipo de Malacateco de rojo, el equipo de Antigua sale de verde y amarillo para este partido. Vamos a la pausa, somos La Red, somos el 106.1, ya volvemos acá en esta cobertura de la fecha número 8.

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0: Estamos de vuelta acá por la red en el 161 a nivel nacional, prácticamente ya por acercarnos al compromiso, al desarrollo ya de este partido. Nos quedarían 32 minutos para que pueda arrancar este partido. Y el otro compromiso que está programado a las 20 horas 8 de la noche. Solo repasamos cómo está la tabla de posiciones hasta el momento. Así de que espectacular, mi querido Alfredo, ya con mejor el sistema respectivo. La tabla de posiciones hasta el momento, con lo que van los partidos, nos dice que Municipal lo encabeza con 19. Está segundo el equipo de San Pedro con 16. Ellos ya cumplieron 8 fechas. En el tercero, Antigua tiene 15 puntos, pero no cumple 8 fechas porque a Antigua le hace falta poner al día su calendario y lleva solo 6 jornadas el equipo de Antigua Guatemala. Tercero, reiteramos, con 15. Si consigue la victoria, llegaría a 18 y estaría sobre el equipo del Deportivo San Pedro, a un punto de Municipal, pero insisto, le faltaría una fecha para ponerse al día. En el cuarto, Guastatoya tiene 13, también está completo en las jornadas. Quinto, Marquense con 12, sexto, Xelajú con 10, séptimo, Misco con 10, pero Xela tiene un partido menos de igual manera para poder poner al día su calendario, así que entre Antigua y Xela falta que pongan al día el calendario. En el octavo lugar está el equipo de Aurora con 9, antes Misco, lo dije, con 10, en el séptimo lugar, al igual que Xelajú, pero la diferencia de Misco es de menos 3, por ello Misco está en el séptimo lugar. Noveno, Malacateco, que tiene prácticamente 8 puntos con 7 partidos, es decir, llega a 8 jornadas si juega este compromiso a las 19:07 de la noche. Décimo, Comunicaciones, ya tiene 8 partidos, es decir, ya jugó 8 puntos para Comunicaciones, un punto por jornada. Es el promedio para Comunicaciones, puesto 11 para Suchi con 5, puesto 12 para Cobán Imperial con 4. Así es como está la jornada, bueno, la jornada de la tabla de posiciones en la fecha número 8. Novedades en la parte baja, salió Antigua, salió Malacateco. Voy con usted, mi querido Alfredo, lo escucho, ¿qué está tomando?
1: Gallo, la mejor cerveza, mi estimado Nixon. Gallo, la mejor cerveza, bueno, ha salido ya a calentar el equipo de Antigua Guatemala, de igual manera el equipo del Deportivo Malacateco ya están en la calistenia respectiva, mi estimado Nixon. Bueno, novedades dentro de la alineación el día de hoy, seguramente Nixon, luego de la lesión sufrida por parte del guardameta titular del equipo de Malacateco, hablamos de el Guacho Jiménez, que venía pues ya tomando la regularidad con el equipo de Malacateco y pues que lamentablemente pues ha sufrido una lesión bastante grave en esta semana y se perderá pues por un periodo largo, alejado de las canchas, el guardameta del equipo de Malacateco. Nixon, ¿qué está tomando?
0: Gallo, la mejor cerveza, qué gran novedad, ¿verdad? Por el tema del guardameta del equipo de Malacateco. Si me hace favor, mi querido Alfredo, ni se mueva, Alfredo, porque la oposición que está con estos sistemas, reiteramos que estamos usando el paralelo debido a los bloqueos, ya lo dije insistentemente en los bloqueos, pues me parece que también nosotros hemos sufrido ello, de estos inconvenientes técnicos para poder tener pues la señal habitual. Mi querido Alfredo, prácticamente ya con el tema de los aficionados, le cayó bien la reprogramación, ¿verdad? Porque algunos no habían terminado su jornada, y cuando escuchan en la red que es a las 7 de la noche, claro, el aficionado ya empieza a tomar su tiempo y puede ingresar poco a poco a esta cancha. Mi querido Alfredo, ¿qué está tomando?
1: Gallo, la mejor cerveza, Nixon, efectivamente, pues le cae muy bien el cambio, la reprogramación al equipo del Deportivo Malacateco, tomando en cuenta también que hoy fue un día bastante soleado, no hubo presencia de lluvia en este sector de nuestro país, hay un calorcito bastante fuerte, Nixon, aquí en la parte baja, en la gramilla sintética del Estadio Santa Lucía, a pesar de que la noche pues ya pues ha entrado pues un calor bastante intenso el que se vive, el que se siente acá en la parte baja del Estadio Municipal Santa Lucía de Malacatán, y de a poco el aficionado sigue ingresando en más cantidad, Nixon, hay que decirlo, un 70% quizá de la capacidad de este escenario deportivo en el tema de ingresos de aficionado para el compromiso del día de hoy ante el equipo de Antigua Guatemala. Nixon, ¿qué está tomando?
0: Gallo, la mejor cerveza, a ver, y para darle contexto a los amigos oyentes prácticamente que se están incorporando, Primero fue un tema de bloqueos que Antigua demoró en llegar. La liga obliga a que sea hora y media antes de un partido para que los equipos puedan presentarse al estadio. Eso es lo primero. ¿Para qué? Para estar en el camerino, para salir a hacer el reconocimiento de cancha, luego entrar al camerino a la charla, salir a hacer el calentamiento, etcétera, etcétera, etcétera, etcétera. Entonces, hoy Antigua no vino esa hora y media, vino prácticamente faltando una hora en el horario inicialmente programado. Así que se tomó la iniciativa que fuera 6:30. Sin embargo, con Alfredo, al voltear a ver, se dan cuenta que todavía no había ingresado la televisora. Y entonces, no, dice, a ver, hay que hacer un trámite. Y el trámite lo hizo la televisora ante la liga, llama a los equipos, a los involucrados, Alfredo, y se ponen de acuerdo para que con el tiempo y la televisora sea hasta las 19:07 p.m. que pueda arrancar este compromiso. Este es el verdadero contexto y el porqué. Decíamos con Alfredo, esto es la reprogramación y que hasta este momento esté ya en calentamiento respectivo esta representación de el equipo de Malacateco y la representación de Antigua. Sí, Alfredo, lo escucho, ¿qué está tomando?
1: Cayo, la mejor cerveza. Bueno, solo para aclarar en este tema de la televisora. Se hizo presente por acá una unidad de la televisora que tiene bien transmitir los encuentros del Deportivo Malacateco, más no, al parecer no tendrán, pues por ahí, no ha instalado el equipo Nixon para poder transmitir el partido. Lo sigue haciendo el medio de comunicación que seguramente a través de la página del equipo de los Toros, pues le darán cobertura, porque sí, está la unidad móvil de la televisora, pero pues toda la instalación técnica para poder pues tener el compromiso, pues no se ha hecho aquí en ese escenario. Nixon, ¿qué está tomando?
0: Gallo, la mejor cerveza. Sería bueno, Alfredito, a ver, usted que está en la parte baja, vamos a acercarnos sigilosamente, mi querido Alfredo, y cuando lo tenga, por favor, a ver si no el tema del FVS también, ni lo vamos a contar. De hecho, les cuento, oficialmente, la televisora, y creo que esto ya vamos confirmando, Alfredo, la televisora oficial que lleva la transmisión tenía un recuento, ¿verdad?, en tiempo para ver la señal que se fuera a levantar. Ya lo han retirado. Todo parece indicar, amigos, que esto de los bloqueos ya afectó también el tema deportivo y no tendremos señal de la televisora oficial. Antonio Barrio está en el otro sector porque aquí hacemos cobertura, por supuesto. Así que, mi querido Antonio, ¿cómo estás? Qué gusto compartir con vos esta transmisión en este escenario deportivo. Así que, fíjate que, gracias a la referencia de David Mazariegos, me cuentan que el que está en el monstruo de mil controles, la televisora oficial ya quitó el recuento que lleva para poder levantar la señal. Y como lo dice Alfredo, Antonio, creo que solo vamos a tener una camarita y Alfredo nos va a investigar. Pero creo que no vamos a tener FVS, mi estimado Antonio. ¿Cómo estás? Buenas tardes, porque estamos sobre las 18:36. Adelante, te escuchamos. ¿Y qué estás tomando?
2: Gallo, la mejor cerveza. ¿Qué tal, mi estimado Nixon? Alfredito en la parte baja. Qué gusto saludarlo. Gracias por todo el apoyo. No va a haber ni siquiera FVS, porque las personas que hacen este trabajo también llegan de la ciudad capital. No, digamos, venían en esa panel, pero no les ha dado tiempo de hacer lo técnicamente necesario. Entonces me parece, Nixon, que ni siquiera FVS va a haber ni transmisión, porque el camión con el equipo no pudo pasar en los lugares donde no se puede tener acceso, porque así como te recordás, Nixon, la vez anterior que tuvimos problemas con bloqueos cuando viajábamos, digamos, hacia la Mesía y algunos otros lados, las carreteras, los accesos son muy estrechos y de muy mala calidad, entonces no se pudo. El camión está en camino probablemente todavía, pero no hay mayor cosa. Me indica cómo se escucha desde acá. ¿Qué estás tomando?
0: Gallo, la mejor cerveza. Ahí vamos, mi querido Antonio, tratando de tener la señal respectiva. Alfredo, ¿alguna novedad, Alfredo, en la parte baja? Porque ahora vuelven a hacer el recuento, me dice David Mazariegos, y en teoría en 7 minutos estaría levantando la señal. A ver si logró tener algo, Alfredo, lo escucho en la parte baja que está tomando.
1: Cayo, la mejor cerveza, Nixon. Sí, efectivamente, por ahí platicaba con los delegados de los árbitros en este compromiso, y al parecer no se tendrá la señal de la FUS para este compromiso, porque la televisora, pues no se ha hecho, los encargados, los técnicos de la televisora, no se han hecho presentes para poder tener la cobertura en sí, la jugada, Nixon. Así que por lo tanto, pues aquí nos han informado los delegados de los árbitros que no se podría tener señal, e incluso pues por ahí a lo lejos platicamos con Julio Luna, que es el árbitro central, y no hay señal del FUS para este compromiso acá en el Estadio Santa Lucía. Solamente pues por ahí vamos a tratar de recabar un poquito la información un momento, Nixon, porque también la gerente del Deportivo Malacateco pues ahí está tratando de tener comunicación con algunos miembros del equipo o de las personas que hacen el trabajo técnico en este escenario deportivo. Nixon, ¿qué está tomando?
0: Cayo, la mejor cerveza, espectacular, así que estas son las novedades que se dan acá en el Estadio Santa Lucía. Insistimos, todos en el occidente del país, en San Marcos, para ser muy precisos, fuimos afectados con esto de los bloqueos respectivos. Yo no quiero responsabilizar a los bloqueos porque ellos están haciendo su lucha, ¿verdad? Una lucha que yo diría que tiene sentido común en el tema de el combustible, el alza del combustible, etcétera, etcétera. Pero hay que apuntar que debido a estos bloqueos, la televisora, decía Antonio, es que no pueden arriesgar la unidad, pues viendo, yéndose a otros, a caminos que van, por supuesto, no en la carretera principal, y caminos alternos, vías, accesos que van paralelo a, y me parece que no se puede dar el lujo la televisora de llevar su unidad a ese tipo de caminos. No es que esté mal, es que no da las dimensiones. Nosotros tuvimos que ingeniárnoslas también para poder estar en ese escenario deportivo y compartirles y llevarles, Nixon, esta información. Sí, Alfredo, lo escucho, ¿qué está tomando?
1: Gallo, la mejor cerveza, Nixon. Platicábamos con la gerente del Deportivo Malacateco, nos comentaba que aproximadamente dentro de 15 minutos se estaría verificando para tener la señal del FUS acá en el estadio, según nos informa la gerente del Deportivo Malacateco. Así que podría, aunque no está confirmada la información, Nixon, podría pues ver la manera de tener la señal del FUS para ese compromiso acá en el Estadio Santa Lucía. ¿Qué está tomando, Nixon?
0: Gallo, la mejor cerveza. Sí, lo que pasa es que también el reglamento establece y obliga, en este caso, lo que es la señal del FUS. Y entonces también habla de que tenés que suspender un partido si no tenés ese sistema y ese servicio prácticamente, ¿verdad, mi querido Antonio? Así que ya poco para mantener. ¿Sí te escucho, Antonio?
2: Ya llegó el camión, te cuento. Está ingresando la unidad móvil, digamos, grande de la televisora que va y que ahí vienen, desde luego, las cámaras para el FUVS. Entonces, desde luego, por eso es de que cuando platica la gerente con mi compañero Alfredo, le indica que 15 minutos, porque eso demorará en desmontarla del camión, traerla al lugar adecuado, levantar, en este caso, satélite y todo lo que necesiten ellos. Así es de que más o menos se irá a demorar también el partido otros 15 minutos más. Escúchame, ¿con qué estás tomando?
0: Gallo, la mejor cerveza. Y entonces, mi querido David Mazariegos, ¿no vamos a ir como a las 10:11 de la noche y vamos a tener la canción de y nos dieron las 10, las 11, las 12, pero aquí estamos, en este, a eso que es sumarle, mi querido Antonio y Alfredo, el calor que obviamente está acá en la ciudad de Malacatán? Claro, que no sé si Luna va a permitir, sería bueno, Alfredo, que lo revisemos, porque, a ver, Antonio, si está bien tú, en este caso, tu sistema, porque pareciera ser que con el clima, Alfredo, tendrían que dar un minuto de hidratación. Ya empezó a aplicarse en esta jornada ese minuto de hidratación. En los partidos que superan este promedio de 30, 33 grados, claro que se tiene que dar este minuto de hidratación. Sería bueno que lo corroboráramos con el profe Luna, es el árbitro que va a dirigir este compromiso. Y en ese sector, pues ya prácticamente todo establecido. Ya vino la unidad principal, por aquello que estuvieran pendientes, ¿verdad? Y lógicamente para tratar de agilizar todo y bueno, pues luego levantar la señal, tener el FVS con los sistemas normales y tener prácticamente este compromiso a las 19 horas. Pero Antonio decía, no cree que arranque a las 19 horas 7 de la noche, sino que se pueda correr un poco más en el tema de el partido. Pero acá estamos en la cobertura respectiva cuando también nos llega información, gracias a David Mazariegos, en el tema de algunos lugares, porque los bloqueos se mantienen. El sector del Boquerón, que es el sector de San Marcos, ya despejaron la carretera. ¿Y ahora para qué? Si todo lo que se vivió, pues sí, lo digo de esta manera, porque en lo que estábamos nosotros siendo afectados. Y algunos otros sectores, ya con participación de la Policía Nacional Civil, también ya se activaron varios sectores para poder liberar las carreteras y que pues haya un tránsito normal en todo el territorio nacional. Imagínate lo que está sucediendo también alrededor del territorio guatemalteco. Se empezó a activar ya las fuerzas de seguridad, la Policía Nacional Civil, para poder desalojar y bueno, pues dejar expedita las carreteras en todo el territorio nacional. A ver cuánto resiste Guatemala, cuánto resiste la población o cuánto también resiste la Policía Nacional Civil. Estamos a 15 minutos para las 19 horas 7 de la noche. Vamos a tener la confirmación de los árbitros, Alfredo. Sí arranca a las 19 horas 7 de la noche por el tema de la televisora y acá lo vamos a tener por la red. Mi querido David, cumplimos con la pausa. Somos la red, somos el 161 y al volver seguramente ya tendremos alineaciones, lo vamos a compartir, de cómo sale el equipo de Malacateco y cómo sale la representación de Antigua Guatemala. Nos dice la producción que pues nos da tiempo para poder estar de nueva cuenta en la parte baja con Alfredo mientras hace la investigación periodística con Antonio, que también nos comparte acá la mesa de transmisión con los sistemas paralelos que acostumbra la red de llevarles, por supuesto, este compromiso, mientras que David Mazariego nos comunica que ya empezó a activarse el tema de la seguridad pública, la Policía Nacional Civil, desalojar y, por supuesto, darle prioridad a las carreteras y dejarlas expeditas para que puedan, por supuesto, transitar de manera normal. Esto me parece que va a ser caótico al final de cuentas. Mi estimado Alfredo, por el 161, ¿alguna novedad en el tema del comienzo del partido? ¿Alguna novedad en el tema de si hay alguna reprogramación y se va a correr no 18, no 19 horas, sino al final de cuentas con algunos minutos? Alfredo, por la red en la parte baja, ¿qué está tomando?
1: Cayo, la mejor cerveza, Víctor. Cayo, la mejor cerveza. Bueno, ya los equipos se fueron. Gracias. Al camerino respectivo, de igual manera llega el encargado de lo que es la verificación del FVS, de la instalación del FVS, y pues todo parece indicar, Nixon, que el partido arrancará a las 7 de la noche. Vamos a tratar de confirmarlo nada más con el árbitro, el cuarto árbitro de este compromiso, Alan Monroy, que ya sale a ubicarse en ese sector. Un momentito, Nixon, vamos a estar así momentáneamente en la parte alta, luego le tendré la confirmación si el partido, todo parece indicar que a las 7 de la noche será la confirmación de pues el arranque de ese compromiso acá en el Estadio Santa Lucía. Nixon, ¿qué está tomando?
0: Gallo, la mejor cerveza, por supuesto, gracias mi querido Alfredo, en este compromiso. Creo que lo están haciendo todo a mil por horas, mi estimado Antonio, porque hay que colocar la mesita, hay que colocar el FVS. Es que no se puede desarrollar un partido sin el FVS. O sea, no es simplemente decir, no hay y juguemos. Esto porque ellos mismos en la asamblea lo determinaron así. Creo que olvidaron, mi estimado Antonio, olvidaron el tema de esto de los bloqueos en carretera. Sí, Alfredo, antes de escuchar a Antonio, Alfredo, le escucho, ¿qué está tomando?
1: Gallo, la mejor cerveza, Nixon. Sí, el partido arranca a las 7 de la noche, Nixon. Solo para confirmar a la audiencia, el encuentro dará inicio a las 7 de la noche, Nixon. ¿Qué está tomando?
0: Gallo, la mejor cerveza, 7 de la noche. Y Antonio, así, a velocidad de la luz, se está colocando todo para poder tener ya el FVS, que insisto, no es simplemente decir no hay FVS, es que el reglamento ellos mismos lo establecieron, ¿verdad, Antonio? Te escucho, ¿qué estás tomando?
2: Gallo, la mejor cerveza, así es, Nixon. En este momento, digamos, los técnicos que van a tener, por ejemplo, el monitor que están instalando en este momento, el monitor, la fibra óptica y la consola que es necesaria para mezclar las cámaras y poder enviar la señal a España y que retorne, en este momento lo están haciendo. Es un poco complicado, además ponerle que los niños están siendo ahí cerca, viendo a ver qué es lo que están haciendo con este calorón, y venir corriendo de repente hasta de obstáculo un niño ahí, ¿verdad? Pero están haciendo todo el esfuerzo. Al final de cuentas me parece que será determinante. Ya un partido acá mismo en Malacatán se jugó sin tener una referencia al 100% del FVS. Me parece que va a ser así. Se va a iniciar el partido con la condicionante de que en los primeros minutos puedan tener la señal y la estén montando hacia donde corresponde, allá donde en este momento son las 2 de la mañana, y así es como se está dando todo acá en el Estadio Santa Lucía, mi estimado Nixon. En la parte baja está Alfredo, que ya verifica, ya están los niños que van a hacerle valla a los jugadores para que se pueda iniciar este importante encuentro. Mi estimado Nixon, ¿qué está tomando?
0: Gallo, la mejor cerveza, ¿lo despertamos del español o no, Antonio o Alfredo, por el tema de horario? ¿Lo despertamos o que siga allí de largo? Porque el partido, entonces, si se va a las 7, pues hay que despertarlo para que esté atento al silbatazo inicial de este compromiso. Esto lo digo, por supuesto, porque nos han vendido el tema de que hay un español que está allá y que está revisando y que autoriza y que revisa, etcétera, etcétera, etcétera, etcétera. Eso es lo que nos han vendido. Y por eso es que digo, ¿despertamos el español o no para este compromiso, Alfredo? Mi estimado Antonio, ¿qué estás tomando?
2: Gallo, la mejor cerveza, ¿verdad, Alfredo? En este momento le dice el árbitro al técnico del FVS: vamos a iniciar. Usted, conforme va pasando el partido, usted tómese su tiempo, no hay problema. ¿Es así o no, Alfredo, que está tomando?
1: Gallo, la mejor cerveza, Antonio. Sí, lo que viene y platica Alan Monroy con el técnico de este dispositivo del FVS, es de que el compromiso se estará dando arranque, y conforme pasen los minutos ellos les estarán informando si ya tienen la señal para poder dar inicio, para poder pues tener ya las tomas respectivas, por si algún caso hubiera que revisar alguna jugada. Antonio, ¿qué está tomando?
2: Gallo, la mejor cerveza, así es, Nixon y Alfredo. De esa manera ya se vive el inicio, prácticamente el inicio de este partido. Un emocionante, al final de cuentas, el atraso del partido hace, como bien indicaban ustedes, el que venga bastante afición.
1: Bueno, algo que pues no sé si ustedes también se han dado cuenta, pero la publicidad de la marca de la empresa bancaria que tiene a bien pues patrocinar pues la liga, también pues no se hicieron presente hoy para la publicidad respectiva. No tendremos el túnel, no tendremos el marco de la liga, ni de la marca patrocinadora para este compromiso el día de hoy acá en el estadio. Antonio, ¿qué está tomando?
2: Gallo, la mejor cerveza, vamos a estar limpiecitos hoy en esa, pero, en esa pero, situación.
0: Pero oí, Antonio, son 30,000 pesitos eso del marco, no es nada más.
2: Sí, la verdad que sí.
0: O sea que no es tan sencillo, ¿verdad? Pero aquí me parece que aquí tiene que reinar el sentido común. ¿Por qué lo digo? Porque han habido partidos, por ejemplo, la categoría especial se reprogramó, este del equipo mayor se está reprogramando, pero está más imperando el sentido común, porque a letra muerta el reglamento ya no hubiese permitido nada de esto. Reprogramar para mañana, chao, y se termina toda la historia, pero creo que es más por sentido común. Pero vamos a ir Muchachos, porque ya tenemos alineaciones de cómo se para el equipo de Malacateco y cómo se para el equipo de Antigua Guatemala. Así que vamos con David Mazariegos, porque Antigua sale de la siguiente manera. Esta es la alineación del equipo Panza Verde.

0: Antigua sale de la siguiente manera con Luis José Morán con el número 1. Sujander Zúñiga es el que sale con el 24. Aparece con Juan Guillermo Carbonell con el 4. Alexander Robinson con el número 21. Le acompaña, por supuesto, el jugador Jorge Luis González con el número 2. Junto a él aparece con Michel Zamora. Este Michel Zamora con el número 18. Con el 6, José Mario Rosales, el volante de contención. Junto a él con Oscar Castellanos, que le alcanza para estar en selección nacional. Con el número 17. Con el 19, José Carlos Espinosa. El Chepito Espinosa es el que sale con el número 19. Y William Jeú Fajardo, que también es otra novedad en la convocatoria de selección nacional, con el número 81. Agustín Maciero con el 15. Este es el 11 inicial del equipo de Antigua Guatemala. En la banca está Jorge Moreno, Walter Paz, Alan García, Iván Mora, Iván Camilo, Edgar Enrique Camargo, Justin Colindres, José Daniel Franco y José Miguel Gálvez, para que termine este listado de la gente de banca. Kevin López es el que está en la banca del equipo de pues Antigua Guatemala, dirigidos todos por Mauricio Tapia, Mauricio Antonio Tapia, el técnico de esta representación. Pero atención, porque el local, el equipo de los Toros Malacateco, sale de la siguiente manera.
1: Yo sí le voy a los Toros. Yo sí le voy a los Toros.
0: El equipo de Malacateco sale con Abel Guzmán, que es el guardameta. El guacho está lesionado, decía Alfredo Rabanales. Juan Esqueda es el central con el 4. Andrew Morales con el número 6. Aparece con el jugador Roberto Meneses con el número 17. Con el 93, Marlon Chune. Con el 8, Kevin Ramírez le alcanza para estar en selección nacional. Con el 5, Andy Luis Soto. El Andy Soto es el volante de contención con el 5. Con el 11, Nilson Alexander Andrade López, que este es, por supuesto, que este es el montañito. Con el número 10, José Guillermo Ochoa. Luego con el 29, Lícer Quiñones. Y finalmente aparece con el número 27, Vidal Alexander Paz. Es, por supuesto, el once inicial del equipo de Malacateco. En la banca está con Carlos, en este caso el segundo guardameta. Carlos, el jugador Chávez, Carlos Bendon, Brandon Chávez, Harold Cummins, aparece con Diego Sánchez, Marco Girone, aparece con Fernando Misael, el jugador de la representación del equipo de Malacateco, y luego aparece con Rudy Comayagua, Isaías de León, este es un jugadorazo, y por supuesto lo de Jorge Alberto Sánchez. Este es el la banca que presenta el equipo de los Toros para este compromiso. Todo prácticamente preparado para hacer el protocolo respectivo. A esto nos encaminamos. Por cierto, Alfredo, según este suizo, Alfredo, tenemos 30 grados y creo que va a descender un poco más. Así que 30 grados es la temperatura y el equipo de Malacateco haciendo el calentamiento prácticamente con lo que establece ya la normativa del nuevo preparador físico. Lo escucho, mi estimado Alfredo, por la red, ¿qué está tomando?
2: Gallo, la mejor cerveza, Nixon, Gallo, la mejor cerveza. Bueno, están ya por salir los protagonistas. Ya pues se está preparando protocolo para poder dar inicio a este compromiso acá en el Estadio Santa Lucía de Malacatán. Bueno, de hecho, Nixon y audiencia, ya los árbitros ya se habían colocado hace algunos minutos ahí en la línea lateral, en el medio terreno de juego para poder ingresar, pero se regresaron y ahora pues ya pues están ya preparados para hacer el ingreso y iniciar los actos protocolarios. Nixon, quedaremos con ello. Acá desde Santa Lucía, ¿qué está tomando?
0: Gallo, la mejor cerveza, sí, 4 minutos para que pueda arrancar el compromiso, así de que hacen las pruebas respectivas de parte de la señal que va a levantar acá, ya va a llevar la señal, en este caso la televisora, y parece ser que en algunos pasajes tiene algunos inconvenientes tratando de resolverlo, porque ellos traen ya el equipo formalmente, decía Antonio, porque observaba cómo ingresaba la unidad principal de la televisora, que va a transmitir los derechos. Por cierto, que estaban pidiendo alguna reubicación en el tema del protocolo respectivo, porque regularmente uno que está acá en tribuna queda del otro lado para hacer pues el protocolo como lo establece pues la Liga Nacional. ¿Ya todo preparado para este compromiso? Sí, vino una muy buena cantidad de aficionados, mi estimado Antonio. Muy buena cantidad, de 18 a 19. Creo que el horario adecuado hubiese sido 19 horas, pero es un tema de compromisos y televisión. Antonio, te escucho, ¿qué estás tomando? Está tomando Gallo la mejor cerveza.
3: Gallo la mejor cerveza. Gallo la mejor cerveza, Nixon. Encendido, se ve bien.
0: Sí.
3: Sí, en este momento el himno nacional, mi estimado Nixon, lo escuchamos.
0: Por supuesto, vamos Alfredo, activamos los sistemas de Alfredo, vamos con el himno nacional de Guatemala.
4: Sí.

0: el protocolo respectivo acá en este escenario deportivo. También vamos a tener, mi querido Antonio, vamos a tener paralelo a esta transmisión, vamos a hacer la cobertura porque hoy hay cuartos de final de la Copa Centroamericana de CONCACAF. Mientras está el protocolo respectivo, saludo a Carlos Zacarías, porque este partido arranca a las 7:06, así que Carlos, nos demoramos en el comienzo del partido, pero ¿qué pasa en el partido maratón, la Liga Deportiva Alajuelense? Carlos, te escucho, buenas noches, ¿y qué estás tomando?
1: Gallo, la mejor cerveza, Dixon, qué gusto poderte saludar. Pues efectivamente, está por iniciar también el protocolo acá en este recinto deportivo, maratón ante el conjunto de la Liga Deportiva Alajuelense, un duelo duro, bravo, de dos equipos que parten como favoritos, recordando que la Liga Deportiva Alajuelense compartió grupo con el cuadro del Xelajú Mario Camposeco, mientras que el conjunto del maratón compartió en su momento el grupo correspondiente con la gente de la antigua Guatemala. Así es que es el partido que nos convoca, que nos congrega y que estaremos actualizando constantemente a través de la red 106.1. A nivel de alineaciones, lo que presenta cada uno de los conjuntos, en el caso de la Liga Deportiva Alajuelense, con Ortega Olivera en la portería, Molina y Zamadián como los dos centrales, Salazar Arias y Matarrita como los laterales, Michel Borges, Parkins y Pinar en el medio campo, Cisneros y Hernández como los dos ofensivos. Por parte del conjunto hondureño, que hoy es el titular, o por lo menos es el local, aparece Rugier como el guardameta, Rivera y Bowden como los centrales, Arriaga, Chávez y Argueta como laterales, Farioli, Sorto, Caballero, Ramírez y Moreno en el medio campo, dejando a Pérez y a Ellis como los dos centros delanteros. Maratón con su uniforme tradicional, el verde profundo con los detalles en color dorado, mientras que la Liga Deportiva Alajuelense, utilizando su segundo uniforme, este no es rojo con negro, sino es completamente blanco, con completamente lleno este recinto deportivo para conocer quién puede llegar a sacar ventaja en este primer enfrentamiento. Así es que el maratón de Silvio Ruttmann se mide al cuadro de la Liga Deportiva Alajuelense. Recordemos que el conjunto liguista es el actual tricampeón y va en búsqueda de ese tetracampeonato de la Central American Cup, de la Copa Centroamericana, que también le actualizamos a través de la red. Vamos a la Liga, Liga Nacional del Fútbol Guatemalteco. Dixon, ¿qué estás tomando?
0: Gallo, la mejor cerveza, voy a la parte baja, Alfredo, para los sistemas respectivos. Alfredo, ¿qué está tomando? A ver, está tomando Gallo la mejor cerveza, así de que revisamos el sistema. Julio Luna es el árbitro central. Antonio, esto va a arrancar acá en este escenario deportivo, así de que Antonio, te escuchamos por la red. ¿Qué estás tomando?
2: Gallo la mejor cerveza, señoras y señores. 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
2: El señor Luna observa su cronómetro, va a iniciar el partido, lo va a vivir usted por la red en el 106.1 a nivel nacional. Compañero Alfredo, Dixon, quienes saluda, Carlitos también estará en transmisión. Y nuestro compañero Mazariegos en los controles, Julio Luna, levanta el pulgar. Esto va a iniciarse, esto por la red, como ya les indicaba, en el 106.1 a nivel nacional. Hoy se inicia el partido. Se inicia el partido. Atención. El equipo de el Deportivo Maracateco vendrá por el sector de la banda de la izquierda. La pelota por fuera para convertirse ya en la primera falta del partido. 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El balón por el sector de la banda de la izquierda, para donde está Andy Morales. Andy deja la pelota hacia el frente, buscando para donde está el bazooka. La pelota para donde Kevin Ramírez está tratando de meter. Entregó el balón por el sector del medio terreno. De nuevo es el Deportivo Maracateco que tiene la pelota. Juega hacia atrás, entregando para donde está el número 5, metiendo Andy Soto. Abre el juego por el sector de la banda de la derecha, desde ahí para levantar el balón. Ese va demasiado largo para donde salía y trataba de quedarse con el balón el jugador del equipo Deportivo Maracateco, Vidal Paz. El balón detenido porque hay una falta, falta que apuestas en Araplay.gt, donde ganar es una pasión. Vendrá el tiro libre, ya lo ganaba el equipo antigüeño. Sale jugando, balón dividido, la pelota que va por elevación, entregando para donde sale jugando el número 11. Está jugando Nelson, el Montañito, trataba de quedarse Nelson, el balón hacia el medio terreno, Montañito trataba de venir, recupera el equipo antigüeño, hay una falta, el árbitro dice que le dé continuidad, el que tiene es Antigua, mete Castellano, la pelota hacia adelante, tremendo servicio, sale el arquero, la deja y juega hacia donde está Andy Soto, Andy Soto para Andy Morales, busca ir hacia el frente. El balón que lo tiene el equipo deportivo Malacateco, ya recupera Antigua metiendo para donde está quedándose el jugador Castellano, mete la pelota hacia el medio entregando para donde Chepito lleva el balón, le quitan el mismo, hay una falta y le pertenece al equipo antigüeño, le dice el árbitro al jugador del equipo de Antigua con el número 6, José Rosales. 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Vendrá a marcarse el tiro libre, Chepito Espinosa era el que estaba llevando la pelota, atención, vendrá para marcarse el servicio que le pertenece al equipo visitante, es el equipo de Antigua, Chepito Espinosa tiene la pelota, le dice a su compañero, atención, vamos a jugar, el árbitro Luna autoriza. Entra para marcarse el servicio de tiro libre, le pertenece a Antigua, amenaza con el primero de la noche. El balón viene a media altura, ya recuperó de nuevo, es el equipo antigüeño, sale el arquero despejando el jugador Abel Guzmán, y ya dejó la pelota, recupera de nuevo el Deportivo Malacateco que va a salir por el sector de la banda de la derecha, desde ahí para poder hacer la cobertura Antigua que corta el juego, busca salir tocando y en corto entregó hacia atrás, es el equipo antigüeño que estaba jugando por intermedio de Jorge González. González para Alexander Robinson. Robinson tiene la pelota, puede abrir el juego con el número 4 hacia la derecha con Guillermo. Ahí estaba Carbonell.

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1: Muy buena jugada por el sector de la banda de la derecha. Levanta el centro antiguo, el arquero observa que probablemente se iba a ir por atrás de la cancerbería, se le termina introduciendo el balón por arriba. Gol del equipo antigüeño, gol en la red.
2: Qué forma de encontrarse con esta anotación el equipo de Antigua Guatemala. Apenas 3 minutos, el primer remate autorrepuesto Linares, servicio de calidad, termina equivocándose. De hecho, el equipo de Antigua salió a comerse el campo, precisamente el equipo de Malacateco. Una pelota que va cayendo prácticamente sobre las 5:50. Jamás lo esperó así lo de Abel Guzmán, el guardameta, que se quedó clavado, se quedó prácticamente estático en la propia línea de meta. Un balón que no le pega muy bien Chepito, y ahí aparece lo de Agustín Maciero para meter la cabeza, prácticamente sorprender al guardameta, y fue cayendo entre el travesaño y el cuerpo, tras el cuerpo de Guzmán. Golazo por parte de Maciero, gran remate autorrepuesto Linares, servicio de calidad, y con ello, por supuesto, se mueve el marcador. Prácticamente solo 3 minutos en el tiempo de juego. 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Y en el fondo también teníamos otra anotación. El equipo de la Liga Deportiva Alajuelense, por supuesto, también estaba haciendo una anotación. Y bueno, pues prácticamente también lo gana en la Copa Centroamericana de CONCACAF. Así de que está en ventaja Antigua en este escenario deportivo del Estadio Pensativo. Está perdiendo Malacateco. Antonio, te escuchamos por el 7-1. Llegó el momento.
1: 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Mi estimado Nixon, la pelota hacia afuera para marcarse un servicio lateral que le pertenece al equipo de el Deportivo Malacateco. La pelota por afuera. Atención, va a salir Esqueda. Viene el mexicano, trata de abrir el juego, levanta la vista, va hacia adelante donde va a recuperar metiéndose con todo. Es el jugador con el número 8, Kevin Ramírez. Tiene la pelota de nuevo Kevin Ramírez, toma el balón, entregó para atrás para donde está Esqueda. Esqueda tiene el balón, juega hacia adelante para donde está el Bazooka, pero ya recupera Antigua y trata de abrir el juego hacia el medio, buscando hacia donde estaba tratando de quedarse el equipo antigüeño. Ya recupera el Deportivo Malacateco la pelota hacia adelante. Le recuerdo que en este instante estamos llegando al minuto 7-7 de juego. 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El marcador es Antigua, tiene uno de visita. Deportivo Malacateco tiene 0. La pelota por fuera para convertirse en un servicio lateral, es el saque de banda. Vendrá para hacerlo el equipo de los toros, los super toros. Tienen ya la pelota, abren el juego, prefieren venir hacia atrás. El balón se va para marcarse un servicio de portería, saque de puerta. 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Vendrá para marcarse por parte del equipo de Antigua, ya le está contando. Ya llevan 4 segundos. 5 segundos y ya despeja el balón por arriba. Está quedándose el equipo deportivo Malacateco. Había una falta, el árbitro le dice Luna, le dice a tu árbitro, baja la banderola, y ya va a salir jugando por el sector del medio terreno, entregando para donde sale, tocando Marlon Chun tiene la pelota, juega hacia adelante, balón trazo largo para donde está el arquero. Ya sale Luis Morán y se queda con la pelota. Voy a estar con Alfredo Rabanales en las reacciones del gol. Alfredito, ¿qué está tomando?
3: 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Bueno, por el lado del equipo de Malacateco, molesto lo de Carlos El Toro Robles, técnico del equipo de los Toros. ¿Cuándo ataca el equipo de Antigua, Antonio?
1: Se viene Antigua, la pelota por el sector de la banda de la derecha.

0: Diciendo que viniera Maciero, pero perfectamente llega el arquero Abel Guzmán para quedarse hoy sí con la pelota, porque William Fajardo era el que tenía el balón por el sector de la derecha. Ya sabemos que es un jugador con mucha experiencia, a pesar de su corta edad, en cuestión corta, decimos, en cuestión futbolera. Digamos que sea un patojón de 18, pero sí es un jugador con poca experiencia probablemente en Liga Nacional, pero tiene bastante olfato de gol. Estamos llegando a 9 minutos y medio. El balón no tiene antigua, se empieza a desesperar un tanto la función y a generar desde aquí la exigencia a su equipo para que vaya hacia adelante. Entra para convertirse en un servicio lateral, es el saque de banda. Kevin Ramírez tenía la pelota, va a entregar hacia atrás, ya desde este sector metiendo hacia donde estaba tratando de llegar en el costado de la izquierda Montañito, pero el que tiene la pelota es Esquera. Atención, Esquera tiene el balón, deja para Andy Morales. Andy con Montañito dejaba para el bazooka, pero la pelota se va desviada totalmente y será para convertirse en un servicio lateral que le pertenece al Deportivo Malacateco, para hacerlo Juan Esquera. Pelota para atrás, para donde está Abel Guzmán. El portero entrega ya para Andy Soto. Soto tiene la pelota, trata de abrir el juego por la banda de la derecha para donde está Marlon Chun. Chun tiene el balón, tratará de ir hacia el frente. Cambio de juego por la banda de la izquierda para donde está Andy Morales. Y desde ahí para poder salir tocando en corto, lo hace para Ochoa. Ochoa se da la vuelta, va a entregar para donde está el Montañito. Se da la vuelta, buena jugada. Dejaba para Ochoa, pero ya anticipa Castellanos y manda el balón por fuera para convertirse en un servicio lateral. Es el saque de banda que rápido tiene la pelota, filtra en la misma. Bien para salir tocando el equipo antigüeño, cuando estamos llegando ya a la hora de vender. Y es Madonixon, ¿qué estás tomando?
1: 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Malacateco desacomodado. Malacateco está perdiendo el comienzo del partido. Antigua está llegando al segundo lugar con este resultado 1-0 sobre el equipo de los Toros. Antonio, te escuchamos por la red. Llegó el momento.
2: Conjunto del Maratón, el cuadro del monstruo verde en el tiro libre, táctica fija, bombazo, y se consigue el 1-1 por parte del conjunto hondureño. Pura potencia por parte de Moreno a los 10 minutos. El número 72 en su espalda, Jairo Moreno, le revienta a Ortega la portería y de un tiro libre coloca el 1-1. Maratón 1, Liga Deportiva Alajuelense 1, gol en la red.
1: Perfecto, mi querido Carlos Zacarías, haciendo la cobertura de estos cuartos de final de la Copa Centroamericana de CONCACAF, y como si nada, llevamos prácticamente solo 10 minutos y ya se empata 1-1 este compromiso entre el equipo del Maratón y la representación de la Liga Deportiva Alajuelense. Acá no encuentra el empate el equipo de Malacateco, solo está corriendo, no es tan ordenado prácticamente. Mi estimado Antonio, te escucho, llegó el momento.
0: 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Como decía mi estimado Nixon, no es ordenado, principalmente en la zona de la saga. Una segunda jugada, precisamente dije, Carlitos está cantando el gol y va a caer otro aquí en el estadio, porque casi que al mismo momento otro error de Marlon Chun, y casi que estaba dejando a Chepito Espinosa, que no puede dominar adecuadamente la pelota, porque si no hubiese sido el segundo para el equipo de Antigua. Estamos, atención, en este primer tiempo. 14 minutos el tiempo de juego. 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El marcador es 0, tiene Malacateco 1, Antigua. continúa lento el Toro. Robles hablando con sus jugadores, porque al final de cuentas me parece que primero no es lo que tenía planificado, segundo no se están aplicando tácticamente y técnicamente algunos jugadores. Se viene para marcar un servicio de trazo largo. 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La pelota la tiene el Deportivo Maracateco. Balón hacia adelante, salta el jugador de los Toros, se entrega para donde está Ochoa. Ochoa para el Montañito. El Montaño lleva el balón. Está pasando por el sector de la banda de la izquierda para donde estaba Nelson Andrade. Nelson Andrade López, jugador del equipo del Deportivo Maracateco. Tiene que regresar porque se ordena perfectamente Antigua. Y ahora busca, aunque le está diciendo Maciero, a ver, vamos a adelantar un poquito, no hagamos demasiado bloque bajo. Y el que tiene ya el balón en la salida para donde estaba tratando de salir es William Jehú Fajardo. Que la gente se mete con Andy Morales y le dice, Perito, cambio la pelota que viene por el sector de la banda de la izquierda. Está quedándose el equipo antigüeño. Balón hacia atrás, también ellos le ponen la pausa y tienen que dejar hacia donde sale tocando en ese sector. Alexander Robinson entregó la pelota, Maciero la baja y juega de nuevo para donde estaba William Jehú Fajardo. Pelota que tiene Nelson Andrade. Andrade para Ochoa. Ochoa para Kevin Ramírez. Esta va a progresar. Aquí se viene el equipo de los Toros. Pachuca le va a pegar. El Bazooka estremece el travesaño. Flores, Kevin Ramírez, que le hace un poquito. Pero el Bazooka le pegó con todo. El Inter Campeones entró el travesaño. Tremenda jugada de los Toros. Cerca estuvieron los Toros de empatar el partido, Nixon. ¿Qué estás tomando?
1: Gallo, la mejor cerveza, gran remate, autorrepuesto Linares, servicio de calidad por parte de Lícer Quiñones, intentando encontrarse con la portería, y en este caso aprovecha un desacierto en la zona baja, mete el puntazo, porque es esto, le pega fuerte y el balón fue estremeciendo el travesaño y el efecto fue hacia afuera. Acercamiento que ha tenido el equipo de Malacateco, encontró el espacio y la segunda oportunidad para tratar de igualar las acciones en el empate 1-1. Gran pase al final de cuentas del medio hacia arriba y luego en la forma que define prácticamente lo de Quiñones, sacando un zapatazo, sabía de la incomodidad y sabía del efecto de la pelota y termina prácticamente en el travesaño respectivo. Otra vez el equipo de Malacateco, que me parece que empieza a tomar, a ver, cierta comodidad dentro del campo, pero no tiene la claridad. Se desordenó quizás por esto del gol táctico, porque no estaba en el libreto de empezar perdiendo un partido. Y esto me parece que fue demasiado condicionante. Te escucho, mi estimado Antonio, por la red, en la continuidad de la fecha número 8. Antonio, llegó el momento.
0: 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Así es, mi estimado Nixon, una pelota por fuera para convertirse en un tiro de esquina. Entra para marcarse un tiro de esquina Bandurán, el máximo y orgulloso patrocinador de nuestro fútbol. 17 minutos y medio. El FVS no levanta, papá. El balón que vendrá para marcarse por el sector de la banda de la izquierda. Ya estaremos hablando de eso, no levante el FVS. La pelota para el sector de la banda de la izquierda. Entra para hacerlo el Deportivo Malacateco, pelota pasada. El balón que se va para convertirse en un servicio lateral. Eso era para verlo en FVS, pero no está. Y entonces dice, no, que siga la jugada. La pelota se irá para marcarse en un servicio que le pertenece al equipo de Antigua. Será un servicio lateral. Mi estimado Alfredito, en el sector en donde usted se encuentra, desde luego, ahí está pasando todo. En cuestión defensiva, el equipo de los Toros, que de a poco se está asentando en el partido. Lo escucho, Alfredo, ¿qué está tomando?
3: Gallo, la mejor cerveza, mi estimado Antonio. Efectivamente, Malacateco es ahora el que tiene el control y el manejo del partido, pero pues el equipo de Antigua, luego de esa anotación, pues no ha llegado pues con mayor profundidad al arco que defiende el guardameta Abel Guzmán. Ahí estaba platicando el Toro Robles con el asistente técnico en este partido, pues viendo algunas correcciones que tiene que hacer el equipo de Malacateco en este compromiso. Y en esta última jugada, pues Julio Luna, muy cerca de la misma, Antonio, le dice al jugador de Malacateco que se levante y que juegue, y se le da continuidad a este partido. Por lado del equipo de Antigua, Mauricio Tapia, muy tranquilo, muy sereno hasta el momento, todavía el técnico del equipo colonial en este compromiso. Antonio, ¿qué está tomando?
0: Gallo, la mejor cerveza. Se viene el Deportivo Maracateco, la pelota por el medio para donde está Ochoa. Ochoa avanza, deja para Andrews, le va a pegar desde esa distancia. Levanta el centro, balón dividido, arquero que llega. La pelota la tenía el equipo de los Toros, entregaba para donde estaba tratando de quedarse Villalba. El balón hacia el medio terreno. No, el que estaba llegando en ese sector era precisamente el equipo de los Toros, hacia donde llegaba Elíser Quiñones. La pelota la tiene Antigua, levanta en el centro. Balón pasado, cambiado totalmente, buscaban un remate. 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Y la pelota termina por atrás de la Cancerbería para convertirse en un servicio de portería. Saque de puerta. 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Vendrá para salir desde la zona de la zaga, entregando el equipo del Deportivo Maracateco. Pelota hacia Vidal Paz, te da la vuelta. Trata de apoyarse y lo hace Vidal Paz. Tiene opciones hacia atrás y lo hace para donde ya sale jugando Andy Soto. Ahora para Esqueda. Esqueda por la banda de la izquierda para Andy Morales. Morales para Ramírez y Kevin Ramírez, capitán, deja de nuevo para Andrews. Triangulan con Kevin Ramírez, le piden que haga un cambio de ritmo, trata de venir hacia adelante, va a filtrar la pelota, la deja para donde está Montaño. Nelson Andrade tiene el balón para Ochoa. Ochoa para Nelson. Nelson le devuelve el balón para donde viene Ochoa. Ochoa tiene por la banda de la derecha para poder entregar, prefiere jugar hacia donde está Andy Soto. Andy Soto para Chun. Marlon tiene el balón. Está tirándosele Vidal Paz para poder ser opción. Y de nuevo la pelota para donde está Chun. Chun hace la mague de ir hacia adelante, pero prefiere venir y entregar hacia atrás para donde está Esqueda. Esqueda conduce, ya pasó la mitad de la cancha. Busca para donde está Elíser Quiñón, el balón dividido. Recupera Andy Soto, la baja. Y tratará de ser opción hacia la derecha Vidal Paz. Tiró demasiado largo el balón. Y ahora para poder regresar y entregar hacia donde viene para poder quedarse Esqueda. Andy Soto pedía la pelota. Le están dando ahí porque el árbitro dice que hay una falta. 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Vendrá para salir el equipo de los Toros. Tiene la pelota Andy Morales. Rebotaba el balón, se lo van a ganar. Falta. Falta de Andrew. Una vez más despiste de Andrew. Tarjeta amarilla, mucho más cerca Alfredo Rabanales, que está tomando.
3: Gallo, la mejor cerveza, Antonio, efectivamente, muy bien ganada la tarjeta amarilla, una desconcentración total en salida del jugador Andrew Morales del equipo del Deportivo Malacateco. Pierde la pelota, pudo haber hecho mucho más con la misma, termina equivocándose, termina cediéndole la pelota al jugador del equipo de Antigua, y cuando este ya lo estaba superando, pues le hizo por ahí la jugada que termina con la amonestación para el jugador del equipo de los Toros del Deportivo Malacateco. Antonio, ¿qué está tomando?
0: Gallo, la mejor cerveza. Jugamos ya en el minuto 22, marcador claro, con full claro. 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El marcador es... Estamos 0 para Malacateco, 1 para Antigua. El tiempo de juego, como decía, el tiempo de juego Van Rural, el máximo y orgulloso patrocinador de nuestro fútbol. El tiempo de juego nos dice, ya estamos en 22 minutos y el marcador 0-1. Mi estimado Nixon, ¿qué está tomando?
1: 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Hoy vivimos la Liga Bantrap, una iniciativa que impulsa el fútbol nacional, porque aquí, dentro y fuera de la cancha, todos estamos convocados. Así es como se desarrolla el compromiso. Maracateco ha tratado de insistir, pero no encuentra esa claridad. Simple y sencillamente se equivoca en la hora de la hora. Antonio, te escuchamos por la red. Llegó el momento.
0: Andrade, el fútbol nos une. Buscó Malacateco con Nelson Andrade, que ahora se cambió por la banda de la derecha. Desde ahí tratará de llegar, sumarse hacia la ofensiva, buscar peligro. Y ahora Andy Morales tiene el balón, le pide a sus compañeros que se muevan. Tiene que venir hacia atrás para donde ya sale jugando Esqueda. Esqueda tiene el balón para poder entregar hacia donde está Abel Guzmán. Abel Guzmán tiene la pelota para poder entregar hacia el medio, donde sale Kevin Ramírez, otra vez hacia atrás para donde despeja de pierna derecha y con todo Andy Soto, la pelota hacia el medio para Nelson Andrade. No hay falta, al final de cuentas el árbitro dice que sí, que hay una falta, que apuestes en Araplay.gt, donde ganar es una pasión. El balón tiene el equipo de los Toros, entregando para Kevin, el Ramírez tiene la pelota, busca el balón por el sector de la banda de la izquierda. Desde ahí sale tocando Andrew Morales, se la entregó para Andy Soto. Y Andy Soto tiene la opción hacia el frente, levanta. Qué buena jugada para donde venía el Deportivo Malacateco. Nelson Andrade va a levantar, pero la pelota termina yéndose por un costado para convertirse en un servicio lateral. 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Nixon, ¿qué estás tomando?
1: Yo la mejor cerveza, sí, aún se mantiene con esto. Cierta presión por parte del equipo de Malacateco. El Montañito es el que está pues llevando la iniciativa, abriendo y buscando, insistiendo, pero insisto que no encuentra esa claridad. Simple y sencillamente es desgastar hasta tres cuartos de cancha por parte del equipo de Malacateco. ¿Qué pasa en los cuartos de finales en la Copa Centroamericana de CONCACAF? Carlos, 1-1 fue el último reporte que teníamos tuyo. Carlos, adelante, ¿qué estás tomando?
2: 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Actualizamos lo que está sucediendo en estos momentos. Resultado 1-1. 23 minutos con 40 y, bueno, con 50 segundos. Se mantiene el resultado entre el conjunto del Maratón y la Liga Deportiva Alajuelense. 1-1 es el resultado. Recordemos que acá en la Copa Centroamericana los goles en condición de visita siguen siendo un criterio de desempate. ¿Quién está dominando? De momento es el cuadro liguista quien carga el peso ofensivo, pero los locales, el cuadro del Maratón, se defienden con absolutamente todo. Adelante, Antonio, en el 106.1 continuidad de la liga. ¿Qué estás tomando?
0: 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Molestia total acá en la tribuna porque no se encuentra Malacateco con su juego. Y ahora se viene un desvío de Andrew. Está llegando por fuera y manda la pelota para convertirse en un servicio de tiro de esquina. Y la gente ya se había quedado completamente callada. Le habían ganado prácticamente la espalda a los defensores, pero todavía regresa Andrew y manda el balón por fuera para convertirse en un tiro de esquina. 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El balón vendrá por el sector de la banda de la derecha para levantarlo el Chepito Espinosa. Va a levantar el Chepe. El árbitro Luna le pide que haga ya el servicio. La pelota queda suelta, balón que tiene el equipo de la Antigua. Le va a pegar de zurda la pelota por fuera. Bien, Abel Guzmán para poder emplearse a fondo por bajo y manda la pelota para convertirse en otro tiro de esquina van rural. 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Vendrá para cobrarse el servicio de tiro de esquina, sector de la banda de la derecha. Hay falta. El árbitro dice, señoras y señores, tarjeta María, falta que apueste se gana Play Punto Central, donde ganar es una pasión. El profe Toro dice, a ver, Antonio, si estuviese Luis Vivese, yo pido la tarjeta roja. Alfredo, usted está cerca, ¿qué está tomando?
3: Hay una mejor cerveza, y es que por ahí lo llama, no sé si tiene algún inconveniente el asistente con Julio Luna, porque, bueno, ahí viene, no se tiene lo que es el intercom, el intercomunicador, Antonio, ahí está dándole a conocer la información el asistente número uno de este partido, a Julio Luna sobre la jugada. Ahora veremos qué decisión toma el árbitro de este compromiso, porque pues, ahí está la indicación del asistente hacia el árbitro central de este compromiso. Ahí se vendrá la jugada, que era falta en favor del equipo de Malacateco, y se viene la amonestación. Ahí está pues, levantando la banderola del asistente. Lo que pasa, Antonio, que hoy no tienen y no cuentan con el FWS, y aparte de eso, pues no tienen también el intercomunicador, el intercom, la cuarteta arbitral de este compromiso. Antonio, ¿qué está tomando?
0: Hay una mejor cerveza, mi estimado Nico. La verdad, hoy sí, digamos que acá estamos regresando a lo que bien pudo haber sido, en cuestiones de arbitraje, me refiero a hace unos 10 años. No hay intercomunicador, el árbitro Luna va y le dice a su árbitro asistente, entonces levanta la banderola, pues, porque si no, yo cómo voy a adivinarte qué te está
1: pasando. Gallo, la mejor cerveza, mi querido Antonio, sí. A ver, lo que pasa es que había marcado una falta el árbitro central en favor de la representación del equipo de Antigua. El asistente se está convirtiendo en su FVS. Y entonces le dice, es que hay un codazo, hay una falta. Y entonces termina molestando a Alexander Robinson, el jugador de la representación del equipo de Antigua Guatemala. Y también amonesta al jugador del equipo de Malacateco. Y entonces, pues así se desarrolló la acción. Luego lo llama el asistente y le dice, no, a ver, no puede ser falta. Así que es fuera de lugar al final de cuentas, la infracción es en favor del equipo de Malacateco, que fue lo que determinó en este compromiso. Pero ya como si nada, llevamos 29 minutos y no encuentra Malacateco igualar las acciones. Antonio, te escuchamos, llegó el momento.
0: Mantra del fútbol nos une. Lo más importante sería establecer, aquí puede venir el empate. ¡Va a venir el empate, Bazooka! ¡La falló Elícer Quiñones! ¡Esta sí! ¡Esta era para avanzar un poquito más y pegarle de zurda! ¡Pero la pelota la quiso cruzar demasiado y se va para el servicio de portería! ¡Saque de puerta, saca tu préstamo! 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Servicio de calidad, le dejaron un espacio. Alexander Robinson estaba regresando. Y entonces ese espacio en el centro de la saga de Antigua estaba disponible y ahí se mete el jugador Elícer Quiñones. Él dice que no le quedó cómoda la pelota, pero al final de cuentas me parece que avanzar un par de metros y hubiésemos cantado el gol del empate. Dixon, por la red, ¿qué estás tomando?
1: 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A ver, lo que pasa que hay que decirlo, desacomoda un poco el cuerpo lo de Elícer Quiñones, porque Alexander Robinson también es importante. Llega, va el cuerpeo y es ahí donde empieza entonces a tener incomodidad lo de Elícer Quiñones, y parecía ser que la impresión, la ilusión, el espacio y la ventaja de Elícer Quiñones estaba para hacer el gol del empate. Pero insisto, hay que darle el mérito a Alexander Robinson, que llega al cuerpeo y que esto permitió a que no tuviera comodidad y pegarle claramente a esta, en este caso, la portería, o encontrar el empate en este escenario deportivo, pues lo que está mostrando el compromiso. Hay que decir que por parte del equipo de Malacateco, pues ya está amonestado. Roberto Carlos Meneses es el que está amonestado en el partido. Adelante, mi estimado Antonio, llegó el momento.
0: 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Para marcarse un servicio de portería, saque de puerta, saca tu préstamo en Fundación Génesis Empresarial. 32 minutos en este primer tiempo, tiempo de juego, Bandurán, el máximo y orgulloso patrocinador de nuestro fútbol. 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El marcador es, estamos 0 para Malacateco, 1 para Antigua. 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Nixon, ¿qué estás tomando?
1: 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Continúa el compromiso, Antigua empujando, reaccionando, teniendo ciertas oportunidades para liquidar este lío. Ya sobre el minuto 32 y medio. Adelante, mi estimado Antonio, llegó el momento.
0: 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Y sigue con este ritmo en alcanzabolas, mi estimado Jeremías. La verdad, este muchacho va a quemar unas 10.000 calorías hoy, porque la verdad está corriendo bastante. El joven que está ayudando a alcanzar pelotas por el sector frente a donde está la tribuna. Y parece que hoy también hasta eso no está, porque no viene la marca, ¿verdad? No vino la marca patrocinadora de la liga. Es la que pone estas boyas para que se pongan las pelotas sobre las mismas. Alfredo, ¿qué está tomando?
4: Vaya, la mejor cerveza, definitivamente, Antonio. Más se tiende a las boyas para poder colocar el balón. Sí, pues ahí ya hecho lo posible para hacerlo de otra manera. Ahí sí que improvisar algo para poder contener los balones de esta manera, Antonio, porque sí es cierto, es de que pues el tema del arbitraje, hoy sin intercomunicadores, pues al momento de comunicarse el asistente con el árbitro, con el árbitro central, que solamente estaba haciendo los puentes, ¿no? Para venderlo hacia arriba, como tendría que ser, y pues por lo mismo, ahí se había quedado la confusión. Y ahora se viene la tarjeta amarilla, Antonio, para el favor de la antigua Guatemala, cerca, al límite del área, Antonio, que tendrá que ser un mejor para la
5: cantidad. Estoy tomando gallo, la mejor cerveza, una falta que por centímetros no fue dentro del área. Y aquí es donde corría el Toro Robles para pedir revisión del FVS. Se dice que eso era para tarjeta roja. Ya nuestro compañero Nixon nos estará ilustrando, porque hay una falta en el límite del área. Todos pensaban que era ser penal, pero no. Al final la falta que apuestes en el play.gt, donde ganar es una pasión. Tiro libre, tarjeta amarilla. Le viene al equipo de los Toros, que amenaza por el empate. 35 minutos, primer tiempo. Esto puede ser el empate en el estadio Santa Lucía. Es el tiro libre. Luego de la falta que apuestes en el play.gt, donde ganar es una pasión. El portero suelta la pelota, trata de salir el equipo antigüeño. Llega hasta donde Sandy Morales, que la baja de pecho. Entregarla, se queda resentido un jugador del equipo antigüeño, pero ya recupera de nuevo Malacateco y el balón por elevación. Cabezazo que queda suelto, le va a pegar a Kevin. Kevin le pasó el balón por arriba y está quedándose Ochoa, que levanta la pelota, va a tratar de ir hacia afuera y el balón se va a ir para convertirse en un servicio lateral. Están tratando de amonestar verbalmente también a alguien de la banca del equipo antigüeño. Nixon, estoy contigo, ¿qué estás tomando?
1: Gallo, la mejor cerveza. En la decisión arbitral de Luna, a ver, Antonio, gracias a David Mazariegos que nos hace esa referencia, era penal, pero como no está el FVS, déjame utilizar esta expresión: ¿cómo te extraño, FVS? Porque en otros partidos participa aquí, participa allá, y entonces le quita ritmo al partido, pero en esta sí me parece que se está extrañando mucho. Las decisiones no son las correctas, y creo que no va para la María, no era María para Zamora, era penal y roja, desde mi apreciación, desde la referencia que me da David Mazariegos. Así que creo que a falta de, simple y sencillamente, pues no se quiso comprometer el árbitro central, le dice no, quedó a 2 centímetros del área mayor, 1-2, tarjeta amarilla, y entonces continúa con esto. Así que, muchachos, en el desarrollo del compromiso, adelante, mi estimado Alfredo, creo que hay novedades en la parte baja. Alfredo, ¿qué está tomando?
4: Hay la mejor cerveza, listo. Bueno, de hecho, ahí estaba muy atento Alan Monroy, que es el cuarto árbitro de este compromiso. Pero como no hay intercomunicador, también listo, no pues se puede tener esa comunicación verbal entre ellos. Por lo mismo, ahí queda la jugada, listo, que está tomando.
1: Gallo, la mejor cerveza, es impresionante. Estamos teniendo un partido de audiencia a la antigua, así de sencillo, a los principios de esta linda, hermosa y actividad del fútbol guatemalteco, sin intercomunicadores. Sería bueno, Alfredo, que le pregunte a los árbitros por qué no está lo intercomunicador. Uno entiende que no llegó a tiempo, ¿verdad, Alfredo? Lo escucho, ¿qué está tomando?
4: Gallo, la mejor cerveza, Nixon, coloquialmente, a la vieja escuela, que está trabajando hoy este compromiso. Pero, pues, de hecho, el intercomunicador tiene que tener la propuesta de traje, con eso es también totalmente al UBS, pero imagínate el estadio de sistema tomando.
1: Gallo, la mejor cerveza. Sí, lo que pasa que, a ver, uno entiende, sería bueno que le preguntemos al comisario o al cuarto árbitro y a todos, mi estimado Antonio, ¿por qué? Porque aparece con esto, en que quizás no llegó la persona adecuada. Recaudador, pues, no lo llevó. Antonio, te escucho, llegó el momento.
5: Pantrao, el fútbol nos une. Es que eso es, la persona que traía todo este equipo no llegó. Y al final, y cuando yo venía entrando, eso era lo que estaban llamando. Llamando para ver por dónde venía, ¿no? Era imposible que llegara, porque todavía andaba por Coatepeque a las 6:30 de la tarde. Entonces,
0: era poco probable.
5: Vendrá para marcarse un servicio. Es un servicio lateral que le pertenece a Antigua. Jugamos el minuto 38 y medio en el primer tiempo. Tiempo de juego. 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El marcador claro, con Full Claro, tener gratis más beneficios, claro que sí. Gana Antigua en el marcador claro, 0-1. Y sale tocando Antigua, tratando de quedarse hacia adelante para donde estaba Castellano. El balón por fuera para un servicio lateral que vendrá para hacerlo con el número 18. Para meterse es el jugador Michael Zamora. Y Zamora se da la vuelta. Vuelve a tener contacto este Michel Zamora con el balón. Y entregó hacia atrás para que el portero salga jugando. Luis Morán. Y a pesar de que va ganando el equipo antigüeño, no para de dar indicaciones a Mauricio Tapia. Y es que si Malacateco no ha empatado, es por gracias de ellos mismos, que al final de cuentas han tenido oportunidades y no han estado finos en el poder hacer el respectivo, la respectiva anotación. Vendrá para marcarse un servicio en un tiro libre porque hubo una falta, falta que apuesta en Araplay.gt, donde ganar es una pasión. El tiro libre para Antigua, entregando para Castellanos. Castellanos hacia la derecha, metiendo para donde está Michel. Se mete Michel Zamora. Entregó hacia atrás, buscando para donde va a salir tocando Jorge González. González de nuevo para Zamora. Zamora levanta el centro, busca ir hacia el frente, pero solamente encuentra el arquero Abel Guzmán, el portero del equipo de los Toros, que parsimoniosamente va saliendo, que olvidó de que le estaban haciendo el conteo y ya recuperaba el equipo antigüeño. De nuevo el Deportivo Malacateco para poder salir tocando, entregar hacia atrás por donde está Esqueda. Esqueda tiene el balón y se la deja hacia el sector en donde está Andy Morales. Y Andy Morales por el medio, dejando para Andy Soto, este para Marlon Chun. Y Marlon Chun puede abrir el juego, prefiere jugar frontal, entregar para donde estaba. De nuevo Vidal Paz, se han cambiado nuevamente con Montañito. Había fuera de lugar. El árbitro se dice, hey, aguándeme la profe. Yo venía corriendo. Y el balón por fuera para convertirse en un servicio. Lo vas a ver, Dixon. El gesto del profe Toro, porque el árbitro se había quedado enganchado, el árbitro asistente uno se había quedado enganchado, no con el último hombre del Deportivo Malacateco, sino con el primero que estaba al ataque del equipo antigüeño. Era fuera de lugar, pero el árbitro estaba desubicado. Mi estimado Nixon, llegamos al 41, ¿qué estás tomando?
1: 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La Liga Mantrao refleja que el fútbol nos une. Jugadores, afición y comunidades. Todos estamos convocados a vivir esta nueva etapa, el compromiso en la recta final, acá en este escenario deportivo, pero también en el plano internacional. Aparece entonces el compromiso del maratón a la Liga Deportiva Alajuelense. ¿Qué pasa, mi querido Carlos Zacarías? ¿Cómo sucede el momento prácticamente en estos cuartos de final? Maratón y Alajuelense. Adelante, Carlos. ¿Qué estás tomando?
2: Gallo, la mejor cerveza. Se mantiene el resultado 1-1. Se han disputado 40 minutos de tiempo corrido y se mantiene el resultado 1-1. Las anotaciones: Hernández consiguió el primer tanto con asistencia de Celso Borges a los 2 minutos del desarrollo de este partido. Y luego en la táctica fija, Moreno a los 10 minutos luego del cobro del tiro libre colocó el 1-1. Tras estos primeros 40 minutos en el desarrollo del partido, la estadística marca un 60% de posesión de balón para el cuadro local, que es el conjunto del Maratón, en comparación del 40% de la Liga Deportiva Alajuelense. Maratón ha logrado arrinconar al conjunto liguista en los últimos minutos, empujado por el aliento de su afición y sobre todo la potencia que tiene por los costados y sobre todo la manera en la cual se ha intentado insistir, sobre todo en el juego aéreo, aprovechando la altura de Elvis y la velocidad tanto de Moreno como de Pérez por el sector de los costados. Así es que así transcurre esta primera mitad. Todavía no saca ventaja uno de otro, aunque recordemos que por el criterio de desempate, este resultado es mucho más conveniente o agradable para el equipo visitante, entiéndase la Liga Deportiva Alajuelense. Adelante, Dixon, ¿qué estás tomando?
1: Gallo, la mejor cerveza. Volvemos al plano nacional. Así de que en desarrollo de la octava jornada, Malacateco 0, Antigua 1, gana el visitante. Antonio, llegó el momento.
5: Mantravel, fútbol nos une. Parte final del partido en la primera mitad, 43 y medio en el primer tiempo. Antigua tiene la pelota, zona del medio, para donde está Alexander Robinson. Tiene que dejar y jugar para Coca Castellanos. Castellanos por la derecha para recibir Guillermo Carbonell. Le dejó el balón hacia adelante para donde estaba Jesús Fajardo. Deja la pelota por fuera para convertirse en un servicio. Es un lateral que le pertenece al equipo deportivo maracateco para tener desde atrás metiendo y buscar a Andy Soto. Abre el juego con Marlon Chun. Chun hacia atrás apoyándose con su arquero Abel Guzmán. Y Abel Guzmán de nuevo hacia el centro para que salga tocando Andy Soto. Otra vez Abel Guzmán, observando cuál es la mejor opción, y desahoga hacia donde está el bazooka Elícer Quiñones, que hace del espacio. Viene en la segunda jugada el elemento Ramírez, que deja para Nelson Montañito. Se mete, no hay falta, solamente lo están desplazando, y termina saliendo el equipo de Antigua, jugando ahora hacia el medio, entregando para donde a velocidad toma ya el jugador Castellanos. Perdió la pelota, Vidal Paz la recupera. ¿Cuánto se va a adicionar, mi estimado Alfredo, que está tomando?
3: Gallo la mejor cerveza, Antonio, Gallo la mejor cerveza, un minuto más estará adicionando a esta primera parte aquí en el Estadio Santa Lucía, que está tomando.
5: Gallo la mejor cerveza, gracias Alfredo, un minuto en este primer tiempo. A ver si para el segundo hay FVS, porque hasta el momento Nainai. La pelota por el sector de la banda de la izquierda, levantaban un globito, buscaban hacia donde Andrew Morales, vuelve a quedarse descompensado, va a llegar, va a barrerse a velocidad, está metiéndose William Jehú Fajardo. Tranquilo, le dice el toro, y se viene William Jehú Fajardo, lo tienen que obligar a venir hacia el medio para entregar hacia donde estaba Castellano. La pelota entregada por parte del equipo del Deportivo Malacateco hacia adelante para donde estaba Elícer Quiñones. El que tiene la pelota para poder buscar de nuevo es Castellanos, cuando el árbitro en este justo instante dice que termina el partido en la primera mitad. Lo ha vivido por la red, lo gana Antigua 1-0 de visita sobre los toros. Hasta acá hemos llegado, dicho que está tomando
1: Gallo la mejor cerveza. Así de que termina esta primera parte acá en el Estadio Santa Lucía en Malacatán, y Julio Luna, me parece que con la experiencia que tiene, no se atrevió, no tuvo el colmillo respectivo para poder marcar aquella irregularidad, que cuando lo mire el Toro Robles, de verdad que va a pegar el grito al cielo el Toro Robles. ¿Cómo se retira el equipo de Malacateco, mi estimado Alfredo Rabanales? ¿Cómo sale el equipo de Antigua, que está ganando 1-0? Alfredo, lo escucho en la parte baja. ¿Qué está tomando?
3: Gallo, la mejor cerveza. Bueno, te va el equipo de Malacateco. La última, por ahí platican los jugadores, se queda ahí con la ruedita respectiva dentro del terreno de juego, y el equipo de Antigua, se va al camarino también. Listo, solamente se quedan los jugadores que están esperando su turno para poder ingresar. Los frentes, ahí se quedan haciendo el calentamiento respectivo aquí en la parte baja del Estadio Santa Lucía de Malacatán. Muy molesto lo de Toro Robles, platica con su PF previo al irse al camarino. Se vendrán variantes para la segunda parte. Listo. Todo lo que pasa acá en el Estadio Santa Lucía de Malacatán, que está tomando.
1: Gallo, la mejor cerveza, espectacular. Así de que se retiran ya los 11 protagonistas de este compromiso. ¿Qué pasa, mi querido Carlos Zacarías, en el plano internacional? Cuarto de final de la Copa Centroamericana de CONCACAF. Carlos, un balance de lo que ha vivido esta primera parte, o si ya terminó el compromiso. Te escucho, Carlos, ¿qué estás tomando?
2: Gallo, la mejor cerveza. Se han mandado añadir 4 minutos, de los cuales ya se cumple 1:20. El resultado se mantiene 1-1 y sigue la tónica. El dominio por completo por parte del conjunto de Maratón. Se vería la proyección por el sector de la izquierda. El futbolista más peligroso por parte del conjunto local es Moreno. Es junto a Farioli, los dos futbolistas con mayor y mejor calificación a lo largo de esta primera mitad. Mientras que por parte del cuadro liguista, Celso Borges sigue siendo el más determinante y el más importante. El tema es que no ha tenido tanta proyección ofensiva, y lo de Borges ha sido más labor de recuperación, control y retención de la pelota. Ojo que en esta última Moreno estuvo a nada de poder sacar ventaja, pero cuando tiró la pelota larga para poder ganar en potencia, la misma se terminó escapando y terminó regalando el saque de puerta. Parece y todo indica que así nos vamos a ir al descanso, 1-1 en este enfrentamiento que actualizamos a través de la red 106.1. A ver, permíteme, Dixon, porque se viene el conjunto de el Maratón. Bombazo y gran reacción por parte de Ortega Olivera, el guardameta liguista, que achica y que termina cortando lo que parecía una anotación más por parte del conjunto local. Ellis, número 77, ganó en potencia, velocidad, pero se la terminó tirando al muñeco, al cuerpo del guardameta, y será un tiro de esquina. Así la dinámica, se mantiene el 1-1. Dixon, ¿qué estás tomando?
1: Gallo, la mejor cerveza, somos la red en la octava jornada. Pierde el equipo de Malacateco acá en casa en el Estadio Santa Lucía, gana el equipo Panza Verde 1-0. Vamos a la pausa, ya volvemos acá, volvemos con más, siempre por el 106.1.

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6: De vuelta acá desde la cancha, estamos de vuelta acá desde la cancha del Estadio Santa Lucía en la ciudad de Malacatán. Y bueno, puedes decir que ha terminado esta primera parte, los primeros 45 minutos. ¿Cuál es el balance de este partido? Primero que Malacateco me parece que condicionado a una reprogramación. Esta es la sensación que a mí me deja, porque llegó de muy temprano a esta cancha, el Estadio Santa Lucía. De hecho, que el partido tenía programado a las 6:00 p.m, llegó prácticamente cuando faltaba hora y media. 4:30 p.m. estaba. Después se le fue extendiendo la tarde, se le hizo larga la tarde al equipo de Malacateco, porque aparece la reprogramación 6:30 por el tema del equipo de Antigua, luego aparece el tema de la televisora que no llegaba a su unidad principal, se reprogramó para las 19:07 p.m. Entonces eso me parece que lo fue condicionando. ¿Por qué lo apunto? No vi un Malacateco con esa necesidad de buscar la portería contraria, esa ambición quizás de poder ganar el partido. No vi prácticamente a este equipo de Malacateco, y al contrario, vi un equipo de Antigua con mucha ambición de buscar el compromiso. De hecho, llevó pues el control del partido en los primeros instantes de lo que se desarrollaba en este escenario deportivo. Antigua me gustó en su comienzo, en su propuesta, en su intención de poder pegar primero, y le alcanzó, porque apenas 3 minutos del compromiso, así, 3 minutos. Y un grave error, primero una pelota que le pega fuerte el equipo de Antigua Guatemala. 3/4 de cancha y hace un efecto extraño, porque el balón toma altura. Y entonces en ese efecto de tomar altura, prácticamente aparece lo de Agustín Maciero, mete el cabezazo y baña totalmente el guardameta Abel Guzmán. Y aquí hay un error porque queda clavado Guzmán, porque prácticamente lo de Maciero termina cabeceando en las 5:50. Siempre ha sido la idea, el área pequeña, las 5:50 es absolutamente para el guardameta, no te pueden cabecear allí, y aquí es donde Guzmán se equivoca, se queda clavado en la línea de meta. Cuando intenta reaccionar, claro, la pelota lo supera en su estatura, termina entre el travesaño y el cuerpo de el guardameta Guzmán, y al minuto 3 hace un golazo para hacer el 1-0. El resto del partido tampoco es que Malacateco haya mostrado una virtud enorme. Sí mejoró en la tenencia de la pelota, sí mejoró en el tema de profundidad, hasta ahí mejoró el cuadro de, en este caso, de Malacateco, pero no tuvo claridad, porque hay un par de jugadas, la que tuvo precisamente lo de Eliezer Quiñones al 45, la que tuvo precisamente el jugador Ramírez en un pelotazo desviado, pues es lo que ha tenido a lo largo de esta primera parte del partido para intentar decir que lo igualaba al equipo de Malacateco. La de Lícer me parece que quedó mucho más cerca, aquel zapatazo que terminó en el travesaño, lo único que me parece que hay que resaltar prácticamente esta primera parte. Y en el tema arbitral, está bien que estemos de la Antigua, eso lo entiendo. El problema está que Luna está reflejando que depende de la tecnología, porque Luna, pues, no termina mostrando autoridad, no tiene el intercomunicador. Y entonces, mi querido Alfredo, usted que conoce esos temas arbitrales, cuando no tenés los dispositivos tecnológicos, pues hacerlo a los principios, a la antigua arbitralmente. ¿Y cómo es esto, Alfredo? Donde estás viendo en esa visión periférica a tus asistentes, donde tus asistentes están viendo el cuarto árbitro, y así se va haciendo esto, pues graníticamente, para hacer un trabajo en conjunto, ya no depender de este intercomunicador. No sé si logró pues investigar, Alfredo, en este tema, qué pasó finalmente, pero insisto, Luna está demostrando y reflejando que depende mucho de la tecnología, porque ni el penal, ni la roja. Alfredo, en la parte baja, ¿qué está tomando?
0: Oye, la mejor cerveza, listo. Basta ya de depender esta concurrencia. Porque los términos arbitrales se utiliza el contacto visual. Alto que en la primera parte, nosotros del partido, pues faltó en este caso a los árbitros que específicamente los deportes con el ambiente, con el aficionado. Pues es bastante complicado de que se pueda hacer quitar lo que el árbitro que está permitido.
6: Claro.
0: Por eso tiene la bandera, ¿viste? Por eso tiene la bandera, pero en un momento él había levantado la bandera, solamente quería comunicarse de manera verbal, pero algo que el árbitro que estaba al suelo Luna estaba tirado. Y hasta que se levanta la bandera, pues él se percata de la jugada, llega a pedir la información. Todavía hace ese gesto Julio Luna de por qué no le levanta la bandera, y pues ahí mejora un poco este trabajo, este contacto físico entre los árbitros, los encargados de contacto físico en ese compromiso. Otro contacto visual, insisto, es un término que es más costumbre que acostumbrarse a la tecnología.
6: Claro. A ver, Miguel Alfredo, vamos a tener de nueva cuenta acá, Alfredo, la recepción respectiva, porque tenemos el audio ambiente también sobre este sector. Está retornando Antigua, está retornando Malacateco, y creo que Malacateco se va a atrever a hacer alguna modificación, es lo que uno debe entender, pero ya mi compañero Alfredo lo va a dar a conocer, porque Antigua hace una activación física para retornar al terreno de juego, y según parece, a ver, pareciera ser que el FVS se va a volver a activar acá en este segundo tiempo, es decir, un primer tiempo sin nada, y no vi si tiene, no tiene el intercomunicador, el árbitro, no logro apreciarlo desde acá para ver si finalmente llegó a tiempo. Ya vienen ya las modificaciones respectivas, mi estimado Alfredo. Así de que vendrán los cambios, el cambio de jugador y no vino el trabajador para ganar dinero. Alfredo, lo escucho entonces, voy con usted a ver si tenemos la recepción respectiva. Alfredo, ¿qué está tomando?
7: Hay una mejor cerveza, Nixon, variante para el equipo de Malacateco, abandona con el número 27, el ingreso de Fernando Morales con el número 18. Luego abandona con el número 6, ya le confirmo, Nixon, ingresa con el número 26, porque el jugador Sánchez es el que ingresa para esta segunda parte, ya le confirmo, Nixon, tiene que hacer las variantes para el equipo del Deportivo Malacateco. Primero, lo de Valpaz, luego abandona con el número 6, Andrés Morales, y el ingreso del jugador Jorge Sánchez, que es la variante que ha hecho el técnico de Santiago Robles para esta segunda parte.
6: Gallo, la mejor cerveza, así rapidito, entonces se va Andrew. No fue un buen partido para él, terminó siendo amonestado en el compromiso, y se va Vidal Paz, que tampoco es que haya encontrado un espacio claro. Ingresa Fernando Morales, es mexicano. Ingresa Jorge Sánchez, jugador de la representación de Malacateco. Va a arrancar la segunda parte. Antonio, por la red, te escuchamos. ¿Qué estás tomando? Está tomando
8: la mejor cerveza, gracias Nixon. Se inicia el segundo tiempo por la red en el 106.1 a nivel nacional. Acá con

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1: ¿Y por qué? Porque eso se llama la ambición de poder sacar el resultado, de tener la pelota, de buscar la portería contraria, de tener claro que hay que sumar de tres en casa. Así hubiese salido en la primera parte, pero al contrario, salió Antigua y pegó primero, y por eso está en ventaja en este resultado. También ya arrancó el compromiso, imagínate, mi estimado Antonio, arrancó el compromiso de la representación de el Xelajú, Mario Camposeco, en este escenario ante la representación de Cobán Imperial, porque los partidos ya traslapan. A las 8 arrancaba este compromiso. Te escucho, mi estimado Antonio, llegó el momento.
2: 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Está quedándose el equipo del Deportivo Malacateco con la pelota por la mitad de la cancha hacia donde estaba Elícer Quiñones. Ya recuperaron el balón, González lo tenía, deja por el medio para donde está el Chepito Espinosa. Este juega hacia adelante, pero ya recupera el equipo Deportivo Malacateco, aunque vuelven a perder la pelota el Chepito Espinosa, de nuevo dejando para Jesús Fajardo. Va a meterse dentro del área, cruza la pelota por arriba para convertirse en un servicio de portería. El remate, remate, autorrepuesto Linares, servicio de calidad. El saque de puerta, saca de préstamo en Fundación Génesis Empresarial. De nuevo era Antigua, 2-3 pasos nada más y ya para adelante, y a poner en peligro el pórtico que defiende Abel Guzmán. De nuevo únicamente veía pasar el balón en una jugada rápida que estaba buscando el equipo visitante.
1: Antonio,
2: apenas están jugando 3 minutos del segundo tiempo. Sigue Antigua, Maciero trata de prolongar la pelota para Jesús Fajardo. Ahora González es el que llega, le pone únicamente el zurdazo para levantar el balón y ya recupera el Deportivo Malacateco, entregando hacia el medio para donde está tratando de llegar en el balón que está quedándose el equipo del Deportivo Malacateco. Tenía la pelota.
1: Claro, Antonio.
2: Adelante, Nixon, por la red, en el 161, ¿qué estás tomando?
1: Gallo, la mejor cerveza, como siempre, estamos en la red, estamos de último momento. Walter Gerardo Ábalos, con información, como siempre, en exclusiva. ¿Cómo te va, Walter? Buenas noches, bienvenido. Y adelante, ¿qué estás tomando, Walter?
3: Gallo, la mejor cerveza, compañeros, ¿cómo están? El gusto de siempre. Audiencia, qué bueno que estén pegados con el 106-1 en un partidazo, Tono y Dixon, un partidazo, un primer tiempo con mucha dinámica, y que Malacateco no ha empatado de casualidad, un tubo devolvió la pelota. La interrupción corta, esto está en desarrollo, pero esto lo platicamos en plena transmisión en exclusiva. Debido a esas idas y vueltas de la declaración del alcalde y también presidente deportivo Suchi Tepeques, el señor Carlos Villagrán, con un paso de dignidad, el profe Manuel de Jesús Castañeda ha renunciado de manera irrevocable ante junta directiva. El profe Manuel de Jesús Castañeda, por decisión propia, deja de ser técnico de El Gigante del Sur. Así que esta exclusiva estará seguramente dando vueltas en un ratito, pero lo escuchó primero aquí en la transmisión del 106.1. Así que, Tono, Dixon, los dejo que continúen con este partidazo a través de la radio del deporte y las noticias. Buenas noches, Tono, Tono Barrios, ¿qué está tomando?
2: Gallo, la mejor cerveza, siempre con la información. Mi estimado Walter Gerardo Ábalos, sí, la verdad es que qué manera de dar esas declaraciones, pero ya mi compañero Nixon estará ahondando en el tema. Se viene el equipo de Antigua, la pelota para el tiro de esquina. 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Ese va para donde ya devuelve a Ben Guzmán. Entregó el balón, busca de nuevo el servicio. Viene el Chepito Espinosa, trata de darse la vuelta. Está saliendo Elícer Quiñones, qué buena jugada. Está dejando para Montañito. Él busca a pie, pero prefiere entregar hacia la banda de la derecha para donde estaba corriendo con todo, metiéndose el jugador Elícer Quiñones. Queda un tanto largo el servicio y termina para convertirse en un lateral que le pertenece al equipo de Antigua Guatemala. La pelota por fuera para convertirse en

0: servicio lateral. 6 minutos. 6 minutos del segundo tiempo. 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El marcador claro, con Full Claro tenés gratis más beneficios. Claro que sí. El marcador es 0 para Cateco, 1 Antigua. Con la información de Walter Ábalos, de Gente de Fútbol en la Red. Meme, el profe Meme. No es más el técnico de Sushi Nixon que está tomando.
1: Gallo, la mejor cerveza. Me recordé ahora que Walter participaba, ¿verdad? Esta semana hubo tendencia en los años 80. Este partido estamos a la antigua, sin FVS, sin intercomunicador. Aparece Walter y nos da una espectacular noticia. Así, por supuesto, como hemos sido siempre en la red. Entonces me recordaba que constantemente en la red era interrumpir las transmisiones porque siempre había algo que decir, siempre había algo que trasladar. Y hoy Walter, espectacular. En la salida del profe Manuel Castañeda renuncia. Lo lamentable es que es con Suchitepeques, lo lamentable es que es el Super Depor, que le costó mucho regresar a la Liga Nacional y ha tenido una estabilidad enorme, inestabilidad en el tema dirigencial, en el tema del señor alcalde, que me parece que es demasiado impulsivo y creo que no mide algunas consecuencias como esto, quedarse sin entrenador y otro cambio en apenas 8 fechas de la Liga Nacional. Antonio, te escuchamos, llegó el momento.
0: 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Se interrumpe el partido porque William Jesús Fajardo bajó, dejó para el Chepito Espinosa. Este buscaba la pelota, pero le topa a Luna en la espalda y entonces se tiene que venir a modificar.
2: El monstruo verde a la altura del minuto 50 consigue una nueva anotación. Desborde por el sector de la izquierda. Vague, centro preciso al segundo palo. Cabezazo frontal sin ningún tipo de marca. Completamente entregada la zona defensiva del conjunto de la Liga Deportiva Alajuelense. Y el monstruo verde se pone por delante en condición de local. Darwin Ramírez manda la pelota a los 50 minutos. Gol del Maratón. 2-1 contra la Liga Deportiva Alajuelense. Gol en la red.
1: Así de que termina haciendo la anotación el equipo del Maratón y está ganando en casa 2-1 en los cuartos de final de la Copa Centroamericana de CONCACAF. Hay que recordar que a las 9 juega Firpo ante el equipo del Olimpia, siempre por los cuartos de final de esta competición de la Copa Centroamericana de CONCACAF, donde ya quedamos fuera. Quedó fuera Misco, quedó fuera Municipal, ¿verdad? Y quedó fuera el equipo de Antigua y quedó fuera Xelajú Mario Camposeco. Ahora, simple y sencillamente, observando cómo los equipos como Maratón se están imponiendo en casa. Adelante, mi estimado Antonio, en el fútbol guatemalteco. Ataca el equipo de Antigua, atacaba el equipo de Antigua. Llegó el momento.
0: 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Sería no en penal, me parece que a favor del equipo deportivo Maracateco, me parece que no existe, pero va a venir modificación para el equipo antigüeño. Y por eso,
3: Gallo, la mejor cerveza, Antonio. Variante para el equipo de Antigua, abandona con el número 18. El número 18, vamos a verificar de qué se trata este jugador que abandona en el equipo de Antigua. Michel Zamora es el que abandona. El ingreso de el jugador, en este caso vamos a verificar de qué se trata el jugador
4: Galvez.
3: Es el jugador Galvez el que ingresa por parte del equipo de Antigua Guatemala. José Miguel Galvez es el que ingresa con el número 7, mi estimado Antonio. ¿Qué está tomando?
0: Gallo, la mejor cerveza, gracias, Alfredo. La pelota por la banda de media derecha, para donde se viene el equipo antigüeño. Hacia atrás, metiendo la pelota para que tome el balón con el número 4, Guillermo Carbonel. Dejó para el recién ingresado que estará ahí colocándose por la derecha. Buscaba habilitar hacia el frente para encontrarse en una jugada, pero termina mandando la pelota por fuera en el saque de puerta. 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Estamos en las 10, ya en 10 minutos del segundo tiempo. 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El marcador claro, con Full Claro tenés gratis más beneficios, claro que sí. El marcador es Paracateco 0, Antigua 1. lo sigue por la red en el 106-1 a nivel nacional. Se venía Antigua, la pelota se queda donde está el Chepito Espinosa. Trata de apoyarse hacia atrás y desde ahí darle salida otra vez al equipo antigüeño. Te escucho, Nixon, ¿qué estás tomando?
1: Gallo, la mejor cerveza. 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Sigue el compromiso, sigue perdiendo el equipo de Malacateco pese a que mostró otra forma de jugar, intentando llegar a la portería contraria, meterle ritmo, pero Antigua me parece que se ha parado bastante bien. Está mostrando esa jerarquía dentro del campo. Antonio, te escuchamos. Llegó el momento.
0: 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Los árbitros que me parece que van a hacer la cobertura de, o hicieron la cobertura de las ligas especiales son los que tienen un dispositivo electrónico viendo el partido. Me parece que a falta de, al menos no creo que van a intervenir, pero para poder observar desde luego algún tipo de jugadas un tanto dudosas. Está saliendo el equipo del Deportivo Malacateco, la pelota por el sector de la banda de la izquierda, desde ahí para poder tener la salida que lleva el equipo Deportivo Malacateco, la pelota hacia atrás, entregando para el jugador que ingresó en el segundo tiempo, Fernando Morales, entregó la pelota por el sector de la banda de la derecha, desde ahí también para el jugador que corre en ese sector, Diego Sánchez. Dejó para Elícer Quiñones, otra vez el cambio de juego, corta la saga el equipo antigüeño y la pelota se va para convertirse en un tiro de esquina. 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El máximo y orgulloso patrocinador de nuestro fútbol para marcarse el servicio de tiro de esquina. Ya lo hace Nelson Andrade, levanta la pelota que viene dividida, corta. De nuevo es el equipo Malacateco, la cambia Marlon Chun. Y la pelota se va desviada para convertirse en un servicio de tiro de esquina, un remate. Un remate que venía violento de autorrepuesto Linares, servicio de calidad Marlon Chun. Quiso cambiarle la pelota al arquero, terminó mandándola. Escucha Alfredo, ¿qué estás tomando?
3: Gallo, la mejor cerveza, Antonio. Bueno, se ha hecho las modificaciones también en el cuerpo arbitral. Ya pues tiene los intercomunicadores para esta segunda parte, Antonio. Ya lo vemos ahí pues más activos a los encargados de impartir justicia el día de hoy acá en el Estadio Santa Lucía. ¿Qué está tomando, Antonio?
0: Gallo, la mejor cerveza, gracias Alfredo. La pelota vendrá para moverse en el sector del medio. Ahí está quedándose ya rápido la salida que le pertenece al Deportivo Malacateco. Cambio de ritmo, banda de la izquierda, va a velocidad. Atacan cuatro, defienden cuatro. Mala escogencia de levantar el centro y termina rechazando el equipo antigüeño. Y vendrá de nuevo ahora para donde está, metiéndose el bazooka. El bazooka se hace del espacio para su pierna zurda. Le va a pegar, ay Dios, un tirito del bazooka. Y la pelota para donde está. Ahora Ochoa, Ochoa viene, se está quitando a su marcador, levanta el centro, corta la saga, no hay remate, al final de cuentas sale de nuevo Ochoa, banda de la derecha, tiene que venir hacia atrás, entregando para donde está Andy Soto, la pelota que se va para convertirse ya en la salida que le pertenece al equipo del Deportivo Malacateco, balón rebotada, se hace del espacio, falta, tarjeta amarilla para Kevin Ramírez. Hasta ahí, mi estimada Nixon, por simulación. ¿Qué estás tomando?
1: Gallo, la mejor cerveza. Sí, me parece que es esto lo que determina finalmente Luna en el compromiso y entonces termina molestándolo. Yo no veo tanto que se haya tirado, haya hecho un piscinazo, como se dice popularmente en este tipo de acciones. Simple y sencillamente, en su ímpetu de poder buscar la pelota, no acomoda el cuerpo y cae. Bueno, esta es mi apreciación inicialmente. Sí me llama la atención. Yo no sé si los árbitros de la categoría especial le van a decir al cuarto árbitro y el cuarto en el intercomunicador a Luna, porque sí, en algo tienen que colaborar, insisto en el tema de la falta del FVS. ¿Qué pasó con Ramírez en el recorte que hace? Sí, creo que hay un trabón y siente el cuerpo de Alexander Robinson, pero este se lanza y es ahí donde me parece que Luna no le parece y para él está fingiendo una falta y por ello termina amonestándolo en el compromiso. Ya van 60 y nada de nada para Malacateco. Ya van 60 y sigue Malacateco desgastando, pero no encuentra el gol. No encuentra esa profundidad. Adelante, mi estimado Antonio, llegó el momento.
4: ¡Ay! ¡Tema de pirotecnia! En el minuto exacto de los años de aniversario del equipo de los Toros del Deportivo Malacateco, hay una falta. 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Luna dice hay falta, va a venir para marcarse el servicio de tiro libre. Vienen también las modificaciones para el equipo antigüeño. Aquí sigue la pirotecnia, el que está tomando.
3: Cayo, la mejor cerveza, Antonio, cuando se viene también modificación para el equipo de Antigua Guatemala. Jugador con el número 19 que se va para el equipo de Antigua, José El Chepe Espinosa con el número 19. El ingreso del jugador con el número 5. Ya les confirmo, Antonio, quién es el jugador que abandona con el número 5 para el equipo de... El que ingresa con el número 5, Alan García, es el que ingresa por parte del equipo de Antigua. Otra modificación más, con el número 34... Con el número 34, el jugador Kevin López es el que ingresa. Abandona el jugador con el número 81. Ese es el jugador William Fajardo, que abandona por parte del equipo de Antigua Guatemala las modificaciones que realiza el técnico Mauricio Tapia del equipo de Antigua Guatemala. Y la pirotecnia por los 64 años de aniversario del equipo de los Toros del Deportivo Malacateco. Antonio, tiro libre bastante peligroso, ¿qué está tomando?
4: Cayo, la mejor cerveza, tiro libre peligroso, puede venir un remate. 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Vendrá Elícer Quiñones, también puede hacerlo desde el medio. Atención Morales, es Elícer, va a su caso. La pelota por arriba que se iba para dentro del pórtico. Luis Morán ni siquiera le hubiera visto porque la pelota pasó un rayo por arriba y termina para convertirse únicamente en el remate. 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Modificaciones del equipo antigüeño que ya estará analizando mi compañero Nixon, porque me parece que no... El técnico del equipo antigüeño, me refiero a Mauricio Tapia, digamos que no está renunciando al ataque. Al contrario, me parece que mete hombres que, si bien es cierto, no son delanteros, pero como Kevin López, son jugadores que en algún momento tienen gol. Nixon, ¿qué estás tomando?
1: Gallo, la mejor cerveza. Sí, sobre todo es saber manejar el partido. William Hugh, me parece que con este desgaste, la sintética, hay que recordar que va a selección nacional. En el caso de la salida del Chepito Espinosa, y entonces ingresar a un Kevin López que va a abrir mucho el juego, va a contener en algún momento lo que pueda hacer Elícer Quiñones, que es el que ha insistido en algún momento, mientras que, pues de qué decir, continúa la pirotecnia acá en este escenario deportivo. Hay modificaciones en este escenario deportivo, creo que en todo esto que se da en el partido, no encuentra el gol, de verdad, no encuentra el gol el equipo de Malacateco. Antonio, te escucho por el 7-1, llegó el momento.
4: Mantra del fútbol nos une, en este momento está elevando la barra sur un tipo con un toro, la verdad que es, como dijeron aquí, camello también es de toro. La pelota que viene en la zona de la saga, 64 años de existencia de los Toros, de los Super Toros. La pelota que viene para el Deportivo Malacateco, sale Morán, se queda con la pelota Luis Morán, el portero del equipo de Antigua Guatemala. Estamos llegando al minuto 20, a velocidad está metiéndose el jugador Kevin por la banda de la izquierda. Entregó ya la pelota, jugando ahora de nuevo, dejando para que tome el equipo de el Antigua Guatemala la pelota dentro del área. No hay falta, sale jugando el equipo del Deportivo Malacateco. Sector de la banda de la izquierda, desde ahí para poder hacerlo, van a dejar por el medio, a entregar hacia donde está el equipo de los Toros, pelota por la banda de la derecha, ahí fuera de lugar, no, al final de cuentas el que tiene el balón es el equipo de Antigua, que despeja, para donde está Marlon Chun,
0: Marlon Chun tiene la pelota.
2: Antonio.
0: Sale a jugar por el sector del medio. Entregar de nuevo para que salga el equipo de los Toros con Ochoa. Ochoa recibe la pelota, trata de venir hacia la banda de la derecha. El equipo antigüeño, el equipo de Eduardo Borcaletti gana de visita frente a los Toros. El Deportivo Malacateco, pelota levantada hacia donde estaba tratando de llegar Elícer Quiñones. Dixon Vázquez, ¿qué estás tomando?
1: Gallo, la mejor cerveza. ¿Qué pasa, mi querido Carlos Zacarías, en el plano internacional? ¿Alguna novedad, lo que sucede siempre en este ámbito? Te escucho, Carlos, ¿qué estás tomando?
2: Gallo, la mejor cerveza. A ver, en torno al partido de Maratón, la Liga Deportiva Alajuelense, 64 minutos, se mantiene el resultado, pero esta es información de última hora y es información urgente, sobre todo para los vecinos de la ciudad capital. Se ha confirmado que vecinos han iniciado un bloqueo en la entrada de la colonia Betania en dirección a sur. El tema es que han colocado y han cruzado dos pipas de combustible que estaban circulando por la ruta. Y esto es altamente peligroso porque están colocando una barricada para no permitir el paso de vehículos y de peatones. Y el tema de las pipas genera preocupación porque es combustible, es un líquido altamente inflamable. Y pues esta situación puede salirse de control. Recordemos que hay molestia por el alto costo de los combustibles, hay molestia por lo que recientemente ha aprobado el Congreso de la República en propuesta a nivel de acciones por parte del Ejecutivo. Así es que confirmo y recalco, han iniciado bloqueo en la entrada de la Betania con dirección sur y se han detenido dos pipas de combustible que están circulando o que estaban circulando en este sector. Le estaremos actualizando constantemente qué sucede acá en el 106.1. Volvemos a la información deportiva. Dixon, ¿qué estás tomando?
1: Gallo, la mejor cerveza. Sí, gracias, mi querido Carlos. A ver, no solo es alarmante, preocupante, y me parece que ahora se hace uso, le hace uso desde acá, en el Estadio Santa Lucía. Alfredo, lo escucho, ¿qué está tomando?
3: Hay la mejor cerveza, Nixon, efectivamente. Ahí se tiene ya la comunicación con Julio Luna por parte del cuarto árbitro Alan Monroy. Ahí se revisará una jugada, al parecer, el cual pues ya lo está revisando Julio Luna, el árbitro central de ese compromiso. Nixon, ¿qué está tomando?
1: Gallo, la mejor cerveza. Volvió el FVS en el segundo tiempo, minuto 23 en tiempo corrido. En este escenario deportivo, a ver, ¿qué está revisando? Una mano, me parece que está revisando el equipo de Antigua Guatemala. Eso fue lo que están estableciendo. Imagínate, una mano puede ser penal en favor de la representación de Antigua Guatemala. Eso es lo que uno está entendiendo en la acción prácticamente. Así de que ahí está Luna observando, se puso la diadema. Está hablando realmente en España, mi querido Antonio Barrios, o sea, ¿tuvimos que despertarlo o no? Porque se suponía que no iba a haber. Antonio, te escucho, pero antes, déjame, Antonio, decir que asegura tu cosecha al WhatsApp 2388-9100 y entra al sorteo de un pico pone. 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Antonio, ¿qué ha pasado, mi querido Antonio? Te escuchamos, ¿qué estás tomando?
0: Gallo, la mejor cerveza, regresa Luna y dice penal. Penal a favor del equipo de Antigua. Penal. Ahora sí, así puede llevar Alfredo. ¿Qué estás tomando?
3: Gallo, la mejor cerveza, Antonio, efectivamente. Bueno, en este segundo tiempo se restableció el FVS, también los intercomunicadores. Ahora, pues, tecnología completa para los árbitros, pero ahora se viene la pena máxima. Mejor el equipo de Antigua Guatemala. Nixon, ¿qué está tomando?
1: Gallo, la mejor cerveza. Y el que estuvo tan cerca de poder darle el empate entre Malacateco y Antigua, comete una mano. Llega y el gesto técnico, primero le pega con la pierna izquierda, la pelota va hacia el fondo y ahí, Quiñones, hay una extensión de brazo y hay una mano, o sea, más que decir en esto. Y el árbitro central ya con el FVS lo tiene que ver y le explica Luna al central del equipo de Malacateco, dice, hay mano ahí dentro del área mayor, entonces es penal en favor del equipo de Antigua. La pregunta es, Luna, que lo voy a criticar hoy, cuando estuvo en aquella acción, ¿verdad? En el primer tiempo sin el FVS, no se atrevió a marcar un penal en favor de Malacateco. Pero ahora, como hay tecnología, pues se ve expuesto ahí. Penal en favor del equipo de Antigua. Antonio, llegó el momento.
0: 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Se viene para marcar el penal, la punta dispara. Pum, pum, pum, pum, pum, pum, pum, pum. Gol de Antigua, de penal. Le pega de derecha. La pelota hacia la izquierda del portero Abel Guzmán. El balón abajo y al fondo. Gol de Antigua Guatemala. En un penal donde no pudo regresar el arquero a tiempo. La pelota que se va hacia el fondo. Pum, pum, pum, pum, pum, pum. Gol de Antigua. Gol. El equipo antigüeño. Gol en la red.
1: Y al final de cuentas eso ingresó Kevin para poder ser el jugador muy preciso, muy frío. Y termina Kevin López aprovechando un error de Eliezer Quiñones y el penal. Y para pegarle correctamente, vence al guardameta Abel Guzmán. Se viene la segunda anotación. Antigua. Antigua está dando precisamente ello. Un enorme golpe de jerarquía. Está imponiendo las condiciones y está diciendo que está para pelear el segundo puesto, segundo lugar para el equipo de Antigua. Y segunda anotación de Kevin, mi querido Alfredo. Golazo por parte del equipo de Antigua Guatemala. Alfredo Romanales gana el equipo para Salverde y debe haber acción de Malacateco. Alfredo, ¿qué está tomando?
3: Gallo, la mejor cerveza, Nixon. Gallo, la mejor cerveza. Bueno, por parte del equipo de Antigua se realizó una variante más para esta segunda parte. Abandona, en este caso, el jugador con el número 15, Agustín Maciero, para el equipo de Antigua Guatemala. Ingresa el jugador con el número 25, Walter Manolo Paz. Es la variante que ha hecho el técnico del equipo de Antigua Guatemala. Se viene variante para el equipo de Malacateco también, Nixon, en cualquier momento. ¿Qué está tomando?
1: Gallo, la mejor Gallo, cerveza, la mejor sirve cerveza, que prácticamente en el desarrollo, en el del compromiso. Vamos actualizando también porque en el minuto 27 de la primera parte, estamos hablando de en el estadio Mario Camposeco. Xela está empatando 0-0 ante el equipo de Cobán Imperial. Minuto 28, reiteramos 0-0. Y acá, minuto 28, pero del segundo tiempo, está el Malacateco perdiendo 0-2 ante el equipo de Antigua Guatemala. Antonio, te escuchamos. Llegó el momento.
0: 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Atención. Estamos en este instante viviendo el minuto 29 minutos del segundo tiempo, el tiempo de juego. 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El marcador está 0 para el Deportivo Malacateco, 2 para Antigua. El que estaba llegando era Kevin López, comete una falta y será para convertirse en un servicio de tiro. Es el tiro libre que le pertenece al equipo de los toros, que vendrán a realizar una modificación. No la entiendo, la verdad es que esta modificación no la voy a entender. Pero ya estará hablando Alfredo y comentando Nixon acerca de lo que pretende el toro. La pelota para donde está tratando de venirse a velocidad. El bazooka levanta de derecha la pelota por fuera para convertirse en un remate. 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El balón al servicio de Puerto Saca.
3: Gallo, la mejor cerveza, Antonio. Variante para el equipo de Antigua, de Malacateco. Jugador del equipo de Malacateco. Bueno, ya había abandonado el jugador de Malacateco. Andy Soto era el que había abandonado con el número 5. Ya entrega papeleta ahí el jugador. Ahí va la comunicación de Alan Monroy con el asistente. Y se vendrá la comunicación seguramente. Y se puede venir la amonestación para el jugador del equipo de Malacateco. Es Harold Cumming con el número 31 que estará ingresando para el equipo de Malacateco. No se hizo la variante, Antonio. ¿Qué está tomando?
0: Gallo, la mejor cerveza. Lo que pasa es que no sirve el intercomunicador. Le dice el árbitro, el árbitro, el árbitro, el árbitro, el árbitro, el árbitro, el árbitro, el árbitro, el árbitro, el árbitro, el árbitro, el árbitro, el árbitro, el árbitro, el árbitro, el árbitro, el árbitro, el árbitro, el árbitro, el árbitro, el árbitro, el árbitro, el árbitro, el árbitro, el árbitro, el árbitro, el árbitro, el árbitro, el árbitro, el árbitro, el árbitro, el árbitro, el árbitro, el árbitro, el árbitro, el árbitro, el árbitro, el árbitro, el está para marcarse luego por el sector de la mitad de la cancha, entregando el equipo de el Deportivo Malacateco la pelota para izquierda, izquierda hacia atrás. Minuto 31, el tiempo de juego. 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El marcador es 0 Malacateco 2 Antigua. Falta que apueste. 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Se viene la modificación, Alfredo. ¿Qué estás tomando?
3: Gallo, la mejor cerveza, Antonio. Variante para el equipo de Malacateco. Ahora sí, ingresa Harold Cummins con el número 31. Abandona con el número 5 el jugador Andy Soto. Y es que el pájaro Araujo fue y le reclama al cuarto árbitro el por qué había salido y había ingresado el jugador del equipo de Malacateco, pero pues ahí la interpretación y la comunicación de Alan Monroy que pues no funcionaba el intercomunicador. Antonio, ¿qué está tomando?
0: Cayó la mejor cerveza. Se coloca como delantero Harold Cummins, mi estimado Nikon. ¿Qué estás tomando?
1: Gallo, la mejor cerveza es no perder y no ser goleado. Porque entonces lo vas a maquillar. Así que Andy Soto por Harold Cummins, la variante que se ha hecho por parte del equipo de Malacateco. Es aquí donde uno dice la profundidad del equipo que tenés, del plantel que tenés, profundidad. Y cuando uno se refiere a la profundidad es jugadores que estén a disposición, dependiendo de las circunstancias. Y hoy la circunstancia es, necesitas otros delanteros, necesitas jugadores que vayan arriba a tratar de presionar, a tratar de maquillar el resultado, pero no lo tenés, y entonces tenés que hacer uso de un Harold Cummins que va a tener que jugar del medio, tratar de tener y contener al rival, porque ya en un 2-0 ya es muy pesado en este escenario deportivo. Antonio, te escuchamos, porque todavía no encuentra el equipo de Malacateco un remate así con mucha claridad, tratando de encontrarse el descuento. No hay remate. 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Antonio, llegó el momento.
0: Otra vez, el fútbol nos une, 33 minutos, segundo tiempo. Estadio Santa Lucía en Maracatán, San Marcos, la pelota por elevación, trata de quedarse hacia donde estaba hacia adelante el equipo antigüeño, metiendo la pelota para que llegara José Franco, el balón por el medio, recupera el equipo deportivo Malacateco. Este viene hacia el medio. Le recuerdo que hoy Walter Ábalos en nuestra transmisión indicaba que profe Meme ya no era el técnico del Gigante del Sur del Deportivo Suchitepeque. Y también tenemos en simultáneo con nuestro compañero Carlito Zacarías todo lo que está pasando en la Central American Cup. La pelota que trae el equipo de los Toros, balón por elevación, y ya sale tocando para donde está el arquero, quedándose Luis Morán. Mi estimado Carlito Zacarías, ¿qué está pasando? ¿Qué estás tomando?
2: 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Se mantiene el resultado, 76 minutos de juego. Maratón sigue derrotando 2-1 a la Liga Deportiva Alajuelense, pero con el apoyo de David Mazariegos tengo actualización a nivel de tránsito. Se confirma lo que adelantábamos respecto al bloqueo del sector de la Betania. Es Amílcar Montejo quien nos va a actualizar y nos va a dar detalles respecto a lo que está sucediendo en el sector de la Betania. Amílcar Montejo tiene información importante porque la manifestación se está desarrollando. Se han colocado 2 pipas atravesadas en este sector de la Betania. Se han colocado también los famosos trafitambos, que son estos tambos de color verde que se utilizan para colocar reversibles, desvíos, etcétera, etcétera. Pero también se han colocado llantas que se están amenazando con incendiarlas para generar este bloqueo. Insisto, esto es muy peligroso por el hecho de que se tienen elementos inflamables en el sector. Pero vamos con la información. Amílcar Montejo, adelante. Buenas noches.
5: Buenas noches. Esta es una alerta de la policía MT. Le informamos que una manifestación está bloqueando el periférico bajo el puente Betania en zona 7. A esta hora está afectando el tramo que se dirige del centro de la ciudad hacia el puente El Naranjo. Esta protesta, según lo que informan, es por el alza a los combustibles. Por favor, mucha precaución, les recomendamos utilizar sectores como la Avenida Elena, Avenida del Cementerio, el sector de la Plaza Mariachis, el Trébol, la Avenida Bolívar y por supuesto sectores como la Calzada San Juan y Calzada Roosevelt para dirigirse hacia el occidente de la ciudad.
2: Es la información que se tiene a nivel de tránsito, muchachos, así es que bloqueo en el sector del Puente Betania, conexión con el periférico. Vuelvo a la transmisión del enfrentamiento. ¿Y qué están tomando?
0: Cambio la mejor cerveza, sale tocando Malacateco, Jumi, llega y la pelota, una mano, el árbitro dice no, está pidiendo revisión, y viene el toro y dice dame la tarjeta, no la encuentra tu asesor, no la encuentra tu asistente, sale tocando y así, aquí dice, a ver, hay otra. Son dos, la primera ya está, a la 19 Nixon, porque esto está calor, mi hermana.
1: Vende la mejor cerveza encontrando tarjeta, Alfredo, y termina con esto para poder mostrarla y hacer la revisión. Alfredo, lo escucho, ¿qué está tomando?
3: Vende la mejor cerveza, Nixon. Bueno, se viene el tiro penal en favor del equipo de Malacateco. La primera, pues, no lo marca, la segunda sí, y no habrá necesidad de revisión, se... Pues marca el tiro penal en favor del equipo de Malacateco porque fue en una segunda jugada donde el equipo de Malacateco pues se le da continuidad al juego y en la segunda jugada se marca penal en favor del equipo de Malacateco. Nixon, ¿qué está tomando?
1: Gallo, la Gallo, mejor la cerveza, mejor así de que hay penal en favor de esas representaciones. 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Antonio, por supuesto que se vendrá la táctica. A ver, ahora el profe Tapia dice, mejor yo muestro la tarjeta para revisar que no es penal. Antonio, te escucho, ¿qué estás tomando?
0: Gallo, la mejor cerveza, Nixon. Aquí es decisión del árbitro asistente, se queda parado en penal. Llega Tapia y dice: yo quiero revisarla, que no es penal. Y entonces ya que otra vez el profe Toro, tarjeta en la mano para contra. A ver, ¿qué es lo que dice? Sí, ya le devuelven la tarjeta de FUS, pero vamos con Alfredo en la parte baja porque eso fue el penal. El otro dice que no, que estás tomando, Alfredo.
3: Gallo, la mejor cerveza, Antonio. Bueno, está bastante cerrada la jugada. De hecho, aquí estábamos frente a la misma, Antonio. Al parecer, la segunda jugada del equipo de Malacateco sí está para marcarse penal. Y por ello, pues, el mago Tapia, pues, hace entrega de la tarjeta azul a el cuarto árbitro, porque ya el Toro Robles la había guardado, porque se le había dado continuidad al juego y había decretado penal Julio Luna, pero pues ahora... Pues ahí está la revisión, todo parece indicar que podría venirse penal en favor del equipo de Malacateco. Antonio, ¿qué está tomando?
0: Gallo, la mejor cerveza, revisa, sigue revisando, Monroy se le acerca, le apoya a Luna. Nixon, ¿qué estás tomando?
1: Gallo, la mejor cerveza, sí, fíjate que estaba tratando de observar también si los árbitros de la especial le dicen algo, de chismosos, ¿verdad? Porque como tienen una tablet, ¿verdad? Un dispositivo, y a ver si lo apoyan, porque la señal no es tan clara y no es tan evidente, y entonces termina con esto, prácticamente en este cabezazo, yo diría, tendrían que marcar el penal, pero el caso es que Tapia dijo, no, esto no es penal. Y creo que son dos acciones que van consecutivas y que en la primera no y la segunda sí. Yo me quedo con la primera, que creo que es mucho más penal, que es lo que está revisando el árbitro central. Uno entiende eso en el rebote que da, pues ahí Eliezer Quiñones. Lo escucho, Alfredo, ¿qué está tomando?
3: Hay una mejor cerveza, Nixon, y es que Carlos Robles, el Toro, se acerca ahí cerquita de donde está el monitor del FVS. Alan Monroy le dice pues, que se ubique en su zona técnica. Sigue, llega casi al límite de ahí el técnico del equipo de Malacateco. Ahí viene la decisión de Julio Luna. Nixon, Y se viene en penales, por el equipo de Malacateco, Nixon, que está tomando.
1: Gallo, la mejor cerveza, por eso decíamos, si era penal, y entonces, pues ahora le dicen quién perdió su cartucho, ¿verdad? Pues ese Tapia perdió esa oportunidad, así que penal en favor de la representación de Malacateco. Antonio, te escucho, llegó el momento.
0: 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Viene para hacerse el penal a favor del equipo deportivo Malacateco. Acá puede descontar. 40 minutos, segundo tiempo. Tiempo de juego. 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El marcador, claro. 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Claro que sí, el marcador es 0 tiene el equipo deportivo Malacateco, 2 tiene Antigua. También estaba cerca asistente técnico del equipo de Malacateco. Ahora están pidiendo a los árbitros que se vayan para abajo, los árbitros de las ligas especiales y también a un grupo de colaboradores de Antigua. Estaba el profe Contreras, que estaba viendo en su teléfono también todo esto. Vendrá para marcarse el penal el equipo del Deportivo Malacateco con Montañito. Cerca hace Montañito, se da la vuelta Montañito. El Lícer Quiñones también está ahí observando qué es lo que puede venir para ver si hay de repente un contrarremate. Montañito apunta. Se viene para marcarse, señoras y señores. Montaño va a pegar. El arquero se lanza. El arquero se lanza. Bien para tapar. El arquero la está tapando, la consigue adivinar. Y bien Luis Morán para lanzarse a la derecha. El jugador del equipo deportivo Malacateco erró al tirárselo a la derecha. Bien para el portero de Antigua para poder rescatar. Ahí, esa jugada, Nixon, ¿qué estás tomando?
1: 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Increíble lo que ha sucedido por parte de Montañito. No le pega con esa convicción que uno entiende de Montañito. Se la entrega a media altura, costado a la derecha. Y espectacular lo del guardameta, en este caso el equipo de Antigua Guatemala, para detener el penal. Y con ello, Antigua sigue en ventaja. 2-0 en este escenario deportivo. Recta final del partido, Antonio, llegó el momento.
0: Entrada, el fútbol nos une. 43 minutos y medio, Alfredito. Hubo modificaciones para el equipo de los toros. Pero ya estaremos viendo.
3: Gallo, la mejor cerveza, Antonio. Primero la variante del equipo de Malacateco, lo de abandona con el número 10 el jugador José Guillermo Ochoa. El ingreso de Rudy Ronaldo Comayagua. El número, vamos a verificar por acá, Antonio, Rudy Ronaldo Comayagua, que ingresa con el número 7. Además, abandona con el número 11, Nelson El Montañito Andrade. Y el ingreso con el número 55 de Marco Samuel Girón. Las modificaciones de Carlos El Toro Robles en la recta final de este partido. Antonio, ¿qué está tomando?
0: Gallo, la mejor cerveza, se viene Antigua, la pelota por
5: la banda de la izquierda con el
2: jugador que está corriendo en ese sector. La Liga Deportiva Alajuelense, Ángel Saldívar, a la altura del minuto 86, consigue luego de un centro raso sector de la izquierda el 9 liguista. Llega, empuja la pelota y besa la red para colocar el 2-2. Los ticos en la recta final del partido están rescatando el empate en territorio catracho. Gol del mexicano, gol de Saldívar, gol en la red.
1: Yo tendría que decir que es un resultadazo para la Liga Deportiva Alajuelense jugando de visitante, por supuesto, en Honduras. Maratón no puede en casa y está exponiendo esa posición de estar en semifinales. El minuto 90, Alfredo, ¿cuánto de reposición? Alfredo, ¿qué está tomando?
6: 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Cuatro minutos más estarán adicionando a la recta final de ese partido. Además, hubo amonestación, al parecer, para el guardameta del equipo de Malacateco, Nixon. ¿Qué está tomando?
1: Gallo, la mejor cerveza, sí. A ver, es que en acción de juego, el árbitro central intenta reanudar el partido y ahí entonces hay un reclamo y tiene que hacer su apunte respectivo el árbitro para poder determinar la amonestación para Abel Guzmán. Se reanuda el compromiso, Antonio. Llegó el momento.
0: Mantra del fútbol nos une, parte final del partido. Gracias por escuchar la red en el 106.1 a nivel nacional. Estamos ya sobre el minuto de adición. Usted no sabe lo que hoy se ha tenido que hacer para llevarle este partido. La verdad que agradecemos a toda nuestra audiencia por mantenerse en sintonía, por mantenerse pendiente de la estación de radio 106.1. Está saliendo Antigua la pelota por el sector de la banda de la izquierda. Ya no pudo llegar el jugador Sukander Zúñiga. El que sí hace es Kevin. Y ya manda la pelota en un trazo largo. Es el equipo deportivo Baracateco que trata de llegar por el sector de la banda de la derecha. La pelota se va para convertirse en un servicio de portería. Además hay una falta que apuesta en Gana Play junto a Quete, donde ganar es una pasión. Es el tiro de puerta. 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El marcador es 0 Malacateco, 2 Antigua. Falta del Chema Rosales, tiro libre. 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Ya digamos que un 30% de la afición malacateca está abandonando el escenario deportivo. Todavía se quedan algunos para poder observar si de repente puede llegar el descuento. La pelota por la banda de la derecha para que salga jugando Antigua. Meten el balón en un servicio corto para donde está tratando de llegar Alan García. García dejó hacia el medio para donde está el Chema. El Chema, la pelota detenida porque hay una falta. 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Vendrá para marcarse el servicio de tiro libre que le pertenece al equipo de el Deportivo Malacateco, Kevin Ramírez, para hacerlo. Está para finalizar 48 minutos. 48 de juego, se van todos, se va Marlon Chun, se van la mayoría, solo se queda Kevin atrás. Van a levantar el centro cortito para que salga jugando el equipo del Deportivo Malacateco de nuevo para donde está. El Bazuca tiene Elícer Quiñones, trataba de hacerse el espacio, muy bien el balón por arriba, por parte del jugador Fernando Morales, y manda la pelota por fuera para convertirse en un servicio de tiro de esquina. Fue el remate autorrepuesto Linares, servicio de calidad, vendrá para hacerse el servicio de tiro de esquina Van Rural, el máximo y orgulloso patrocinador de nuestro fútbol. Realizan este tiro de esquina y va a finalizar el partido. Llegamos ya al minuto 49, levanta el centro Malacateco, sale Morán, el árbitro observa su cronómetro, llega Morán, decide ya, el partido lo termina el árbitro, de visita lo ha ganado Antigua, el partido sobre los toros del Deportivo Malacateco en su aniversario, lo vivió por la red en el 106.1. Alfredo, ¿qué estás tomando?
3: Cayo, la mejor cerveza. Antonio, vamos a platicar con protagonistas por parte el equipo de Antigua Guatemala, luego de un resultado bastante importante, un resultado bastante valioso para el equipo de Antigua al día de hoy, jugando en condición de visitante acá en el Estadio Santa Lucía de Margatán. Voy a platicar con Alexander Robinson para la red. Un resultado bastante importante, Alexander, acá jugando en condición de visitante en el aniversario de Malacateco.
7: Sí, contento porque siempre que juega Antigua salimos a proponer, a buscar ganar. Hoy no fue la excepción, por dicha se nos dio de buena manera desde el principio, logramos una buena anotación, se nos dio tranquilidad por mucho tiempo. Y bueno, contento porque venir a ganar aquí no es fácil. Y también contentos porque ocupábamos ganar para seguir peleando por el primer lugar, que es lo que queremos.
3: Bueno, cuando tuvo que anotar, anotó el equipo de Antigua, muestra de ello también el rendimiento dentro del terreno de juego, Alexander.
7: Sí, sí, bien, bien, anotamos cuando teníamos que anotar, como usted dice, creo que nos defendimos bien también. También mérito de Morán en el penal, sin duda alguna, y contentos con todos.
3: ¿Qué se le puede decir a la afición?
7: Nada, sí, que seguimos, que es un partido importante, pero vienen más, todavía falta, no hemos ganado nada, y seguiremos luchando por estar ahí arriba.
3: Muchas gracias, Alexander.
7: Con gusto, buenas noches.
3: Bueno, Alexander Robinson para la audiencia de la red, vamos a tratar de platicar con más protagonistas. Vamos a irnos por el lado del equipo de Antigua Guatemala. Bueno, platicamos con el guardameta del equipo de Antigua Guatemala. Vamos a platicar con Luis Morán, guardameta del equipo de Antigua Guatemala para la red. Bueno, una victoria bastante importante, Luis.
8: Hola, buenas noches. Sí, sí, gracias a Dios se lograron los 3 puntos. Cancha muy difícil y nos vamos contentos para casa.
3: Bueno, una cancha que en su momento también fue tu casa, Luis, hoy, pues siendo fundamental para la victoria del equipo de Antigua.
8: Sí, sentimientos encontrados. Estoy muy agradecido por la institución de Malacateco, que fue mi primer club en Liga Mayor, y aprovechar felicitarlos por el camerino de visita. Creo que es el primero que tenemos aire acondicionado de visita. Muchas felicidades por eso. Vamos mejorando de a poco, pero vamos mejorando. Muy contento.
3: Bueno, dentro del desenvolvimiento del partido, Luis, un equipo de Malacateco que intentó, pero también el equipo de Antigua Guatemala muy bien escalonado en su zona defensiva.
8: Sí, sí, yo creo que en líneas generales estuvimos bien. Ellos tuvieron las suyas también. Un partido creo que fue un poquito parejo y contento por la victoria. Como te digo.
3: Un viaje bastante largo, ¿verdad, Luis?
8: Uy, sí, con los bloqueos, no sé cómo nos va a ir, pero muchas gracias.
3: Gracias, Luis. Bueno, Luis Morán para la audiencia de la red. Ya los protagonistas por el lado del equipo de Antigua Guatemala, bueno, se han ido al camerino. Por parte del equipo de Malacateco, pues solo se ha quedado Marlon Chung. Es nuestro trabajo acá desde la parte baja del Estadio Santa Lucía, mi estimado Nixon, en la victoria del equipo de Antigua Guatemala sobre los Toros del Deportivo Malacateco. Nixon, ¿qué está tomando?
1: Gallo, la mejor cerveza, gran victoria por parte del equipo de Antigua Guatemala, 2-0 sobre Malacateco. Así termina en esta jornada, en la fecha número 8, mientras que el partido Xerajú-Mario Camposeco también termina con empate 0-0 primera parte. Falta el segundo tiempo. ¿Qué pasa, Carlos Zacarías? Terminó el compromiso en los cuartos de final de la Copa Centroamericana de CONCACAF. Carlos, ¿qué estás tomando?
2: 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Se juegan ya los 94 minutos, es decir, se cumplieron los 90, se mandaron a añadir 4, pero cuando transcurrían 2 minutos del tiempo adicional con el 2-2 en el resultado, hubo expulsión de un futbolista del conjunto del Maratón, específicamente Tomás Alejandro Sorto Caballero, es el futbolista que se lleva la roja y no podrá estar en el juego de vuelta. El tiempo ya se cumplió, pero se darán algunos segundos más por este incidente y esta expulsión. El Maratón finalizará el partido con 10 elementos dentro del terreno de juego tras la revisión que se dio por parte del sistema de videoarbitraje. Así es que todo parece indicar, Dixon, que el resultado será 2-2. Así lo confirma el árbitro central, que ha tomado su silbato y ha marcado el final de este enfrentamiento. Así es que Maratón 2, Liga Deportiva Alajuelense 2, la actualización por el 106.1. A nivel de bloqueos, me confirman, la Betania ya ha sido tomada. Se han bloqueado los 2 carriles, los 2 que van con dirección hacia el periférico, conexión con Boulevard El Naranjo, y que el tramo que va con dirección hacia el centro histórico. Este bloqueo se espera que se mantenga durante horas de la noche y que incluso permanezca en horas de la mañana. El motivo, el alza en el precio de los combustibles. Por eso Morán lo decía, a ver cómo nos va con el tema de los bloqueos, porque hay diferentes puntos que mantienen esta situación a nivel nacional. Dixon, ¿qué estás tomando?
1: 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Se cumplió el 5º partido de la fecha número 8. Está en desarrollo Xelajú y Cobán Imperial. Vamos a la pausa. Somos la red, ya volvemos al cierre de esta transmisión.
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3: Estamos de vuelta solo para cerrar nuestra cobertura acá desde Malacatán. Se cumplió el quinto partido de la octava jornada. San Pedro 2-0 sobre Misco. Comunicaciones cayó 0-2 ante Marquense. 1-1 Suchitepéquez y Guastatoya. Mientras que hoy, día jueves, Aurora cayó 1-2 ante Municipal. Por supuesto, la pérdida de Malacateco, recién lo he escuchado. 0-2 ante el equipo de Antigua. 0-0 al medio tiempo, Xelajú y el equipo de Cobán Imperial. Así termina la fecha número 8, Municipal a la cabeza, con 19, segundo Antigua con 18, tercero San Pedro con 16, cuarto Guastatoya con 13, quinto Marquense con 12, sexto Xelajú con 11, séptimo Misco con 10, octavo Aurora con 9, noveno Comunicaciones con 8, Malacateco con 8, Cobán Imperial tiene 5, y último Suchitepéquez con 5, que presentó su renuncia a Manuel Castañeda del equipo Venado. Es todo, gracias en nombre de Antonio Barrios, de Alfredo Rabanales y por supuesto del servidor Dixon Vázquez. Nos quedamos porque hay información de último momento. Carlos Zacarías, te escuchamos y nos quedamos con vos al cierre de esta transmisión de lo que sucede en territorio nacional. Adelante, mi estimado Carlos.
4: Gracias, Dixon. Sí, tenemos información que está en desarrollo desde el sector de La Betania. Ya nuestro compañero Alejandro Gramajo se ha movilizado al punto, está en este sector y nos tiene actualización. Alejandro, muy buenas noches, bienvenido. ¿Qué está sucediendo en este sector? Conexión con el periférico y Naranjo.
5: ¿Qué tal, Carlos? Audiencia en la Red 111. Bienvenidos a la tormenta perfecta. Y es que ya estamos en el periférico, a la altura de la península Betania, donde podemos confirmar el bloqueo total en este sector, derivado que las personas que van de sur a norte, pues no van a poder transitar, derivado que hay dos pipas de combustible, las cuales pues están siendo utilizadas para bloquear este sector. Del otro lado, podemos visualizar de las personas que van de sur a norte, es decir, las personas que van rumbo al centro histórico, pues justamente pues hay camiones que están impidiendo el paso. En este momento estamos con uno de los líderes de esta manifestación, mi estimado. Muy buena noche. Coméntenos, por favor, ¿por qué tomaron esta decisión?
6: Bueno, tomamos esta decisión porque vimos que la población en realidad ha hecho todo lo habido y por haber para que el señor presidente pues haga lo que le toca hacer, que es

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1: Y que corremos el riesgo de chocar con la policía y que son delitos un poquito difíciles de solventar. Cosas como esas no queremos y no queremos a toda costa que se empoderen más para poder estar ahí mucho más tiempo. Realmente no necesitamos más cambios en esta constitución, porque también la misma constitución dice que tenemos derecho a libre comercio, y por eso los señores de que venden el combustible le suben cuantas veces quieran. ¿Por qué? Porque pararlos es inconstitucional. Eso tiene una salida. Pero el señor presidente tampoco ha cumplido con ese requerimiento. Aquí no es que le quite el impuesto. Aquí es que vayamos a la petición de un estado de emergencia para que podamos parar el precio de los combustibles. Pero él no quiere cumplir con esa obligación de él de velar con la población o por la población.
2: Ok, en este caso, ¿cuál va a ser la logística? ¿Van a estar acá bloqueando? ¿Van a pernoctar toda esta noche? ¿Cómo va a ser el día de mañana?
1: Sí, nosotros tenemos planificado estar así como lo estamos haciendo, 30 minutos, soltamos a la gente que se vaya para su casa o a donde quiera llegar, y no tenemos uno ni dos días. Vamos a ver hasta cuándo la gente realmente quiere seguirse pronunciando, que creo que está en su debido derecho, ¿verdad? Y si no estamos haciéndolo como para violentar el tránsito de la gente, no hay ningún problema, porque los vamos a tener ahí para explicarles por qué razón estamos bloqueando y luego los vamos a soltar.
2: Perfecto. Esta es una de las arterias principales del país. Cuénteme, la petición puntual, la petición más importante, ¿cuál sería? ¿Tema de combustible, tema de reducción de impuesto del IDP?
1: No, reducción no se puede hacer. Se puede quitar o se puede parar durante un tiempo. Y no es una petición que tenemos, son tres. Una, no al subsidio, juntamente con el etanol. Y la otra, no más, que renuncien ya. Y la otra, no a las reformas.
2: Ok, perfecto. Vamos, acá van a continuar toda esta noche, mañana.
1: Sí, cada 30 minutos vamos a estar dejando libre el paso, controlado, no para que salgan corriendo, ¿va? Porque de eso se trata, que la población sepa por qué estamos bloqueando, ¿verdad? Que no es un bloqueo realmente, es un alto para saber qué es lo que la población quiere. Ahí hay documentos circulando que creo que la gente los está viendo con buenos ojos. Si ellos quieren apoyar, pues apoyan firmando. Si no, pues no hay ningún problema, pero ya saben por qué estamos aquí.
2: Perfecto, muchas gracias. Muy bien, Carlos, audiencia de la red 161. Podemos escuchar de fondo el estruendo de las motocicletas, las cuales están haciendo el respectivo ruido con los escapes. Acá es tierra de nadie realmente en este momento, ya que la gente está saliendo a manifestar, donde vemos carteles que dicen queremos tu renuncia, Arévalo, indican el pueblo ya no quiere. Vamos a verificar este cartel. El pueblo ya no quiere, ya no te quiere, fuera. En este caso, pues, como repito, están pidiendo la salida de Bernardo Arévalo, están pidiendo lo del tema de que no quieren subsidio. Sí, y que en este caso, pues, este bloqueo va a continuar esta noche. Están dejando pasar en intervalos de 30 minutos, como bien indicaba, y luego, pues, se va a estar paralizando. Ahora bien, ¿qué es lo que he podido observar? Como bien lo comentaba el líder acá, pues justamente están pasando unas hojas para que la gente, si quiere pasar, pues va la firma y como tal, pues logra avanzar en este sector. Estas hojas, pues justamente hacen la solicitud que previamente habíamos indicado. El ruido es ensordecedor en este sector. Nos vamos a tratar de movilizar un poco del lado del periférico de sur a norte. Pues sí puedo garantizar, hay llantas que están siendo utilizadas para bloqueo. Aún no se está utilizando para quemarlas, pero esa es la prerrogativa que se está utilizando, que si esto continúa, pues les van a

0: prender fuego, Carlos.
1: Perfecto, Alejandro, mucho cuidado, mucha precaución. Agradecemos la información y agradecemos el enlace. Este punto es importante, porque cuando se han dado manifestaciones, cuando se han dado bloqueos, la Betania ha sido protagonista. Y recurrentemente ha sido por medio de estas unidades motorizadas. ¿Recuerda usted aquellos bloqueos de octubre de 2023? Este fue un punto álgido. Este fue uno de los puntos de mayor concentración. Y hoy se convierte nuevamente en el epicentro de la noticia. Se convierte en ese punto álgido, porque se han tenido bloqueos en diferentes sectores del país. Pero el periférico es una de las principales conexiones, porque tiene conexión a Boulevard El Naranjo, tiene conexión a la calzada Raúl Aguilar Batres, tiene conexión a la calzada Roosevelt, tiene conexión al Centro Histórico. Y es por eso que gran parte del transporte pesado utiliza esta ruta para poder abastecer sobre todo Ciudad Capital o encontrar las salidas a ruta al Pacífico, ruta al Atlántico, a los diferentes puntos de nuestro país. Así es que tómelo en cuenta. Si usted es vecino, considere que son 30 minutos de estar detenido en lo que se entregan los documentos, se da la explicación y se permite ya el paso de los vehículos. Si usted no es vecino, planifique y utilice rutas alternas. Si usted está en la comodidad de su hogar, tómelo en cuenta, porque no se descarta que, como está sucediendo hoy, este bloqueo se mantenga para el día de mañana y se puedan registrar bloqueos similares en diferentes puntos del país. En estos momentos se está hablando de posibilidad en el sector de la calzada Raúl Aguilar Batres. Se están empezando a reactivar aquellos puntos que, insisto y tomo como antecedente, aquel octubre de 2023 fueron bloqueados. Hoy el puente Tubac, por ejemplo, conexión Villanueva San Miguel Petapa, que en aquel 2023 fue bloqueado, hoy también fue bloqueado. Entonces, planifíquelo, tómelo en cuenta. Yo sé que mañana mucha gente va a salir hacia el interior de la República por este famoso puente de cara al 15 de septiembre. Así es que esta es información útil, información que usted necesita saber y que usted lo tiene en el 106.1. Feliz noche, muchísimas gracias por su atención. Con esto cerramos cobertura, nos quedamos pegados a las diferentes plataformas digitales. Ahí usted va a encontrar el live de la red, va a encontrar la actualización a través de X, las notas que se están distribuyendo a través de la plataforma Facebook y, por supuesto, nuestro sitio web. Si llegase a suceder alguna emergencia, interrumpimos por completo la programación y volvemos a conectarnos. Les saludo Carlos Zacarías, hoy a nombre de todo el equipo, porque tuvimos Champions, tuvimos Liga Nacional, tuvimos Copa Centroamericana, tuvimos bloqueos, tuvimos información a nivel de antimotines. ¿Por qué? Porque lo que necesita saber está acá, en el 106.1. Feliz noche.
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Bienvenidos. Entramos en noche de copas con toda la información futbolística y deportes del mundo. Aquí lo tenemos para ustedes. Una semana plagada totalmente en cuanto a los días, martes, miércoles y jueves, a la Liga de Campeones, a la Champions League, donde hemos hecho un acento muy especial sobre toda la información de lo que ha pasado en estas primeras jornadas del mejor fútbol del mundo. Pero las noticias en otras latitudes no se detienen y por eso aquí les entregamos en el día a día lo más importante que va pasando en todo el deporte internacional. Noche de Copas está encaminado a hacer seguimiento. ¿Dónde se ganan copas? ¿En qué campeonatos precisamente se logran obtener estas preseas de copas importantes? Todo lo tenemos aquí en la red 106.1, todo lo que usted debe saber sobre el deporte internacional. Nos vamos entonces con todas las noticias, toda la información y, como les decía, la acentuación especial sobre todo el desarrollo de la Liga de Campeones, que está cumpliendo sus primeras jornadas. Vámonos entonces a las noticias. Comenzamos

0: habló de Ancelotti. Dijo: no se puede despedir a todo el mundo. El seleccionador italiano busca una revolución en su próxima lista de Brasil, lo que provocó el desacuerdo del central brasileño. Carlo Ancelotti anunció su lista de convocados en la sede de la Confederación Brasileña de Fútbol. En su mente está la de empezar una nueva renovación de la canariña tras su eliminación en octavo de final del Mundial 2026. Una decisión que no aprueba Thiago Silva, quien coincidió con el italiano durante la época y etapa de ambos en el Paris Saint-Germain. Brasil jugará 3 amistosos en el parón de septiembre y octubre y se medirá en 2 oportunidades a Australia, 25 y 29 de septiembre, y luego contra India el 3 de octubre. Quieren que mienta o que diga la verdad, no se puede descartar a alguien. 31, 32 o 33 años, yo casi fui al Mundial a los 41. No se puede descartar a alguien que está en un buen momento en la selección brasileña. Las cosas tienen que ir despacio. No se puede sacar a todos y meter a jugadores, dijo Thiago Silva tras su partido con el Fluminense. Continuó diciendo Thiago: tiene que ser paso a paso, es muy difícil ser jugador de la selección brasileña, es muy diferente a ser jugador de club, viene de fútbol europeo, donde es más fácil, aquí no funciona así, hay que cambiar y conseguir resultados, y si es posible jugar bien, no me gusta este tipo de cambios, no estoy de acuerdo, pero él es quien manda.
1: Ecuador.

ejemplar en los últimos años. Este 2026 Independiente del Valle competía en los modestos campos de la tercera división de Ecuador. Dos décadas después, el club de Sangolquí es considerado por analistas internacionales como uno de los proyectos deportivos de mayor éxito y crecimiento exponencial de Sudamérica en este siglo, sin la enorme masa de aficionados de Barcelona, de Guayaquil o Liga Deportiva Universitaria del Ecuador, y sin los presupuestos multimillonarios de los clubes brasileños, los negriazules, como son conocidos, construyeron una hegemonía sostenible basada

0: Y Crew cambió radicalmente en el año 2007 cuando un grupo de empresarios liderado por Michel Deyer adquirió la institución, a diferencia del modelo asociativo tradicional de la mayoría de los clubes sudamericanos. Independiente del Valle pasó a gestionarse como una empresa de alto rendimiento.
1: Brasil.

0: de renovación e incluyó a 8 novatos en la lista de 26 convocados para los partidos amistosos que Brasil disputará en septiembre y octubre contra Australia e India en su primera convocatoria tras la prematura eliminación del Mundial 2026. Entre los que disputaron el Mundial continúan Vinicius Junior, Endrick Rafinha y el defensa Marquinhos, mientras que llamó a Estevao, que se perdió el Mundial por lesión, y a João Pedro del Chelsea, a quien dejó fuera de la competición por decisión técnica. Ancelotti afirmó que su prioridad es darle oportunidad a los jóvenes que pueden estar en el próximo Mundial, por lo que convocó a 16 jugadores que no disputaron este Mundial 2026, entre ellos los 8 novatos. Es una lista muy equilibrada con jugadores que estuvieron en el Mundial, que creo que serán importantes en el próximo ciclo, y con jóvenes con edad y calidad para representar el futuro de la selección, afirmó el entrenador Ancelotti.
1: Y vamos iniciar aquí ese evento de convocación de la selección brasileña para esos tres primeros amistosos de este nuevo ciclo de la selección rumo a Copa del Mundo de 2030. Jogos nos dias 25 e 29 de setembro na Austrália, contra a Austrália, em Townsville e Brisbane, e no dia 3 de outubro contra a Índia, em Calcutá. Essa é a sétima convocação do técnico Carlo Ancelotti à frente da seleção brasileira, primeira após a Copa do Mundo. E para começar, como de praxe, eu passo a palavra para o Rodrigo Caetano, coordenador executivo das preparativas para esses jogos. Rodrigo, por favor, e esse início de um novo ciclo para a seleção brasileira. Boa tarde. Então agora, passar a palavra para Carlo Ancelotti para a leitura da lista de convocados para esses três amistosos, abrindo esse novo ciclo para a seleção brasileira rumo à Copa de 2030. Boa tarde, mister.
2: Boa tarde a todos. Começamos com os goleiros. Hugo Sousa, Corinthians. Pedro Morisco, Coritiba. Otávio Cruzeiro. Defensores: Arthur Dias, Atlético Paranaense. Douglas Santos, Zenit. Gabriel Magalhães, Arsenal. Jair, Nottingham. Marquinhos, PSG. Mateuzinho, Corinthians. Mauro Júnior, PSV Eindhoven. Victor Reis, Manchester City. Wesley, Roma. Mediocampistas: Andrei Santos, Manchester United. Breno Bidon, Corinthians. Bruno Guimarães, Arsenal. Danilo, Botafogo. Douglas Luiz, Juventus. Gabriel Bontempo, Santos. Atacantes: Endrick, Real Madrid. Estevao, Chelsea. João Pedro, Chelsea. Pedro, Flamengo. Rafinha, Barcelona. Ryan, Bournemouth. Samuel Lino, Flamengo. Vinicius Junior, Real Madrid. Obrigado.
0: Argentina. Ángel Di María se retira, ¿sí o no? El mediocampista campeón del mundo con Argentina aclaró su situación y habló sobre su futuro luego de las versiones que apuntaban a un posible retiro definitivo. El futbolista argentino Ángel Di María brindó una rueda de prensa para negar los rumores sobre su retiro del profesionalismo.

0: Estoy feliz, dijo Di María.
1: Italia.
0: El jugador Scott McTominay, estrella escocesa del Nápoles de Italia, fue sometido a una operación de corazón. El internacional escocés del Nápoles, Scott McTominay, fue sometido a una intervención para tratar trastornos del ritmo cardíaco, anunció el club vigente campeón de la Serie A. Scott McTominay se sometió a un procedimiento de ablación cardíaca en el hospital Spire de Manchester.

0: tejido responsable de la arritmia que venía sufriendo el jugador Scott McTominay.
1: Estados Unidos.
0: Coco Gauff la vio gris, salva dos puntos de partido a Andreva y jugará contra Rybakina en semifinales del US Open de los Estados Unidos. La local estuvo contra las cuerdas. La estadounidense Coco Gauff remontó un set en contra, salvo dos bolas de partido ante la rusa Mirra Andreeva y se clasificó.

de partido en el tie break, el segundo set con 6-5 y 7-6, una al resto y otra al saque, ambas pérdidas con errores propios contó. La rusa tuvo en sus manos romper su...

0: España.
1: Hablemos del jugador colombiano Yasser Asprilla, que recibió sanción en España por celebrar un gol con un mensaje religioso. El Comité de Disciplina de la Real Federación Española de Fútbol sancionó al futbolista colombiano Yasser Asprilla debido a la manera en que festejó la primera anotación del Girona en la victoria 0-2 como visitante frente al Sporting de Gijón. El atacante cafetero recibió una sanción económica y una tarjeta amarilla administrativa tras levantarse la camiseta del club para exhibir una prenda interior con el lema escrito "Dios tiene el control". La medida disciplinaria responde a la estricta aplicación del artículo 96 del Código Disciplinario de la Real Federación Española de Fútbol, normativa

del órgano rector. El reglamento establece que cualquier futbolista que tras conseguir un gol o un medio de las alternativas del partido alce su camiseta para mostrar marcas, lemas, leyendas o anagramas, sin importar la naturaleza de la causa o el mensaje, incurre en una falta grave. Dicha infracción conlleva a una multa hasta de 3.000 euros, sumada a la amonestación oficial que figura en el expediente del

Leganés salió fortalecido y Amarini Villatoro confía en cerrar la serie en casa. El empate mantiene con vida el conjunto dirigido por el técnico guatemalteco Amarini Villatoro, que buscará hacer valer su fortaleza como local para avanzar a semifinales contra el Saprissa. El cartaginés dirigido por el técnico guatemalteco Amarini Villatoro salió

0: ser determinantes en el desenlace de la serie.
1: Francia.
0: Mbappé se postula para ganar el Balón de Oro tras ser goleador en el Mundial 2026. El delantero francés considera que su rendimiento y los récords alcanzados en la Copa del Mundo lo colocan entre los principales candidatos al prestigioso premio individual. El francés Kylian Mbappé, futbolista del Real Madrid, reivindicó sus opciones de ganar el próximo Balón de Oro al haber sido el máximo goleador de la pasada Copa del Mundo 2026 y erigirse como el mejor

0: La gente te asocia a este tipo de premios. La gente en la calle me habla del Balón de Oro.
1: España.
0: Nuevo contrato para Arda Güler. El vínculo sería hasta el 2031, incluida una subida salarial que sitúa a Güler en el lugar que le corresponde por su rendimiento y estatus en el equipo Real Madrid. Arda Güler y el Real Madrid están preparando un nuevo contrato para el jugador turco, más acorde a su actual situación dentro de la plantilla madridista y los méritos contraídos desde que llegó al club blanco en el verano 2023 y su continuo crecimiento mostrado especialmente en los últimos meses. Los dirigentes del Real Madrid quieren reconocer lo mucho

Mineiro por 2-0. Durante el transcurso del encuentro, los aficionados visitantes empezaron a increpar al brasileño presente en la grada, quien no dudó en responder a las provocaciones, incluso

para afrontar los retos que vienen. Colombia es un país que ha contado con grandes arietes a lo largo de su historia futbolística. Delanteros de la talla de Radamel Falcao o el Tren Valencia se ganaron el respeto de toda una nación a base de pasión, entrega y sobre todo muchos goles. Durante los últimos años los cafeteros han estado buscando a ese nuevo punto.

0: el gol en su sangre. Kevin Viveros es el hombre de moda en el Brasileirão. A sus 26 años de edad es el máximo goleador de la competición liguera con 17 goles en 24 partidos. Atlético Paranaense se ubica como tercer clasificado de la competición gracias al olfato goleador de su 9. El colombiano es un punta que suma velocidad y corpulencia. Quizás no sea el futbolista más técnico, pero logra suplir esas carencias con una valiosísima efectividad de cara a portería.
1: Inglaterra,

el noruego Haaland. Tan cierto es que el Manchester City invirtió una suma histórica superior a los 38 kilos entre fijos y variables para paliar la marcha de Rodri Hernández, como en los Citizen han incorporado mucho más que un sustituto del Balón de Oro español para su medular a falta de 1-3, Elliot Anderson, Enzo Fernández y Ayub Boadi.

5 millones de euros respectivamente. Ya se dieron muestra antes de aterrizar en el Etihad Stadium de lo que son capaces de hacer en las Islas Británicas. El Manchester City solo le faltaba que su nueva perla marroquí de 18 años se pusiera también en el escaparate, sin tiempo que perder en su primera titularidad como Blue en toda una primera jornada de la fase de liga de la Champions League. Boadi hizo olvidar a Rodri.

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0: líos que hubo jornada hoy también. Bayern, una aplanadora, 5-0 al Bodiglin. Musiala vuelve a sonreír. El crack del Bayern volvió a ser decisivo en su regreso al 11 después de dos desmayos que sufrió en pretemporada. Olís anotó un doblete. Han sido días complicados para Musiala. Hasta dos veces se llegó a desmayar el crack del Bayern en pretemporada como consecuencia de una difusión neurológica que le privó de ser de la partida durante los primeros partidos del curso. Finalmente regresó el pasado fin de semana frente al Schalke. 0-0 quedó el partido y volvió a la titularidad en el arranque de Champions ante el Bodoglin para volver a dejar claro lo diferencial que puede llegar a ser. Apareció cuando se le estaba atragantando el choque al Bayern para abrir la lata con un buen disparo y encarrilar un partido que terminaría en un 5-0 a favor de los suyos, también gracias a un doblete del estelar francés Olís. Eso sí, al principio le costó la vida crear situaciones de peligro a los muniqueses contra un cuadro noruego ordenadísimo y aplicadísimo en sus tareas defensivas. Un disparo lejano de Kimmich al palo fue lo más cercano que estuvo el Bayern de ponerse por delante en el marcador en unos primeros 45 minutos muy grises por parte del campeón de la Bundesliga. Mucha posesión, un 73% en total al descanso, pero escasa pegada. Aquí está. Escucharemos inmediatamente el comentario Maldini de lo que fue este otro partido de la Liga de Campeones de la Champions League. Adelante, Maldini.
1: Quiero analizarlo en profundidad porque el Bayern ha sacado el rodillo realmente. El Bodo es un buen equipo. El Bodo solo ha perdido tres partidos, había perdido hasta hoy tres partidos en todo el año. Dos por goleada, un 5-0 contra el Viking, campeón de la Liga Noruega, y un 5-0 contra el Sporting de Portugal, que le costó la Champions la temporada pasada, pero yo quiero recordar que este Bodoglim eliminó, por ejemplo, al Inter. Es un buen equipo el Bodo, ha perdido a Hogg, no estaba Hauge, que entró en la segunda parte, pero el Bayern ha hecho un partido, yo creo que ha hecho un partido prácticamente perfecto el Bayern. Y ahora voy a explicar el porqué, porque el Bayern ha sido capaz de jugar al ritmo que le interesaba en todo momento. Sabía que era consciente de su superioridad. Por cierto, vais a tener un detallito de... Pero el Bayern era absolutamente consciente de que es superior, muy superior al Bodoglim, y en ningún momento ha intentado ganar por la tremenda, hacer un partido ida y vuelta, arrollar al equipo, simplemente al equipo noruego. Simplemente se ha limitado a tener la pelota, a mantener el balón en el primer tiempo, y ha terminado 0-0 en la primera parte. Pero la sensación es que el Bayern jugaba al ritmo que le interesaba, y en ningún momento ha permitido el Bayern que el partido fuera de ida y vuelta. En ningún momento, que es lo que necesitaba el Bodo. Lógicamente, aún así hubiera sido muy difícil, pero en ese tipo de partido el Bayern al final ha acabado encontrando los goles y ha acabado resolviendo el partido con bastante facilidad. Antes que nada, voy a hacer este detallito. Luego voy a comentar muchas más cosas. Vamos a ver los once. Quiero hablar del Bayern en profundidad. Algunos detalles del Bodo que me ha gustado, aunque lógicamente el Bayern tan superior le ha terminado por triturar con ese 5-0, los 5 goles en la segunda parte. Vemos aquí a Jamal Musiala, que ha hecho un buen partido después de una temporada pasada con lesión, tras el partido ante él, en ese partido que se lesiona en el Mundial de Clubes. Musiala había tenido posibilidades de jugar con la selección inglesa absoluta, y que había sido compañero en selecciones inferiores de Jude Bellingham, y que Jamal Musiala había jugado con la selección inglesa sub-21 un par de partidos, y en uno de ellos marcó. Y claro, nos sale que Jamal Musiala efectivamente jugó este partido sub-21 con Inglaterra, donde marcó. Marcaron Hudson-Odoi y marcó Jamal Musiala. Fíjate la alineación con este Buchanan. No es el Buchanan canadiense. Está Skip, está Jamal Musiala, que ahora es alemán, por eso sale con la esta de Alemania. Tenía 17 años cuando marcó este gol Jamal Musiala. Bueno, vamos a ver el golito del Bayern, porque ha dejado mucho ese gol de Jamal Musiala, que aquí lo está cantando, que es su décimo gol en Champions, y vamos a ver, yo espero que tenga una gran temporada Jamal Musiala. Vamos con los once. Bueno, el Bayern con Neuer, Laimer, Upamecano, Ta y Davis, Pavlovic y Kimmich en doble pivote, Musiala por delante con Luis Díaz, Harry Kane y Michael Olís, que luego ha terminado marcando dos goles, Harry Kane ha marcado otro gol. Bueno, ha sido un recital ofensivo en la segunda parte, especialmente del Bayern. Haikin, luego voy a hablar un detalle, porque Haikin, el portero ruso, tiene dos jugadores no noruegos, que son Haikin, el ruso, y Nielsen, el danés. Lo demás, todos jugadores noruegos, con Sjöbold, Bjørtuft, que ha sido expulsado al final, Bjørkan, Fett, que estaba la temporada pasada, Berg, que estaba la temporada pasada, que es uno de los mejores jugadores, Kitolano, Auklen, Helmersen y Blomberg. Helmersen, que está en bastante buena racha, no hoy, pero está en bastante buena racha. Lo que ha hecho el técnico es Kitolano, cuando tenía la pelota el Bayern, que era casi siempre, obviamente, se metía entre centrales y defendía con cinco. Esto es lo que ha hecho realmente el Bodo Glimt. Luego, cuando tenía la pelota el Bodo Glimt, se iba al mediocampo. Pero realmente ha acabado defendiendo así. Con defensa de cinco, era consciente de la superioridad del Bayern y el Bayern ha terminado por arrollar al Bodo, que en cualquier caso, y a pesar de la derrota de hoy, yo creo que se puede meter otra vez, puede ser una de las sorpresas del torneo. Quizá se pueda meter en play-in, ya veremos. Por cierto, el Como, que para mí va a ser la sorpresa del torneo, hoy ha ganado al Leipzig. No he visto el partido, lo quiero ver para hacer algo del Como, pero ha ganado al Leipzig y le ha ganado bien. Me ha contado Guilluzquiano, que ha comentado el partido al lado mío, me ha contado al salir de cada uno salíamos de nuestro partido, me ha dicho que ha jugado muy bien el Como, cosa que no me extraña. Pero bueno, el Bayern, vamos con el Bayern. Ya digo, un ritmo de mucho control de juego, con un buen Kimmich en el mediocentro, que ha mandado un tiro al palo, por cierto, con la izquierda Kimmich, sin aparecer mucho Laimer. Luego en la segunda parte han empezado a aparecer más el lateral Davis, que ha acabado marcando un golazo, pero control absoluto, ya digo, apareciendo mucho Musiala. Es un partido bastante discreto y de Luis Díaz, tengo que decir que ha sido un partido bastante discreto del colombiano, de Luis Díaz. Olise yendo de menos a más, muy bien en la segunda parte, Michael Olise, muy bien en la segunda parte, y me ha gustado mucho el doble pivote con Pavlovic y con Kimmich. Upamecano, bueno, hasta a punto de cometer un error grave. Por cierto, Neuer, 41 años y ahí sigue en la portería del Bayern y es uno de los jugadores con más partidos de la historia de la Champions. Vamos a ver, porque ha tenido alguna lesión, seguramente si no lo hubiera batido ya. Upamecano, algún pequeño error que le ha podido costar caro, pero realmente prácticamente no, es que casi no ha atacado el Bodo Glimt. Este equipo juega de memoria, este equipo sabe a lo que juega. Bueno, Harry Kane, hoy le he visto un poquito menos participativo, aquí está con Blomberg, un poquito menos participativo que otros días a Harry Kane, viniendo menos al mediocampo a recibir, porque claro, como dominaba tanto el Bayern, no tenía que venir tan atrás a recibir, ha esperado más arriba, ha generado peligro, ha metido un gran pase que estaba a punto de ser 1-0, ha marcado el 2-0 de cabeza en una jugada balón parado con un gran balón de Olise, que por cierto, Olise se marcha del partido con una asistencia y dos goles. Yo creo que el hombre del partido, dos golazos de Michael Olise. Con el segundo es ese disparo con la izquierda espectacular que él tiene. Gran gol de Davis también. Y luego, bueno, el Bodo muy atrás. Aquí tenemos a este auténtico fenómeno que es Michael Olise. El Bodo muy atrás. Es una jugada, por cierto, que han pitado saque de banda, que yo creo que no salió el balón, pero bueno. Ya digo, Michael Olise en el costado derecho a un nivel altísimo. Altísimo. Es un jugador que necesita ayudas permanentes defensivas porque si no te va a machacar. Como ha machacado el Bayern. Esta es una jugada que tiene, por cierto, en el primer tiempo nada más empezar Luis Díaz, que remata de cabeza, es un balón que mete Kimmich al área pequeña, remata Luis Díaz y saca Haikin, que luego se lesionó, y esto quería comentar, luego se lesionó Haikin, entró en la segunda parte Lund, el portero suplente del Bodo Glimt, que en las últimas tres temporadas había jugado solo 4 partidos de Copa. Imaginaos, por ejemplo, lo he dicho en la transmisión, imaginaos que Lunin, el portero ucraniano del Madrid, que es el suplente de Courtois, nunca se hubiera lesionado Courtois en los últimos 3 años. Lunin hubiera jugado 2 o 3 partidos de Copa. Pues eso exactamente es lo que le ha pasado a Lund, que ha salido en la segunda parte con 0-0 y que se ha llevado una manita. Los 5 goles se los han metido a Lund, que hoy jugaba su primer partido, por supuesto, de Champions, y jugaba su primer partido, más allá de algún partido modesto de Copa Noruega, porque ni un solo partido de Liga en las últimas 3 temporadas. Bueno, pues le ha quedado... Ha terminado pues como ha terminado, destrozado con 5 goles, aunque tampoco ha tenido tanta responsabilidad en los goles, ¿eh? El Bayern se ha desatado en la segunda parte y ha acabado por machacar al Bodo. Gran favorito para la Champions. Yo ya he dicho y lo vuelvo a decir que entre Barça, Bayern, Arsenal y Paris Saint-Germain debe salir el campeón. Si no sale de esos 4 equipos, para mí será una sorpresa. Obviamente si es el Real Madrid, por ejemplo, será menos sorpresa que si es otro. Pero creo que ese cuarteto de ahí tiene que salir el campeón de la Liga de Campeones. Veremos qué pasa. Lo cierto es que va a ser absolutamente apasionante esta Champions. Bayern de Múnich 5, Bodo Glimt 0 para abrir boca. El Bodo se ha encontrado con lo que es un auténtico rodillo, que es el Bayern, que venía de empatar a 0 ante el Schalke y venía bastante picado porque ha perdido el liderato en la Bundesliga, cosa que no pasa desde hace más de 60 jornadas. Así que bueno, el Bayern ha vuelto a poner la trituradora, el rodillo, como queráis. 5-0 ante el Bodo.
0: Terminó la primera semana de jornadas de la Liga de Campeones de la Champions League y esta primera jornada nos arrojó en su totalidad estos resultados. El equipo Brujas como local perdió con el Aston Villa, le ganó 3-2 el Aston Villa. El AEK ganó 1-0 al Lax. El Porto de Portugal terminó derrotado con el Manchester City 2-0. Real Madrid le ganó 2-1 al Inter de Milán, pero con algunas pequeñas dificultades. El Borussia Dortmund, el equipo alemán, le ganó 3-2 al Villarreal, de los equipos españoles que perdieron en esta primera semana de Liga de Campeones de Champions League. El Lille de Francia cayó derrotado 3-2 por un Betis de Pellegrini realmente sensacional como jugó. El Barcelona aplastó también 5-1 al Feyenoord y están catalogando al Barcelona la aplanadora de esta Champions. El Stuttgart le ganó 3-1 a los vikingos. El Napoli de Italia cayó derrotado 1-0 por el Arsenal. El Liverpool derrotó también al equipo del Cholo Simeone 2-1 al Atlético de Madrid. El Paris Saint-Germain de Luis Enrique, con estreno de Ferran Torres, exjugador del equipo del Barcelona, Paris Saint-Germain le ganó 6-1 al Slovan Bratislava. Sporting Lisboa, con buen partido del colombiano Luis Suárez, le ganó 3-1 al equipo turco, el Galatasaray. El Fenerbahce empató 1-1 con la Roma. El PSV empató 1-1 con Shakhtar. El Bayern Múnich aplanó también 5-0 al Bodø/Glimt. El Slavia Praga perdió como local, le ganó el Lens. El como equipo sorpresa le ganó 4-1 al Red Bull Leipzig de Alemania. Y el Manchester United, por goleada también, 4-0, batió a Sabad Full Club. Con esto y por las diferencias de goles, la mayoría de los equipos tienen 3 puntos, pero la diferencia de goles está dando la clasificación y está de la siguiente manera. En el primer lugar, Paris Saint-Germain, 3 puntos. Segundo lugar, Bayern, 3 puntos. Tercero, Barcelona, 3 puntos. 4, Manchester United, 3 puntos. Quinta posición, el Como, 3 unidades. Sexto lugar, Sporting Lisboa, 3 puntos. Sexta posición, Stuttgart, 3 puntos. Octavo lugar, Manchester City, 3 puntos. Noveno lugar, Aston Villa, tiene 3 puntos. Octavo lugar, Manchester City, 8 puntos. Noveno lugar, Aston Villa, 3 puntos. En la posición 9 está también el Real Betis con 3 puntos. Puesto 9 para el Lens también con 3 puntos. En la posición 12, el Borussia Dortmund, 3 unidades. Posición 13, el Liverpool, también 3 unidades. Posición 13 para el Real Madrid, 3 unidades. 15 para el Arsenal con 3. Puesto 16, el AEK con 3 puntos. En el 17, Shakhtar Donetsk con 1. De aquí en adelante todos tienen 1 punto y 0 puntos. Roma tiene 1 punto en el puesto 17. Fenerbahce puesto 19 con 1. 19 para el PSV Eindhoven con 1. En el puesto 21, Villarreal no tiene puntos. Puesto 22, Club Brujas. Puesto 22 también está el Lille. Puesto 22 para el Slavia Praga. Posición 25 para el Inter de Milán. El 25 también para el equipo del Cholo Simeone, Atlético de Madrid. Puesto 27, el Nápoles. Está también en la misma posición 27, el Lax. Puesto 29 para los vikingos. El 29 para el equipo turco, el Galatasaray. Puesto 31, el Porto de Portugal. 32 para el Leipzig. 33 para el Feyenoord. 34 para el Sabah Fútbol. 35 para el Slovan Bratislava y 36 para el Bodø/Glimt. La próxima fecha de la Liga de Campeones de la Champions League comenzará el 13 del mes de octubre con los siguientes partidos: Lens recibiendo al Sporting de Lisboa, Sabad Fútbol recibiendo al Slavia Praga, el Galatasaray jugará con el Barcelona, el Leipzig lo hará con el PSV, el Arsenal recibirá al Lille de Francia, Atlético de Madrid jugará con el Manchester United, el Villarreal con el Napoli, los vikingos jugarán con el Bayern, Inter de Milán jugarán con Brujas. Partido ya para el día 14 de octubre. Lens jugará con el Liverpool. Feyenoord lo hará con el Como. El Shakhtar enfrentará al AEK. El Betis al Porto de Portugal. La Roma lo hará con el Real Madrid. Slovan Bratislava jugará con Stuttgart. Aston Villa con el Fenerbahce. El Manchester City estará enfrentando al PSV. Y el Bodø/Glimt jugará con el Dortmund. Pasa el fútbol de la Liga de Campeones de la Champions League y nos quedamos con nuestras ligas. Este final de semana se retoman las diferentes ligas con compromisos y partidos naturalmente, y nosotros andamos información en la Liga de España, que por ahora tiene un puntero en la tabla, es el Barcelona con 12 puntos, en el segundo lugar a la vez con 10, tercero el Real Madrid con 9, cuarto lugar para el Real Betis con 9, quinta posición para el Deportivo con 8, sexto lugar Atlético de Madrid con 7 puntos, sexto lugar el Sevilla con 7, octavo lugar Osasuna con 7, noveno lugar la Real Sociedad con 7, décimo Athletic Club de Bilbao con 6, puesto 11 el Levante con 5 puntos, 12 para el Español con 4, puesto 13 el Racing de Santander 4 puntos, 14 el Rayo Vallecano con 4, puesto 15 el Getafe con 4, 16 para el Celta de Vigo con 3 puntos, puesto 17 Villarreal con 2 puntos y puesto 18 el Málaga, que tiene los dos últimos equipos, en el puesto 19 el Elche, que tiene un punto, y en el puesto 20 el Valencia, que tiene también un punto. Con esto, señoras y señores, se jugará una fecha más, y es la que está programada a partir de este viernes, la fecha número 5, donde el Sevilla estará recibiendo al Valencia. Ya para el día sábado, Racing de Santander jugará con el Alavés, Osasuna lo hará con el Español, Athletic Club de Bilbao recibe al Elche, el Real Madrid estará recibiendo al Rayo Vallecano en la Ciudad de Madrid, Estadio Santiago Bernabéu, el Celta de Vigo jugará con el Málaga, el Levante recibe al Barcelona, Getafe jugará con el Deportivo, Real Sociedad jugará con Atlético de Madrid y Villarreal con Real Betis. Eso en lo que hace a la jornada que viene. Y vamos a cerrar noche de copas hablando de la Liga de España. El Real Madrid bate récord en el límite salarial y el Barcelona da un paso gigante. La Liga anuncia los límites salariales de los equipos de primera división. Los blancos marcan récord de capacidad de gasto, 832 millones de euros. El Real Madrid se mantiene como el equipo que más dinero puede invertir en salarios y fichajes en el fútbol español. La Liga ha publicado el límite salarial de sus competiciones y mantiene al club blanco como el equipo con mayor margen. Los de Mourinho tienen una capacidad de gasto de 833 millones de euros, mientras que el Barcelona da un paso de gigante y se sitúa en 582 millones de euros. El Barcelona vuelve a gozar de un tope salarial adecuado a su estatus. Atrás quedan aquellos años que sus cuentas estaban tan desequilibradas que situaban su límite en 144 millones de euros. Ahora su techo está en 582, 769 millones de euros, una cifra mayor que la del año pasado, 432 millones. Esto se debe principalmente a la política de recortes en sus gastos estructurales, los no deportivos, la entrada de dinero por la palanca de los palcos VIP y que el Camp Nou tenga un nuevo anillo abierto al público. Esta mejora de ingresos ha permitido a los de Laporta dejar de estar excedidos y acometer un buen mercado de fichaje. Y en la Liga este final de semana se espera también el tema de la definición por posiciones en el equipo del Real Madrid. Diomandé, Ibrahim, dicen, ¿hay partido o no? El costamarfileño volvió a ser suplente. A pesar de las múltiples bajas del Real Madrid, todavía no ha sido titular y el malagueño, su rival en la lucha por minutos, toma ventaja. El momento Diomandé aún tiene que esperar. Un mes después de su llegada a Madrid, el ex del Leipzig sigue sin ser titular. Tras disputar el 23% de los minutos en lo que va de Liga, 83 de 360, cabía la posibilidad de que su estreno en el 11 fuese precisamente esta semana ante el Inter y Champions, el cóctel idóneo para presentar al mundo un fichaje de 125 millones de euros. Sin embargo, Mourinho pide paciencia, lo hizo tras ganar al Málaga y lo volvió a hacer instantes antes del Real Madrid Inter. Diomandé llegó el último día, tiene que ir poco a poco, ha dicho Mourinho. La competencia en su posición es alta y Jan lo sabe. Arda Güler, Brahim, Rodrigo, cuando se recupere, e incluso Endri, puede jugar en una zona que ha pasado de estar desocupada a tener varios jugadores que pueden hacerlo. El turco es quien ha empezado con más minutos en ese costado, siendo titular en 3 de los 4 partidos en los que ha estado disponible. Por su parte, Brahim sumó su segunda titularidad de la temporada ante el conjunto nerazzurri, por lo que las bajas desde Rodrigo y Endri, que ya están recuperados, dejan al costamarfileño como tercera opción.

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0: Orlando Salazar. Adelante, Orla.
1: Comandante Castro, un saludo especial para usted, un abrazo para todos los oyentes de Noche de Copas. El ciclista local Henry Mas del equipo Movistar Team superó con acierto la difícil prueba que suponía la contrarreloj individual y conservó la camiseta de líder de la Vuelta a España al esloveno Primo Roglic, el favoritismo para descontarle a Henry Mas el tiempo suficiente y así apoderarse del liderato o acercarse a él.
0: Entró en la última curva, ya no va a ganar la etapa, pero está ganándose el segundo lugar de la clasificación general individual hoy. Va a terminar Primo Roglic, listo, termina 35-41.
1: No obstante, el español solo perdió 33 segundos y su ventaja en la general individual es ahora de 1 minuto y 37 segundos. Con esa diferencia, el líder afrontará las etapas de este viernes 11 de septiembre y del sábado 12, que son de alta montaña y que se convierten en las últimas oportunidades que tienen los favoritos al título para definir la clasificación general individual. La contrarreloj de este jueves 10 de septiembre la ganó el suizo Stefan Kuhn del Tudor Pro Cycling. El segundo puesto fue para el escocés Callum Turnage del Red Bull Bora Hansgrohe a 3 segundos y la tercera casilla fue para el portugués João Almeida del Team Emirates a 9 segundos.
0: Entra la última curva, toma la parte central de la calzada, el público aplaude, listo para la llegada de Felix Gall, está en 37 en este momento, perdiendo más de 2 minutos con Stefan Kuhn, que está sentado en la silla caliente, 37-09.
1: La clasificación general individual muestra a Henry Mas, español del Movistar Team, con 60 horas 45 minutos 58 segundos.
0: Va a seguir siendo líder, va a seguir siendo líder el pura sangre. Entra en olor de multitudes en este momento. Cruza 36-14 su tiempo.
1: El segundo lugar es para Primo Roglic, el ciclista esloveno del Red Bull Bora Hansgrohe. El tercero el austriaco Felix Gold del Decathlon CMA CGM Team a 3 minutos 1 segundo. El cuarto, Richard Carapaz del EF Education y Siposa 517. Y el quinto, Oscar Onley del Net Company Neo Cycling Team a 6 minutos y 3 segundos. En la clasificación general individual, el mejor ciclista colombiano es Harold Tejada del XDS Astana Team a 9 minutos y 57 segundos en la décima posición. Este viernes la antepenúltima etapa saldrá de Vélez en Málaga y llegará a Peñas Blancas Estepona tras 210 kilómetros 800 metros. El recorrido presenta 3 premios de montaña, de los cuales el último conducirá a meta en un ascenso de primera categoría de 19 kilómetros. Para Noche de Copas, Orlando Salazar Zapata, comentarista internacional.

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Cuchilla, Pamezabal, Los Encuentros, Chupol, Tecpampa, Xisía, Libramiento, El Tejar y termina en Ciudad Vieja. La décima etapa, el cierre de la vuelta, será el domingo 1 de noviembre. 121 kilómetros, Villa Linda, el circuito del anillo periférico. Se darán 7 vueltas, un total de 1.403 kilómetros. Se tendrá

0: 65 edición.
1: Estamos con el doctor Oscar Vázquez, presidente de la Federación Nacional de Ciclismo. Oscar, un día especial, presentación de, también de las etapas de la Vuelta a Guatemala. Bienvenido.
2: Gracias, Alan. Siempre es un gusto estar contigo. Me da mucha alegría verte siempre que estamos en este tipo de actividades, porque transmitís esa buena vibra que ven de los medios de comunicación y el deporte en Guatemala.
1: Ahora, la presentación del logo, un logo muy bonito, algo diferente, para que la gente también se sienta identificada con el ciclismo de Guatemala.
2: Fíjate que sí, cuatro cosas importantes. Desde el inicio de nuestra gestión tratamos de darle una nueva cara a la federación, cambiamos el logo de la federación, hemos recibido felicitaciones a nivel internacional, a nivel federaciones nacionales. Ese diseño del nuevo logo de la federación se trabajó en conjunto con los diseñadores de Bantrav y Seguros Bantrav, a solicitud mía, y hasta que llegamos al producto final del logo de la federación. Lo mismo en esta ocasión, el logo de la Vuelta 65, pero no solo de la Vuelta 65, sino por lo menos que este logo de la Vuelta, esa B, que representa nuestras carreteras, las curvas, los descensos, las escaladas, están bien diseñadas, bien identificadas para que sea la representación de la Vuelta a Guatemala. Así que yo muy satisfecho. Por supuesto que eso nos costó hacerlo como 2 meses, ver las mejores ideas, los mejores colores, la forma de la B, etcétera, hasta que llegamos al producto final. Y muy contentos de este nuevo logo de la Vuelta. Lo vamos a ver en pachones, en gorras, en t-shirts, en todo, para que vamos creando nuestra propia identidad, una identidad renovada y fresca, minimalista, que simbolice el esfuerzo de los ciclistas y de la caravana en sí, y ustedes medios que andan con nosotros también.
1: Muchísimas gracias, Oscar, pues felicitaciones por eso. También fue la presentación de las etapas de la Vuelta a Guatemala. La gente está muy metida con el ciclismo y estaba ansiosa por saber cada una de ellas.
2: Sí, mira, con el cuerpo técnico diseñamos una vuelta que represente todo el país. Vamos a estar en San Rafael.

0: De la Cuesta, en Quetzaltenango, en Santa Lucía, en Retauleu, en Ciudad Vieja, en la Antigua Guatemala, en el centro del país, Oriente, Teculután, Gualán, esa llegada espectacular que tendremos en el malecón de Puerto Barrios, así que una vuelta realmente que representa una verdadera vuelta al país.
1: Se requiere también la presencia de muchos equipos y la gente pregunta, ¿Sergio Chumil puede venir con el BH Burgos Borpelet? ¿Hay una invitación hacia ellos para que vengan a la vuelta?
0: Fíjate que por el tipo de vuelta ellos no pueden asistir a una vuelta como la nuestra. Es imposible, es como que dijéramos que venga a jugar Messi con los Rojos de Municipal en Guatemala. Es imposible, están a otro nivel y entonces lastimosamente Sergio Chumil no estará con nosotros.
1: Pues los equipos que vienen, se espera también buena cantidad de ciclistas.
0: Sí. Fíjate que antes eran 17 equipos los que conformaban una vuelta. El año pasado la hice épica, te digo la hice porque esa solicitud mía, 24 equipos participaron en la vuelta 64 y en esta ocasión, y ojalá lo podamos dejar instituido, son 25 equipos. Requiere mucho esfuerzo y apoyo económico de los patrocinadores grandes como Gallo, Bantrap, Selco, ustedes, los medios, Emisoras Unidas, las redes Duro al Pedal, todos los que se involucran y sueñan con que tengamos un mejor ciclismo en el país.
1: Bueno, Oscar, muchas gracias y que todo salga bien, a seguir adelante con el ciclismo de Guatemala.
0: Saludos al comandante Castro y gracias, mi querido amigo.
2: Gracias, Super Alan, gracias al presidente Oscar Vázquez de la Federación Guatemalteca de Ciclismo. Una buena vuelta, le estamos augurando un lindo recorrido. Definitivamente el CAN presenta.

0: Esas alternativas pasan precisamente por la mano del hombre que vamos a escuchar inmediatamente. Aquí está, en lo que hizo a ese lanzamiento de las etapas de la Vuelta, Omar Osvaldo Ochoa, director técnico de la Federación Guatemalteca de Ciclismo. Escuchémoslo.
1: Es para la Federación un verdadero gusto darles a conocer el recorrido de las etapas. Recuerden que la primera etapa dará inicio en Guastatoya del Progreso el día 23 de octubre y la meta final estará ubicada en Puerto Barrios, frente a lo que es el malecón, la parte más turística de Puerto Barrios. La etapa 2 inicia en Morales y Zabal, y vamos a finalizar en San Antonio La Paz, justamente en la entrada al estadio. La etapa 3 inicia en lo que es el arco de Santa Catalina, Antigua Guatemala, y va a finalizar en Coatepeque. Y la etapa 4, que sale de San Felipe Retauleu y finaliza en San Rafael Pie de la Cuesta, en donde últimamente nos han sorprendido con la llegada. La etapa 5, que es la etapa reina, con salida en Catarina San Marcos, pasaremos por Retauleu y vamos a finalizar en el Cerro al Baúl de Quetzaltenango, que es la etapa reina. Luego tendríamos la etapa número 5, que inicia en San Cristóbal Totonicapán y finaliza en San Pedro San Marcos. La etapa siguiente inicia en La Esperanza Quetzaltenango, haremos un circuito en la autopista Los Altos de Quetzaltenango y la meta final estará ubicada en Piedra María Tecún. La etapa siguiente, que es la cronoescalada, perdón, iniciamos en San Juan de Laguna, subimos a lo que es Pamezábal para 22 kilómetros, y la etapa siguiente, que sale del Parque de Sololá, finaliza en Ciudad Vieja y cerramos con el anillo periférico.
0: Y vamos a escuchar de la parte publicitaria a Jesús Pineda. Él es el gerente de clúster estratégico de Bantrav, que se ha convertido últimamente en un gran patrocinador del ciclismo nacional. Así que escuchemos a Jesús.
2: Sí, muchas gracias ahí siempre por el espacio. La verdad que este tipo de eventos a nosotros nos llena de mucha emoción, ya que une mucho a los guatemaltecos, y como lo hemos visto a través de todos estos años, y la Vuelta a Guatemala pues no es una excepción, sino que al contrario, es uno de los eventos muy grandes que en este caso estamos participando, que son 10 etapas donde une mucha alegría en todos los guatemaltecos, donde miramos a muchos niños, jóvenes saliendo a las calles a apoyar a los ciclistas. Algo muy bonito que estuvimos ahí platicando en conjunto con la federación fue poder generar etapas totalmente distintas, donde etapas que recorren en este caso el oriente del país, tanto del lado del sur, ¿verdad?, occidente, también es algo que viene, algo nuevo totalmente para esta Vuelta a Guatemala, y también que siempre vienen muchas dinámicas, en este caso en las activaciones en Banco de los Trabajadores.
3: Para nosotros es nuevamente un gusto y un honor poder participar en el evento ciclístico más importante del país, la Vuelta Ciclística en esta 65 edición, pues cuenta con recorridos bastante bonitos, creo que va a ser una vuelta muy muy bonita, bastante pareja, creo que se presta para que los guatemaltecos puedan destacar en esta edición, y nada, muy contentos de iniciar nuevamente en esta competencia tan bonita. Bueno, yo creo que van a ser etapas que se van a prestar para mucho espectáculo. Iniciamos en el oriente del país con etapas planas, y ya luego nos movemos al occidente para enfrentarnos a la alta montaña. Hay una sorpresa que regresa nuevamente la etapa reina a la Vuelta a Guatemala, que es una noticia bastante buena para la afición guatemalteca, porque es una de las etapas que más espera la afición. Así que los esperamos ahí para que le echen porras a sus ciclistas nacionales favoritos. 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
2: Legislativas en Estados Unidos, Donald Trump moviliza a sus bases con una fórmula poco habitual, una convención republicana en pleno año de elecciones de mitad de mandato. En juego el control del Congreso y buena parte de la agenda del presidente. Con esto comenzamos. Los saluda Silvia Cabrera desde Berlín. Titulares. Donald Trump celebra como un gran éxito la inédita convención republicana en Texas a menos de 2 meses de las elecciones legislativas. El presidente prometió $5,000 a cada estadounidense si su partido mantiene el control del Congreso. Un mes después del terremoto de 7.4, Colombia deja atrás la emergencia inmediata y enfrenta ahora el desafío de la reconstrucción. Recuperar viviendas e infraestructura mientras cientos de damnificados siguen durmiendo en carpas y albergues. Y Estados Unidos recuerda los atentados del 11 de septiembre. Un sobreviviente nos cuenta lo que perdió aquel día y su deseo de que un cuarto de siglo después la tragedia no caiga en el olvido. Bienvenidos. Donald Trump y J.D. Vance clausuran este jueves en Dallas una inédita convención republicana de mitad de mandato convocada para movilizar a las bases ante las elecciones legislativas de noviembre. El presidente calificó la cita como un gran éxito y pidió a los estadounidenses votar como si él mismo estuviera en la boleta. La atención se centra también en Vance, cuya intervención es vista como una primera plataforma de cara a una posible candidatura presidencial en 2028.
3: Lo llaman Trumpapalooza, como el festival. Miles de republicanos llenaron el centro de convenciones de American Airlines para este inusual mitin en Dallas. Los líderes del partido se dicen esperanzados de que Trump les dé un crucial impulso de cara a las elecciones de mitad de mandato. Les pido que finjan que estoy en la boleta electoral. Estoy en la boleta. Una vez más. Porque si perdemos, van a perder la frontera, las rebajas fiscales, van a perder su seguridad, van a perder su dinero. A pesar de la preocupación que genera la inflación, Trump hizo una promesa que costaría $1 billón. Voy a emitir un dividendo para cada adulto de Estados Unidos por $5,000. El presidente estadounidense también se refirió a la impopular guerra que emprendió contra Irán y que disparó el precio de los combustibles. El petróleo va a desplomarse cuando ganemos la guerra con Irán, que estamos combatiendo ahora. Vamos a ganar. La estamos ganando. Controlamos el Estrecho de Hormuz. Creo que deberíamos llamar al Estrecho de Hormuz el Estrecho de Trump. No todos los republicanos fueron a la convención. Quienes afrontan elecciones reñidas mantuvieron distancia de Trump por temor a que su mala imagen los hunda. Mientras, los demócratas cuestionaron las propuestas de los republicanos. Justo antes de la convención, el gobernador de Illinois fue duro. Nada de lo que los republicanos digan en estos días va a cambiar lo trastornado y desorientado que está el partido. Y eligieron el lugar equivocado para mantener este show payasesco, porque una nueva generación de candidatos está reescribiendo las reglas de la política en Texas. El cierre de la convención pondrá al vicepresidente Vance arriba del escenario, en lo que podría ser un adelanto de su candidatura para 2028. El discurso principal quedará en manos de Trump.
2: Hablamos con José Díaz Briceño en Washington. José, Trump pide a los republicanos que voten como si él estuviera en la boleta. ¿Hasta qué punto estas elecciones de medio término se han convertido en un referéndum sobre su presidencia?
0: Sí, el llamado del presidente Trump para colocar en la imaginación de los estadounidenses su nombre en la boleta electoral cuando voten este 3 de noviembre es considerada una espada de doble filo, porque como bien dices, en primer lugar el presidente Trump experimenta uno de los niveles de aprobación más bajos para un presidente en la época moderna. Apenas este fin de semana una encuesta lo ubicaba con un bajísimo 32% de aprobación, y esto muestra el desencanto particularmente de los estadounidenses alrededor del tema del costo de la vida, un tema en el que confligen distintos temas, incluyendo el tema de la falta de mano de obra derivada de las deportaciones de Trump, también la guerra en Irán afectando los precios del petróleo. Y hay que decir, sin embargo, que por otro lado, el presidente Trump sigue siendo la principal figura en la política estadounidense para movilizar a electores que no son propensos a votar tradicionalmente, y es ahí donde el presidente Trump está contando de que estas grupos de personas que tradicionalmente no voten decidan hacerlo en estas elecciones que, como dicen los expertos, se definirán por la participación.
2: Bueno, y Trump promete $5,000 a cada adulto si los republicanos mantienen el Congreso. ¿Es una propuesta realmente viable y qué tendría que ocurrir para que pudiera concretarse?
0: El presidente Trump no es la primera vez que hace este tipo de promesas populistas de entregar dividendos o bonos a los estadounidenses. Desde el inicio de su mandato, recordarás que el presidente Trump había ya prometido un bono de $5,000 derivados por lo que él aseguraba eran los ahorros logrados por el programa de eficiencia gubernamental que estuvo en ese entonces dirigido por el multimillonario Elon Musk y que produjo fuertes recortes a la burocracia y a distintos programas del gobierno federal. Ese bono, al final de cuentas, no se materializó, y así el presidente Trump ha hecho otro tipo de promesas en el mismo sentido. El por qué no se han podido cumplir estas promesas de entregar bonos a los estadounidenses se tiene en particular una explicación que parte del arreglo constitucional estadounidense, pues es el Congreso el encargado de distribuir cualquier fondo que esté en poder del gobierno federal. Un presidente en Estados Unidos simplemente no puede hacerlo, y los republicanos en el Congreso simplemente no han tenido apetito para avanzar en este tipo de situaciones.
2: Es el Congreso y no el presidente. José, esta noche también todas las miradas estarán puestas sobre J.D. Vance. ¿Hasta qué punto esta convención puede servir para consolidarlo como el heredero político de Donald Trump y posicionarlo además ya para la carrera presidencial del 2028?
0: Sin duda, el discurso de esta noche se percibe como una aduana crucial para J.D. Vance, para demostrar sus dotes de orador, para conectar con las bases y también para presentarse como un posible contendiente hacia 2028 que pueda traer los fondos de donantes a las campañas republicanas. Su discurso en principio estará centrado en el mensaje que los candidatos republicanos alrededor del país buscan presentar ante los demócratas. Y sin embargo, sí es notable que el principal contendiente que en las encuestas aparece frente a J.D. Vance en los posibles escenarios dentro del Partido Republicano hacia la nominación en 2028, el secretario de Estado Marco Rubio, no haya estado presente en la convención republicana. Él mismo ha dicho públicamente que él se haría a un lado si J.D. Vance decide empujar por una candidatura presidencial en 2028, y sin embargo, los analistas políticos aquí consideran que una primaria para definir una candidatura republicana sea 2028 será muy abierta y no será necesariamente una coronación de J.D. Vance.
2: Interesante. Muchísimas gracias, José Díaz Briceño, desde Washington. Bueno, interesante, sobre todo son esos $5,000 por estadounidense que está ofreciendo Trump, Andrés.
4: Sí, vamos a ver un poco más en detalle esta nueva y bizarra propuesta del presidente de Estados Unidos a poco menos de 2 meses de las elecciones de medio mandato. Estos $5,000 que Trump se ha comprometido a enviar a cada adulto estadounidense si su partido republicano mantiene el control del Congreso en estas elecciones del 3 de noviembre. Es una estrategia para revertir un posible cambio de suerte para su partido en los comicios, tal como auguran las encuestas. La promesa, sin embargo, embargo, es de dudosa viabilidad, según analistas consultados por la agencia Bloomberg. Costaría más de 1.3 billones de dólares y requeriría la aprobación del Congreso. También agravaría el déficit presupuestario anual del país de casi 1.8 billones de dólares, así como los temores inflacionarios.
5: Y acá mi promesa. Si los republicanos ganan la Cámara de Representantes y el Senado de los Estados Unidos, ambos, gracias a nuestro enorme éxito económico, como nunca antes en la historia se vio algo parecido a lo que está ocurriendo, gracias a nuestra enorme fortaleza y éxito económico, daré un dividendo de $5,000 a cada ciudadano adulto de los Estados Unidos de América.
4: Y de este asunto vamos a hablar en profundidad con nuestra corresponsal financiera en Nueva York, Ana Nieto. Ana, cuéntanos, para empezar, ¿qué impacto económico tendría un pago como este dividendo propuesto por Trump?
6: Andrés, el coste aproximado para las arcas se estima entre 1,2 y 1,3 billones de dólares y es comparable al mayor gasto presupuestario anual, que son las pensiones, y por encima del gasto militar y por encima del pago de intereses de la deuda. J.D. Vance dice que se puede pagar con la recaudación arancelaria, pero de momento está sumado aproximadamente 330.000 millones de dólares y se está devolviendo una parte de ello. Es decir, no dan las cuentas. Si el dinero sale del presupuesto, el déficit subirá por encima del 6% anual, se añadiría un gran costo a una deuda que ya desde agosto supera los 40 billones de dólares y ya demanda unos elevados pagos de intereses. Y además llega en un momento muy tenso para los mercados de deuda, sobre todo en los países del G7, Estados Unidos por supuesto incluido. Los bonistas no están apreciando ni los déficits, ni el tamaño de la deuda, ni la inflación, y están demandando cada vez más intereses, más rendimiento de los bonos de largo plazo. El Tesoro ha puesto unas medidas de ingeniería financiera para parar la subida de los intereses, pero de momento no están funcionando. Por otro lado, como decías, este dinero sí generará inflación. Generó inflación cuando Joe Biden puso en marcha un estímulo de 1,9 billones de dólares en 2021-2022 para tratar de rescatar la economía del COVID, de aquella pandemia. Se generó inflación, pero la economía salió muy fuerte.
4: Ana, una medida que abultaría el déficit fiscal de Estados Unidos cuando los mercados de bonos están muy, muy inquietos, tanto que el Tesoro estadounidense ha tenido que intervenir hasta ahora sin mucho éxito. ¿Ha habido reacción en los mercados a este nuevo anuncio del presidente?
6: Pues un día más los mercados de acciones y de deuda, los bonos, han cerrado con pérdidas, pero no ha sido por la perspectiva de estos cheques difícilmente materializables. En las cotizaciones se está pesando mucho a la baja el precio del petróleo, el horizonte de una guerra que parece enquistarse y de una inflación que todo indica que sigue avanzando. El viernes se conocerá el índice de los precios al consumo, pero las cifras que sabemos de hoy de la inflación de productores apuntan a que la subida de los precios de la energía ya se están trasladando a otras categorías de precios. En el mercado de bonos se mantiene la presión y siguen cayendo los precios de estos, subiendo por tanto los rendimientos, lo que de hecho está encareciendo todos los créditos, y eso ya se está dejando notar en las empresas y en las cotizaciones de algunas empresas. Y queda por ver si la semana que viene la Reserva Federal se apunta a lo que ya ha hecho el Banco Central Europeo y sube las tasas de intereses, lo que dejará más números rojos en el parque.
4: Ana Nieto, Nueva York, gracias por estas informaciones. Hasta la próxima.
6: Gracias, Andrés.
4: Los mercados de deuda están bajo tensión. Los inversores exigen mayor rentabilidad para prestar dinero a los estados en un contexto marcado por alto endeudamiento, incertidumbre geopolítica y repunte del petróleo. La consecuencia es doble: financiarse es más caro para los gobiernos y también lo es refinanciar la deuda que va venciendo. Una presión que puede terminar limitando el margen de maniobra de las cuentas públicas.
7: Crece la tensión en los mercados financieros mundiales y se disparan los intereses de la deuda pública, alcanzando niveles inéditos. Una señal inequívoca de la creciente inquietud de los inversores que empiezan a cuestionar la solvencia de los propios estados. No es extraño, teniendo en cuenta que las grandes economías siguen acumulando deuda. En Estados Unidos, por ejemplo, la deuda pública superó la barrera de los 40 billones de dólares, es decir, más del 120% de su Producto Interno Bruto. Muchos inversores se preguntan cómo se podrá reducir algún día esa enorme deuda. Las dudas aumentan y con ellas el precio que los Estados Unidos tienen que pagar para financiarse. El resultado es que la deuda pública se encarece. El problema va mucho más allá de Estados Unidos. Allí, el interés de los bonos a 10 años ronda el 5% y en Japón, en torno al 3%. En Alemania y Reino Unido, alcanzan niveles que no se veían desde hace una década.
8: La guerra en Irán disparó los precios de la energía y mientras el estrecho de Hormuz siga bloqueado, el petróleo tendrá un alto costo. Esto significa una mayor inflación y obliga a los bancos centrales, incluida la Reserva Federal de Estados Unidos, a subir los tipos de interés. Es la razón de que los intereses estén aumentando.
7: Para contener la escalada, el secretario del Tesoro estadounidense, Scott Bessent, lanzó un programa de recompra de bonos para estabilizar el mercado. Pero el plan no funcionó.
8: Porque una intervención de un gobierno o de un banco central en los mercados financieros difícilmente puede funcionar por sí sola. Para que tenga un efecto duradero, debe ir acompañada de cambios políticos de fondo. En el caso de Estados Unidos, eso significaría una política fiscal más sólida y creíble. Sin ella, y eso es lo que estamos viendo ahora, la intervención pierde su eficacia.
7: Por ahora, no se vislumbra un alivio inmediato. La situación en los mercados deudores sigue siendo preocupante.
4: Y tenemos más información ahora con Silvia Cabrera.
2: Si hablamos de una gira por Sudamérica, y el secretario de Estado estadounidense Marco Rubio selló el ingreso de Perú al Escudo de las Américas, un grupo de países de la región afines con el gobierno de Donald Trump. El jefe de la diplomacia estadounidense fue recibido allí en Lima por la mandataria peruana Keiko Fujimori. En una declaración conjunta, Rubio anunció que Perú se suma al grupo de 15 países con gobiernos de derecha cercanos a Trump que colaborarán con Estados Unidos en operaciones contra bandas criminales de la región. Con esta reunión, Rubio cerró su gira por Sudamérica, que incluyó también a Ecuador y Colombia. Y analizamos la información con Rosemary Cueva en Lima. ¿Qué tal, Rosemary? ¿Qué significa para Perú sumarse al Escudo de las Américas? ¿Supone un acercamiento aún mayor del gobierno de Keiko Fujimori a la política regional de Trump?
9: Buenas tardes, Silvia. Sí, efectivamente es un acercamiento mucho más fuerte de Perú hacia Estados Unidos. En el caso pues de Keiko Fujimori hay una afinidad política con la administración de Trump que ella ya había dejado claro durante su campaña. Y de hecho, antes de asumir el cargo, ella había expresado esta intención de que Perú se uniera, se incorporara a esta iniciativa, y pues hoy su gobierno lo está cumpliendo. Fujimori ha señalado que la soberanía del Perú no está en discusión. Marco Rubio también ha señalado que Estados Unidos no va a actuar unilateralmente sin el consentimiento de Perú o de otro aliado, ¿no? Sin embargo, para algunos sectores se cuestiona mucho las posibles consecuencias que podría traer esta alianza respecto a cómo la administración de Donald Trump puede tener una política más activa en Perú. Y bajo este discurso de combatir el crimen organizado, la lucha contra el narcotráfico y sobre todo cuestionamientos relacionados al componente militar y al nivel de intervención que de hecho ya tiene Estados Unidos en algunos países de América Latina y que esto se podría replicar en Perú. Y algunos analistas también señalan que más allá de los posibles beneficios que aseguran las autoridades que habrá con esta alianza, también se debe conocer cuáles van a ser los límites y cómo se va a garantizar que esta alianza no termine generando una injerencia de Estados Unidos en las decisiones soberanas de Perú.
2: Y más allá de los efectos, ¿cómo se va a traducir esta alianza en la práctica? ¿Qué tipo de cooperación contra el crimen organizado podría llevarse a cabo?
9: Bueno, el canciller Carlos Spa ha mencionado que en la práctica esta alianza podría traducirse principalmente en un intercambio de inteligencia, un intercambio de tecnología y de una coordinación para poder combatir las redes transnacionales, ¿no?, de crimen organizado. También está prevista una cooperación operativa para que se pueda capacitar a las fuerzas de seguridad del Perú y en este caso para que puedan controlar aún más las zonas fronterizas. Sin embargo, hay una contradicción bastante fuerte dentro del gobierno de Keiko Fujimori, porque mientras ella asegura, su gobierno asegura que se está fortaleciendo la lucha contra el crimen organizado con esta alianza, desde el Congreso, pues en los últimos años el fujimorismo ha impulsado muchas políticas que debilitan en contradicción la lucha contra el crimen organizado, ¿no? Entonces el desafío no es solo conseguir más cooperación con Estados Unidos, sino también evaluar esas propias políticas del Estado para darle seguridad a su población.
2: Claro, muchísimas gracias, Rosemary Cueva, en Lima. Y de Perú vamos ahora directamente a Colombia, un mes del terremoto que destruyó unas 30.000 viviendas y dejó más de 330 muertos y 111 desaparecidos en ese país. Superada la fase más crítica de la emergencia, miles de damnificados intentan recuperar poco a poco su vida cotidiana. Muchos siguen viviendo en carpas, albergues o casas de familiares mientras esperan soluciones de vivienda y el inicio de una reconstrucción que permita recuperar las zonas más golpeadas por el sismo.
10: Un momento de alegría en el albergue. Adriana celebra el cumpleaños de su hijo mayor.
11: No, él no se esperaba esto porque pues él siempre teníamos la costumbre de celebrarlo en casa, pero pues yo le dije que estará a la casa por el momento. Entonces pues es duro volver a empezar, pero toca.
10: El terremoto del 10 de agosto en Colombia dejó a más de 120.000 familias sin hogar y muchas de ellas están ahora en refugios temporales como este.
12: Pero es cuando nos encontramos con casos en que hay familias en que han perdido todo económicamente, donde perdieron su vivienda, donde también hubo afectación también familiar, muchos familiares también fallecidos y todo. Entonces aprender como a trabajar desde la salud mental.
10: Parte del esfuerzo de reconstrucción será demoler estructuras imposibles de reconstruir, como este hotel que afectó viviendas y el local de Ángel.
13: No pasaba esta semana y en realidad no pasó nada. Mira, que esta misma semana quedaba todo solucionado con la maquinaria y la logística que necesitan para eso y no, efectivamente no alcanzaron esta semana tampoco.
10: El terremoto destruyó más de 31.000 viviendas, pero los decretos anunciados por el gobierno nacional por ahora contemplan la reconstrucción y el financiamiento de menos de 10.000 viviendas. La oposición critica la falta de claridad de lo anunciado.
14: No hay una sola partida presupuestal hasta ahora que esté destinada al Fondo Milagro. Entonces, pues vamos a esperar a ver qué decisión toma el gobierno respecto de el manejo de los recursos de la emergencia, de cuántos recursos y de dónde van a provenir.
10: La destrucción también la han sentido personas como Antonio, que trabaja tomando fotos a turistas en frente de la Catedral de Manizales.
15: Yo trabajo aquí en la Plaza Bolívar, la fotografía, yo vivo de eso, ¿cierto? Es mi único recurso. Y resulta que al principio esto lo cerraron completamente la plaza. Dije, no, grave, ¿y ahora para adelante qué? Y de todas formas, pues luego abrieron, a los días abrieron acá, pero con, no sé si será por el daño o la misma crisis del país, pero el trabajo ha estado pésimamente malo.
10: Los esfuerzos de la reconstrucción llevarán tiempo, mientras los colombianos esperan poder retomar sus vidas como antes del terremoto.
2: Y Estados Unidos se prepara para conmemorar el aniversario número 25 de los atentados del 11 de septiembre, que dejaron casi 3.000 muertos y cambiaron el país para siempre. Mientras se organizan actos conmemorativos, algunos supervivientes temen que el recuerdo de aquel día se esté desvaneciendo. Hablamos con uno de ellos que lleva años dedicado a que las futuras generaciones no olviden la tragedia.
16: Casi 25 años después de los atentados del 11 de septiembre, estas imágenes siguen grabadas en la memoria colectiva de los estadounidenses. Los ataques dejaron casi 3.000 muertos y cambiaron profundamente al país. Pero con el paso del tiempo, algunos sobrevivientes temen que lo ocurrido aquel día acabe cayendo en el olvido.
17: Con el tiempo, todo el mundo lo olvidará. Con el tiempo, los 350 sobrevivientes que quedamos como yo ya no estaremos. Nuestra vida es muy corta y cuando ya no estemos, estas personas que ven aquí no tendrán ni idea de lo que ocurrió.
16: El cirujano ortopédico se encontraba en Manhattan cuando los aviones impactaron contra las Torres Gemelas. Acudió a la Torre 2 para ayudar, pero el edificio se derrumbó. Hoy padece un cáncer vinculado a la exposición al polvo tóxico que envolvió la zona. Luego se dirigió a un hospital cercano donde médicos y enfermeros se preparaban para recibir a miles de heridos. Allí los equipos médicos se encontraron con la verdadera magnitud de la catástrofe.
17: En el quirófano no me necesitaban, pero en el hospital necesitaban a todos los médicos que están en la calle para prestar ayuda médica urgente. Me dieron la sala de conferencias y es muy surrealista porque sobre aquella mesa dura, sin sábanas ni colchones, empecé a coser a la gente.
16: Entre las casi 3.000 víctimas de aquel día estaba su hermana mayor. Se encontraba en una reunión de trabajo dentro de una de las Torres Gemelas.
17: Les presento a Susan. Intentaron poner juntos los nombres de las personas que trabajaban juntas.
16: Más tarde, la familia se enteró de que Susan se encontraba en una de las plantas superiores cuando el avión impactó contra la torre.
17: Volví a casa y mi hija Kelly solo tenía 4 años. ¿Cómo asimilas algo así? ¿Con quién hablas? Lo llevaba todo por dentro y sentía que iba a explotar, pero tenía que tranquilizar a Kelly. Extraño a mi hermana. Necesito hablar con alguien. Pero ¿con quién voy a hablar?
16: Sigue hablando del 11S en público porque le preocupa que los jóvenes de hoy se alejen cada vez más de lo que ocurrió aquel día y de cómo cambió Estados Unidos.
17: Cuando le pido a cualquier estudiante estadounidense, abre el libro de historia de Estados Unidos y dime qué pasó el 11 de septiembre de 2001, y van a esa sección del libro, se explica lo que ocurrió en un solo párrafo, y es todo lo que saben del tema.
16: Mientras el país se prepara para conmemorar el 25 aniversario de los atentados, hay algo que Gordon preferiría que no estuviera en los actos.
17: Ojalá la política quedara fuera de todo esto. Por desgracia, la política va a eclipsarlo todo. No puedo hacer nada al respecto.
16: 25 años después, las heridas del 11S siguen presentes para quienes lo vivieron. Y para sobrevivientes como Gordon, mantener viva la memoria de aquel día es tan importante como la propia conmemoración.
2: Y terminamos con el Festival de Cine de Venecia, uno de los más prestigiosos del mundo. Este jueves se ha llevado una ovación de 25 minutos el documental NASA de los periodistas israelíes Yuval Abraham y Rachel Zohar, dos de los autores de No Other Land. Este nuevo documental aborda las muertes de civiles palestinos en Gaza, cuenta con 24 testimonios anónimos de militares y agentes de inteligencia israelíes sobre la estrategia militar y tecnológica seguida en el enclave palestino. La ovación superó los 23 minutos que el año pasado recibió La Voz de Hint sobre una niña palestina que murió en un ataque de las fuerzas israelíes en Gaza. Y con el Festival de Venecia terminamos. Gracias por habernos acompañado. Hasta luego.

0: Bienvenidos a La Economía en DW. A poco menos de dos meses de las elecciones de medio término en Estados Unidos, Donald Trump se ha comprometido a enviar $5,000 a cada adulto estadounidense si los republicanos mantienen el control de la Cámara de Representantes y del Senado en las elecciones del próximo 3 de noviembre. Una estrategia para revertir un posible cambio de suerte de su partido republicano en estos comicios, tal como auguran las encuestas. La promesa de dudosa viabilidad, según analistas consultados por la agencia Bloomberg, costaría más de $1 billón y requeriría la aprobación del Congreso. También agravaría el déficit fiscal del país, que anualmente se sitúa en casi $1.8 billones, así como nuevos temores inflacionarios.
1: Y acá mi promesa. Si los republicanos ganan la Cámara de Representantes y el Senado de los Estados Unidos, ambos, gracias a nuestro enorme éxito económico, como nunca antes en la historia se vio algo parecido a lo que está ocurriendo, gracias a nuestra enorme fortaleza y éxito económico, daré un dividendo de $5,000 a cada ciudadano adulto de los Estados Unidos de América.
0: Y de este asunto vamos a hablar en profundidad con nuestra corresponsal financiera en Nueva York, Ana Nieto. Ana, cuéntanos, para empezar, ¿qué impacto económico tendría un pago como este dividendo propuesto por Trump?
2: Andrés, el coste aproximado para las arcas se estima entre 1,2 y 1,3 billones de dólares y es comparable al mayor gasto presupuestario anual, que son las pensiones, y por encima del gasto militar y por encima del pago de intereses de la deuda. J.D. Vance dice que se puede pagar con la recaudación arancelaria, pero de momento está sumado aproximadamente $330,000 millones y se está devolviendo una parte de ello. Es decir, no dan las cuentas. Si el dinero sale del presupuesto, el déficit subirá por encima del 6% anual, se añadiría un gran costo a una deuda que ya desde agosto supera los $40 billones y ya demanda unos elevados pagos de intereses. Y además llega en un momento muy tenso para los mercados de deuda, sobre todo en los países del G7, Estados Unidos por supuesto incluido. Los bonistas no están apreciando ni los déficits, ni el tamaño de la deuda, ni la inflación, y están demandando cada vez más intereses, más rendimiento de los bonos de largo plazo. El Tesoro ha puesto unas medidas de ingeniería financiera para parar la subida de los intereses, pero de momento no están funcionando. Por otro lado, como decías, este dinero sí generará inflación. Generó inflación cuando Joe Biden puso en marcha un estímulo de $1.9 billones en 2021-2022 para tratar de rescatar la economía del COVID, de aquella pandemia. Se generó inflación, pero la economía salió muy fuerte.
0: Ana, una medida que abultaría el déficit fiscal de Estados Unidos cuando los mercados de bonos están muy, muy inquietos, tanto que el Tesoro estadounidense ha tenido que intervenir hasta ahora sin mucho éxito. ¿Ha habido reacción en los mercados a este nuevo anuncio del presidente?
2: Pues un día más los mercados de acciones y de deuda, los bonos, han cerrado con pérdidas, pero no ha sido por la perspectiva de estos cheques difícilmente materializables. En las cotizaciones se está pensando mucho a la baja el precio del petróleo, el horizonte de una guerra que parece enquistarse y de una inflación que todo indica que sigue avanzando. El viernes se conocerá el índice de los precios al consumo, pero las cifras que sabemos de hoy de la inflación de productores apuntan a que la subida de los precios de la energía ya se están trasladando a otras categorías de precios. En el mercado de bonos se mantiene la presión y siguen cayendo los precios de estos, subiendo por tanto los rendimientos, lo que de hecho está encareciendo todos los créditos, y eso ya se está dejando notar en las empresas y en las cotizaciones de algunas empresas. Y queda por ver si la semana que viene la Reserva Federal se apunta a lo que ya ha hecho el Banco Central Europeo y sube las tasas de intereses, lo que dejará más números rojos en el parque.
0: Ana Nieto, Nueva York, gracias por estas informaciones. Hasta la próxima.
2: Gracias, Andrés.
0: El banco digital Nu inició este jueves sus operaciones en Estados Unidos. La plataforma de origen brasileño también anunció una cuenta digital multidivisa que permite mover dinero de forma rápida y sin comisiones entre más de 35 países. La expansión llega 13 años después de la fundación de la entidad en Brasil. Según la empresa, ya supera los 140 millones de clientes en América Latina y busca captar a migrantes que llegan a Estados Unidos con poco historial crediticio, un segmento al que asegura poder ofrecer acceso más rápido al crédito gracias a la información financiera de sus clientes en América Latina. Hasta ahora, el banco opera principalmente en Brasil, México y Colombia. El presidente brasileño Luis Inácio Lula da Silva suspendió la ley que elimina el impuesto del 20% a las compras internacionales de hasta $50 a apenas un mes de las elecciones del 4 de noviembre. La llamada tasa de las blusitas es muy impopular entre los consumidores brasileños y buscaba proteger a la industria nacional frente a plataformas como Shein, AliExpress o Shopee. Lula defendió la eliminación del tributo como una medida justa para los consumidores y rechazó las críticas del sector empresarial. Lula, que aspira a un cuarto mandato no consecutivo, lidera las encuestas en primera vuelta, aunque aparece en empate técnico con Flavio Bolsonaro en un eventual balotaje. Y aquí en Alemania, el grupo automovilístico Volkswagen prevé eliminar decenas de miles de puestos de trabajo para recuperar competitividad y reducir pérdidas, pero esta reestructuración va a tener un altísimo coste para la compañía. Volkswagen calcula que el posible cierre de 4 fábricas en Alemania y la eliminación de decenas de miles de puestos de trabajo en todo el mundo costarán unos 16 mil millones de euros. De este total, 10.000 millones se destinarán a financiar el ajuste de plantilla, incluyendo indemnizaciones, jubilaciones anticipadas y planes sociales hasta el año 2030. Nos vamos a Argentina. En lo que va del gobierno de Javier Milei, se ha reducido la cantidad de empresas en el país en unas 31.000. La mayoría son comercios, empresas de transporte, inmobiliarias e industriales. Aunque surgen nuevas empresas en servicios personales y administrativos, en hidrocarburos, en minería, esto no está compensando la caída del resto. Entre las causas está la baja del 10% del consumo masivo, incluido el operado por comercio electrónico, mientras la canasta de servicios públicos se ha encarecido 250% en términos reales, es decir, ajustado por inflación. El peso argentino se ha apreciado un 30% desde fines de 2023, lo que aumenta los costos para la producción local.
3: Cada día hay 33 empresas menos en Argentina. Es el saldo entre las que abren y las que cierran desde el comienzo del gobierno de Javier Milei, según datos oficiales. El pasado jueves, la fábrica de cerveza artesanal Gulliver liquidó sus tanques y entregó el galpón. Había funcionado 12 años, pero su dueño dijo basta.
4: Los aumentos de los servicios, luz, gas y agua, que son los 3 servicios que nosotros utilizamos mucho, y aumentos cada 2 meses o cosas por el estilo, nos mató. Para salir hechos, con 6.000 litros estábamos bien. Y los últimos meses vendíamos 2.000.
3: Más costos y menor consumo es la explicación que se repite. Los empleados despedidos de Gulliver solo consiguen trabajos informales por $20 diarios. 3 días antes, la librería En el Viento también cerró después de 8 años. De las 30.000 empresas cerradas en la era Milei, la mayoría son comerciales, seguidas por las de transporte, las inmobiliarias y las industriales.
5: Los costos se hacen imposibles. Yo hace 2 años tenía que vender 300 ejemplares al mes para cubrir los gastos de mi librería y de mi casa. Hoy tendría que vender 600 y estoy vendiendo menos de 150. La gente no tiene plata.
3: Hay 411.000 empleados menos. Según Milei, esa caída fue compensada por la creación de empleos por cuenta propia e informales. Apela al concepto de destrucción creativa del economista austríaco Joseph Schumpeter.
6: Es cierto que desaparecen empresas, sí, pero desaparecen empresas de una sola persona. Y aparecen empresas que contratan de repente 10 personas. Sí, el número, primero que es muy deshonesto solo mirar las que cierran. Hay que mirar las que cierran y las que abren.
3: Los sectores donde se crean empresas son los de servicios personales y administrativos, los hidrocarburos y la minería, aunque con menos empleos que los destruidos en el resto de las compañías, según datos oficiales. En la industria de componentes para coches, la desaparición de empresas de los anteriores gobiernos continúa con Milei, 11 cierres.
7: Las multinacionales buscan priorizar y optimizar las instalaciones que tienen en Brasil, tratando de irse de un país en donde tuvieron una gran incertidumbre para poder operar. Las empresas locales, principalmente por la percepción de pérdida de competitividad.
3: Flybondi, la low cost que controlaba el 25% del mercado doméstico argentino, dejó de volar hace un mes y despidió a 1,000 empleados, y lo atribuyen no solo al encarecimiento del combustible.
8: Tenía que ver más que nada con estas limitaciones que tenía la empresa para poder cumplir en tiempo y forma con los proveedores, porque no solamente con YPF, sino también era con los lessors, los dueños de los aviones.
9: Tengo que recurrir a la conducción de vehículos, como ya sea una aplicación, de choferes como Uber, y con eso yo me estoy manteniendo. Pero bueno, hay gente que no tiene la misma posibilidad.
3: Ex empleados de Flybondi protestan porque no han cobrado salarios ni indemnizaciones, una imagen que se repite en Argentina.
10: Ante el cierre de empresas, el gobierno de Javier Milei llama a la reconversión. El riesgo es que haya más perdedores que ganadores y se ponga en riesgo su reelección en 2027.
0: En su segundo día de visita oficial a Alemania, el presidente de los Emiratos Árabes Unidos, Mohammed bin Zayed, se reunió con el canciller alemán, Friedrich Merz. Alemania y Emiratos Árabes Unidos acordaron reforzar sus relaciones económicas con inversiones emiratíes en Alemania por 40.000 millones de euros. Además, se anunció la creación de un consejo de inversiones para impulsar el comercio bilateral. Se firmaron además 29 acuerdos entre empresas de ambos países por más de 9.300 millones de euros. Los Emiratos son el principal socio comercial de Alemania en el Golfo Pérsico, con un comercio bilateral superior a los 13.000 millones de euros en el año 2025. Esta es la actualidad económica por el momento. Gracias por la atención. Hasta la próxima.
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12: Muy buen día a todos los que nos ven a través de la red televisión. En nombre de todo el equipo de Avesa Productions, quienes hacemos posible la red FIT, les damos la más cordial bienvenida a una edición más. Esta semana, edición número 410. A continuación, los avances de lo que hemos preparado para ti esta semana.
13: En nuestro segmento Nutrición, junto a nuestro invitado de esta semana, el especialista en nutrición deportiva André Cabarrús, junto a él estuvimos hablando acerca de hígado graso en jóvenes, la epidemia silenciosa. En nuestro segmento de entreno, nuestro personal trainer invitado de esta semana, Roberto Gramajo, junto a él estuvimos hablando acerca de la importancia del descanso y la recuperación. En nuestro segmento de Ronnie, nuestra invitada de esta edición, la psicóloga clínica deportiva Fernanda Ortiz, junto a ella estuvimos hablando acerca de cómo utilizar el running para bienestar emocional. En nuestro segmento de entrevista, nuestro atleta invitado de esta semana, Kevin García, el atleta de natación artística medallista en los pasados Juegos Centroamericanos y del Caribe.
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12: Iniciamos ya con nuestro segmento de nutrición.
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12: Ya estamos en nuestro segmento de nutrición. Ya se encuentra con nosotros nuestro invitado de esta semana, el especialista en nutrición deportiva, André Cavarrús. André, bienvenido a la Red Fit. Qué gusto tenerte dentro del programa, André. Te agradecemos ahí siempre tu tiempo.
18: Jorge, como siempre, a todas las y los televidentes de la comunidad de la Red Fit, trayéndoles temas no solo ahora deportivos, que es siempre el segmento activo de la Red Fit, pero hoy nos llamó mucho la atención un tema que quisimos traerlo porque en gran medida el segmento de la Red Fit es gente joven que en alguna medida hace ejercicio. Tal vez hay unos que vigoroso, hay unos que moderado, hay unos que leve, pero hay mucha gente joven que hace alguna actividad recreativa o deportiva algunas veces por semana. Pero esa comunidad de 20 a 30 a 40 años, a joven adulto le llamamos en algunos casos, que está padeciendo algo muy importante que no duele, pero que da ciertas señales, y es el hígado graso en jóvenes. Así es que hoy el tema, controversial para muchos, tal vez deportistas leves o moderados, como bien decía, pero que van a lo largo de este segmento a clasificarse en esta sintomatología muy importante, y que ahora no solo, pues antes lo veíamos mucho en adultos, platicábamos antes del segmento, ahora nos llama la atención en clínica verlo en gente joven, de 20 a 40 años, por así decirte, que está padeciendo el hígado graso no alcohólico.
12: Es correcto, Andrés, súper interesante el tema de esta semana, hígado graso en jóvenes, la epidemia silenciosa, como vos bien lo mencionabas. Y pues quisiéramos empezar la plática hablando acerca de qué es y por qué está dando jóvenes.
18: Es curioso, Jorge, y para las y los televidentes de la Red Fit, encontrar casos, como bien decía, de gente joven que manifiesta en la clínica: yo no bebo alcohol, hago algo de ejercicio, salgo a caminar, no aparte, digamos, los que hacen moderado o
12: de alguna manera intenso
18: ejercicio. Pero este paciente joven que expresa que no bebe alcohol, y cuando hacemos la clínica empezamos a evaluar el hígado graso, o como bien decía al inicio, la epidemia silenciosa. ¿Qué es? Es una afección del hígado, y tiene algunas estrategias para que vamos a tocar en el segmento, pero tiene algunas estrategias para lograr revertir ese hígado graso no alcohólico, que muchas veces está asociado a hábitos, y corresponde pues tener una estrategia para hacer reversible este fenómeno.
12: Sí, en realidad vos lo mencionabas, es curioso, ¿verdad, Ander? Porque hace algunos años pues el hígado graso lo padecía la gente que tomaba mucho alcohol, ¿verdad? Por ahí tenía el hábito de tomar mucho alcohol, pero hoy lo estamos viendo en jóvenes, y curioso también el hecho de que hoy en día pues los jóvenes beben menos que hace algunos años, ¿verdad?
18: Es correcto, y en la clínica expresa el paciente joven: mire, yo no bebo alcohol. Incluso ahora está muy de moda no hacer, lo hablábamos al inicio, no hacer como antes, digamos, en otras generaciones, pues empezar a beber en bares, discotecas a los 15 años, 16 años. Correcto. Ahora le mencionan a uno de los jóvenes: hacemos coffee parties o fiestas que no incluyen alcohol. El paciente joven está quizá mucho más preocupado por su salud, pero a la vez tiene hábitos, por ejemplo, como estrés, como harinas refinadas, como por ejemplo bebidas de soda, bebidas carbonatadas para levantar su energía, por los extensos horarios en el tránsito, en el trabajo, que antes pues quizá en otras generaciones no se vivía eso, sino teníamos espacios para almorzar, para cenar, para desayunar en familia o solos, pero con un tiempo determinado. Y ahora ese tren de día hace que el paciente joven, sin ser bebedor de alcohol, como lo mencionabas, pues tenga este padecimiento. Antes lo veíamos

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1: En grasas, pero con cualquier alimento me siento embotado, me siento inflamado a nivel estómago. Y otra de las cosas puntuales que se ve en jóvenes es un acné que no cede ante un tratamiento, no es un acné infectado, no es un acné, digamos, de tratamiento propio del acné, pero brotes de acné leves a moderados que el paciente joven nota en su día a día y que lo puede asociar con esta triada de posturas que mencioné, pues que podría estar algo suscitándose, no necesariamente por un acné juvenil, sino por ese hígado graso no alcohólico. Entonces, por ahí las señales: cansancio después de en toda la tarde, un embotamiento, una inflamación a nivel abdominal.
2: Esa pancita que antes, exacto, era la pancita chelera.
1: Ahora ya no, ahora probablemente es todo el día en gente joven y no lo asocia a que está bebiendo. Y la última, pues, que era esa carga, obviamente, de refinados y hábitos alimenticios.
2: Okay, súper. ¿Qué solución a través de la terapia médico-nutricional podríamos encontrar, André, para la gente, para los jóvenes que ya están padeciendo esto?
1: Eso es muy importante, Jorge, porque para muchas de las cosas en terapia médica-nutricional tenemos soluciones o un camino hacia la solución. Una es: ¿qué quitamos, qué sumamos y qué medimos en el hígado graso en jóvenes? ¿Qué quitamos? Refinados, azúcares, bajar, por ejemplo, el agua carbonatada, bajar esas bebidas, por ejemplo, que incluyen muchas azúcares, incluso muchas bebidas isotónicas que usa el paciente joven al no necesitarla, aparte es el escenario deportivo. ¿Qué sumamos? Agua, fibra, comidas con algo de proteína, no tampoco idolatrar a la proteína como se hace actualmente, pero sí en alguna medida para que nos dé saciedad y un buen balance de nutrientes, y aportar mucha más agua pura, que mucha de la gente joven ahora, pues a pesar de que no bebe alcohol, no toma suficiente agua, probablemente por no querer ir al baño seguido en sus trabajos o alguna idea así. Pero el sumar agua pura, fibra y algo de proteína en la dieta puede ser muy importante. ¿Y qué medimos? Por último, en el hígado graso, pues hay parámetros en analíticas sanguíneas que medimos para concluir ese diagnóstico, o bien también en la clínica con una prueba en un bioimpedanciómetro de grado médico, en donde medimos, por ejemplo, el nivel inflamatorio del paciente, ya nos da una herramienta clave, y también el ángulo de fase, cómo está a nivel metabólico esa estabilidad a nivel celular.
2: Parte de las estrategias para combatir este padecimiento, André, también te recomienda la actividad física, porque quizás hay jóvenes que tienen malos hábitos alimenticios y sumado a esto, pues llevan una vida sedentaria.
1: Exactamente. Sumado a, digamos, a qué quitamos, qué sumamos y qué medimos, quizá en la parte de qué sumamos sería mejorar nuestros hábitos de movilidad, de actividad, pues de algún ejercicio estructurado, unas dos o tres veces a la semana, encontrar ese tiempo, no solo para actividades recreativas, porque esto también puede ayudar en todo ese tramo de juventud y llegar no solo sin esta sintomatología, sino pues a una adultez, a una senectud bastante, bastante saludable, que es lo que ahora está de moda, término de anti-aging, todo lo queremos en longevidad. Pues ahí están un par de herramientas para llegar a esa etapa de adulto mayor con una mejor movilidad, una mejor salud.
2: Sí, quizás ahí, como para ir cerrando ya también, André, no hay mejor medicina que la prevención, ¿verdad, André? Entonces, por ahí ir haciendo esos cambios en nuestros hábitos alimenticios y buscar esa alimentación orgánica que antes se tenía, ¿verdad? Por ahí quizás para los jóvenes que les toca trabajar o pasar todo el día afuera, pues preparar su loncherita y llevársela para evitar estar comprando comida en la calle, ¿verdad?
1: Eso, y que nos ataque el hambre, y cuando nos ataque el hambre escogemos cualquier cosa,
2: lo que tengamos en el camino.
1: Y ahora la industria alimentaria nos ofrece algo rápido, no necesariamente de calidad nutricional, pero algo rápido para saciar, como todo en las redes, saciar nuestro aburrimiento, igual la industria alimentaria hace que tengamos opciones rápidas, pero no necesariamente las mejores en nuestra juventud.
2: Es correcto. Pues súper interesante el tema de esta semana. Como siempre, te agradecemos el que compartas.

0: sus conocimientos con toda la gente que nos ve y nos escucha. André, por último, si nos pudiera recordar cómo aparecen en redes sociales.
1: Claro, para ampliar este y otros temas en salud, longevidad, movilidad, André Cabarrús, André-Cabarrús y Gastricorp, ahí para que tengan ahí una amplia abarcar varios temas que a veces nos quedan cortos en el tiempo de la red.
0: Por supuesto, ahí las vamos a estar colocando en pantalla. Te agradecemos nuevamente tu tiempo, André. Este fue nuestro segmento de nutrición. Continuamos con más.
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0: Ya estamos en nuestro segmento de entreno, ya se encuentra con nosotros nuestro invitado de esta semana, el personal trainer, nutricionista y también sensei, Roberto Gramajo. Roberto, bienvenido nuevamente a la Red Fit, qué gusto tenerte nuevamente con nosotros y va a ser un gusto ahí que compartamos este ratito.
4: Claro que sí, muchas gracias por tenerme acá, es un placer estar con ustedes.
0: Muchas gracias, Roberto. Te cuento que nos gustaría hablar dentro de nuestro segmento de entreno en esta oportunidad. Quisiéramos hablar acerca de la importancia del descanso y la recuperación, Roberto. Y quisiéramos pues abrir la plática con la pregunta de por qué es tan importante descansar adecuadamente cuando realizamos ejercicio de manera regular.
4: Claro que sí. Pues lo principal es porque al momento de nosotros descansar estamos recuperando las energías, estamos preparando al cuerpo para poder tener un desarrollo. Si no descansamos, el cuerpo va a estar en declive, no va a tener resultados, el músculo no va a crecer. Aparte de eso, también no vamos a tener la energía necesaria para otras actividades.
0: Es súper, sí. Normalmente, pues, el tema del descanso, de la recuperación, muchas veces no le damos la importancia que merece, ¿verdad, Roberto? Creemos de que, pues, solo entrenar con eso basta. Y, pues, entender también de que el descanso es parte del entreno también, ¿verdad?
4: Claro que sí, el descanso es parte importante del entrenamiento. Eso es lo que diferencia hacer ejercicio de un entrenamiento. El entrenamiento es la planificación y el descanso va incluido. Si descansamos correctamente, los resultados van a ser mejores.
0: Sí, correcto. Permitimos que el cuerpo se recupere de mejor manera y pues incluso cuando volvemos a entrenar nuevamente, pues nos vamos a sentir con energía, ¿verdad? Muchas veces eso es lo que sucede, que no recuperamos bien, no descansamos bien. Cuando volvemos a entrenar, pues nos sentimos bajos de energía, incluso hasta sin ganas de querer entrenar, ¿verdad?
4: Claro que sí, y también más propensos a lesionarnos.
0: Eso es correcto, ¿verdad? Que es lo más importante de todo, el evitar lesiones, ¿verdad?
4: Claro, puesto.
0: Super. La siguiente pregunta, Roberto, ¿cómo influye el sueño en la recuperación muscular y el rendimiento físico?
4: Claro que sí, el sueño es importante. Si no estamos durmiendo nuestras 7-8 horas, realmente el cuerpo no va a tener la oportunidad de recuperarse. ¿Qué pasa entonces? El rendimiento es menor. Uno se mantiene más cansado, uno no tiene la capacidad de tener los mismos resultados, ¿verdad? A nivel neuronal es muy importante. La síntesis de las proteínas ocurre mejor durante las horas de sueño. Involucra todo tipo de mejora el dormir apropiadamente.
0: Sí, y por ahí quizás hacer hábitos de en cuanto al sueño, ¿verdad, Roberto? Tratar de irnos a la cama todos los días a la misma hora, ¿verdad? Y por ahí evitar distracciones, porque muchas veces nos ponemos a ver tele, muchas veces nos ponemos en el teléfono y por ahí nos paramos desvelando por gusto o innecesariamente, ¿verdad?
4: Claro que sí, tenemos la costumbre de tal vez considerar que es el tiempo libre que tenemos y aprovecharlo en el teléfono, en pantallas, cosas que aumentan el cortisol y eso entorpece el descanso, ¿verdad? Es necesario tener un horario regular, tratar de quitarse todos esos estímulos extra a la hora de ir a la cama para dormir mejor.
0: Okay, super. ¿Qué opinas acerca de las siestas para la gente que puede hacerlo, ¿verdad? Porque mucha gente tal vez por trabajo pues no tiene el tiempo de hacerlo, pero para la gente que puede hacerlo, ¿qué opinas acerca de las siestas? Quizás a mediodía le viene bien también al cuerpo.
4: Claro que sí, es necesario. Y en algunos casos, pues algunas personas no tienen la oportunidad de dormir las 7 horas de corrido o por sus horarios trabajan de noche. Conocí a una persona que él, en sus turnos de hospital, tenía que aprovechar a dormir 20 minutos, 30
0: cuando
4: minutos
0: pudiera.
4: Cuando tuviera la oportunidad. No es lo más indicado, pero es necesario. Y si es solo así, podemos nosotros dormir y llegar al sueño, hay que aprovecharlo.
0: Ok, buenísimo. La siguiente duda, ¿cuáles son las señales de nuestro cuerpo cuando necesita descanso, Robert?
4: Claro que sí. Es cuando, por ejemplo, hablemos de un atleta que entrena en un gimnasio haciendo pesas. Existe algo que se llama sobrecarga progresiva. Con el tiempo tendría que poder levantar más, hacer más repeticiones, ir mejorando. Pero si una de las señales que él tiene es de que levanta menos peso, se siente más cansado, con menos ganas, o su rendimiento está decayendo, puede ser que no está durmiendo lo suficiente o que su nutrición no está de acuerdo a lo necesario, porque todo tiene que ir de la mano.
0: Ok, por ahí el famoso estancamiento, Roberto, que pues ya no ves resultados y el peso con el cual entrenabas antes te cuesta mayor trabajo e incluso tenés que bajar o reducir las cargas de entreno, ¿verdad?
4: Claro que sí, eso puede ser por falta de sueño, falta de descanso. Y eso también trae que cuando uno está haciendo una rutina de entrenamiento de fuerza, sobre todo si uno lo que quiere es hipertrofia, aumento muscular, también tiene que haber descanso entre series para que el cuerpo se prepare, para que pueda ver ese resultado. Si no hay descanso entre series, el músculo no va a crecer. Si yo no estoy durmiendo, el músculo no va a crecer. Por sí. Más nutrido que esté, por mejor que sea el entrenamiento.
0: Sí, importante que mencioné esta parte también del descanso durante el entreno, cuando uno está entrenando, ¿verdad? Esos descansos entre series. Muchas veces pues no le damos ese descanso al cuerpo para continuar con la siguiente serie, ¿verdad? Entonces ya no sacamos esa siguiente serie de la manera correcta, ¿verdad?
4: Correcto. Y mucha gente tal vez tiene la idea de que un buen entrenamiento es sin descanso, es echarle ganas y darle más duro, pero depende de los resultados. Si yo quiero resistencia, me conviene hacerlo así. Si quiero aumento muscular, necesito descansar entre series 1 minuto y medio a 2 a 3 minutos para poder tener mejores resultados de hipertrofia.
0: Sí, por ahí también existe el otro extremo, ¿verdad, Roberto? Pues ningún extremo es bueno, ¿verdad? Porque hay personas que uno ve en el gimnasio que sacan una serie, luego se ponen a descansar, se ponen en el teléfono, se ponen a chatear y por ahí pues tal vez ya se le pasaron hasta 5 minutos cuando vuelven a hacer la siguiente serie, ¿verdad? Entonces también ahí ninguno de los dos extremos, ¿verdad?
4: Claro, tiene que ser el tiempo correcto, porque si descansamos demasiado también nosotros perdemos el avance que ya estamos acumulando. Se acumula el ácido láctico y ya no nos conviene.
0: Ok, excelente. La siguiente duda, ¿qué beneficios tiene incluir días de recuperación dentro de un programa de entrenamiento, Roberto? Muchas veces también pensamos que más es mejor, ¿verdad? Y entre más entrene, más me saque el jugo, pues mejor voy a estar entrenando, ¿verdad? Pero no siempre más es mejor.
4: Claro, claro. Muchas veces tal vez en un principio pensamos que entre más entrenemos, mejor va a ser nuestro rendimiento, pero realmente si el descanso no es el apropiado, nuestro rendimiento va a disminuir. Necesitamos que el músculo crezca, necesitamos que la energía se reponga para que podamos tener buenos resultados. De lo contrario, empezamos a deteriorar nuestro desempeño y luego la salud.
0: Sí, por ahí tal vez hay personas que no les gusta dejar de hacer algún tipo de actividad física, ¿verdad? No les gusta pues prácticamente no hacer nada. Entonces también hay descansos activos, ¿verdad? Salir a caminar un rato, salir en bicicleta un rato, por ahí, pues también permitimos que el cuerpo se recupere y de alguna manera pues nos mantenemos activos también.
4: Claro que sí, los descansos activos son muy buenos, muy beneficiosos. En un entrenamiento de aumento de masa muscular, por ejemplo, una rutina de pesas, es bueno tener descansos activos con caminatas, natación, algún otro tipo de actividad que le dé a las articulaciones el descanso que necesitan, pero que nos permitan seguir aumentando nuestro déficit calórico, quemando calorías y manteniéndonos también entrenando pues nuestra flexibilidad y el sistema cardiovascular.
0: Ok, súper. Y la última pregunta, Roberto, por cuestiones de tiempo, dice, ¿cómo podemos equilibrar el entrenamiento, el descanso y las actividades diarias para evitar el agotamiento? Por ahí también hay gente que pues es muy ocupada, tiene trabajo, incluso hay gente que trabaja, estudia, el entreno, los días de descanso, entonces cuesta a veces mucho equilibrar todo esto, ¿verdad?
4: Claro que sí, es muy importante el ver la manera de poder encontrar ese equilibrio, ese balance que mencionaste. En algunos casos la gente pues tiene un estilo de vida más activo, con más ocupaciones que otros, y siempre cuando estamos escogiendo los planes de entrenamiento para esas personas, nos enfocamos en entender cómo es la rutina para ver cómo podemos adaptar los tiempos de descanso. Si la persona trabaja en la noche, si en la mañana está cuidando niños o si tiene actividades diversas, otros deportes, es importante considerar el gasto energético que está teniendo y saber cuánto descanso tiene que tener para compensarlo y que la nutrición también vaya de la mano para que pueda ir todo en orden, ¿verdad? Entonces ahí el truco, la clave es personalización, ver qué es lo que necesita la persona y cómo acomodar el descanso, sus tiempos, los días de descanso y también saber si hay actividades que les gusta, cómo las puede seguir aprovechando.
0: Sí, por eso la importancia de estar asesorados profesionalmente, ¿verdad? Por un profesional, ¿verdad? Para que pues ahí en conjunto con el profesional pues coordinen el plan de entreno, ¿verdad, Robert?
4: Claro que sí, para que pueda ir todo de la mano, la nutrición, el entrenamiento, el descanso y también la progresión que tiene que tener el entrenamiento de forma adecuada.
0: Por ahí hay veces que por cuestiones de trabajo tuviste un día muy cansado y entrenás en la tarde-noche después de tu trabajo. A veces es conveniente pues decir, bueno, estoy muy cansado por el trabajo y ese día me lo tomo de descanso, Roberto. Te lo pregunto porque muchas veces pues se obligan las personas se obligan a ir a entrenar, no quieren dejar de entrenar. Y por ahí van demasiado cansados, demasiado fatigados por el trabajo a entrenar.
4: Sí, puede haber un sobreentrenamiento, puede haber incluso un colapso, puede haber contraindicaciones por tanta fatiga. Es bueno considerar cómo se siente uno. Si el cuerpo está demasiado fatigado, en algunos casos conviene más el descanso. Si es un desvelo, tal vez por alguna ocupación, podría convenir el entrenar y después descansar. Varía, ahí lo mejor sería preguntar con el entrenador o con el profesional, claro, que nos esté asesorando para ver en qué momento, porque para algunas personas podría ser contraproducente, para otros podría beneficiarles.
0: Ok, súper. Pues como siempre, un gusto el haberte tenido en tu programa y el haber estado compartiendo con vos nuestro segmento de entreno de esta semana. Si nos pudieras recordar cómo aparecen en redes sociales, Robert.
4: Claro que sí, estamos como Selfit GT en Selfit Academy. En todas las redes sociales estamos a la orden también en Carretera Salvador, Plaza San Antonio.
0: Listo, ya lo vamos a estar colgando en pantalla. Te agradecemos nuevamente el tiempo.
4: Un placer y gracias.
0: Este fue nuestro segmento de entreno. Continuamos con más.
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0: ¿Sentís que te quedas sin energía durante tus entrenamientos? 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Los carbohidratos son el combustible principal que tu cuerpo utiliza durante el ejercicio. Y algo muy importante, no esperes a tener sed para hidratarte. Toma agua durante el día y ajusta la cantidad según la duración y la intensidad de tu entrenamiento. Recordá, entrenar bien también significa aprender a alimentarte bien. Tu rendimiento empieza en la mesa.
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3: Estamos en nuestro segmento de running. Ya se encuentra con nosotros nuestra invitada de esta semana, la psicóloga clínica deportiva y también runner, Fernanda Ortiz. Fernanda, qué gusto tenerla nuevamente con nosotros. Como siempre, ahí le agradecemos su tiempo y el que acepte nuestras invitaciones, Fernanda.
4: Pues muchas gracias a ustedes por invitarme nuevamente. Yo feliz de venir a conversar.
3: Muchas gracias. Le cuento que nos gustaría hablar entre nuestro segmento de running de esta semana. Quisiéramos hablar acerca de cómo utilizar el running para bienestar emocional, Fernanda. Y pues quisiéramos abrir la plática con la pregunta de cómo puede el running ayudar a reducir el estrés, la ansiedad y los pensamientos negativos.
4: Bueno, pues el running es una excelente opción para nosotros poder disfrutar, pero al mismo tiempo podemos reducir estrés y ansiedad, debido a que la ansiedad pues no solamente es mental ni solamente física, y correr pues involucra todo el cuerpo, ¿verdad? Entonces podemos generar diferentes neurotransmisores a nivel cerebral que nos puede ayudar a reducir la ansiedad y el estrés. Mientras estamos corriendo, podemos también salir un poco de la rutina, se activa, disminuye su actividad la red neuronal por defecto, que es el sistema en el que el cerebro puede entrar en rumiación mental, en estar en pensamientos negativos o estar pensando en nuestros problemas del día a día. Y cuando estamos corriendo, esta red neuronal pues baja su actividad, y porque estamos corriendo estamos concentrados en el paso, estamos viendo el entorno, o vamos a veces con amigos corriendo. Entonces todo eso ayuda a que cuando terminamos de correr sentimos como que un estado de ánimo diferente y nos motiva a poder seguir haciéndolo, ¿verdad?
3: Ok, súper. Y por ahí también la segregación de dopamina, de endorfinas, ¿verdad, Prana? Eso pues hace que nos sintamos de otra manera, incluso hasta nos, lo hemos dicho varias veces, que hasta nos cambia el ánimo, ¿verdad?
4: Totalmente, la dopamina nos ayuda a sentirnos más motivados, a la sensación de bienestar, ¿verdad? Y las endorfinas que se dan después de correr, pues que nos ayudan a reducir también ese estrés, y igual también tiene un efecto analgésico porque nos ayuda a reducir dolores, ¿verdad?
3: Correcto. La siguiente pregunta, Fernanda: ¿qué cambios emocionales puede experimentar una persona cuando empieza a correr regularmente? Por ahí estaríamos hablando del caso de una persona que nunca ha corrido y pues quiere empezar a correr, a practicar este deporte. ¿Qué cambios emocionales podría experimentar?
4: Bueno, yo creo que sobre todo la autoestima empieza a cambiar, también el autoconcepto que tenemos de nosotros mismos empieza a cambiar, porque nos vamos dando cuenta que lo que creíamos que no podíamos hacer o que no éramos buenos en esto, pues poco a poco, claro, nos vamos dando cuenta que sí podemos hacerlo. Hay toda esta neuroquímica nos ayuda también a sentirnos mejor, entonces como que dan ganas de seguirlo haciendo. Pero sobre todo la sensación de autoeficacia, el sentir que puedo hacer algo que antes no lo hacía. Eso nos va ayudando muchísimo en cómo nos miramos a nosotros mismos y sobre todo cómo nos vamos proyectando, ¿verdad?
3: Por ahí también muchas veces cuando uno empieza a correr regularmente, pues también se va poniendo metas, ¿verdad, Fernanda? Quiero correr 5K, me voy a meter a tal carrera, a tal competencia, y el ir logrando esas metas pues también generan beneficios a nivel emocional y a nivel mental, ¿verdad?
4: Sí, de hecho hay estudios que dicen de que es un antidepresivo natural el hacer ejercicio físico, sobre todo ejercicio cardiovascular, como salir a trotar. Todos estos de baja intensidad pueden ayudar muchísimo a nuestras emociones, y el hecho de ponernos metas pues ayuda también a la liberación de dopamina, que es esa sensación de motivación de conseguir un nuevo reto, que nos va a ayudar también a sentirnos más comprometidos con lo que estamos haciendo, y por lo tanto también ayuda a disminuir emociones negativas, ¿verdad? Porque estoy constantemente comprometida hacer una actividad que me gusta y a lograr una meta a mediano plazo, lo cual me hace sentirme comprometida en un proceso.
3: Ok, súper. La siguiente pregunta, ¿cómo podemos utilizar el running como una herramienta para manejar mejor nuestras emociones en momentos difíciles? Por ahí muchas veces lo escuchamos entre corredores, ¿verdad? Cuando tengo problemas en mi trabajo, cuando estoy demasiado estresado, salgo a correr un rato y por ahí ya regreso menos cargado.
4: Sí, yo creo que hacer deporte es parte del autocuidado de nosotros, ¿verdad? El poder tener esa rutina en nuestro día a día nos va a ayudar también a mejorar todo nuestro sistema, ¿verdad? Es importante también saber que cuando ya estamos entrenando con una estructura pueden haber ya estresores, ¿verdad? Como el cumplir con marcas, como el entrenamiento, hay ciertos entrenamientos que pueden ser un poco más difíciles, entonces cuidarnos también dentro del deporte, no solamente el deporte puede ser sano, pero también tenemos que cuidarnos ya una vez estando adentro, ¿verdad?
3: Sí, y hablando en general del deporte, de tener una actividad física, no solamente del running, el tener una actividad física pues también nos hace de alguna manera descansar, dormir mejor, ¿verdad? Y por ahí eso también nos ayuda a liberar el estrés, a sentirnos menos cargados, ¿verdad? El descansar y dormir mejor.
4: Así es, al final el deporte es un estresor controlado, entonces nuestro cuerpo al estar involucrado en una actividad que le permite liberar energía, pues también vamos a ver mejoras en nuestro descanso, ¿verdad? Vamos a poder dormir mejor, nuestro estado de ánimo puede estar mucho mejor durante el día a día, ¿verdad? Y todo lo que aprendemos dentro del deporte también nos va ayudando en nuestro trabajo, en nuestra forma de manejarnos en diferentes ambientes, ¿verdad?
3: Buenísimo. ¿Qué recomendaciones nos daría para que correr sea una actividad de bienestar, Fernanda, y no genere lo contrario, presión, frustración? Porque muchas veces esto sucede cuando nos ponemos metas que quizás le reducimos el proceso, queremos conseguirlas a corto plazo, y al no conseguirlas, pues genera lo contrario, ¿verdad? Que buscamos a través del deporte frustración, y también nos llegamos a presionar, tengo que conseguir tal marca, tengo que correr a tal paso, tengo que alcanzar tal distancia.
4: Totalmente, yo creo que para poder disfrutar de correr tenemos que entender que también vamos a lidiar también con metas, con expectativas, pero de que centrar el proceso en mí y no compararme con otros procesos, con otras personas, con cómo lo lleva otra persona, puede ayudar muchísimo. Pero también el mismo deporte nos va a ayudar también a tolerar mejor la frustración, a aceptar también los cambios, a aceptar también qué capacidades yo voy teniendo, pero siempre centrando el proceso en nosotros mismos. Creo que eso es algo que nos puede ayudar muchísimo a disfrutarlo y no estar pensando en lo quiero hacer como otra persona le está saliendo, ¿verdad?
3: Sí, para que no genere ese efecto contrario que buscamos a través de correr, pues también entender de que en el deporte hay días buenos, hay días malos también, ¿verdad? Entonces, cuando no tenemos un buen día, pues también entender que es parte del deporte, cuando no logramos correr a tal tiempo, a tal paso, ¿verdad?
4: Totalmente.
3: Entender que no siempre vamos a estar bien.
4: Sí, claro, de hecho es la belleza también del deporte, que nos enseña a tener paciencia en los procesos, nos enseña a que estar mal o estar, por ejemplo, si nos lesionamos, no siempre es el fin, sino que muchas veces podemos volver más fuertes. Y todo esto es casi una escuela de vida, ¿verdad? Entonces,
3: la resiliencia.
4: Que la resiliencia.
3: Nos aprendemos a través del deporte.
4: Así es. Entonces, sí, el mismo deporte nos va dando herramientas que nos van volviendo más fuertes mentalmente también.
3: Buenísimo. Pues como siempre, súper interesante las pláticas con usted, Fernanda. Le agradecemos mucho su tiempo. si nos pudiera recordar cómo aparece en redes sociales para que las coloquemos ahí en pantalla.
4: Claro, yo estoy como fernandaortiz.run o psicoperformance.gt.
3: Listo, ahí las vamos a estar colocando. Te agradecemos nuevamente.
4: Muchas gracias a ustedes.
3: Este fue nuestro segmento de running. Continuamos con más.
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5: ¿Cuál es tu sueño?
6: Jugar en la selección argentina.
0: Lionel Messi anunció oficialmente su retiro de la selección argentina, poniendo punto final a una historia de más de 20 años defendiendo la camiseta albiceleste. A sus 39 años, el capitán argentino comunicó la decisión a través de una emotiva carta publicada en sus redes sociales, en la que aseguró: "Me vacié, ya no tengo más que dar". Messi se despide como máximo goleador histórico de Argentina con 125 goles en 207 partidos. Y dejando como legado títulos inolvidables, la Copa América, la finalísima y especialmente la Copa del Mundo de Qatar 2022. Después de 21 años, el fútbol argentino comienza una nueva era sin su histórico número 10. Gracias por todo, Leo.
7: Quiero terminar mi carrera, quiero haber ganado algo con la selección argentina y si no, haberlo intentado todas las veces posible. Tropezar, volver a levantarse e intentarlo otra vez y luchar por sus sueños, porque eso es la vida.

0: 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Primero aprende la técnica correcta, controla cada movimiento y utiliza un peso que puedas manejar bien. No importa cuánto levantan los demás, tu progreso es personal. Sé constante, aumenta el peso poco a poco y dale tiempo a tu cuerpo para que se adapte. Recordá, entrenar mejor es más importante que levantar más.
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0: Estamos en nuestro segmento de la entrevista. Ya se encuentra con nosotros nuestro invitado de esta semana, el atleta de natación artística, Kevin García. Kevin, bienvenido a la Red Fit, a la Red Televisión. Qué gusto tenerte como invitado dentro de nuestro segmento de la entrevista de esta semana. Muchas gracias por tu tiempo.
1: Gracias a ti por la invitación, en serio. Muchas gracias.
0: Gracias, Kevin. Va a ser un gusto de platicar con vos este ratito y compartir. Empecemos la plática, Kevin, hablando de los pasados Juegos Centroamericanos y del Caribe que se llevaron a cabo en Santo Domingo hace ya, ¿qué? Aproximadamente un mes. Pues sabemos que les fue bastante bien por allá. Kevin se regresa con dos medallas. Si nos pudieras contar un poquito acerca de cómo estuvo.
1: Muy bien, la verdad es que una experiencia muy, muy bonita, la verdad. Unas instalaciones muy bonitas. La gente de República es, la verdad, bastante cálida. A ver, ¿qué te puedo contar? En cuestión de competencia, la verdad es que estamos satisfechos, más no totalmente como... Siempre hay algo que uno necesita mejorar, ¿verdad? De eso claro. Se trata la vida del deportista. Entonces, al final, es una competencia, vamos a aprender. Entonces, estamos satisfechos de lo que se logró, más siempre hay cosas que mejorar. Entonces, vamos en el camino. Y realmente creo que lo bonito de la competencia también es poder ver a los demás atletas de los otros países que están pues comiendo con uno y pues al final también como disfrutar un poco de esa competencia, ¿verdad?
0: Claro, sí. Importante lo que mencionas, Kevin, de que pues de este tipo de competencias pues también se trae mucho aprendizaje, ¿verdad? Por ahí se detectan cositas que se pueden mejorar, oportunidades de mejora, ¿verdad? Y bien importante esto para el atleta, ¿verdad? Para su crecimiento.
1: Sí, sí, claro, totalmente. Y no solamente crecimiento deportivamente hablando, ¿verdad? Sino que también personalmente uno se trae mucho crecimiento. Realmente en una competencia se viven un millón de cosas en un segundo. Entonces creo que realmente eso al final nos hace como seguir evolucionando, ¿verdad? Porque creemos que tenemos todo bajo control y siempre hay algo que surge, ¿verdad? Entonces, al final, pues de eso se trata el deporte y de eso se trata la vida también, ¿verdad? Entonces, pues vamos creciendo en ese sentido.
0: Buenísimos. Si no estamos mal, son tus segundos Juegos Centroamericanos y el Caribe, Kevin. También estuviste en El Salvador, ¿correcto?
1: Sí, justamente Salvador 2023 y ganamos también un bronce en dueto mixto en el técnico y en estos fue la verdad algo nuevo para nosotros porque es primera vez que se presenta el solo masculino en un centroamericano, que es algo realmente novedoso y la verdad es que gratificante que demostrar que al final va creciendo el deporte, ¿verdad? Entonces pues logramos una medalla en donde no creíamos, entonces pues gracias a Dios, la verdad es que bastante felices.
0: Ok, buenísimo. ¿Qué se viene para estos meses que restan del año, Kevin, en cuanto a competencias? ¿Por allá se tiene planificado algo para ustedes?
1: Por el momento no, mi situación es un poco complicado porque justo saliendo de Centroamericanos yo tenía que verme una lesión. Ok. Con la que me fui y pues ahora pues estamos retomando, estamos haciendo, por eso te decía, estamos haciendo unos exámenes al final para ver qué se hace con esta lesión porque es un tanto complicado, tal vez no es lo complicado de qué se va a hacer, sino que el tiempo que se va a tomar.
0: De recuperación.
1: Exactamente, para poder recuperar y pues al final poder cómo manejar el estrés que vive el cuerpo de lo que se tiene que hacer, ¿verdad? Okay. Entonces, estamos en duda un poco. Se viene para las chicas sí algo poderoso porque viene clasificación para Panamericanos y los Panamericanos. Nosotros como dueto mixtos, al final no estamos dentro del ciclo olímpico ya reconocidos, digamos. Entonces, solamente si el organizador del evento dice sí, queremos el dueto mixto aquí, Entonces, pues ya somos invitados y ya se crea la competencia. Más estamos en duda, o sea, estamos...
0: Todavía no se sabe eso. Todavía no han dado a conocer esta noticia.
1: Exactamente, todavía no. Entonces, aprovechando esta situación de stand-by, entonces vamos con lo de la lesión para poder recuperarnos lo más pronto posible y pues al final pues a ver qué podemos lograr para el futuro.
0: Ok, buenísimo. ¿Cuánto tiempo ya dentro de este deporte, Kevin? ¿Cuánto tiempo de estar dentro de la natación artística? ¿Y cómo es que llegas a este deporte? ¿Cómo es que lo descubrís?
1: La verdad es que es una historia muy contada. La verdad es que ser el primer hombre aquí en Guate, ser el único en Centroamérica, es como te digo, es como esa pregunta muy, muy, muy preguntada, válgame la redundancia. Realmente, a ver, empezamos con un ¿cómo se puede decir? Bueno, yo antes hacía polo acuático. Mi entrenador de polo acuático en ese tiempo conocí a la entrenadora de natación artística. En el 2015 hubo una presentación de dueto mixto por primera vez en todo el mundo, en un mundial en Kazán, y mi entrenadora actual vio eso y fue así como, no, yo quiero un dueto mixto, ¿verdad? Entonces empezó a preguntar, empezó a ver cómo conseguía a alguien. Habló con mi entrenador y yo desde siempre fui alguien muy curioso en muchos ámbitos de la gimnasia, la flexibilidad. Siempre eso me parecía bastante interesante. El baile también me gusta mucho, cosas que van ligadas al nado sincronizado. Entonces mi entrenador fue así como, mira, ¿por qué no probas? Entonces fui a hacer una prueba. Obviamente pues tenía bastantes capacidades que claro, lograban como dar un paso más, pero tenía 1000 años menos que las chicas, pues, o sea, realmente a veces me preguntan la importancia de por qué empezar en un deporte desde pequeño, por claro, qué como empezar esas habilidades desde los chiquitos, y les digo, es que ya cuando uno es grande, pierde esa habilidad de hacerlo en automático y esa facilidad de hacerlo rápido, ¿verdad? Entonces uno como adulto, pues yo empecé a los 20 años, uno como adulto tiene que ir como más lento, pero más rápido. O sea, es un poco jugar con eso. Soy una persona bastante perseverante, entonces eso ayudó mucho. Llevo como si nada 10 años.
0: Okay.
1: En el 2016 justamente yo empecé de lleno. Fue muy chistoso porque empecé y justamente ese año me dijeron, ah, mira, va a haber una competencia, un nacional, ¿verdad? Queremos que te presentes, que hagas una presentación con como dueto mixto con una chica y que no sé qué. Vamos a hacerlo. Yo así como, ¿qué? Yo todavía tragaba mucha agua, pues. Sigo tragando, pues, pero en ese tiempo mucho más. Fue muy divertido. La verdad es que siempre he dicho que mis duetistas me han tenido la paciencia de santo. Soy una persona que le cuesta aprender. Pero como te digo, la perseverancia me ayuda, entonces
0: claro,
1: la verdad es que puedo decir que ha sido un camino bastante grato y de agradecimiento también como a mi entrenador, a mis duetistas, a todo el que ha tenido que ver conmigo dentro del deporte, porque sí ha sido un camino bastante, bastante difícil, o sea, okay, para todo el que me ha puesto un granito de arena, le costó poner ese granito de arena.
0: Ok. Buenísimo. Y pues por último, okay, por cuestiones de tiempo, para ir cerrando la entrevista, quisiéramos aprovechar este minuto que nos queda para que nos contés lo que significa para vos representar a Guatemala en el extranjero. Kevin, lo has hecho ya varias veces. Entendemos que es responsabilidad, a la vez es un privilegio. Pocos son los que pueden representar a Guatemala como deportistas. ¿Qué significa para vos representar a nuestro país?
1: Uy, la verdad es que es una pregunta bastante fuerte cuando uno lo ve del lado personal, ¿verdad? O sea, uno es un representante, pero también es una persona también individual, ¿verdad?
0: Correcto.
1: Entonces, me causa mucho orgullo, la verdad es que me causa mucho orgullo. Soy de las personas que piensan que la autenticidad al final prevalece. Entonces me siento agradecido de que me tomen como un representante, ¿verdad? O sea, que las personas lo vean, me vean y me digan, ah, o sea, sí, él nos representa. Entonces, tanto como persona individual como deportista, la verdad es que me siento agradecido y orgulloso de eso.
0: Buenísimo, pues un gusto al haber estado compartiendo con vos estos minutos, Kevin. Te agradecemos nuevamente ahí tu tiempo. Por último, si nos pudieras mencionar cómo apareces en redes sociales para que las coloquemos ahí en pantalla.
1: Claro, con mucho gusto. Aparezco como Kevin Polo. Se van a dar cuenta porque hay muchos insectos en mi perfil. Me gusta mucho la fotografía, así que okay. Si ven insectos, soy yo.
0: Ok, listo. Ahí lo vamos a estar colocando en pantalla. Te agradecemos nuevamente, Kevin. Qué gusto el haber compartido con vos.
1: Muchas gracias. Un gusto contigo también.
0: Este fue nuestro segmento, la entrevista. Continuamos con más. Así es como estamos llegando al final de nuestro programa. 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
0: 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Aparecemos en Instagram como La Red Fit TV. Te enviamos un fuerte abrazo, te deseamos una linda semana. Nos reencontramos el próximo sábado en punto de las 9 de la mañana. Te invitamos a que te quedes con la programación de La Red Televisión. Hasta la próxima.

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1: Muy buenos días, les saluda Carlos Zacarías. Actualizamos información a nivel de tránsito porque hay principal atención en diferentes puntos, tanto en Ciudad Capital como en Ruta al Pacífico y en diferentes sectores del interior de la República. Vámonos primero al sector de la zona 11 en Puentes Gemelos con dirección al oriente. Se reportó un derrame de aceite debido a la ruptura de una manguera de una grúa que prestaba servicios y que presenta desperfectos mecánicos. Esta situación está obstruyendo el carril derecho. Policía Municipal de Tránsito agiliza la circulación y coordina con unidad de Limpia y Verde para poder atender este derrame y poder liberar la ruta por completo. Repito, derrame de aceite complica el paso en el sector de los Puentes Gemelos, área de la zona 11. Siempre en línea con información del tránsito, vamos con información de Henry Quevedo, ruta al Pacífico. ¿Hay complicaciones o no? No lo informa Henry en el siguiente enlace. Adelante, buenos días, bienvenido.
2: Muy buenos días, información importante que la Policía Municipal de Tránsito de Villanueva le tiene que trasladar a esta hora de la mañana. Le informamos que continúa el bloqueo en el kilómetro 37 de la CA 9, jurisdicción de Palín Escuintla, donde desde ayer en horas de la tarde se mantiene completamente cerrado el paso vehicular en este importante sector. Cabe mencionar que hace unos minutos liberaron por media hora la movilidad vehicular con dirección hacia el sur, y esto en la jurisdicción de Villanueva hizo que el acumulamiento de tránsito que estaba en el kilómetro 15 se corriera únicamente al kilómetro 16, pero volvieron a cerrar y obviamente el tránsito se volvió a detener por completo desde el kilómetro 16 de la CA 9, jurisdicción de Villanueva, hacia el sector sur de nuestro país. Tome en consideración que esto afecta la incorporación del tránsito en el kilómetro 17 y también en el kilómetro 22, donde tenemos pasos a desnivel muy importantes que ayudan a la incorporación del tránsito a la CA 9, tanto con dirección hacia el norte como con dirección hacia el sur. Por favor, esté pendiente a la información de nuestras redes sociales para darle a conocer en qué momento el tránsito empieza a mejorar en este importante sector. También es importante darle a conocer que estamos apoyando actividades cívicas en diferentes sectores de nuestro municipio, lo que está requiriendo de desvíos de tránsito, pero especialmente en el sector que contempla Villalobos 1, tenemos un desfile que se desplaza por la segunda calle con dirección hacia lo que es el sector de Villalobos 2, para enfilar hacia esta colonia, lo que está generando complicaciones en el tránsito desde el bulevar de Senma con dirección hacia el Búcaro y desde el Mezquital con dirección hacia el Senma. Si es posible, evite utilizar esta ruta alterna por aproximadamente 2 horas, ya que el desfile culminará al ingresar a la colonia Villalobos 2 y quedará totalmente libre la circulación vehicular en esta importante ruta alterna. Tómelo muy en cuenta, por favor. Las actividades cívicas van a continuar durante este día y durante los próximos días hasta el 15 de septiembre, que vamos a culminar con las actividades de desfiles en la jurisdicción de nuestro municipio. Por favor, esté pendiente a la información de nuestras redes sociales y tenga desde ya el mejor de los días.
1: Con esta información y con esta actualización por parte de Henry Quevedo, nos vamos a ir a la pausa. Ya venimos con más información en el 106.1 de la red.

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1: María y termina en Jerez de la Frontera. 32 kilómetros a cronómetro individual. Etapa de grandes definiciones con una clasificación general individual que inició con el primer lugar del Pura Sangre, el ciclista español Henry Mas, con segundo lugar del

0: Hemos tenido punto de control 1, punto de control 2, punto de control 1 en el kilómetro 11, punto de control 2 en el kilómetro 22 y naturalmente la línea de meta donde se van estableciendo los tiempos. Voy a saludar y le doy los buenos días a Macedonio Balbuena. Buen día, Mace.
1: Pues muy buen día, comandante Luis Alfredo Castro Castro, para Carlos, para Martín, para la gente de la red 106.1 en territorio guatemalteco. La carrera avanza. Se presentan emociones, en sitio de meta está ganando un suizo, Stefan Kuhn del Tudor Pro Cycling, con 3 segundos de ventaja sobre Calum Torsney, corredor que pertenece al Red Bull Barajas Droge. La carrera está jugada en favor de Primo Roglic, descontando y acercándose al líder Herbie Mas-Nicolau, pero el español hoy con esa camiseta de líder, defendiéndose muy bien en este tramo a cronómetro y antes de 2 citas montañosas, viernes y sábado, comandante.
0: Sí, señor, y es que dicen que la camiseta blanca da alas, perdón, la camiseta roja, la camiseta de líder da alas definitivamente, y es lo que tiene hoy, porque en los puntos intermedios el 1 y el 2 no había perdido mucho tiempo en relación a Primo Roglic, que es el máximo aspirante. La etapa, atención, tiene un hombre por ahora sentado en la silla caliente, indestronable, intocable. Sentado está Stefan Kuhn, el suizo, que hizo un tiempo de 35-22 y es como se está manejando en este momento, camino de línea de meta. Y para llegar por ahora, el ecuatoriano Richard Carapaz, pero le doy los buenos días también a nuestro compañero Orlando Salazar. Orla, buen día.
2: Un abrazo, un saludo, Alfredo, un abrazo para todos los amigos en Guatemala, en la red 106.1. Dos novedades en desarrollo de esta competencia ciclística. La primera, que el esloveno Primo Roglic está saltando del tercero al segundo lugar de la clasificación general individual. Y la segunda, que el líder de la carrera, el corredor Henry Mas, el español del conjunto del Movistar, va a sostener la camiseta roja de líder al término de esta carrera ciclística, Alfredo.
0: Sí, señores, como se está dando en este momento cuando viene para línea de meta Richard Carapaz. Vamos a ver qué tiempo marca el ecuatoriano en este momento. Está por encima de 36. Exactamente, le queda todavía tiempo, puesto 16. Va a quedar muy atrás Richard Carapaz. Stefan Kuhn sigue ganando la etapa con 35-22. Entra en la última curva Richard Carapaz para el final de la etapa cronómetro. Lo informamos en la red 106.1, en la red televisión y en Canal Plus. Naturalmente estamos con Canal del Tato y arroba Continental Plus, listo para terminar Richard Carapaz, últimos pedalazos, el ecuatoriano está por encima de 37, su tiempo listo, termina, 37 minutos, pierde 1 minuto 42, puesto 22 de la etapa, y viene Primo Roglic, señores, está entrando en la fase definitiva Primo Roglic, viene por encima de 35, ya no va a ganar la etapa, entró en la última curva, ya no va a ganar la etapa, pero está ganándose el segundo lugar de la clasificación general individual hoy. Aquí viene el corredor del equipo del Bora Red Bull, 35-31 su tiempo, le alcanza para ser cuarto por ahora, 35-35 35-38, va a terminar Primo Roglic, listo, termina 35-41, pierde 19 segundos, le alcanza para ser cuarto en la etapa a Primo Roglic. Te escucho, Macedonio Balbuena. Mase,
1: ganador de etapa el suizo Stefan Kuhn del Tudor Pro Cycling Team. Esta escuadra gana su segunda etapa en la ronda ibérica, le gana por 19 segundos a Primo Roglic, el que se ve beneficiado, asciende al segundo lugar en la general individual. Y el ecuatoriano Richard Antonio Carapaz Montenegro, que tenía 1 minuto 20 segundos de ventaja con relación a Oscar Roglic, el líder de los jóvenes que partió quinto, está perdiendo 34 segundos en la etapa con 36 segundos.

0: ventaja en la general. Richard Antonio Carapaz Montenegro conserva cuatro lugares en la general. Esperamos
1: bueno, Macedonio.
0: Al austriaco Félix Gall. Segundo lugar, comandante.
1: A ver, que estoy teniendo problemas, como decían, cuando los carros se varaban, se le pegaron los platinos. Se le estaba pegando la señal ahí a Macedonio. Sí, señor, pero está mal el internet. Dígame.
2: El corredor colombiano Harold Tejada gana la posición de Seth Kass en la clasificación general individual y se mete entre los 10 primeros de la general individual. Le quita el décimo puesto al ciclista estadounidense y Harold Tejada es décimo oficialmente en la contrarreloj individual y en la general de la Vuelta a España.
1: Correcto, la etapa no ha terminado todavía. ¿Y por qué estamos dando como ganador de la etapa a Stefan Kuhn? Por los tiempos intermedios que traíamos. Stefan Kuhn hizo mejor tiempo en el punto de control 2, recuperando naturalmente lo que había pasado en el punto de control 1, que había sido segundo, y hizo el mejor tiempo en línea de meta, 35 minutos 22 segundos, rodando a 54.4 kilómetros a la hora, dejando en el segundo lugar.

0: al pura sangre, sí señores, porque inclusive el pedalista Félix Gall perdió el segundo lugar de la general. El segundo ahora es Primoz Roglic, pero estamos a la espera de Henry Mas, el pura sangre español, tomando en este momento la calle principal central de Jerez de la Frontera. Palmera a la derecha, palmera a la izquierda, banderas que acompañan, aferrado exactamente a su máquina. Técnicamente hablando, rueda lenticular trasera, rueda lenticular delantera, un manillar realmente de película el que lleva, exactamente finito, finito, como si fuera una platina delgada, lo que hace a la parte frontal exactamente, y él muy acomodado en su descansabrazo, va a tomar la curva sobre la parte derecha, es cuando se toman de la parte baja del manillar para tomar la curva. Por ahora viene Félix Gall, por ahora viene Félix Gall, sí señores, llega antes precisamente que el líder, está en 36-37, tiempo nublado, no le alcanza ni siquiera para hacer 18, creo que no le va a alcanzar para hacer 20 en la etapa. Félix Gall, quien venía segundo en la clasificación, entró a la última curva, entra a la última curva, toma la parte central de la calzada, el público aplaude, listo para la llegada de Félix Gall y quedaríamos concentraditos. Vamos a ver el tiempo de Félix Gall, está en 37 en este momento, perdiendo más de 2 minutos con Stefan Kuhn, que está sentado en la silla caliente. 37-08, 37-09, 37-09, pierde 1:47, puesto 25, y ahora nos concentramos, macedonio en el Toro Bravo, en Henry Mas, el español, el líder. Mase, te escucho.
1: El mallorquín, el balear, el español, Henry Mas Nicolau, que se acerca al sitio de meta, va a empezar a perder con referencia a Primoz Roglic, que asalta el segundo lugar, le ha tomado 1:28 el esloveno Primoz Roglic al austriaco Félix Gall en los 32 kilómetros, 100 metros de la etapa. Se acerca a punto de meta el líder de la prueba y vamos a conocer a cuánto va a quedar en la general individual el corredor Primoz Roglic, que había partido a 2:10, comandante.
0: Entró a la última curva Henry Mas, señoras y señores, no gana la etapa, pero va a seguir siendo líder. Va a seguir siendo líder, va a seguir siendo líder el pura sangre. Entre en olor de multitudes.

0: 52 segundos con el ganador de la etapa. Atención, y es puesto 12 de la etapa por ahora. Puesto 12 de la etapa, se establece, sí señor, la llegada del pedalista representante del equipo del Movistar, haciendo buen tiempo, haciendo buenos los pronósticos. Pero atención, que Stefan Kuhn definitivamente se llevó la etapa. El suizo, el reloj suizo, Stefan Kuhn con 35.22, ganador de la etapa, 54.4 kilómetros a la hora. Fue el rodaje exactamente, y la clasificación general individual con los tiempos se varía. Ya no es segundo el pedalista del Decathlon Félix Gall, ahora es segundo Primo Roglic. Voy con el comentario de Macedonio Balbuena. Mace.
1: Victoria en la etapa para el suizo Primo, para el corredor Stefan Kuhn del Tudor Pro Cycling Team. 35 minutos y 22 segundos su tiempo. El segundo lugar para el corredor del Red Bull Bora Hansgrohe, Calum Torlein, perdiendo por 3 segundos. Tercero en la etapa, Joao Pedro Goncalves Almeida, el corredor portugués de Emiratos Árabes Unidos. Y el cuarto lugar para Primo Roglic, del nombre del Red Bull Bora Hansgrohe, a 19 segundos. Quinto quedó el belga Wout van Aert del Visma Lise Bahrain, perdiendo 20 segundos en la etapa. La general individual deja un día más y camino del título a Henrik Mas Nicolau, el corredor del Movistar Team, 60 horas 45 minutos 58 segundos. El segundo lugar para Primo Roglic, a 1:37 había partido, a 2 minutos y 10 segundos le descontó 33 segundos. El tercer lugar ahora es para Félix Gall, el hombre del Decathlon CMA CGM Team, a 3 minutos y 1 segundo. Cuarto lugar, Richard Antonio Carapaz Montenegro, el mejor latinoamericano, Education Easy Post, a 5 minutos 17 segundos. El quinto lugar para el líder de los jóvenes, Oscar Only, del Net Company Ineos Cycling Team, a 6 minutos 3 segundos. El sexto lugar es para Jaco Dorrenchel, segundo en la clasificación de los jóvenes del Bahrain Victorious, a 7 minutos. Había partido a 30 segundos de Oscar Only, ha perdido 27 segundos en esta etapa, pero conserva su sexto lugar. Séptimo, Clement Barthez, el corredor del Groupama FDJ, a 7:47. Octavo lugar, Matías Esquelmos del Lille Trek, perdiendo 7 minutos 51 segundos. También ese tiempo lo está perdiendo el español Cristian Rodríguez del XDS Astana Team, a 7:51, y ha ganado una posición en la general individual el corredor colombiano Harold Alfonso Tejada Canacue del XDS Astana Team, quedando a 9:57 del líder, el español, que hoy con la camiseta roja de líder hizo respetar su patio y se mantiene un día más como el mejor de la ronda ibérica, comandante.
0: Muy bien, voy al comentario de Orlando Salazar para ir cerrando nuestra información para la red 106.1 y para la red televisión. Te escucho, Orla.
2: Acaba de dar un gran paso el corredor español Henry Mas del equipo del Movistar, de cara a la victoria general de esta Vuelta a España, edición número 81. Quedan dos retos grandes, que es dos etapas de alta montaña este viernes y sábado, en desarrollo de las casi últimas etapas de esta carrera ciclística que terminará el próximo domingo. Pero Henry Mas se ha mostrado sólido, su equipo también lo ha acompañado muy bien en las pasadas etapas de montaña, y pareciera que tiene la suficiencia necesaria para controlar lo que puedan ser los ataques de sus próximos rivales. De todas maneras, habrá que esperar cómo se desarrollan esas jornadas, pero se le ve muy sólido al corredor Henry Mas. Solamente dos cambios en la general individual respecto a la manera como partieron esta mañana. El corredor Primo Roglic saltó del tercero al segundo lugar, y el corredor colombiano saltó de la undécima casilla a la décima posición de esta clasificación general individual, Alfredo.
0: Muy bien, estupendo. Mañana, mi estimado Macedonio, hablemos de la etapa de mañana, porque viene altísima montaña. Lo que va a ser viernes, sábado, será en alta montaña en la Vuelta a España, Macedonio.
1: Mañana es una etapa tricúspide, son dos premios de montaña encadenados ellos. El puerto de las abejas en el kilómetro 91, el puerto del viento en el kilómetro 111, 300 metros. Y después de ese paso del segundo premio de montaña, se transita por un ligero descenso, luego tiende hacia arriba y se encuentra un descenso de 20 kilómetros para transitar posteriormente 16 en terreno llano e iniciar el punto de ascenso, 19 kilómetros camino de Peñas Blancas, Estepona, 1268 metros de altitud, 19 kilómetros en ascenso, que tienen rampas en promedio del 6.5%, pero en el camino hay sectores del 10, 11 y 12%. La etapa de mañana es la penúltima cita montañosa antes de llegar el sábado a El Alguacil, sitio inédito en la historia de la Vuelta a España, que puede marcar definitivamente si Henry Mas Nicolau, que ha demostrado ser el mejor en etapas que han finalizado en ascenso, tomándole segundos de ventaja a Primo Roglic, al corredor Félix Gall, que son segundo y tercero en la general individual, puede mantener ese nivel de rendimiento y consagrarse el próximo día domingo campeón de la ronda española después de 12 años para el ciclismo ibérico, la reconquista del título de la 81ª edición de la Vuelta a España, comandante.
0: Muy bien, Macedonio, cierro con ese comentario, etapa de mañana y naturalmente este fin de semana, Orlando Salazar, Orla.
2: Sí, etapa de altísima montaña, Alfredo, este sábado, este viernes y sábado nos deparan dos grandes emociones. Por ahora se ha visto fuerte a Henry Mas en la montaña, se ha visto también con muy buena posibilidad de tomar alguna distancia. El corredor Richard Carapaz ha sido muy combativo en la montaña, pero no le ha rendido, lo han controlado en los intentos que él ha hecho en pos de sacarle tiempo a sus inmediatos rivales. Así es que solo queda esperar qué fuerzas tiene el esloveno Primo Roglic para intentar acechar la camiseta roja de líder de Henry Mas.
0: Muy bien, estupendo, gracias Orlando. Agradecimiento para Carlitos Zacarías, el Popular Saca, de igual manera Martín Toledo, a nuestros compañeros en la red televisión, David Mazariego y Beto Macías, son nuestras conexiones que tenemos para Guatemala, Centroamérica y el mundo, porque atención, los invitamos mañana sobre esta misma hora, estaremos en el remate de esa etapa 5 estrellas con premio de montaña de primera categoría en la línea de meta. Soy el comandante Castro y los invito para mañana porque estamos en la Vuelta a España.

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1: 9 de la mañana con 45 minutos. Ya vamos a hablar de deporte, pero el tema de los bloqueos y los movimientos que se están registrando, sobre todo en alrededores de Palacio Nacional y las instalaciones también del Congreso de la República, tienen principal atención. Hoy en el Palacio Nacional hay reunión. Se cuenta con la presencia de elementos o representantes del Ejecutivo. Y en el Congreso de la República hay sesión solemne. Es por eso que Eduardo Escobar se encuentra desde las afueras del Congreso de la República dando seguimiento, ya que se tiene presencia de SAAS y también de elementos de Policía Nacional Civil. Eduardo, adelante, te escuchamos.
2: Buenos días, compañeros, así es, nos encontramos acá en el Centro Histórico, específicamente en la Novena Avenida y Décima Calle de la Zona 1, a pocos metros del Congreso de la República, donde podemos observar que se encuentran fuertes dispositivos de seguridad, específicamente en el crucero de la Décima Calle hacia la Novena, en donde en este caso fuerzas de seguridad, PNC y también agentes de la SAA se encuentran resguardando este punto, donde únicamente se permite el ingreso a los vehículos que trasladan a funcionarios y otros invitados a esta sesión solemne. Nos indican los agentes de la SAA de que únicamente se permiten a transeúntes el poderse desplazar en el sector de la Octava Avenida. En el sector de la Novena, pues está totalmente restringido para personal autorizado, como lo podemos observar. A estas horas de la mañana, pues hay fuertes dispositivos de seguridad, a diferencia de otros momentos en donde pues sí se permite el ingreso a medios de comunicación en el sector de la Novena Avenida. En este caso no es así, únicamente se permite el ingreso a vehículos a poder trasladar, o los que trasladan en este caso a distintos funcionarios e invitados de cuerpo diplomático, entre otros, a esta hora de la mañana acá en el sector de la Novena Avenida y Décima Calle. Como observamos, el ingreso de vehículos, también autopatrullas, no se les permite tampoco el poder ingresar a este sector, únicamente vehículos oficiales y también de cuerpo diplomático. La información que tenemos hasta el momento, compañeros, no existe tampoco presencia de grupos de manifestantes, únicamente los militares retirados, en este caso los que ya se encuentran en este punto desde hace varios días realizando esta manifestación en el sector de la Octava Avenida. Más que eso, pues no se observa ningún otro tipo de agrupación, en este caso pues ubicándose en el sector del Congreso de la República. Esta es la información que tenemos hasta este momento, donde todo pues aparentemente está en total calma, con total normalidad. Estaremos muy atentos si esto pues continúa de esa manera con el transcurrir del tiempo. La información, compañeros, para el 106.1 de la red, lo que necesitas saber.
1: Esto es lo que sucede en inmediaciones o en los alrededores del Congreso de la República. Antes de ingresar al bloque de la Vuelta a España, le informaba de un bloqueo en el sector del SEGMA. Le amplío detalles. Es un grupo de taxistas que este jueves se encuentra bloqueando el paso vehicular en el Boulevard SEGMA, lo cual está generando complicaciones para los conductores que utilizan esta vía en el sur de la ciudad de Guatemala. El bloqueo se registra, recordemos, en medio de las diferentes protestas por parte de sectores del transporte que mantienen en rechazo el primero, el incremento al costo de los combustibles, y el rechazo también a la medida que fue aprobada por el Congreso de la República en la sesión plenaria realizada el pasado martes. Los taxistas han señalado que de momento no se estará permitiendo el paso de vehículos. ¿Por qué digo de momento? Porque recordemos que en algunos bloqueos se ha tomado la decisión de permitir el paso de vehículos cada 25 minutos. Por lo menos en el sector del SEGMA, a priori, la primera versión que se entrega por parte de los manifestantes es que no se estará permitiendo el paso de ningún tipo de vehículo, independientemente la negociación o independientemente el acercamiento que se tenga por parte de los diferentes sectores. De parte del área de salud, se ha solicitado a los manifestantes que se permita el paso de ambulancias y que se permita el paso también de vehículos particulares que llevan pacientes que tienen que cumplir con diferentes tratamientos, sobre todo principal énfasis en una ERC por el tema de diálisis y diferentes procedimientos que no se pueden atrasar, que no se pueden prolongar, y es por eso que desde el área de salud se ha solicitado comprensión y que se permita el paso de este tipo de vehículos. Información de la Liga Nacional. Más allá de los resultados, San Pedro está haciendo la grata sorpresa en el campeonato, saca resultados en condición de visita, saca resultados en condición de local, pero Eric, parece que no es suficiente y ya se piensa en reforzar la plantilla del conjunto de los Gallos. Buenos días, bienvenido adelante con la información.
3: ¿Qué tal, Carlos? ¿Cómo estás? Qué gusto saludarte a todos, por supuesto, a Freddy, a Martín, a la audiencia del 106.1 de la red. Pues sí, prácticamente el equipo checano que anda intratable en lo que va de este torneo de apertura 2026, obviamente pues es sorpresa porque es un equipo recién ascendido, por ahí tal vez no había tenido el arranque que quería al no jugar en su escenario el primer encuentro en condición de local, hacerlo en el Marquesa de la Ensenada, entonces había tantas situaciones que le empezaban a jugar en contra, pero tienen un mérito y es lo de Edwin el Chino Vázquez, el entrenador que mantiene la base y con un estilo de juego que ha empezado a ser punto de crítica por el hecho de que a muchos no les gusta, es un sistema ultradefensivo, que no propone mucho, pero aquí lo importante es sumar puntos y máxime un equipo que sabemos que no es favorito y que muchos lo estaban dando pues como el principal candidato a estar peleando por la permanencia. Pues San Pedro ayer estuvo jugando contra Misco, partido muy interesante, muy peleado, 2-0 la victoria para los checanos, están muy contentos y luego de que se anunciaba la salida de Jorge Estuardo Vargas, el plantel de jugadores pues continuó con su trabajo, el cuerpo técnico tuvo una reunión con la junta directiva donde ellos le exponían de que necesitaban dos jugadores, en este caso estaban necesitados de un volante de contención y de un extremo, que eran dos opciones o dos jugadores que ellos necesitaban. Al final están todavía viendo el tema del mercado, pero ya tienen un jugador de esas dos posiciones. Vamos a escuchar primero al presidente, Luis Orozco, que es lo que dice. Y posteriormente venimos ya con el nombre que está muy fuerte para que pueda ser nuevo refuerzo de este equipo sanpedrano, Carlos.
4: Creo que pues, ya solo son un par de temitas que tenemos que arreglar, pero no quiero adelantarlo, pero créanme que es un jugador con mucho nivel futbolístico y que estoy seguro que va a venir a sumar al equipo. Y yo considero que la gente, pues cuando va a saber el nombre, pues se va a quedar tranquila. Yo esperaría entonces el apoyo como tal para toda la junta directiva, que de verdad, créanme que se los digo, estamos haciendo esfuerzos muy grandes para tener el equipo bien. Creo que...
3: Bueno, ahí está. Corto. El volante de contención, a nada de hacerlo oficial, es alguien que, mira, si San Pedro es defensivo, con este jugador va a ser más defensivo. Volante de corte.
1: A ver.
3: El nombre es Néstor Jucú.
1: Ah, sí. No, Néstor tenía 6 meses y ya tenía...
5: En el presupuesto hay que poner...
1: Tenía el machete, listo.
5: El monto de la cartulina amarilla por partido.
1: Sí, porque es tarjetero.
3: Tarjetero, sí. De los jugadores favoritos de Pablo Centrones, ¿se recuerdan ustedes?
1: Él,
3: en Sanarate.
1: Él estuvo en Sanarate, en Guastatoya, en Petapa, en Sololá. Tuvo paso por Xela.
3: Sí.
1: Sí, no sé si me equivoco, pero en Cobán creo que también estuvo en su momento, pero lo recuerdo mucho en Guasta, recuerdo en Sanarate, en Xinabajul, en esa última etapa de Centrón en Xinabajul lo usó mucho.
3: Sí.
1: Y sí, es un volante de contención pica piedra.
3: Sí, llega procedente de Huehuetecos FC de la Liga Primera División, donde se está yendo mucho equipo, así como Suchi, San Pedro, principalmente por el presupuesto, pero sobre todo también porque son jugadores que han estado teniendo buen nivel. Ya lo estábamos diciendo, la gente de Suchi quiere llevar al goleador de Huehuetecos FC a sus filas. Y ahora pues esto, a falta de oficializarlo, por supuesto, porque hablaba con la gente de San Pedro y me decía, mira, hasta que no esté ya directamente presentado en las redes, no podemos decirte que es oficial. Pero lo que sí te podemos adelantar es de que va encaminado a eso.
5: ¿Estaba sin equipo, Néstor?
3: No,
1: está en Huehuetecos.
3: Estaba en Huehuetecos de la primera.
5: Ah, en la primera.
3: En la primera división. Huehuetecos que va a segundo lugar. Va abajo de Aguacatán. Un equipo, los dos representativos de ese sector de Huehuetenango. El grupo de jugadores, lo que me habían compartido en tema de información, es de que hoy fueron citados a las 15:30. Van a estar ejercitándose porque ya hay que pensar en la próxima jornada y en mantener, por supuesto, ese buen ritmo que están teniendo en la Liga Nacional.
1: Es semana la que tiene San Pedro. Le sacó el empate a Municipal. Se viene con el triunfo en condición de local. Bien, bien para la gente de los Gallos Sanpedranos. En el fútbol muchas veces se habla de códigos. El partido del Valencia contra el Barcelona dejó sensaciones encontradas porque el Barça pegó un baile. Sí. Y ayer el Barça en Champions planta bandera y le pega un baile al conjunto de Feyenoord. ¿Rodri se está convirtiendo en ese futbolista que goza del respaldo de sus compañeros por ser capitán y uno de los líderes en la selección española? En el Barça, hablo de la afición, están encantados con el mediocampista español. Y se habla muy bien de la forma de ser de Rodri, que tuvo un gesto con el conjunto del Valencia. ¿Fue bueno o malo? Pregunto.
5: No, lo que pasó es lo siguiente. Él a las canchas en las que va en España es aplaudido.
1: Sí.
5: Por lo que pasó con la selección española y porque pues regresó a España. Y aparte es el capitán, etcétera, etcétera, etcétera. El domingo en Mestalla, él cumple con otra muy buena participación con el FC Barcelona. Es ovacionado. Sale, pues, aplaudido. Imagínate, Mestalla estaba Rodri, aplaudiendo a Rodri.
1: Claro.
5: Pero él llega y es por eso que los futbolistas se tapan la boca.
1: Sí.
5: Porque hablan cosas de compañeros, ¿no?
1: Sí.
5: Y ahí en España...
1: Como nosotros cerramos el micro en el
5: corte. Sí, exactamente. Y en España realmente uno va y... Hay cámaras por todo. Aquí sí. Estamos carentes de cámaras. Allá hasta tienen cámaras donde leen labios y todo ese tipo de cosas.
1: Sí.
5: A Rodri se le olvida taparse la boca. Y le habla a su compañero y le dice, qué fácil este equipo, son muy malos,
1: así
5: no juegan a nada, palabras más, palabras menos. Esta cámara que pues lee labios lo detecta y lo hace viral. Y se le ha venido una serie de críticas a Rodri porque... lastimosamente es un estadio que lo ovaciona y él va y le dice, este equipo no juega.
1: Que mentiras no dijo.
5: Mentiras no dijo,
1: pero se ofendió la afición.
5: Entonces ayer, luego de concluido el partido de la UEFA Champions League, se le consulta justamente y Rodri sale a pedir perdón. Escuchemos qué dijo Rodri.
6: En el que le pedí disculpas y a toda la plantilla. También quiero dejar claro que fue una expresión de sorpresa. Cualquiera que vea el vídeo lo puede ver. En ningún momento... quise burlarme o sacar de contexto ningún mal momento de ningún equipo, todo lo contrario. Todos deseamos que, o en mi caso, que el Valencia vuelva al lugar que le corresponde, la que es nuestra liga, ser uno de los mejores clubes de esta liga. Y nada, simplemente decir eso. También, eso sí, me gustaría decir que era una conversación privada, que de ahí creo que todos deberíamos aprender un poco más, que es verdad que se sacan las cosas un poco de contexto a veces. Pero en ningún momento quise faltar el respeto y de nuevo remitir mis disculpas al Valencia Fútbol Club. Así que nada, ahora ya está y cualquier pregunta que tengáis del partido, por favor.
1: Ya no quiso hablar más del tema.
5: Me
1: del
5: gusta.
1: Partido.
5: Bueno, muchachos, ya les dije, ya pedí disculpas, ya, pregúnteme el partido. Bueno, resulta que mañana va a jugar el Valencia y como ustedes ya saben y es habitual, hoy sale a conferencia de prensa y da declaraciones el técnico del conjunto del Valencia. Pero no está conforme con lo que dijo Rodri. No está contento con la disculpa pública que dio Rodri ayer. Creo que...
1: ¿Y qué quiere? ¿Que él entrene, que Rodri entrene el equipo para que su equipo juegue mejor?
5: Escuchemos qué dijo el entrenador del conjunto del Valencia.
7: Buenas, Carlos. Sergio Capilla en directo para Radio Sport. El otro día veíamos unas imágenes en Mestalla de Rodri, por las cuales pidió perdón el día de ayer. Me gustaría preguntarte qué valoración haces en primer lugar y en segundo lugar, qué opinión le merece que un jugador del calibre de Rodri tenga esa opinión del actual Valencia Club de Fútbol. Gracias.
8: Hola a todos. Para mí, palabras completamente desafortunadas, porque pienso que eso no son palabras que nacen desde el respeto a compañeros de profesión. En el momento se produjeron Gallá tomó iniciativa para tener una conversación con él, le ha hecho unas disculpas públicas que aceptamos y que entendemos que son las pertinentes, porque al final, aunque sea en un contexto de a un compañero, sabemos lo que representamos, es un jugador muy importante que encima se ha relacionado por Mestalla, por lo que supone el logro que han conseguido con la selección española, y aceptamos esas disculpas porque entendemos que son lo mínimo ante unos comentarios o palabras, pues la verdad que desafortunadas.
1: Por lo menos aceptó la disculpa.
5: Lo aceptó. No, todo conforme. Pero lo que pasa es de que lo dejó en evidencia. O ha de ser el ego del entrenador, que alguien venga y te diga, no sé, que tu equipo juega nada. No sé qué esperaba el técnico del Valencia. Desafortunadas, dice. Ahora hay que ver en el contexto español a qué se refiere con desafortunado.
1: Lo que pasa es de que, a ver, quien vio el partido, insisto, Rodri no dijo ninguna mentira.
3: No. Que anda mal ese equipo.
1: Si vos mirás la tabla de posiciones,
3: los números se le dicen todo.
1: No, Rodri no mintió.
9: O sea, si por ejemplo vengo yo, vos te vas afuera y me quedo hablando con Ramazzini y digo, no, hombre, se saca, no habla nada. Escucho al aire, te pido una disculpa, ¿cómo te sentirías?
1: No, está bien. Pero
3: igual, ya está dicho.
9: Te lo dije.
1: Sí.
9: Entonces, pero está bien, o sea, ¿qué quería el entrenador del Valencia si le dicen que su equipo no juega nada?
3: Y no dijera nada.
9: Tampoco, no. Pero también no iba a salir el entrenador del Valencia a decir, ah, bueno, que era gesto de Rodri, pidió perdón.
3: No, para mí, primero, es cierto, no dice nada que no sea cierto, pero hay formas.
1: Obviamente, principalmente que él, tanto que predica el amor al equipo y que el respeto y todo eso, pero no dijo mentiras. A ver, Rafa, vos estás en un partido, sea el que sea, puede ser una final de Champions, se puede ser una chamusca.
3: Sí.
1: Y vos decís, uy, este equipo juega, está bravo, hay que cerrar espacios. Vos decís, no, estos no juegan nada, que meterle cinco. Son comentarios de cancha.
9: Un entrenador, estoy seguro que un entrenador de experiencia, de bagaje, hubiese dicho, bueno, eso es lo que piensa Rodri, está bien, tendrá su forma de ver el fútbol, no pasa nada, excepto las disculpas, se acabó el tema.
1: Claro.
9: No, que él, palabras desafortunadas, le dolió.
3: Le vino a pegar.
9: Le dolió.
1: Claro.
9: Seguro los jugadores han de haber dicho nombre. Hoy sí le dijeron al entrenador lo que no podemos decirle nosotros.
1: Sí, es que es complicado porque, ¿cómo lo defendes si en la cancha no el resultado? ¿Cuál fue el resultado del Valencia?
9: Entonces,
1: no metieron ni las manos. Pero con esta información vamos a la pausa. Ya venimos con más en el 106.1 de la red.
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1: Información del tránsito que necesitas saber debido al bloqueo que taxistas están realizando en la 21 Avenida, sector de Zona 2. El servicio se encuentra operando de estación del Trébol con dirección a Zona 1. Esto hablando del servicio de Transmetro, específicamente la línea 12. Se ha informado que Centra Sur, estación Montemaría, Javier, Charcas Norte y Sur, Carmen, Reformita Norte y Sur y Mariscal Norte y Sur se encuentran deshabilitadas. Esto derivado del bloqueo que se está registrando en inmediaciones del SEGMA, sector de Zona 12, 21 Avenida. Repito, bloqueo Centra Sur, Montemaría, Javier, perdón, el bloqueo está en el sector de la 21 Avenida Zona 12, pero esto está provocando que las estaciones de Centra Sur, Montemaría, Javier, Charcas Norte y Sur, Carmen, Reformita Norte y Sur y Mariscal Norte y Sur se encuentren completamente deshabilitadas, por lo cual no se está prestando el servicio de Transmetro. Hoy se recuerda que hay concierto en el sector de Explanada 5, por lo cual se espera alta carga vehicular desde las 3 de la tarde. ¿Quién está en concierto?
9: Alvarito.
1: ¿Alvarito? ¿Así se llama?
9: Álvaro Díaz.
1: Ah, Álvaro Díaz.
9: Omakase Tour.
1: Ok, desconozco quién es. Le soy sincero, desconozco quién es. Me enteré porque la señora de los chucos del Estadio de la Pedrera nos informaba que se van a ir para allá. Entonces, explanada 5, se espera impacto en el sector de la zona 4, zona 5, zona 9, zona 10 y zona 15, que es explanada 5. Antiguamente las instalaciones del Estadio del Ejército. Todo el sector de inmediaciones de Campo Marte va a tener un impacto por este concierto del señor Alvarito. ¿Álvaro qué es? ¿Álvaro Díaz?
5: Yo le digo Alvarito porque ayer la señora de los Yucos le dice a Carlos Zacarías, no, mañana nos dividimos, mañana una carreta se queda aquí porque hay partido de Aurora contra Municipal y yo me voy a Alvarito. Sí. Es Álvaro Díaz. Mucho gusto, Álvaro Díaz.
1: Sí, no, desconozco, pero es por eso que se va a tener una alta carga vehicular en este sector de la ciudad.

0: Vamos con información de comunicaciones. Ayer el cuadro crema terminó cayendo 2-0 ante el conjunto de Marquense. Y se agudiza de alguna manera la problemática y la crisis en la interna de comunicaciones. Ayer pudimos observar en el estadio La Pedrera diferentes aspectos. Confirmamos que lo de Julio González fue humo. Él tiene planificado retirarse de comunicaciones, pero no ahorita. La intención es que José Manuel Contreras quede y quede bien cimentado, es decir, que el proyecto sea sólido, para que Julio González pueda salir de la estructura de comunicaciones. Pero mientras eso no suceda, Julio González va a seguir teniendo un peso en las decisiones deportivas y administrativas del cuadro de comunicaciones. Ayer lo veíamos con el Moyo, con el René Taracena y con la cúpula dirigencial del cuadro de comunicaciones. Otro punto que confirmamos es que Steven Robles no jugó. Pelón se quedó en los graderíos, fue al estadio, vio el partido, pero no sumó minutos con la gente de comunicaciones. Y en el análisis más profundo, porque estos dos puntos me parece que son superficiales, en el análisis más profundo, el problema era el fantasma Figueroa, una parte del problema sí a nivel de ambiente, pero ya vimos que futbolísticamente y a nivel, me parece, mental y de manejo de emociones, comunicaciones sigue presentando los mismos problemas. Porque este tema de las expulsiones no es novedad. Lo venimos viendo desde las primeras jornadas, Marco Domínguez, Elzar Cruz, Santis, etcétera, etcétera, el propio Pelón, con acumulación y demás, vienen arrastrando y vienen mermando la plantilla. Ayer Duarte y Buletich, dos de los extranjeros que trae el fantasma Figueroa, salen expulsados y le terminan complicando por completo el panorama y lo convierten en un problema para Roberto Montoya.
1: Fíjate, Saca, que yo ayer sí quedé, estaba sorprendido. Te digo la verdad, estaba sorprendido. Hacíamos el trayecto a la zona 6. Un esfuerzo increíble de la afición de comunicaciones para entrar al estadio. Porque, a ver, para nadie es un secreto, había un evento de la Policía Nacional Civil ayer en el estadio Cementos Progreso. Cuando nosotros llegábamos a las 4:00 de la tarde, estaban trabajando a marchas forzadas por mover. Cambiar de evento policial a evento deportivo.
0: Ok, incluso se tuvo que suspender el partido de la categoría especial.
1: Eso, Javi nos decía, muchachos, me costó un montón entrar al estadio. La especial, la categoría especial de Marquense no pudo entrar a la zona 6, se tuvo que cancelar. O sea, realmente la gente, yo veo mucha burla y todo en redes sociales, pero no se dan cuenta de la... Es más, colegas no pudieron hacer su cobertura normal porque llegaron minuto 45, minuto 60, llegó a uno todavía, porque... costó entrar ayer al estadio. Mucha gente dice es que no toman sus precauciones. Hay gente que sale del trabajo, sí, o se sale antes.
0: Es que el horario no ayuda.
2: A gran hora pico y el tráfico.
1: Y los bloqueos
0: Y hubo tráfico o tránsito acumulado por la actividad de los policías, porque fue un caos la manera en la cual salieron.
1: Y fíjate que yo empieza el partido, yo estaba en la parte de abajo, y por ejemplo hay un mal pase que hace un futbolista. La afición no reclama. Expulsan a Omar Duarte. La afición no dice nada. Van pasando cosas. Y la afición, ya, yo creo que ya se acostumbró a este comunicaciones.
0: Pero al minuto 50 en la preferencia era una locura. Hay videos donde
1: ingresa al 45 Agustín Buletich. Y la afición dice: bueno, ahora sí. Se prende el aficionado. 8 minutos del partido de Buletich.
0: No, los de Duarte también. Duarte, 5 minutos.
1: 5 minutos y va para afuera. Y aquí yo quiero regresar a las declaraciones de Steven Robles post clásico, donde él dice. Y ahí me quiero detener porque el fantasma de unas declaraciones a su llegada a Nicaragua dice: yo renuncié antes del clásico.
0: Sí.
1: No sé si se los comunicó a sus futbolistas o no, pero Steven Robles dice post partido: no es culpa del técnico. Aquí los únicos responsables somos nosotros. Y se le cayó a palos al fantasma Figueroa. La afición pedía la salida del fantasma Figueroa. Era inaguantable el fantasma Figueroa. Él ya no se sentía cómodo. Nadie se sentía cómodo con el fantasma. Pero yo veo el partido de ayer y digo: Steven Robles tiene razón. Steven Robles tiene la boca llena de razón. No es tema técnico.
0: No, El técnico era parte del problema, sí, pero acá lo hablábamos, no es la solución definitiva.
1: No.
0: Porque, a ver, esta la voy a contar. Javier me dice, Comunicaciones va a ganar 4-0. Agradece si ganan 1-0, le dije, porque este es un proceso. Y resulta que ni ganaron.
1: Y aparte, ¿tiene cuántos días de haber entrenado?
0: No, por eso Roberto Montoya no es el problema.
3: No es el problema. Muy bien. Nosotros teníamos otro parado táctico, las expulsiones, etcétera, etcétera. Pero yo le pregunto, Freddy Pérez ayer 3 veces intentó hacer un despeje y la pelota iba para afuera.
0: Sí, no, hay ciertas individualidades que para mí están quedando a deber. Ayer, por ejemplo, en el sistema táctico.
3: Disculpame, no puede ser un flan en el medio campo. No,
0: eso te iba a decir.
1: Es que los 2 goles de Marquense caen por errores.
0: En la base, cuando vos analizás la alineación de Comunicaciones, me parece que esa tenía que ser.
1: Sí, claro.
0: Sacar el Espino, Nicolás Olivera, sector de la derecha con Baranín Grijalva, el sector de la izquierda con Santis. Eso es lo que tiene Comunicaciones.
3: Sí, no hay más.
0: O sea, esa es la línea defensiva. De ahí habrá quien le guste más Elzar Martín Cruz, pero para mí él es el relevo, él no es el titular. Sí. Habrá quien me diga, ¿cómo se llama este muchacho que ingresó? Héctor, no es Prilwitz, es Raimundo.
1: Emerson.
0: Emerson Raimundo. Para mí él no es el titular, en las bandas no es el titular. Y vámonos al medio campo, tenés a Marco Domínguez, que me parece que tiene un planteamiento interesante porque coloca a Marco Domínguez.
1: Y a Moncada.
0: Pone a Jonathan Moncada, abre por los costados.
3: Pero.
0: Ajá. Dale. Coloca por el sector de la izquierda al cubano, a Dairon
3: Reyes.
0: Por el sector de la derecha, por momentos se tiraba Duarte.
3: Nelson. Sí.
0: Y Nelson Iván García. Porque ese creo que fue un problema y lo identifica en el segundo tiempo. Nelson se tiraba a la banda y Duarte lo topaba porque salió a jugar con 2 centros.
3: No, pero Duarte ni jugó.
0: Por eso, Duarte y De Winder Bradley. Eso es lo que tiene Comunicación.
1: Que De Winder.
0: O sea, que vos me digas, no, es que no carburó porque dejó en el banquillo a este o al otro. Buletich viene saliendo de lesión. Que incluso, yo te dije. Lo van a apurar, no está. Clarísimo, pero como había nuevo técnico, se tenía que mostrar. Y se mostró de la peor manera posible.
3: Sí.
0: Entonces, esto es lo que tiene Comunicaciones.
3: Sí, pero yo no, totalmente. Es que, es más, yo por eso te debatía el otro día y te decía, saca, este Cremas es lo mismo que el torneo anterior. Y vos me decías,
0: mejoró.
3: Poquito. Mejoró. Pero saca, de 8 partidos que van. Son 5 derrotas, 2 victorias y 1 empate.
0: Sí.
3: Y una, agregarle que fue en la mesa.
0: Está bien.
3: Sí. Porque futbolísticamente fue un empate.
0: Está bien.
3: Sos 10º lugar del torneo. Otra vez estás. Yo sé que este torneo no se habla de eso, pero hoy por hoy.
0: Temprano.
3: Pero eso te debatía el otro día y te decía: saca, este Cremas es lo mismo que el torneo anterior. Y vos me decías:
0: mejoró.
3: Poquito. Mejoró. Pero saca, de 8 partidos que van. Son 5 derrotas, 2 victorias y 1 empate.
0: Sí.
3: Y una, agregarle que fue en la mesa.
0: Está bien.
3: Sí. Porque futbolísticamente fue un empate.
0: Está bien.
3: Sos 10º lugar del torneo. Otra vez estás. Yo sé que este torneo no se habla de eso, pero hoy por hoy.
0: Temprano.
3: Pero... Que de verdad la gente decía, ponga a este entrenador.
0: Un pase. Es que
3: un pase le pedía la afición a Comunicaciones.
0: Sí.
3: Da un buen pase. Y es por eso que yo traigo las declaraciones de Steven Robles, donde dice, somos nosotros, y tiene toda la razón. Es que entrenan, va, está bien, tácticamente ya son ligas mayores, el ABC da un buen pase.
0: No, por eso te decía, para mí lo de Roberto Montoya es venir a enfriar el camerino.
1: Sí, porque ayer...
2: Hacer jugar a algunos futbolistas
3: en la realidad se metió bajado. Con el cuerpo técnico.
0: No, ¿y qué les vas a decir si tienen menos de una semana?
1: Sí, es que ese es el tema. O sea, ¿a quién le vas a echar la culpa ahora?
3: El domingo me presentaron en las redes sociales que Roberto Montoya ya estaba al mando.
0: Sí.
3: O sea, entrenaron domingo, lunes, martes, 3 días, porque el miércoles es día de partido.
0: Sí.
3: Y... Discúlpame, pero no son futbolistas que fueron a traer a una mañana deportiva, los pusieron a jugar.
0: No.
3: Son futbolistas que están acostumbrados mínimo a darte un pase a menos de 1 metro.
0: Sí, pero no, ayer no pasó.
3: Es que, a dominar, es que eso, la pelota.
1: Es que eso es básico. O sea, no podés enseñarle eso. No,
0: y lo preocupante.
3: Porque las expulsiones no me vengan a culpar al arbitraje. No, porque las expulsiones
1: fueron bien.
3: Son bien, sí. Exactamente. Son lo de bien Buletich, empleadas.
0: Lo de Buletich es una irresabilidad. Sí.
3: Y la revisó el VAR.
1: O
3: el
1: FBS. sí, yo pensé que la de Vuletich, la primera contra la banda, era la que le habían marcado. No. Pero luego, cuando ya abren la toma, sí, él se va y es cuando pecha al jugador de...
3: Sí, de lo que el pisotón.
1: Y la primera, la de Duarte, sí.
3: Y es claro, más,
1: planchazo.
3: Es
1: que
4: Omar Duarte, se ve el movimiento.
3: Le muestran la roja y la toma es clara, porque yo después en la noche lo vi, él ni alega. No. Él sabía que se hubiera expulsado. Entonces, son irresponsabilidades de los jugadores.
1: Claro.
3: Aquí ya no le caigamos a palos ni al aficionado ni a nadie.
0: No, es el jugador. Digo, se saneó una parte, que era el banquillo. Que habrá que darle tiempo y demás. Pero los futbolistas tendrán que ingresar en la dinámica de juego. Tendrán que hacer un mea culpa, tendrán que hacer un análisis. Y si quieren sobresalir en esta institución. Están Dayron a tiempo.
3: Reyes, taca, Dayron no, Reyes. Dayron Reyes le tiene apagó. Que tener un poco de respeto al club. No te puedes poner la 10 que por temporada sucedió José Manuel Contreras y no meter las manos. Desde marzo no juega bien Dayron Reyes.
0: Y por eso es que se prenden las alarmas ayer en comunicaciones, porque sí, con todo el respeto y el cariño de la gente de San Marcos, el plantel de San Marcos es muy limitado.
1: Sí.
0: Entonces se esperaba que...
3: Venía hasta, de comerse 4 de Shella.
0: Hasta con 10 se decía Comunicaciones puede sacar el partido. ¿Sí? Y mirá que Marquense fue timorato. ¿Sí? Porque Marquense con 10 todavía se seguía guardando.
1: Los temas eran peor, Carlos.
0: Exacto. A eso voy.
1: O sea,
0: cuando Marquense se empieza a dar cuenta y dice, no, hombre, este partido es ganable.
1: Sí.
0: Y empieza y de a poquito. Le se comió a Comunicaciones. No,
1: porque el rival te prestaba
3: la, ¿cuáles, o sea, fueron los
1: te
3: cambios
1: prestaron que la hizo, pelota?
3: ¿Sí? ¿Sí? ¿Cuáles fueron los cambios que hizo en medio tiempo? Metió Enoch.
0: Sí, acaba de defensa.
3: Meter, sí.
0: Sí.
3: Comunicaciones arrancó el segundo tiempo siendo ofensivo.
0: Sí, a lo que vamos es que un equipo con más profundidad.
1: Uno y mete a otro defensa.
0: Le mete 6-7 a Comunicaciones.
3: Sí. Lo agarra San
0: Afortunadamente,
3: Pedro.
0: Afortunadamente, Marquense creo yo que fue muy tímido. Sí. Cuando se fue animando, resolvió. Y ojo, con el 2-0 pudo conseguir una tercera anotación aún en la recta final. Sí. Pero ya es en la recta final cuando Marquense dice, pero no, Comunicaciones está entregado, vámonos.
3: Analicemos a Comunicaciones acá. Son errores infantiles.
0: Sí.
3: Errores de poner a un videoanalista de técnico. El videoanalista.
0: Es circunstancial.
3: No, el videoanalista te mete 6 extranjeros.
1: Yo creo que el error.
3: Luego, el siguiente partido, tus extranjeros te cometen faltas infantiles. No te saben dar un pase. No te saben hacer una triangulación. Saca, hoy Comunicaciones profundo. Así un análisis semiprofundo, porque si nos vamos de fondo,
1: nos llevamos las
3: 3 horas. Pero, saca, hoy por hoy, esto es Cremas. Yo me niego a pensarlo.
1: Lo que pasa es que también pónganse a pensar de el material que tenés, o sea, en materia es lo mismo y tenés un técnico que 3 días tiene de haber entrenado. Yo espero que se vea un poco de mejora. Todavía este partido va a dar el beneficio de la duda, pero lo de Marquense también cuenta. O sea, el rival, el rival aprovechó. Acá, insisto, estás viendo que el rival te está cediendo la pelota y en este caso todavía si Marquense se lo hubiese propuesto, supongamos, porque a pesar de ello todavía fue defensivo.
0: ¿Sí?
1: Fue defensivo todavía, ¿sí?, Marquense, sin generar mucho. Lo que pasa es de que los goles fueron muy buenos y en el momento justo ese balón filtrado donde te rompe la línea. Yo no sé la verdad qué era lo que estaban esperando que les marcaran los jugadores de Comunicaciones, la última línea.
4: No, mal, fuera de lugar, pero
3: todos salen muy bien menos Bananín. Sí. Todos salen muy bien menos Bananín. Pero por ejemplo, aquí hay un aficionado que me dice, ¿quién trajo a esos extranjeros? El Fantasma. Discúlpame, pero es un club profesional, pues. O sea, los errores
0: es que mira,
3: de ayer.
0: Acá yo insisto,
3: no son del Fantasma, son errores
0: está bien. Aquí hay un cúmulo de errores donde todos tienen una responsabilidad.
3: Sí.
0: En cosas tan sencillas como no poder programar el partido a las 8 de la noche para que tu afición te pueda acompañar. Porque discúlpenme, es Comunicaciones. Nos guste o no nos guste, el equipo es uno de los equipos más importantes del país y debería de tener el horario prime de transmisión. Totalmente. No jugar a las 6 de la tarde.
3: Totalmente.
0: Segundo punto, no puede ser que en el partido de uno de los equipos más importantes del país se programe el mismo día que hay una actividad de una graduación de policías. donde tenés a todo el personal administrativo corriendo, donde hasta el jardinero andaba viendo cómo arreglaba la cancha sintética, porque todas las tropas o todos los graduandos estuvieron en la cancha.
1: Todavía el escenario estaba con decoración.
0: Por eso te digo, ayer lamentablemente Comunicaciones demuestra que tiene falencias en todos los rubros, en absolutamente todos los rubros. Porque ayer el aficionado de Comunicaciones tiene problemas hasta para ingresar al parqueo en el sector de Chinautla.
1: Totalmente de acuerdo con
0: vos. Porque no tenían ni la puerta abierta. Entonces, insisto, usted dice, pero ¿eso qué tiene que ver? No, eso evidencia las falencias que está teniendo Comunicaciones en el plano administrativo que se están trasladando al plano futbolístico.
1: Los jugadores ni se pudieron cambiar porque todavía habían policías ahí metidos.
0: Y Comunicaciones presenta que para mí se debió de tener una mayor colaboración, una mayor presentación de tu nueva indumentaria, porque es tu nueva indumentaria. ¿Y no? Yo creí que le iban a estar vendiendo desde temprano en el estadio.
1: No.
0: Y no la tenían. Entonces, insisto, usted dirá, pero eso no tiene nada que ver con el resultado. No, pero es una muestra de cómo Comunicaciones se está equivocando hasta en los pequeños detalles que hacen grande a una institución.
1: Sí, ya el resultado...
0: Es el reflejo. Sí, es el reflejo.
1: Porque es el reflejo de cómo está Cremas. Y perdónenme, aficionados de Comunicaciones, pero esto va a ser su torneo. No sé si la temporada, porque no sé si van a llegar fichajes, no sé si van a llegar nueva gente. Pero esto va a seguir pasando. Es que para esto da, hoy por hoy, a ver, se medio filtró una lista de selección guatemalteca.
0: Sí.
1: Cremas ha caído tan bajo que hoy solo un futbolista hay de Cremas.
0: Sí.
1: Que es Steven Robles, que ni sé si lo van a convocar.
0: Sí.
1: Hoy por hoy no sé si lo van a convocar porque en la lista que se filtró está Yanes, está Aaron Herrera, está Calderón como lateral derecho, no sé si tiene cabida. Y en la lista que se filtró está Chema Rosales, Jonathan Franco, Jorge Aparicio, no sé si Steven Robles tiene cabida. En la lista que se filtró está Nico Jaén, está Kenderson Navarro y está Luis Morán. No sé si Freddy Pérez tiene cabida. Entonces, ya ni son parámetro para selección, ¿los Cremas?
0: No, lamentablemente no. Este es el análisis, insisto, no es tan profundo porque nos llevamos 3 horas.
1: Claro,
0: sí. Donde hay una gran responsabilidad. Pero en caliente lo que dijo Roberto Montoya después de lo vivido en el Estadio La Pedrera. Esto fue lo que dijo.
5: En poco tiempo es difícil, pero bueno, lo asumimos el reto así. Y lo primero que hicimos es escuchar al jugador también, porque había una situación de estrés acumulado, y luego el tema de perder los 3 puntos, bueno, el punto que ya se había ganado, que habían hecho un buen partido en una cancha difícil, entonces el bajón de ellos empieza nuevamente. Entonces tenemos que seguir trabajando, levantarnos el tema anímico, vamos a tratar de fortalecer lo mental, fortalecer la identidad, que es importante, y ya lo táctico, desgraciadamente nos tocó llegar en jornada doble. Y bueno, vamos a tratar de buscar la forma de cómo salir de esto. Y vamos a salir juntos, como decimos, juntos vamos a salir. Y ahorita no hay otra más que asumir la responsabilidad y dar la cara, que es importante, ¿no? Y yo ahorita no estoy pensando en refuerzos. Yo en mi mente ahorita es, con el grupo que estamos, con eso vamos a salir adelante. ¿Cómo lo vamos a hacer? Pues juntos. No estoy pensando, es que tengo que sacar a 3 para que lleguen otros 3. No, al menos esa no es mi idea. Si yo vine aquí, me lo voy a jugar con este grupo de jugadores de aquí hasta el final. Bueno, primero, porque conozco la liga, conozco los rivales. He estado en situaciones de adversidad y creo que puedo transmitir esa experiencia a este grupo de jugadores, y sobre todo porque nos gustan los retos, nos gustan los desafíos, y esto, como te decía, a partir de este momento es analizar bien cómo vamos a salir de esta situación, no echar culpa a nadie, sino simplemente vamos a salir de esta situación, y por eso estoy aquí, porque me gusta este desafío, este reto, y ante un equipo grande hay que tomar decisiones importantes, y la grandeza de este equipo es el vestidor, son los jugadores.
0: Las palabras de Roberto Montoya, que se le viene a Comunicaciones próximo domingo 13 de septiembre, Cobán Imperial en la ciudad de Carlos V, es decir, viaje a Altavera Paz, y posterior a esto en el Estadio La Pedrera, viernes 18 de... este sí lo pudieron poner a las 8, contra Guastatoya, pero es viernes.
1: ¿Será que no influyó eso el tema de la televisora?
0: No, por eso te digo, pero sus comunicaciones.
3: No, discúlpame, pero.
0: Sus comunicaciones.
3: Pero igual, o
0: sea. Municipal y comunicaciones se tienen que hacer respetar.
3: Totalmente.
0: Punto.
3: O sea, discúlpame, ¿qué? O sea, Ramacini, pero, ¿qué preferís ver vos? Independientemente de los colores. Sí, sí. ¿Un comunicaciones marquense o un sushi?
1: Pero. Basta. Si te ponen ese horario y por vos eso, accedes,
0: es o sea, que va no, por eso. Es que ese tema. Está bien. Rama tiene un punto, pero eso te digo, vos no podés acceder.
3: Disculpame, pero llegó el memo de la televisora. Mire, ustedes van a las 6 de la tarde. Disculpe, televisora.
0: Claro,
3: sí, también. De comunicaciones.
0: Claro.
3: Discúlpeme, ¿qué le genera a usted más rating?
0: Sí.
3: Pensón,
0: sí.
3: Perdónenme.
0: Total.
3: La vida.
0: Pero, total.
1: Primero me imagino yo que por ahí pensando, ¿verdad? La multa, porque hay multa si no te transmiten el partido.
0: Sí.
1: Esa es una, ¿verdad? Entonces, obviamente comunicaciones para evitar ese tema de multa que pueda estar generando otro escándalo, pues acepta. No, o sea, yo comparto lo que vos estás diciendo, de que se tiene que dar su lugar como institución.
3: Es que aparte, Ramacini, discúlpame, vos tenés todo el argumento del mundo. Fíjese, televisora,
1: ¿sí?
3: Que hoy desde las 5 de la mañana van a estar usando el estadio y lo terminan de usar a las 4 de la tarde.
1: Sí.
3: A mí no me da tiempo de montar. Cámbieme el partido de Shela. Cámbieme el partido de Cobán. Cámbieme el partido de Aurora. Cámbieme el partido. Yo qué sé. Soy Cremas.
1: Claro.
3: O, mire, profe Roberto, fíjese que está este evento. ¿Qué pasa si jugamos el martes?
1: Trasladarlo.
3: ¿Qué pasa si jugamos el martes? Claro. Porque jugamos hasta el domingo y jugamos. ¿Cuándo jugó Cremas? El sábado, ¿no?
1: Sí.
3: ¿Le da tiempo, profe?
0: Sí, por eso
3: pero,
0: te digo.
3: O va, pues.
0: Esos detallitos.
3: Va, sí. El mismo.
0: Que, pero que parecen hay intrascendentes, pero que sí. Exacto.
3: No hay ni planificación.
1: ¿No? No.
3: Sí, mira, Cremas está mal. Yo las declaraciones de Roberto Montoya, con mucho respeto por el profe Roberto Montoya, son a lo Roberto Montoya.
0: Muy políticos.
3: Roberto Montoya no lo hemos conocido como un técnico que se vaya ni en contra del arbitraje, ni en contra de la afición, ni en contra de nada. Es un amor el profesor Roberto Montoya. Que dentro de la cancha rinde, sí. Ya ha salido dos veces, bueno, una vez como técnico campeón y una vez como asistente.

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1: Pero tiene todas las letras con la razón. No hay partido tranquilo con Comunicaciones.
2: Ah, no.
3: Es que
2: Cremas
3: ayer
2: y Rojos,
3: el pobre Inge se quería tirar de la preferencia.
2: Cremas y Rojos siempre te van a generar cobertura mediática.
3: Pero ¿sabes qué pasa?
2: Y siempre va a ser punto de atención. Por muy mínimo que sea el error, siempre va a ser punto de crítica.
1: No, pero ¿sabes qué pasa? Que antes, cuando éramos patojos, vos veías en el papel un Cremas marquense. Vos ibas como aficionado de Comunicaciones.
3: Convencido.
1: Y
3: ¿de qué ibas a ganar la duela? ¿Por cuánto?
1: Y cuando te estabas comiendo los chucos, cuando estabas afuera echándote los tragos y todo, ¿cuánto les vamos a meter a estos? Ojalá que hoy haga dos. Ojalá. Ayer un partido que era de trámite porque era nuevo técnico gana, etcétera, etcétera.
3: Nuevo uniforme,
1: todo va a ser una fiesta.
3: Todavía no me convencen si es gris.
2: Borrón y cuenta nueva.
1: No hay partido tranquilo.
3: No hay, pero bueno, hay mucho que trabajar en Comunicaciones. Este es el panorama de los Cremas. Ya hablamos, se viene Cobán, se viene Guastatoya. A Cobán hay que ir al Estadio Verapaz. A Guastatoya hay que recibirlo. Y posterior a esto se tendrá que viajar a Xela el 26 de septiembre y el 4 de octubre en el cierre de, este es el inicio ya de la segunda vuelta, cierran contra Xela. Esto es importante porque la última jornada donde pueden estarse jugando clasificación dentro de los primeros seis, se recibe a Xela.
1: Aquí.
3: El de esta primera vuelta es en Quetzaltenango, pero el cierre de la segunda vuelta va a ser en La Pedrera. Comunicaciones va a cerrar en condición de local y va a arrancar la primera vuelta en condición de local ante el conjunto de Suchitepeque. Con esta información nos vamos a la pausa. Ya venimos con más en el 106.1.
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3: Información de carácter nacional, Mark Ball, muy buenos días. UNAERC ha emitido comunicado de prensa en relación a los bloqueos que en estos momentos están impactando diferentes puntos, tanto de la ciudad como del interior de la República.
5: Buenos días, muchachos. Efectivamente, el impacto no solamente es en el tránsito vehicular, sino también a la salud de las personas. Es por eso que sale este comunicado de UNAERC, que dice: la Unidad Nacional de Atención al Enfermo Renal Crónico, UNAERC, hace un llamado urgente y respetuoso a las personas que actualmente se encuentran manifestando en el país para que permitan el paso de pacientes, personal y trabajadores que se dirigen a nuestras instalaciones del Departamento de Guatemala y diferentes puntos del país. Cada día, decenas de pacientes con enfermedad renal crónica deben trasladarse para recibir su tratamiento de diálisis, un procedimiento vital que no puede posponerse sin poner en grave riesgo su salud e incluso su vida. Para muchos de ellos, llegar a tiempo a su tratamiento representa la diferencia entre complicaciones graves hasta comprometer su vida. Asimismo, solicitamos de manera especial que se permita el paso de ambulancias y vehículos de emergencia, ya que en situaciones médicas cada minuto cuenta y cualquier retraso puede tener consecuencias irreversibles. También pedimos su comprensión para facilitar el paso de vehículos que transportan medicamentos e insumos médicos hacia distintos puntos del departamento y otros sitios de atención. Estos suministros están destinados a pacientes que realizan su tratamiento de diálisis en sus hogares y que dependen de estos medicamentos para continuar su terapia de forma segura. Entendemos y respetamos plenamente el derecho de las personas a manifestar y expresar sus demandas. Nuestro llamado no busca confrontación, sino apelar a la solidaridad, empatía y sensibilidad humana para considerar la situación de quienes dependen de estos tratamientos médicos para continuar viviendo. Agradecemos profundamente la comprensión y el apoyo que puedan brindar en favor de quienes hoy enfrentan una condición de salud que no puede esperar. La vida de muchos pacientes depende de ello. Este es el comunicado que ha extendido UNAERC, haciendo un llamado a los manifestantes para que puedan circular libremente los pacientes y también los trabajadores.
0: El resumen de la obra.
3: Noticias que han marcado la agenda informativa desde el Departamento de Comunicaciones.

0: Comunicación de la Conred se ha dado información respecto a un boletín que se ha girado a través de redes sociales que tendría información errónea y que en estos momentos desde su departamento de vocería se ha descartado. Es una falla sísmica y una posible erupción volcánica en el sector de Jalapa. Estos son los detalles que nos comparte Valeria Oriza respecto a estas publicaciones y la realidad de lo que se vive en territorio nacional.
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0: En más información de carácter nacional, nos vamos a conectar con la voz de Víctor Gómez. Él es portavoz de bomberos voluntarios. Se ha presentado un incidente de tránsito en el sector de Quiché. 7 personas se registran como heridas. Este es el reporte luego de este incidente.
2: En efecto, permítame comentarle que al teléfono de emergencia número 122 de bomberos voluntarios ingresaron llamados telefónicos indicando de accidente de tránsito en la calzada Centenario, ubicado en el ingreso hacia Santa Cruz de Quiché. De inmediato fueron destacados elementos de la 12 compañía, quienes acudieron en 3 ambulancias al mando del oficial de bomberos Alfaro, quien al llegar al lugar verificó que los 2 vehículos habían volcado sobre la cinta asfáltica, por lo que de inmediato técnicos en urgencias médicas aplicaron la atención prehospitalaria a 7 personas quienes presentaban lesiones y traumas que ameritaron su traslado a la emergencia del centro asistencial de la localidad.
0: Este es el reporte que se entrega por parte de bomberos voluntarios luego de este incidente que se ha registrado y que ha meritado el traslado de personas heridas. En otro punto, en Totonicapán se ha registrado un incendio en el vertedero municipal ubicado en la zona 3 de dicho departamento. Ha sido controlado en un 70% y ha sido liquidado en el 40% por personal municipal. Se cuenta ya con la presencia de bomberos departamentales y también con elementos de la municipalidad de Totonicapán que están brindando el apoyo en este punto. Por último, se informa que la Policía Nacional Civil ha logrado liberar el paso a la altura del kilómetro 37 de la ruta al Pacífico, esto con dirección a la ciudad capital, pero la carga vehicular es alta, por lo cual aún se presenta tránsito complicado en este punto. Con esta información, siendo las 10:48, vamos a marcar la pausa y ya venimos con más en el 106.1 de la red.
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0: 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Seguimos con más información en el 106.1 de la red. Les recuerdo que hoy hay bloqueos en diferentes puntos del país. Esta situación es producto del alza en el precio de los combustibles y también es producto de las últimas decisiones que se han tomado por parte del organismo ejecutivo y por parte del organismo legislativo. ¿Por qué cargamos a los dos? Porque quien presentó la iniciativa que hoy no tiene conforme a los transportistas es el organismo ejecutivo encabezado en estos momentos por el presidente Bernardo Arévalo. Pero al final de cuentas, quienes aprobaron y entre comillas, insisto, entre comillas, analizaron y discutieron las propuestas fueron los flamantes diputados del Congreso de la República. Entonces, por eso es que se está cargando la responsabilidad a los dos sectores. Acá ninguno tiene más ni menos. Para mí los dos tienen la misma responsabilidad porque uno propuso y el otro aprobó. Claro. Y eso es lo que tiene muy molestos a los transportistas. Ayer, en esta serie de bloqueos y manifestaciones, se buscó el acercamiento con los diputados y con el presidente. No se logró ese acercamiento. Hoy se mantienen los bloqueos y se insiste en ese acercamiento con el presidente de la República y con los diputados del Congreso de la República. En el caso del presidente Bernardo Arévalo, hoy en agenda se tenía programada su participación en el Preconadur, una actividad que estaba programada a las 7 de la mañana en el Salón Oro del Westin Camino Real y que hoy, pues no...
4: Y oh, sorpresa.
0: Hoy no cuenta, perdón, el Preconadur estaba programado para realizarse en el Palacio Nacional. el Congreso Industrial, donde también se esperaba la presencia, es el que se iba a estar desarrollando en un hotel privado de la ciudad capital. Así es que la cuarta reunión preparatoria del Consejo Nacional de Desarrollo Urbano y Rural, Preconadur, que se iba a llevar a cabo en el Palacio Nacional de la Cultura, en el Salón Banderas, se esperaba que contara con la presencia del presidente Bernardo Arevalo. Se ha confirmado, luego de varias horas de espera, que el presidente no va a acudir. Por consecuencia, no se estará reuniendo con los transportistas. Vámonos al otro punto, al Congreso de la República, porque acá se tiene sesión solemne. Acá ya está participando la vicepresidenta Karen Herrera. Se cuenta con la invitación o con la presencia de invitados como magistrados de la Corte de Constitucionalidad y magistrados de la Corte Suprema de Justicia. ¿Pero qué cree usted? La sesión solemne se está desarrollando con un número reducido de diputados. ¿Por qué hay sesión solemne hoy? Porque recuerde usted que el 14 y el 15 los niños del Ejecutivo y del Legislativo no van a trabajar. Ahí van a andar en las antorchas. Entonces, como no van a trabajar 14 ni 15, hacen la sesión solemne este día 10 de septiembre. ¿Y por qué no mañana? Porque los viernes tampoco trabajan los niños. Y después viene sábado y domingo y tampoco trabajan. Entonces, por eso hoy,
5: campaña.
0: Por eso hoy se está llevando a cabo la sesión solemne. ¿Para qué? Para conmemorar el 205 aniversario de la independencia de Guatemala. Ya mero lo hacemos el 1 de septiembre. En lugar de, sí, porque esta sesión se tendría que hacer el 15. Porque el 15 es el día de la independencia. Pero no va. La apretada agenda de los diputados. Entonces se realiza el 10, 5 días antes de la fecha. Y es por eso que están los diputados. Y aún así, no asistieron la mayoría. Si usted ve la transmisión que tiene el canal del Congreso de la República, los curules o los espacios designados para los diputados están vacíos, en su mayoría. Hay muy pocos parlamentarios presentes en la sesión que se está desarrollando este día en el marco del 205 aniversario de independencia de territorio guatemalteco, por lo cual se prevé que tampoco se han atendido los transportistas que buscan este acercamiento nuevamente con el Congreso de la República, aunque algunos transportistas dicen que de los diputados ya están aburridos, porque con ellos ya se reunieron varias veces. Los han invitado a la sesión o a la instancia de jefes de bloque y de todos modos aprueban lo que se les da la gana. Ese es el panorama hoy. Puntos bloqueados a esta hora de la mañana. Kilómetro 93, Santa Lucía, Coxumalguapa, Escuintla. Kilómetro 168, Cuyotenango, Suchitepeques. Kilómetro 126, Santa Cruz, Río Hondo, Zacapa. Kilómetro, este estaba por liberarse. Kilómetro 37, San Vicente, Pacaya, con presencia ya de elementos de Policía Nacional Civil. Se mantiene el bloqueo en el Segma y se mantiene el bloqueo en la octava avenida entre novena y décima calle y el bloqueo a la altura del kilómetro 259, Aldea El Boquerón, Esquipulas, Palo Gordo. Esta es la situación que se tiene hoy en torno a los bloqueos en el territorio nacional.

0: Esta es nueva, esta es nueva. La del conjunto militar Aurora, don no, Eric Ramazzini.
1: La mejor parte.
0: ¿Cuál es la que te gusta? Es que vamos a ir variando. Miren, a ver, acá en el departamento de producción colocamos una tarea y estamos busque y busque las canciones oficiales de los equipos. Comunicaciones tiene varias, Municipal tiene varias, sí. Pero por ejemplo Malacateco tiene un repertorio reducido, Guastatoya por una situación política tiene un repertorio reducido y así hemos ido recopilando cada una de las canciones. Pero vamos con Aurora, Eric, que hoy en el derbi capitalino a partir de las 15:03 p.m. se mide al conjunto Municipal.
2: Sí, Aurora estuvo cerrando ayer su preparación para este partido, se estuvo ejercitando en Futeca Cayalá. Ahí es donde trabajó ya por último día el equipo militar. Se tiene previsto que siempre lo haga cuando actúa de local por lo menos 2 veces por semana. Entonces esto pues fue así durante los trabajos previos al encuentro ante Municipal. Estaba preguntando cómo siguió Jimmy Álvarez.
0: Sí, centro delantero.
2: Sí, porque a falta de gol, pues pregunté, mire, ¿y cómo están los delanteros? Jimmy Álvarez tiene un problema en el pie y resulta de que es un juanete.
0: Ah, bueno.
2: Sí, es un juanete y aparte de eso tiene pie plano. Entonces esto ha dificultado de que el jugador vuelva a tener participación con el equipo de la milicia. Él está descartado. O sea, no sé. Bueno, para este partido está y de seguro para lo que falta del torneo porque tiene que ser operado. El jugador dice que le duele mucho a la altura del juanete y pues ahora hay que ver cuándo pasa ese proceso quirúrgico. Otra de las novedades es de que Jorge Mario Batres, ustedes se recuerdan aquel jugador que se fracturó andando en motocicleta en Escuintla, pues ya hace algunos meses regresó, pues él tiene problemas estomacales, también quedó fuera. Jorge Ticurú es otro jugador que en el entreno él siente un jalón a la altura del posterior de la pierna derecha y pues él causará baja para este compromiso ante Municipal. El grupo está citado a presentarse al estadio a la 1:30, a la 1:30 de la tarde. Ahí todos los jugadores tienen que llegar directamente, hoy no va a haber almuerzo, sino que hoy directamente al estadio. Y hay algunos que viven en ese sector sur que me cuentan que ya han salido para evitar ese tema del tráfico. Sí, es que está complicado. Mira que en el tema de motocicleta a mí se me dificulta y te estoy hablando que es motocicleta. Ya ellos, pues obviamente el tema del vehículo, pues sí les va a pasar factura.
1: Ahora imagínate, ¿ellos dónde entrenan usualmente?
2: Ellos entrenan normalmente en el Mariscal Zavala.
0: Y en Cayalá.
2: Y en Cayalá.
1: No era más fácil, muchachos, nos juntamos aquí a las 11, almorzamos y nos vamos todos juntitos para estar a la 1:30 en el estadio.
2: Lo que pasa es que hay jugadores que me cuentan a mí que sí prefieren ellos.
1: No, previendo aguantar el tema de los bloqueos.
2: Sí, pero hay jugadores que toman la decisión de tomarse esas horas más de descanso. Porque el presentarte en el Mariscal Zavala significa. Sí. No agarrar la hora pico.
1: Pero es un derbi.
2: Sí.
1: No, es un partido más, es un derbi.
2: Sí, pero
1: jugar contra Municipal.
2: Vos le preguntás a los jugadores.
1: Tiene historia.
2: ¿Qué te gusta? ¿Te gusta estar concentrado?
1: No, es que, Ramazzini, discúlpame, pero si un técnico va y le pregunta al jugador qué quiere, entonces, ¿qué palabra tenés vos como técnico?
2: Pero también te va a pasar lo que le pasó al Fantasma Figueroa. Se te va a voltear el equipo.
1: Pobrecito los muchachos. No, nada les gusta. No quieren.
2: Lo que pasa es que hay que, desde mi punto de vista también.
1: De ahí queremos que el futbolista salga al extranjero, pero cuando le imponen
2: al jugador sí le gusta salir. Al jugador de Guatemala no le gusta salir. Y si sale, va a salir a cobrar barato. Sí, es que la verdad no te van a pagar como te pagan en la Liga Nacional. O te van a pagar como te pagan en la Liga Nacional.
0: No, depende. Acá pagan bien. Ah, después pues vas a Malasia ahí. ¿Quién te mira?
1: Es que pasa que
0: entonces, la verdad, o sea,
1: saca, pero entonces no exijamos resultados, pues va. Porque el muchacho se siente incómodo porque no no lo saquemos de su zona de confort.
0: Es que es lo que yo siempre he dicho, al futbolista lo consienten mucho.
1: Ay,
0: lo consienten mucho.
1: Ay, pobres los jugadores de Aurora, van a necesitarse a la 1:30 porque no pueden dormir una hora más.
2: Pero, no, o sea, porque estoy hablando que puedes.
1: En lugar de agarrar para la zona 6, tienen que agarrar para la zona 18.
2: Algunos viven en el sector del sur, se les complica más.
0: Pero, ah, pobrecito. De Fuentes, porque hasta por el bus queremos pelear.
2: Es que ese es el tema.
1: Está bien, pues. Es que va.
2: Tienen su método. ¿Sabes qué pasa? ¿Y si les funciona?
1: A la 1:30 están citados. 1:30 antes.
2: Sí.
1: Sí. 1:30 antes. Y si los agarra un bloqueo. No era más fácil, muchachos, nos concentramos a las 11, les vamos a dar almuerzo y vamos todos juntos como equipo al estadio.
0: Sí, pero sí, la verdad es que sí.
2: Eso sería lo
1: eso es lo que
2: sucedió. Sí. Pero como te digo, a veces se prefiere.
0: Debería de ser así.
1: Entonces, la verdad debería. Debería de ser así. No es que esté peleando por el bus, solo simple y sencillamente es un derbi capitalino, es un partido de alto impacto. Muchachos, no sí, lo están haciendo mal.
0: Pero... A ver, yo estoy con vos, pero cuando ves que el partido, el derby, lo ponen a las 3 de la tarde, ¿quién va a llegar? Pregunto yo. O sea, aparte del señor Freddy Cifuentes y Carlos Zacarías, ¿quién va a llegar?
1: Saca.
0: Ni Tena va a llegar. No. Te lo puedo apostar.
2: Es ahora por los bloqueos.
0: Es peor ahora que.
1: Pido no, milagros. Solo pido.
0: Por eso te digo. No. O sea, nosotros mismos, lamentablemente, y cuando digo nosotros, porque para mí es un medio de comunicación. Están devaluando el espectáculo.
1: Totalmente.
0: Ahora, a mí en la interna me dicen que no es un tema de la televisora. Es que pagar luz sale más caro.
2: Bueno, también. Tiene que ver eso. Sí. Sí te aumenta.
0: Mira,
2: claro. Bueno, ¿eso aplica para quién?
0: Para Aurora.
2: Para Aurora.
0: El pobre porque Aurora es el organizador.
1: Discúlpame, pero el pobre Aurora ha ido pagando las consecuencias. Les quitaron su estadio. Les demolieron su estadio.
0: Sí.
1: Después tuvieron que ver a dónde iban. Jugaron en la Pedrera, jugaron en Amatitlán, jugaron en todos lados. Habían por fin habían logrado un lugar donde se identificara o se comenzara a identificar la gente de Amatitlán. Por X, Y razón, porque unos dicen que el VAR, que por el FBS, otros dicen que
0: se peleó con el alcalde. Sí, hay de todo.
1: Porque los estadios, a ver, los partidos de Aurora tenían aceptable marco de público.
0: Sí, el domingo a las 11 estaba funcionando.
1: Se jugaba bien. Los movieron de estar. Ahora ni los cuques llegan.
0: Los cuques.
1: Nadie llega. Yo he ido como 3-4 partidos de este torneo y no llega nadie.
0: Sí.
1: No sí, llega
0: lástima,
1: nadie.
0: Lástima, porque
1: hoy,
0: yo estoy como
1: a las 3 de la tarde, ¿sí? No hay, a las 2 arranca la previa por el 106.1 de la red. Y estoy seguro que si no llego retorno, le digo, saca, ¿qué estás tomando? Me va a escuchar del otro lado del estadio.
0: Sí.
1: Estoy segurísimo.
0: Segurísimo, sí.
1: Y encima de todo, nos damos estos lujos, porque es un lujo para el futbolista, para que no se sienta cómodo,
2: desgaste. Pero yo creo que todo esto se ve, pasa a segundo plano. Si el resultado te acompaña.
0: Es que el tema es eso. Si el resultado no te acompaña.
1: Disculpen ustedes, pero esto.
2: Y mira, Aurora, bueno, ha sacado.
1: Si ustedes lo quieren dejar pasar a segundo plano, perfecto.
2: Lo que pasa
1: yo no lo puedo dejar pasar a segundo plano, no lo voy a dejar de decir.
2: Pero imagínate si Aurora ahorita, a como viene haciendo las cosas antes de este partido, le ha ido bien en el Cementos Progreso.
0: Sí, para las exigencias que tiene.
2: Exacto, o sea, por eso te digo, o sea, vengo yo y pregunté.
1: Estamos cayendo en un conformismo.
2: Es que es.
0: Sí, pero no es de nosotros.
1: Saca la liga. Para las exigencias que tiene.
0: Es que, ¿qué le vas a exigir a Aurora?
1: Lo mismo que le voy a exigir a Municipal o lo mismo que le voy a exigir a Such.
0: No.
1: Lo mismo. Son los 12 los equipos de Liga Nacional.
0: Campeones.
1: Entonces, ¿para qué están?
0: Muchos para rellenar la tabla.
1: Pues, ¿para qué?
0: ¿Vos querés que hablemos sinceros?
1: No, entonces.
0: Muchos están. Porque son
1: los
0: 12.
1: 12 directivos de Liga Nacional están invirtiendo solo para hacer relleno.
2: No, no tampoco así.
0: Hay unos que no invierten.
1: O sea, los 12 equipos están para hacer cupo para que entonces el campeón tenga su posibilidad ahí de quedar campeón. Para que se llene el aforo para que exista un campeonato.
0: ¿Vos de verdad crees que los 12 invierten para ser campeón?
2: No. Hay algunos que invierten para clasificarse, ¿sí? para
0: ser campeón.
1: Entonces, yo como Saúl Phillips, no, a mí no me venga a exigir directivo, porque usted me armó un equipo aquí para pelear, no descender.
2: No,
0: es que por eso están los objetivos.
2: Claro.
0: Hay equipos que su objetivo es meterse dentro de los seis. Y lo que pase a partir de ahí es ganancia.
1: Entonces,
0: hay equipos.
1: Entonces, excusemos al profe Tena.
0: ¿De qué?
1: Muchachos, ustedes me arman equipo. A ver, a usted no lo voy a ir a ver porque usted me arma un equipo para no descender. Usted no me sirve. Pues a usted no lo voy a ir a ver porque
0: usted
1: me
0: arma un equipo. Pero que salga y lo diga.
1: Ah, no.
2: No lo va a decir.
0: Entonces,
2: no lo va a decir.
1: Pero tampoco el director. Entonces, Saúl Phillips hoy no me va a salir a decir, no, yo no los concentré ni los quise tener antes porque a mí no me armaron un equipo para ganar la municipal.
0: ¿Y a Phillips? ¿Los concentran o no los concentran?
2: Igual tienes que jugar.
0: Okay.
2: Hay muchas.
1: Si fomentamos esto, está bien.
0: Es que no es que lo fomentemos, es que es nuestra realidad.
1: Porque entonces hoy, si más tarde nos llega un mensaje de que XY, J jugador no van a poder llegar a la cancha de la zona 3 porque los agarró un bloqueo.
2: Pues no llegan.
1: No llegan.
0: No llegaron.
1: Bueno,
0: por irresponsables.
1: ¿Irresponsables por qué? Si Saúl Phillips vino y estuvo de acuerdo que los muchachos durmieran un ratito más.
0: A ver,
2: pero
0: señor Freddy Cifuentes, es un ejemplo muy fácil. Uh-huh. Hoy hay bloqueos.
1: Sí. Sí. Hasta donde sé, sí.
0: Sí, ok.
1: No sé si para la zona 6 hay, pero hasta donde sé, sí. No,
0: está bien. La radio nos dijo, jóvenes, todos a las 4 de la tarde en el Parque Central les vamos a poner busito para que lleguen todos a su turno. No.
2: Vos tenés
0: es responsabilidad de cada uno planificar el día.
1: Si me lo hubiesen ofrecido,
0: planificar la ruta.
1: Creo que es mejor. Si me lo hubiesen ofrecido, creo que les digo es mejor.
2: Pero.
0: No puede ser.
2: La responsabilidad.
0: Ahora todo el privado, por favor.
2: Es que no son niños.
0: Pónganle buses.
2: No son niños para que los tengas que tener así, no, llevarlos de la mano.
1: Exactamente. No son niños para convencer, para aceptarle sus berrinches.
2: No, pero es que tenés que ponerle un poco de responsabilidad.
1: Sí, exacto. O sea, estamos responsables, muchachos. A las 11 en el Mariscal Zavala les vamos a dar almuerzo y nos vamos en bus.
2: Pero si ellos saben que tienen que llegar.
0: No, porque ahí te estás gastando en almuerzo.
2: Tenés que llegar a tu trabajo.
1: ¿Qué? Es un club profesional, saca.
0: Es que mira vos.
2: Freddy quiere.
0: En esencia, sí.
2: Es lo lógico, sí. Tenés toda la razón.
0: Pero no aspecto. Lo son.
1: ¿Qué dice la liga? ¿Cómo se llama? De no aficionados.
0: Ajá.
1: No es liga profesional de fútbol de no aficionados.
2: No, eso es una.
0: Bueno, entonces esta liga la juegan solo 4.
1: ¿Ah?
0: ¿La juegan solo 4?
2: ¿Pero qué culpa tienen ellos?
0: Sí, porque el resto no la juega.
2: ¿Y si armás basado en tus posibilidades económicas?
0: Yo sí competir? Siento que hay que apretar. Sí, hay que apretar.
2: Si apretás en el tema de canchas,
0: en el pero tema de eso, que hay prioridades.
2: Exacto.
0: Si quieren llegar en bus, no, lleguen en bus.
1: Yo no tengo problema en cómo lleguen.
2: Pero que lleguen.
1: Que lleguen.
0: Que lleguen.
1: Pero me dice aquí Ramacini que es que a la 1:30 porque los muchachos se sienten más cómodos llegando a la 1:30 que irse
2: pero si se les pregunta. Sábado, pero si se les pregunta. Claro. Ok, ¿qué querés? Sí, que te diga, a tal hora, a tal hora.
0: Si yo estoy con vos, si hoy, por ejemplo, Municipal se planta en la pedrera y les mete 5, entonces vos decís, muchachos, aquí ustedes pierden privilegios.
1: Sí.
0: Pero si ahorita, hoy Municipal viene y les pinta la cara.
2: Pero los números te están avalando en el exacto. tema del local.
0: Y vos tenés que estar con ¿a qué vas a aspirar? Yo a este Aurora no lo veo aspirando al título.
2: Yo esto uno lo veo metido en ese final.
0: A vos te encantaría que los 12 equipos y no.
1: Sí, a mí me encantaría que fuera una liga competitiva. Una liga donde pueden haber sorpresas, donde el último lugar le pegue al primer lugar.
0: Ah, no,
1: donde,
0: esa es la mediocridad que vivimos.
1: No.
0: Ahorita, esa es la mediocridad que vivimos ahorita.
1: A mí me encantaría que yo hoy salga de trabajar y vaya a haber un partidazo donde la zona 6 sea noticia porque hay un lleno total.
2: Quiero vivir en Galicia, el país de las maravillas.
1: A mí me encantaría. Yo sé que no existe.
0: Pero estás consciente.
1: Estoy consciente. Sí, ¿no? Pero eso yo como aficionado. Pero yo tampoco voy a ver que el profesional al que voy a ir a ver también se le compran sus caprichos.
2: Pero, ¿qué caprichos? O sea, el jugador tiene que llegar. Tiene que cumplir.
1: Está bien. Juzgue usted como aficionado.
0: Perdí 8 minutos. Sí. De
2: pero es que tiene que llegar el jugador. O sea, yo no veo ningún
0: porque
2: problema.
0: Porque no concentró que Aurora.
2: Si lo concentran o no lo concentran. El tema es de que lleguen.
0: Perdí 8 minutos con al aire.
1: El término de concentración es otro.
3: No, tampoco hombre. Pedí que los metieran en un hotel no.
0: Ojalá llegue la gente a Aurora.
1: Ojalá
0: llegue la gente,
1: ¿sí,
0: a
1: Aurora, ¿no?
0: Al partido.
2: Igual.
1: Ahí va a estar.
0: No vas a ver. No, el principal 3-0.
1: Ya vieron, muchachos. Ya los dije.
2: Sí, pero igual.
1: Ojalá llegue.
0: Van a llegar, Freddy.
1: Solo yo no estoy.
0: Y vamos a llegar nosotros.
1: Si concentraron o no concentraron.
0: No van a llegar ellos.
1: Si concentraron o no concentraron, no es mi tema. El tema es que por lo menos pórtense profesionales, ¿no?
2: Pero entonces, ¿de qué manera se tienen que portar profesionales? ¿Cómo concentrarlo?
1: Ya lo dije 20 veces, Ramacín, si no pusiste atención.
2: Pero igual, vos estás diciendo, hay que concentrarlos, hay que darles.
1: No hay que concentrarlos.
2: Bien, en ningún momento es lo que estás diciendo. Bien.
0: Pero el verso sí.
2: Que los lleven, que los agarren, que los lleven al mariscal, que los citen. Que los duerman, que los encierren en la cárcel.
1: Ni siquiera mencioné eso. Yo lo único que dije aquí es, le cumplen los caprichos a los futbolistas. Eso fue el único término que dije yo, no estoy de acuerdo. En ningún momento dije yo que los concentren, que les den comida. Eso ya es cosa de ellos. Yo lo único que dije aquí es, le cumplen los caprichos a los futbolistas. Pobrecitos los nenes.
0: Los encaprichados de la Aurora.
1: Los encaprichados.
0: Las cosas, porque no. Llegarán a la 1:30.
2: Es que tienen que llegar a 1:30. Están citados.
1: ¿De qué van a llegar? Van a llegar.
2: Eso sí.
1: Van a cumplir el capricho.
2: Me cuentan de que ya salieron algunos, porque previendo precisamente los bloqueos. Porque insisto, no son ningunos niños para que les diga, miren, tienen que tener aquí. Imagínate, ellos saben. Conozco gente que ha salido ya.
1: Tenían niños. 3 horas. El año pasado hicieron debutar a un niño de 15 años.
2: ¿Pero dónde está? ¿Pero dónde está? No está jugando.
1: ¿Dónde está?
2: Pero tienen que llegar.
0: Ahí está la actualidad de Aurora. Esperemos que llegue, si no, otra pizza. Ahí está la info de Aurora. Aurora que hoy juega a las 15 horas. 3 de la tarde ante el conjunto de Municipal.
1: Los caprichos.

0: Al no llegar a un acuerdo, se ha tenido la intervención por parte de Policía Nacional Civil. Con el uso de la fuerza, se ha logrado liberar el paso a la altura del kilómetro 39 de la ruta al Pacífico. En estos momentos se está procediendo a apagar las llamas de llantas que habían sido utilizadas para poder bloquear el paso en este sector. El grupo de elementos antimotines se ha presentado a este punto. Han logrado una intervención que han calificado como exitosa, ya que se ha logrado liberar el paso en este punto. Repito, kilómetro 39, ruta al Pacífico, ha sido liberado en estos momentos por parte de las autoridades, en este caso por parte de Policía Nacional Civil. En más información desde el Congreso de la República, nuestra compañera Emma Quesada ha logrado conversar con autoridades del Congreso de la República, en este caso con el presidente de Junta Directiva del Congreso de la República, el diputado Luis Contreras, quien ha compartido sus impresiones y sus conclusiones luego de la sesión solemne realizada este día en el hemiciclo parlamentario.
1: Es un día importante, es el natalicio de nuestra nación. Hoy es un día importante para que meditemos y le pidamos mucho a Dios para que todo regrese a la normalidad. No podemos estar peleando entre hermanos. Tenemos que unirnos y sacar este país adelante entre todos. Es un día muy importante para reflexionar. Tanto ustedes, los medios de comunicación, que son personas que son oídas por toda la... Y si dan algo negativo, pues refleja un pensamiento negativo. Nosotros confiamos mucho en ustedes. Ojalá que podamos convivir juntos. Aquí está el Congreso de la República. Hoy nos va a visitar mucha gente y en mi discurso voy a pedir mucha unidad, que es lo que necesitamos los guatemaltecos.
0: El organismo más unido de los tres que hay hace un llamado a la unidad. Bueno, ahí están las palabras del presidente del Congreso, Luis Contreras.
2: Qué poca fe la tuya, fíjate.
0: No, es que...
2: Te dejan sin palabras.
0: ¿Eh? Es que me sorprende. Me sorprende. Porque hoy los señalados son ellos. Y no por los medios de comunicación. Yo voy a hablar por la red porque hay medios de comunicación serios. Hay otros que no mucho. Pero bueno.
3: Paginitas.
0: También hay paginitas, sí. También hay paginitas. Pero bueno, de verdad me dejan sin palabras porque no se presentaron. Ellos sí no llegaron, mira. Ellos sí. A ellos sí hay que mandarles un bus porque lamentablemente por sus medios y por su capacidad no llegan o se desmarcan. Pero bueno, ahí está la sesión solemne. Poco y nada pasó hoy en el Congreso de la República luego de esta sesión que se realiza 5 días antes del Día de Independencia. Actualicemos cómo está el tránsito a nivel de carreteras luego de la liberación de algunos de estos puntos. Vamos con Marco López, él tiene detalles al respecto. Adelante, Marco.
4: El Ministerio de Comunicaciones, Infraestructura y Vivienda, por medio de Provial, le mantiene informado sobre el estado del tránsito en las principales rutas del país. Iniciamos sobre ruta al Pacífico, o sea 9 Sur, que se dirige desde la ciudad capital hacia Puerto Quetzal en Escuintla. Se reporta un bloqueo en carretera por parte de manifestantes hacia ambos sentidos en el kilómetro 37 en jurisdicciones San Vicente Pacaya y Escuintla. En la ruta nacional 14, que conecta a Escuintla con Zacatepeques, en el kilómetro 79 el paso se encuentra cerrado hacia Ciudad Vieja, San Miguel Dueñas, Alotenango y Escuintla por trabajos en carretera. Los vehículos livianos pueden circular por rutas alternas indicadas por la municipalidad y el transporte pesado puede circular únicamente en horarios establecidos. En la ruta CA2 Occidente que comunica a Escuintla con Mazatenango y Coatepeque, se reporta bloqueo en carretera por parte de manifestantes en el kilómetro 93 en jurisdicción de Santa Lucía con Chumalhuapa, Escuintla, y en el kilómetro 168 en jurisdicción de Cuyotenango, en Suchitepeques, se reporta un bloqueo por parte de manifestantes con dirección hacia ambos sentidos de la vía. Si utilizan la ruta nacional 1, se reporta un bloqueo por parte de manifestantes en el kilómetro 259 en jurisdicción de El Boquerón, Esquipulas, en Palo Gordo. En la ruta interamericana CA1 Occidente, se reporta tránsito lento desde el área de San Lucas y Misco con dirección hacia la ciudad capital. en ruta a El Salvador, sea un oriente, a esta hora del día no se reportan novedades para la libre locomoción, al igual es el caso de la ruta CA2 Oriente, que va desde Escuintla hacia Ciudad Pedro de Alvarado, en Jutiapa. Recomendamos evitar distracciones al volante. Si viajan sobre la ruta al Atlántico, CA9 Norte, que conecta a la ciudad capital con Puerto Barrios, en Izabal, se reporta un bloqueo por parte de manifestantes sobre el kilómetro 126 en jurisdicción de Río Hondo, en Zacapa. Este bloqueo mantiene cerrada la vía con dirección hacia ambos sentidos. En la ruta CA13, conexión entre Izabal y Petén, Brigada Teprovial mantienen un puesto de control y regulación vehicular en el kilómetro 274 sobre el puente de Río Dulce, en Izabal. En Ciudad Capital, se reporta un bloqueo en la octava avenida entre novena y décima calle de la zona 1 y se reporta otro bloqueo sobre el Segma en zona 12. Para más información o asistencia en carretera, nos pueden llamar al 1520 de Provial. 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
0: Con esta información a nivel de bloqueos y los diferentes puntos afectados, nos vamos a la pausa. Ya venimos con más información. No solo bloqueos, se accidentan los camiones también. Lo venimos a contar después de la pausa.
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0: 11 de la mañana con 29 minutos. Estamos de vuelta a través de la red 106.1. Hay un deporte que ha ganado mucha popularidad en los últimos meses y en los últimos años. Me animo a decir que luego de la época de la pandemia se ha convertido en uno de los deportes más populares. Y se ha convertido en una disciplina que ha ganado mucha presencia en territorio guatemalteco. Y hablo de el pádel. Una disciplina que ha logrado reunir a deportistas jóvenes de mediana edad y también algunos veteranos que practican esta disciplina. Hoy tengo en cabina a dos invitados especiales. Tengo a Mariana Izquierdo y tiene a Irving Tejada, representantes de Fundación BI. Porque de la mano de Fundación BI y de este deporte, hoy vienen a dar detalles respecto a la iniciativa Pa' Adelante con Propósito. Muchachos, buenos días, bienvenidos. Gracias por aceptar la invitación al 106.1.
6: ¿Cómo estás? Buenos días, muchas gracias por recibirnos.
7: Buenos días, muchas gracias, un gusto por el espacio.
0: A ver, en términos generales, expliquemos a la audiencia qué es esta iniciativa de Pa' Adelante con Propósito.
7: Pa' Adelante con Propósito nace con la idea de unir el deporte y la solidaridad en una experiencia abierta al público. Nosotros queríamos que fuera un torneo que, además de jugar, ganar premios y realizar el deporte, tuviera por detrás un propósito, y nosotros seleccionamos a nuestras niñas gimnastas del eje deportivo de Fundación BI como beneficiarias.
0: Ok. El pádel es el vehículo, es el deporte que vamos a utilizar. Fundación BI, ¿qué rol es el que va a jugar en la organización de esta iniciativa?
6: Bueno, mira, primero yo creo que es importante dar a conocer lo que hace la Fundación, ¿verdad? La Fundación es el vehículo social de la Corporación de Banco Industrial y se utiliza para canalizar todas las ayudas, los programas y las oportunidades que se dan para el desarrollo de los guatemaltecos. El programa social y deportivo, que es un programa que existe hace más de 13 años, lo que hace es crear espacios seguros en comunidades vulnerables o comunidades rurales para que los chicos puedan practicar un deporte y recibir formación en valores. Siempre estamos en la constante búsqueda de aliados, de apoyo, y en este año hemos empezado a organizar nuestros propios eventos para poder obtener fondos y continuar financiando el programa. Y este evento, Pa' Adelante con Propósito, lo que busca es eso, ¿verdad? Hacer una forma de recaudación para fondos para que las gimnastas puedan participar en eventos, tener implementación y seguir compitiendo y contribuyendo a su desarrollo.
0: Y mira, lo interesante de la iniciativa es que yo voy a hacer deporte. Al momento de inscribirme en el evento, yo voy a hacer deporte. Pero con mi aporte estoy apoyando a otra disciplina, en este caso la gimnasia en la rama femenina.
6: Totalmente, totalmente. El evento, para contarte, es completamente todos los fondos que se recauden de la inscripción de los diferentes atletas, todos esos fondos van a destinarse directamente a estas chicas. El evento, pues al final nos están apoyando varias marcas. Uh-huh. Y la idea es que nosotros, los que participemos, pues la pasemos bien y que sepamos que estamos contribuyendo a una buena causa.
0: El evento está programado para este 3 de octubre de 2026.
6: Correcto.
0: ¿Cuál es la metodología que van a utilizar primero para la inscripción? Y me dicen, ¿es parejas, es singles o simple? ¿Cuál es la dinámica que va a tener este torneo y esta iniciativa?
7: El torneo tendrá distintas categorías y horarios. Pueden participar mayores de 18 años. Contaremos con cuarta categoría, tercera masculina, segunda, tercera femenina y cuarta y quinta. Uh-huh. Este será un torneo americano. Para los que no conocen mucho del pádel, un torneo americano es un todos contra todos, lo que significa que es una inscripción individual. Okay. Porque se estarán rotando entre parejas, por lo que lo hace mucho más dinámico, porque entre los jugadores se van a estar conociendo y compitiendo con otras personas, y no con la pareja habitual que estarían compitiendo.
0: Sí, este resumen es, yo comparto con una pareja, pero mis puntos, o sea, los puntos que yo logre enfrentando al rival son míos. O sea, no son puntos compartidos. Y eso me permite en la tabla general colocarme arriba o abajo dependiendo de mi rendimiento. Y esta es la metodología popular, por decirlo así, la general que se utiliza en la mayoría de torneos de pádel.
7: Para hacerlo más dinámico, porque esa era nuestra intención, ¿verdad? Para el público y también para los participantes, es que fuera ese torneo americano. Normalmente, para que sea más dinámico para los participantes, se realiza en esta dinámica.
0: Ok, el torneo está sábado 3 de octubre. ¿Será en?
7: Futeca Padel Zona 14. Uh-huh. Empezará a las 8 de la mañana y terminará con la premiación a las 6:30 de la tarde.
0: Ok, yo tengo que apartar mi espacio de 8 a 6 más lo que venga. Posterior de las 18 horas con la celebración y demás.
6: Depende de tu rendimiento, sí. pero hay que ser positivo, sí.
0: Claro. La pregunta que tengo es, a nivel de inscripción, ¿cuál es el proceso? ¿De qué manera puedo inscribirme mi persona y mis amigos para este torneo?
6: A través de las redes sociales de Fundación BI pueden encontrar el link de inscripción. Está bastante fácil. El costo de, bueno, la donación es de 200 quetzales.
0: Ok.
6: Y básicamente es inscribirse en la página, luego llegará un correo con la confirmación y con un formulario para llenar los datos ya para poder participar. Pero es bastante sencillo, en las redes sociales lo van a ver y pues también tenemos un blog que les podemos compartir.
0: Ok, me preguntan, ¿de qué manera se van a estar acumulando los puntos y si hay un número de juegos mínimos?
6: Van a depender de la cantidad de inscritos que tengamos. Okay. Pero los puntos se acumulan, jugás, haces tu match, ¿verdad? Uh-huh. Si el partido termina 16-14, por ejemplo, gana el que tiene 16.
0: Claro.
6: Ese score, ese punteo, es el que acumula individualmente el jugador. Cambia de pareja, vuelve a jugar contra alguien más y ponele, hace un 18-12, se le suman sus 16 más 18 y así van rankeando en la tabla para poder definir quiénes van a ser los que van avanzando.
0: Perfecto. Me preguntan, y esto me parece interesante, ¿hay un antecedente de este torneo? Es decir, ¿han tenido ediciones anteriores o esta es la primera edición?
7: Esta es la primera edición del torneo. Okay. Para Adelante con Propósito, y nuestra intención es que perdure el torneo y año tras año se sumen más personas y sea un evento que la gente esté esperando año tras año con diferente objetivo, ¿verdad?
0: Claro. ¿Por qué el pádel?
6: Interesante la pregunta. Mira, al final sabemos que, como vos decías, ha ganado mucha popularidad el deporte. Sabemos que es un deporte con el que la gente se la pasa bien,
0: sí.
6: Que la familia va, que te acompañan, que hay toda una comunidad alrededor, y nuestra intención es que ese día, ese sábado, la pasemos bien. Van a haber activaciones, van a haber marcas que van a estar dando productos, vamos a tener un DJ, o sea, la idea es que sea un momento especial, que puedas compartir con la familia, amigos, y que no sea solo ir a jugar, sino que también puedas ahí crear comunidad y, uh-huh. y hacer un bonding especial.
0: ¿Ustedes practican el pádel?
6: Yo no, mi hermano sí, tengo amigos que también, pero vamos a estar ahí practicándolo ese día.
0: A ver, yo pregunto porque yo soy sincero, yo no practico pádel, pero varios de mis amigos sí. Por eso preguntaba el tema de la versión americana, porque los torneos son con puntajes individuales, pero en las conversaciones, no, hoy me tocó con fulanito, es bueno. Y está esto de, es tan bueno que me quitó puntos a mí. Por la sumatoria y demás. Pero es interesante porque se va haciendo comunidad. Recordemos fechas y proceso de inscripción para toda la audiencia que quiera ser parte de Palante con Propósito.
7: El torneo se realizará el 3 de octubre de 8 a.m. a 6 y media p.m. cerrando con la premiación en Futeca Padel Zona 14. Pueden encontrar el formulario de inscripción en las redes sociales de Fundación BI y también habrá un link del blog para que ustedes puedan observar toda la información detallada para que no tengan ninguna duda.
0: Ah, bueno, me preguntan, ¿qué pasa si hay un empate?
6: Hay varios criterios de desempate, está justo en el blog. Sí, sí, puede pasar.
0: No, yo pregunto porque es lo que me están escribiendo. Pero
6: bueno, porque es la gente que... Significa que se van a ir inscribiendo.
0: Sí, es gente que sí lo practica y son algunas de las dudas. Principales recomendaciones, ¿cómo llegar listo? Es decir, con su raqueta de pádel y algo más.
7: Aunque los jugadores no tengan raqueta, en Futeca Padel pueden alquilarla, okay. 50 quetzales por el día para poder usarla.
0: Ok, perfecto. Último mensaje para toda la audiencia y la invitación para inscribirse y participar.
6: Que nos apoyen, que sepan que estamos haciendo esto por una noble causa, por una buena causa. Sabemos que hay muchas cosas que podemos hacer y nosotros estamos sumando un granito de arena y que vengan, que se sumen, que la van a pasar bien y que más que con un buen propósito.
0: Ya lo escucha usted, para adelante con propósito, Fundación BI, una actividad que busca apoyar a otros deportistas, en este caso gimnastas, que estarán teniendo diferentes participaciones. Esto es para sus torneos, sus campamentos y todo lo que tenga que ver con la preparación para los diferentes momentos que tienen en el calendario deportivo. Con esta información, siendo las 11 de la mañana con 40 minutos, vamos a marcar la pausa. Venimos al cierre de esta primera emisión de la Red Noticias, dando continuidad a lo que está sucediendo a nivel de bloqueos, lo que está sucediendo con los equipos de la Liga Nacional, y por supuesto no nos olvidemos que está en desarrollo la jornada número 1 de UEFA Champions League.

0: Tiempo.
1: Seguimos con más en el 106.1 de la red Mark. Hay pronunciamiento por parte de las autoridades de educación. Los resultados recientes de una evaluación realizada en 2025 prenden las alarmas por las deficiencias que han quedado a luz. Que me parece que no son novedad, porque son deficiencias que se han tenido a lo largo de los últimos años, pero que se han agravado en comparación precisamente con evaluaciones anteriores.
2: Exactamente, y va encaminado a eso precisamente, que recordarán ustedes, por lo menos, tal vez antes de la pandemia, era una situación a nivel educacional, que ya de por sí existían deficiencias, pero también existe una cuestión después de la pandemia. Y a eso se ha pronunciado el viceministro de Educación, Francisco Cabrera, quien atribuyó parte de este retroceso registrado en el aprendizaje de los estudiantes a las consecuencias de la pandemia del COVID, el prolongado cierre de los centros educativos y el uso inadecuado de la tecnología durante ese periodo, que es donde muchos también activaron el TikTok. Cabrera reconoció que la suspensión de clases presenciales durante 55 días tuvo un impacto directo en los estudiantes. Sin embargo, también señaló otros factores que a su criterio habían incidido en los resultados, entre ellos el incremento de la matrícula en el nivel medio. Las declaraciones se producen ante los resultados que evidencian dificultades en el aprendizaje, particularmente en áreas fundamentales para la formación académica. Y mientras las autoridades atribuyen el proceso a una combinación de factores, queda pendiente conocer qué acciones concretas implementará el gobierno para recuperar los aprendizajes perdidos, reducir las brechas educativas y evitar que las nuevas generaciones, principalmente, continúen arrastrando las consecuencias de la pandemia.
1: Son resultados que han preocupado, sobre todo porque es un problema que ya se tenía y que se ha incrementado, o por lo menos así se refleja a nivel de las estadísticas y sobre todo a nivel de datos que se han recopilado durante 2025 y que tras los análisis correspondientes se han dado a conocer en esta última actualización.

0: Momento de actualizar ciclismo, señor Freddy Cifuentes. ¿Qué novedades se tienen en torno al deporte del pedal?
1: A ver, es que a mí esta información me emociona y sobre todo para todos los amantes del pedal en Guatemala, porque se ha dado a conocer el recorrido, las fechas oficiales de la 65 Vuelta Ciclística a Guatemala. Arrancará el 23 de octubre y finalizará el 1 de noviembre. La etapa 1 arranca 215 kilómetros. Arranca en el Progreso Huastatoya, el Rancho Teculután, Santa Cruz, Zacapa, Hualán, Los Amates, Morales de Huasta. Termina en Puerto Barrios, Izabal. La etapa 2 arranca en Morales, Izabal, Los Amates, Hualán, Santa Cruz, Teculután, El Rancho, Huastatoya, Sanarate y viene de regreso y termina en San Antonio, La Paz. La etapa 3, Antiguo Guatemala, Escuintla, Libramiento de Santa Lucía, Cots, San Antonio, San Bernardino, Mazatenango, Cuyotenango, Retaluleu, finalizará en Coatepeque. La etapa 4, el lunes 26 de octubre, San Felipe, Retaluleu, Coatepeque, Pajapita, Cruces de la Virgen, Catarina, San Marcos, El Rodeo y finalizará en San Rafael, Pie de la Cuesta. La etapa 5, Catarina, San Marcos, Cruce de la Virgen, Pajapita, Coatepeque, Las Victorias, Retauleu, Santa María de Jesús, El Túnel, Sunil, Cantel y Quetzaltenango. La etapa 6, San Cristóbal, El Migrante, la autopista Salcajá, El Migrante, Quetzaltenango, Palestina de los Altos y finalizará en San Pedro, San Marcos. La etapa 7, en La Esperanza, circuito de Quetzaltenango, 5 vueltas, Salcajá y finalizará en Piedra María, Tecún. La etapa 8 es una cronoescalada en San Juan La Laguna, San Pablo, Santa Clara y Pamezabal. La etapa 9 solo la y finalizará en Ciudad Vieja. Y la etapa 10 el domingo 1 de noviembre, el circuito del Anillo Periférico. Un total de 1.403 kilómetros, 23 metas volantes, 29 premios de montaña. Así que ya está el recorrido oficial de la 65 edición de Vuelta Ciclística en nuestro país.

0: Información de Municipal, Eric Ramazzini. Estos muchachos se los van a llevar en bus para el Estadio La Pedrera. Se van a reunir en el Estadio del Trébol y del Estadio del Trébol saldrán rumbo a este recinto deportivo. Ya se han dado a conocer los convocados por parte de Mario Acevedo para este enfrentamiento entre el conjunto militar.
1: Sí, los convocados por parte del CSD Municipal, en este caso los porteros Braulio Linares y Kenderson Navarro, los defensas César Calderón, José Alfredo Morales, Aubrey David, Carlos Aguilar y Nicolás Amayoa. Los mediocampistas, así que Nico, pues ahí está, formando parte de la convocatoria.
0: Ahí va, el titular.
1: Sí, mediocampistas, Rodrigo Sarabia, Rudy Barrientos, Pedro Manuel Altán, Junior Yuri Pérez, Cristian Elcheca Hernández y Jonathan Franco. Ahora, en el aspecto de delanteros, pues aparecen Eric López, Rudy Muñoz, Jeffrey Bantes, César Archila, John Robert Méndez, Alejandro Cabeza y Elvi Ellington. Son prácticamente los convocados de Mario Francisco Acevedo para este derbi que se va a tener ante Aurora a partir de las 15 horas de este lunes.
0: Son los que se suben al bus y que estarán presentes con posibilidad de sumar minutos para esta jornada ante el conjunto militar. A través de redes sociales, muchachos, ya se está discutiendo una posible convocatoria de selección guatemalteca. No está la oficial, pero todo parece indicar, y es lo más probable, que Jorge Aparicio aparezca dentro de los convocados del profesor Luis Fernando Tena. No es la única novedad. César Calderón también sería uno de los nuevos llamados por parte de Luis Fernando Tena. Estas dos noticias me parece que son positivas, o por lo menos parecen lógicas por los rendimientos que han tenido los dos futbolistas antes mencionados.
2: Qué lástima, profesor Luis Fernando Tena, que se dio tarde cuenta del rendimiento de estos dos futbolistas, ¿verdad?
0: Lo que
2: discúlpeme,
0: pasa es
2: usted,
0: que
2: pero hoy la Liga de Naciones, a mí, y lo dije el año pasado, pasa a segundo plano.
0: Sí, a mí también. Hay que clasificar a Copa de Oro, mínimo.
2: Es una obligación, mínimo. Totalmente de acuerdo, pero
0: pero no vamos a ir al obelisco a celebrar una clasificación a Copa de Oro.
2: No.
0: Aunque primero, ni porque sí, el areómetro lo permite, y porque sí, me parece que esto debería ser lo mínimo.
2: La verdad es que yo tampoco voy a aplaudir esta decisión, porque creo que llegó tarde.
0: Sí.
2: Se dio cuenta tarde. Me recuerdo el año pasado que todavía Jorge Aparicio le dijo: profesor Tena, profesor Chava, si ustedes quieren ir al Mario Camposeco, no observarme a mí, si quieren ir a observar en aquel entonces el momento de Wilkin Tebalán, del zurdito González, yo les proporciono dos espacios en el palco. Si vienen acompañados de más gente, yo les abro los espacios. Me acuerdo muy bien cuando Aparicio lo dijo. Entonces, no voy a aplaudir esta decisión. Creo que es lo mínimo, profesor Luis Fernando Tena. Ya se filtró la lista a los allegados de la Federación Nacional de Fútbol de Guatemala y seguramente ya ahorita lo van a terminar de hacer oficial entre hoy y mañana, a la espera de cuánto tiempo es el campamento que van a ir los muchachos de vacaciones allá a Miami, van a hacer el viaje a Jamaica y van a venir acá. Desconozco si se rompen filas para después volver a concentrarse y viajar a Surinam, lo desconozco.
0: Yo no estoy tan convencido del campamento, pero
2: bueno.
0: Pero en Federación dicen que sí.
2: Sí.
0: No he platicado con Municipal, pero Municipal, por lo menos la semana pasada, no les habían notificado.
2: Sí, yo por ejemplo,
0: lo único que a mí yo lamento de esta nómina es que, por ejemplo, Freddy Pérez, todo parece indicar que se va a quedar por fuera. No, está en la prelista.
2: No hay ninguno de Cremas.
0: Pero no va a aparecer. Steven Robles se queda por fuera también.
2: Queda fuera.
0: Entonces, estas sí me parecen sorpresas. Porque para mí, hoy, de los tres guardametas que sí van a entrar en la lista, el mejor está fuera, que es Freddy Pérez. Porque para mí, hoy, Freddy Pérez tiene más nivel que Kenderson Navarro.
2: Al menos juega
0: hoy
2: más que Nico
0: Jaén. Tiene
2: Jaén
0: más nivel que Luis Morán. Y juega más que Nicolás Jaén.
2: Sí, mira. ¿Qué quiere Tena? Que ahora salgamos a decir bravo,
0: no,
2: Tena,
0: no,
2: gracias
0: no
2: por convocarlos.
0: Tena hoy tarde, hace muchacho la convocatoria, porque acá hay dos líneas. Está la primera, que te va a indicar que llegan por mérito propio, que a mí me parece que hay un grado de realidad en esta. Y en otra, donde se dice que en la interna Luis Fernando Tena habría dicho: va, que dejen de estar criticando a quienes quieren, fulanito, sutanito. Ahí está.
2: Sí, profe Tena, pero eso era hace un año. No, yo sé. Yo quería a César Calderón allá como por en el Rommel, no, allá, pero ¿sabes en Paramaribo?
0: Qué pasa. A ver.
2: Yo quería a Paricio para que me cerrara el partido allá sí. en Surinam. Ahí sí. lo quería, profe Tena, ahorita contra Jamaica.
0: No, yo estoy con vos. Yo estoy con vos.
1: ¿Para qué? Como no hay muchas opciones.
0: No, yo estoy con ustedes. Ahora, leamos el mensaje entre líneas. Tena zafa responsabilidad y dice, a ver, yo llamé lo que quería. Si los resultados no acompañan, la responsabilidad se traslada por completo sí, porque, al grupo de futbolistas.
2: Mira, yo voy a decir algo y, bueno, no sé si me va a escuchar o no me va a escuchar Aparicio, pero yo fuera Aparicio no tomo la convocatoria.
0: Está bien.
2: ¿Yo ahorita para qué? Saca, ahorita, ¿saben qué? Lo que vos estás diciendo? Si los resultados no se dan, ¿qué? Ustedes querían a este muchacho, ahí ¿eh? Está. Ahí está.
1: Es que le sirve de escudo y de pretexto.
0: Por eso te digo, el mensaje entre líneas.
2: Sí. ¿Por qué el año pasado ustedes querían a Calderón? Ahí está, muchachos.
0: Ahí está, sí.
2: Ahí está, pues.
0: Sí, no es el tiempo. Pero ahora lo tenía que hacer.
2: Ahora esperemos que lo ponga.
0: Pero lo tenía que hacer.
2: Porque mira, con el tema Calderón, yo no sé si se va a atrever a dejar en la banca a Aarón Herrera.
0: Pero si Aarón Herrera no pasa nada.
2: Ahora.
0: Ay,

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0: Buenos días. El resumen informativo de las noticias a través de la red por el 106.1, todo lo que usted necesita saber. Soy Iris Pérez y estas son las noticias. El presidente de la Gremial de Transporte Extraurbano de Pasajeros, Carlos Vides, ha exigido desde la Plaza de la Constitución que el presidente de la República, Bernardo Arévalo, vete la ley aprobada por el Congreso, la cual fija a 39 quetzales el precio del galón del diésel.
1: Para pedirle en primer lugar al doctor Arévalo de que vete esa ley. No es bueno para el país. Nos hemos esperado mucho tiempo y esperábamos una respuesta más adecuada, no coyuntural, sino que una respuesta técnica, pensando en el bienestar de toda la población, no solo del transporte. Desafortunadamente, la sorpresa, ¿verdad?, de los 39 quetzales, y realmente eso a nosotros no nos ayuda. Entendemos perfectamente de que esta es una situación coyuntural internacional, pero el Estado tiene el dinero suficiente. Hemos visto de que lo que buscan es solo dar un subsidio o poner un precio tope, pero realmente el Estado no ha presentado ninguna estrategia para reducir todos los gastos superfluos de gasolina, de rodamiento de llantas, bueno, en fin, tantas cosas que el Estado gasta. Entonces, nosotros lo que queremos es que se vete esa ley, que el presidente se siente a meditar y poder ser escuchados los distintos sectores que estamos representados, que estamos afectados como población.
0: Durante la manifestación pacífica, Gamaliel Chin, presidente de la Gremial de Rutas Cortas de Transporte Extraurbano, ha advertido que el sector trasladará el alza de los combustibles a las tarifas si el Ejecutivo y el Congreso no atienden sus demandas.
2: Lo más triste de esto es que 48 cantones se abroga el hecho de tener representación nacional. No entendemos de dónde sacaron esa titularidad cuando los mercados exigían a la par de ellos que fueran atendidos con el justo derecho por el impacto que genera el alza del combustible. Al transporte se le minimizó y lógicamente no se atendió técnicamente la propuesta. Bajo esas circunstancias, ¿qué nos queda hacer acá? Venir, plantarnos y esperar que, como se hizo acompasadamente el día de ayer, 48 cantones para adentro, que eran sus séditos para poder venir y presionar en el Congreso, porque al parecer necesitaban que para hacer una ley había que comprarla y la presión era necesaria. ¿Qué nos queda? Exigir que se vete esta ley y, caso contrario, lamentablemente tener que trasladarle al costo final del producto, nuestro servicio, a los usuarios. Nosotros pretendemos claramente la eliminación de impuestos, importación, IVA y el IDP, que verdaderamente redundarían beneficio directo a la población, no solamente al transporte. Y bajo esa premisa, queremos que nos escuchen igual. Les haremos el planteamiento reiterativo de que tenemos una necesidad latente y que pueden hacerlo. Nosotros entendemos, leemos y sabemos cómo se maneja el presupuesto, de la manera en la que, haciendo constricción de daños y de gastos, se puede tener el recurso para esperar que la solución internacional deje de tener el impacto que está teniendo
0: en el mundo. Y es que efectivamente no fueron recibidos ni en el Congreso de la República ni en el Palacio Nacional. Y es que Gamaliel Chin ha confirmado que continuarán las medidas.
3: Vea, esto no es un paro, es una protesta pacífica. Desgraciadamente, con nuestra presencia pareciera que eso es. Lo que estamos haciendo es defender los intereses de todos los guatemaltecos. No buscamos un privilegio. Hablamos de disminución de los precios de los combustibles que todos usamos. Pero nosotros tenemos que hacer algo porque estamos organizados. Lamentablemente, todo aquel que tiene un vehículo particular, que cada vez que pasa a comprar combustible se queja.
4: Recibieron los 48 cartones.
3: Oiga lo que dice, y eso es cierto. Ayer el compás que se dio era eso, un reflejo de un apadrinamiento desde el palacio aquí atrás, donde compraron esa voluntad para ir a hacer un desmadre al Congreso, reprochando.

0: discriminan los indígenas de los 48 cantones. Todos somos guatemaltecos. ¿Por qué no nos atienden y ponen la atención a las propuestas técnicas que queremos presentar? ¿Por qué? ¿Por qué? Esa es la gran pregunta a la que no se atreven a dar respuesta para darnos atención. ¿El porqué de eso?
1: En respuesta, la Cámara de Comercio Guatemalteco-Americana, AmCham, ha fijado su postura ante la nueva normativa que busca mitigar el impacto del alza de los combustibles en la economía de las familias guatemaltecas. Valesca Sterkel, directora de AmCham, reconoció que el incremento en los precios de los combustibles responde a un fenómeno de alcance global y que distintos países han implementado mecanismos para apoyar a los sectores más económicos.
2: Como hemos también mencionado reiteradamente, complicado este tema de los combustibles. Es algo que está pasando a nivel global. Muchos otros países están tomando medidas diferentes y están haciendo análisis sobre cómo apoyar a los usuarios más afectados por el alza de los combustibles, pero definitivamente lo que habría que evaluar es definitivamente de dónde está saliendo el presupuesto y en qué va a afectar a otras áreas de donde se está dejando de ejecutar, ¿verdad? Definitivamente tampoco es sostenible en el tiempo, ¿verdad? Porque tiene una fecha límite o un monto límite en el cual, pues, cuando se termina, se termina. Y creemos que esta crisis de combustibles, pues, no es algo que vaya a terminar a corto plazo. Entonces, habría que evaluar otras maneras o formas, e inclusive también los propios usuarios buscar también qué alternativas existen hacia estos temas que aquejan a toda la población en general.
1: La representante de AmCham además rechazó los bloqueos viales en Guatemala y los califica como un delito que agrava la movilidad y encarece los productos para el consumidor final.
2: Los bloqueos no son legales, las manifestaciones pacíficas sí, pero se deben de encontrar puntos de lugares en donde realmente no afecten a la población ni al transporte en general. Guatemala está sufriendo un problema de movilidad grave y los guatemaltecos lo sufrimos a diario. Y esto nos incrementa a nosotros también los costos como consumidores finales de todos nuestros productos. Los bloqueos agravan estas situaciones y lo único que repercute a veces es en mayores costos para el consumidor final de todos los productos, servicios, no digamos emergencias que tenga la gente en las carteras, en donde realmente cuando se bloquean, se está cometiendo realmente un delito.
1: Por su parte, Aida Fernández, directora de crecimiento del sector exportador de Agexport, ha advertido sobre las consecuencias que tendría para Guatemala un eventual bloqueo en el aeropuerto internacional La Aurora.
3: Es un tema que definitivamente impacta negativamente la imagen de nuestro país, ¿verdad? Todos los días están llegando turistas con grandes expectativas de movilizarse, de poder ir a disfrutar, ¿verdad? Entonces, creo que el impacto definitivamente es terrible para la imagen de Guatemala.
1: Ahora platiquemos del Congreso de la República. La Comisión de Finanzas Públicas y Moneda del Congreso, presidida por el diputado Julio Héctor Estrada, ha sostenido una reunión de trabajo con el objetivo de estructurar una nueva propuesta legislativa destinada a reformar de manera integral la Ley de Contrataciones del Estado.
4: Bueno, hoy avanzamos con presentar el informe de los técnicos designados por cada uno de los diputados de la Comisión de Finanzas para darle forma a la reforma a la Ley de Contrataciones del Estado, el sistema de contrataciones público, que es una ley nueva, una ley completamente nueva, 180 artículos, 181 con vigencia, un trabajo con más de 100 artículos modificados, más de 200 comentarios, docenas de sesiones de trabajo, y que estamos llegando a la recta final donde la parte técnica está resuelta. Ahora pedimos y insistimos a los diputados que les pongan el factor político en la discusión, la sensibilidad política, para que en las próximas 2 semanas podamos aprobar el dictamen y que ya el pleno también lo conozca el resto de la gente y podamos idealmente muy pronto, todavía este año, tener una nueva ley de contrataciones que entra en vigencia con un año de tiempo para implementación y otras cosas, pensando en que pues ya no este gobierno, pero el próximo gobierno tenga las herramientas y la capacidad de adaptarse para un proceso nuevo de contrataciones con más transparencia, más agilidad y más eficiencia.
5: Esta implementación esta iniciativa se estaría presentando al pleno y luego solicitar a los diputados el apoyo, ¿ese sí?
4: Sí, ya dictaminada, tendría que pasar tres lecturas. No tenemos ninguna intención de pasarla de urgencia nacional ni nada, que eso, que se discuta, que se ventile, que reaccionen diferentes actores, que es el proceso legislativo correcto, que la gente... Cuando están en tercera lectura para artículos, cuando todos brincan. Entonces eso es lo que queremos, que haya comentarios, que se discuta, para que tenga el apoyo político del correspondiente.
1: En otro orden informativo, dentro del Congreso de la República, la Comisión de Economía y Comercio Exterior celebró dos reuniones ordinarias de trabajo orientadas a fortalecer la agenda legislativa de la época. Los encuentros coordinados por la Sala de Trabajo abordaron de manera prioritaria el análisis de regulaciones arancelarias y el marco normativo sobre ciberseguridad que se discute en el legislativo.
6: Realmente tuvimos hoy la visita de la señora ministra de Economía con sus señoras viceministras y algunos directores para presentar un informe de la hoja de ruta de cumplimiento del acuerdo recíproco de aranceles. Guatemala estableció una serie de compromisos. La señora ministra nos identificó que ya al desarrollar los puntos eran 145 acciones específicas que debe como Estado de Guatemala dar cumplimiento. De ellas nos informó que aproximadamente 100 de esas acciones han tenido algún nivel de avance, 44 han sido cumplidas, 101 creo yo están pendientes de ser implementadas y también cuáles de ellas tienen algunas responsabilidades sectoriales. Identificamos 18 instituciones que son responsables de dar cumplimiento a estas acciones específicas y destacó la señora ministra que el tema de MAGA y el tema del Ministerio de Salud Pública son aquellos temas principales en los cuales se tienen que abordar a través de reformas al Código de Salud, por ejemplo, y lo que se busca es llegar con plenos cumplimientos a la próxima reunión que se va a tener el mes de octubre en Estados Unidos, en el cual Guatemala tiene que llevar un informe de cumplimiento de estas acciones específicas del acuerdo recíproco.
1: Por su parte, la ministra de Economía, Gabriela García, dio a conocer las conclusiones de la reunión que sostuvo en la Comisión de Economía, donde se discutieron varios temas, principalmente el acuerdo arancelario con Estados Unidos. Según García, existen 75 compromisos y 145 acciones.
3: Somos muy responsables y diligentes de acudir a las diferentes citaciones. En este caso, se me convocó para hablar de los alcances, resultados del acuerdo con Estados Unidos. También se aprovechó para que me abordaran en otros temas, algunos que no son competencia mía, ¿verdad? Como el tema fiscal, el tema de educación, pero reconozco el esfuerzo de los honorables diputados por saber, y eso no solo está en el derecho de preguntar, sino nosotros en toda la obligación de responder dentro de lo que conozco, porque no puedo hablar con mis otros colegas. Ahora, referente a lo del acuerdo comercial y los avances, bueno, di los datos que di al inicio, 75 compromisos y 145 acciones, ¿verdad? Y con esto lo que hacemos es no solo transparentar, sino actualizar. Nosotros hemos ido escarbando, ¿verdad?, el acuerdo para encontrar dónde podemos mapear exactamente qué se tiene que hacer para alcanzar ese compromiso. Y conforme entramos más en los detalles, nos damos cuenta de que son temas donde no depende solo de una institución, hay varios compromisos que necesitan ser coordinados con otras instituciones, o si no lo hace, si una institución, un ministerio no habilita algo, el otro, que es el que tiene la responsabilidad de dar ese resultado, no lo puede dar. Entonces, pues ahí vamos, es nuestra responsabilidad. Como les dije aquí a los honorables diputados, literalmente perseguir a mis colegas para ver cómo podemos avanzar y cómo el ministerio pues es un ente coordinador y de apoyo. ¿Vale?
1: En otro orden informativo, la ministra de Economía se ha referido a la aprobación del decreto 21-2026 por parte del Congreso de la República.
3: Efectivamente, los dos temas. Uno, la readecuación presupuestaria. Más que la adecuación, tenemos que buscar esos saldos y ceder 425,000 quetzales, si no estoy mal. Y la responsabilidad del ministerio es a través de la DIACO, ¿verdad? Y la supervisión de que efectivamente los precios que se han identificado que deben de permanecer se cumplan. Y si esto no se evidencia que se cumple, se va a permitir sancionar con el equivalente a 30 UMAS, que son 30 salarios mínimos.
7: En este caso, ministra,
3: hay que traer a la mente de que eso es un tema, estamos sufriendo el impacto de decisiones ajenas a este país,
8: No somos únicos, es más, estaba chequeando otros países hermanos cercanos a nosotros que están con retos como nosotros, y la medida es una medida que se toma, como usted dice, de urgencia nacional, porque era importante determinar que podíamos avanzar sin mayores problemas, porque sabemos cómo nos impacta, porque esto nos impacta a todos, pero también son medidas temporales. Tenemos que tener medidas estructurales en el marco de que este conflicto del tema de combustibles, en febrero hablábamos de que iba a durar 2 meses, y esto está para más de un año.
1: Continuamos en el Congreso de la República, y es que el diputado Fidencio Lima, representante del departamento de Alta Verapaz, ha presentado ante la Dirección Legislativa del Congreso de la República una propuesta de iniciativa de ley denominada Ley de Defensa Rural y Comunitaria frente a la infraestructura de transporte de energía eléctrica.
9: Esta iniciativa lo que pretende es decirle al pueblo de Guatemala que sí, habemos diputados que de alguna manera pensamos en aquellos que tienen muy poca oportunidad de ser escuchados. Últimamente ha estado circulando pues en redes sociales que pues se presentó una iniciativa aquí en el Congreso de la República violando, como lo ve la población, como lo percibe la población, violando derechos privados, derechos de legítima propiedad sobre el tema de la introducción de energía eléctrica y colocación de postes y cables en terrenos privados. Y de esta cuenta, pues hay un malestar de la sociedad, pero es una sociedad que no es escuchada, especialmente la más vulnerada, la que vive más allá y la que tiene muy pocos hijos en este Congreso de la República para ser escuchada. Y es por eso de que yo, pues, el equipo técnico y jurídico, como representante de la población guatemalteca, especialmente Alta Verapaz, pero en específico el pueblo quechí indígena, que es la que pues tiene muy pocas oportunidades, queremos presentar esta iniciativa de ley que pues lo que pretende pues es hacerle entender y entrar en razón diputados que presentaron una iniciativa que va en contra de la propiedad privada. Es especialmente el nombre de la iniciativa, dice así: Ley de la Defensa Rural Comunitaria frente a la infraestructura de transporte de energía eléctrica.
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Bienvenidos. Entramos en Noche de Copas con toda la información futbolística y deportes del mundo. Aquí lo tenemos para ustedes. Una semana plagada totalmente en cuanto a los días, martes, miércoles y jueves, a la Liga de Campeones, a la Champions League, donde hemos hecho un acento muy especial sobre toda la información de lo que ha pasado en estas primeras jornadas del mejor fútbol del mundo. Pero las noticias en otras latitudes no se detienen y por eso aquí les entregamos en el día a día lo más importante que va pasando en todo el deporte internacional. Noche de Copas está encaminado a hacer seguimiento. ¿Dónde se ganan copas? ¿En qué campeonatos precisamente se logran obtener estas preseas de copas importantes? Todo lo tenemos aquí en la red 106.1, todo lo que usted debe saber sobre el deporte internacional. Nos vamos entonces con todas las noticias, toda la información y, como les decía, la acentuación especial sobre todo el desarrollo de la Liga de Campeones, que está cumpliendo sus primeras jornadas. Vámonos entonces a las noticias. Comenzamos.

0: habló de Ancelotti. Dijo: no se puede despedir a todo el mundo. El seleccionador italiano busca una revolución en su próxima lista de Brasil, lo que provocó el desacuerdo del central brasileño. Carlo Ancelotti anunció su lista de convocados en la sede de la Confederación Brasileña de Fútbol. En su mente está la de empezar una nueva renovación de la canariña tras su eliminación en octavo de final del Mundial 2026. Una decisión que no aprueba Thiago Silva, quien coincidió con el italiano durante la época y etapa de ambos en el Paris Saint-Germain. Brasil jugará 3 amistosos en el parón de septiembre y octubre y se medirá en 2 oportunidades a Australia, 25 y 29 de septiembre, y luego contra India el 3 de octubre. Quieren que mienta o que diga la verdad, no se puede descartar a alguien. 31, 32 o 33 años, yo casi fui al Mundial a los 41. No se puede descartar a alguien que está en un buen momento en la selección brasileña. Las cosas tienen que ir despacio. No se puede sacar a todos y meter a jugadores, dijo Thiago Silva tras su partido con el Fluminense. Continuó diciendo Thiago: tiene que ser paso a paso. Es muy difícil ser jugador de la selección brasileña. Es muy diferente a ser jugador de club. Viene de fútbol europeo, donde es más fácil. Aquí no funciona así. Hay que cambiar y conseguir resultados. Y si es posible jugar bien, no me gusta este tipo de cambios. No estoy de acuerdo, pero él es quien manda.
1: Ecuador.

ejemplar en los últimos años. Este 2026 Independiente del Valle competía en los modestos campos de la tercera división de Ecuador. Dos décadas después, el club de Sangolenti es considerado por analistas internacionales como uno de los proyectos deportivos de mayor éxito y crecimiento exponencial de Sudamérica en este siglo, sin la enorme masa de aficionados de Barcelona, de Guayaquil o Liga Deportiva Universitaria del Ecuador, y sin los presupuestos multimillonarios de los clubes brasileños, los negriazules, como son conocidos, construyeron una hegemonía sostenible basada

0: Breakthrough cambió radicalmente en el año 2007 cuando un grupo de empresarios liderado por Michel Deyer adquirió la institución, a diferencia del modelo asociativo tradicional de la mayoría de los clubes sudamericanos. Independiente del Valle pasó a gestionarse como una empresa de alto rendimiento.
1: Brasil.

0: e incluyó a 8 novatos en la lista de 26 convocados para los partidos amistosos que Brasil disputará en septiembre y octubre contra Australia e India en su primera convocatoria tras la prematura eliminación del Mundial 2026. Entre los que disputaron el Mundial continúan Vinicius Junior, Endrick Rafinha y el defensa Marquinhos, mientras que llamó a Estevao, que se perdió el Mundial por lesión, y a João Pedro del Chelsea, a quien dejó fuera de la competición por decisión técnica. Ancelotti afirmó que su prioridad es darle oportunidad a los jóvenes que pueden estar en el próximo Mundial, por lo que convocó a 16 jugadores que no disputaron este Mundial 2026, entre ellos los 8 novatos. Es una lista muy equilibrada con jugadores que estuvieron en el Mundial, que creo que serán importantes en el próximo ciclo, y con jóvenes con edad y calidad para representar el futuro de la selección, afirmó el entrenador Ancelotti.
1: Y vamos iniciar aquí este evento de convocación de la selección brasileña para esos tres primeros amistosos de este nuevo ciclo de la selección rumo a Copa del Mundo de 2030. Jogos nos dias 25 e 29 de setembro na Austrália, contra a Austrália, em Townsville e Brisbane, e no dia 3 de outubro contra a Índia, em Calcutá. Essa é a 7ª convocação do técnico Carlo Ancelotti à frente da seleção brasileira, primeira após a Copa do Mundo. E para começar, como de praxe, eu passo a palavra para o Rodrigo Caetano, coordenador executivo das preparativas para esses jogos. Rodrigo, por favor, e esse início de um novo ciclo para a seleção brasileira. Boa tarde. Então agora, passar a palavra para Carlo Ancelotti para a leitura da lista de convocados para esses três amistosos, abrindo esse novo ciclo para a seleção brasileira rumo à Copa de 2030. Boa tarde, mister.
2: Boa tarde a todos. Empezamos com os goleiros. Hugo Sousa, Corinthians. Pedro Morisco, Coritiba. Otávio Cruzeiro. Defensores: Arthur Dias, Atlético Paranaense. Douglas Santos, Zenit. Gabriel Magalhães, Arsenal. Jair, Nottingham. Marquinhos, PSG. Mateuzinho, Corinthians. Mauro Júnior, PSV Eindhoven. Victor Reis, Manchester City. Wesley, Roma. Mediocampistas: Andrei Santos, Manchester United. Breno Bidon, Corinthians. Bruno Guimarães, Arsenal. Danilo, Botafogo. Douglas Luiz, Juventus. Gabriel Bontempo, Santos. Atacantes: Endrick, Real Madrid. Estevao, Chelsea. João Pedro, Chelsea. Pedro, Flamengo. Rafinha, Barcelona. Ryan, Bournemouth. Samuel Lino, Flamengo. Vinicius Junior, Real Madrid. Obrigado.
0: Argentina. Ángel Di María se retira, ¿sí o no? El mediocampista campeón del mundo con Argentina aclaró su situación y habló sobre su futuro luego de las versiones que apuntaban a un posible retiro definitivo. El futbolista argentino Ángel Di María brindó una rueda de prensa para negar los rumores sobre su retiro del profesionalismo. Aseguró que está muy feliz de su actualidad en el Club Rosario Central y que está disfrutando del fútbol argentino. No me quiero retirar, no me voy a retirar. Estoy feliz, dijo Di María.
3: Italia.
0: El jugador Scott McTominay, estrella escocesa del Nápoles de Italia, fue sometido a una operación de corazón. El internacional escocés del Nápoles, Scott McTominay, fue sometido a una intervención para tratar trastornos del ritmo cardíaco, anunció el club vigente campeón de la Serie A. Scott McTominay se sometió a un procedimiento de ablación cardíaca en el hospital Spire de Manchester.

0: tejido responsable de la arritmia que venía sufriendo el jugador Scott McTominay.
1: Estados Unidos.
0: Coco Gauff la vio gris, salva dos puntos de partido a Andreva y jugará contra Rybakina en semifinales del US Open de los Estados Unidos. La local estuvo contra las cuerdas. La estadounidense Coco Gauff remontó un set en contra, salvo dos bolas de partido ante la rusa Mirra Andreeva y se clasificó.

0: de partido en el tie break, el segundo set con 6-5 y 7-6, una al resto y otra al saque, ambas pérdidas con errores propios contó. La rusa tuvo en sus manos romper su maleficio contra Gauff, con la que he perdido en los 6 enfrentamientos entre ambas, pero la estadounidense se acabó imponiendo por 2-6, 7-6 en el tie break y 6-2, precisó la información.
1: España.
0: Hablemos del jugador colombiano Yasser Asprilla, que recibió sanción en España por celebrar un gol con un mensaje religioso. El Comité de Disciplina de la Real Federación Española de Fútbol sancionó al futbolista colombiano Yasser Asprilla debido a la manera en que festejó la primera anotación del Girona en la victoria 0-2. Como visitante frente al Sporting de Gijón, el atacante cafetero recibió una sanción económica y una tarjeta amarilla administrativa tras levantarse la camiseta del club para exhibir una prenda interior con el lema escrito "Dios tiene el control". La medida disciplinaria responde a la estricta aplicación del artículo 96 del Código Disciplinario de la Real Federación Española de Fútbol, norma

del órgano rector. El reglamento establece que cualquier futbolista que tras conseguir un gol o un medio de las alternativas del partido alce su camiseta para mostrar marcas, lemas, leyendas o anagramas, sin importar la naturaleza de la causa o el mensaje, incurre en una falta grave. Dicha infracción conlleva a una multa hasta de 3.000 euros, sumada a la amonestación oficial que figura en el expediente de...

cerrar la serie en casa. El empate mantiene con vida el conjunto dirigido por el técnico guatemalteco Amarini Villatoro, que buscará hacer valer su fortaleza como local para avanzar a semifinales contra el Saprissa. El cartaginés dirigido por el técnico guatemalteco Amarini Villatoro salió con

0: de los cuartos de final. Aunque el estratega reconoció que su equipo dejó escapar la posibilidad de conseguir una victoria como visitante, el empate le permite al conjunto brumoso afrontar el compromiso de vuelta con una ligera ventaja, ya que los goles conseguidos fuera de casa pueden ser determinantes en el desenlace de la serie.
1: Francia.
0: Mbappé se postula para ganar el Balón de Oro tras ser goleador en el Mundial 2026. El delantero francés considera que su rendimiento y los récords alcanzados en la Copa del Mundo lo colocan entre los principales candidatos al prestigioso premio individual. El francés Kylian Mbappé, futbolista del Real Madrid, reivindicó sus opciones de ganar el próximo Balón de Oro al haber sido el máximo goleador de la pasada Copa del Mundo 2026 y elegirse como el mejor anotador.

0: sorprende por su rendimiento y estatus en el equipo Real Madrid. Arda Güler y el Real Madrid están preparando un nuevo contrato para el jugador turco, más acorde a su actual situación dentro de la plantilla madridista y los méritos contraídos desde que llegó al club blanco en el verano 2023 y su continuo crecimiento mostrado especialmente en los últimos meses. Los dirigentes del Real Madrid quieren reconocer lo mucho y bueno que está aportando y de paso asegurar la continuidad del futbolista con un contrato de larga duración y más acorde a su actual situación deportiva. La mejora económica y contractual está en camino. La idea que ya está en marcha es la de firmar un nuevo vínculo hasta el 2031, incluido una subida salarial que sitúe a Güler en el lugar que le corresponde.
1: Brasil.
0: Sin rodillas soy mejor que todo vuestro equipo. Neymar les

Atlético Mineiro por 2-0. Durante el transcurso del encuentro, los aficionados visitantes empezaron a increpar al brasileño presente en la grada, quien no dudó en responder a las provocaciones, incluso

selección colombiana necesita de un nuevo punta para afrontar los retos que vienen. Colombia es un país que ha contado con grandes arietes a lo largo de su historia futbolística. Delanteros de la talla de Radamel Falcao o el Tren Valencia se ganaron el respeto de toda una nación a base de pasión, entrega y sobre todo muchos goles. Durante los últimos años los cafeteros han estado buscando a ese nuevo

0: 17 goles en 24 partidos. Atlético Paranaense se ubica como tercer clasificado de la competición gracias al olfato goleador de su 9. El colombiano es un punta que suma velocidad y corpulencia. Quizás no sea el futbolista más técnico, pero logra suplir esas carencias con una valiosísima efectividad de cara a portería.
1: Inglaterra,

el noruego Haaland. Tan cierto es que el Manchester City invirtió una suma histórica superior a los 38 kilos entre fijos y variables para paliar la marcha de Rodri Hernández, como en los Citizen han incorporado mucho más que un sustituto del Balón de Oro español para su medular a falta de 1-3, Elliot Anderson, Enzo Fernández y Ayu Boadi.

City solo le faltaba que su nueva perla marroquí de 18 años se pusiera también en el escaparate sin tiempo que perder en su primera titularidad como Blue en toda una primera jornada de la fase de liga de la Champions League. Boadi hizo olvidar a Rodri.

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0: líos que hubo jornada hoy también. Bayern, una aplanadora, 5-0 al Bodiglin. Musiala vuelve a sonreír. El crack del Bayern volvió a ser decisivo en su regreso al 11 después de dos desmayos que sufrió en pretemporada. Olís anotó un doblete. Han sido días complicados para Musiala. Hasta dos veces se llegó a desmayar el crack del Bayern en pretemporada como consecuencia de una difusión neurológica que le privó de ser de la partida durante los primeros partidos del curso. Finalmente regresó el pasado fin de semana frente al Schalke. 0-0 quedó el partido y volvió a la titularidad en el arranque de Champions ante el Bodø/Glimt para volver a dejar claro lo diferencial que puede llegar a ser. Apareció cuando se le estaba atragantando el choque al Bayern para abrir la lata con un buen disparo y encarrilar un partido que terminaría en un 5-0 a favor de los suyos, también gracias a un doblete del estelar francés Olís. Eso sí, al principio le costó la vida crear situaciones de peligro a los muniqueses contra un cuadro noruego ordenadísimo y aplicadísimo en sus tareas defensivas. Un disparo lejano de Kimmich al palo fue lo más cercano que estuvo el Bayern de ponerse por delante en el marcador en unos primeros 45 minutos muy grises por parte del campeón de la Bundesliga. Mucha posesión, un 73% en total al descanso, pero escasa pegada. Aquí está. Escucharemos inmediatamente el comentario Maldini de lo que fue este otro partido de la Liga de Campeones de la Champions League. Adelante, Maldini.
1: Quiero analizarlo en profundidad porque el Bayern ha sacado el rodillo realmente. El Bodø es un buen equipo. El Bodø solo ha perdido tres partidos, había perdido hasta hoy tres partidos en todo el año. Dos por goleada, un 5-0 contra el Viking, campeón de la Liga Noruega, y un 5-0 contra el Sporting de Portugal, que le costó la Champions la temporada pasada, pero yo quiero recordar que este Bodø/Glimt eliminó, por ejemplo, al Inter. Es un buen equipo el Bodø, ha perdido a Hogg, no estaba Hauge, que entró en la segunda parte, pero el Bayern ha hecho un partido, yo creo que ha hecho un partido prácticamente perfecto el Bayern. Y ahora voy a explicar el porqué, porque el Bayern ha sido capaz de jugar al ritmo que le interesaba en todo momento. Sabía que era consciente de su superioridad. Por cierto, vais a tener un detallito de... Pero el Bayern era absolutamente consciente de que es superior, muy superior al Bodø/Glimt, y en ningún momento ha intentado ganar por la tremenda, hacer un partido ida y vuelta, arrollar al equipo, simplemente al equipo noruego. Simplemente se ha limitado a tener la pelota, a mantener el balón en el primer tiempo, y se ha terminado 0-0 en la primera parte. Pero la sensación es que el Bayern jugaba al ritmo que le interesaba y en ningún momento ha permitido el Bayern que el partido fuera de ida y vuelta. En ningún momento, que es lo que necesitaba el Bodø. Lógicamente, aún así hubiera sido muy difícil, pero en ese tipo de partido el Bayern al final ha acabado encontrando los goles y ha acabado resolviendo el partido con bastante facilidad. Antes que nada, voy a hacer este detallito. Luego voy a comentar muchas más cosas. Vamos a ver los 11. Quiero hablar del Bayern en profundidad. Algunos detalles del Bodø que me ha gustado, aunque lógicamente el Bayern tan superior le ha terminado por triturar con ese 5-0, los 5 goles en la segunda parte. Vemos aquí a Jamal Musiala, que ha hecho un buen partido después de una temporada pasada con lesión, tras el partido ante él, en ese partido que se lesiona en el Mundial de Clubes. Musiala había tenido posibilidades de jugar con la selección inglesa absoluta y que había sido compañero en selecciones inferiores de Jude Bellingham, y que Jamal Musiala había jugado con la selección inglesa sub-21 un par de partidos y en uno de ellos marcó. Y claro, nos sale que Jamal Musiala efectivamente jugó este partido sub-21 con Inglaterra, donde marcó. Marcaron Hudson-Odoi y marcó Jamal Musiala. Fijaros la alineación con este Buchanan, no es el Buchanan canadiense. Está Skip, está Jamal Musiala, que ahora es alemán, por eso sale con la esta de Alemania. Tenía 17 años cuando marcó este gol Jamal Musiala. Bueno, vamos a ver el golito del Bayern, porque ha dejado mucho ese gol de Jamal Musiala, que aquí lo está cantando, que es su décimo gol en Champions, y vamos a ver, yo espero que tenga una gran temporada Jamal Musiala. Vamos con los 11. Bueno, el Bayern con Neuer, Laimer, Upamecano, Ta y Davis, Pavlović y Kimmich en doble pivote, Musiala por delante con Luis Díaz, Harry Kane y Michael Olís, que luego ha terminado marcando dos goles, Harry Kane ha marcado otro gol. Bueno, ha sido un recital ofensivo en la segunda parte, especialmente del Bayern. Haikin, luego voy a hablar un detalle, porque Haikin, el portero ruso, tiene dos jugadores no noruegos, que son Haikin, el ruso, y Nielsen, el danés. Lo demás, todos jugadores noruegos, con Sjöbold, Bjørtuf, que ha sido expulsado al final, Bjørkan, Fett, que estaba la temporada pasada, Berg, que estaba la temporada pasada, que es uno de los mejores jugadores, Kitolano, Auklen, Helmersen y Blomberg. Helmersen, que está en bastante buena racha, no hoy, pero está en bastante buena racha. Lo que ha hecho el técnico es Kitolano, cuando tenía la pelota el Bayern, que era casi siempre, obviamente, se metía entre centrales y defendía con cinco. Esto es lo que ha hecho realmente el Bodo Glimt. Luego, cuando tenía la pelota el Bodo Glimt, se iba al medio campo. Pero realmente ha acabado defendiendo así. Con defensa de cinco, era consciente de la superioridad del Bayern y el Bayern ha terminado por arrollar al Bodo, que en cualquier caso, y a pesar de la derrota de hoy, yo creo que se puede meter otra vez, puede ser una de las sorpresas del torneo. Quizá se pueda meter en play-in, ya veremos. Por cierto, el Como, que para mí va a ser la sorpresa del torneo, hoy ha ganado al Leipzig. No he visto el partido, lo quiero ver para hacer algo del Como, pero ha ganado al Leipzig y le ha ganado bien. Me ha contado Guilluzquiano, que ha comentado el partido al lado mío, me ha contado al salir de cada uno salíamos de nuestro partido, me ha dicho que ha jugado muy bien el Como, cosa que no me extraña. Pero bueno, el Bayern, vamos con el Bayern. Ya digo, un ritmo de mucho control de juego, con un buen Kimmich en el medio centro, que ha mandado un tiro al palo, por cierto, con la izquierda Kimmich, sin aparecer mucho Laimer. Luego en la segunda parte han empezado a aparecer más el lateral Davis, que ha acabado marcando un golazo, pero control absoluto, ya digo, apareciendo mucho Musiala. Es un partido bastante discreto hoy de Luis Díaz, tengo que decir que ha sido un partido bastante discreto del colombiano, de Luis Díaz. Olise yendo de menos a más, muy bien en la segunda parte, Michael Olis, muy bien en la segunda parte, y me ha gustado mucho el doble pivote con Pavlovic y con Kimmich. Upamecano, bueno, hasta a punto de cometer un error grave. Por cierto, Neuer, 41 años, y ahí sigue en la portería del Bayern, y es uno de los jugadores con más partidos de la historia de la Champions. Vamos a ver, porque ha tenido alguna lesión, seguramente si no lo hubiera batido ya. Upamecano, algún pequeño error que le ha podido costar caro, pero realmente prácticamente no, es que casi no ha atacado el Bodo Glimt. Este equipo juega de memoria, este equipo sabe a lo que juega. Bueno, Harry Kane, hoy le he visto un poquito menos participativo, aquí está con Blomberg, un poquito menos participativo que otros días a Harry Kane, viniendo menos al mediocampo a recibir, porque claro, como dominaba tanto el Bayern, no tenía que venir tan atrás a recibir, ha esperado más arriba, ha generado peligro, ha metido un gran pase que ha estado a punto de ser 1-0, ha marcado el 2-0 de cabeza en una jugada balón parado con un gran balón de Olis, que por cierto, Olis se marcha del partido con una asistencia y dos goles. Yo creo que el hombre del partido, dos golazos de Michael Olis. El segundo es ese disparo con la izquierda espectacular que él tiene. Gran gol de Davis también. Y luego, bueno, el Bodo muy atrás. Aquí tenemos a este auténtico fenómeno que es Michael Olis. El Bodo muy atrás. Es una jugada, por cierto, que han pitado saque de banda, que yo creo que no salió el balón, pero bueno. Ya digo, Michael Olis en el costado derecho a un nivel altísimo. Altísimo. Es un jugador que necesita ayudas permanentes defensivas porque si no, te va a machacar. Como ha machacado el Bayern. Es una jugada que tiene, por cierto, en el primer tiempo nada más empezar Luis Díaz, que remata de cabeza, es un balón que mete Kimmich al área pequeña, remata Luis Díaz y saca Haikin, que luego se lesionó, y esto quería comentar, luego se lesionó Haikin, entró en la segunda parte Lund, el portero suplente del Bodo Glimt, que en las últimas tres temporadas había jugado solo 4 partidos de Copa. Imaginaos, por ejemplo, lo he dicho en la transmisión, imaginaos que Lunin, el portero ucraniano del Madrid, que es el suplente de Courtois, nunca se hubiera lesionado a Courtois en los últimos 3 años. El Lund hubiera jugado 2 o 3 partidos de Copa. Pues eso exactamente es lo que le ha pasado a Lund, que ha salido en la segunda parte con 0-0 y que se ha llevado una manita. Los 5 goles se los han metido a Lund, que hoy jugaba su primer partido, por supuesto, de Champions, y jugaba su primer partido, más allá de algún partido modesto de Copa Noruega, porque ni un solo partido de Liga en las últimas 3 temporadas. Bueno, pues le ha quedado... Ha terminado pues como ha terminado, destrozado con 5 goles, aunque tampoco ha tenido tanta responsabilidad en los goles, ¿eh? El Bayern se ha desatado en la segunda parte y ha acabado por machacar al Bodo. Gran favorito para la Champions. Yo ya he dicho y lo vuelvo a decir que entre Barça, Bayern, Arsenal y Paris Saint-Germain debe salir el campeón. Si no sale de esos 4 equipos, para mí será una sorpresa. Obviamente si es el Real Madrid, por ejemplo, será menos sorpresa que si es otro. Pero creo que ese cuarteto, de ahí tiene que salir el campeón de la Liga de Campeones. Veremos qué pasa. Lo cierto es que va a ser absolutamente apasionante esta Champions. Bayern de Múnich 5, Bodo Glimt 0 para abrir boca. El Bodo se ha encontrado con lo que es un auténtico rodillo, que es el Bayern, que venía de empatar a 0 ante el Schalke y venía bastante picado porque ha perdido el liderato en la Bundesliga, cosa que no pasa desde hace más de 60 jornadas. Así que bueno, el Bayern ha vuelto a poner la trituradora, el rodillo, como queráis. 5-0 ante el Bodo.
0: Terminó la primera semana de jornadas de la Liga de Campeones de la Champions League y esta primera jornada nos arrojó en su totalidad estos resultados. El equipo Brujas como local perdió con el Aston Villa, le ganó 3-2 el Aston Villa. El AEK ganó 1-0 al Lax. El Porto de Portugal terminó derrotado con el Manchester City 2-0. Real Madrid le ganó 2-1 al Inter de Milán, pero con algunas pequeñas dificultades. El Borussia Dortmund, el equipo alemán, le ganó 3-2 al Villarreal, de los equipos españoles que perdieron en esta primera semana de Liga de Campeones de Champions League. El Lille de Francia cayó derrotado 3-2 por un Betis de Pellegrini realmente sensacional como jugó. El Barcelona aplastó también 5-1 al Feyenoord y están catalogando al Barcelona la aplanadora de esta Champions. El Stuttgart le ganó 3-1 a los vikingos. El Napoli de Italia cayó derrotado 1-0 por el Arsenal. El Liverpool derrotó también al equipo del Cholo Simeone 2-1 al Atlético de Madrid. El Paris Saint-Germain de Luis Enrique, con estreno de Ferran Torres, exjugador del equipo del Barcelona, Paris Saint-Germain le ganó 6-1 al Slovan Bratislava. Sporting Lisboa, con buen partido del colombiano Luis Suárez, le ganó 3-1 al equipo turco, el Galatasaray. El Fenerbahce empató 1-1 con la Roma. El PSV empató 1-1 con Shakhtar. El Bayern Múnich aplanó también 5-0 al Bodø/Glimt. El Slavia Praga perdió como local, le ganó el Lens. El como equipo sorpresa le ganó 4-1 al Red Bull Leipzig de Alemania. Y el Manchester United, por goleada también, 4-0, batió a Sabah Full Club. Con esto y por las diferencias de goles, la mayoría de los equipos tienen 3 puntos, pero la diferencia de goles está dando la clasificación y está de la siguiente manera. En el primer lugar, Paris Saint-Germain, 3 puntos. Segundo lugar, Bayern, 3 puntos. Tercero, Barcelona, 3 puntos. 4, Manchester United, 3 puntos. Quinta posición, el Como, 3 unidades. Sexto lugar, Sporting Lisboa, 3 puntos. Sexta posición, Stuttgart, 3 puntos. Octavo lugar, Manchester City, 3 puntos. Noveno lugar, Aston Villa, tiene 3 puntos. Octavo lugar, Manchester City, 8 puntos. Noveno lugar, Aston Villa, 3 puntos. En la posición 9 está también el Real Betis con 3 puntos. Puesto 9 para el Lens también con 3 puntos. En la posición 12, el Borussia Dortmund, 3 unidades. Posición 13, el Liverpool, también 3 unidades. Posición 13 para el Real Madrid, 3 unidades. 15 para el Arsenal con 3. Puesto 16, el AEK con 3 puntos. En el 17, Shakhtar Donetsk con 1. De aquí en adelante todos tienen 1 punto y 0 puntos. Roma tiene 1 punto en el puesto 17. Fenerbahce puesto 19 con 1. 19 para el PSV Eindhoven con 1. En el puesto 21, Villarreal no tiene puntos. Puesto 22, Club Brujas. Puesto 22 también está el Lille. Puesto 22 para el Slavia Praga. Posición 25 para el Inter de Milán. El 25 también para el equipo del Cholo Simeone, Atlético de Madrid. Puesto 27, el Nápoles. Está también en la misma posición 27, el Lax. Puesto 29 para los vikingos. El 29 para el equipo turco, el Galatasaray. Puesto 31, el Porto de Portugal. 32 para el Leipzig. 33 para el Feyenoord. 34 para el Sabah Fútbol. 35 para el Slovan Bratislava. Y 36 para el Bodø/Glimt. La próxima fecha de la Liga de Campeones de la Champions League comenzará el 13 del mes de octubre con los siguientes partidos: Lens recibiendo al Sporting de Lisboa, Sabah Fútbol recibiendo al Slavia Praga, el Galatasaray jugará con el Barcelona, el Leipzig lo hará con el PSV, el Arsenal recibirá al Lille de Francia, Atlético de Madrid jugará con el Manchester United, el Villarreal con el Napoli, los vikingos jugarán con el Bayern, Inter de Milán jugarán con Brujas. Partido ya para el día 14 de octubre. Lens jugará con el Liverpool. Feyenoord lo hará con el Como. El Shakhtar enfrentará al AEK. El Betis al Porto de Portugal. La Roma lo hará con el Real Madrid. Slovan Bratislava jugará con Stuttgart. Aston Villa con el Fenerbahce. El Manchester City estará enfrentando al PSV. Y el Bodø/Glimt jugará con el Dortmund. Pasa el fútbol de la Liga de Campeones de la Champions League y nos quedamos con nuestras ligas. Este final de semana se retoman las diferentes ligas con compromisos y partidos naturalmente, y nosotros andamos información en la Liga de España, que por ahora tiene un puntero en la tabla, es el Barcelona con 12 puntos. En el segundo lugar a la vez con 10, tercero el Real Madrid con 9, cuarto lugar para el Real Betis con 9, quinta posición para el Deportivo con 8, sexto lugar Atlético de Madrid con 7 puntos, sexto lugar el Sevilla con 7, octavo lugar Osasuna con 7, noveno lugar la Real Sociedad con 7, décimo Athletic Club de Bilbao con 6, puesto 11 el Levante con 5 puntos, 12 para el Español con 4, puesto 13 el Racing de Santander 4 puntos, 14 el Rayo Vallecano con 4, puesto 15 el Getafe con 4, 16 para el Celta de Vigo con 3 puntos, puesto 17 Villarreal con 2 puntos y puesto 18 el Málaga que tiene los dos últimos equipos, en el puesto 19 el Elche que tiene un punto y en el puesto 20 el Valencia que tiene también un punto. Con esto, señoras y señores, se jugará una fecha más y es la que está programada a partir de este viernes, la fecha número 5, donde el Sevilla estará recibiendo al Valencia. Ya para el día sábado, Racing de Santander jugará con el Alavés, Osasuna lo hará con el Español, Athletic Club de Bilbao recibe al Elche, el Real Madrid estará recibiendo al Rayo Vallecano en la Ciudad de Madrid, Estadio Santiago Bernabéu, el Celta de Vigo jugará con el Málaga, el Levante recibe al Barcelona, Getafe jugará con el Deportivo, Real Sociedad jugará con Atlético de Madrid y Villarreal con Real Betis. Eso en lo que hace a la jornada que viene. Y vamos a cerrar noche de copas hablando de la Liga de España. El Real Madrid bate récord en el límite salarial y el Barcelona da un paso gigante. La Liga anuncia los límites salariales de los equipos de primera división. Los blancos marcan récord de capacidad de gasto, 832 millones de euros. El Real Madrid se mantiene como el equipo que más dinero puede invertir en salarios y fichajes en el fútbol español. La Liga ha publicado el límite salarial de sus competiciones y mantiene al club blanco como el equipo con mayor margen. Los de Mourinho tienen una capacidad de gasto de 833 millones de euros, mientras que el Barcelona da un paso de gigante y se sitúa en 582 millones de euros. El Barcelona vuelve a gozar de un tope salarial adecuado a su estatus. Atrás quedan aquellos años que sus cuentas estaban tan desequilibradas que situaban su límite en 144 millones de euros. Ahora su techo está en 582,769 millones de euros, una cifra mayor que la del año pasado, 432 millones. Esto se debe principalmente a la política de recortes en sus gastos estructurales, los no deportivos, la entrada de dinero por la palanca de los palcos VIP y que el Camp Nou tenga un nuevo anillo abierto al público. Esta mejora de ingresos ha permitido a los de Laporta dejar de estar excedidos y acometer un buen mercado de fichaje. Y en la liga este final.

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0: Orlando Salazar. Adelante, Orla.
1: Comandante Castro, un saludo especial para usted, un abrazo para todos los oyentes de Noche de Copas. El ciclista local Henry Mas del equipo Movistar Team superó con acierto la difícil prueba que suponía la contrarreloj individual y conservó la camiseta de líder de la Vuelta a España al esloveno Primoz Roglič, el favoritismo para descontarle a Henry Mas el tiempo suficiente y así apoderarse del liderato o acercarse a él.
0: Entró en la última curva, ya no va a ganar la etapa, pero está ganándose el segundo lugar de la clasificación general individual hoy. Va a terminar Primoz Roglič, listo, termina 35-41.
1: No obstante, el español solo perdió 33 segundos y su ventaja en la general individual es ahora de 1 minuto y 37 segundos. Con esa diferencia, el líder afrontará las etapas de este viernes 11 de septiembre y del sábado 12, que son de alta montaña y que se convierten en las últimas oportunidades que tienen los favoritos al título para definir la clasificación general individual. La contrarreloj de este jueves 10 de septiembre la ganó el suizo Stefan Kuhn del Tudor Pro Cycling. El segundo puesto fue para el escocés Callum Turnley del Red Bull Bora Hansgrohe a 3 segundos y la tercera casilla fue para el portugués Joao Almeida del Team Emirates a 9 segundos.
0: Entra la última curva, toma la parte central de la calzada, el público aplaude, listo para la llegada de Félix Gall, está en 37 en este momento, perdiendo más de 2 minutos con Stefan Kuhn, que está sentado en la silla caliente, 37-09.
1: La clasificación general individual muestra a Henry Mas, español del Movistar Team,

0: con 60 horas 45 minutos 58 segundos.
1: Va a seguir siendo líder, va a seguir siendo líder el Pura Sangre. Entra en olor de multitudes en este momento. Cruza 36-14 su tiempo.
0: El segundo lugar es para Primo Roglic, el ciclista esloveno del Red Bull Bora Hansgrohe. El tercero, el austriaco Felix Gold del Decathlon CMA CGM Team, a 3 minutos 1 segundo. El cuarto, Richard Carapaz del EF Education y Siposa 517. Y el quinto, Oscar Onley del Net Company Neo Cycling Team, a 6 minutos y 3 segundos. En la clasificación general individual, el mejor ciclista colombiano es Harold Tejada del XDS Astana Team, a 9 minutos y 57 segundos en la décima posición. Este viernes la antepenúltima etapa saldrá de Vélez en Málaga y llegará a Peñas Blancas Estepona tras 210 kilómetros 800 metros. El recorrido presenta 3 premios de montaña, de los cuales el último conducirá a meta en un ascenso de primera categoría de 19 kilómetros. Para Noche de Copas, Orlando Salazar Zapata, comentarista internacional.

aquí en Noche de Copas, porque hoy fue presentado por parte de la Federación Deportiva Nacional de Ciclismo de Guatemala el recorrido de la Vuelta a Guatemala en su edición 65 años, 10 etapas y 1.403 kilómetros de competencia.

Ayotenango, Retauleo para terminar en Coatepeque. Cuarta etapa, lunes 26 de octubre, 119 kilómetros. Parte en San Felipe, pasa por Retauleo, Coatepeque, Pajapita, cruce la Virgen Catarina, el rodeo y termina en San Rafael, pie de la cuesta. La quinta etapa.

Tepeque San Marcos. La séptima etapa para el jueves 29 de octubre, 140 kilómetros. Comienza en La Esperanza con circuito en Quetzaltenango, 5 vueltas. Salcajá, Alaska, Nahualá, La Cuchilla, Los Encuentros y termina en Piedra María Tecún. Octava etapa, viernes 30 de octubre, una cronoescalada de 20 kilómetros.

Axisía, Libramiento, El Tejar y termina en Ciudad Vieja. La décima etapa, el cierre de la vuelta, será el domingo 1 de noviembre. 121 kilómetros, Villa Linda, el circuito del anillo periférico, se darán.

0: presidente de la Federación de Ciclismo de Guatemala, Óscar Vázquez, ha sido presentado el recorrido de la Vuelta a Guatemala 65 edición.
1: Estamos con el doctor Óscar Vázquez, presidente de la Federación Nacional de Ciclismo. Óscar, un día especial, presentación también de las etapas de la Vuelta a Guatemala, bienvenido.
2: Gracias, Alan, siempre es un gusto estar contigo, me da mucha alegría verte siempre que estamos en este tipo de actividades, porque transmitís esa buena vibra que ven de los medios de comunicación y el deporte en Guatemala.
1: Ahora la presentación del logo, un logo muy bonito, algo diferente, para que la gente también se sienta identificada con el ciclismo de Guatemala.
2: Fíjate que sí, cuatro cosas importantes. Desde el inicio de nuestra gestión tratamos de darle una nueva cara a la federación, cambiamos el logo de la federación, hemos recibido felicitaciones a nivel internacional, a nivel federaciones nacionales. Ese diseño del nuevo logo de la federación se trabajó en conjunto con los diseñadores de Bantrav y Seguros Bantrav, a solicitud mía, y hasta que llegamos al producto final del logo de la federación. Lo mismo en esta ocasión, el logo de la Vuelta 65, pero no solo de la Vuelta 65, sino por lo menos que este logo de la Vuelta, esa B, que representa nuestras carreteras, las curvas, los descensos, las escaladas, están bien, bien diseñadas, bien identificadas para que sea la representación de la Vuelta a Guatemala. Así que yo muy satisfecho. Por supuesto que eso nos costó hacerlo como 2 meses, ver las mejores ideas, los mejores colores, la forma de la B, etcétera, hasta que llegamos al producto final, y muy contentos de este nuevo logo de la Vuelta. Lo vamos a ver en pachones, en gorras, en t-shirts, en todo, para que vamos creando nuestra propia identidad, una identidad renovada y fresca, minimalista, que simbolice el esfuerzo de los ciclistas y de la caravana en sí, y ustedes medios que andan con nosotros también.
1: Muchísimas gracias, Óscar, pues felicitaciones por eso. También fue la presentación de las etapas de la Vuelta a Guatemala. La gente está muy metida con el ciclismo y estaba ansiosa por saber cada una de ellas.
2: Sí, mira, y con el cuerpo técnico diseñamos una vuelta que represente todo el país. Vamos a estar en San Rafael Pie de la Cuesta, en Quetzaltenango, en Santa Lucía, en Retaulew, en Ciudad Vieja, en la Antigua Guatemala, en el centro del país, Oriente, Teculután, Hualán, esa llegada espectacular que tendremos en el malecón de Puerto Barrios. Así que una vuelta realmente que representa una verdadera vuelta al país.
1: Se requiere también la presencia de muchos equipos y la gente pregunta, ¿Sergio Chumil puede venir con el BH Burgos Borpelet? ¿Hay una invitación hacia ellos para que vengan a la vuelta?
2: Fíjate que por el tipo de vuelta ellos no pueden asistir a una vuelta como la nuestra. Es imposible, es como que dijéramos que venga a jugar Messi con los Rojos de Municipal en Guatemala. Es imposible, están a otro nivel, y entonces lastimosamente Sergio Chumil no estará con nosotros.
1: Pues los equipos que vienen, se espera también buena cantidad de ciclistas.
2: Sí, fíjate que antes eran 17 equipos los que conformaban una vuelta. El año pasado la hice épica, te digo la hice porque esa solicitud mía, 24 equipos participaron en la Vuelta 64, y en esta ocasión, y ojalá lo podamos dejar instituido, son 25 equipos. Requiere mucho esfuerzo y apoyo económico de los patrocinadores grandes como Gallo, Bantrav, Selco, ustedes, los medios, Emisoras Unidas, la red Duro al Pedal, todos los que se involucran y sueñan con que tengamos un mejor ciclismo en el país.
1: Bueno, Óscar, muchas gracias y que todo salga bien, a seguir adelante con el ciclismo de Guatemala.
2: Saludos al comandante Castro y gracias, mi querido amigo.
0: Gracias, Super Alan, gracias al presidente Óscar Vázquez de la Federación Guatemalteca de Ciclismo. Una buena vuelta, le estamos augurando un lindo recorrido, definitivamente el que han presentado.

0: alternativas pasan precisamente por la mano del hombre que vamos a escuchar inmediatamente. Aquí está, en lo que hizo a ese lanzamiento de las etapas de la Vuelta, Omar Osvaldo Ochoa, director técnico de la Federación Guatemalteca de Ciclismo. Escuchémoslo.
1: Es para la Federación un verdadero gusto darles a conocer el recorrido de las etapas. Recuerden que la primera etapa dará inicio en Guastatoya del Progreso el día 23 de octubre y la meta final estará ubicada en Puerto Barrios, frente a lo que es el malecón, la parte más turística de Puerto Barrios. La etapa 2 inicia en Morales y Zabal y vamos a finalizar en San Antonio La Paz, justamente en la entrada al estadio. La etapa 3 inicia en lo que es el arco de Santa Catalina, Antigua Guatemala, y va a finalizar en Coatepeque. Y la etapa 4, que sale de San Felipe Retauleu y finaliza en San Rafael Pie de la Cuesta, en donde últimamente nos han sorprendido con la llegada. La etapa 5, que es la etapa reina, con salida en Catarina San Marcos. Pasaremos por Retauleu y vamos a finalizar en el Cerro del Baúl de Quetzaltenango. Es la etapa reina. Luego tendríamos la etapa número 5, que inicia en San Cristóbal Totonicapán y finaliza en San Pedro San Marcos. La etapa siguiente inicia en La Esperanza, Quetzaltenango. Haremos un circuito en la autopista Los Altos de Quetzaltenango y la meta final estará ubicada en Piedra María Tecún. La etapa siguiente, que es la cronoescalada, iniciamos en San Juan de Laguna, subimos a lo que es Pamezábal para 22 kilómetros, y la etapa siguiente, que sale del Parque de Sololá, finaliza en Ciudad Vieja y cerramos con el anillo periférico.
0: Y vamos a escuchar de la parte publicitaria a Jesús Pineda. Él es el gerente de clúster estratégico de Bantrav, que se ha convertido últimamente en un gran patrocinador del ciclismo nacional. Así que escuchemos a Jesús.
2: Sí, muchas gracias ahí siempre por el espacio. La verdad que este tipo de eventos a nosotros nos llena de mucha emoción, ya que une mucho a los guatemaltecos, y como lo hemos visto a través de todos estos años, y la Vuelta a Guatemala pues no es una excepción, sino que al contrario, es uno de los eventos muy grandes que en este caso estamos participando, que son 10 etapas donde une mucha alegría en todos los guatemaltecos, donde miramos a muchos niños, jóvenes saliendo a las calles a apoyar a los ciclistas. Algo muy bonito que estuvimos ahí platicando en conjunto con la federación fue poder generar etapas totalmente distintas, donde etapas que recorren en este caso el oriente del país, tanto del lado de sur, ¿verdad? Occidente, también es algo que viene, algo nuevo totalmente para esta Vuelta a Guatemala, y también que siempre vienen muchas dinámicas, en este caso en las activaciones en Banco de los Trabajadores.
3: Para nosotros es nuevamente un gusto y un honor poder participar en el evento ciclístico más importante del país, la Vuelta Ciclística, en esta 65 edición, pues cuenta con recorridos bastante bonitos. Creo que va a ser una vuelta muy muy bonita, bastante pareja, creo que se presta para que los guatemaltecos puedan destacar en esta edición, y nada, muy contentos de iniciar nuevamente en esta competencia tan bonita. Bueno, yo creo que van a ser etapas que se van a prestar para mucho espectáculo. Iniciamos en el oriente del país con etapas planas, y ya luego nos movemos al occidente para enfrentarnos a la alta montaña. Hay una sorpresa, que regresa nuevamente la etapa reina a la Vuelta a Guatemala, que es una noticia bastante buena para la afición guatemalteca, porque es una de las etapas que más espera la afición. Así que los esperamos ahí para que le echen porras a sus ciclistas nacionales favoritos. 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

0: Es un gusto que nos acompañe hoy. Mi nombre es Paul Brier. Este es el primer programa enfocado a dar a conocer las acciones que se están llevando a cabo de los diferentes ámbitos en tema migratorio y social. Vamos con la entrevista. Hoy me acompaña Byron Acevedo. Byron es abogado y notario. ¿Sí, Byron?
1: Correcto, Paul.
0: Bienvenido a tu programa Somos Uno.
1: Muchas gracias por la oportunidad, Paul. Muchas gracias a todos los que nos ven por este programa. Pues sí, efectivamente soy licenciado en Ciencias Jurídicas, abogado y notario, con maestría en Administración Pública y Liderazgo Político, y algunos estudios de posgrado en resolución de conflictos y administración pública como tal.
0: Oh, chica, mira, bueno. Byron, para que la gente que nos ve te conozcan un poco tu vida, cuéntanos algo personal tuyo, tu vida personal, y cómo ha sido tu trayectoria laboral. Obviamente en lo personal no detalles, sino que la gente también conozca tu lado personal, tu lado humano.
1: Sí, gracias. Sí, es un poco complicado porque cuando hablamos del lado humano, pues tenemos que enfocarnos también en el lado laboral, ¿no?
0: Claro.
1: He sido funcionario público por más de 18, 19 años en diferentes gobiernos que han estado de turno. En algunas fui viceministro de Agricultura en un periodo de gobierno. He sido director de algunos fideicomisos. Como estuve también en la Secretaría de Asuntos de Seguridad de la SAS, correcto.
0: Ah, qué bueno. Sí. En lo personal, casado, con hijos.
1: Casado con hijos, felizmente casado. Creo que es un poco complicado el término felizmente casado. Creo que ya casi nadie lo usa, pero yo sí estoy felizmente casado.
0: Claro, qué bueno, ¿no? Así tiene que ser. Felicidades.
1: Muchas gracias.
0: Bueno, mira, Guatemala es un gran país, no lo podemos dudar. Podríamos estar mejor, por supuesto, porque siempre uno sabe que puede estar mejor tanto como país y en su vida personal. Pero Guatemala tiene un montón de cualidades y calidades, y lo más importante siempre es trabajar por el guatemalteco, porque creo que eso es a lo que nos debemos, ya sea que estés en el ámbito social, en el ámbito laboral privado, en el ámbito laboral público, siempre preocuparte por los guatemaltecos. En la medida que los guatemaltecos estén mejor, pues obviamente vamos a tener un mejor país. Y siempre tenemos que enfocarnos en trabajar por, en este caso, el enfoque del programa es por los migrantes. Siempre lo he dicho, lo más importante que tenemos en el país es su gente, son los guatemaltecos. Está bien que tenemos Tikal, perfecto, reconocido a nivel mundial. Tenemos el lago de Atitlán, que es uno de los lagos más lindos del mundo y muchas cosas. Pero no debemos olvidar el tema de los guatemaltecos, la persona. Y ese es el enfoque, es en lo que todos nos tenemos que enfocar. Cuando nosotros hablamos de ayudar a los guatemaltecos, se requiere de mucho cambio y de muchas cosas por hacer, ¿sí? Cuando nosotros estamos de excusa posiblemente a resolver el tema migratorio, creo que podríamos resolver el 50% de los problemas del país fácilmente, ¿sí? Si tú te vas y haces un recorrido posiblemente. Entonces, ¿cómo ves tú? Hablemos ya entrando un poco en el tema económico. Los guatemaltecos no son números, pero el tema de las remesas. El tema de las remesas, el año pasado, 25.530 millones de dólares de remesas. Y se esperan 27.000 millones para este año.
1: Correcto.
0: Eso creo que también ha permitido que tenemos 15 o 20 años de tener un tipo de cambio estable. Si te das cuenta, cuando yo he visto el historial, nos hemos mantenido entre 7,60 y 7,80 desde hace 15 o 20 años. La macroeconomía del país ha sido estable, aunque no solo podemos enfocarnos en el migrante como un número, como te decía. Uh-huh. ¿Cómo ves tú esto? ¿Cómo podemos utilizar esa remesa para volver una remesa un poco más productiva?
1: Sí, yo diría, Paul, que los números que manejas son los números reales. Estuvimos el jueves y viernes compartiendo una cumbre de mayordomía en una actividad. Uh-huh. Y llegó el presidente del Banco de Guatemala a esa actividad y efectivamente manejaba esos números que estás manejando tú. Se esperan 27.000 millones en concepto de remesas para este año y para el año 2027. porque lo miden de forma de bianual, digamos.
2: Sí.
1: Ahora el tema es que efectivamente pues hay que ver el motivo por el cual está ingresando tantos millones, miles de millones de remesas a Guatemala. Uh-huh. Y lamentablemente es por el temor, ¿verdad? Es por el temor. Y aunque ingresen esas remesas al país, vemos que no hay mayor inversión. Ese es el tema. Yo creo que debemos enfocarnos en que Guatemala es un país próspero, es un país bendecido, es un país que estratégicamente está muy bien ubicado y que lo que debemos hacer es fomentar la certeza jurídica para que nuestros compatriotas migrantes tengan esa seguridad de poder invertir en su país.
0: Claro. Tú decías un punto muy importante que es estratégicamente bien ubicado. Sí. Lo que nosotros o lo que en economía le llaman el nearshoring. Tenemos dos salidas a los dos mares, los océanos más importantes del mundo. El Pacífico y Atlántico, tenemos puertos en los dos océanos. Estamos a 2 horas y media en avión de Miami, del lado del centro de Estados Unidos 3 horas y de la otra costa posiblemente 5 horas, vuelos directos a Europa. Tenemos una posición geográfica privilegiada.
1: Correcto.
0: Creo que de aprovecharla, por supuesto.
1: Sí, sí.
0: Si nosotros aprovechamos esa posición geográfica de Guatemala privilegiada, pues obviamente vamos a traer de alguna manera inversión extranjera. Y aparte nos hace falta hacer a lo interno esa certeza jurídica que tú dices para que el inversionista guatemalteco también le dé más confianza de invertir en el país. Con inversión extranjera y con inversión nacional vamos a generar fuentes de empleo y trabajo, que es lo que necesitamos para los guatemaltecos.
1: Correcto, correcto. Lo que pasa es que cuando hablamos de puertos y aeropuertos y hablamos que Guatemala es un país estratégicamente bien posicionado, pues hablar de puertos y aeropuertos es hablar también de trazabilidad, de encadenamientos productivos como tal. No es solo el ingreso o el egreso de mercadería.
0: Claro.
1: Es hablar de encadenamientos productivos, de trazabilidad. Y parte del problema hoy por hoy es que tenemos seguramente muy buenos productos, los mejores productos, por lo menos en el área agrícola te podría decir que tenemos los mejores productos, pero lamentablemente no hemos logrado esa inversión extranjera y esa inversión de nuestros connacionales a efecto de poder desarrollar encadenamientos productivos y hacer que los puertos y aeropuertos sean de primer nivel.
0: Claro. También me viene a la mente ahorita que tú mencionas las cadenas de producción, el tema de la infraestructura. Lamentablemente carecemos de infraestructura, hablemos de carreteras a todos niveles, para que también podamos propiciar una mejor exportación e incluso una buena importación, porque si tú te vienes de Puerto de Santo Tomás para Guatemala, los camiones se hacen 8 o 10 horas para la ciudad de Guatemala.
1: Yo creo que te quedaste corto. Estábamos.
0: O 12 horas.
1: Según datos, 17 horas.
0: 17
1: horas. En promedio se están haciendo ahora los contenedores, digamos, de puerto para la ciudad, para sus bodegas aquí en el centro de la ciudad.
0: ¿Te das cuenta de la pérdida económica que eso le genera a estas empresas?
1: Sí, no quisiéramos hablar de lo que aqueja todos los días a los guatemaltecos. Sin embargo, como bien lo dices, es un tema que vivimos todos los días y es un tema que nos hace que vivamos en un letargo. No solamente a nivel general, sino que específicamente en el desarrollo del país como tal. La infraestructura es muy importante. Debemos tener carreteras de primer nivel que puedan hacer fluido y más eficaz la movilidad.
0: Mira, Byron, también el tema de tecnología. El último dato, si no me equivoco, creo que eran 22 millones de teléfonos celulares y somos 18 millones o 18 millones de guatemaltecos. Quiere decir que
1: hay más teléfonos celulares que guatemaltecos.
0: Como en los Países Bajos, que hay más bicicletas que personas. Hay 5 millones y medio de personas en los Países Bajos y hay como 12, 13 millones de bicicletas. Aquí son 22 millones de celulares, de líneas telefónicas y 18 millones de habitantes. O sea, la tecnología, creo que hemos avanzado esa apertura de también tener competencia. Bueno, ya solo se quedaron dos telefónicas en Guatemala, pero esperemos que muy pronto vengan más. Pero ¿cómo apostarle también una tecnología, banda ancha? Y no me refiero solo en el tema de negocios, sino que me refiero también el acceso a esta tecnología para las escuelas públicas.
1: Sí.
0: Para las instituciones públicas. ¿Cómo poder propiciar para que ese niño, sin, posiblemente no les puedas dar una tablet, porque sabemos que es bastante caro, creo que son 6 millones de niños los que van a las escuelas públicas, multiplica eso por el costo de una tablet, sumamente alto. Pero podemos, pero por lo menos tener laboratorios especializados en las escuelas. ¿Cómo ves tú esto? Suena fácil, pero si fuera fácil ya lo hubiéramos hecho.
1: Sí.
0: ¿Ya? Pero ¿cómo podemos llevar nosotros esta tecnología especialmente a los niños para que vayan creciendo y de esa manera, pues no es que vayamos a tener un mejor avance como sociedad, porque la educación per se es lo que te hace avanzar como sociedad, pero ¿cómo llevarle esta tecnología a los niños?
1: Yo considero, Paul, que lo primero que hay que hacer es una reforma al sector educativo. Ajá. Es lo primero que hay que hacer. Yo creo que debemos de evaluar la currícula del pensum de la educación de los niños en todos los grados.
0: Claro.
1: Y si bien es cierto, pues podría generarse un costo muy alto el tema de la implementación de las tablets a todo nivel. Como tú bien lo dices, o sea, crear esos centros de capacitación y formación en el tema de la tecnología.
0: Claro.
1: Y la inteligencia artificial, si no estamos a la par de la inteligencia artificial, nos va a arrasar.
0: Claro.
1: Nos va a arrasar.
0: Nos va a alcanzar y nos va a rebasar. Bueno, ya nos alcanzó.
1: Y nos
0: va a rebasar como país.
1: Yo creo que vamos por ahí si no hay realmente una voluntad clara. Y mucho se planifica, Paul.
0: Claro.
1: Yo creo que el problema general o uno de los problemas generales que tenemos es que nosotros somos muy, muy dados a planificar mucho.
0: Claro.
1: Pero nos quedamos cortos con la ejecución, o sea, a todo nivel.
0: Ese es buen punto.
1: No hay procesos bien definidos, ¿verdad? No existen procesos y actores.
0: Claro.
1: En la iniciativa privada, ¿por qué funcionan en su mayoría los temas? Porque hay actores. Y hay entregables.
0: Claro.
1: O sea, no, si le pagan a alguien un servicio, pues es con
0: claro.
1: Le pagan versus una contraprestación de ese servicio.
0: Claro.
1: Hoy por hoy, en el Estado, eso no, esa práctica no se ve, ¿verdad? Entonces yo creo que, respondiendo a tu pregunta, es una reforma al sector educativo.
0: Okay.
1: Es una reforma al sector salud. No me lo preguntás, pero creo que esos dos ejes son muy importantes
0: qué bueno que lo mencionas, porque creo que, y el otro eje es el tema de seguridad, que son los tres ejes más importantes dentro de los países, salud, educación y seguridad.
1: Y perdóname que te interrumpa en el tema de seguridad. Hoy por hoy salieron las noticias, y no tengo malos datos, que el tema de las extorsiones bajó un 39%, pero la percepción es otra. O sea, aquí el tema es, ¿qué bajaría? ¿Bajaría la denuncia? ¿Bajaría la víctima? Habría que preguntar ese 39%, ¿qué fue lo que bajó? Pues porque la percepción hoy por hoy es diferente. Entonces yo sí creo que vale la pena mencionar, hacer hincapié, Paul, en que Guatemala es un buen país, es un país bendecido, es un país estratégicamente bien posicionado, estratégicamente y geográficamente bien posicionado. Pero la realidad de nuestros, de todos los días, se percibe otra, ¿no?
0: Sí. Bueno, Byron, se nos terminó el tiempo en este segmento. Usted quédese con nosotros, regresamos después del corte.
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0: Estamos hablando con Byron Acevedo, abogado y notario, de cómo construir un mejor país, que eso es lo que nosotros debemos de buscar todos los días. Byron, platicábamos contigo el tema de el posicionamiento estratégico que tiene Guatemala como país. Hablábamos de salud, de educación, seguridad. Nos comentabas un dato que hay que ver realmente. Creo que se podría indagar un poquito
1: más
0: qué es lo que está sucediendo. Pero hay un tema que hablamos de puertos, de aeropuertos, hay un tema también que es importante, que es el tema del contrabando. La Cámara de Comercio hace 2 años, si no me equivoco, dijo que el contrabando en Guatemala era aproximadamente 6,500 millones de quetzales. Yo lo siento bajo. Sí, posiblemente ese es el dato que pueden medir. Posiblemente son 15,000, 20,000, 25,000. Y eso también le representa pérdidas al Estado de Guatemala en tema de impuestos y en el tema del IVA. Y ese dinero se puede utilizar, ese IVA y ese impuesto se puede utilizar también para los guatemaltecos.
1: Por supuesto. ¿Sí?
0: En salud, educación y seguridad, como hablábamos en el primer segmento.
1: Claro que sí, Paul, por supuesto. Y yo quiero hacer énfasis en este tema del contrabando. Tuve la oportunidad de participar, formar parte de la mesa de la COINCON, ajá, de la Comisión contra el Contrabando y la Defraudación Aduanera, por más de 4 años. Y cuando hablábamos de contrabando y defraudación aduanera, pues obviamente hablamos de puertos, aeropuertos y de las carreteras, digamos, y los puestos de control. Pero cuando hablamos de contrabando, Paul, son los puntos ciegos.
0: Claro.
1: Realmente no es un puesto de registro de la Policía Nacional Civil en conjunto con la SAT y el Ministerio de Agricultura, por ejemplo, por hablar de algunos ministerios. Eso no es un control per se. O sea, es parte de un control, pero realmente aquí son puntos ciegos. ¿Cuántos puntos ciegos no habrán a la par de las fronteras de nuestro país? O
0: sea, fíjate que ahorita me recuerdo de un tema que una vez creo que lo comenté aquí en el programa. Alguien me decía, hay que militarizar las fronteras, me dijo uno. Yo, militar, ok, son 6 fronteras, Guatemala, México, militaricémoslas, 50 efectivos en cada paso fronterizo, unos tanques, unos jeeps y todo, que hacemos con los 500 puntos ciegos que hay de Guatemala sí, a México y de México a Guatemala. ¿Qué hacemos con los 500 puntos ciegos? ¿Cuántos hay? 500. No podemos, no se puede. El tema no es ese. El tema es cómo cerramos eso.
1: Sí, yo considero que sí se puede, Paul. Yo creo que sí se puede. Debemos de tecnificar a nuestros funcionarios públicos.
0: Claro.
1: Darles las herramientas para... Hay drones, de tecnología de punta. Claro. Que pueden visualizar, pueden estar haciendo esos controles aéreos en esos puntos uh-huh. ciegos. Y hacer patrullajes. Yo creo que el Ministerio de la Defensa, todo lo que es el Ejército de Guatemala, ha demostrado en muchos factores que son personas altamente capacitadas y tecnificadas para poder sí. contrarrestar cualquier necesidad que tenga el pueblo de Guatemala. O sea, sí se puede.
0: Sí se puede.
1: Y resumimos.
0: Voluntad política.
1: Exactamente. Volvemos a lo mismo, a la voluntad política. No ha habido voluntad política. Y no hablamos precisamente de este o de los... Estamos hablando de que no existe voluntad política, ¿verdad? Claro. Y cada quien pues sabrá qué ha hecho y qué no ha hecho por el país.
0: Claro. Bueno, cuando hablamos nosotros de inversión en obra pública, en infraestructura pública, tiene un plus. Cuando tú inviertes en obra pública, generas empleo.
1: Sí. Entre otros
0: factores. Entre otras cosas, claro. Generas empleo, y ese empleo pues obviamente es ingreso para los guatemaltecos, y eso te genera también los empleos indirectos y todo. Y están las famosas APP, las alianzas público-privadas, que lamentablemente en Guatemala solo tenemos un proyecto de APP ahorita, que es el de la carretera de Escuintla a Puerto Quetzal. Sí. ¿Qué pasa si tuviéramos 15, 20, 25 proyectos de alianza público-privada?
1: Sí.
0: ¿Qué pasaría?
1: Interesante.
0: ¿Cómo estuviéramos como país?
1: Yo creo que lo que ha faltado, Paul, es informarle a la población.
0: Ajá.
1: Que una APP, una alianza público-privada, no necesariamente se resume en una privatización.
0: Correcto.
1: Yo creo que la gente, y la gente con mucha razón, o sea, la gente dice, ¿cómo van a privatizar nuestras carreteras? No, espérese.
0: Claro.
1: No es privatizarlas, es fomentar esas alianzas público-privadas. Claro. Tenemos un dato, Paul, que tal vez... pues sea aproximado, no sé, a la semana pasada, era un dato vigente. Uh-huh. Tenemos una Agencia Nacional de Infraestructura, la ANI. Sí. Esta agencia que está supeditada al Ministerio de Finanzas, si no estoy mal, es la encargada de fomentar estas alianzas público-privadas, realizando estudios de pre y factibilidad para una mejor movilidad dentro del país. Déjame decirte que, según los datos que tenemos, no ha habido un solo estudio de factibilidad, de prefactibilidad, en los últimos 2 años. No sé si antes tampoco, pero digamos que ese es el dato más actualizado. No han habido estudios para que puedan fomentar esta alianza público-privada. Y la ejecución al día de hoy es del 6.25% de funcionamiento, no de inversión, de su presupuesto. Entonces, cuando comparamos eso versus los presupuestos de cientos de miles de millones, la pregunta será, o la pregunta que nos podemos hacer, yo creo, mejor es, ¿dónde está lo que ya nos dieron? ¿En qué lo hemos gastado? ¿Para qué queremos más?
0: ¿En qué se ha mejorado?
1: ¿En qué se ha mejorado?
0: ¿En qué ha mejorado la vida de los guatemaltecos?
1: Sí, o sea, hoy por hoy transitas promedio de 9 kilómetros en 2 horas y media. O sea, es un tema que te afecta la calidad de vida. No. Salís de madrugada, salís donde el sol todavía no sale y regresás a tu casa cuando el sol ya se metió.
0: Bueno, Byron, los guatemaltecos son trabajadores.
1: Muy trabajadores.
0: Muy trabajadores. Yo he tenido oportunidad anteriormente en hacer viajes a Estados Unidos y no encontré ningún guatemalteco que no hiciera nada. Todos llegan a trabajar. Toditos. Sí. Todos los guatemaltecos llegan a trabajar. Es impresionante. Llegan y a los 2 días ya están trabajando. Y eso nos lleva a un tema muy importante, que es el tema del emprendimiento. Los guatemaltecos son emprendedores. Tenemos un 72% de economía informal, pero no le llamemos economía informal, puede ser un emprendimiento.
1: Yo estoy más apegado a hablarle, a llamarle emprendimiento también.
0: Es un emprendimiento.
1: Por supuesto que sí.
0: Y ese emprendimiento le genera ingresos al guatemalteco y, por consiguiente, a sus familias, porque el guatemalteco lo que quiere es trabajar. Realmente muy pocos guatemaltecos te piden regaladas las cosas. Quieren trabajar y salir adelante. Cuando tú hablas de emprendimiento, ¿cómo podríamos nosotros unas 2 o 3 acciones de mejorarle o de hacerle más fácil la vida a estos emprendedores? Ya sea jovencitos o el que te pone una carreta de tacos posiblemente en una esquina. Que dicho sea de paso, lo primero que hacen es llegarlo a extorsionar y pedirle 100 quetzales al día para que siga vendiendo. Más sus permisos municipales, más un montón de cosas. Entonces, cuando siente, le quedan quedando tal vez 10, 15 quetzales al día de ganancia, tristemente.
1: Sí. Paul, excelente pregunta y reflexión. Yo acabo de sacar un podcast precisamente de eso, porque nosotros, yo creo en lo personal que el guatemalteco paga 2 clases de impuestos. Ajá. Paga una clase de impuestos al Estado.
0: Sí.
1: Y paga otra clase de impuesto al que lo extorsiona.
0: Al crimen.
1: Y ese impuesto se paga con temor. Claro. Y precisamente como tú dices, o sea, realmente hoy por hoy hay mucho joven adulto, que sueña con emprender, que sueña con tener su negocio, y lo que no tiene es información. Yo creo que es un todo, Paul. O sea, debiéramos volver otra vez a hacer énfasis en una voluntad política, voluntad de Estado, digamos, más que política, ya cuando se está haciendo gobierno, y informarle a la población, informarle a esa persona que quiere emprender, cómo se hace para tramitar sus patentes de comercio, de empresa, qué impuestos, qué régimen va a optar. Y yo creo fundamentalmente 3 puntos claves para poder emprender. No puedes emprender un negocio del cual no te apasione. Es importante que lo que vas a emprender te apasione. Es importante que tengas un presupuesto, una visión de lo que querés hacer y hasta dónde querés llevar tu emprendimiento.
0: Claro.
1: Y asesorarte bien. Yo creo que el joven que emprende hoy por hoy quiere salir rápido de la universidad, si es que llegó a la universidad o quiere terminar su bachillerato y dice yo quiero emprender, también debiéramos apoyar para que el joven tuviera esas carreras técnicas. Esas carreras técnicas que bien las puede dar, por ejemplo, el INTECAP. Claro. Carreras de emprendimiento. Te soy bien honesto, desconozco si hoy por hoy hay un curso o habrán cursos que hablen de emprendimiento en el INTECAP. Habría que estudiar un poco el tema. Pero darle seguimiento, porque muchas claro. veces iniciamos, pero no terminamos. Y la población quiere, como bien lo dices tú, y yo estoy totalmente de acuerdo, al guatemalteco no le gusta que le regalen nada. Le gusta trabajar, le gusta sudar la camiseta. Entonces, yo creo que lo que hay que hacer es informarlo. Claro. Informarlo y acompañarlo, como se debiera hacer con los agrícolas. Claro. Con los agricultores. Los agricultores pueden tener la mejor cosecha de maíz, la mejor cosecha de frijol, pero ¿y a quién se la venden? O sea, no existen esas alianzas público-privadas bajo ningún punto de vista, en ningún estrato o en ninguna cadena productiva, digamos. Agexport pudiera, por ejemplo, con el agricultor tener ese acercamiento y ayudarle a vender sus productos. Lo mismo con cualquier persona que quiera emprender. ¿Quién le va a ayudar a vender después su mercadería?
0: Claro. Sí, carreras técnicas para que este jovencito estudiara posiblemente 2 años y pudiera salir ya al mercado laboral a hacer algo. No necesariamente tiene que ser una licenciatura.
1: Así es.
0: Ya. Incluso desconozco también, pero creo que en el tema del agro también se podría fortalecer las capacidades de los agricultores también.
1: Sí. ¿Sí? Es que hay encadenamientos productivos, pero al mediano y el gran agricultor, digamos.
0: Claro.
1: Pero, ¿qué pasa con el pequeño agricultor?
0: ¿Y cómo se pueden abrir nuevos mercados, Byron, de exportación? Me refiero en el tema de la agroindustria, nuevos mercados de exportación.
1: Aquí hay dos temas.
0: No debe ser fácil, porque sí, ya lo hubiéramos hecho, por supuesto,
1: es fácil,
0: ¿verdad?
1: No es fácil, pero vuelvo a lo mismo. Deben haber actores debidamente destinados para este tema.
0: Okay.
1: Cuando hablamos de exportación, hablamos de dos temas: Tratado de Libre Comercio y protocolos de admisibilidad de nuestros productos. O sea, ¿qué protocolos de admisibilidad va a tener, por ejemplo, la mora, el maracuyá? Hay productos que no son como el café, como el cardamomo. Claro. Como el azúcar,
0: claro.
1: que son productos que ya llevan una trazabilidad.
0: Claro.
1: Pero Guatemala es altamente bendecida,
0: claro.
1: Porque donde pongas una semilla,
0: ahí nace lo que estás.
1: O sea, realmente.
0: Siempre ha sido así.
1: Sí, estábamos en una reunión con el embajador de Israel y dicen, ustedes no tienen corredor seco en Guatemala.
0: No.
1: Nosotros, las 2/3 partes de Israel es desierto. Guatemala no. Guatemala de verdad tiene todo para poder salir adelante y ser en Centroamérica un punto focal y el ente rector de la agroindustria, de la tecnología y de muchos otros temas más en la región.
0: Byron, se nos terminó el tiempo en este programa. ¿Algún mensaje final que le quieras mandar a las personas que nos ven?
1: Sí, muchas gracias, Paul. Mi mensaje es para todo el guatemalteco que hoy por hoy sigue teniendo fe, confiando en una Guatemala mejor, en una Guatemala más próspera. Y yo le diría a ese guatemalteco, no pierda esa fe, no pierda ese entusiasmo y las cosas pueden cambiar.
0: Bueno, Byron, no me queda más que agradecerte cordialmente, invitado a un siguiente programa. Hay muchos temas que queríamos hablar, que por cuestión de tiempo no se pudo, pero es bueno, porque fue realmente invitado a otro programa.
1: Muchas gracias, Paul.
0: ¿Ya? Muchas gracias, Byron. Y usted quédese con nosotros, regresamos con el cierre. Hoy me acompañó Byron Acevedo, estuvimos platicando de cómo podemos construir un mejor país, cómo podemos tener un mejor país para los guatemaltecos. Siempre lo he dicho en este programa y creo que uno de los temas más importantes es que nos unamos todos los guatemaltecos y todos los sectores para trabajar y construir un mejor país. Yo creo que eso es lo que nos espera. Yo creo que eso es lo que debemos de trabajar todos, construir un mejor país en pos de los guatemaltecos. Es un gusto que nos haya acompañado. Mi nombre es Paul Brier. Nos vemos en la siguiente edición.

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1: Muy buen día a todos los que nos ven a través de la Red Televisión. En nombre de todo el equipo de Avesa Productions, quienes hacemos posible la Red Fit, les damos la más cordial bienvenida a una edición más. Esta semana, edición número 410. A continuación, los avances de lo que hemos preparado para ti esta semana. En nuestro segmento Nutrición, junto a nuestro invitado de esta semana, el especialista en nutrición deportiva André Cabarrús, junto a él estuvimos hablando acerca de hígado graso en jóvenes, la epidemia silenciosa. En nuestro segmento de entreno, nuestro personal trainer invitado de esta semana, Roberto Gramajo, junto a él estuvimos hablando acerca de la importancia del descanso y la recuperación. En nuestro segmento de running, nuestra invitada de esta edición, la psicóloga clínica deportiva Fernanda Ortiz, junto a ella estuvimos hablando acerca de cómo utilizar el running para bienestar emocional. En nuestro segmento de entrevista, nuestro atleta invitado de esta semana, Kevin García, el atleta de natación artística medallista en los pasados Juegos Centroamericanos y del Caribe.
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1: Iniciamos ya con nuestro segmento de nutrición.
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1: Ya estamos en nuestro segmento de nutrición. Ya se encuentra con nosotros nuestro invitado de esta semana, el especialista en nutrición deportiva, André Cabarrús. André, bienvenido a la Red Fit. Qué gusto tenerte dentro del programa, André. Te agradecemos ahí siempre tu tiempo.
3: Jorge, como siempre, a todas las y los televidentes de la comunidad de la Red Fit, trayéndoles temas no solo ahora deportivos, que es siempre el segmento activo de la Red Fit, pero hoy nos llamó mucho la atención un tema que quisimos traerlo porque en gran medida el segmento de la Red Fit es gente joven que en alguna medida hace ejercicio. Tal vez hay unos que vigoroso, hay unos que moderado, hay unos que leve, pero hay mucha gente joven que hace alguna actividad recreativa o deportiva algunas veces por semana, pero esa comunidad de 20 a 30 a 40 años, a joven adulto le llamamos en algunos casos, que está padeciendo algo muy importante que no duele, pero que da ciertas señales, y es el hígado graso en jóvenes. Así es que hoy el tema, controversial para muchos, tal vez deportistas leves o moderados, como bien decía, pero que van a lo largo de este segmento a clasificarse en esta sintomatología muy importante, y que ahora no solo, pues antes lo veíamos mucho en adultos, platicábamos antes del segmento, ahora nos llama la atención en clínica verlo en gente joven, de 20 a 40 años, por así decirte, que está padeciendo el hígado graso no alcohólico.
1: Es correcto, Andrés, súper interesante el tema de esta semana, hígado graso en jóvenes, la epidemia silenciosa, como vos bien lo mencionabas. Y pues quisiéramos empezar la plática hablando acerca de qué es y por qué está dando jóvenes.
3: Es curioso, Jorge, y para las y los televidentes de la Red Fit, encontrar casos, como bien decía, de gente joven que manifiesta en la clínica: yo no bebo alcohol, hago algo de ejercicio, salgo a caminar, no aparte, digamos, los que hacen moderado o
1: de alguna manera intenso
3: ejercicio, pero este paciente joven que expresa que no bebe alcohol, y cuando hacemos la clínica empezamos a evaluar el hígado graso, o como bien decía al inicio, la epidemia silenciosa. ¿Qué es? Es una afección del hígado y tiene algunas estrategias para que vamos a tocar en el segmento, pero tiene algunas estrategias para lograr revertir ese hígado graso no alcohólico que muchas veces está asociado a hábitos y corresponde pues tener una estrategia para hacer reversible este fenómeno.
2: Sí, en realidad vos lo mencionabas, es curioso, ¿verdad, Ander? Porque hace algunos años pues el hígado graso lo padecía la gente que tomaba mucho alcohol, ¿verdad? Que por ahí tenía el hábito de tomar mucho alcohol, pero hoy lo estamos viendo en jóvenes y curioso también el hecho de que hoy en día pues los jóvenes beben menos que hace algunos años, ¿verdad?
3: Es correcto, y en la clínica expresa el paciente joven, mire, yo no bebo alcohol, incluso ahora está muy de moda no hacer, lo hablábamos al inicio, no hacer como antes, digamos, en otras generaciones, pues empezar a beber en bares, discotecas a los 15 años, 16 años. Correcto. Ahora le mencionan a uno de los jóvenes, hacemos coffee parties o fiestas que no incluyen alcohol. El paciente joven está quizá mucho más preocupado por su salud, pero a la vez tiene hábitos, por ejemplo, como estrés, como harinas refinadas, como, por ejemplo, bebidas de soda, bebidas carbonatadas para levantar su energía, por los extensos horarios en el tránsito, en el trabajo, que antes, pues quizá en otras generaciones no se vivía eso, sino teníamos espacios para almorzar, para cenar, para desayunar en familia o solos, pero con un tiempo determinado. Y ahora ese tren de día hace que el paciente joven, sin ser bebedor de alcohol, como lo mencionabas, pues tenga este padecimiento. Antes lo veíamos, por ejemplo, alguien que había sido bebedor al quinceañero, probablemente lo veíamos en 50, 60 años que empezaba a padecer el hígado graso alcohólico. Pero ahora, como bien decía, estos hábitos nos están arrinconando para acuñar ese término no alcohólico que compete pues a la gente joven.
2: Se podría decir entonces de que este padecimiento se está presentando, jóvenes, ya no por bebidas alcohólicas, sino que por hábitos alimenticios.
3: Por hábitos alimenticios y hábitos de vida, Jorge, porque el desvelo, olvidé mencionarlo, el desvelo es uno también detonante de esas, probablemente de esos hábitos alimenticios, porque cuando uno desvela, ¿quién no ahí en la comunidad RedFit? Pues logra detectar que cuando nos desvelamos a veces tendemos a comer azúcares, comer refinados, claro, a bebida carbonatada para levantar un poquito el ánimo, la energía. Y este conjunto de cosas es lo que hace que pues se padezca el hígado graso en jóvenes.
2: Ok, hablemos de las señales que se podrían presentar.

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1: Pues que era esa carga, obviamente, de refinados y hábitos alimenticios.
2: Ok, súper. ¿Qué solución a través de la terapia médico-nutricional podríamos encontrar, André, para la gente, para los jóvenes que ya están padeciendo esto?
1: Eso es muy importante, Jorge, porque para muchas de las cosas en terapia médica nutricional tenemos soluciones o un camino hacia la solución. Una es qué quitamos, qué sumamos y qué medimos en el hígado graso en jóvenes. ¿Qué quitamos? Refinados, azúcares, bajar, por ejemplo, el agua carbonatada, bajar esas bebidas, por ejemplo, que incluyen muchas azúcares, incluso muchas bebidas isotónicas que usa el paciente joven al no necesitarla, aparte es el escenario deportivo. ¿Qué sumamos? Agua, fibra, comidas con algo de proteína, no tampoco idolatrar a la proteína como se hace actualmente, pero sí en alguna medida para que nos dé saciedad y un buen balance de nutrientes, y aportar mucha más agua pura, que mucha de la gente joven ahora, pues a pesar de que no bebe alcohol, no toma suficiente agua, probablemente por no querer ir al baño seguido en sus trabajos o alguna idea así. Pero el sumar agua pura, fibra y algo de proteína en la dieta puede ser muy importante. ¿Y qué medimos? Por último, en el hígado graso, pues hay parámetros en analíticas sanguíneas que medimos para concluir ese diagnóstico, o bien también en la clínica con una prueba en un bioimpedanciómetro de grado médico, en donde medimos, por ejemplo, el nivel inflamatorio del paciente, ya nos da una herramienta clave, y también el ángulo de fase, cómo está a nivel metabólico esa estabilidad a nivel celular.
2: Parte de las estrategias para combatir este padecimiento, André, también te recomienda la actividad física, porque quizás hay jóvenes que tienen malos hábitos alimenticios y sumado a esto, pues llevan una vida sedentaria.
1: Exactamente. Sumado a, digamos, a qué quitamos, qué sumamos y qué medimos, quizá en la parte de qué sumamos sería mejorar nuestros hábitos de movilidad, de actividad, pues de algún ejercicio estructurado, unas 2 o 3 veces a la semana, encontrar ese tiempo, no solo para actividades recreativas, porque esto también puede ayudar en todo ese tramo de juventud y llegar no solo sin esta sintomatología, sino pues a una adultez, a una senectud bastante, bastante saludable, que es lo que ahora está de moda, término de anti-aging, todo lo queremos en longevidad. Pues ahí están un par de herramientas para llegar a esa etapa de adulto mayor con una mejor movilidad, una mejor salud.
2: Sí, quizás ahí como para ir cerrando ya también, André, no hay mejor medicina que la prevención, ¿verdad, André? Entonces, por ahí ir haciendo esos cambios en nuestros hábitos alimenticios y buscar esa alimentación orgánica que antes se tenía, ¿verdad? Por ahí quizás para los jóvenes que les toca trabajar o pasar todo el día afuera, pues preparar su loncherita y llevársela para evitar estar comprando comida en la calle, ¿verdad?
1: Eso, y que nos ataque el hambre, y cuando nos ataque el hambre escogemos cualquier cosa.
2: Lo que tengamos en el camino.
1: Y ahora la industria alimentaria nos ofrece algo rápido, no necesariamente de calidad nutricional, pero algo rápido para saciar, como todo en las redes, saciar nuestro aburrimiento, igual la industria alimentaria hace que tengamos opciones rápidas, pero no necesariamente las mejores en nuestra juventud.
2: Es correcto. Pues súper interesante el tema de esta semana. Como siempre, te agradecemos el compartir sus conocimientos con toda la gente que nos ve y nos escucha. André, por último, si nos pudiera recordar cómo aparecen en redes sociales.
1: Claro, para ampliar este y otros temas en salud, longevidad, movilidad, André Cavarrús, André-Cavarrús y Gastricorp, ahí para que tengan ahí una amplia, abarcar varios temas que a veces nos quedan cortos en el tiempo de la red.
2: Por supuesto, ahí las vamos a estar colocando en pantalla. Te agradecemos nuevamente tu tiempo, André. Este fue nuestro segmento de nutrición. Continuamos con más.
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2: Ya estamos en nuestro segmento de entreno, ya se encuentra con nosotros nuestro invitado de esta semana, el personal trainer, nutricionista y también sensei, Roberto Gramajo. Roberto, bienvenido nuevamente a la Red Fit, qué gusto tenerte nuevamente con nosotros y va a ser un gusto ahí que compartamos este ratito.
3: Claro que sí, muchas gracias por tenerme acá, es un placer estar con ustedes.
2: Muchas gracias, Roberto. Te cuento que nos gustaría hablar dentro de nuestro segmento de entreno en esta oportunidad. Quisiéramos hablar acerca de la importancia del descanso y la recuperación, Roberto. Y quisiéramos pues abrir la plática con la pregunta de por qué es tan importante descansar adecuadamente cuando realizamos ejercicio de manera regular.
3: Claro que sí. Pues lo principal es porque al momento de nosotros descansar estamos recuperando las energías, estamos preparando al cuerpo para poder tener un desarrollo. Si no descansamos, el cuerpo va a estar en declive, no va a tener resultados, el músculo no va a crecer. Aparte de eso, también no vamos a tener la energía necesaria para otras actividades.
2: Es súper, sí. Normalmente, pues, el tema del descanso, de la recuperación, muchas veces no le damos la importancia que merece, ¿verdad, Roberto? Creemos de que, pues, solo entrenar con eso basta. Y, pues, entender también de que el descanso es parte del entreno también, ¿verdad?
3: Claro que sí, el descanso es parte importante del entrenamiento. Eso es lo que diferencia hacer ejercicio de un entrenamiento. El entrenamiento es la planificación y el descanso va incluido. Si descansamos correctamente, los resultados van a ser mejores.
2: Sí, correcto. Permitimos que el cuerpo se recupere de mejor manera y pues incluso cuando volvemos a entrenar nuevamente, pues nos vamos a sentir con energía, ¿verdad? Muchas veces eso es lo que sucede, que no recuperamos bien, no descansamos bien, cuando volvemos a entrenar, pues nos sentimos bajos de energía, incluso hasta sin ganas de querer entrenar, ¿verdad?
3: Claro que sí, y también más propensos a lesionarnos.
2: Eso es correcto, ¿verdad? Que es lo más importante de todo, el evitar lesiones, ¿verdad?
3: Claro, puesto.
2: Super. La siguiente pregunta, Roberto, ¿cómo influye el sueño en la recuperación muscular y el rendimiento físico?
3: Claro que sí, el sueño es importante. Si no estamos durmiendo nuestras 7-8 horas, realmente el cuerpo no va a tener la oportunidad de recuperarse. ¿Qué pasa entonces? El rendimiento es menor. Uno se mantiene más cansado, uno no tiene la capacidad de tener los mismos resultados, ¿verdad? A nivel neuronal es muy importante. La síntesis de las proteínas ocurre mejor durante las horas de sueño. Involucra todo tipo de mejora el dormir apropiadamente.
2: Sí, y por ahí quizás hacer hábitos de... En cuanto al sueño, ¿verdad, Roberto? Tratar de irnos a la cama todos los días a la misma hora, ¿verdad? Y por ahí evitar distracciones, porque muchas veces nos ponemos a ver tele, muchas veces nos ponemos en el teléfono y por ahí nos paramos desvelando por gusto o innecesariamente, ¿verdad?
3: Claro que sí, tenemos la costumbre de tal vez considerar que es el tiempo libre que tenemos y aprovecharlo en el teléfono, en pantallas, cosas que aumentan el cortisol y eso entorpece el descanso, ¿verdad? Es necesario tener un horario regular, tratar de quitarse todos esos estímulos extra a la hora de ir a la cama para dormir mejor.
2: Okay, super. ¿Qué opinas acerca de las siestas para la gente que puede hacerlo, ¿verdad? Porque mucha gente tal vez por trabajo pues no tiene el tiempo de hacerlo, pero para la gente que puede hacerlo, ¿qué opinas acerca de las siestas quizás a mediodía le viene bien también al cuerpo.
3: Claro que sí, es necesario. Y en algunos casos, pues algunas personas no tienen la oportunidad de dormir las 7 horas de corrido o por sus horarios trabajan de noche. Conocí a una persona que él, en sus turnos de hospital, tenía que aprovechar a dormir 20 minutos, 30
2: cuando
3: minutos
2: pudiera.
3: Cuando tuviera la oportunidad. No es lo más indicado, pero es necesario. Y si es solo así podemos nosotros dormir y llegar al sueño, hay que aprovecharlo.
2: Ok, buenísimo. La siguiente duda, ¿cuáles son las señales de nuestro cuerpo cuando necesita descanso, Robert?
3: Claro que sí, es cuando, por ejemplo, hablemos de un atleta que entrena en un gimnasio haciendo pesas. Existe algo que se llama sobrecarga progresiva, con el tiempo tendría que poder levantar más, hacer más repeticiones, ir mejorando. Pero si una de las señales que él tiene es de que levanta menos peso, se siente más cansado, con menos ganas, o su rendimiento está decayendo, puede ser que no está durmiendo lo suficiente o que su nutrición no está de acuerdo a lo necesario, porque todo tiene que ir de la mano.
2: Ok, por ahí el famoso estancamiento, Roberto, que pues ya no ves resultados y el peso que con el cual entrenabas antes te cuesta mayor trabajo e incluso tenés que bajar o reducir las cargas de entreno, ¿verdad?
3: Claro que sí, eso puede ser por falta de sueño, falta de descanso. Y eso también trae de que cuando uno está haciendo una rutina de entrenamiento de fuerza, sobre todo si uno lo que quiere es hipertrofia, aumento muscular, también tiene que haber descanso entre series para que el cuerpo se prepare, para que pueda ver ese resultado. Si no hay descanso entre series, el músculo no va a crecer. Si yo no estoy durmiendo, el músculo no va a crecer. Por sí. Más nutrido que esté, por mejor que sea el entrenamiento.
2: Sí, importante que mencioné esta parte también del descanso durante el entreno, cuando uno está entrenando, ¿verdad? Esos descansos entre series. Muchas veces pues no le damos ese descanso al cuerpo para continuar con la siguiente serie, ¿verdad? Entonces ya no sacamos esa siguiente serie de la manera correcta, ¿verdad?
3: Correcto. Y mucha gente tal vez tiene la idea de que un buen entrenamiento es sin descanso, es echarle ganas y darle más duro, pero depende de los resultados. Si yo quiero resistencia, me conviene hacerlo así. Si quiero aumento muscular, necesito descansar entre series, 1 minuto y medio a 2 a 3 minutos para poder tener mejores resultados de hipertrofia.
2: Sí, por ahí también existe el otro extremo, ¿verdad, Roberto? Pues ningún extremo es bueno, ¿verdad? Porque hay personas que uno ve en el gimnasio que sacan una serie, luego se ponen a descansar, se ponen en el teléfono, se ponen a chatear y por ahí pues tal vez ya se le pasaron hasta 5 minutos cuando vuelven a hacer la siguiente serie, ¿verdad? Entonces también ahí ninguno de los dos extremos, ¿verdad?
3: Claro, tiene que ser el tiempo correcto, porque si descansamos demasiado también nosotros perdemos el avance que ya estamos acumulando. Se acumula el ácido láctico y ya no nos conviene.
2: Ok, excelente. La siguiente duda, ¿qué beneficios tiene incluir días de recuperación dentro de un programa de entrenamiento, Roberto? Muchas veces también pensamos que más es mejor, ¿verdad? Y entre más entrene, más me saque el jugo, pues mejor voy a estar entrenando, ¿verdad? Pero no siempre más es mejor.
3: Claro, claro. Muchas veces, tal vez en un principio pensamos que entre más entrenemos, mejor va a ser nuestro rendimiento, pero realmente si el descanso no es el apropiado, nuestro rendimiento va a disminuir. Necesitamos que el músculo crezca, que necesitamos que la energía se reponga para que podamos tener buenos resultados. De lo contrario, empezamos a deteriorar nuestro desempeño y luego la salud.
2: Sí, por ahí tal vez hay personas que no les gusta dejar de hacer algún tipo de actividad física, ¿verdad? No les gusta pues prácticamente no hacer nada. Entonces también hay descansos activos, ¿verdad? Salir a caminar un rato, salir en bicicleta un rato. Por ahí pues también permitimos que el cuerpo se recupere y de alguna manera pues nos mantenemos activos también,
3: ¿verdad? Claro que sí, los descansos activos son muy buenos, muy beneficiosos. En un entrenamiento de aumento de masa muscular, por ejemplo, una rutina de pesas, es bueno tener descansos activos con caminatas, natación, algún otro tipo de actividad que le dé a las articulaciones el descanso que necesitan, pero que nos permitan seguir aumentando nuestro déficit calórico, quemando calorías y manteniéndonos también entrenando pues nuestra flexibilidad y el sistema cardiovascular.
2: Ok, súper. Y la última pregunta, Roberto, por cuestiones de tiempo, dice, ¿cómo podemos equilibrar el entrenamiento, el descanso y las actividades diarias para evitar el agotamiento? Por ahí también hay gente que pues es muy ocupada, tiene trabajo, incluso hay gente que trabaja, estudia, el entreno, los días de descanso, entonces cuesta a veces mucho equilibrar todo esto, ¿verdad?
3: Claro que sí, es muy importante el ver la manera de poder encontrar ese equilibrio, ese balance que mencionaste. En algunos casos la gente pues tiene un estilo de vida más activo, con más ocupaciones que otros, y siempre cuando estamos escogiendo los planes de entrenamiento para esas personas, nos enfocamos en entender cómo es la rutina para ver cómo podemos adaptar los tiempos de descanso. Si la persona trabaja en la noche, si en la mañana está cuidando niños, o si tiene actividades diversas, otros deportes, es importante considerar el gasto energético que está teniendo y saber cuánto descanso tiene que tener para compensarlo, y que la nutrición también vaya de la mano para que pueda ir todo en orden, ¿verdad? Entonces ahí el truco, la clave es personalización, ver qué es lo que necesita la persona y cómo acomodar el descanso, sus tiempos, los días de descanso, y también saber si hay actividades que les gusta, cómo las puede seguir aprovechando.
2: Sí, por eso la importancia de estar asesorados profesionalmente, ¿verdad? Por un profesional, ¿verdad? Para que pues ahí en conjunto con el profesional pues coordinen el plan de entreno, ¿verdad, Robert?
3: Claro que sí, para que pueda ir todo de la mano, la nutrición, el entrenamiento, el descanso y también la progresión que tiene que tener el entrenamiento de forma adecuada.
2: Por ahí hay veces que por cuestiones de trabajo tuviste un día muy cansado y entrenás en la tarde noche después de tu trabajo. A veces es conveniente pues decir, bueno, estoy muy cansado por el trabajo y ese día me lo tomo de descanso, Roberto. Te lo pregunto porque muchas veces pues se obligan las personas se obligan a ir a entrenar, no quieren dejar de entrenar, y por ahí van demasiado cansados, demasiado fatigados por el trabajo a entrenar, Roberto.
3: Sí, puede haber un sobreentrenamiento, puede haber incluso un colapso, puede haber contraindicaciones por tanta fatiga. Es bueno considerar cómo se siente uno. Si el cuerpo está demasiado fatigado, en algunos casos conviene más el descanso. Si es un desvelo, tal vez por alguna ocupación, podría convenir el entrenar y después descansar. Varía. Ahí lo mejor sería preguntar con el entrenador o con el profesional, claro, que nos esté asesorando, para ver en qué momento, porque para algunas personas podría ser contraproducente, para otros podría beneficiarles.
2: Ok, súper. Pues como siempre, un gusto el haberte tenido dentro del programa y el haber estado compartiendo con vos nuestro segmento de entreno de esta semana. Si nos pudieras recordar cómo aparecen en redes sociales, Robert.
3: Claro que sí, estamos como Selfit GT en Selfit Academy, en todas las redes sociales, estamos a la orden también en Carretera Salvador, Plaza San Antonio.
2: Listo, ya les vamos a estar colgando en pantalla. Agradecemos nuevamente el tiempo.
3: Un placer y gracias.
2: Este fue nuestro segmento de entreno. Continuamos con más.
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2: Estamos en nuestro segmento de Running. Ya se encuentra con nosotros nuestra invitada de esta semana, la psicóloga clínica deportiva y también runner, Fernanda Ortiz. Fernanda, qué gusto tenerla nuevamente con nosotros. Como siempre, ahí le agradecemos su tiempo y el que acepte nuestras invitaciones, Fernanda.
3: Pues muchas gracias a ustedes por invitarme nuevamente. Yo feliz de venir a conversar.
2: Muchas gracias. Le cuento que nos gustaría hablar dentro de nuestro segmento de running de esta semana. Quisiéramos hablar acerca de cómo utilizar el running para bienestar emocional, Fernanda. Y pues quisiéramos abrir la plática con la pregunta de cómo puede el running ayudar a reducir el estrés, la ansiedad y los pensamientos negativos.
3: Bueno, pues el running es una excelente opción para nosotros poder disfrutar, pero al mismo tiempo podemos reducir estrés y ansiedad, debido a que la ansiedad pues no solamente es mental ni solamente física, y correr pues involucra todo el cuerpo, ¿verdad? Entonces podemos generar diferentes neurotransmisores a nivel cerebral que nos puede ayudar a reducir la ansiedad y el estrés. Mientras estamos corriendo, podemos también salir un poco de la rutina, se activa, disminuye su actividad, la red neuronal por defecto, que es el sistema en el que el cerebro puede entrar en rumiación mental, en estar en pensamientos negativos o estar pensando en nuestros problemas del día a día. Y cuando estamos corriendo, esta red neuronal pues baja su actividad, y porque estamos corriendo estamos concentrados en el paso, estamos viendo el entorno, o vamos a veces con amigos corriendo. Entonces todo eso ayuda a que cuando terminamos de correr sentimos como que un estado de ánimo diferente y nos motiva a poder seguir haciéndolo, ¿verdad?
2: Ok, súper. Y por ahí también la segregación de dopamina, de endorfinas, ¿verdad, Prana? Eso pues hace que pues que nos sintamos de otra manera, incluso hasta nos, lo hemos dicho varias veces, que hasta nos cambia el ánimo, ¿verdad?
3: Totalmente, la dopamina nos ayuda a sentirnos más motivados, a la sensación de bienestar, ¿verdad? Y las endorfinas que se dan después de correr, pues que nos ayudan a reducir también ese estrés, y igual también tiene un efecto analgésico porque nos ayuda a reducir dolores, ¿verdad?
2: Correcto. La siguiente pregunta, Fernanda: ¿qué cambios emocionales puede experimentar una persona cuando empieza a correr regularmente? Por ahí estaríamos hablando del caso de una persona que nunca ha corrido y pues quiere empezar a correr, a practicar este deporte. ¿Qué cambios emocionales puede experimentar?
3: Bueno, yo creo que sobre todo la autoestima empieza a cambiar, también el autoconcepto que tenemos de nosotros mismos empieza a cambiar, porque nos vamos dando cuenta que lo creíamos que no podíamos hacer o que no éramos buenos en esto, pues poco a poco nos vamos dando cuenta que sí podemos hacerlo. Hay toda esta neuroquímica nos ayuda también a sentirnos mejor, entonces como que dan ganas de seguirlo haciendo. Pero sobre todo la sensación de autoeficacia, el sentir que puedo hacer algo que antes no lo hacía. Eso nos va ayudando muchísimo en cómo nos miramos a nosotros mismos y sobre todo cómo nos vamos proyectando, ¿verdad?
2: Por ahí también muchas veces cuando uno empieza a correr regularmente, pues también se va poniendo metas, ¿verdad, Fernanda? Quiero correr 5K, me voy a meter a tal carrera, a tal competencia, y el ir logrando esas metas pues también generan beneficios a nivel emocional y a nivel mental, ¿verdad?
3: Sí, de hecho hay estudios que dicen de que es un antidepresivo natural el hacer ejercicio físico, sobre todo ejercicio cardiovascular, como salir a trotar. Todos estos de baja intensidad pueden ayudar muchísimo a nuestras emociones, y el hecho de ponernos metas pues ayuda también a la liberación de dopamina, que es esa sensación de motivación de conseguir un nuevo reto, que nos va a ayudar también a sentirnos más comprometidos con lo que estamos haciendo, y por lo tanto también ayuda a disminuir emociones negativas, ¿verdad? Porque estoy constantemente comprometida hacer una actividad que me gusta y a lograr una meta a mediano plazo, lo cual me hace sentirme comprometida en un proceso.
2: Ok, súper. La siguiente pregunta: ¿cómo podemos utilizar el running como una herramienta para manejar mejor nuestras emociones en momentos difíciles? Por ahí muchas veces lo escuchamos entre el corredor, ¿verdad? Cuando tengo problemas en mi trabajo, cuando estoy demasiado estresado, salgo a correr un rato y por ahí ya regreso menos cargado.
3: Sí, yo creo que hacer deporte es parte del autocuidado de nosotros, ¿verdad? El poder tener esa rutina en nuestro día a día nos va a ayudar también a mejorar todo nuestro sistema, ¿verdad? Es importante también saber que cuando ya estamos entrenando con una estructura pueden haber ya estresores, ¿verdad? Como el cumplir con marcas, como el entrenamiento, hay ciertos entrenamientos que pueden ser un poco más difíciles, entonces cuidarnos también dentro del deporte, no solamente el deporte puede ser sano, pero también tenemos que cuidarnos ya una vez estando adentro, ¿verdad?
2: Sí, y hablando en general del deporte, de tener una actividad física, no solamente del running, el tener una actividad física pues también nos hace de alguna manera descansar, dormir mejor, ¿verdad? Y por ahí eso también nos ayuda a liberar el estrés, a sentirnos menos cargados, ¿verdad? El descansar y dormir mejor.
3: Así es, al final el deporte es un estresor controlado, entonces nuestro cuerpo al estar involucrado en una actividad que le permite liberar energía, pues también vamos a ver mejoras en nuestro descanso, ¿verdad? Vamos a poder dormir mejor, nuestro estado de ánimo puede estar mucho mejor durante el día a día, ¿verdad? Y todo lo que aprendemos dentro del deporte también nos va ayudando en nuestro trabajo, en nuestra forma de manejarnos en diferentes ambientes, ¿verdad?
2: Buenísimo. ¿Qué recomendaciones nos daría para que el correr sea una actividad de bienestar, Fernanda, y no genere lo contrario, presión, frustración? Porque muchas veces esto sucede cuando nos ponemos metas que quizás le reducimos el proceso, queremos conseguirlas a corto plazo, y al no conseguirlas, pues genera lo contrario, ¿verdad? Que buscamos a través del deporte frustración y también nos llevamos a presionar, tengo que conseguir tal marca, tengo que correr a tal paso, tengo que alcanzar tal distancia.
3: Totalmente, yo creo que para poder disfrutar de correr, tenemos que entender que también vamos a lidiar también con metas, con expectativas, pero de que centrar el proceso en mí y no compararme con otros procesos, con otras personas, con cómo lo lleva otra persona, puede ayudar muchísimo. Pero también el mismo deporte nos va a ayudar también a tolerar mejor la frustración, a aceptar también los cambios, a aceptar también qué capacidades yo voy teniendo, pero siempre centrando el proceso en nosotros mismos. Creo que eso es algo que nos puede ayudar muchísimo a disfrutarlo y no estar pensando en lo quiero hacer como otra persona le está saliendo, ¿verdad?
2: Sí, para que no genere ese efecto contrario que buscamos a través de correr, pues también entender de que en el deporte hay días buenos, hay días malos también, ¿verdad? Entonces, cuando no tenemos un buen día, pues también entender de que es parte del deporte, cuando no logramos correr a tal tiempo, a tal paso, ¿verdad?
3: Totalmente.
2: Entender que no siempre vamos a estar bien.
3: Sí, claro, de hecho es la belleza también del deporte, que nos enseña a tener paciencia en los procesos, nos enseña a que estar mal o estar, por ejemplo, si nos lesionamos, no siempre es el fin, sino que muchas veces podemos volver más fuertes. Y todo esto es casi una escuela de vida, ¿verdad? Entonces,
2: la resiliencia.
3: La resiliencia.
2: Nos aprendemos a través del deporte.
3: Así es. Entonces, sí, el mismo deporte nos va dando herramientas que nos van volviendo más fuertes mentalmente también.
2: Buenísimo. Pues como siempre, súper interesante las pláticas con usted, Fernanda, le agradecemos mucho su tiempo. Si nos pudiera recordar cómo aparece en redes sociales para que las coloquemos ahí en pantalla.
3: Claro, yo estoy como fernandaortiz.run o psicoperformance.gt.
2: Listo, ahí las vamos a estar colocando. Le agradecemos nuevamente.
3: Muchas gracias a ustedes.
2: Este fue nuestro segmento de running. Continuamos con más.
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4: ¿Cuál es tu sueño?
5: Jugar en la selección argentina.
6: Lionel Messi anunció oficialmente su retiro de la selección argentina. poniendo punto final a una historia de más de 20 años defendiendo la camiseta albiceleste. A sus 39 años, el capitán argentino comunicó la decisión a través de una emotiva carta publicada en sus redes sociales, en la que aseguró: "Me vacié, ya no tengo más que dar". Messi se despide como máximo goleador histórico de Argentina con 125 goles en 207 partidos y dejando como legado títulos inolvidables: la Copa América, la finalísima y especialmente la Copa del Mundo de Qatar 2022. Después de 21 años, el fútbol argentino comienza una nueva era sin su histórico número 10. Gracias por todo, Leo.
7: Quiero terminar mi carrera, quiero haber ganado algo con la selección argentina y si no, haberlo intentado todas las veces posible, tropezar, volver a levantarse e intentarlo otra vez y luchar por sus sueños, porque eso es la vida.

0: 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Primero aprende la técnica correcta, controla cada movimiento y utiliza un peso que puedas manejar bien. 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

0: Estamos en nuestro segmento de la entrevista. Ya se encuentra con nosotros nuestro invitado de esta semana, el atleta de natación artística, Kevin García. Kevin, bienvenido a la Red Fit, a la Red Televisión. Qué gusto tenerte como invitado dentro de nuestro segmento de la entrevista de esta semana. Muchas gracias por tu tiempo.
1: Gracias a ti por la invitación, en serio. Muchas gracias.
0: Gracias, Kevin. Va a ser un gusto de platicar con vos este ratito y compartir. Empecemos la plática, Kevin, hablando de los pasados Juegos Centroamericanos y del Caribe que se llevaron a cabo en Santo Domingo hace ya que aproximadamente un mes. Pues sabemos que les fue bastante bien por allá. Kevin se regresa con dos medallas. Si nos pudieras contar un poquito acerca de cómo estuvo.
1: Muy bien, la verdad es que una experiencia muy, muy bonita, la verdad. Unas instalaciones muy bonitas, la gente de República es, la verdad, bastante cálida. A ver, ¿qué te puedo contar? En cuestión de competencia, la verdad es que estamos satisfechos, más no totalmente como siempre hay algo que uno necesita mejorar, ¿verdad? De eso claro. Se trata la vida del deportista, entonces al final es una competencia, vamos a aprender, entonces estamos satisfechos de lo que se logró, más siempre hay cosas que mejorar, entonces vamos en el camino y realmente creo que lo bonito de la competencia también es poder ver a los demás atletas de los otros países que están pues comiendo con uno y pues al final también como...
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4: Hay dos tipos de violencia que tenemos que intentar extirpar completamente de las relaciones de pareja. La una, por supuesto, es la violencia física. Cuando te empujan, te mechonean, te peñizcan, estas cosas no puede existir en una pareja. Es una falta completamente de respeto. Eso va haciendo crujir el amor. Pero hay otra falta más sutil que a veces nos olvidamos, que es hablar mal de la pareja, que es decir cosas hirientes, que es hacer quedar mal delante de otras personas al que supuestamente dices que amas. Y esto hay que quitar también, porque es una forma de violencia. Si es que ocurre esto en tu relación, hay que luchar para extirparlo completamente, porque esto primero que ofende a Dios, pero también que hace la vida un infierno. Y la mejor forma para hacerlo es aprender a discutir de forma civilizada. Si es que tienes un ataque de ira, no discutas, no es el momento. Respira, sal, pide espacio y después volverás a arreglar mejor los problemas. Que no normalicemos la violencia de ningún tipo en nuestras relaciones.
5: Soy el padre Juan Carlos de HablarConJesús.com para la red 106.1.
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7: ¿Cómo están? Cordiales saludos, muy buenos días. Qué gusto poder platicar con ustedes. Estamos iniciando en este 11 de septiembre. Gracias por acompañarnos y gracias por estar a través del 106.1. Es un gusto poder platicar con ustedes. El licenciado Javier del Cid, quien le saluda, Juan Francisco Romero, le deseo muy buen día. Hoy, pues, a la espera de lo que ocurrirá en un 11 de septiembre, que de acuerdo a las autoridades, será un día con bastante actividad, sobre todo porque, pues, se ha hablado de muchas actividades programadas en tema cívico, en tema de actividades de desfiles, en fin. Hoy, sobre todo los más pequeños, creo que van a tener la actividad o van a tener un día de intensa actividad. Luego de que ha sido una jornada en la que hemos tenido y hemos manejado una pues un día o una tarde noche con intenso movimiento, sobre todo en el caso de los bloqueos que se han dado tanto en el interior de la República como en algunos puntos ya de la ciudad capital, sobre todo en el tema de Betania, por ejemplo, que pues ayer nos sorprendió a muchos. Pero pues antes de entrar ya con este resumen informativo, saludo a mi compañero y amigo, al licenciado Javier. Decir, ¿cómo estás, Javier? Qué gusto saludarlo, muy buen día.
8: ¿Qué tal, Juanfran? Buenos días. Continúan los bloqueos en este mediados de septiembre. Hoy es 11 de septiembre, una fecha que algunos consideran que cambió el mundo hace 25 años. Ya vamos a ir platicando de eso en nuestro segmento La Fecha Recuerda. Y bueno, creo que durante todo el día se va a ir recordando lo sucedido allá en Manhattan hace algunos años, 25 años ya de eso. Pero ya leía en las redes sociales, Juanfran, por ejemplo, la Policía Municipal de Tránsito de la Ciudad de Guatemala informaba hace 55 minutos, muy temprano, bloqueo en periférico Betania, zona 7. Se mantiene bloqueado el periférico en ambos sentidos, el sector de la Betania, con aproximadamente 100 personas en el lugar. Imagínense que eso, estamos hablando de hace 50 minutos, eran las 4 de la mañana con exactitud. La vía es liberada por lapsos, por momentos, mientras PNC mantiene presencia y despliega unidades hacia el sector. La policía de MT considera que hay que evitar el área y utilizar rutas alternas. Igual, creo que el periférico es una de las rutas principales dentro de la ciudad de Guatemala y cercanías, y por lo tanto, este bloqueo que se origina, creo que en horario de la tarde-noche de ayer.
7: Sí, alrededor de las 19 horas empezó el problema.
8: Y entonces es complejo, ¿no? Esto ya había sucedido, recuerdes, en los bloqueos del 2023, ¿no? De octubre, justamente.
7: Que fue
8: el 23.
7: Uno de los puntos que se identificó. ¿Cómo son las cosas, verdad? En aquel momento apoyando
8: y hoy
7: la gestión
8: estás en contra
7: del presidente, y hoy, pues, reclamando acciones. Bueno, actualicemos, si le parece, Javi, a esta hora, aparte de lo que usted nos pueda compartir, como suele decir Javi, lo invitamos a que su voz cuente, y desde ya el 5858-1061 está habilitado para recibir sus mensajes. Pero oficialmente a esta hora se reportan bloqueos, atención, en Colonia Betania, en ambos sentidos. Específicamente esto empezó a las 8:15 p.m. A la medianoche empezó el bloqueo frente al Congreso de la República, 8ª avenida entre 9ª y 10ª calle. Todavía pasé por el Congreso, ay Dios, sería que a las 6 de la tarde tal vez, y todavía se podía pasar, pero pues ya hoy ha cambiado la historia. Está, pues, una arteria que habitualmente es utilizada por sindicatos o grupos que están en contra de decisiones en el Congreso para hacer evidenciar su inconformidad. Eso es 8ª avenida entre 9ª y 10ª calle, zona 1. Y atención, porque en el interior de la República hay 4 puntos señalados a esta hora. Vamos por parte, nos vamos por el sur del país. Está bloqueado el kilómetro 39 en la CA 9 Sur. Ojalá que las personas que ayer nos reportaban que les tocó desde muy temprano tener ese inconveniente, pues hoy no lo sufran, pero se nos indica que está el casco urbano de Palín Escuintla bloqueado. También en la ruta hacia el occidente está bloqueado en la ruta CA2 Occidente, kilómetro 168, a la altura de Cuyotenango, en Suchitepeque, es bloqueado también. Y en el norte y rumbo al Atlántico, que son los 2 puntos tal vez más álgidos desde ayer, kilómetro 126 y kilómetro 136. En primero es Santa Cruz, el segundo es Río Hondo, ambos en el departamento de Zacapa. Tómelo usted en cuenta porque esto podría ir modificándose durante el día, y aparte hay que recordar, hay que compartirles a ustedes que pues lamentablemente se tiene ya inconvenientes con el caso de lo que se ha hablado, insisto, de que hoy será un día con intensa actividad de los estudiantes, de quienes están en diversas actividades cívicas, desfiles, en fin, hay varios temas de los cuales hay que ir platicando con usted. Así es que, pues, Javi, a prepararnos, porque hoy va a ser un día que nos tendrá ese particular reto de enfrentar mucha paciencia en el tráfico y mucha tranquilidad para quienes se conducen por las calles. Aparte que muchos tienen, no sé, la oportunidad, la bendición, como usted quiera llamarlo, de que se van a ir de descanso porque le dieron el lunes. Entonces, me imagino, Javi, que hoy va a ser un día de bastante actividad en carreteras.
8: No, ayer platicaba con la familia y algunos en la familia decían, mañana viernes va a ser un día intenso. Yo les decía, sí, seguro que va a ser un día intenso. Creo que pudo haber sido peor, creo que puede ser peor. ¿Por qué? Porque hoy tenemos 11 de septiembre. Otras veces hemos tenido 14 de septiembre, 13 de septiembre, más cercano a la fiesta patria, más cercano al tema de las antorchas. Sin embargo, el director de comunicación de Emetra, Amílcar Montejo, informaba que habían más de 100 actividades diferentes. Ahí vamos a tener las declaraciones de don Amílcar Montejo. Y eso sumado al tema de que quizás mucha gente agarra de descanso hoy. Se había hablado de que los colegios hoy iban a dar descanso, tanto colegio privado como colegio, como escuela pública, iban a dar descanso por el tema de las antorchas, por el tema de los posibles bloqueos y demás. Luego el Ministerio Público salió a decir de que no, de que por lo menos el tema público seguía estando de pie el caso de tener actividades escolares. Pero creo que mucha gente va a tomarse este viernes para agarrar ese puente largo. Ayer platicábamos que los servidores públicos iban a tener algunos libre el día lunes. El empleado bancario también tiene día lunes libre. Entonces, por ahí es que la gente aprovecha para tener un fin de semana de 5 días.
7: De hecho, aprovechemos y ponemos a su disposición el 5858-1061. Por ejemplo, nos confirman desde la comunidad del Colegio Agustiniano.
8: A ver.
7: Ante los acontecimientos relacionados con bloqueos y considerado la situación que podría complicarse, el Consejo Directivo ha decretado suspensión de actividades para el viernes 11 de septiembre. No habrá actividad virtual. Las actividades académicas se retomarán hasta el miércoles 16 de septiembre. Agradecemos su comprensión. Así es que para la comunidad, para los papás, si usted es papá o si usted es estudiante del colegio agustiniano, pues dese vuelta y regreses a la casa.
8: Porque... Y yo me imagino que así como el agustiniano, otros colegios se deben haber unido a este movimiento por el tema de los bloqueos o que habían amenazas de tener bloqueos con mayor intensidad para este día viernes, o bien

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1: Alternas en sectores como la Avenida Elena, Boulevard La Asunción, la calle Martí, el Puente Olímpico y por supuesto el corredor vehicular de la primera calle que abarca la zona 1, zona 2 y el sector de la zona 6, o dicho en otras palabras, desde el Tribunal Supremo Electoral, Parque Isabela Católica, Cerrito del Carmen, Templo La Candelaria y el área de la Avenida Las Victorias. Mayor información en nuestras redes sociales municipales y recuerde, por favor, cuide su vida y cuide la vida de los demás.
2: Fíjense que el problema acá, Javi, amigos, es que, Metra puede tener establecidas ciertas rutas, pero pues, a veces siempre pasa que los colegios o los o las actividades que se tienen, pues se organizan y eventualmente un colegio, que por supuesto tiene todo el derecho de hacerlo, ¿verdad? Pero vamos a desfilar, salen del colegio y entonces ya es bloquear o ya es utilizar una vía. Voy a citar un ejemplo. A mí me toca transitar mucho por Avenida Elena. Entonces, hoy don Amílcar Montejo recomienda Avenida Elena como punto de salida. El tema es que entre la 12 y la 18 cae, hay 3 o 4 colegios de pequeños, de niñitos. ¿Sí? Entonces los papás, insisto, con toda la ilusión, con toda la buena voluntad de ir promoviendo entre los patojos el tema de hacer todo este tipo de actividades cívicas, hace que salgamos y marchamos. Y tal vez es un pequeño grupo, pero eso ya detiene el tránsito por 3 o 4 cuadras. Ahí es donde viene el inconveniente. Por eso es que hoy realmente creo que la recomendación es válida, evitar el centro histórico en la medida de lo posible, porque seguramente en los alrededores de Plaza Mayor de la Constitución, como decía Milcar Montejo, esta Sexta Avenida desde el Parque Jocotenango, el Tribunal Supremo Electoral, la Plaza Mayor de la Constitución serán puntos a los que muchas instituciones buscan ahí. Ahí, por ejemplo, cerca está el Colegio San Sebastián, en Catedral Metropolitana suele llegar el grupo de estudiantes del Colegio de San José de los Infantes, en fin, ahí cerca del Sauce está el Inca, allá por la 11 Avenida está Belén, son algunos de los lugares que empiezan a recorrer y empiezan a utilizar esas calles. Así es que tómenlo usted en cuenta porque, reitero, va a ser un día que muchos, precisamente porque no se sabe si habrá actividad o no el 14, pues van a tener esta información. Vamos a escuchar a Breda de Paz, información de Provial, cómo está a esta hora la actualización de las carreteras.
3: Muchas gracias y buenos días. Excelente mañana de viernes para todo, ya antesala del fin de semana. Provial del Ministerio de Comunicaciones, Infraestructura y Vivienda se complace en informar las novedades más relevantes relacionadas con la movilidad vehicular en las principales rutas de nuestro país. Damos inicio con ruta al Atlántico CA9 Norte. Se reportan 2 bloqueos. Uno de ellos en el kilómetro 126 en el área de Santa Cruz, Río Hondo, en Zacapa. Y el siguiente en el kilómetro 136 en el área de Río Hondo, en Zacapa. Por lo que pedimos tomar en consideración esta nota. Desplazándonos a la ruta CA13 que comunica Izabal con Petén. Posicionados en el kilómetro 274 sobre el puente Río Dulce en Izabal, brigadas de Provial mantienen un puesto de regulación y ordenamiento vehicular, garantizando así la seguridad vial en ese sector. Si usted utiliza ruta al Pacífico CA9 Sur, que conecta la ciudad de Guatemala con Puerto Quetzal en Escuintla, se reporta un bloqueo a la altura del kilómetro 39 dentro del casco urbano de Palín en Escuintla. Ruta CA2 Occidente, que va de Escuintla hacia Mazatenango y Coatepeque, a la altura del kilómetro 168. En el área de Cuyotenango, en Suchitepeques, se reporta un bloqueo en ambas direcciones. En el kilómetro 132, sobre el puente Brisas del Moca, ubicado en Río Bravo, Suchitepeques, brigadas de Provial brindan seguridad vial, ya que en ese sector permanece habilitado un carril reversible con dirección hacia el oriente. Kilómetro 81, dentro del casco urbano de Siquinalá. Por trabajos en carretera, sugerimos el uso de rutas alternas. Movilizándonos ahora a ruta interamericana CA1 Occidente, a esta hora de la mañana no se reportan novedades relevantes, igual es el caso de ruta RN10 que va de San Lucas.

0: Pocas Zacatepeques hacia el antiguo Guatemala. Ruta a El Salvador CA1 Oriente. Reporta habilitado un carril reversible a la altura del kilómetro 51.8 en el área de libramiento de Barberena en Santa Rosa, por lo que pedimos extremar precauciones al transitar por el área. Adicional, dentro de la ciudad de Guatemala se reportan dos bloqueos, uno de ellos en la Betania, zona 7, el siguiente en la octava avenida, entre la novena y décima calle en zona 1. Para mayor información, emergencias o asistencias en carretera, puede comunicarse a nuestro número 1520. Somos Provial. Proteger y servir.
1: Muchas gracias a Brede de Paz. Me llama la atención, Javi, amigos, que por ejemplo, aparte de los bloqueos, pues ya se estaba mencionando que hay inconvenientes. Por ejemplo, yo no había escuchado esto de carriles reversibles, por ejemplo, en carretera. Creo que es un poco la combinación de los trabajos que se realizan en carretera y pues también los bloqueos, porque hay adelante de Cuyotenango un carril reversible, que eso suele escucharlo, por ejemplo, en carretera de El Salvador, en los municipios aledaños a la ciudad de Guatemala, como Petapa, como Villanueva, pero no los tenía en carretera. Y hoy pues ya nos está advirtiendo o nos está recordando Provial de esta situación.
2: Sí, Provial lleva varios días habilitando el reversible en el libramiento de Barberena, por ejemplo, que Breder siempre nos lo recuerda en el reporte matutino. Y en carretera Salvador yo le había comentado que creo que de hace 20 días, un mes más o menos, estaban terminando de recapear el sector del kilómetro, ¿qué sería eso? Kilómetro 17 en adelante. Carretera El Salvador, carretera que conduce justamente hacia Santa Rosa y alrededores. Y entonces ahí habilitaban un reversible en horario matutino y sobre todo en horario nocturno, porque pues recapeaban dos carriles de ida o dos carriles de regreso, entonces terminaban habilitando y aprovechando la madrugada para dejar de mejor estado la carretera. Y la verdad es que la cinta asfáltica lo ha agradecido, porque la verdad es que está de buen nivel y está nueva. Así que no sé por qué kilómetro irán en ese recapeo. Me imagino que ya acercándose a la cuchilla en el ingreso hacia Santa Elena, Varías y demás. Y pues bueno, creo que es una cosa positiva. Pero sí, el tema de los reversibles, que estábamos quizás acostumbrados, sobre todo en esta época del Areometro, a tenerlos dentro de la ciudad de Guatemala y los alrededores, Villanueva, San Miguel Petapa, Santa Catarina, Pinula, que eran, digamos, más asiduos a tener reversibles.
1: Bueno, anoche la situación fue bastante tensa, sobre todo allá en San Vicente Pacaya, cuando se retiró uno de los bloqueos que ha sido más complicados, también en el tema de lo que ocurría precisamente en la Betania. Con relación a todo eso, pues la Policía Nacional Civil ha emitido un comunicado donde habla con relación a las acciones que va a tomar precisamente ante estas situaciones. Trato de extraer lo más importante. Habla la Policía Nacional Civil del reconocimiento de derecho llamado la coherencia. La Policía Nacional Civil respeta el derecho constitucional de la ciudadanía a la manifestación pacífica, pero hace un llamado firme a la coherencia y a la empatía social. Las medidas de hecho, como bloqueos en vías públicas, no deben vulnerar ni atropellar los derechos fundamentales de la población guatemalteca. Hago un paréntesis acá porque recordemos que varias cámaras empresariales, el mismo CACIF, interpuso un recurso ante la Corte de Constitucionalidad que ha tenido ya esta situación y que ha tenido también pues ya el llamado a tener a evitar que se tenga este tipo de situaciones. Luego dice, protección a sectores vulnerables. Ninguna causa social o petición de beneficio colectivo justifica poner en riesgo la vida y salud de nuestros ciudadanos, especialmente aquellos que padecen enfermedades crónicas o terminales, así como personas que requieren atención médica urgente. La búsqueda de un bien común debe demostrarse con acciones consecuentes que respeten la integridad física y los derechos de los demás. Hago otro comentario acá, Javi, amigos, porque creo que esto es con relación a lo que ayer, pues, la unidad de atención al enfermo renal tenía que suplicar en redes que dejaran pasar a las personas, sí, porque estaban con algún inconveniente en carretera, tenían que llegar a su tratamiento y lamentablemente pues había cierta intolerancia o cierta negatividad a que se diese ese tipo de cuestiones. Nos habla también la Policía Nacional Civil, prevención al delito, esto creo que es importante, prevención del delito. Que la ira o exaltación del momento no lleven a cometer acciones ilícitas. Una manifestación no debe convertirse en una condena para tu futuro ni de tu familia. Tu tranquilidad y tu libertad valen más. Así es que hablan de esto y pues también hablan de los delitos que se pueden cometer, entre ellos la usurpación agraviada, artículos 256 y 257 del Código Penal, la invasión o despojo de propiedad privada conlleva penas de 1 a 6 años de prisión. El atentado contra la seguridad de servicios de utilidad pública, artículo 294. 4 indica que la paralización o puesta en peligro de vías de comunicación, transporte o servicios públicos se sancionan con 1 a 5 años de prisión, entre otros tipos de cuestiones. Así es que, pues, digamos que un poquito tono mesurado el de Policía Nacional en este comunicado que se ha dado. Mientras tanto, tenemos información ya antes de irnos a la primera pausa de que se ha suspendido temporalmente la ruta 7 del Transmetro. Esto en función de la manifestación que se ha dado, y nos confirman que pues ya el periférico está bloqueado en ambos sentidos. El bloqueo comenzó desde la noche del jueves y de acuerdo con la información del tránsito, la vía es liberada por lapsos. Por eso es que en algunos momentos no aparece como bloqueo, porque por momentos dejan pasar, pero los manifestantes siguen en el lugar. La situación ha generado complicaciones para quienes utilizan el periférico, por lo que las autoridades recomiendan evitar el sector y utilizar rutas alternas. Transporte pesado proveniente del Pacífico ha sido desviado para evitar ingresar al anillo periférico, sino que se le traslada por Avenida Bolívar desde el Aguilar Batres y continuar por Zona 1 hasta el Atlántico. Así es que, pues, tómenlo usted en cuenta, porque son situaciones que están dando, pues, vuelta al mundo.
2: La línea 7 del Transmetro es la que lleva del periférico, USAC Periférico, pasa por Aguilar Batres, Granay, Rodolfo Robles, Ejusa, San Jorge, Roosevelt, San Juan, Ciudad de Plata 2, Villalinda, 4 de febrero, Betania, Incienso, Santuario de Guadalupe, San Juan de Dios, pasaje Aycinena, La Merced, Colón, Cruz Roja y el Archivo General. Es la línea 7 del Transmetro que hoy pues tendrá algunos tramos sin recorrer.
1: Gracias a quienes amablemente se reportan, porque por ejemplo un abrazo al doctor Diego Rosales, bendiciones doctor, nos envía una ilustración, la fila de vehículos en el Boulevard Naranjo Sur para tratar de evitar ese sector y trasladarse por el lado de Villalinda, pues muestra una alta carga vehicular. También a través de el 5858-106-1 nos dice esto, Javi, buenos días, así está el tráfico, escasez de buses en la Betania, en periférico, en zona 7 y zona 9. Bueno, si encima le agregamos que no hay transporte, complicado. Y muchas gracias al doctor Álvaro Sosa, un saludo doctor, el periférico está tapado, mejor busquen vías alternas, nos dice. Así es que bastante complicado. Gracias a quien nos envía este mensaje, no tengo su nombre a la mano, pero nos dice, buen día, que Dios nos diga, Javi, doctor, les comento que el tráfico está complicado, sin bloqueos en Villahermosa rumbo a la ciudad. Yo trabajo en una institución bancaria, el lunes sí tenemos horario normal, dice, de 7:30 a 16 horas. Y bueno, pues muchas gracias por los conceptos. Así es que, pues gracias a los amigos radioescuchas, ya se reporta que el sector del periférico es tal vez el más complicado a esta hora de la mañana, así es que tómelo usted en cuenta, mucha paciencia en el tránsito vehicular y por supuesto pues listos para lo que se pueda dar a través del día. Reitero, se tiene la posibilidad, se tiene la opción de que usted tome en cuenta las consideraciones y las advertencias del caso. En Ciudad Capital específicamente tenemos a esta hora de la mañana dos puntos complicados: el tránsito por Octava Avenida en zona 1 en el centro histórico, frente o en la parte de atrás del Congreso de la República entre la novena y la décima calle, y luego pues también el tema de lo que está pasando en la colonia de Betania, donde nos dicen es el momento o es el tiempo de tener pues por lapsos, por algunos lapsos que se está dando esto del tránsito.
2: Vamos a hacer una pequeña pausa aquí en Desde Ya. Recuerde que tenemos el 5858-1061 habilitado, así que envíenos sus reportes del tráfico. ¿Cómo está hoy el tema donde usted se mantiene, donde usted va hacia el colegio, hacia la escuela, hacia la oficina, hacia el trabajo? Así que ya regresamos aquí en Desde Ya.
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0: El semáforo.
1: Bueno, le doy prioridad al semáforo, Javi, porque gracias a los amigos radioescucha se ha activado el 5858. Me parece prudente compartir con ustedes información. Gracias a quien desde zona 18 nos envía un video donde nos indica que hay bloqueo, hay inconveniente, tránsito muy complicado en San Rafael, zona 18. Así es que también nos informan de alta carga vehicular en zona 18. Muchas gracias a don Julio Rodríguez, que viene en salida desde Amatitlán y nos cuenta que, pues afortunadamente en el caso de él, una hora de Amatitlán a la 18 calle, a la zona 1, a la Mate, dice el tráfico desde la tierra de la Pepesca hacia la ciudad de Guatemala Libre, y pues qué bonito ahí enviando frases motivacionales, que Guatemala crezca fecundo, pues así sea, ojalá y sea pues también en medio de todo esto un día en el que podamos ir teniendo esa pausa y también irnos preparando para, por supuesto, las festividades propias de este día y de este fin de semana, que sin duda será importante y será sin duda parte de lo que vamos a celebrar.
2: Sí.
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1: 11 de septiembre, Javi, amigos, hay varios temas de lo que se puede platicar. Por ejemplo, pues entre otras cosas, se recuerda que en 1903 nació Theodor Adorno, un filósofo y sociólogo alemán. En 1917 nació el político y posterior dictador filipino Ferdinand Marcos. En 1973 la historia cambia para Chile, porque pues se dio la muerte del entonces presidente Salvador Allende en un ataque a la Casa Rosada, el centro de gobierno del pueblo chileno, que luego pues derivó en el alzamiento de los militares del gobierno del ejército chileno, y lo que hizo llevar después a el general Augusto Pinochet a tener esa información. Y pues bueno, algunas de las situaciones o de los temas históricos que se han dado en nuestro país, hay que hablar o hay que mencionar que, por ejemplo, en 1960, un 11 de septiembre, don Teodoro Palacios Flores estableció un récord nacional de salto de altura con una marca de 2.10. Esto lo hizo en el estadio Mario Camposeco de Quetzaltenango. Curioso, porque buscó la altura don Teodoro Palacios para realizar esto en el estadio escolar Mario Camposeco, y tardó 50 años. Recuerdo yo, si no me recuerdo mal, fue Mario Blanco el que rompió eso en el 2017. Considerado, yo lo incluyo entre quienes dicen esto, que pues debe ser uno de los cinco atletas más importantes en la historia de nuestro país. También, pues, en 1977 inició un periodo de movilizaciones sociales y represión durante el gobierno del entonces general Eugenio Lázaro García, que fue el previo a un paro cívico que se tuvo durante ese mes y que pues generó que pues tuviese otro tipo de cuestiones. Precisamente, luego también hay que recordar que en 1975 se designó al entonces sacerdote Rodolfo Quesada Toruña como obispo coadjutor de Zacapa. En el ámbito del deporte, Javi, amigos, el 11 de septiembre de 2001, a pesar de todo lo que estaba ocurriendo con el incidente, con el acontecimiento que vamos a decir en estos momentos, la UEFA mantuvo los partidos de la Liga de Campeones, incluso jugándose partidos en Madrid, donde jugó el Real, y el Mallorca, a pesar del inconveniente y de todos los reclamos que se dieron. Pero sin duda, pues el tema que más llama la atención, el tema que más se va a recordar hoy, es el 11 de septiembre en Nueva York.
3: Sí.
1: No a esta hora, sino.
3: No, le voy a dar la cronología.
1: Es a las 6:36.
3: 6:46 es el
1: horario guatemalteco.
3: El horario guatemalteco, dos horas más, súmele dos horas más. La cronología arranca a las 6:46 de la mañana, horario guatemalteco. El vuelo de American Airlines 11 se estrella en la torre norte del World Trade Center, de las Torres Gemelas, que era un complejo, ¿no? Las Torres Gemelas junto a otros edificios un poco más pequeños. A las 7:03, horario guatemalteco, el vuelo United 175 se estrella en la Torre Sur. Aquí causa cierta conmoción y cierto shock porque se estaba transmitiendo en vivo el incendio, digamos, que tenía la Torre Norte, y entonces en vivo golpean la Torre Sur. ¿verdad? Y entonces hay un compilado de los diversos medios de comunicación estadounidenses que estaban transmitiendo en directo, todos los canales de televisión que estaban transmitiendo en vivo el choque, digamos, del primer avión sobre la Torre Norte, y entonces se ve en vivo cómo se estrella el segundo avión, y es donde pues la mayoría de periodistas hacen clic y dicen: no, esto no es una casualidad, esto no es un accidente fortuito, esto no es un accidente.
1: Porque en algún momento, en medio de la especulación, se habló de que había sido una situación interna.
3: Sí.
1: Porque el primer...
3: Es decir, se hablaba de que habían perdido el control de un avión y entonces que se había estrellado.
1: Eso fue, como bien lo recuerda el doctor Diego Rosales, 8:46, hora de Nueva York.
3: Sí.
1: Hay un par de cosas interesantes para ese día que viene. Bueno, luego sigue la cronología, perdón, que nos comentaba Javi. No quiero interrumpir.
3: A ver, a las 7:05 horario guatemalteco, George Bush es avisado en una escuela de Florida. Él está dando una charla a niños, está dando una charla a niños. Y entonces George Bush es avisado de que un segundo avión se estrelló en la Torre Sur. 7:37 horario guatemalteco, el vuelo de American Airlines 77 se estrella en el Pentágono. Aquí es donde ya las alarmas saltaron, porque dijeron: ya nos atacaron dos edificios en Manhattan
1: y ahora
3: el Pentágono. Entonces aquí es donde ya las alarmas se encendieron en territorio estadounidense. Curioso, 7:59 de la mañana, la Torre Sur se derrumba. ¿Por qué le digo curioso? Porque la Torre Sur es la segunda que es atacada. Es decir, el impacto de la segunda torre derriba esa torre. No se cae primero la Torre Norte, la que atacan a las 6:46. Se cae la torre Sur a las 8 en punto de la mañana. 8:02, el vuelo de United 93 se estrella en un campo vacío de Pensilvania. Acá hay cierta polémica e historias encontradas. Incluso hay una muy buena película, United 96, tiene el nombre la película, de que ciertos pasajeros que iban dentro del avión intentaron tomar el control del avión para intentar recuperarlo y no morir en un atentado terrorista, ya sabedores de que habían atacado las Torres Gemelas y que un avión se había estrellado en el Pentágono.
1: De hecho, se habla de que fue ese día que empieza la versión periodística del internet. Cadenas como CNN, sí. NBC, ABC empezaron a explorar la distribución de información en internet, y lamentablemente pues la cantidad de gente que hizo demanda, fue tanta la demanda que literalmente colapsó lo que se dio. Hoy, por cierto, en Nueva York, o anoche en Nueva York, se dio un espectáculo de 2,977 drones luminosos que le dieron vida virtualmente a las Torres Gemelas. Esto precisamente porque se tuvo la posibilidad de que se tiene la reconstrucción virtual de lo que ocurrió allá en las Torres Gemelas. El título del proyecto es 2,977 luces sobre Nueva York Harbor, o sobre la bahía de Nueva York, precisamente para recordar a familiares. Bueno, pues eso es lo que marca hoy la fecha, una fecha importante, un recuerdo de lo que se ha dado, que es precisamente el 11 de septiembre del 2021.
0: Cuenta.
1: Gracias a quienes nos actualizan información. Efectivamente, pues ya el movimiento ya no es solo en el anillo periférico, 7.5 kilómetros del Atlántico. Atención, vamos a ver si tenemos la oportunidad de compartir más adelante este video, pero no hay audio, pero sí bloquearon el 7.5 kilómetros, o sea que sí se confirma lo que nos adelantaban hace unos momentos. Se mantiene la denuncia de los amigos radioescuchas de que hay escasez de buses en la Betania y en la zona 7. Recuerden que está suspendida el tráfico o el tránsito por ese sector de la línea 7 del metro. Don Elías Castañeda, en ese sentido, pues también ya hace comentario con relación a la situación que se está dando. El pueblo debe diferenciar entre problemas del país y problemas mundiales. El gobierno tiene que ponerse los pantalones y parar los bloqueos y encarcelar a los que lo están ocasionando, pues son parte de la información. Mientras que, pues atención, porque hay ya reacciones y presencia de diversas instancias. Por ejemplo, la Unión Nacional de Transportistas Guatemaltecos, UNCITRAGUA, dirige una carta abierta al presidente de la República donde dice: nosotros, en representación de los transportistas en todas sus modalidades a nivel social y al sentir popular de la población, de manera manifiesta y reiterada, hemos hecho llegar nuestra postura absoluta de no aceptar ningún subsidio al precio de los combustibles. Nuestra postura, competición firme, es la eliminación del impuesto y los derivados del petróleo, el IVA adicional, de manera conjunta, buscar soluciones para la estabilización de precios y de esta manera amortiguar las alzas internacionales. Es lamentable y decepcionante para el gremio de transportistas, dice el comunicado, la última aprobación del subsidio del decreto 21-2026 aprobado por el Congreso. La población en general rechaza y no acepta cualquier tipo de subsidio. Es obligación del organismo ejecutivo y legislativo atender con objetividad el tema y sobre todo atender las demandas y peticiones sociales. Respetuosamente solicitamos al señor presidente explicar el veto al subsidio aprobado por el Congreso. Nos caracterizamos por exponer las dificultades que nos perjudican, pero también para proponer soluciones integrales. Así es que crece el rechazo en los sectores para lo que tiene que ver con este tipo de situaciones.
3: Y hacemos una pequeña actualización de los bloqueos a esta hora. La CA 9 Sur, kilómetro 19-39, en el casco urbano de Palín Escuintla, bloqueado ambos sentidos. La CA 2 Occidente, kilómetro 168, Cuyotenango, Suchitepeque, es bloqueado también en ambos sentidos. Nos pasamos para Río Hondo, Zacapa, kilómetro 136, CA 9 Norte, bloqueado ambos sentidos. Santa Cruz, Río Hondo, Zacapa, muy cercano también, kilómetro 126, CA 9 Norte, bloqueado en ambos sentidos. En Ciudad de Guatemala se mantiene el bloqueo sobre el Congreso de la República, octava avenida entre novena y décima calle, zona 1, bloqueado en ambos sentidos. Y el caso de la Betania, zona 7, ahí por el periférico, está bloqueado también en ambos sentidos. Así que tome rutas alternas y tenga sus precauciones si usted pues se va a transitar por este sector.
1: Si usted me lo permite, porque nosotros ya estamos recibiendo varias de esos mensajes, le recomiendo que tenga mucha discreción con lo que recibe en redes sociales, porque pues hay mucha información, pero también hay mucha desinformación. Realmente yo creo que aquí sí vale la pena lo que mencionan las autoridades, sigamos los canales oficiales, sigamos esa información, porque pues en Río Revuelto, decían las abuelitas, hay ganancia de pescadores y mucha gente está divulgando información que todavía no está confirmada. En este instante, lo que sí se le confirma es el bloqueo en Betania y lo que está ocurriendo en el kilómetro 7.5 carretera al Atlántico. Y también decirles que algunas instituciones educativas pues ya han anunciado que en función de todo lo que está ocurriendo se ha decidido suspender provisional o de una forma para hoy todas las actividades que se tenían previstas. Así es que para que usted lo tome en cuenta y pues sigamos platicando al respecto. 5:44 PM, marcamos la pausa y regresamos para hablar un poquito de deporte también a través del 106.1 que le informa desde ya.

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2: Y cuando tenemos las 5:47, estamos de regreso ya en Desde Ya. Seguimos recibiendo sus mensajes de WhatsApp al 5858-1061. El tema deportivo siempre acarrea cosas muy interesantes para el fin de semana. Por ejemplo, el regreso de la NFL, el regreso de la Fórmula 1 también, que va a tener en Madrid una competencia importante. Lo que dejó este pasado jueves en cuanto a resultados deportivos, sobre todo en el fútbol. Porque fue un jueves con UEFA Champions League. Fue un jueves con Liga Nacional, fue un jueves con Copa Libertadores, con Copa Centroamericana. Por ejemplo, podemos repasar rápidamente los dos resultados de la Copa Centroamericana. El Maratón empató 2-2 ante Alajuelense, un resultado que parecía que se lo llevaban los hombres de casa, los hombres del Maratón hondureño, pero Alajuelense sacó chapa de campeón y al minuto 86 Saldívar marcaría el empate a 2. Todo se va a resolver allá en el estadio de Alajuelense. Mientras que en horario de 9 de la noche, el CD Olimpia le terminó pegando y con la cuchara grande al Firpo. 3-0 terminó ganando Olimpia y creo que esa serie está totalmente definida.
3: Fueron fechas que la mayoría de los visitantes les fue bastante bien, porque el miércoles Cartaginés empató de visita. ¿Cierto? En Tebas contra el Saprissa. Les ha ido bastante bien. Solo creo que el Motagua en casa frente a la Alianza
2: 3-0
3: sacó ventaja, pero de ahí las otras series, me parece, sobre todo eso, yo vi parte del partido, no lo vi completo, en el Cusca, la derrota del Firpo.
2: El Firpo, que llegó bastante gente.
3: El Olimpia jala gente.
2: No, el Olimpia es un equipo popular, es un equipo, el equipo más popular del fútbol hondureño y que tiene la fanaticada más grande. Y sobre todo, el Olimpia tiene la característica de que tiene mucho aficionado también en Guatemala y en Costa Rica.
3: Y que incluso buscan ese, no sé cómo decirlo, alianzas.
2: Alianza. Ellos no les gusta el término amistad.
3: Pero
2: digamos,
3: combinan y caminan con porras de otros equipos.
2: Claro, por supuesto.
3: Entonces, pues tienen ahí una especie de fraternidad centroamericana, podríamos decir, con
2: exactamente
3: con los que se apoyan. Pero bueno, eso en cuanto a la CONCACAF, que fue uno de los eventos que marcaron la atención precisamente del jueves.
2: Javi. Sí, luego UEFA Champions League tuvimos algunos resultados, creo que poco obvios. Lo del Bayern Múnich ganándole 5-0 al Bodo Glimt, lo del Como venciendo 4-1 al Leipzig, lo del Manchester United que goleó 4-0 al Sabah, o lo del Lens que terminó ganando en República Checa ante el Slavia Praga. Nos pasamos para el continente americano, principalmente a Sudamérica, donde el Flamengo se despachó también con un buen triunfo de visita ante el Independiente del Valle. Yo ayer les decía,
3: ayer lo recomendaba ese juego, ¿verdad?
2: Ayer les decía, este puede ser un buen partido. Sin embargo, pues esperaba un poquito más del Independiente del Valle, que se ha ido convirtiendo en los últimos, me animo a decir, 10 años, en un equipo animador de la Copa Libertadores y de la Copa Sudamericana, incluso
3: empezó
2: llegando
3: en la Sudamericana,
2: finales.
3: Si usted recuerda, llega a instancias
2: finales.
3: Ganó una,
2: si no recuerdo mal.
3: Y de ahí aparece, yo lo recuerdo en la final, no sé si al final lo ganó, pero llegó a estas instancias y de ahí en adelante ya se convirtió primero en su liga y luego en Sudamérica. En
2: uno de los, es un equipo que exporta muchos jugadores, es un equipo que tiene muy buenas relaciones con los grandes equipos europeos, sobre todo el Chelsea y demás, que han exportado jugadores como Pacho, jugadores como Caicedo, muy muy buen talento del fútbol ecuatoriano. Luego tuvimos actividad de la Liga Nacional, donde Municipal terminó ganando 2-1 ante Aurora. El caso de Malacateco, un partido que tuvo que añadírsele una hora más al horario, porque Antigua no lograba llegar.
3: Una de las primeras víctimas sí. Del tema de los bloqueos, Antigua Guatemala, que primero se dijo que era a las 6:30, y después se retrasó hasta las 7 de la noche el inicio del partido.
2: Y terminó ganando Antigua 2-0 con goles de Maciero y de Kevin López. Y en horario nocturno, un partido parejo. Yo esperaba un poquito más de Shela, pero me parece que Cobán también llegó a hacer su partido y ha mejorado de a poco Cobán, 0-0, con un penal fallado para el equipo quetzalteco.
3: Yo escuchaba ayer, por ejemplo, que pues obviamente ya lo sabíamos desde que arrancó la temporada, pero tal vez ayer escuchar un poquito más detenido la alineación de Cobán. No tiene mal equipo Cobán, tiene una plantilla que a mí me parece interesante, jugadores que ya tienen algún tipo de estar allá como Soto y compañía, incorporaciones que para mí son buenas como la de Darwin Torres. O sea, lo menciono porque al ver la plantilla de Cobán, cuesta entender
2: por qué les está yendo así. Mal,
3: pero ese empate puede ser un parteaguas. Por cierto, para completar la información de la Liga Nacional, si me lo permite, Javi, hay que recordar que no fue resultado, pero derivado del empate de el miércoles, Manuel Castañeda presenta su renuncia
2: a la dirección
3: técnica del Deportivo Suchitepéquez. El argumento, aparentemente, todo deriva de algún inconveniente, alguna molestia con observaciones que hizo la dirigencia. Recordemos que el alcalde de Mazatenango es el presidente del Deportivo Suchitepéquez, sí. Y pues aparentemente
2: a Suchi le está pasando en este arranque y en este regreso a la Liga Nacional lo que en algún día sufrió el Deportivo Misco, que tenía muy cercano a sus autoridades municipales. Y yo creo que esto puede ser muy bueno en algún sentido del fútbol, pero también te puede jugar muy en contra. Entonces, por ahí, creo que zapatero a tu zapato, dice el dicho. Y entonces, ¿por qué no mejor el alcalde que se dedique a ser alcalde? Y entonces ubicamos un director deportivo que tenga un poco más de fútbol y entonces ordene mejor la casa, pero es complicado.
3: Lo malo es que para los Venados en este momento se complica, será segundo entrenador que sale en 8 fechas, y el tema es que ahora también, ojo, porque dentro de todo sumó Suchi, sumó Cobán, tienen 5 puntos, los Cremas perdieron, tienen 7 puntos, así es que ojo con Montoya y compañía, porque están a 2 puntos de otra vez.
2: Y ojo que venimos este fin de semana, nos toca
3: el rival directo.
2: Cobán Cremas. Es decir, quien pierda se queda en las últimas 2 posiciones.
3: Exacto, una victoria cobanera les permitiría a los Príncipes Azules salir de esa última o de esa zona.
2: Ronald Hernández nos manda aquí un mensajito al 5858-1061. Lo del cómo no me parece lo normal o lo esperado.
3: Sí, cómo.
2: A mí me parece que el cómo viene dando síntomas
3: no
2: ya.
3: No sé si normal. Yo diría que tal vez no es normal. No sé si en la diferencia, pero sí era esperado que el cómo de Fábregas empiece a ser.
2: Es que en la liga está jugando bien, en la copa compite, creo que ha hecho fichajes interesantes, tiene mucha juventud y Fábregas es un proyecto entrenador muy interesante.
3: Muchos dicen que ya el Barcelona le echó el ojo para que cuando Hansi Flick diga sea el que.
2: Yo más lo veía en Madrid.
3: ¿Ah, sí?
2: Ese fue uno de los sueños de Florentino.
3: Bueno, pues.
2: Arrebatarle a Fábregas al Barça, no lo logró.
3: En algún momento, pues ahora se habla de que, pues ya a futuro, no sé qué tan inmediato o mediato pueda ser el hecho de que le estén buscando una oportunidad o una opción para que él pudiese ser después de Hansi Flick, que ahora, por supuesto, nadie.
2: Pero no me extrañaría, porque es un canterano, hizo toda la cantera ahí, salió muy jovencito hacia el Arsenal cuando no vio oportunidad en el primer equipo y luego le dieron la oportunidad de regresar, pero como jugador fue un buen jugador, grandísimo jugador, un gran mediocampista, un gran mediapunta con mucho gol, y como técnico está destacando como los últimos técnicos españoles, ¿no?
3: Dos toquecitos rápidos en el deporte internacional para ir completando esta agenda que nos propone Javi, y es que hoy viernes en Australia fue la tarde noche del jueves.
2: ¿Quién ganó?
3: País. Yo les decía que hasta ayer, la casa de apuestas coloca como el máximo candidato para ganar el Super Bowl este 14 de febrero.
2: A los Rams.
3: Bueno, pues no sé qué tanto esa propuesta se va a mantener, porque ayer 27-7 le ganaron los 49 de San Francisco. Un par de intercepciones para el mariscal de campo de los Rams. Y pues realmente una muy buena actuación de Jack Purdy con el conjunto de los 49 de San Francisco. Y pues empezando con intercepción al inicio del juego y otro tipo de cuestiones, hizo que pues Brock Purdy terminase con 25 pases completos de 34 intentos, 3 touchdowns, 1 intercepción. Los números de Matt Stafford fueron realmente bastante, ¿qué diría yo?, discretos para el jugador, con 15 aciertos de 25 intentos, 1 intercepción y 155 yardas para Matt Stafford, que pues pierde ayer y los 49 dan un golpe de autoridad en esa división del oeste.
2: Le cuento algo.
3: Sí.
2: Ya cambió la línea para el gran favorito para el 14 de febrero. Está empatado Rams con Buffalo Bills. En 1.30 está la línea de apuesta, muy cercano Baltimore Ravens con 1.32, y ya en cuarta y quinta posición vienen los 49ers y los Cincinnati Bengals como los cinco favoritos a llevarse el Super Bowl.
3: ¿El tercer favorito?
2: El tercer favorito son los Ravens.
3: Los Ravens, los Cuervos.
2: De Baltimore.
3: No sé, yo tanto los Cuervos de repente, pero Cincinnati me gustaría ver, porque creo
2: Cincinnati
3: que...
2: Cincinnati está en la quinta posición empatado con los Lions de Detroit y con los Seahawks de Seattle. Okay. Tienen la misma cuota, digamos, en las casas de las apuestas en este momento, pero buen apunte ese, porque con la derrota de los Rams, entonces ahí como que las casas de apuestas dicen no van a ser los Rams los que van a ganar el Super Bowl, o por lo menos hoy dejaron algún tipo de duda en su primera presentación. Así que la información de la NFL, Juanfran, volteamos la página.
3: Y solo cerramos con lo que está dándose en España. Hay mucha ilusión con el llamado Madrid,
2: sí,
3: que es el circuito del Gran Premio que se está realizando allá en España. Pues de momento los primeros entrenamientos libres se están dando y Lewis Hamilton, ay Dios mío, todos los viernes es la misma ilusión. Ferrari arranca bien, empieza bien los viernes, pero ya luego el día de la competencia es otra historia. De momento la Fórmula 1 está ya corriendo en el circuito de Madrid. He escuchado opiniones encontradas, algunos hablan maravillas del circuito y del trazado, otros dicen que es un poco peligroso. En cualquier caso, pues ahí está ya corriéndose en Madrid el Gran Premio en los entrenamientos libres de este viernes.
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2: Y de Madrid nos quedamos en Madrid porque el Real Madrid va a jugar ante el Rayo Vallecano y escuchamos lo que dijo José Mourinho.
5: Rayo Vallecano de lograr la victoria.
6: Felices, unidos, trabajando bien. Obviamente trabajar bien también significa recuperar bien, y hoy hemos hecho nuestro entrenamiento táctico, obviamente sin mucha intensidad y por poco tiempo, pero respetando mucho nuestro adversario. Como dices, viene de una victoria y otros partidos, mismo no ganando, demostraron su calidad y demostraron por qué motivo tenemos que estar muy concentrados para el partido de mañana. Aprovecho la tu pregunta para agradecer al míster Beñat San José, porque ha tenido para conmigo unas palabras demasiado simpáticas que no merecía tanto, pero obviamente que le quiero agradecer públicamente, y mañana pues ya tendré la oportunidad de darle un abrazo.
2: Las declaraciones de José Mourinho en la previa del partido ante el Rayo Vallecano, mañana sábado, ya decía que le va a dar un abrazo al técnico del Rayo Vallecano.
3: ¿Soy yo o tenemos algo en estos 13 años con un Mourinho? Hasta el momento más conciliador, más tranquilo.
2: Un poquito.
3: Ya más
2: maduro. Lo quiero ver ahí cercano a octubre. Ahí por el 25, cuando vengan los clásicos.
3: Ahí por el 25.
2: Ahí por el 25 lo quiero ver esa semanita. Y lo quiero ver si gana o si pierde. Pase lo que pase en el clásico, quiero verlo, que es lo que sale a decir en conferencia de prensa. Bueno, Juanfran, se nos acaba el tiempo en este bloque, pero vamos un corte y ya regresamos aquí en la red 106.1.

0: atorado aquí. Voy a llegar tarde.
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14: Aunque las canciones de amor son simpáticas, siempre están llenas de cosas demasiado románticas, ¿no? Mi corazón palpita solo cuando te veo. No sé qué hice antes de conocerte. Estamos hechos tanto el uno para el otro. Y cosas así que, bueno, pueden parecer manifestaciones de amor. Pero en mi vida de sacerdote he visto que el amor hecho carne es lo que más ayuda a las personas. Y el amor hecho carne es ese, oye, yo voy a dejar a los niños, o me gustaría a mí lavar los platos hoy, o yo me encargo de eso, no te preocupes. Este tipo de cosas sí que son una manifestación concreta de amor y producen amor en la otra persona. En lugar de pensar en cosas especiales para manifestar tu amor, piensa en cómo vas en estas cosas pequeñas que le disminuye el trabajo y demuestran cuánto le quieres. Soy el padre Juan Carlos de hablarconjesús.com para la red 106.1.
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0: 6 de la mañana con 6 minutos. Buenos días, Guatemala. Vaya, el día no terminó anoche, ¿no? Qué forma de empezar. Y hoy parece que va a continuar esto. Se le salió de control al gobierno y al Congreso. Buenos días y bienvenidos aquí a la Red 106.1 con la primera de la red, donde está lo que usted necesita saber. Buenos días.
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0: Pues la nota de la jornada no arranca en otro lado, no puede empezar en otro lado, tiene que arrancar en La Betania, y parece que donde todo empezó, a ver si no para terminando, ¿no? Así lo voy a poner, increíble, pero hay un estallido social que cualquier político tiene que tomar en cuenta, y es tocarle el bolsillo a la ciudadanía. Así cayó Otto Pérez Molina, porque un día le tocó el bolsillo a los impuestos. O esa era la percepción de la gente, si usted lo quiere ver así. Así han caído gobiernos. Cuidado con esto, porque lo que está empezando a ocurrir ya no está bajo control. Lo de ayer en Palín no es lo que tenemos que ver. Lo de La Betania ayer es la activación de un punto que en algún momento fue clave para que el presidente de la República, que hoy es presidente, tomara el poder. Esto se advertía que podía ocurrir. El tema de dejar que el tiempo pasara, el tiempo de no ponerle atención a la situación cuando el tiempo estaba a favor y los vientos soplaban a favor de las autoridades. Cuando eso estaba pasando, se podía operar. En este momento, cuando el diésel ha llegado a 48 quetzales, ya no se puede operar, ya no hay tiempo para operar. Hay decisiones que tomar, y el problema es que si siguen enfrascados en la batalla política, el problema es que este costo se lo van a cargar todos, oposición, oficialismo y demás. Óigame lo que le estoy diciendo, es que aquí no va a ganar nadie, y eso es lo que no están entendiendo. No va a ganar la oposición porque no van a desgastar al gobierno. No va a ganar el gobierno porque no van a desgastar a la oposición. Aquí pierden todos, y la forma en la que van a perder es que el control se está perdiendo. Ayer en Palín se perdió el control. Ayer en Betania hubieron riesgos importantes que no se midieron. Por ejemplo, incluso vaya que uno de los vecinos, uno de los participantes en la manifestación, les dicen, apaguen el fuego, hay pipas. Vaya que no explotó una pipa porque tenían prendido un fuego, y entonces vuelan todos, ¿no? Vecinos y compañía y demás. Porque al final no se trata de eso. Hay bloqueos no importantes. Hay bloqueo en el periférico en La Betania. Hay bloqueo en la ruta al Atlántico en San Rafael en ambos sentidos. La ciudad ya es parte de estos bloqueos, y ahora sí, activamente. Pero las carreteras no han soltado los puntos. Y hoy, viernes 11 de septiembre, el problema que estamos viendo en el horizonte es que ayer se encareció el precio del petróleo. O sea que esto no va a parar, esto va a seguir. Y el tema de seguir diciendo de que es un problema importado, el problema es que ya alcanzó a lo local. Y esto hay que entenderlo. Hoy es viernes 11 de septiembre. Tenían muchas opciones por decidir y escogieron, creo, la menos favorable a lo que se tenía que hacer y cómo se podía actuar. El problema es que aquí se mezclan varios temas. Desgastes de años, no de meses. El desgaste institucional hoy queda en claro. La falta de inversión en el cambio de la forma en la que se opera un transporte público hoy tiene sus consecuencias. Lo dijimos desde la pandemia. Hace 6 años lo hablamos aquí. Descubrimos que con 1,000 millones de quetzales usted cambiaba el sistema de transporte de autobuses, por ejemplo. Y dijimos 1,000 cuando nosotros dijeron, al rato con menos sale el cambio, ¿no? Lo dijimos aquí. Hace 6 años. ¿Y sabe qué pasó? 4 letras lo describen todo. Nada. Como en otros temas también. Hoy, ¿cuál es el inconveniente, cuál es el disgusto que existe alrededor del impuesto sobre la distribución del petróleo? ¿A dónde va a parar? Al tema de las carreteras, y no hay buenas carreteras. Y lo venimos diciendo desde hace años, se tenía que implementar una ley de prioridad, una ley prioritaria de infraestructura vial, que tampoco se ha logrado implementar. Hoy ese es el argumento para decir, es que si quitamos el IDP, no vamos a lograr que esto funcione, pero tampoco va a funcionar porque no lo quieren hacer caminar. Difícil, estamos ante una encrucijada donde nadie quiere ceder, donde todos quieren ser héroes, pero ninguno lo está haciendo, esa es la realidad. Donde un presidente, años atrás, hablaba acerca de la crítica al tema de los combustibles. Y dicen muchas veces que el pasado te alcanza en algún momento. Bueno, le voy a decir algo, creo que el problema es que el pasado alcanzó al presidente. Y alcanzó no solo al presidente, el pasado ha alcanzado a los diputados también. Porque hoy hay diputados que se rasgan las vestiduras que también son igual de culpables de todo lo que nos está pasando al día de hoy en territorio guatemalteco, porque estuvieron en el poder, porque cuando tuvieron el poder tampoco lo supieron administrar. A ver, ¿usted recuerda esto? Se lo voy a presentar, porque creo que vale la pena que recordemos, porque a veces, pues, la memoria se borra, ¿no?
2: Alex, es un abuso cómo se permite que el pueblo esté sufriendo el alza del diésel y la gasolina, mientras Yamatei y sus aliados de la impunidad se reparten la piñata de los impuestos que todos y todas pagamos. Hoy por hoy, si una persona tiene que tomar dos camionetas para llegar a su trabajo, tendrá que pagar 750 quetzales al mes. Teniendo en cuenta que el salario mínimo es de 3,000 quetzales, esto es el 25% de un salario. Con la mitad de la población en la economía informal, este costo es inaccesible para muchísimas familias. Aún con un subsidio de 700 millones de quetzales, el diésel sigue siendo el más caro de toda Centroamérica. Los millones han servido de poco y la mayor parte se la quedaron las empresas de combustible. Por eso es que los principales productos de la canasta básica han subido. El precio del frijol, del maíz, de los huevos, del pollo, dependen de los transportistas para llegar hasta los mercados. La reducción de impuestos, la regulación de precios, los subsidios al pasaje o al transporte pesado solo tienen sentido si son aplicados de manera coordinada. Por ejemplo, con los 460 millones de subsidio mensual a los combustibles, que nadie nota, se podrían comprar 230 buses eléctricos para mejorar el transporte público y la contaminación urbana, aprovechando la crisis para abordar grandes problemas a los que debemos darle solución. Como diputado al Congreso de la República, con la bancada Semilla, estaremos trabajando para que se aprueben las medidas concretas que beneficien de forma directa a la población. Hay que limitar el consumo de combustible en instituciones públicas y en vehículos particulares, estimular las energías renovables, dirigir el subsidio a la reducción del pasaje y mejora del transporte público. Políticas reales que solucionen los problemas del 99% de la población, no del 1% que se benefician del gobierno corrupto.
0: El problema es que las palabras te alcanzan en el tiempo, ¿no? ¿Dónde está la propuesta de reducción del uso de los combustibles en funcionarios públicos? ¿Dónde está la inversión en los buses eléctricos? ¿Dónde está el cambio del sistema de transporte? Vamos ya arriba de los 2.500 millones de quetzales. Ya hubiera alcanzado para cambiar, por cierto, la flota completa. El tiempo te alcanza y tus declaraciones te alcanzan. Y hoy se enfrentan de nuevo los mismos protagonistas, quienes en su momento fueron el grupo de Yamatei y los que eran los opositores que usted ha escuchado. Solo que hoy el papel es al revés. Uno es el presidente y el otro es el opositor. Porque ayer Alan Rodríguez presentó decisiones que podrían cambiar los tiempos de implementación del propio subsidio. Hoy estamos ante un escenario difícil, ¿no? Pero cuando usted tiene estas declaraciones, el pasado le alcanza. Y hoy creo que el presidente debería sentarse un momento y decir, bueno, ¿saben qué? Me voy a acordar de lo que dije cuando era diputado. Y salir a proponer...

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1: De abastecimiento de Guatemala, y todo Guatemala lo va a escuchar, y vamos a transparentar el modelo. Ustedes lo van a decir públicamente, lo vamos a publicar, la gente lo va a entender y juntos vamos a tener que salir de esto. Si es pagarle sobre el precio a Exrac, ¿cómo lo vamos a medir? Pero no depender de un funcionario, no solo de un funcionario. No dejarse llevar por lo que le dice un ministro o dos viceministros o su grupito de asesores. Eso habló el presidente y en el Congreso de la República. A ver, muchachos, véanse en el espejo un momento. Ya tuvieron el poder. No lo supieron utilizar. No cambiaron absolutamente nada. Y son igual de malos. Es que ese es el punto. O sea, el problema es que ninguno nos está saliendo mejor que el otro, ¿no? El tema es, ya estuvo. Ya estuvo. Siéntense un momento y lideren algo diferente. Y si desde el Congreso ven que en el Ejecutivo no existe la voluntad de hacer bien las cosas, acuérdense que el Congreso puede legislar y obligar al Ejecutivo a ejecutar. Punto. No hay otra. Tienen que entenderlo. Pero tienen que llegar a acuerdos. Porque el costo político se lo van a cargar ustedes también. No quieran cargarle todo el costo político al Ejecutivo. Se lo van a llevar ustedes también. Ya hay mercados que les están diciendo que ustedes no pueden poner un pie en su mercado a partir de las elecciones. Hay distritos que a mí me han dicho que no van a dejar entrar a ciertos diputados. Y que les van a prohibir y que les van a decir, miren, usted ni se acerque. Hay muchos incluso que me dicen, aquí no vamos a dejar ni entrar candidatos. Imagínese usted. Hay un desgaste tremendo a nivel democrático. Pero el problema es que hoy estamos ya a nivel de desgaste social. Y eso es más peligroso. Porque ayer alguien me preguntaba, ¿y vos sabés cómo van a estar las manifestaciones hoy? Y la respuesta fue, no. Porque estos ya son diversos grupos. Y a mí, ayer, me querían contar la historia de que incluso hay partidos detrás de estas movilizaciones. Y no las dejo de creer. No las dejo de creer. Siempre hay quienes organizan y demás. Por ejemplo, una de las personas que ayer organizaba los bloqueos del sector de la zona 7 en el anillo periférico, tiene señalamientos de robo, hurto y demás, historial delicado, ¿no? Pero al final está liderando esas manifestaciones. Y ya fueron validadas en su momento también por quien hoy es presidente. Así que el tema es que estamos enfrentados en un escenario que no le conviene a nadie. Es momento de calmar las aguas. Es momento de dejarse de echar la culpa, de pasarse la papa caliente entre mano y mano. Es momento de ponernos a actuar a favor de lo que a todos le conviene, a todo Guatemala. Y ojo con esto, aquí voy a terminar. Es que es un problema de afuera que tenemos que atacar como que si ya lo tuviera, ya lo tenemos adentro. Pero hay que ser claros con algo, el enemigo viene de afuera. Si nos uniéramos entendiendo ese concepto, la cosa sería muy diferente. Pero no lo estamos haciendo. Otra vez nos estamos partiendo por dentro. Y nos están partiendo por dentro. Y eso no se vale que pase, ¿no? 6:18 a.m, dos bloqueos persisten a esta hora de la mañana. Milcar Montejo, buenos días.
2: Buenos días, Ciudad de Guatemala, jornada del viernes 11 de septiembre del 2026. Le informamos. Manifestaciones por alza a combustible bloquean vías principales en la ciudad capital. El primer bloqueo que ya sobrepasó las 8 horas es el periférico bajo el puente de la colonia Betania en ambos sentidos. Por esta situación se generan algunas complicaciones y se toman algunas medidas. En principio, desviar el tránsito de la calle Martí y el periférico en la segunda avenida y segunda calle de la zona 2 para utilizar el centro histórico y trasladarnos a sectores como la avenida Bolívar, centro cívico y también la avenida del cementerio. En la ruta del Atlántico frente a la colonia San Rafael, en el kilómetro 7.8 entre zona 17 y zona 18, también hay un bloqueo de vehículos particulares, posiblemente taxistas, los cuales bloquean ambos sentidos del tramo. Por ello hemos iniciado algunas acciones para poder agilizar el tránsito en el sector. Por favor, considere que por algunos minutos dejan pasar bloques de vehículos en algunos carriles. Sin embargo, en los últimos 25 minutos ha estado detenido el tránsito. Al lugar está arribando la Policía Nacional Civil. También le informamos que mantenemos monitoreo en sectores como la calzada Aguilar Batres, el Trébol, el centro de la ciudad, y en este último ya está habilitado el tránsito en la octava avenida, novena calle de la zona 1, donde manifestantes de una asociación de veteranos militares ya se han retirado del lugar.

0: Con ello se permite paso del centro histórico hacia el área del centro cívico. Por favor, manténgase atento y alerta y en total respeto a las indicaciones de los agentes administradores del tránsito en los diferentes sectores.
1: Mañana compleja, 6:20 p.m. pausa. Cuando regresemos, más de la nota de la jornada, monitoreo en carreteras que van liberando algunos puntos por lo menos. Y eso sí, está parado por completo el transporte en el sector de la línea 7. Esta es la del periférico. Ya le voy a contar todos los detalles. Pausa, ya venimos.
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1: Bueno, son las 6 de la mañana con 23 minutos. Vámonos rápidamente a la información del tránsito. Conexión con Vía Nueva a esta hora de la mañana porque también estamos preparando la situación de lo que se viene con... Ay Dios, entre bloqueos y la cantidad de actividades que hay hoy ni le termino de contar cómo va a terminar el día en el
2: tema. Se hablaba de al menos 50 actividades en Ciudad Capital, Centro Histórico.
1: Sin tomar en cuenta Vía Nueva y demás, ¿no? Bueno, Henry Quevedo, buenos días.
3: Saludos y muy buenos días. La Policía Municipal de Tránsito de Villanueva les informa sobre las novedades en la movilidad vehicular para esta mañana de viernes. Empezamos dándole a conocer que en horas de la madrugada se apoyó un accidente de tránsito en la bajada de Villalobos, donde lamentablemente un motorista quedó lesionado y fue trasladado a la emergencia de un centro asistencial por los bomberos municipales. Asimismo, a las 4:30 de la mañana apoyamos en la incorporación del anillo periférico, ya que teníamos un tráiler con desperfectos mecánicos, el cual obstaculizaba la circulación del tránsito sobre la calzada Raúl Aguilar Batres. Ahora, en cuanto a la movilidad vehicular, le queremos informar que en estos momentos el tránsito lento para ingresar a la ciudad capital por la CEA 9 se mantiene a la altura del kilómetro 14. Esto significa una disminución bastante notable en cuanto a la movilidad vehicular, tomando en cuenta los bloqueos que han habido en los últimos días, el alza en el precio de los combustibles y también una gran cantidad de actividades cívicas que vamos a tener el día de hoy en nuestro municipio, lo que se interpreta con que los centros educativos no tienen las actividades normales y esto pues se refleja en la afluencia vehicular. En Ciudad Real mantenemos el carril reversible con dirección hacia el norte, tránsito lento en los alrededores de Torres Petapa. La conexión de Búcaro a Segma se trabaja el primero de los reversibles. El tránsito lento únicamente ha llegado al sector de La Esperanza. Y en el Boulevard El Frutal, Bárcenas y San José, la circulación del tránsito a esta hora es bastante fluida y sin ningún inconveniente. La ruta hacia Milpas Altas presenta una circulación de tránsito libre para conectar a los departamentos de Occidente. En el área céntrica, por el momento la circulación es estable, no tenemos mayores complicaciones, pero como les repetimos, tenemos programadas muchas actividades cívicas para este día, especialmente desfiles en sectores como Villalobos 1, el área céntrica, Ciudad Real, entre otros. Por favor, esté muy pendiente a la información de nuestras redes sociales para darle a conocer cualquier novedad que se presente en la vía pública. Que tenga desde ya el mejor de los días.
1: Bueno, gracias a Vaz, vas por buen camino. La información del tránsito a esta hora de la mañana, aquí en la red 106.1. Doctor, actualización en carreteras, un incidente que marca la jornada también, ¿no?
2: Lamentablemente, hablaba usted de las protestas, hablábamos de los actos cívicos y los imponderables que lamentablemente ocurren. En este caso nos trasladamos a la ruta interamericana, kilómetro 53.5, bomberos voluntarios de la 21ª compañía confirman que lamentablemente hubo un choque entre un camión repartidor de bebidas gaseosas y una unidad de transporte colectivo. Las imágenes muestran cómo la parte frontal de la unidad de transporte quedó destruida. Se han tenido que enviar unidades al lugar. Afortunadamente no hay víctimas mortales, sí hay personas afectadas y heridas, ninguna decidió o ninguna aceptó ser trasladado a un hospital, pero repito, kilómetro 53.5, ruta interamericana, choque entre una unidad de transporte colectivo y un camión repartidor de bebidas que pues complica el tránsito a esta hora por la ruta interamericana.
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1: Bueno, 6 de la mañana con 27 minutos. En este momento está detenida la línea 7 del Transmetro. Para que usted lo tome en cuenta, el servicio está temporalmente suspendido. Esto debido a las manifestaciones de la Betania y el bloqueo que se repite esta mañana en el anillo periférico que arrancaba ayer en horas de la noche. También tu bus en las rutas 801 y 802 están también temporalmente suspendidas por esta manifestación en la Betania. Y sumamos la línea 18 del servicio de San Rafael por la manifestación del Boulevard San Rafael y el bloqueo vial, están suspendiendo el servicio en la línea 18. Así que afectados, tu bus ruta 801 y 802, línea 18, el servicio de San Rafael, y la línea 7, que es la línea del periférico.
2: La que conecta a Universidad de San Carlos y que tiene, entre otras, las estaciones que están en Anillo Periférico y Calzada Roosevelt, la que está ubicada frente a Villa Linda, la que está ubicada también en el paso de nivel de Villa Linda y que conecta al centro histórico, específicamente a las estaciones de El Santuario de Guadalupe y La Merced. Así es que no hay. También con esto se informa de que están desviando a los buses o los transmetros que iban por la salida de la octava calle en la salida de Santa Teresa y en el Santuario de Guadalupe.
1: Actualización de los tres bloqueos en la ciudad capital. Primer bloqueo, periférico, Colonia Betania, ambos sentidos de la vía en el anillo periférico, ruta al Atlántico, San Rafael, ambos sentidos de la vía, ruta al Atlántico, kilómetro 13, ambos sentidos de la vía también, para que usted tome en cuenta. Así que anillo periférico y ruta al Atlántico son las más impactadas por bloqueos que tengan efecto sobre la ciudad capital. También a esta hora está bloqueado Cuyotenango, CA2 Occidente, 168. Ambos sentidos de la vía arrancaron a las 6:30 de la mañana. A las 6 de la mañana. También CA9 Norte tiene 3 puntos de bloqueo. La entrada a San Rafael en la zona 18 en la CA9 Norte, que ya se lo comentábamos, y Santa Cruz, Río Hondo en Zacapa, que no han liberado. Estamos hablando de ambos sentidos de la vía que están bloqueados. Río Hondo sí está habilitado en este momento. Y también está habilitado Palín, que estaba bloqueado el día de ayer. Hoy sí está habilitado. Cabe resaltar de que arrancaron a las 7 de la noche con 30 minutos. Iban terminando a esos de las 5:40 de la mañana.
2: Está informando Provial de un nuevo bloqueo, licenciado, kilómetro CA9 Norte, en el kilómetro 13, la conocida como Cuesta del Águila. Se está agregando a los bloqueos que en este momento arrancó a las 6:20, de acuerdo a Provial. Repito, kilómetro 13 en la carretera CA9 Norte, la Cuesta del Águila, ya se reporta con bloqueo.
1: Ayer se reportaba una conversación entre Policía Nacional Civil y los manifestantes del sector de la Betania. En horas de la noche, pasada las 11 de la noche, tenían esta conversación agentes de la PNC y también quienes representan a la Betania. Así conversaron.
5: Compañeros, ¿verdad? También nos interesa la seguridad ciudadana, mantener el orden, ¿verdad? Ante todo, que se respeten, así como el derecho que se tiene a manifestación, también el respeto para la seguridad del resto de las personas. Mi nombre es Aide Ramírez, estoy acá para escuchar, ¿verdad? Lo que ustedes tienen, o cuál es el motivo de la manifestación del día de hoy y poder elevar a nuestros mandos superiores también, ¿verdad? La información.
6: Muy bien, mi nombre es Rafael Villalta. Estamos acá con el grupo de vecinos de la península Betania. Somos un montón porque somos 333 comunidades y todavía falta mucha gente que se va a unir a esto. La razón de estar aquí es porque queremos hacernos escuchar y hacernos ver en cuanto a las peticiones que tenemos, que son tres puntuales. Una, número uno, no queremos subsidio y no entrando. Dos, queremos más al presidente y a la vicepresidenta por cumplimiento de deberes. Ellos nos tienen en este impasse, en este problema. Pedimos su renuncia. Y tres, no queremos más reformas a las leyes en Guatemala, porque hoy la policía tiene el derecho de actuar en un momento dado, porque hay una ley que no permite los bloqueos totales. Pero eso fue una reforma que se acaba de dar. Entonces no queremos más manoseos de la Constitución. Tenemos una Constitución que es la mejor de América Latina. Entonces, no a las reformas constitucionales, no al etanol ni al subsidio. Y pedimos, por favor, si el presidente ve este video, por favor, sea consciente por incumplimiento de deberes, renuncie. Nadie le quiere dar un golpe. Solo queremos la renuncia de ustedes dos por incumplimiento de deberes. Esto no estaría pasando si ellos hicieran lo que les toca hacer. Esas son las tres cosas puntuales y un poquito más agregar. La verdad es que toda la población en Guatemala cree que se puede quitar solo así por así los impuestos al combustible. La Constitución da un impasse ahí y cuesta un poquito, pero el presidente tiene el derecho de ponencia o de petición y puede en un momento dado usar la misma Constitución que nos prohíbe quitarle de tajo los impuestos y pedir un estado de emergencia en el que se pueda suspender eso es temporalmente mientras se establece la economía de nuevo en Guatemala. Esa es la razón por la que estamos aquí. Respetamos el derecho de todos, cada uno de los guatemaltecos, somos guatemaltecos. Le decimos que no vamos a chocar con la PNC, no queremos que se acerquen porque no es necesario. Nosotros estamos liberando cada 30 minutos 50 vehículos y luego volvemos a cerrar y la abrimos el otro lado, 50 vehículos más y volvemos a cerrar media hora. Lo que ustedes escuchan no son disparos, son son lo que se llama aquí el corte en una motocicleta. Son motocicletas que ya tienen esa situación arreglada. Lo aclaramos para que la población sepa que no es porque queramos bloquearle a la gente. No, queremos que la gente se concientice de lo que estamos haciendo. Cargamos los listados donde pedimos que la gente nos sirve para que no se manosee más la Constitución. Ahí está, ustedes lo pueden ver. Y también uno donde pedimos que la gente, si está de acuerdo, nos firme la petición de renuncia de Karen Herrera y Bernardo Areva. Si no está de acuerdo, pues no nos firme. Aquí estamos en un país libre y soberano, pero sí queremos que sepa que estas son las razones por las que estamos hoy en las calles. Pues porque estamos respaldando al resto del país. Todos somos Guatemala, vamos todos juntos con Guatemala.
1: Bueno, así estaba la historia, ¿no? Ya usted escuchó. A ver, esta historia se cuenta así. Usted tiene, cuando llega al poder, tiene enemigos, ¿no? Eso es normal. No le dé alimento a los enemigos porque se lo van a tratar de quitar y se lo van a tratar de comer. Y eso es lo que ha pasado con este desgaste tremendo. Ojo con esto, porque a partir de aquí, a quien usted escuchaba, se trata de Osvaldo Rocael Villalta. Él ha estado y ha sido protagonista en otras manifestaciones en la Betania y de nuevo regresa a ser protagonista. Hoy a ese grupo de la Betania se une grupos de la zona 18, que ayer este mismo grupo de la Betania llamaba a liderazgos de la zona 18 para juntarse y unirse y hacer estas protestas. Son las 6 de la mañana con 34 minutos. Este es el escenario a esta hora. En el Congreso de la República no hay acuerdos. En el Congreso de la República no hay una discusión abierta de qué pueda llegar a pasar de aquí en adelante. En el Congreso de la República hoy no se están negociando nuevas alternativas o salidas hacia esta situación que se está presentando de disgusto ante lo aprobado por el propio Congreso de la República. El escenario es este. El problema es que ahora incluso puede haber un atraso en la entrada del propio precio tope, porque ayer se han presentado 4 objeciones. Las interpusieron ayer al decreto 21-2026. Alan Rodríguez lo explicaba de la siguiente manera.
7: Tenemos 4 puntos que realmente jurídicamente tienen que analizarse. Uno de ellos es la violación al artículo 109 de la ley orgánica del organismo legislativo, y la otra es incongruencia en el artículo 1F y el artículo 8. Eso además de otros puntos. Entonces hay incongruencia dentro de 2 artículos de la ley y hay violación al 109 de nuestra ley orgánica. Entonces con eso vamos a actuar. En este momento nos faculta la ley a objetar, a presentar las objeciones. El pleno deberá de conocer nuevamente. Esperamos que no sea hasta el próximo martes, que sería 22 de septiembre. Esperamos que de urgencia nos convoquen a jefes de bloque y que de urgencia nos convoquen al pleno, poder dar marcha atrás con esto, enmendar la plana y aprobar lo que el pueblo está exigiendo. Le estamos haciendo un favor al presidente, ya que no aparece, ya que no da la cara, que no quiso atender ayer al pueblo de Guatemala, solo a los que él controla, solo a los que él maneja, pero también ellos no están de acuerdo con esto. Entonces, ya que no quiso atender al pueblo de Guatemala ayer, no apareció, hoy estamos actuando y realmente al que más le conviene es a él. Porque lo que queremos no es, como ellos dicen, desestabilizar al gobierno. Lo que queremos es resolverle al pueblo de manera inmediata. Entonces estamos actuando de manera congruente, consecuente y de manera inmediata.
8: ¿No teme algunas críticas o represalias por esta acción, diputado?
7: He recibido amenazas de muerte. Tenemos ya las actas levantadas, pero no vamos a hacer de esto un show, ¿verdad? Hemos recibido amenazas de muerte y tenemos las actas ya notariales levantadas. Y en su momento estaremos haciendo lo correspondiente jurídicamente.
1: Bueno, esa es la respuesta de Alan Rodríguez. ¿Y qué podría ocurrir aquí? Bueno, pues que estas objeciones podrían atrasar la entrada en funcionamiento del precio tope. Y el problema es que estamos ante un escenario de doble presión, porque a esta hora el tema es también monitorear lo que ocurre a nivel internacional. Pero, doctor, esa fue la decisión de diputados en el Congreso de la República, de la bancada, vamos, puntualmente, del diputado Alan Rodríguez.
2: El punto es que, de acuerdo a lo que han explicado los diputados, podría tener 2 alternativas: revisar o mantener el proyecto del decreto 21-2026. Ayer el presidente de la República, en una actividad en Quetzaltenango, indicó que solo estaba esperando la llegada del mismo a casa presidencial para aprobarlo y que se dé la publicación en el diario oficial. Y si validaran las objeciones que han presentado los diputados, votar ese decreto y empezar de nuevo. La otra opción es no presentar el decreto, no validarlo y empezar otra vez a revisarlo. Cualquiera de las dos opciones tiene que ser en una sesión plenaria del Congreso. La próxima semana no está contemplada la del martes por el descanso. El jueves ya sabemos que es día de interpelaciones.
1: Pero no creo que vayan a soportar una presión que es creciente y donde el problema que tienen es que ya no son sus tiempos.
2: Exacto.
1: Ahora sí ya son otros tiempos, ¿no? A ver, rápidamente vamos a escuchar lo que el presidente Bernardo Arévalo indicaba en ese viaje al occidente.
9: En algún momento al Congreso de la República hubo otras propuestas en el Congreso. Finalmente no se venía tomando una decisión. Habían empezado a bajar los precios, luego volvieron a subir porque el conflicto volvió a encenderse. Y finalmente nosotros enviamos una propuesta sobre la base de la que el Congreso tomó una decisión, porque la decisión sobre el precio del combustible o el manejo del precio del combustible no lo puede tomar el gobierno de la República de acuerdo a la ley, le corresponde al Congreso de la República. Y el Congreso de la República decidió que se va a poner un precio máximo fijo a los combustibles. Quiere decir que todos los usuarios en Guatemala de diésel y de gasolina van a saber cuál es el precio máximo que se puede cobrar en las gasolineras en todo el país. Porque a diferencia de lo que pasa ahora, no va a haber un precio en Guatemala y otro en Huehuetenango y otro en San Marcos. El precio tope es igual. En ningún país, lugar del país se va a poder pagar más de 39 quetzales el galón de diésel y creo que es 40 en la gasolina regular y 41 en la super. En 39 diésel, 39 regular y 41 en la super. Esos son los precios máximos fijos. Ninguno va a tener que pagar nada más y ninguna gasolinera va a poder cobrar más. Cuando haya una diferencia de precio, esa diferencia la va a pagar el gobierno directamente para que el consumidor no tenga ningún costo. Nosotros habíamos enviado una propuesta en algún momento al Congreso de la República, hubo otras propuestas en el Congreso. Finalmente no se venía tomando una decisión.
1: Sí, hablaba el presidente, ¿no? Ayer, pero tenés que tener claro los números, ¿no? O sea,
2: un presidente que no sabe los precios, un ministro que no puede explicar el detalle frente al Congreso.
1: Difícil así, ¿no? 6:41. Ahora, el tema es que sí es válida una observación que yo sí quiero rescatar de esta intervención, que es el tema de que en todo el país se tenga el mismo precio. Porque a esas fluctuaciones también impactan. O sea, por ejemplo, usted se puede ver beneficiado en la capital con un precio en el subsidio, pero la gente que está en Petén no está viendo ese beneficio de la misma manera. Entonces, esos son los detalles que creo. Se pueden sentar todos los interesados y decir, miren muchachos, si hacemos una mezcla, ¿qué les parece una mezcla? Una mezcla donde, por ejemplo, se la pongo fácil, ¿no? Una mezcla donde, no sé, le ponemos un precio tope al diésel porque ese es el que nos protege. Ahí pongámoslo alto. O sea, 31, 32, lo que usted quiera, aunque tengamos que subsidiar fuerte. Y del otro lado, pues sacrifiquémonos los impuestos con desactivaciones temporales de impuestos, pegándole al IDP en regular y súper para no tocar el IVA primero. Y si es necesario, se activa también el descuento del IVA. Entonces usted hace un doble descuento y lo va haciendo en base a los precios internacionales de referencia. Y va jugando con esa tabla. No puede ser algo tan rígido, tan sólido, decir, miren, es que así se va a hacer durante, porque no funciona así el mercado. ¿Saben qué pasa? Y quiero explicar esta parte, que es lo que hay que entender. Está usted tratando de regular un mercado que es elástico, que se mueve todos los días, ¿sí?
2: Hoy ya registra cambios.
1: Por eso, que rebota. Y hoy es diferente, mañana es diferente. Hoy en la mañana es diferente, hoy en la tarde. Que si Donald Trump dice que les va a tirar un misil, sube el precio. Pero si que les dice que ahora que les va a mandar una flor de paz, el precio se cae. Entonces, en un mercado tan cambiante, usted está tratando de hacer una regulación rígida, cerrada, ¿sí? Bueno, no haga eso. Juegue con el mercado. Empieza a jugar con el mercado. Esto sube, yo activo mecanismos que tapan la subida. Esto baja, yo desactivo los mecanismos que tapan la subida. ¿Para qué? Para alargar el tiempo de permanencia en el apoyo. Y ese juego, esa distribución de algo elástico contra algo elástico, no algo elástico contra un rígido, le podría permitir mejores soluciones a la hora de hacer el análisis. ¿A qué me refiero? Usted puede venir y sí atacar el problema del diésel de una manera y empezar a atacar el problema de la super irregular de otra forma totalmente diferente. ¿Por qué? Porque el tema es que al final el IDP sí tiene un impacto fuerte en la super y en el regular, pero en el diésel no es determinante. Ahora, el tema es, quítele usted ahorita 4 quetzales a la super, ¿sí? Y usted sí tiene un impacto en bomba. Quítele usted el costo a la regular y usted tiene un impacto en bomba.
2: Baja a 37.
1: Pero quítele ese impuesto al diésel y no va a pasar nada, baja un quetzal. Al diésel usted sí lo tiene que meter un subsidio. No hay otra forma, no hay otra forma. Y usted le mete el IVA, bueno, métale el IVA, pues, entonces métale IDP, IVA, pero todavía le va a tener que encaramar subsidios si quiere lograr algo realmente determinante. Ahora, esta es una fórmula. De estas hay muchas fórmulas. A mí alguien me dijo desde el Congreso de la República, un asesor, nunca se me va a olvidar, mira, si tan pilas sos, si tanto hablas, ¿por qué no vas al Congreso y lo haces vos? ¿Saben qué le respondí? Págame el salario que le pagan a ellos y con mucho gusto les hago el trabajo.
2: O a los asesores.
1: Pero a los que les pagan es a ustedes por hacer el trabajo. Entonces, si esta es tu solución de hacerlo vos porque vos sabes más, ¿sabes qué? Con gusto, yo te regalo la cuenta de ChatGPT, pregúntale a ChatGPT, tal vez sea una mejor solución que la que vos tenés capacidad de generar. Ahora, el tema es que en este momento, cuando veo que hay discursos del pasado donde no se aplicaron las soluciones, donde veo que ni siquiera hay una claridad absoluta del valor que realmente se está trabajando, cuando no hay comprensión de los indicadores y los tiempos, cuando no hay lectura política de parte de la oposición, pero tampoco del oficialismo, cuando ya no existe un oficialismo en el Congreso porque el propio oficialismo, entre comillas, que existía ya ha dejado de ser oficialismo, es que el escenario es demasiado complejo, demasiado polarizado. Esto hubiese pasado, creo, hace un año, cuando estábamos un poco más lejos de las elecciones. Yo le apuesto que esto ya se hubiera resuelto. Se lo apuesto, de verdad. Pero hoy está pesando mucho la parte partidaria, la parte de las emociones de la carrera política. Incluso ayer ya han aparecido quienes estuvieron desaparecidos por 3 años. Oiga, ya regresaron. Ya andan ahí los candidatos a presidentes rasgándose las vestiduras y diciendo de que
2: yo
1: la
2: solución
1: es que yo lo dije. Pero ¿dónde estaban cuando esto había que arreglarlo? ¿Dónde estaban cuando había que hablar? Ahora ya se dieron cuenta que se puede hablar, ¿no?
2: ¿O dónde están sus partidos en el Congreso representados en sus bancadas?
1: Increíble, o sea, hoy, ¿por qué no tienen bancadas? Porque como usan los partidos como franquicias políticas, se quedan sin aparatos realmente operadores políticos.
2: Y los mismos diputados que eligieron sus partidos ahora están en otros partidos. A mí lo que me preocupa es que sigo viendo un tremendo divorcio entre lo técnico, por ejemplo, lo que usted está proponiendo ahorita, con lo político. Y en mi opinión, tal vez estoy equivocado, pero en mi opinión, creo que todavía algunos diputados no alcanzan a dimensionar ese costo político. Ellos quieren lo mismo. No, que no gane la propuesta de aquel. Que no sea validado aquel. O sea, siguen.
1: Pero es que, mire, esto es bien sencillo. A ver, yo si fuera, de verdad, me tengo que poner en los pies de un funcionario para decir, va, si yo fuera el presidente me jugaría este riesgo y esta carta. Yo ya voy a hablar, de verdad, voy a tener que hablar de esta forma porque no se me ocurre otra forma de qué hablar. Y les voy a decir por qué hoy sí siento que tengo la boca para hablar. Y les voy a decir por qué. Porque esto no lo advertimos ahorita. Cuando estaba terminando el Mundial, nosotros vimos que las previsiones eran que la guerra no iba a mejorar. Eso pasa cuando hay funcionarios que se preocupan tanto por problemas que no son problemas y se les olvida ver el bosque y se quedan con el árbol. Ojo con esto, porque esto alcanza más allá del propio presidente y demás. Esto involucra asesores, secretarios, a los propios diputados y demás. Alcaldes. No le prestan atención a lo que ocurre fuera de su pecera, ¿sí? Y el problema es que cuando no le pones atención a lo que está fuera de tu pecera, no te das cuenta que lo que va a venir es una bola de nieve que te está creciendo y que te va a impactar. Nosotros lo dijimos cuando terminó el Mundial. Y dijimos, este problema lo tienen que abordar. Entrevistamos a Julio Héctor dos veces, sí, al presidente de la Comisión de Finanzas y Moneda del Congreso de la República. Y nos dijo, no hay acuerdos. Y nos repitieron hasta el cansancio, no hay acuerdos.
2: Pero vamos a ver ahí cuando sea el momento.
1: Nosotros seguíamos preguntando sobre el fondo revolvente, ¿se acuerdan? ¿Sí? Que lo hablamos en la primera parte de la crisis, hace, ¿qué? 6 meses.
2: Y yo creo que nosotros fuimos los que advertimos que no iban a alcanzar los fondos, porque no lo creían. No, pero si está presupuestado. Sí, pero es que ustedes presupuestaron con base a un precio que ya cambió.
1: Ahora, perdónenme, a quienes me están escuchando, ustedes dirán, ay, pero entonces, ¿qué genios? No, no, es que eso es lo que más a mí me molesta. No se tiene que ser genio para darse cuenta de que esto iba a pasar. Eso es lo más delicado. Para una persona que gana 66 mil quetzales al mes y otra que gana más de 125 mil quetzales al mes, esto debería de ser una obligación el conocer dónde le van a venir los golpes, ¿sí? Debería de ser una obligación. A esos niveles ya usted no se puede arriesgar a perder, porque lo que le están pagando es un salario de un alto ejecutivo capaz, que debería de ser capaz de tener previsión, capacidad de planificación estratégica,
2: de reacción.
1: Y reacción y decisión y liderazgo. Oiga todo lo que estoy diciendo para un salario de ese tamaño, porque no es cualquier salario, porque no se paga un centavo. Entonces, si usted fuera el dueño de la compañía, porque hoy, ojo con algo, el presidente dice, es que el gobierno va a pagar. No, momento, el gobierno no paga. El gobierno no paga nada. El gobierno se gasta lo que nosotros pagamos. Eso es diferente. Pero el gobierno administra los recursos que nosotros le damos. Y ahí sí quiero hacer una precisión a lo que dice el presidente. Ya quítense de la boca a los funcionarios públicos. Es que nosotros pagamos, es que el gobierno paga. El gobierno no paga nada. Lo paga el guatemalteco con sus impuestos. Y si el guatemalteco hoy tiene una conveniencia más importante que pensar en planes de gobierno a mediano o largo plazo y pensar en algo que es un problema inmediato a corto plazo, como es el tema de los combustibles, el guatemalteco está en derecho en decir, miren, estos impuestos los van a usar así. ¿Y cómo me van a ayudar ahorita a salir del problema? Y cuando salgamos del problema, volvemos a hablar de inversiones. Entonces, mire, ¿sabe qué pasa? Que a usted se le está quemando la casa. Pero usted no quiere entender que la casa se le está quemando. Y usted tranquilo, hombre, es la sala la que se está quemando, vámonos al patio.
2: Y como no es su casa, porque es la casa de otra persona que le está pagando a usted para que administre esa
1: casa. Y entonces el tema es que usted, como no fue el que invirtió en la casa, como no es el que puso los blocks, como no es el que se trabajó con sudor para levantar la casa, como no le duele porque no es su casa, entonces usted, que se queme la sala, hombre, ahí la remodelamos. Usted tranquilo, hombre, vámonos al patio, ¿les parece? Hay unas chelitas en el patio y platicamos y... ¿Vos se te está quemando la cocina? Pasa nada, hombre, tranquilo, que se queme la cocina. Vos tranquilo, ¿sabes qué? Cerrate la puerta vos porque mucho humo. O sea, ¿y así? ¿Qué? ¿Hasta que te alcance el fuego? Ese es el problema. No lo llevemos hasta ese punto. Yo, mi sugerencia, y la digo de verdad, porque sé que hoy hay gente monitoreándome, escuchándome en el gobierno central y también en el Congreso, es sencilla. Siéntense, por favor, y lleguen a un acuerdo donde analicen esto. Para un problema que tiene ese nivel de cambio y flexibilidad, y que es tan elástico, apliquen una medida elástica, no una medida rígida, porque ahí es donde ustedes no están cachando de que ahí está el grave problema. Este es un mercado cambiante que va y viene por día, por hora. Usted tiene que atacar ese sistema con un sistema igual, un sistema flexible, rápido, capaz de moverse lo más rápido posible para poder blindar al guatemalteco, y que el guatemalteco sienta tranquilidad y diga, bueno, ahí estamos, vámonos, así nos vamos. Y que siga la guerra, que siga la guerra. Sé tranquilos, o sea, nosotros vamos a ir viviendo en Guatemala, lejos de la guerra, buena onda. Suben los precios. Ahora, les voy a decir algo, porque para mí también hay un tema internacional. Hoy el petróleo crudo está bajando. Si ustedes se dan cuenta, me parece también que este va amarrado a un conflicto que tiene manejos intencionales para el control de los precios del petróleo. Y le digo por qué. Porque cuando vamos a romper la barrera de los $100, siempre hay una reacción de parte de algún funcionario estadounidense o de la parte iraní para tratar de bajar la presión y entonces regresar abajo de los umbrales peligrosos para la economía mundial.
2: Incluso si usted revisa, hay una constante. Generalmente lunes y martes es estable, miércoles o jueves hay un alza, viernes y fin de semana hay algo, una declaración, una situación que tiende a disminuir ese precio y lo estabiliza el fin de semana.
1: Bueno. 6:52 a.m. Vamos a una pausa. Cuando regresemos, si usted me lo permite, lo quiero escuchar a usted, el que paga los impuestos. Vamos a la pausa. Ya venimos.
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1: Bueno, son las 6:54 a.m. Doctor Romero, actualización, bloqueos en carreteras.
2: Vamos primero con la ciudad capital que tiene Betania, se mantiene el bloqueo en ambos sentidos en la colonia Betania, zona 7. En la ruta al norte es donde hay 4 bloqueos, es donde más hay esta mañana, batiendo en su orden. Kilómetro 13, la cuesta del Águila. Kilómetro 8 de la carretera hacia 9 Norte, la entrada a San Rafael, zona 18. Y le agregamos uno nuevo. Kilómetro 17.5, Llano Largo, altura de Llano Largo, se reporta por parte de Provial, ambos sentidos desde las 6:35. Mientras que rumbo al Atlántico y al norte se mantiene el bloqueo en el kilómetro 126 de la carretera CA9 Norte en Santa Cruz Río Hondo. En el occidente, en la carretera CA2 Occidente, kilómetro 168, se mantiene el bloqueo en Cuyotenango, Suchitepeques. Son los, déjeme verificar, 6 bloqueos que de momento se reporta oficialmente por las autoridades de Provial.
1: Bueno, así va la información entonces a esta hora en el tránsito.
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1: Gracias a Vas, vas por buen camino. Vámonos rápidamente a lo que está ocurriendo en Santa Catarina Pinula. Ivania Rivera, buenos días.
19: Muy buenos días. La Policía Municipal de Tránsito de Santa Catarina Pinula le trae la información de lo que acontece respecto al tránsito vehicular a esta hora de la mañana. Queremos informarle que en este momento la carga vehicular sobre carretera del Salvador en dirección a la ciudad inicia desde los alrededores del kilómetro 18.5 con circulación lenta que se extiende hasta el ingreso a la ciudad. Por el momento no hay obstáculos ni incidentes reportados que generen complicaciones adicionales, por lo que puede transitar sin mayores inconvenientes. En carretera Mutual por el momento se mantiene buena fluidez hasta la incorporación con la 20 calle. Sin embargo, le recomendamos tomar las debidas precauciones ya que este panorama podría cambiar en cuestión de minutos. Sobre la 20 calle se registra bastante afluencia vehicular desplazándose a la ciudad de Guatemala. La circulación lenta ya empieza a iniciar desde la salida de Mutual hasta Canto 21, por lo que compañeros de la PMT se mantienen agilizando constantemente el tránsito en distintos puntos estratégicos con el objetivo de garantizar un mejor desplazamiento. Adicional, queremos informarle que el día de hoy se estarán llevando distintas actividades de antorcha en los diferentes sectores del municipio como parte de las celebraciones de las fiestas patrias. Esta situación podría generar ciertas complicaciones en la movilidad y nuestros compañeros de la PMT estarán brindando el apoyo correspondiente para así ayudar a mejorar el flujo vehicular. Es por ello que las recomendamos a todos los conductores tomar las debidas precauciones y planificar sus recorridos con anticipación para evitar cualquier tipo de contratiempo. Es la información que le traemos a esta hora. Recuerde que si usted lleva la vía, lleva la cortesía. Nuestro número de emergencia es el 125, Municipalidad de Santa Catarina Pinula. soluciona.
1: El tránsito, gracias a Vaz, vas por buen camino. 6:57 a.m.
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1: Con bloqueos en diferentes partes del país, con bloqueos ya en la ciudad capital. Juan Francisco Romero, actualización, nuevo punto de bloqueo. Esto tiene que ver con un aeropuerto, ¿no?
2: Kilómetro 477 de la CEA 13, Aeropuerto Mundo Maya en Santa Elena, Petén, 6:52 a.m. Ambos sentidos del recorrido han sido bloqueados, así que actualiza Provial. Kilómetro 477, el ingreso al Aeropuerto Mundo Maya en Santa Elena, Petén, está bloqueado.
1: Vamos a la línea telefónica 2411-2014. A ver, ¿qué espera usted a partir de aquí de sus autoridades? Se lo pregunto así, y por favor, a ver, ¿qué le pido? No que me cuente el problema, que les diga a ellos qué espera. Dígaselo a ellos, no me lo diga a mí, dígaselo a ellos, háblele a ellos, porque lo están monitoreando, ¿sí? Háblele a ellos, ¿qué esperaría de ellos para las próximas horas? No los días, creo que próximas horas. Y háblele al Congreso y háblele al presidente, ¿sí? Se asignaron las líneas telefónicas. Bueno, a ver, voy a ir con 5 minutos de llamadas y me tengo que ir al corte. Y ya regreso con otro tramo más adelante, llamadas también. A ver, buenos días, ¿quién nos acompaña en línea?
20: Buenos días.
1: Sí, buenos días.
20: Buenos días, el señor Misael, licenciado.
1: Hola, hola Misael, adelante. A ver, cuénteme, ¿qué le diría a las autoridades hoy? ¿Qué espera usted de ellos?
20: Bueno, en primer lugar, hay un vacío ahí de poder, porque creo que estamos en crisis. Los bloqueos terminan arruinando todavía mucho más la economía de los guatemaltecos. Entonces, creo que empezando por ahí, el Ministerio de Gobernación tiene que cumplir su función y garantizar que, aunque pues nos está yendo mal, pero por lo menos que el guatemalteco tenga el derecho a movilizarse y trabajar. Por otro lado, creo que es un poco difícil hacer que el Congreso trabaje en este momento, por lo que platicábamos de la próxima contienda política. Entonces es bien complicado. Creo que funcionaría más. Y
1: ¿qué le diría? A ver, perdón que lo interrumpa, pero quiero que el ejercicio termine en algo. ¿Usted qué le diría si tuviera un diputado enfrente o al presidente? ¿Qué le diría ahorita que usted quiere que pase para las próximas horas o días?
20: Bueno, creo que si fuera un diputado le diría, o lo trataría, la forma de obligarlo a que definitivamente se sienten y busquen una solución que digamos, logre bajar esta tensión que tenemos ahorita en la economía.
1: Perfecto, gracias.
20: Eso sería mi mensaje.
1: Perfecto, gracias, muy amable. 7:00 a.m, vamos con otra llamada a esta hora. Mire, no es que no quiera dejar que usted haga catarsis. Lo que pasa es que imagínese que tiene al diputado enfrente, sin faltar al respeto, porque si no cortamos la llamada. Sin faltar al respeto, porque sé que hay muchos que les quiere salir de corazón otra cosa. No son los únicos. Por eso, no son los únicos. Pero no.
2: Está con el cafecito de ahorita.
1: Usted no se rebaja esos niveles. Por eso le digo, o sea, si lo tuviera enfrente, profesional, ¿qué le diría? ¿Qué le pediría? ¿Qué esperaría de él? ¿Sí?
2: Yo creo que aquí es como usted lo decía, el jefe le va a hablar al trabajador. O sea,
1: para que el jefe le va a trabajar.
2: Mira, necesito que hagas esto.
1: Va. A ver, buenos días, ¿quién nos acompaña?
21: Buenos días.
1: Hola, buenos días, ¿quién nos acompaña? Saludos
21: a Mario Mario, de la ciudad capital.
1: Hola, don Mario, a ver, ¿qué le diría al diputado si lo tuviera enfrente?
21: Muchas gracias, mi señoría. Le diría una sola palabra, solución, que creo que es algo que no nos han dado ni el gobierno ni el Congreso de la República durante este tiempo. O sea, se han sentado a hacer show, se han sentado a hacer de todo, menos a solucionar. Lo que menos hacen es legislar a favor del pueblo, que fue quien nos eligió. Y es lamentable, pero todo esto pinta un cataclismo para Guatemala. Lamentablemente, eso es lo que está ocasionando tanto el Congreso de la República como el inepto presidente que fue electo por los guatemaltecos, que tanto pelearon una democracia. Y hoy lo que menos nos están mostrando es democracia. Muchas gracias por tu tiempo y gracias por todo lo que hacen para los guatemaltecos informándonos.
1: Gracias, muy amable. A ver, vamos a ir con otra llamada. Usted como que le estuviera hablando, como que estuviera enfrente al diputado. Como que estuviera enfrente al diputado o al presidente, al que usted quiera. Sin faltarle el respeto, ¿qué le diría? A ver, buenos días. ¿Quién nos acompaña en línea?
22: Es que está bien.
1: Hola, buenos días.
22: Muy atinado todos los comentarios, los escuchamos.
1: Gracias.
22: De toda la vida.
1: Gracias.
22: Le diría a un diputado enfrente, ya póngase los pantalones, dejen de hablar tanta estupidez, porque si usted se da cuenta de algo, son 160 diputados. Uh-huh. Ahora, qué casualidad que la mayoría aprobaron lo que se inventó este señor vicepresidente. Uh-huh. Entonces, medio millón para 160 son 80 millones. Ahí está la, ahí está su respuesta. Que esa realidad que ahora están a favor todos de la, la solución más inteligente esa. Aquí era lo que usted ha venido hablando, el impuesto, el quitar esos dos impuestos y se acaba eso, por lo menos nos mantiene. Yo acabo de echar combustible, Guillermo. Me estoy gastando 180 hectáreas diarios, de las 4 de la mañana a las 3 de la tarde. Solo imagínense, 3 galones y medio, 180 hectáreas. Entonces, que se pongan los pantalones, de este Jairo Flores, toda esta ola de mentirosos, ¿verdad? Ya les dieron billete bajo la mesa y esa es su respuesta.
1: Bueno, pues, gracias a usted, muy amable. Son las 7 de la mañana con 3 minutos. Voy a hacer una pausa, más adelante vuelvo a abrir las líneas, ¿le parece? Pero voy a dejar la misma pregunta en el ambiente. Si usted tuviera al presidente, si usted tuviera a un diputado enfrente, ¿qué le diría? Incluso, ¿sabe qué? Para tratar de escuchar a más personas, le voy a habilitar el 58-58-1061. Voy a habilitar esa forma para que usted me mande nota de voz. Le pido nota de voz, ¿está bien? Nos manda nota de voz y vamos a ir
2: siempre
1: trabajando
2: con las observaciones, ¿verdad?
1: Sí,
2: respeto,
1: sí, sí, sí.
2: Tratemos de no salirnos del huacal.
1: Bueno, vámonos a la pausa. 7:03, ya venimos. Cuando regresemos vamos a tener más protagonistas aquí en la Red 106.1, porque aquí está lo que usted necesita saber en un día donde pues es un momento álgido para el país, ¿no? Bloqueos y demás que anoche cambiaron por completo la agenda informativa de una nación. Viernes 11 de septiembre, pausa, ya regresamos con más.
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1: El monitoreo que mantenemos sobre los precios del petróleo que vienen a la baja, vienen cayendo y de forma fuerte porque los futuros del petróleo están cayendo en este momento ante señales diplomáticas en el conflicto de Irán. Déjà vu, ¿no? Me han escuchado cuántas veces decirles lo mismo. Un jueves les digo que el precio del petróleo se fue a las nubes. Y al otro día, ¿qué les digo? Soluciones diplomáticas posibles en el ambiente.
2: ¿Y será que eso tiene que ver con que un jueves Donald Trump dijo vamos a ahogar y si no bombardeamos? Y que el viernes Donald Trump, en medio del recuerdo del 11 de septiembre, diga vamos en buen camino para las negociaciones.
1: Eso es, totalmente. Señoras y señores, en este momento esto es lo que está pasando. Los futuros del petróleo WTI, el de referencia para nuestra región, después de cerrar en $100 con 5 centavos de dólar, empiezan a dar tregua. Bajan hasta los $98.76. En este momento se están empezando a alejar de incluso ese máximo que se tuvo ayer en la sesión, que sí provocó mucha preocupación cuando estábamos sobre los $104 en el barril. Cerró en $100, pero llegamos a los 104.
2: En Europa ayer recuerda que llegó a 108 a esta hora.
1: Y ahorita está cayendo a 98.74. ¿Qué es lo que está pasando? Bueno, se ven nuevas señales diplomáticas en el conflicto entre Estados Unidos e Irán que comienzan a erosionar una considerable prima de riesgo geopolítico que ha estado incorporada en los precios de la energía durante meses. El tema es que en este momento, recuerde que hay una interrupción en los flujos del estrecho de Hormuz y una fuerte caída en la producción de Arabia Saudí. Lo que refuerza la idea es que la confianza, el mercado en este momento dice, bueno, tal vez funciona el tema de las discusiones diplomáticas. Incluso está también bajando el RBOB, que ayer tuvo una escalada en los precios. Hoy está en 3.32. Ayer llegábamos incluso a precios que daban miedo, ¿no? Bueno, ayer incluso llegamos a alcanzar un pico a las 5 de la tarde con 30 minutos de $3.45. Hoy está cayendo a 3.33 y sigue con tendencia a la baja. Vamos a ver cómo cierra la sesión. Pero, doctor Romero, fluctuaciones que estamos viendo porque a esta hora en el mundo, Estados Unidos es el protagonista de nuevo en un día clave para los Estados Unidos, el 11 de septiembre.
2: Que hace, déjeme verificar, 20 minutos empezó toda la ceremonia, recordando precisamente en el horario guatemalteco, las 6.34 del 11 de septiembre de 2001, cuando arrancó esto. Donald Trump está encabezando los tributos que están haciendo en el Pentágono, y pues también insiste en que buscará encontrar la solución y que cree que está cerca de un acuerdo. Otra vez la misma frase que hemos escuchado, está ahogando al gobierno iraní que espera una pronta solución al conflicto.
1: Así está la historia que en este momento se está dando en Nueva York también, donde es el centro de la atención. Hoy había mucha atención alrededor de lo que pudiese ocurrir en un 11 de septiembre. ¿Por qué? Porque el tema es que recuerde usted que es una fecha clave e importante.
2: Muy, muy complicada. Y lo hablábamos, incluso la NFL estratégicamente el partido de hoy lo traslada a Australia para evitar cualquier tipo de inconvenientes.
1: Así está la historia que hoy se está contando y lo contamos aquí en la red 106.1. Bueno, vámonos rápidamente a lo que está sucediendo en este momento. Sonidos que estamos obteniendo en directo desde Nueva York.
6: Vincent Edward Brunton.
7: Ronald Baca.
6: Brandon J. Buchanan.
1: Y como se hace, son 25 años de los atentados del 11 de septiembre y se da la lectura a quienes fallecieron en esos atentados que cambiaron para siempre al mundo y que hoy se convierten en otra de las notas destacadas. Son las 7 de la mañana con 10 minutos. Así lo vamos contando en la red 106.1.
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1: Bueno, y a esta hora en el deporte vamos contando lo que está ocurriendo con el Barcelona. Javi, lo platicamos porque hay noticia de jugador renovación. ¿De qué se trata, fichaje? ¿Cómo va la cosa?
9: A ver, ¿se acuerdan ustedes que la semana pasada les había dicho que el Barça estaba buscando el poder proteger a sus estrellas emergentes de la Masía, de Xavi Torrens, de Hamza Adelkarim, entre otros jugadores que van ascendiendo al primer equipo y que Hansi Flick les está dando minutos? Sobre todo porque tenían cláusulas o tienen cláusulas entre 10, 15 y 20 millones, que es un precio realmente irrisorio para el fútbol actual y para los grandes poderes europeos y mundiales que pueden ir y desembolsar esa cantidad de plata y entonces llevarse un jugador que para el Barça futuro podría ser muy importante. Entonces, el Barça hoy anuncia que extiende el contrato de Hamza Adelkarim. Este es el delantero egipcio que llegó hace un año al Barça B, al Barça Athletic, proveniente del Al Ahly, y que desde entonces ha estado destacando. Ya viajó con el primer equipo para realizar la pretemporada, fue de los goleadores de la pretemporada, de hecho, de Hansi Flick, ante la ausencia de Rafinha, ante la ausencia de Lamine Yamal, que terminó llegando unas semanas después por el tema del Mundial. Y entonces se hablaba de que este iba a ser el delantero centro de Hansi Flick para esta temporada. Finalmente es Rafinha el que ha sido titular y el que ha arrancado con muy buenos números en el torneo, pero pues va a firmar una renovación de contrato. Se espera que el acto protocolario sea este martes 15 de septiembre a las 5 de la tarde en horario de Barcelona, donde en el despacho del presidente del Barça, Joan Laporta, haga pues el homenaje de la firma que lo va a vincular con el Barça hasta el 2030. Va a tener una mejora de salario, va a tener una protección también de contrato por el tema de una posible cláusula de salida y luego atenderá a los medios de comunicación en la sala de prensa del club. 18 años tiene este jugador egipcio y pues que está destacando mucho en las fuerzas básicas del Barça.
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1: Bueno, y la noticia en carreteras esta mañana no es solo lo que está ocurriendo con los bloqueos, sino también brigadas de Provial que están atendiendo una situación de tránsito, una salida de pista por una motocicleta en el kilómetro 41 de la ruta interamericana CA1 Occidente. Esta es a la altura de Zumpango, Zacatepeques. Hay una persona fallecida. Por favor, tome en cuenta que está obstruyendo el carril izquierdo hacia el occidente, así que se viene a sumar en una carretera donde ya habíamos contado anteriormente otro incidente.
2: Kilómetro 53 y medio, un choque entre un transporte extraurbano y un camión repartidor de bebidas gaseosas, que afortunadamente no provocó víctimas mortales, pero sí la atención y el requerimiento de bomberos municipales en esa ubicación.
1: Así está la historia a esta hora de la mañana y se lo vamos contando aquí en la red 106.1.
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1: Bueno, su voz la seguimos escuchando a través del 2411-2014, segundo tramo de llamadas, son las 7 de la mañana con 13 minutos, vamos a atender 3 llamadas, la pregunta sigue siendo la misma, pero es más que pregunta su comentario, pero por favor imagínese lo siguiente, por un segundo, imagínese que tiene enfrente al presidente o al diputado, ¿qué le diría?
2: Usted está en la mesa técnica.
1: No, ¿qué opina usted? ¿Qué le diría? ¿Qué le pediría que actúe a partir de aquí? ¿Cómo tiene que actuar? Usted le estaría dando casi que una instrucción, ¿no? Si lo quiere ver de esa manera. Vamos con la primera llamada a través de nuestra línea telefónica. Buenos días, ¿quién nos acompaña en línea?
4: Tal Velarde, ¿cómo está? Le saluda José Manuel.
1: José Manuel, buenos días. ¿Qué le diría? Oiga, siempre tranquilo, ¿no? ¿Qué le diría al diputado, al presidente, si lo estuviera enfrente?
4: Por el tono que tengo en la voz, Velarde, pero...
1: Cualquiera, no, yo con cualquiera, se lo estoy diciendo a todos, porque sé que hoy todos estamos muy ya alteraditos, ¿no? Yo también.
4: Pero primero, gracias por la oportunidad, y segundo, decirle a estos sinvergüenzas que ya empiecen a trabajar y a hacer las cosas por el bien del país. Han pasado cuántos años y siguen perdiendo el tiempo. Entonces, que ahora sí se pongan a hacer lo que tienen que hacer para el país, para el pueblo, y que dejen de estar perdiendo ya el tiempo, porque se han dedicado a mentir y no han tenido el valor testicular para hacer las cosas como las deberían de haber hecho por todo lo que prometieron. Que tengan la sinvergüenzada de darle la cara al pueblo y de trabajar como lo tienen que hacer. Y ya solo adicional.
1: Sí.
4: Manteniendo a toda esta gente que está haciendo manifestaciones también. Esto también hay que ponerle atención, Velarde. Casualmente, en la Betania han habido allanamientos y ahora salieron ellos. También me da suspicacia eso. Bueno, pero estos sinvergüenzas, espero que se pongan a trabajar ya.
1: Gracias, muy amable, buen punto. 7:15 a.m. A ver, voy con otra llamada telefónica. Son 3 las que vamos a atender y ahí me voy con actualización de puntos de bloqueo en carreteras. Buenos días, ¿quién nos acompaña en línea?
10: Hola, ¿cómo estás? Les saluda Carlos.
1: Carlos, buenos días. A ver, ¿qué les diría si los

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1: Los nenes, no, es que yo no sé por qué nosotros dejamos, desde el momento que se dejó que ellos tuvieran ese salario que tienen, ahí está tranquilo, está fresco, ellos están contentos. Lastimosamente, ojalá, que me gustaría que todos fueran diferentes, o sea, todos, no votar por ninguno de esos, pero más de alguna ratita va a quedar. Gusto saludarlo.
2: Gracias, muy amable. Bueno, 7:17, una última, ¿les parece? Bueno, las voces de la calle, buenos días, ¿quién nos acompaña a esta hora de la mañana?
3: Buenos días, Walter Velázquez les saluda.
2: Walter, ¿qué les diría? A ver, lo escucho.
3: Mire, para empezar le diría al presidente que libere las carreteras, es un desastre para la economía. Segundo, le diría a los ministros que rebajen el gasto de gasolina, es una millonada que se gastan ahí ellos. Y tercero, sentarme con la gente de los combustibles, los importadores, y darles alternativas a ellos y que ellos nos la dieran a nosotros como pueblo, solamente.
2: Perfecto, gracias por su opinión, muy amable, muy congruente con lo que está pasando. 7:18, así vamos abriendo las voces de la calle.
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2: Vámonos a actualización de puntos de bloqueo en diferentes lugares. Cuyotenango, Suchitepeque, CA2 Occidente, el 168 sigue bloqueado. A esta hora la CA9 Norte es la más impactada. Bloqueo en Llano Largo en el 17.5, bloqueo en la Cuesta del Águila en el kilómetro número 13, bloqueo también en el kilómetro número 8 en la entrada a San Rafael y bloqueo también en el 126 de Santa Cruz, Río Hondo. Hay bloqueo también en el aeropuerto Mundo Maya, en Santa Elena Petén, en la CA13, kilómetro 477 con 700 metros. La CA 14 en San Julián, Alta Verapaz, ya hay bloqueo a esta hora en la CA 14, kilómetro 185, y hay bloqueos en la ciudad capital. El primer bloqueo es Betania, zona 7, y le impactan los de la zona 9 norte los de la CA 9 norte ingresando a la ciudad capital, que son Llano Largo y Cuesta del Águila, al igual que la entrada a San Rafael. Esos son los tres puntos que impactan ingresos a la ciudad capital. Tómelo en cuenta entonces. El norte también, que no lo habíamos reportado anteriormente, sí. Alta Verapaz ya empieza a involucrarse en todo este escenario, ¿no?
5: Ya tiene un primer problema, y como bien señala usted, en resumen, 8 puntos bloqueados, y sobre todo el tema de que está entrando, son 4 carreteras, la CA 9 Sur, la CA 2 Occidente, la CA 13 y la CA 14, en las que tienen inconvenientes, más el punto de Ciudad Capital que en este momento está reportando.
2: Son las 7:19, así lo vamos contando en la red 106.1. Pausa, cuando regresemos la agenda deportiva, venimos a respirar un poco. Si usted está en el tránsito, nos acompaña, y aparte le vamos a contar también lo que viene en temas de tránsito en diferentes municipios, porque no solo son los bloqueos, son las actividades de las fiestas patrias, en medio de una celebración que deberíamos de tener, ¿no? Bueno, pausa, ya venimos.
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8: Bueno, vámonos a la agenda deportiva para hoy viernes. Ya después haremos el fin de semana. A ver, primero la Liga Española, Sevilla contra Valencia a la 1:00 p.m. Javi, se retoma la Liga allá en territorio europeo, ¿no?
9: El duelo de necesidades, porque el Valencia no viene atravesando el mejor estado de forma en las últimas campañas. De hecho, ayer hablaba su técnico y le tiró un par de darditos a Rodri, porque Rodri dice que pidió perdón y que él fue el que llamó, pero el técnico dice todo lo contrario, que fue Gallá quien llamó a Rodri como para recriminarlo, y entonces ahí Rodri dijo, no hombre, perdóname, me equivoqué.
8: Serie A, Venecia contra Florentina a las 12:45 en la Ligue 1. El Stade de Reims se enfrenta al Marsella en el mismo horario, y de ahí también tendremos fútbol en Argentina. El Newell's Old Boys se enfrenta a Vélez Sarsfield, Defensa y Justicia, Gimnasia Mendoza. Boca Juniors se mide a Central de Córdoba, Santiago del Estero. También en la Bundesliga, Unión Berlín contra el Schalke 04, y en la Liga MX, Necaxa Puebla a las 7:00 p.m. a las 9:00 p.m. Atlanta Pachuca y Tijuana contra Querétaro a las 9:10. Así van otras ligas, Javi, de lo que va a ocurrir para las próximas horas. Interesante lo de la Bundesliga, fútbol en Argentina, Serie A, hay más fútbol, ¿no?
9: Sí, sin duda alguna, quizás el viernes no está tan marcado por algún partido como hemos tenido otras semanas, donde juega el París, donde juega algún equipo quizás con un poquito mayor de relevancia a nivel de Inglaterra. Pero creo que los partidos que tenemos, lo de la Liga Española, Sevilla, Valencia, un partido con cierta trayectoria, cierta historia. Lo de Venecia, Fiorentina puede ser un partido muy interesante. Y el arranque del Schalke, que a pesar de que es un equipo de reciente ascenso y de regresó recientemente a la Bundesliga, pues creo que está haciendo bien las cosas. Ya le sacó un empate al equipo del Bayern Múnich. Y en Francia, que no juega el París, pero sí juega el Marsella, otro de los equipos con mucha tradición en el fútbol de Francia, contra el Rennes, así que pues actividad de futbolera. Arabia Saudita también tiene actividad con Al Ittihad contra Al Faisi, Al Qatsiyah contra Al Ittihad. Al Qatsiyah, por ejemplo, presumiendo a su nominado para el Balón de Oro, al mexicano colombiano Julián Quiñones.
8: Bueno, 7:00 a.m. entonces, con 25 minutos, así lo vamos contando aquí en la red 106.1.
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8: Bueno, Bueno, si usted me lo permite, creo que son cientos de actividades, ¿no? De la independencia. Hoy a mí me encantaría tener un programa diferente, les soy honesto, donde yo no esté hablando de los problemas que hay en Guatemala. Me encantaría estar hablando de lo que íbamos a hacer como ejercicio, del tema de poder hablar de qué era lo que más nos gustaba de Guatemala. Difícil porque es un día donde incluso queríamos hablar solo de cosas positivas. Era viernes, dijimos, bueno, ya viene un fin de semana para muchos largo, pero no. La realidad es otra y hay que toparse con una realidad esta mañana. A ver, agradezco el atender la comunicación a esta hora a Henry Quevedo, de la Policía Municipal de Tránsito de Villanueva, para entender cómo se va a comportar el tránsito en Villanueva para hoy, viernes, sábado, domingo, incluso lunes y martes. Podemos hablarlo, Henry. Henry, gracias por estar con nosotros. Buenos días. ¿Qué se espera en el tránsito de Villanueva por actividades de desfiles? No sé, el tema de los problemas que se han tenido de bloqueos. Henry, ¿cómo está? Buenos días.
10: Gracias, muy buenos días, un gusto saludarles. Les queremos informar que a partir del día de ayer ya empezamos a tener una agenda bastante concurrida en cuanto a las actividades cívicas, y el día de hoy no va a ser la excepción. Tenemos programados varios desfiles, entre ellos uno que se va a realizar en el sector de Villalobos 1, y esto obviamente afecta toda la circulación del tránsito de la ruta entre el SEGMA y el sector del Búcar, que es una ruta alterna muy importante. Afortunadamente tenemos en estos momentos una circulación de tránsito por la TA9 y la Aguilar Batres bastante fluida con dirección a la ciudad de Guatemala, donde el acumulamiento de tránsito ya inicia más o menos en la 46 calle, pero sí tenemos programadas actividades también en sectores como el área céntrica, Bárcenas, San José, Villanueva, donde el tránsito se va a ver bastante complicado. También el fin de semana, obviamente, las actividades van a continuar, y el día que creemos nosotros que va a ser más complicado será el día lunes, porque tendremos no solo desfiles, sino recorrido de antorchas, y este día es el que más se nos complica. Y el día 15 de septiembre, pues obviamente habrá el desfile general que se hace aquí en el municipio de Villanueva, desde el Mercado Concepción hacia el Parque Central, y tendremos completamente cerrada la calle Real desde aproximadamente las 7 de la mañana. Son parte de las actividades que tenemos programadas. Algunas se van a realizar dependiendo de las circunstancias, porque así como el día de ayer por los bloqueos en SEGMA se suspendieron desfiles en horas de la tarde, y el desfile de la mañana pues las carrozas se quedaron atrapadas en el bloqueo. Entonces todo va a depender de cómo se va a comportar el tránsito durante estos días y qué situaciones se van a dar en la vía pública por este tema de los bloqueos.
8: Henry, solo para estar claros, ¿hoy ustedes esperan antorchas o todavía no? ¿Iba a ser más fuerza para el domingo y lunes? No sé, ¿cómo lo están viendo esa parte de las antorchas puntualmente?
10: Pues la verdad, tenemos en la programación antorchas para el día lunes, y sí, tal vez creo que hay un par para el día domingo, pero tomemos en cuenta que de las actividades que nosotros tenemos programadas, también hay muchas actividades que se realizan en la vía pública que no nos dan aviso a nosotros. Entonces en cualquier momento puede surgir una antorcha, un desfile, una caminata cívica, y puede complicar el tránsito, y nosotros no estábamos preparados para eso, pero como todos los años estamos ya listos para cualquier eventualidad de cualquier momento, y de esta forma pues vamos a ir apoyando cada una de las actividades que vayan dándose durante estos días.
8: Claro. Henry, el día más complejo y la actividad más importante que el villanovano o las personas que vayan rumbo a Villanueva tienen que tomar en cuenta para o tratarlo de evitar si no quieren caer en un disgusto por tema de tránsito.
10: Sí, el tema más complicado es el día lunes 14. En primer lugar, hablemos del área céntrica, que es el lugar que tiene más complejidad. En el área céntrica habrá un desfile de carrozas en la tarde, desfiles de varios centros escolares en la mañana, el recorrido de las antorchas que generalmente salen del Parque Central hacia diferentes puntos, y obviamente el sector más complicado, como les repetimos, también es el sector del Búcaro a SEGMA, porque el día 14 hay un desfile bastante grande. Y obviamente el día 15, como les repito, el desfile general en el área céntrica. Por lo regular el día 15 ya no hay desfiles en los alrededores porque todos se concentran en el centro del municipio, pero como les repito, hay actividades que no tenemos programadas, y se dan, pues las vamos a apoyar y las vamos a informar.
8: Claro. Henry, para el día de hoy, en este momento, ¿cuál es la situación del tránsito en Villanueva?
10: Tenemos una circulación de tránsito bastante fluida. Como yo decía en mi reporte, hay tres factores que están determinando esta poca afluencia vehicular. Uno son los bloqueos, otro el alza en los combustibles y el tercero pues las actividades cívicas que van a tener los centros educativos, donde la mayoría no entraron a su horario normal y eso nos permitió que el tránsito fluyera de mejor manera. Ahorita la cola para ingresar a la ciudad de Guatemala se mantiene en la 46 calle del Aguilar Batres, pero hay que tomar en cuenta que por el bloqueo en la Betania, la mayoría de vehículos están buscando el trébol. Del anillo periférico para el trébol tenemos el tránsito muy lento, se está desviando hacia la Reformita y sectores aledaños, pero es importante que los oyentes lo tomen en cuenta, porque todo el tránsito que regularmente buscaba el anillo periférico, ahora está buscando el sector del trébol y está complicando la movilidad vehicular. Teníamos imágenes de la avenida Bolívar, donde la Bolívar también presenta un tránsito bastante lento para incorporarse a la ciudad de Guatemala.
8: Perfecto, gracias Henry por estar con nosotros, muy amable.
10: Para servirles, que tengan un buen día.
8: Gracias, 7:31 a.m. Así la información del tránsito para que usted lo tome en cuenta, también actividades venideras en los próximos días y que se lo contamos aquí en la red 106.1. El clima. Vamos a la información del clima y rápidamente las previsiones para este viernes 11 de septiembre y también para lo que se viene el sábado y domingo 13 de septiembre, con áreas con neblina y niebla en primeras horas de la mañana y horas de la noche, ambiente cálido y húmedo durante el día, lloviznas o lluvia acompañada de actividad eléctrica en horas de la tarde y noche en el territorio nacional. Para la meseta central, que incluye la ciudad capital, se esperan áreas con neblina o nieblina en primeras horas de la mañana, poca nubosidad, alternando con parciales nublados, ambiente cálido y húmedo, incremento de desarrollo de nubosidad en horas de la tarde y noche que generan lluvias con actividad eléctrica, viento que va a predominar del sur suroeste ligero, con temperaturas máximas para la ciudad capital de 28 a 30 grados centígrados y temperaturas máximas del altiplano central y occidental de 24 a 30 grados centígrados. Más adelante otras regiones del país en nuestro segmento de El Clima.

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0: Vamos a la Liga Española, rápidamente hay convocatoria ya del Real Madrid, Javi, lo platicamos junto a Van Rural.
1: Van Rural es el amigo que te ayuda a crecer, y es que el Real Madrid va a jugar mañana, sábado a la 1:00 p.m. contra el Rayo Vallecano en el Estadio Santiago Bernabéu, y José Mourinho, aparte de que ya habló en conferencia de prensa, pues también ya tiró su convocatoria. Tres guardametas, Thibaut Courtois, Andrei Lunin y Sergio Mestre. Este último siendo el tercer guardameta que no ha visto actividad todavía en los últimos años. Defensores, vuelve Asensio tras su polémica en los juzgados y tras pasar el tema de la alcoholemia. Huijsen, Trent, Alexander Arnold, Konaté, Cucurella, Álvaro Carreras, Rüdiger y Denzel Dumfries. Mediocampistas, Jude Bellingham, Camavinga, Valverde, Tchouaméni, Arda Güler, Bernardo Silva y Thiago Pitarch. Delanteros, Vinicius Junior, Endrick, Mbappé, Carlos Espí, Brahim y el criticado Jan Diomandé, que no ha terminado de arrancar en esta temporada y que por eso es que Mourinho no le ha dado la titularidad todavía, es lo que dice.
0: Bueno, parece que van todos los titulares y los fuertes en esta convocatoria. No hay mayores cambios y al final lo que vamos a ver del Real Madrid es un equipo Mourinho obligado a ganar.
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0: Bueno, vámonos rápidamente a la agenda deportiva. Información de lo que se viene para el fin de semana. Sábado, arrancando con la Liga Nacional a las 8:00 p.m. Marquense Deportivo San Pedro. Partidas en el Estadio Marquesa de la Ensenada. Javi, el primero que platicamos en la Liga Nacional. Este duelo va de altos quilates, ¿no?
1: Sí, es el clásico al final de cuentas de aquella región y que se va a dar por primera vez en la historia de la Liga Nacional. Se habían visto las caras en primera división algunas veces cuando Marquense estaba en primera y San Pedro todavía no había logrado ascender a Liga Mayor, pero ahora se van a ver las caras por primera vez en Liga Nacional. Va a ser un duelo interesante.
0: Bueno, vámonos con más de la agenda para el fin de semana. Liga Premier lleva el Bournemouth contra el Brentford a las 8:00 a.m. mismo horario para el Aston Villa, Nottingham Forest, Chelsea contra el Hull City, Crystal Palace contra el Ipswich Town y el Liverpool contra el Fulham a las 10:30, el Tottenham contra el Everton y el Sunderland contra el Arsenal. Así se juega la Premier.
1: A ver, aquí surgió una polémica a inicios de la semana porque Liverpool va a jugar contra Fulham. ¿Quién dirige a Liverpool? Bueno, un español como Iraola, pero ¿quién dirige al Fulham? El caso de Álvaro Arbeloa. Y Casillas, no sé si ustedes se acuerdan que tiene una disputa ahí con Arbeloa, no se llevan bien desde las épocas de Mourinho, porque Arbeloa era muy Mourinho y Casillas defendía mucho la selección española. Entonces, ¿qué pasa? Que pone un tuit Casillas diciendo: a ver si alguien que regresa a jugar en su casa, refiriéndose a Arbeloa regresando a Anfield, no se vuelve a casa, tomando en cuenta que podría ser su cuarta derrota. Y entonces, todo el mundo madridista que quiere un poquito más a Arbeloa que a Iker Casillas, por lo que ha hecho Casillas ya de último en su faceta como presentador y demás y como analista, lo empezaron a atizar y le empezaron a decir: mira, qué mal pues. Qué mal que estés criticando así a tu ex compañero Arbeloa.
0: Ya sabes, la polémica va a existir siempre, ¿no? La Liga Española va a llevar el Racing Santander a la vez a las 6:00 a.m, 8:15, Osasuna Español, Athletic Club de Bilbao, Elche a las 10:30 y a la 1:00 p.m, el Real Madrid contra el Rayo Vallecano en el Santiago Bernabéu.
1: A ver, aquí creo que hay partidos interesantes, sobre todo los de los dos grandes, pero hay que mencionar el partidazo del próximo domingo a la 1:00 p.m, Real Sociedad ante Atlético de Madrid. Barcelona visitará la cancha de Levante, el Ciudad de Valencia, es el estadio allá, y el Real Madrid que va a jugar ante el Rayo Vallecano mañana a la 1:00 p.m.
0: Sumemos la Serie A, lleva el Genoa contra el Frosinone a las 7:00 a.m, Lazio-Milan, buen partido a las 10:00 a.m, Atalanta-Cagliari a las 12:45, mientras que en la Ligue 1 se juega el Estrasburgo contra el Mónaco a las 9:15, 12:45 para cuatro partidos, Auxerre-Nice, La Grave-Angers, Lorient-Toulouse y el París FC enfrentando a Lyon, y a esto sumar también de que habrá fútbol de la MLS. A esto le tomamos también el pulso al fútbol de Argentina, 11:45 de la mañana, Estudiantes de la Plata, Platense, Independiente, Rivadavia, Aldo Civi, Atlético Tucumán. Si usted le va a River, River juega a las 2:30 y Taller de Córdoba enfrenta a Unión de Santa Fe a las 5:00 p.m. Bundesliga también habrá mañana a las 7:30 de la mañana, todos estos partidos que le voy a decir: Borussia Dortmund contra el Paderborn, Augsburgo Bayer Leverkusen, Mainz contra el Eichen Frankfurt, Friburgo, Borussia Mönchengladbach, Hoffenheim contra el Stuttgart y el Colonia Werder Bremen se juega a las 10:30 de la mañana, mientras que en la Liga MX, Toluca Atlas a las 5:00 p.m, 7:10 p.m, partidazo, Monterrey contra Tigres en el Guadalupe en México y Cruz Azul contra el América a las 9:15 en el Estadio Ciudad de México. Señoras y señores, son dos partidos en la MX.
1: Esos dos tan bonitos.
0: No se los pierdan.
1: Creo que el domingo es un día de fútbol porque arrancamos a las 9:30 Manchester United, Manchester City. en la Premier League también. Luego nos trasladamos a la Liga Nacional, donde juegan los Cremas, habrán otros partidos, Cremas Cobán, por ejemplo, que es un buen partido con duelo de necesidades por ambos lados, y creo que podemos terminar con la Liga Mexicana.
0: Creo que el domingo merece su espacio aparte, ¿les parece? Más adelante lo platicamos despacio, pero yo sí me quedo con algo, ese partido de México el sábado, los dos partidos.
1: Los dos,
0: partidazo realmente. Bueno, 7 de la mañana con 38 minutos.
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0: Si fueran poporó, pues empiezan a salir ahora, ¿no? Los otro bloqueo en Petén, doctor.
4: Correcto, en la ruta departamental 11 de Petén, kilómetros 515 en la Libertad Petén, es el reporte de Covial, el duodécimo punto donde han tenido bloqueos. Hay que recordar que 4 ya están habilitados, pero resumimos, 1 en Petén, en la Libertad, también hay que agregar el que se está dando en el aeropuerto Mundo Maya, en el kilómetro 477, el que usted nos reportaba hace un momento, kilómetro 185 rumbo al norte, la CA14 en San Julián Alta Verapaz. El punto que más bloqueo registra es el CA 9 Norte con Llano Largo en el kilómetro 17.5, la cuesta del Águila, perdón, en el kilómetro 13, la entrada a San Rafael, zona 18, kilómetro 8, y el kilómetro 126 en Santa Cruz, Río Hondo, Zacapa, más el bloqueo en Cuyotenango, kilómetro 168 de la CA 2 Occidente, los bloqueos que en este momento reporta Provial.
0: Así está la información, son las 7 de la mañana con 39 minutos. Vamos a una pausa y cuando regresemos, más aquí en la Primera de la Red.

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13: 7:43 a.m. Vámonos rápidamente con acciones que ha ejecutado la Policía Nacional Civil, que a esta hora se convierten en nota destacada. ¿Por qué? Por el tema de la localización de un vehículo que se ha convertido también en una nota destacada por una interceptación de un automóvil con posible droga. Nos amplía la información el subcomisario Jorge Aguilar. Subcomisario, adelante.
14: En seguimiento a una minuciosa investigación en coordinación con la Unidad Especial Antipandillas Transnacional, agentes del Centro Antipandillas Transnacional interceptaron un vehículo en Puerto San José, en el departamento de Escuintla, donde observaron varias tulas. El procedimiento continúa en coordinación con el Ministerio Público para determinar el contenido de los bultos y establecer las responsabilidades correspondientes.
11: El resumen de la obra.
13: Rápidamente resumimos lo que está pasando. Puntos de bloqueo, actualización, 8 puntos que se mantienen con bloqueo y siguen aumentando los lugares, ¿no?
15: Sea 2 Occidente, kilómetro 168, Cuyotenango, Suchitepeque, sea 9 Norte, kilómetro 8, entrada a San Rafael, zona 18, kilómetro 13, Cuesta del Águila, kilómetro 17.5, Llano Largo, kilómetro 126, Santa Cruz, Río Hondo, Zacapa, sea 13, kilómetro 477, ingreso al aeropuerto Mundo Maya en Santa Elena, Petén, kilómetro 185. De la CA 14, San Julián, Alta Verapaz, en Ciudad Capital, la Colonia Betania, zona 7, y en la ruta departamental 11 de Petén, La Libertad, kilómetro 515.
13: Recuerde que está suspendido el servicio de la línea 18 en Transmetro del Transmetro por el bloqueo en el Boulevard San Rafael, y también está suspendido el servicio de la línea 7 del Transmetro por el bloqueo en el periférico frente a la Colonia Betania, y afectación también en el transporte de las rutas de tu bus esta mañana. Así que son algunos de los problemas que se están presentando. Aparte de esto, doctor Romero, vamos sumando también información de lo que ha ocurrido en las últimas horas con accidentes en la ruta interamericana, que también se ha convertido en un grave problema, ¿no?
15: Kilómetro 41, un motorista avenida que requirió atención y por lo cual Provial ha tenido que reducir el paso. Se detiene un carril en contra, un carril detenido en la ruta a la Interamericana, y en el kilómetro 53.5 el choque entre un transporte extraurbano y un vehículo distribuidor de aguas gaseosas ha provocado también inconvenientes en ese sector. Kilómetro 41, kilómetro 53.5, perdón.
13: Bueno, así va la historia hoy. Algún resumen que vamos entregando desde muy temprana hora. También recuerde que la Policía Nacional Civil, y lo hemos reportado hace algunos minutos, ha localizado un vehículo con posible droga. Esto es una investigación que se tiene por parte de la Unidad Especial Antipandillas Transnacionales con agentes del Centro Antipandillas Transnacional, que interceptaron un vehículo en Puerto San José, en Escuintla, donde observaron varias tulas, así que por eso también se ha convertido en una de las notas destacadas de la jornada hasta el momento. A esto sumamos también que se mantiene el bloqueo en el sector de la Betania, se mantiene el bloqueo en la ruta del Atlántico, y zona 1 sumaba algún punto de bloqueo también. Recuerde que esta mañana estamos conversando también de lo que está ocurriendo en cuanto a las actividades, previsiones que se tienen por las actividades de las fiestas patrias. Ya lo anticipaba Henry Quevedo, va a ser días complejos en tema de desfiles y movilidad de personas para estas actividades de las fiestas de nuestro país.
15: Solo Ciudad Capital, la Mirka Montejo indicó que eran alrededor de 50 las actividades que estaban anunciadas, pero recuerde que eventualmente los colegios toman acciones que no son notificadas a Emetre, que puede cambiar en cualquier momento la alteración. El punto que se recomienda evitar es Centro Histórico, Sexta Avenida y todos los alrededores de Parque Jocotenango, Parque San Sebastián, Congreso de la República, Palacio Nacional de la Cultura, que podrían ser sede de actividades cívicas.
13: Comunicado oficial a la Dirección General de Aeronáutica Civil, que indica lo siguiente: a las personas que tienen vuelos nacionales o internacionales, así como lo dice, programados para hoy 11 de septiembre, que anticipen su salida hacia los aeropuertos o aeródromos, pues se reportan complicaciones de tránsito en carreteras y zonas urbanas. Asimismo, hace un llamado a la población a estar atenta a información proporcionada por los medios de comunicación oficiales de esta dirección, de la Dirección de General de Protección y Seguridad Vial Provial y de las entidades municipales reguladoras de tránsito. ¿Esto por qué? Porque ya hay un efecto por el bloqueo de la carretera que lleva al aeropuerto de Petén.
15: Recuerda que es en el kilómetro 477 en el aeropuerto Mundo Maya, específicamente a la altura de Santa Elena Petén, donde está confirmado desde las 6:50 el bloqueo, por lo cual pues complicaciones para quienes aterrizan. Es la hora en que aterriza el vuelo que sale de Ciudad Capital hacia Petén, y ahí es inconveniente.
13: Bueno, así va la historia que se está contando, y aquí se lo platicamos en la red. Tomen en cuenta que hoy va a ser noticia también a partir de las 8 de la mañana. Va a haber un efecto en el tránsito porque establecimientos educativos de Misco van a realizar un desfile cívico desde las 8 de la mañana en el bulevar principal de Colinas de Minerva. El recorrido parte del bulevar principal Colinas de Minerva, va a avanzar hasta Jardines de Minerva 2, en el punto conocido como Shell, para luego regresar al campo de Colinas de Minerva, según se dio a conocer por parte de la municipalidad de Misco. Así que para que usted, por favor, tome en cuenta esto para sus tiempos de movilidad, y esto va a tener un efecto en la carga vehicular que se viene a sumar a todo lo demás que le venimos contando. Así que esta es una de las razones por las cuales hoy mantenemos también monitoreo de tránsito.
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13: Y damos oportunidad a nuestros oyentes de WhatsApp, quienes nos han mandado su opinión, y agradezco que estén participando con nosotros. Primera voz, ¿qué le diría usted a un diputado, al presidente, si lo estuviera enfrente? ¿Qué les pediría para este momento álgido que estamos viviendo por el tema de los combustibles? Escuchamos al primer oyente.
16: Señores, muy buenos días, señores de la red. Yo lo que les pido a los diputados, primero, es que hagan valer la ley donde se baje el impuesto del diésel a 35 y que la gasolina, ya sea súper o regular, que quede en 30. Así es que, porque el pueblo estamos pagando los impuestos y no estamos viendo nada. Y al presidente, ya que se deje de esas sus cositas de que el pueblo y que el gobierno, que no hay corrupción, porque ahí es donde está toda la corrupción. Entonces que hagan valer la ley también, que pruebe el Congreso de los impuestos de la gasolina. Eso es lo que yo le pido al señor presidente. Y si no, que si no puede gobernar, que se vaya.
13: Bueno, perfecto. Gracias por su participación. Vamos con una más de nuestra audiencia. ¿Qué opina la audiencia de la Red 106.1? A ver, le escucho. ¿Qué le diría usted al presidente o a un diputado si lo tuviera enfrente? ¿Qué le pediría para este momento álgido que estamos viviendo?
17: Buenos días, Dios les bendiga. Primero, les saluda Eduardo Reyes. Le diría al presidente que ya no se deje mandonear por el CACIF, y a que así ya que dejen en paz a Guatemala, ya tienen para sus nietos, tataranietos y todos los que siguen de sus generaciones, ya tienen, que dejen a Guatemala respirar ya, que dejen que Guatemala pueda salir adelante, y a los diputados que trabajen, ya que trabajen, ganan un dineral para lo poco que trabajan ahorita, que el domingo, el lunes 14, el martes 15, que trabajen para agilizar todo lo que son las leyes, que se pongan pilas ya, que trabajen. Lastimosamente, no pueden, no tienen el valor suficiente de hacer las cosas. Ánimo y gracias por la oportunidad.
13: Gracias, muy amable. A ver, así vamos escuchando audiencia a esta hora de la mañana. Vamos con otro oyente. Buenos días, ¿quién nos acompaña en línea? Adelante.
18: Doctor Romero. Señor Velarde, buenos días, bendiciones a todos por ahí, a Javi también. Simple y sencillamente, aunque les caiga mal, vean lo que está haciendo El Salvador. Ese es el ejemplo y con eso le diría tanto al presidente como al diputado. Vean lo que están haciendo en El Salvador, nada más. Saludos,
13: bueno,
18: buen programa, ahí los escuchamos todo el día, bendiciones.
13: Gracias.
18: Le saluda Eric Galindo.
13: Gracias, don Eric. Muy amable. Bueno, sí, les cae muy mal que les mencionen al vecino país, ¿no? Buenos días. ¿Quién nos acompaña en línea? Adelante.
19: Muy buenos días, señores. Un gusto saludarles. Gracias por el espacio. Si yo tuviese enfrente al presidente, a los diputados, les daría las instrucciones para que por un tiempo dejen sin efecto los impuestos que tienen los combustibles. Esa es una medida flexible. Y de ser necesario, también considerar un subsidio para el diésel. Pero no hay que ser un gurú de las finanzas para saber de que en un momento como este, lo más fácil y lo más flexible y lo más rápido, lo más inmediato es dejar sin efecto los impuestos.
13: Perfecto, gracias por su opinión. Son las 7 de la mañana con 52 minutos. Bueno, así le cuento lo que está ocurriendo en Guatemala con su voz. Voces de la Calle, aquí en la red. El clima. Seguimos recorriendo los pronósticos del clima para el fin de semana y esto en varias regiones del país. Para la región del Pacífico, poca nubosidad, ambiente cálido y húmedo durante el día, incremento y desarrollo de nubosidad en horas de la tarde y noche, con presencia de lluvia moderada fuerte acompañada de actividad eléctrica, viento suroeste ligero, temperaturas máximas que van a andar rondando entre los 34 y 36 grados centígrados. En la región norte, el departamento de Petén, se esperan áreas con niebla o neblina en primeras horas de la mañana, poca nubosidad, ambiente cálido y húmedo durante el día, con incremento y desarrollo de nubosidad en horas de la tarde y noche, con posibilidad de lluvias dispersas acompañadas de actividad eléctrica. Oiga, las temperaturas van a estar rondando entre los 36 a 38 grados centígrados. En Alta Verapaz, Caribe y Franja Transversal del Norte se esperan áreas con niebla o neblina en primeras horas de la mañana. Poca nubosidad alternando con parcialmente nublado, ambiente cálido y húmedo. Habrán lloviznas o lluvias con actividad eléctrica en horas de la tarde y noche. El viento noreste ligero a moderado con temperaturas máximas en Alta Verapaz de 28 a 35 grados centígrados. En el Caribe de 33 a 35 grados centígrados. Tome en cuenta que hay lluvias previstas para este fin de semana que se asocian a condiciones locales, paso o acercamiento de ondas del este y una inestabilidad en el Pacífico y donde existen condiciones favorables para la formación de tormentas locales severas. Las lluvias previstas para este fin de semana, se ha dicho por parte del propio INSIBUMEN de la Oficina Meteorológica, que pueden generar crecidas de río, inundaciones, deslizamientos de tierra y lahares en las cadenas volcánicas. Así que para que usted lo tome en cuenta, el clima, se lo contamos aquí en la red.

0: fin de semana NFL, doctor. Vamos al fútbol americano, platicamos de los partidos que se vienen para el domingo y para el Monday Night Football, ¿no?
1: Después de la victoria que dieron los 49 de San Francisco, sorprendiendo a los favoritos para llegar al Super Bowl y ganarlo, los carneros de Los Ángeles han perdido el primer juego 7-27 en partido desrealizado allá en Australia. Buen primer fin de semana, tendrán varios partidos, todos inician el domingo a las 11 de la mañana, le recomiendo a Cincinnati recibiendo a Tampa Bay. También me parece que los Cuervos de Baltimore, uno de los favoritos, visita a Indianapolis, es un partido a seguir. Buffalo, otro de los candidatos, juega a las 11 de la mañana contra Houston, puede ser un duelo atractivo. Ya en el horario de las 14:25, la estrella de la muerte, el Allianz Arena recibe, el Allianz Stadium, perdón, recibe o abre las puertas para que los Raiders reciban a los Delfines de Miami, duelo divisional. Los empacadores de Green Bay visitan Minnesota, ahí donde ha jugado la selección guatemalteca de fútbol, ahí juegan los Vikings y enfrentan al equipo de Green Bay. Washington contra Filadelfia, 2:25, duelo regional por la noche. Buen juego, recomendación en el estadio del Midlife Stadium, donde fue la final de la Copa del Mundo. Los Gigantes abren temporada recibiendo a la estrella solitaria, a los Vaqueros de Dallas, con toda la expectativa de los Vaqueros de tener una mejor temporada. Y todo terminará el próximo lunes por la noche en el Monday Night Football, cuando Pat Mahomes y los Jefes de Kansas City reciban a las 6:15 a Bob Nix y los Broncos de Denver.
0: Así está la historia del NFL, el que no nos podemos perder, doctor, el mejor partido que usted ve en la jornada.
1: Yo veo dos, Dallas en Nueva York el domingo por la noche y Denver en Kansas City el lunes.
0: Bueno, así va entonces la historia, ¿no? De lo que pueda ocurrir. Así lo vamos a ir contando y, por supuesto, lo platicamos aquí en la red 106.1.
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0: Son los bloqueos, es el costo de los combustibles y es lo que está ocurriendo en este momento a nivel nacional. Tensión creciente en diferentes puntos de manifestación. Cuilapa, ahí está uno de los puntos claves donde se ha realizado también otro punto de bloqueo. Es una mañana en la cual damos seguimiento a todo lo que está ocurriendo en diferentes puntos. Pero lo más importante en este momento es que estamos monitoreando también las negociaciones en el Congreso de la República. ¿Llegarán acuerdos o no? ¿Qué viene para el legislativo? Esa es la pregunta, ¿no? Para el legislativo lo que vienen son sesiones sin carga importante de trabajo. ¿Por qué? Porque el martes lo cortó todo. El martes no habrá sesión porque hay descanso, no se van a reunir, al menos que de aquí, en este momento, empecemos a ver a los diputados regresar de sus distritos, que lo veo muy, muy difícil porque la sesión solemne ya se ha llevado a cabo en el Congreso de la República. Se hizo incluso antes para que muchos diputados pudiesen salir este fin de semana a sus propios departamentos. ¿Qué sí puede crecer sobre ellos? Que en el fin de semana crezca la presión en sus distritos, en las actividades partidarias, y que se vean obligados a tener que actuar de alguna manera entre miércoles y jueves e incluso viernes de la próxima semana. No creo que pase de ahí. Martes, pues yo no creo que los veremos trabajando.
1: No, seguramente que no. Y en otro punto, en paralelo a lo que usted está mencionando, es lo que pasa en el Ejecutivo. ¿Recibe o no el presidente de la República el decreto 21-2026? Y si habrá sanción o no del mismo, porque eso sí podría correr en tiempo y de repente el lunes ya lo vemos publicado en el diario de Centroamérica. A partir de ahí entraría ya la vigencia y en la operatividad de este acuerdo, que muchos sectores transportistas, las personas de los mercados han pedido que no se dé la sanción por parte del presidente.
0: Ese es el punto, 7:58. Incluso tenemos información de lo que está ocurriendo en cuanto a reuniones que se podrían sostener por parte de transportistas e integrantes de Mercados Unidos. ¿Cuál sería el objetivo de esta reunión? Lograr acuerdos intersectoriales para tratar de meter un solo objetivo de presión.
1: Que en ambos casos ha coincidido, uno, rechazo al decreto 21-2026, y los transportistas no han sido tan claros en ese sentido. Sí lo han hecho las personas de los mercados, el que se esté quitando ya los impuestos de los derivados los productos derivados del petróleo, así como el IVA, que ha sido la propuesta, rechazando el subsidio que propone el decreto 21-2026 de 39 quetzales para el diésel y para la gasolina regular y 41 quetzal para la gasolina super.
0: Bueno, así está la historia. A ver, le voy a confirmar algo en este momento, y esto lo va a usted a escuchar en la red 106.1 como primicia.
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0: Bueno, ¿se acuerda usted de los recolectores? Los que lograron parar esos cambios a la ley de ambiente que estaba propuesta para el tema de manejo de desechos sólidos.
1: La clasificación de los manejos.
0: Con los que platicamos en muchas ocasiones. Bueno, sabemos de que hay representantes de los recolectores que se van a unir a la protesta. están en sesión permanente y el punto que ahorita están tratando, o sea, la decisión que están a punto de tomar, que no la han tomado, me dicen todavía, pero que podrían tomar en las próximas horas, es no salir a recolectar basura en apoyo a las manifestaciones. Esto es lo que están discutiendo en este momento. O sea, ojo con esto, porque hay otros grupos entonces que se están uniendo a estas movilizaciones. El Congreso yo no creo que pueda llegar hasta el miércoles. No va a soportar esta presión. Le explico por qué. Porque si estos grupos empiezan a unirse, son cada vez grupos más fuertes que van tomando forma ya de que una ciudad quede completamente detenida o incluso que paren funcionamientos claves como puede ser transporte, recolección de desechos y demás. Lo que nos están diciendo es que en este momento están por decidir esta situación. Son representantes de los recolectores que se pueden unir a la protesta y que la decisión que estarían haciendo y tomando cuando termine esta sesión permanente es no salir a recolectar basura. Es la amenaza que en este momento existe en el ambiente y que se vuelve pues mucho más tensa la situación si esto se llega a agravar en cuanto a más grupos uniéndose a estas manifestaciones. Así está la historia, doctor. Vamos subiendo un punto más de bloqueo.
1: Correcto, damos el décimo punto de bloqueo a esta hora de la mañana. Nos vamos a una ruta que no tenía inconvenientes reportados y que ahora sí es la ruta CA1 Oriente, específicamente kilómetro 67 en Los Esclavos, Santa Rosa. Ambos puntos bloqueados desde las 7 de la mañana con 55 minutos.
0: Bueno, así va la historia entonces de lo que está ocurriendo en este momento. Ya hay personas que caminan desde San Rafael hacia la ciudad capital por tema de manifestación. Yo desde el interno del Congreso de la República ya mandé a preguntar y me dicen, no va a pasar nada en estos 5 días. Pero no sé.
1: Yo lo que quiero ver es la reacción cuando lleguen a sus distritos, porque la amenaza ya está.
0: Ah, totalmente. Ya hay algunos que seguramente no van a ser bien.
1: No los van a recibir con marimba ni con acto cívico.
0: 8:01 a.m, así lo contamos en la red 106.1.
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0: 8:02 a.m. Bueno, vámonos rápidamente a lo que está ocurriendo para el domingo en la agenda deportiva. Liga Nacional Deportivo Misco contra Aurora a las 11:00 a.m, 1:00 p.m, Cobán Imperial Comunicaciones, 5:00 p.m, Guastatoya, Xelajú, Mario Camposeco. Los rojos se enfrentan a Malacateco a las 7:00 p.m, Javi.
4: Es un domingo cargado de fútbol y sobre todo destaca el buen partido entre Misco y Aurora, dos equipos muy parejos que vienen de manera irregular en el torneo de apertura. Lo de Cobán Comunicaciones, duelo de necesidades porque los cremas tienen que sumar para salir de las últimas posiciones. Cobán ayer dio síntomas de mejoría en su visita al Xelajú Mario Camposeco, pero todavía no le alcanza para salir de las últimas posiciones. Mientras que Guastatoya Xela, una buena oportunidad para Xela para levantar la mano y decir, yo voy por todo en este torneo de apertura. Y Guastatoya, que de local ha sido importante, que incluso es el único equipo que le ha logrado ganar a los rojos del Municipal. Y para terminar el domingo, pues Municipal ante Malacateco, claro, muy favorito Municipal en casa, sobre todo ante un Malacateco que no ha dado síntomas de estar presente de buena manera en esta apertura.
0: En la Liga Premier, dos partidos, Coventry City contra Brighton and Hove a las 7:00 a.m. y Manchester United, Manchester City a las 9:30. Usted lo hablaba, doctor, usted lo hablaba, Javi, clásico de Manchester, ¿no?
4: Sí, el clásico de Manchester que va a hacer despertar mucha emotividad y mucha historia, sobre todo porque está Oasis de vuelta a la esquina. Está planeando conciertos en territorio europeo y entonces está anunciando de alguna manera y entonces en Manchester está muy prendida la cosa. Los de Oasis que ahora pues apoyan ferventemente al Manchester City. Pero creo que el United ha mejorado y mucho de la mano de Carrick.
0: La Liga Española lleva al Celta de Vigo Málaga a las 6:00 a.m, 8:15, Levante Barcelona, Getafe Deportivo a las 10:30, Real Sociedad Atlético de Madrid va a la 1:00 p.m, así se juega la Liga Española.
4: A ver, aquí la pregunta es, ¿será que el Barça se anima otra vez a meter de a 4 o a 5? La visita creo que se le antoja, porque Levante creo que no es el equipo más fuerte de la Liga Española y el Barça podría ganar este partido otra vez de manera holgada.
0: Ya esto sumar también la Serie A, Lecce Monza a las 7:00 a.m, 10:00 a.m, Napoli-Bolonia, Sassuolo contra la Juve a las 12:45, en la Ligue 1 juega Lille contra el Troyes a las 7:00 a.m, Le Mans contra Lens a las 9:15, a las 12:45 juega Brest contra Paris Saint-Germain y sumemos también que habrá MLS, habrá fútbol de Argentina, Racing, el equipo del doctor. Por cierto que en Argentina hay 3 partidos que son muy llamativos, 4 en realidad. Tigre Rosario Central a las 11:45, a las 2 de la tarde, Argentinos Junior contra Gimnasia La Plata, Independiente San Lorenzo, doctor, 4:15.
1: Uno de los clásicos.
0: Y Huracán contra Racing a las 6:30.
1: Dos clásicos.
4: Sí. Están cruzados.
1: Sí. Que no los ponen en el mismo horario para que la situación de la seguridad les permita cubrir y evitar cualquier situación.
0: Argentina va a tener partidazos.
4: No, sobre todo que Independiente y San Lorenzo sí que tiene un tinte de clásico porque tienen mucha historia y son dos de los equipos de los cinco grandes. Y mucha gente dice, ¿quién es el sexto grande? Algunos ubican a Rosario Central y a Newell's Old Boys, o algunos se animan también con Huracán.
1: Huracán en Globito.
4: A decir que es el sexto grande del fútbol argentino, que juega ante Racing, así que hay buena jornada en el fútbol argentino.
0: Bundesliga, Red Bull Leipzig contra Hamburgo a las 7:30, Eibelsberg contra el Bayern Múnich a las 9:30, son los partidos de la Bundesliga, y terminamos con la Liga MX, que tendrá el Santos Juárez y partidazo a las 7:07, Guadalajara contra Pumas, duelo de felinos, Chivas contra Pumas, ¿no?
4: 2:30 de la tarde, hay que ver dónde van a dar este partido. Serie A brasileña, Flamengo Corinthians. Este es el denominado clásico de los millones.
0: ¡Qué partidazo!
4: Porque son Flamengo, que representa a la parte de Río de Janeiro, y Corinthians, que representa a la izquierda de Sao Paulo. Entonces son los dos equipos más populares. Algunos se animan a decir que es el partido que más atrae afición en todo el mundo, porque el Flamengo presume de tener 40 millones de aficionados solo en Brasil. Imagínense ustedes.
0: Partidazo.
4: El clásico de los millones.
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0: A ver, definamos un partido de la jornada entre todo lo que hay de aquí para el domingo. A ver, doctor Romero, uno.
1: Manchester City, Manchester United.
0: Javi.
4: Sí, me voy por Manchester City, Manchester United.
0: Y esta vez, pleno de tres, Manchester City, Manchester United. Clásico de Manchester, imperdible, ¿no?
1: Con lo que está haciendo después de la época de Pep Guardiola, no le ha ido mal al Manchester City, cerró bien en la Champions, el United goleó, ilusiona a sus aficionados, ambos van detrás del Arsenal por la primera posición de la Premier, me parece que va a ser un buen duelo.
0: Pausa, ya regresamos con más.
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0: continuamos aquí en la red 106.1, son las 8 de la mañana con 9 minutos. Bueno, vámonos con más aquí en la primera entrega de la red. En la primera de la red vamos a platicar del tránsito, las expectativas que se tienen por el tema de la carga vehicular, no solo por tema de bloqueos, también por celebraciones. Por ejemplo, hay un desfile en Misco, ¿no? Vamos a platicarlo a esta hora. Agradezco el atender la comunicación a Roger Escalante de la Policía Municipal de Tránsito de la comuna misqueña. Roger, gracias por estar con nosotros. Buenos días. ¿Qué esperan para hoy en temas de tránsito? Sé que enfrente está el tema de los desfiles, celebraciones y aparte el tema de los bloqueos. Así que, ¿cómo amanecen en Misco, Roger, y qué esperan para hoy?
1: ¿Qué tal? Muy buenos días de parte de la Policía Municipal de Tránsito de Misco, a todos los que escuchan y ustedes en cabina. Muy buenos días y ya desde ya deseándoles también unas felices fiestas patrias a todos los que en algún momento pues ya están realizando las actividades. Y puedo decirles, justamente en este momento estamos nosotros registrando ya dos desfiles donde se ven incluidas varias escuelas de la zona 6 que de alguna manera pues van a empezar ya a iniciar su desfile y van a tomar parte de lo que es Boulevard El Caminero, así que a tomarlo muy en cuenta, por favor. Nosotros como autoridad de tránsito pues estaremos apoyando, tenemos aproximadamente 5 a 7 agentes apoyando este desfile con la finalidad pues una de que se lleve la actividad de una manera segura y sobre todo pues también realizando algún tipo de desvío con respecto al tránsito y con esto pues poder evitar que el impacto sea mayor. También sobre el sector de lo que es la calzada Doroteo Guamuz Flores, a la altura de la 14 avenida, también en algunos minutos ya se va a enfilar un desfile que se va a prácticamente generar sobre todo la gran parte de esta importante calzada. También tenemos agentes nuestros en prevención siempre y sobre todo también realizando algún tipo de desvío, que siempre la finalidad, vuelvo a reiterar, es mejorar la movilidad y que tenga el menor impacto posible con respecto al tránsito vehicular. Luego se van a ir desarrollando también más actividades y puedo decirles que hoy tenemos planificadas un total de 16 actividades que se llevarán a cabo. Algunas serán internas en las escuelas directamente, pero otras sí van a pues generarse en la vía pública y que de alguna manera va a generar un impacto vehicular. Sobre respecto a cierres y los bloqueos que se están realizando, no tenemos ninguno sobre el sector de Misco, ruta interamericana, no hemos registrado ningún conato y no tenemos ningún bloqueo, únicamente sobre el sector de la Betania, que pues de alguna manera está afectando la movilidad de Boulevard en Naranjo. Eso es con dirección hacia Periférico, hacia el norte, a pesar de que están habilitando momentáneamente los señores que están realizando este bloqueo, pues existe, genera un impacto en el tránsito vehicular, pero se ha mantenido controlado. Hemos trabajado conjuntamente con la PMT de la ciudad de Guatemala realizando los desvíos sobre el sector de Tulam Sur y ya enfilarse pues sobre el sector de Villalinda y Boulevard La Madre zona 7 y con eso poder ingresar hacia lo que es la ciudad de Guatemala. Así que esta es la información hasta el momento y bien atentos porque vuelvo a reiterar, las actividades que se van a llevar en la vía pública sí van a generar pues algún impacto en algunas vías principales que se llevarán a cabo.
0: Claro, Roger, ¿qué viene para el fin de semana y qué expectativa tienen ustedes para el 14 y 15 de septiembre? ¿Se mantiene en alta movilidad el tema de las antorchas? ¿Para cuándo lo están esperando?
1: Sí, efectivamente, recuerden que durante el fin de semana vamos a tener algunas actividades, pero no son en su mayoría, porque pues la mayor parte es el 14, la mayor parte de antorchas van a ser el 14 de septiembre, que pues habitualmente se ha realizado año con año en esta fecha, y sí puedo decirles que tenemos más de 70 actividades que nos han solicitado el apoyo para brindarles seguridad vial con respecto a estas antorchas que se harán a cabo el día 14 de septiembre y luego ya el 15, que pues también tenemos aproximadamente unas 24 que llevamos hasta el momento registradas, que van a ser desfiles en las diferentes zonas de nuestra ciudad, que también pues ya tenemos nosotros planificado el apoyo por parte de la Policía Municipal de Tránsito de Misco y que estaremos pues atentos y aprestos a brindar este apoyo. Fin de semana tenemos planificadas muy pocas realmente, sobre todo el día de mañana, día sábado, el día domingo estamos hablando que tenemos aproximadamente unas 5 actividades que pues se van a generar en la vía pública, pero que no van a generar mayor impacto en la movilidad. Entonces pues estamos preparados y haciéndole la salvedad año con año. Nosotros pues tratando de realizar nuestro esfuerzo, pero también necesitamos mucho el apoyo de los usuarios de la vía pública.
0: Perfecto, Roger, gracias por estar con nosotros, muy amable por acompañarnos aquí en la red.
1: A la orden, para servirles, y que vaya a la orden.
0: Gracias, Rubén Escalante, la Policía Municipal de Tránsito de Misco, contándonos lo que está ocurriendo en las expectativas que se tienen en tránsito aquí en el sector de la metro, ¿no? En la parte de Misco, ya hemos platicado con la parte de Villanueva, hemos platicado con lo que ocurre también en Misco, y más adelante vamos a platicar con lo que ocurre en Ciudad Capital.
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0: 6:14 de la mañana, vámonos rápidamente a lo que está ocurriendo con la nota de la jornada, y tenemos que platicar precisamente de lo que en este momento es noticia y que ocurre desde el sector de la zona 18. Estamos monitoreando varios puntos, el Boulevard de los Olivos y demás. A ver, vámonos con Emma Quesada, que está dando seguimiento a esto. Emma, buenos días.
3: Buenos días, Guillermo. La Red Noticias se ha trasladado hasta el Boulevard Los Olivos en zona 18. Esto con el objetivo de informar cómo se encuentra el tránsito a esta hora de la mañana en este sector, ya que este ha sido un punto de bloqueo en ocasiones anteriores, ya que conecta varias colonias de zona 18 hacia Ampliadro y Ampuc. Pero por el momento le puedo informar que se encuentra totalmente liberado. No hay ningún tipo de bloqueo ni indicios de los mismos, ya que se esperaba y se había anunciado que se podían tomar esta zona como medida de protesta. Pero hasta el momento podemos observar que no existe nada, está totalmente libre. Es más, hay una baja de tránsito derivado de las demás protestas en otros sectores. Está totalmente libre, es lo que le puedo informar hasta el momento. Regreso con usted, Guillermo.
0: Gracias, Emma. Bueno, así la información para ir buscando otros puntos donde sí se puede circular, ¿no? Y esa es la idea, no solo hablar de lo que está bloqueado, que ya lo conocemos, sino también esos puntos. ¿Qué está pasando con esos puntos que anteriormente podían ser puntos de bloqueo? Pues ahí está el resultado. 8:15 a.m. Vaya mañana en el tránsito de lo que ocurre en la ciudad capital, y nos vamos ahora al monitoreo de lo que se espera para actividades de fiestas patrias el día de hoy, pero también de lo que sucede alrededor de los bloqueos. Amílcar Montejo, buenos días, gracias por estar con nosotros. Como policía MT, ¿cómo están primero trabajando el tema de los bloqueos? Cuénteme acerca de esto y después ya vengo a hablarle del tema de las celebraciones de fiestas patrias. Así que, Amílcar, buenos días.
4: Gracias, un gusto saludarlos, pues las condiciones.

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1: En el caso, por ejemplo, de sectores como San Rafael, en la colonia La Verbena, el sector de Zona 21, hemos tenido pues algunos movimientos. Estamos pues con alguna actividad también bastante fuerte en el centro de la ciudad, que es donde mayormente se mira pues la gente que va con sus banderas, va con su bandera cruzada en el hombro, y se ven pues otras acciones. No ha cesado por este tema de los bloqueos que hasta el momento se mantienen. Consideramos nosotros que en el horario de las 11 de la mañana a la 1 de la tarde va a ser la primera oleada vehicular bastante fuerte que vamos a tener respecto a estas actividades cívicas. Y la segunda es en el horario más o menos de las 4 de la tarde, probablemente hasta las 8 de la noche, que es, digamos, en rutas principales. Ya después ya nos quedamos con colonias y barrios, que podrían ir a algunos sectores, digamos que el Parque Eric Barrondo solo funciona hasta las 5 de la tarde. Van a ir a buscar el fuego patrio a sectores como la Plaza de la Constitución o la Municipalidad de Guatemala, pues que están habilitadas las 24 horas porque son espacios abiertos. Y en ese sentido hay que mantenerse al tanto, y la probabilidad de que todo esto, tema cívico, se relacione con situaciones que van por el tema de protestas contra el alza del combustible, y en algún momento el riesgo latente de que el clima pues pueda afectarnos con algún tipo de lluvia o llovizna y complique aún más la situación. No digamos que se pueda mantener algún tipo de acción o de bloqueo por otros manifestantes en otros sectores, uh-huh, dentro de la ciudad capital o el departamento de Guatemala.
2: Claro. En este momento, quiero entender algo, Amílcar. En este momento, la situación que se está viviendo por el periférico, ¿qué afectaciones principales está empezando a tener?
1: Bueno, esto tiene especialmente impacto a esta hora en el sector de Mixco. Digamos que dentro de la ciudad de Guatemala, pues ya el tránsito de la zona 1 ya salió, pero es porque no hay afluencia hacia el centro histórico. Y tenemos, por ejemplo, el sector de Villalinda, Tulam Sur, Boulevard La Democracia y Caminal Cuyuco, un alto impacto, porque es la vía alterna buscando el sector de San José, Boulevard La Madre, en la Quinta Samayoa y aparecer a Plaza Mariachis, que es donde le estamos dando con intensidad para poder salir, digamos, de esta clave que en este momento, repito, está afectando el sector de Mixco, especialmente sobre el Boulevard y Condado Naranjo. Ahora bien, en el otro extremo, que es San Rafael o la ruta del Atlántico, digámoslo de esa manera, la condición ha cambiado. Digamos que en este sector tenemos bloqueo en San Rafael, tenemos bloqueo en el kilómetro 13, que es el área que conocemos como La Virgen, y tenemos otro bloqueo cerca del kilómetro 18 o kilómetro 19, más o menos entre San José el Golfo y la entrada a Palencia. Tenemos otro bloqueo, es decir, tres bloqueos dentro del área de la ruta del Atlántico. ¿Y qué sucede con esta situación? Es que nosotros no tenemos, digamos, una vía alterna considerable en ese sector. Ese tramo sí se ve afectado, porque las únicas salidas serían Santa Lucía, Los Socotes, para aparecer a San José Pinula, y estaría el trayecto en el kilómetro 13 para poder ingresar a mano derecha en el área de la zona 18 y aparecer hasta Pinares. Pero el Boulevard San Rafael pues está afectado derivado de los bloqueos en la vía principal en el kilómetro 7.8, por decirlo de esa manera. Entonces solamente estamos utilizando la cuarta avenida de la colonia Kennedy como una vía alterna, pero sí está bastante asistida, más los movimientos que pudieran salir dentro de las próximas horas.
2: Comprendo. Amílcar, ¿qué se viene para el fin de semana y qué se viene para ya el lunes y martes? ¿Cómo están ustedes previendo la carga vehicular para estos días?
1: Bueno, sábado y domingo tenemos una planificación cercana a 60 eventos, que son también desfiles, concentraciones, posiblemente el recorrido de antorchas que se pudiera dar, especialmente de colonias y barrios. Hoy viernes podría ser de estudiantes, podría ser de la iniciativa privada, de empresas que van a recoger el fuego patrio, pero sí.

0: nos preocupa, digamos, entre todas estas situaciones, el tema del día lunes, que si bien es cierto hay asueto y probablemente el puente que se pudiera dar, pero algunas actividades educativas no cesaron. Estamos hablando de grandes colegios que tienen actividad. Por ejemplo, solo lo pongo como ejemplo, el Liceo Guatemala está notificando que va a tener actividades. Entonces hay que considerar esto porque a gran escala podrían darse algunos movimientos, especialmente durante el horario de la mañana. Y en ese sentido, como es el día oficial para el incendio del fuego patrio, vamos a tener ese movimiento y la posibilidad, que como pues no lo podemos negar, mucha gente no está de acuerdo que no se haya encendido el fuego patrio en la Plaza del Obelisco. Entonces, dentro de ese plan de operaciones está el tema antagónico, está el tema opuesto, el tema de oposición, y algunas personas, aunque no enciendan fuego patrio, van a querer seguir a dar la vuelta, porque así lo han hecho en los últimos 15 o 25 años a la Plaza del Obelisco. Entonces sería otro punto que también vamos a tener en observación. Recordemos que este tiene algunas limitaciones por los trabajos de construcción en Montúfar y en Boulevard Liberación. La otra situación que se nos presenta dentro de este plan de operaciones en los riesgos y vulnerabilidades, en ese aspecto toma en cuenta el consumo del alcohol y las carreras clandestinas. ¿Por qué motivo? Porque está debidamente comprobado que cuando hay fines de semana que son extensos porque tienen un día más o un día extra, digamos, al tema de la movilidad por asueto o descanso o puente, pues aumentan las personas en estado de ebriedad, agarran el trencito desde hoy viernes, pasan sábado, domingo y tienen probabilidad de lunes y martes consumiendo alcohol y la probabilidad que lo relacionen con el volante o el manubrio. Así es que es otro de los riesgos que vamos a mantener y que ya estamos en coordinación con la PNC.
1: Perfecto. Amílcar, le quiero agradecer mucho el estar con nosotros. Muy amable.
0: Un gusto y por favor manténgase atento. Quiero trasladarle que la información oficial está en nuestras redes sociales, medios de comunicación confiables como en este que usted nos está escuchando, le van a estar trasladando información. Le desmentimos, no hay bloqueo en el aeropuerto, no hay bloqueo en el puente del Trébol, no hay bloqueo hasta esta hora cuando son las 8 de la mañana con 26 minutos en la central de Mayoreo. Aunque algunas páginas digitales que no son medios de comunicación están trasladando esos datos, hasta esta hora pues desmentimos esa situación.
1: Perfecto, muchas gracias. Gracias, Amílcar, muy amable. Amílcar Montejo con nosotros de la Policía Municipal de Tránsito. Son las 8 de la mañana con 24 minutos.
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1: Vámonos a la nota de la jornada que tiene que ver con las manifestaciones, los bloqueos que se están generando en este momento en el sector del periférico, en el sector de La Betania. Uno de los liderazgos de este punto ha hablado acerca de las protestas, lo que se mantiene hasta el momento bloqueado. Estamos hablando de quien desde ayer ha sido el gran protagonista en tomar la voz de este sector y que están haciendo que los motoristas firmen, por cierto, unas peticiones que les están pidiendo, ¿no? Osvaldo Rocael Vialta ha hablado de nuevo. Esto es lo que ha dicho cuando se le ha consultado acerca de los bloqueos.
3: Cualquiera diría que nuevamente pues vamos a seguir bloqueando y todo lo demás. Yo soy uno de los que no van con los bloqueos. Y de hecho no creo que suceda eso. ¿Por qué razón? Porque descubrimos ya que en el documento de ese subsidio hay muchos errores. Y esos errores definitivamente le van a costar la validez de ese subsidio. Entonces, no creo que vamos a llegar muy lejos, porque creo que hay muchas formas de contrarrestar eso. Desde los amparos, las inconsistencias, las firmas para que voluntariamente él se pueda ir, ¿verdad? O si no, pues se lo vamos a pedir por la vía legal. Aquí hay muchas. No podríamos decirle cuánto tiempo va a pasar aquí o qué realmente va a pasar. Estamos trabajando duro y aproximadamente llevamos en hojas como unas 20, 30 hojas a partir de 14 firmas por hoja y otras que hemos trabajado en otros lugares. Considero que vamos bien por dos cosas, porque la PNC está colaborando con nosotros, ellos están aquí como garantes de que las cosas las estamos haciendo bien, no estamos violando los derechos de nadie, pero tampoco queremos que se seguridad en los nuestros para hacer lo que tenemos que hacer y luchar por nuestra propia cuenta y solventar la economía. Una teoría que realmente no tiene mucho de certeza, porque los semilleros, los que lo apoyaron acá, son muy pocos, de verdad, y están con él todavía. De hecho, nosotros tenemos problemas con ellos, que queremos ir a traer firmas al palacio, frente al palacio, y ellos ahí nos han estado amenazando que no nos acerquemos. Es un grupo de choque que el señor presidente tiene en cuenta a 48 cantones. Ellos son unos traidores, porque solo cobran y hacen como que firmó la sociedad civil, y no, son ellos los que firman por nosotros. Hoy no, hoy va a ser la misma gente la que va a firmar en cada bloqueo, y le vamos a pedir que se concientice, pues, porque aquí no puede venir alguien de lejos a decir que es 22 departamentos cuando solo pertenecen a los Tomicapán.
1: Las declaraciones de quien ha mostrado ser el líder de las manifestaciones ahí en el sector de la Betania. Alejandro Saquil, preparado, porque voy con usted en solo segundos. 8:27 es la nota de la jornada. Los bloqueos son en el anillo periférico. Alejandro, buenos días. ¿Cuál es la situación que en este momento está ocurriendo ahí en el anillo periférico?
4: ¿Qué tal, Guillermo? Audiencia de la red 106.1, muy buenos días. Sí, en efecto, seguimos en esta tormenta perfecta que se ha gestionado acá, y es que precisamente el paso acá en el periférico, pues, es completamente cerrado. Y esto derivado que vamos por partes, de sur a norte está tapado. De hecho, podemos visualizar camiones que están tapando este sector. En el lado de sur a norte, curiosamente, hoy están apoyando el sector de los tuktuqueros, por lo cual hoy son tuktuks lo que está impidiendo el paso. Entonces, hoy no se puede pasar por acá. Ayer en la noche, pues justamente eran pipas de combustible lo que estaban siendo atravesadas y estaban siendo quemadas llantas. En este caso, hoy hay una cierta calma, podemos decirlo de esa forma, porque se está mezclando el patriotismo de la bandera azul y blanco, los niños desfilando, porque hoy no están pasando encima del puente. Hoy aprovecharon y justamente pasaron sobre el periférico aprovechando la calle tapada. Y entonces los niños están de diferentes escuelas, diferentes colegios cercanos acá a la zona 7, están pasando por acá. En este momento los tuktuqueros consiguieron los famosos conos verdes de Metra para unirlos y evitar que las personas sigan transitando por acá. Ahorita completamente cerrado el paso, siempre están habilitando un lapso ahora de 20 minutos y a la espera, pues, de que vuelvan a abrir en este sector, Guillermo.
1: Perfecto, gracias, Alejandro. Ya voy a regresar al periférico, entonces me voy al kilómetro 8, ruta al Atlántico, otro punto de contacto y otro punto de bloqueo. Emma Quesada, ¿qué está pasando en ese lugar?
5: Guillermo, con otra actualización sobre el tránsito en la ciudad capital, en la zona norte de la ciudad, desde la zona 18, en esta ocasión estamos ubicados en la carretera al Atlántico, en el kilómetro 8, donde podemos observar bloqueo totalmente de los dos carriles de la ruta al Atlántico, tanto de norte a sur como de sur a norte. Podemos observar gran cantidad de personas que se movilizan a pie derivado de que no hay paso. Se puede observar que han bloqueado una salida de una plaza comercial para que no haya ningún tipo de acceso o salida de este punto. Podemos observar gran cantidad de motoristas varados, vehículos particulares, buses. Lo que sí hemos podido observar que han dejado pasar las ambulancias. Es una gran cantidad de vehículos, de personas que están en este lugar esperando a que puedan darle vía y poder transitar a sus lugares de trabajo o de regreso a sus hogares. Podemos observar también bastante presencia policial en este sector. Todo concurre con normalidad y tranquilidad hasta el momento. Se puede observar que han atravesado buses, vehículos particulares para no dejar pasar a las personas que se dirigían desde o hacia la ciudad. Esta es la información que tengo hasta el momento desde este punto, Guillermo. Regreso con usted.
1: Gracias, Emma. Así que los dos puntos de bloqueo, tanto lo que ocurría en el sector de anillo periférico como ruta al Atlántico, kilómetro 8, en directo a la red 106.1, desde esos dos puntos con lo que usted necesita saber. Freddy, ¿cómo estás? Buenos días. A ver, el monitoreo de lo que está ocurriendo también en otras rutas, el tema de la Bolívar, rumbo es Trébol, Bolívar, sector zona 1, ¿qué está pasando en esos puntos? ¿Hay circulación vehicular fluida? ¿Qué está pasando? Buen día.
6: ¿Qué tal, Guillermo? ¿Cómo estás? Muy buenos días a todos y a toda la audiencia del 106.1 de la red. A ver, ver, te voy a contar mi caso. Yo agarro el Aguilar Batres, al final del Aguilar Batres, Trébol y Avenida Bolívar. Es un tránsito total, con total normalidad, pero hay un sector en la Bolívar donde está saliendo un reversible. Y lastimosamente los agentes que están ahí de PMT no le dan un tránsito fluido a este reversible, a los que van a la Bolívar.
1: Ah, no, y porque esto, le dan prioridad a los que vienen del Trébol.
6: Sí, uh-huh. Entonces esto está generando un congestionamiento vial. Yo me hice, por ejemplo, trayecto Aguilar, final de Aguilar Batres, Trébol, Bolívar, 40 minutos.
1: Eso es importante, para que usted sepa que no es por un tema que tenga que ver con bloqueo ni nada, no. Es ese paso que se da prioridad al tema del Trébol, ¿no? Y aparte desfiles que ya están circulando por cercanías.
6: Por cierto, aquí afuera, en la calle de Piedra, va en estos momentos transitando un desfile.
1: Es la escuela, ¿no?
6: La escuela,
1: de la 24 calle.
6: De la 24 calle va, pero lo que sí les voy a decir es que con total normalidad, el trayecto de la Plaza de la Mate para la zona 9, si lo queremos ver así, eso sí va libre hoy. Usualmente siempre hay congestionamiento, hoy va libre.
1: 8 de la mañana con 32 minutos.
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1: Ampliamos información de lo que está ocurriendo con un golpe al narcotráfico en el puerto San José, una intervención de la policía donde han incautado 624 paquetes con cocaína, los están valorando en aproximadamente 68 millones de quetzales. Se sabe hasta el momento de que esto ha sido una investigación de la Unidad Especial Antipandillas Transnacionales, que ha permitido que agentes del Centro de Antipandillas Transnacionales localicen este vehículo en la calle principal del barrio del Embarcadero en puerto San José, en Escuintla. Ahí llevaban varios costales con posible ilícito, localizan el vehículo, hay una coordinación interinstitucional con el Ministerio Público y ya han llevado a cabo el conteo correspondiente, donde localizan 13 tulas con un total de 624 paquetes. A esto se le ha practicado una prueba de campo, la cual ha dado positivo de cocaína, así que lo incautado tiene un avalúo aproximado de 68 millones de quetzales. Se presume que esta carga fue recibida en Guatemala para trasladarla después a México, con destino final hacia los Estados Unidos. Una pausa, ya venimos con más.
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6: Aumenta la cantidad de puntos de bloqueo, ya son 10 bloqueos. A esta hora podemos confirmar los Esclavos Santa Rosa, también que se suma en el kilómetro 67, la CA1 Oriente. Entonces está bloqueado los Esclavos en Santa Rosa, Cuyotenango, Suchi, Tepeques. Hay bloqueo en Llano Largo en el kilómetro 17.5 de la CA9 Norte. También en esa carretera, la Cuesta del Águila, en el kilómetro 3, entrada a San Rafael en el kilómetro 8. Y en la CA9 Norte, Santa Cruz, Río Hondo, se mantiene bloqueado. Hay bloqueo también en el ingreso del aeropuerto Mundo Maya en Santa Elena, Petén, en el 477 con 700 metros. En San Julián, Alta Verapaz, también hay bloqueo en el 185, bloqueo en la Betania, en la ciudad capital, en el anillo periférico, el bloqueo de la Libertad Petén en el 445. Son los 10 puntos de bloqueo que hasta el momento se encuentran activos en ciudad capital, cercanías, área metro y departamentos. Así vamos hasta esta hora de la mañana en lo que está ocurriendo y por supuesto nosotros le damos seguimiento a esta noticia. Y nos conectamos de nuevo hasta el kilómetro 8 porque Emma Quesada platica con manifestantes encargados de la protesta que se encuentran bloqueando el paso en la ruta al Atlántico. Emma, de nuevo adelante.
7: Muy bien, bienvenido a la Red Noticias, pues para que nos comente la presencia de ustedes el día de hoy en este bloqueo.
8: Buenos días, aquí estamos pasando los bloqueos por aumento de gasolina.
7: ¿Qué es lo que ustedes solicitan?
8: Que le bajen al aumento de gasolina porque sí está muy, muy elevados los precios para que no haya más bloqueos.
7: ¿En qué manera le han afectado a usted?
8: El personal, por ahí de trabajo, mucha gente también lo ve así. Es apoyar también a la comunidad para que puedan asistir a sus trabajos, siento yo.
7: ¿Hasta qué horas estarán ustedes pues protestando en este lugar?
8: Normalmente yo creo que hasta las 10 tienen pensado, si no estoy mal, pues ahí andan diciendo, o más, puede ser más o puede ser menos, no se sabe todavía.
7: ¿Estarán liberando el paso para dejar pasar otro momento?
8: Eso sí no sabemos todavía, a ver qué opinan demás los demás compañeros, que por el momento se ve que no tienen pensado hacerlo, entonces sí nos está afectando un poco con ese tema.
6: Gracias, Emma. La conexión hasta la ruta del Atlántico. Así la noticia a esta hora y por supuesto nosotros se lo vamos contando a través de la red.

0: Bueno, Liga Nacional, ahí sí, es que no me encendía esto, pero ya encendió el micrófono, a ver.
1: Eso pasa cuando no tiene juguetes nuevos.
0: No, lo que pasa es que al final, ¿sabe cuál es el problema?
1: ¿Cuál de todos?
0: Se fue a manifestación también el micrófono. Ah. A ver, vámonos a la Liga Nacional a ver resultados que nos han dejado los partidos de esta semana. San Pedro le ganó 2-0 a Deportivo Misco, Comunicaciones perdió 0-2 contra Marquense, Suchi empató 1 contra Guastatoya. Y ayer jueves, Aurora ha perdido 1-2 contra Municipal. Antigua le gana 2-0 a Malacateco con un problema en un partido que estuvo entrampado por el tema de las manifestaciones también y los bloqueos.
1: Antigua no ha regresado.
0: Imagínese usted. Y Shela empató a 0 contra Cobán Imperial. Freddy, vámonos ahora a la tabla de posiciones y lo platicamos junto a Van Rural.
2: El amigo que te ayuda a crecer, y es que Municipal con 8 partidos disputados es el líder de la tabla de posiciones, 19 puntos, mientras que Antigua es segundo lugar con 18, pero un partido menos para el conjunto antigüeño. San Pedro, tercer lugar con 16, Guastatoya es cuarto lugar con 13 puntos, Misco quinto lugar con 12, Marquense sexto lugar con 12 puntos, Xelajú Mario Camposeco séptimo con 11 puntos, Aurora octavo lugar con 9 puntos, Malacateco es puesto número 9 con 8 puntos, Comunicaciones puesto 10 con 7 puntos, Coan Imperial es octavo lugar, es onceavo lugar con 5 puntos, y Suchitepéquez es el último lugar del torneo con 5 puntos.
0: Bueno, así va la historia entonces de lo que ocurre con la Liga Nacional. Vamos a la pausa y cuando regresemos aquí en la Red 106.1, nos venimos con el ciclismo porque ya vamos llegando al final de la etapa en el día de hoy en la Vuelta a España, y después voces de protagonistas. Mucho más aquí en la Red. Pausa. Cuando regresemos, aquí le tenemos lo que usted necesita saber.
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0: 46 minutos, estamos de vuelta por el 106.1 de la red. Lo que necesitas saber, se va acabando la Vuelta a España, últimas etapas, y es momento de conectar con Alfredo, el comandante Castro, porque se viene el cierre de la etapa del día de hoy. Comandante, muy buenos días, los saludo desde los micrófonos del 106.1 de la red.
1: Buenos días, mi querido Freddy, buenos días, saludo cordial para nuestro director de noticias a esta hora en la conducción precisamente de la mañana de la red, Guillermo Velarde, para nuestro compañero Martín Toledo, les estamos saludando desde la ruta de la Vuelta a España, que hoy está cumpliendo la etapa número 19, partió en Vélez, en Málaga, y va a terminar en el sector de Estepona, en un punto que se llama Peñas Blanca, con premio de montaña de primera categoría. Hemos tenido hasta el momento recorrido 4 horas 38 minutos, se han recorrido 204 kilómetros, nos están faltando 8 kilómetros para línea de meta. La carrera tuvo 2 cuartos de montaña de segunda categoría y un sprint en el camino que ya fueron completados. Hay un líder, y quiero contextualizar ello, el líder de la carrera sigue siendo el Toro Sangre, exactamente, Henry Mas, corredor del equipo del Movistar. El segundo lugar lo tiene Primo Sorogli en la general, y el tercer lugar lo tiene el pedalista representante del equipo del Decathlon, Félix Gall. Cuarto lugar para Richard Carapaz, que hoy se espera haga ataque en estos últimos kilómetros. Por ahora la carrera ha estado plenamente controlada por la gente del equipo del Movistar, que tienen al líder, como les dije, Henry Mas, sin ningún inconveniente. Existe una fuga con 7 minutos de diferencia. En esa fuga, atención los que están en punta: Eddy Dunbar, Thomas Kloak, corredor del equipo de los Pignarellos 2. Está Santiago Buitrago, el colombiano, que cada día va ganando premios de montaña y se está convirtiendo en definitiva ya en el campeón de esta modalidad de la montaña, el colombiano Santiago Buitrago, corredor del equipo del Bahrein. Y en esa fuga está también Urco Berrade. Son los 4 hombres que están en punta. A 20 segundos ascienden Pablo Castillo, Marcel Cambrubi, que es el campeón nacional de España, y Andreas Legnesu. A 35 segundos ascienden Kevin Vermaeke, Guillermo Martin, Chris Hamilton, y el lote del líder viene a 7 minutos 10 segundos. Escucho el relato. Estamos aquí a la limón con el champion Ramón Alberto Maldonado. Champion, buen día para la red 106.1 y la red televisión. Champion, al aire.
2: En el aire, buenos días Guatemala.
3: Maldonado.
2: Buenos días Guatemala, aquí estamos en ascenso a 8 kilómetros del sitio de meta. Están distanciando más los corredores de punta, los 4 que hacen la cabeza de carrera están distanciando más al grupito persecutor en la parte intermedia. Ya le están colocando una diferencia de 44 segundos. Eddy Dunbar, Thomas Kloak, Santiago Buitrago y Urco Berrade, que son los 4 cabezas de carrera, al grupito de Castrillo. No, y Castrillo se está quedando. Se le fue por delante Legnesud, el corredor del equipo del 1X Mobility. Permanecen unidos los 4 de la punta, 7 kilómetros y 700 metros del sitio de meta, con 46 segundos de diferencia sobre el persecutor, que es Legnesud, y 7-13 sobre un lote que comanda el equipo del Movistar. Ya se quitaron del frente del paquete los corredores del equipo del Bora. Los compañeros de Primo Rogli se han quitado del frente de competencia y pasa el Movistar, el equipo telefónico, a llevar el ritmo de carrera con García Pierna y compañía, conjuntamente con el líder Henry Mas. Luego están los de Decathlon con Félix Gall. Aparecen los Ineos con Only, que también está en el top 5 de la clasificación general individual de la Vuelta a España. 7 kilómetros y medio, Alfredo, para el final de la etapa y para el puerto de montaña de primera categoría de este tramo número 19 de la Vuelta a España. Alfredo, al aire.
1: Sí, señores. Sí, señores. Bueno, Ramón, creo que tengo tiempo de contarlo y decirlo para la audiencia de la red 106.1 y la red televisión en Guatemala. Ayer se hizo la presentación del recorrido de la Vuelta a Guatemala de este año. Va a partir el 23 de octubre, va a terminar el 1 de noviembre. Etapas, atención rápidamente, les cuento. La primera etapa, viernes 23 de octubre, 215 kilómetros. Va a partir en el Progreso Guastatoya. Pasará por el Rancho Teculután, Santa Cruz, Acapa, Gualán, Los Amantes, Morales, y va a terminar en Puerto Barrios. La segunda etapa, sábado 24 de octubre, 212 kilómetros. Va a partir en Moral y Zabales. Pasa por Los Amantes, Gualán, Santa Cruz, Teculután, El Rancho, Guastatoya, San Arate, San Antonio, termina en San Antonio, La Paz. Tercera etapa, parte atención en Antigua Guatemala, son 200 kilómetros, va a terminar exactamente en Coatepeque. Cuarta etapa, parte en San Felipe. Sí, señor, estarán marchando por Retauleu, etapa que termina exactamente en San Rafael, pie de la cuesta. La quinta etapa, el día 27 de octubre, 103 kilómetros, parte en Santa Catarina, San Marcos, terminará en Quetzaltenango, en el Cerro El Baúl, y es la etapa denominada Cinco Estrellas. La sexta etapa, miércoles 28 de octubre, parte en San Cristóbal y va a terminar en San Pedro, Zacatepeque, San Marcos. Séptima etapa, día jueves 29 de octubre, parte en La Esperanza, va a terminar en Piedra María Tecún. Octava etapa, viernes 30 de octubre, 20 kilómetros, cronoescalada, parte en San Juan La Laguna y va a terminar en Pamezabal. Novena etapa, sábado 31 de octubre, 138 kilómetros, partiendo en Sololá y va a terminar en Ciudad Vieja. Y la décima etapa, el domingo 1 de noviembre, 121 kilómetros, será un circuito en el sector de Villalinda, circuito del anillo periférico, 7 vueltas. Ese es el recorrido. Se espera tener un promedio de 24 o 25 equipos participando, con los nacionales y los extranjeros, naturalmente, en esta edición de la Vuelta. Volvemos a la ruta. Relato del campeón Ramón Alberto Maldonado. Últimos 6 kilómetros, 600 metros para llegar a Peña Blanca. Champion, al aire.
2: En el aire. Y la situación de carrera se mantiene igual. Los cuatro de punta, el grupito persecutor con Leinesude y Camprubi está marchando a 50 segundos y el lote a 7:10. No cambia en nada. Raúl García Pierna sigue comandando para el equipo del Movistar, la cabeza del paquete. La tercera posición la hace el líder de la carrera, el de la camisa roja, y de ahí para atrás todo el equipo del Decatlón, que viene allí con su líder, el corredor Félix Gol. En la punta de carrera se está colocando ahora Urco Berrade a llevar el ritmo de competencia. Hace el relevo Santiago Buitrago. Nos van a quedar 6 kilómetros y 400 metros por ahora. Nadie se mueve en la cabeza de carrera. El ritmo es sostenido, lo cual les permite mantener la diferencia sobre el lote y aumentarla sobre la dupleta persecutora del Leinesud y del corredor Camprubi, al igual que de Pablo Castrillo, que quedó por allí nadando entre dos aguas, o entre tres, porque ya está de la dupla persecutora. Luego, un poco hacia atrás, el corredor Castrilli, que quedó colgado en el terreno de ascenso. 6 kilómetros y 200 metros para el sitio de meta. Se vuelven a colocar los dos corredores del equipo del Q36. Dunbar y Gloak al frente, luego Buitrago, después Berrade. Así marchan, hay alianza por ahora, hay trabajo de todos en la punta de carrera para tratar de aumentar la diferencia. Y después, en la última parte, yo creo, Alfredo, por allá sobre los últimos 2 kilómetros, creo que es donde van a venir los ataques, donde se va a lanzar pues toda la artillería de estos cuatro corredores de punta para buscar la etapa. Alfredo, al aire.
1: Sí, señores, que básicamente, Ramón, en esos últimos 2 kilómetros está el gradiente mucho más fuerte. Pasa de un 14% a un 17% el gradiente de la cuesta, de la subida, y esto hará que se ponga con mucha dificultad. No se podrá rodar a más de 10, 12 kilómetros a la hora, debido precisamente a lo empinado de la cuesta para llegar a este sector de Peña Blancas. La carrera enmarcada para un hombre que va a ganar la etapa definitivamente entre los cuatro que hacen la punta. Hay supremacía de dos hombres del equipo del Pignarello, los de el azul oscuro, que son Eddie Dunbar y Tomás Gloak. Lleva también un azulito oscuro, pero tiene algo por ahí que tiene un ribete en los brazos de un azul un poco más claro. Esa es la camiseta que distingue al colombiano Santiago Buitrago, y mejor clasificado en la general. Inclusive partió a 47 minutos hoy, pero muy distante, por debajo del puesto número 20 de la general. Se ha puesto atención en el grupo ahora, alejado de pegar una mirada a la parte frontal del lute, y que se pone al frente Richard Carapaz. Atención, van a trabajar la etapa. Hay un colombiano que trabaja con él en el equipo exactamente de la Educación y Cipol. Es precisamente la camiseta rosada la que comienza a aparecer ahí. Está la gente de Oscar Only, también los ratones que traen a Oscar Only. Viene haciendo una tercera posición, ataque de atrás, viene con todo. Ahora el campeón nacional de España quiere llegar a la punta. Estamos hablando de Marcel Camprubi. Quiere llegar Camprubi a la punta, el campeón nacional de España. dejó en el camino a Andreas Legnesú. Lo ve que se va a la distancia el corredor del equipo del 1X, pero regreso aquí con el relato y la imagen de la parte frontal. Los cuatro hombres que están al frente, el del Ker Parma, en la camiseta un poco verde eléctrico, diríamos así, el verde que tiene en su camisola. Y atrás, pues el panorama, básicamente que les relato, los dos hombres del equipo de la Educación Isipol, llevando a Richard Carapaz en el manejo. A ver, puede venir ataque de Carapaz, lo estamos esperando todo, a ver qué puede pasar. Se va quedando Mikel Landa, también corredor español del equipo del Soudal, y en el relato, a falta de 5 kilómetros para el línea de meta, el champion Ramón Alberto Maldonado, champion al aire.
2: En el aire, endurece la carrera del equipo de la Education Easy Post con Juanito Rodríguez. A la rueda viene Richard Carapaz, se colocan al frente los Decathlon. Van allí a la rueda de ellos, ya no le queda sino un solo gregario al líder de la carrera, Henry Mas, en la cabeza del lote. Así que esto se va a presentar con alguna... con algún movimiento sobre la parte frontal. No se van a quedar tranquilos aquí en la punta tampoco. Vino al coche del director deportivo el corredor Berrade del Ker Pharma, se hidrató, tomó nuevo termo, pasó a la punta del cuarteto y aquí también va a haber revolcón. Esto no va a quedar tranquilo ni en el grupo de punta que va por la etapa, ni en el lote del líder de la carrera, para tratar de buscarle algún descuento a Henry Mas, porque solamente lo que hagan hoy y mañana será lo que pueda suceder en la Vuelta a España, porque no hay más terreno. Ya esto se acaba el día domingo, 4 kilómetros y 600 metros para el sitio de meta. Paso sostenido para el grupo de, o para la dupleta mejor, del Education Easy Post, con Rodríguez y Carapaz al frente, luego 1, 2, 3 del Decathlon, después un Movistar y luego el líder haciendo una octava posición en la vanguardia del lote. Se va quedando Matías Esquelmos, del grueso del paquete va perdiendo el paso a 4 kilómetros del sitio de meta. El que sí va descontando es Camprubi, ya está a 41 segundos de los cuatro corredores de punta, 40 ahora. Y se endurece la carrera en el lote, Alfredo, al aire.
1: Sí, señores, dejando atrás Estepona, la población. Piede naturalmente del mar es todo lo que corresponde a esa inmensísima playa que tiene Estepona, que quedó en la parte baja porque aquí ya ascendemos. Me gusta cómo está corriendo Santiago hoy. Recordemos que hace unas 4 o 5 etapas Santiago estuvo en fuga con un corredor del equipo del Tudor en la parte final y el corredor le hizo la boleta, le ganó la etapa, el colombiano le tocó resignarse con el segundo lugar, pero aquí tiene gran opción, está corriendo bien, protegidito un poco, no solamente está trabajándole al frente, deja que trabajen los dos hombres del equipo del Pignarello, que son Eddie Dunbar y Tomás Gloar. A propósito, muy de moda España en este momento, no solamente por el fútbol de liga que se cumple ahí exactamente de la Liga 1 de España, sino que han comenzado hoy las pruebas en la ciudad de Madrid, pruebas para el Gran Premio de Fórmula 1 el próximo domingo, y en esas pruebas iniciales, incendio de un vehículo, bomberos, en fin, apagando, es un espectáculo. Madrid en este momento en su corazón está realmente alborotado, se puede decir, con ese Gran Premio de Fórmula 1 que les está significando una millonada, gran millonada en euros, por aquello de las reservas hoteleras, por la utilización exactamente del centro de la ciudad de Madrid para poder hacer este Gran Premio de Fórmula 1. Por eso la Vuelta a España no puede terminar este final de semana, este domingo en Madrid, por eso se optó porque terminara en la ciudad histórica de Granada. 3 kilómetros, 700 metros nos están quedando para la línea de meta. Seguimos todavía en decidirnos cuál de estos puede precisamente ganar la etapa, cuál pueda tener mejor aliento, mejor arranque en la parte final. Nosotros los colombianos, los latinoamericanos, pues optamos porque sea Santiago Buitrago, porque son los que vienen aquí, un corredor de nacionalidad española que es Surco, un corredor de nacionalidad colombiana que es Santiago Buitrago, un corredor de nacionalidad británica que es Tomás Gol, un corredor Eddie Dunbar que es de nacionalidad irlandesa, exactamente el corredor Dunbar, así que hay variedad de nacionalidad aquí quienes van a optar por ganar la etapa, etapa importante porque es 5 estrellas la 19 de esta Vuelta a España. Pone paso más fuerte ahora la gente del equipo rosado, del equipo exactamente con Rodríguez y Richard Carapaz al frente. Hablo del equipo de la educación y Cipós en el relato a través de la red 106.1. Estamos con la Vuelta a España y la red televisión con arroba Continental Plus, el canal del Tato. Champion Ramón Alberto Maldonado, 3 kilómetros para línea de meta, Champion.
2: Sí, señor, qué gregario consiguió el corredor Richard Carapaz en Juanito Rodríguez, el corredor colombiano que le hace la punta de la carrera, que le pone paso al ecuatoriano en el ascenso, buscando en algún momento el ataque de Carapaz, porque a esto todavía le queda en el lote bastante terreno. A la punta le quedan 3 kilómetros y 200 metros, pero al lote todavía le falta bastante en el terreno de ascenso. Aquí hay tranquilidad en la punta, se coloca Berrade al frente, luego va Gloag, después lo hace Dunbar, luego está cerrando Santiago Buitrago en el cuarteto de punta, pero le da con alma, corazón y vida en el lote el corredor Juan Rodríguez, y Carapaz a la rueda. Se va a venir en cualquier momento el ataque de Carapaz. Ya se quedó sin gregarios el líder de la carrera, Henry Mas. No le veo ningún gregario a Mas, y los de Decathlon van colocados por delante del líder, así que puede haber ataque o del Easy Post o del Decathlon en estos últimos kilómetros de la etapa, Alfredo.
1: Sí, señores, se está poniendo el dulce a mordisco, como se dice en el adagio popular, en este momento, porque la cuesta va a determinar primero que todo ganador de etapa, y en segundo lugar, muy seleccionado el grupo, muy seleccionado ya el grupo, donde viene el líder de la carrera. Como usted dijo, se le quedaron absolutamente todos los compañeros. Bueno, ahí está Carol Tejada, miremoslo, ese de azul es Carol Tejada, el corredor del equipo de Astana, que viene haciendo el top ten de la carrera, está metido en el top ten de la carrera, sostenidito, ha corrido bien, se ha mantenido ahí el colombiano en el top ten de esta Vuelta a España, que de todas maneras para su equipo, para él y para la nacionalidad es realmente muy, pero muy importante que haya tenido esa posición de vuelta. Pero al frente, mire este chico Rodríguez, Juan Rodríguez, es colombiano, nacido en el departamento de Cundinamarca, con un paso extraordinario, definitivamente llevando a Richard Calma, es más, lo lleva todo como niños para el colegio, lo lleva.

0: segundos son Rodríguez y el ecuatoriano Richard Carapaz. Después vienen los hombres del equipo del Decatlón, así que la carrera se está poniendo dura exactamente en la parte de atrás cuando la vía se angosta. Miran ustedes, es un perfecto cabidito el que tenemos en este momento, en esta parte final de Peña Blanca, donde ya ganó, hace algunos años ganó Richard Carapaz en una Vuelta a España, ganó una etapa aquí en Peña Blanca, pues se está reeditando con este final, sí señores, 2 kilómetros, 200 metros para la línea de meta, rampas ahora del 12, del 14%, Champion Ramón Alberto Maldonado, a través de la red 106.1, a través de la red televisión de Arroba Continental Plus, el canal del Tato, llevando comentarios y naturalmente narración de esta, la etapa 19 de la Ronda Ibérica, Champion al aire.
1: Gloas y Dunbar mueven la carrera. En la parte frontal, luego está Berrade, Sierra, Santiago, Buitrago. Van a quedar 2 kilómetros y 100 metros para el sitio de meta. Esto se inclina con un gradiente del 17%, el más extensa. Y atención, que ataca Buitrago, ataca. Ataca Santiago Buitrago, el corredor colombiano. Pisó el acelerador, prendió el turbo, se va Buitrago por la etapa. Está soltando a Gloag, a Berrade y al pedalista Eddy Dunbar. Mira por arriba del hombro Santiago Buitrago. Hace nuevo cambio de relación en la máquina. Se para en los pedales, está haciendo el dancé. Apura el ritmo de carrera. No le aguanta Gloag, no aguanta Dunbar, no aguanta Berrade. Es extraordinario el paso en el ascenso. Se va Buitrago por la etapa, Alfredo.
0: Sí, señor, haciendo diferencia en este momento.

a buscar etapa para Latinoamérica, para Sudamérica. Santiago Buitrago en este momento le queda todavía 1 km y 500 metros para la línea de meta, pero va con un paso, señores y señores, demoledor. Ganaría la etapa y prácticamente estaría coronando la camiseta blanca de los lunares azules, que lo distingue como el campeón de la montaña en este momento, recibiendo el aplauso del público. Uy, se vino Dunbar con un paso fuerte atrás. El corredor del equipo del Pignarello lo quiere perseguir y se vino Dunbar. Todavía hay kilómetros por delante. Dunbar le puede llegar a Santiago. Vamos a ver. Vamos a

0: nuestro campeón Ramón Alberto Maldonado al aire.
1: Por ahora le está colocando 9 segundos el corredor Santiago Buitrago Adúmbar, el pedalista del equipo del Pindarello. Son 9 segundos los que lo separan. En el lote está marchando a 5:51. Se queda Carapaz ya en el lote solo. Gastó todo Rodríguez en el trabajo que hizo el equipo de la Education y se puso en la cabeza del lote. Se mantiene Buitrago al frente. Toma segundo aire Buitrago. Mirada al frente. Tomando el manubrio arriba de las trepadoras. Pedalea rodillas juntas. Es armónico el accionar. Así al ojo por ciento. Me parece que está distanciando a Dúmbar, el pedalista del equipo del Pindarello. Lo va a perder en la curva y en lo que lo empiece a perder de vista le va a ser más difícil al del Pindarello tratar de recortar diferencia sobre Santiago Buitrago, que se va, que en solitario buscando la etapa, apurando el paso, entrena el último kilómetro, vuelve a pararse en los pedales, hace el dancé, aprieta Buitrago, tiene 10 segundos en la cabeza de carrera, Alfredo.
0: Sí, señores, pasó por la pancarta y el triángulo del último kilómetro.

fue Don Bar, señores. Lo alcanzó y le pasó de largo. Le dijo chao, hasta luego. Me voy a buscar la tapa al corredor irlandés del equipo representativo del Pinarello. Se vino para victoria de etapa. Últimos 300 metros, última curva. Uy, qué rampa la que había aquí, durísima. De un 14%, sí, señores.

0: con el segundo lugar a una en promedio de 42 kilómetros a la hora, 5 horas 55 minutos para la etapa, a 14 segundos entra en el segundo lugar el colombiano Santiago Buitrago. Te escucho, Ramón Alberto Maldonado, campeón.
1: Gran etapa para Santiago Buitrago. No pudo ganar la etapa, pero consolida el liderato de los premios de montaña. Se la quitó Edith Dunbar. En los últimos 500 metros le sacó el caramelo de la boca al corredor colombiano, que llega segundo en la etapa. Y vamos a ver cómo se endurece aquí el lote, porque se ha colocado Primo Roglic al frente a la rueda. Está el líder de la carrera, Enric Mas. Carapaz viene haciendo una tercera posición. A ver en estos últimos kilómetros cómo se endurece la carrera en el grupo del líder, Alfredo.
0: Sí, señores, primera posición entonces, el pedalista Dunbar, segundo Santiago Buitrago, de atrás comienza a desgranarse. No hay cambios en la clasificación general individual por el que observo. La parte frontal la viene trayendo exactamente el corredor Primo Roglic. Aquí quedaron de uno, porque no tienen compañero de equipo, ni Primo Roglic, ni el líder Enric Mas. Cuando atacó Primo Roglic, exactamente, está atacando Primo Roglic. Atención, que quiere soltar al pedalista Enric Mas, pero Henry, al pura sangre, se le pega su rueda. Viene de atrás en el seccional paso también el corredor, sí señores, representante de

0: el pedalista, representante Only, Oscar Only, Richard Carapaz y Félix Gall. Ahí están, señores, los primeros de la clasificación general individual, que son Henry Mas el líder, Roglic el segundo, Félix Gall el tercero, Carapaz el cuarto, Oscar Only el quinto. Ahí están los cinco primeros lugares de la clasificación general individual. Ramón Alberto, te escucho, Ramón.
1: Van ascendiendo ordenaditos ahora con Roglic al frente, luego Mas, Only, Gall y Carapaz. En ese orden van ascendiendo los corredores, que en este momento están ya para la última parte de la carrera. 2:15 desde que cruzó. Dunbar ganando la etapa. El lote todavía no se aproxima, trae una diferencia de más de 6 minutos. Les queda 1 kilómetro y 100 metros. Vamos a ver si hay algún ataque aquí de Carapaz, de Gall o del propio Roglic, que quiera recortar diferencia. Por ahora no se observa. Suben tranquilos en cabeza Roglic, con paso sostenido, pero nada que logra sacar de rueda al líder de la carrera. Van en terreno de ascenso. Ya entramos en el último kilómetro para el lote, Alfredo.
0: Sí, señores, estaremos entregando los datos definitivos y cerraremos nuestra información. Jaco Orsel está atacando en este momento. Atención, que este Jaco Orsel se quiere apoderar de la camiseta del más joven, que por ahora tiene Oscar Only. Se quiere apoderar de la camiseta blanca. Oscar Only se quedó quieto. Orsel se fue arriba. Atención, que comienza a hacer diferencia Orsel, y podríamos tener, atención, podríamos tener nuevo líder joven, nuevo líder sub 23 en la carrera. Orsel, aquí lo tenemos, el corredor del equipo del Bahrein, haciendo una importante diferencia. Viene acomodándose Only, es el hombre que viene de blanco aquí en este grupeto que ha quedado, donde está el líder de la carrera, donde está Primo Roglic, donde está Richard Carapaz. Exactamente están a 700 metros del cruce para conocer la diferencia exactamente del corredor Only, que tiene con Orsel, que se ha metido y ha sacado alguna pequeña diferencia. Ramón, te escucho. Ramón al aire.
1: Va Onser buscando mejorar la posición en la clasificación general. Se va colocando al frente, está rodando Félix Gall, está rodando Onser, sacando unos 20, 30 metros sobre la cabeza de este grupo de los cinco primeros de la clasificación general. Only va haciendo la segunda posición, Carapaz pasa a la tercera, el líder va ahora haciendo la última, va en el cierre de este grupito de líderes de la carrera, 500 metros del sitio de meta. Van agrupados los cinco primeros de la general. Pasó Gol al frente, a la rueda se le pega Carapaz. Only, el líder de la carrera, va haciendo una tercera posición. Últimos 400 metros para el lote, Alfredo.
0: Sí, señores, viene para la terminación de la misma. Iremos con la clasificación general individual inmediatamente termine la prueba. Sí, señores, iremos con la general individual. Atención, en lo que corresponde a la montaña, Santiago Buitrago con 72 puntos está arriba en el primer lugar. Segundo lugar en la montaña, Bob Van Aert. Pero aquí viene Richard Carapaz, aquí viene Oscar Only, el de

ese punto entra primero Felical, segundo Carapaz, tercero Rogli, cuarto Only, quinto está entrando Endrima y termina, señoras y señores, la carrera. Termina la carrera. Clasificaciones, ¿cómo quedan? Primer lugar, definitivamente el corredor Endrimas. Segundo lugar, Primoz Rogli. Tercera posición, el corredor Félix Gall. Cuarto lugar para el pedalista Richard Carapaz. Quinto lugar para Oscar Only. Definitivo, esa es la clasificación general individual de una etapa que ha ganado Eddie Dunbar, el irlandés, que gana esta 19 etapa. La clasificación de la montaña la comanda el colombiano Santiago Buitrago, la camiseta verde de puntos, Bud Van Aert, la camiseta blanca del sub-23, Oscar Only, y creo que con esto terminamos. Gracias, Ramón, por el relato, naturalmente a los oyentes de la Red 106.1, a Freddy, naturalmente a todo el departamento de noticias, y a Martín Toledo, agradecimiento de igual manera para David Mazariego, para nuestro compañero Beto Macías, también en la Red Televisión. Cerramos información para Guatemala. Mañana estaremos en la etapa 20, la penúltima etapa de la Vuelta a España.

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0: Buenos días. El resumen informativo de las noticias a través de la red por el 106.1, todo lo que usted necesita saber. Soy Iris Pérez y estas son las noticias. Iniciamos por el Congreso de la República y es que 4 objeciones fueron presentadas en contra del decreto 21-2026, la ley que fija precios de referencia de combustibles. Esto por parte del diputado Alan Rodríguez, quien alega incongruencias en 2 artículos y una violación a la ley orgánica del organismo legislativo.
1: Hoy, siendo consecuentes con nuestro actuar en la sesión plenaria el día martes, venimos a hacer entrega de las objeciones correspondientes que hemos identificado en este decreto, en el 21-2026, puesto que hay incongruencias en 2 artículos y hay una violación al artículo 109 de nuestra ley orgánica, además de otras cosas que hemos identificado. Por lo tanto, hoy, señora secretaria, queremos hacer la entrega de estas objeciones para que por favor se lo traslade a presidencia y a junta directiva y me haga el favor de firmarnos de recibir.
0: En respuesta, la diputada oficialista Victoria Palala criticó al diputado Alan Rodríguez por presentar estas objeciones. Según advirtió, retrasarán entre 1 o 2 semanas la ayuda destinada a la población guatemalteca.
2: Pero lamentamos que esta persona le siga haciendo daño al país. Alan Rodríguez jamás ha tenido una buena intención como diputado y para beneficiar a la población. Lo vimos durante la primera legislatura y le sigue haciendo daño al país. Hoy ha presentado objeciones. Pese a que su discurso el martes, a él le faltó decir que estuvo en todo momento invitado a la discusión y dio su punto de vista. Pues acá habrá que conocer las objeciones y pues conllevará el proceso que determina la ley. Lamentamos que esto atrase la ayuda que debe llegarle a la población.

0: población se trazará por lo menos una o dos semanas más, lo cual es sumamente perjudicial para los bolsillos de los guatemaltecos, pero es claro que este personaje no se puede esperar nada positivo.
1: ¿Y se podría pues sesionar o se solicitaría sesionar pues, de emergencia y posiblemente durante el fin de semana el feriado?
0: Posiblemente es un tema urgente, pero Junta Directiva entiendo que está en este momento reunidos para tomar la mejor decisión.
2: Y es que el primer secretario de la Junta Directiva del Congreso, el diputado Juan Carlos Rivera, ha dado a conocer que las objeciones presentadas por el diputado Rodríguez se conocerán en el Pleno hasta el 22 de septiembre, ya que la ley no permite sesionar con antelación.
3: Bueno, lamentablemente las objeciones que ha colocado el diputado Alan Rodríguez retrasa el proceso de formación de ley, ya que Junta Directiva tenía programado enviarlo al Ejecutivo el viernes por la tarde. El Ejecutivo posiblemente lo mandaba a publicar entre el lunes y martes, y la población guatemalteca podría tener ya los precios de los combustibles ya con el apoyo social autorizado. Las objeciones lo que provoca es que la próxima sesión ordinaria del Congreso de la República es hasta el martes 22 de septiembre. El Pleno tiene que decidir si acepta o rechaza esas objeciones. Seguramente se van a rechazar y se va a enviar al Ejecutivo el mismo martes para que el presidente lo mande a publicar. Lo que lamentamos es que la población guatemalteca estaría recibiendo este beneficio de apoyo social a los combustibles hasta fin de mes. O sea que la familia guatemalteca tiene que seguir aguantando todo este mes con los precios altos de los combustibles, los precios altos de los pasajes y los precios altos de los alimentos. Lo que sucede es que se va a atrasar el proceso de formación de ley hasta fin de mes.
1: ¿No se estará pues buscando sesionar este fin de semana o a principios de la otra semana?
3: La ley orgánica de nuestro organismo no lo permite, ya que la siguiente sesión programada es la del día jueves. Lamentablemente están las interpelaciones que las mismas bancadas han estado colocando todo el año con la única finalidad de retrasar la agenda legislativa. Si no tuviéramos interpelaciones, pudiéramos conocer las objeciones el jueves y esta ley pues entraría en vigencia prontamente, pero lamentablemente lo podemos conocer hasta el martes 22. Y la población guatemalteca recibiría este beneficio aproximadamente a fin de mes de septiembre.
2: Diputados de diferentes bancadas dieron a conocer su opinión en cuanto a las objeciones presentadas por el diputado Alan Rodríguez. Esto es lo que indicó el diputado Ronald Portillo de la bancada Vamos.
4: No, hay que escucharlas dentro del Congreso de la República, conocerlas. Tengo entendido que fueron presentadas hoy por el jefe de bloque del partido Vamos y pues están orientadas en cuestionar la legalidad y el procedimiento que se siguió respecto al decreto que fue aprobado, ¿verdad? Referente a los combustibles. Entonces, mi opinión es que está dentro del derecho parlamentario, es parte del juego parlamentario o del ejercicio parlamentario para que se puedan conocer dentro del Congreso de la República y ver si aún se puede tomar alguna decisión distinta y corregir esto que la población ha cuestionado fuertemente. Recordemos que hoy la población está molesta con el tema del subsidio y creo que es un clamor que debemos de escuchar.
2: A criterio del diputado Cristian Álvarez de la bancada Creo, esto podría retrasar el envío de la iniciativa hacia el Ejecutivo.
5: El martes en el Pleno se dio una discusión larga sobre los distintos puntos y a pesar de existir objeciones con este decreto de muchos colegas, se aprobó con más de 130 votos. El problema con las objeciones es que retrasan la publicación o el envío a la presidencia de esto. El martes es 15 de septiembre, hay feriado, no se agendó sesión para ese día, es decir, se tendría que conocer las objeciones hasta el 22 y eso atrasaría dos semanas, por lo menos, que esta ayuda a los guatemaltecos llegue. Es decir, van a ser dos semanas o tres más para que se haga viable lo que el presidente pidió para tratar de solucionar la crisis. No veo forma de que se pueda sesionar antes.
1: De aprobarse las objeciones presentadas, ¿qué procedería? ¿Cambios o una nueva ley?
5: Si se aprueban las objeciones, es como que se vuelva a discutir la iniciativa. El tema aquí es que los guatemaltecos buscan que se haga algo y ya. Y esto ya está golpeando más de lo normal, de lo común, la economía de los guatemaltecos, y la idea era ofrecer alguna solución en el corto plazo, pero esto lo que hace es atrasar.
2: Y es que mientras la discusión continúa en el Congreso de la República, conforme al decreto 21-2026, diferentes bloqueos se registraron en las últimas horas a nivel nacional. Diputados del Congreso de la República emitieron su opinión. Esto era lo que indicaba el presidente del Congreso, Luis Contreras.
6: El bloqueo es una reacción a un derecho en contra que la sociedad tomó. No les gusta una resolución del Congreso. No lo resolvemos con bloqueos. Esperamos que en los próximos días prevalezca el diálogo y podamos regresar a la tranquilidad.
2: Al respecto, también se refirió el diputado Jairo Orellana, quien votó en contra de la iniciativa.
7: Primero, el pueblo pues está con un malestar, es más que evidente. El pueblo esperaba una reacción diferente del Congreso de la República con el tema del alza de los combustibles. Lastimosamente, los acuerdos de este Congreso fueron poner un precio tope. Mi voto en ese momento fue en contra. Yo soy uno de los diputados que voté en contra. Pero lastimosamente, los precios a nivel internacional siguen subiendo. Y eso es lo que la población también tiene que entender, que no solo es un problema a nivel nacional, es una guerra que está afectando a todo el mundo. Y si miramos la comparativa de precios que se están manejando en Latinoamérica, Guatemala está en intermedio, no les puedo decir de los más baratos, pero hay otros países que están sufriendo mucho más del alto costo de los combustibles. No está en nuestras manos solucionar, el malestar de la población es evidente, pero la población también tiene que entender que no nos podemos afectar unos con otros. Muchas veces tapamos las calles y eso afecta al mismo guatemalteco trabajador, el guatemalteco que se gana el pan diario. Y es importante hacer un llamado también a la reflexión. Si se van a tomar medidas, que se tomen, pero sin afectar al resto de población. Eso sería importante, pero al final de cuentas también hay que respetar el malestar de la población y hay que respetar las acciones que decidan tomar.
2: El diputado José Chic dio a conocer que el presidente de la República, Bernardo Arévalo, debe ser quien tome medidas.
8: Bueno, yo creo que es el momento en que el presidente, como el de la unidad nacional del país, debería ya de sentar una mesa de diálogo nacional. Es el momento en que el presidente Arévalo asuma su liderazgo y que se siente con todos los sectores y buscarle una solución a este tema. No sabemos si la iniciativa y decreto que aprobaron el día de ayer o antier era la propuesta real del gobierno de Guatemala, porque nunca vino una propuesta del gobierno como tal. Hoy lo preocupante es que pareciera ser que esto termina siendo un asalto en contra de la población guatemalteca. Subieron otra vez los precios de los combustibles, estamos a 48 con el diésel y a 40 y pico con el tema de las gasolinas. Entonces aquí hay un doble asalto al pueblo de Guatemala. Mientras entra en vigencia ese decreto, la gente va a seguir pagando altos costos, y cuando entre en vigencia, de todas maneras va a tener que pagar el subsidio que hoy aprobó el Congreso de la República, lo cual es preocupante. Yo creo que aquí el presidente debe de asumir ya ese liderazgo que la población guatemalteca le delegó. No puede seguir huyendo a la realidad y dejar que esta conflictividad siga creciendo. Aquí hay un ministro de Energía y Minas irresponsable, incapaz, que ha sido el que ha provocado este tipo de situaciones. No pudo ni siquiera presentar una propuesta. La crisis no comenzó la semana pasada, la crisis comenzó en febrero. Tuvo más de 8 meses para preparar mecanismos, para preparar propuestas sólidas y concretas. Incluso la misma ministra de Economía el día de ayer reconocía que el subsidio tampoco era del todo una solución, que era una solución momentánea, pero qué vamos a hacer en noviembre si se acaba estos 2.500 millones. ¿Volvemos a castigar a la población guatemalteca? Entonces creo que hoy por hoy el gobierno sí debe asumir su función constitucional y buscarle una salida a este problema.
2: Finalmente se ha referido al respecto la diputada Lucrecia Marroquín de Palomo.
9: Bueno, mire, esta es otra situación que en Guatemala no entendemos, que los problemas hay que resolverlos. No hay que entretenerlos. Guatemala y el mundo entero desde principios de este año se está dando cuenta que hay un problema geopolítico, que el petróleo iba a subir, pero nos hemos conformado con hacer decretos para poder darles acciones a los importadores de gasolina. Nunca pudieron explicar los funcionarios de los ministerios qué pasó con todo ese dinero y esa gasolina que no se sabe dónde están. Por eso nosotros como unionistas no estuvimos presentes en esa votación, porque no estamos de acuerdo con los subsidios. ¿Hay que resolver el problema? Sí. pero no de la forma en que ese decreto pasó. Fue un engaño. Las personas no querían subsidio, mas sin embargo entró una iniciativa unos minutos antes de que fuera votada. ¿Quién la leyó? ¿Qué diputado sabía lo que eso traía? Porque se nos había dicho que venía otra cosa. Entonces, realmente, ¿a qué estamos jugando? Tenemos que ser diputados conscientes. Trabajamos para el pueblo. Eso nos llenamos la boca. Pero cuando hacemos los decretos, realmente estamos trabajando para el pueblo.
2: En otro orden informativo, el viceministro técnico de Educación, Francisco Cabrera, ha indicado que los bloqueos no han afectado de manera generalizada al sistema educativo, aunque sí a centros cercanos a los puntos de cierre.
10: Bueno, mire, afortunadamente no ha habido un efecto generalizado en el sistema educativo. La verdad es que solo algunos casos, específicamente aquellos centros educativos que están muy cerca de donde ha habido bloqueos. Hemos visto también que los bloqueos no siempre son en los mismos puntos. Así que bueno, eso ha permitido que no haya realmente un efecto negativo hasta ahora. Confiamos en que así siga. La prioridad para nosotros es que los días de clase se respeten. Son muy importantes. Cada día perdido en realidad es una pérdida de aprendizaje, y significa una pérdida también para el país. Así que bueno, hasta ahora afortunadamente no hemos tenido efectos, pero por supuesto vamos a estar observando cómo viene en los siguientes días.
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3: Hace poco vi un documental sobre Carolina Marín, una deportista española, sorprendente la verdad, y ahí habla de su frase mítica que dice: puedo porque pienso que puedo. Y esta frase esconde detrás un gran paradigma de la motivación, las expectativas. Las personas solo nos sentimos motivadas por perseguir aquellas metas que creemos podemos alcanzar, con esfuerzo, que estamos dispuestos a hacer cualquier cosa para alcanzarlas. Si tu percepción es "no soy capaz", automáticamente tu motivación cae en picado. En cambio, si tu percepción es "sí soy capaz", tu motivación sube como la espuma. Además, esa fuerte, buenísima, la que nos interesa en todos los ámbitos, especialmente en el educativo. Si nos movemos con esto de que nosotros sí somos capaces, si contamos con la ayuda de Dios para lo que hacemos, cumpliremos nuestras metas.
4: Soy el padre Juan Carlos de HablarConJesús.com para la red 106.1.
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0: la mañana con 38 minutos. Estamos de vuelta por el 106.1 de la red. Lo que necesita saber. Vamos a rápidamente una actualización de cómo están los bloqueos hasta el momento, porque en la CA2 Occidente, en Cuyotenango, está bloqueado en ambos sentidos. En la CA9 Norte está bloqueada en la entrada a San Rafael, zona 18, en ambos sentidos. Cuesta del Águila, Llano Largo, Santa Cruz, Río Hondo, Zacapa y Río Hondo, Zacapa, todos en ambos sentidos. La CA9 Sur, casco urbano de Palín en Escuintla, también en ambos sentidos. Ciudad Capital, octava calle entre novena y décima avenida, zona 1, está sobre la avenida El Bloqueo, y el de la colonia Betania, zona 7 de la Ciudad Capital, en ambos sentidos. En la CA13, Aeropuerto Mundo Maya, Santa Elena Petén, en ambos sentidos. San Julián, Alta Verapaz, en la CA14. En Río Hondo, Petén también, La Libertad, Petén, en ambos sentidos, y en Los Esclavos, Santa Rosa, en ambos sentidos. Es la actualización que tenemos de bloqueos a esta hora de la mañana, 9 de la mañana con 39 minutos. Bueno, ayer en horas de la noche, durante las distintas transmisiones que teníamos acá en el 106.1 de la red, teníamos la transmisión del partido de Malacateco contra Antigua, también estábamos en la transmisión del partido de Copa Centroamericana, Walter Ábalos interrumpe la transmisión y da la información en exclusiva de que había renunciado el técnico del equipo de Suchitepéquez. Ayer en la noche, pues, trascendió la noticia y Eric Ramazzini, pues, tiene más detalles de lo que fue la información otorgada por Walter. ¿Qué tal, Eric? ¿Cómo estás? Qué gusto saludarte.
1: ¿Qué tal, Freddy? ¿Cómo estás? Buena mañana para Martín, para los compañeros, para toda la audiencia del 106.1. Pues sí, esto, pues, obviamente era algo que se iba a dejar venir después del partido donde se empata contra Guastatoya. Hay unas declaraciones que vamos a reproducir. En este caso, vamos a escuchar, porque aquí es donde se deriva todo. Este es el génesis de esta situación que deriva en la renuncia del entrenador, el profesor Manuel de Jesús Castañeda, que él hace algunos días, pues, había sido confirmado como entrenador. Inclusive hasta salió un comunicado en las redes del CS de Suchitepéquez, y pues parecía que la calma iba a retornar, la calma iba a regresar al equipo mazateco, después de lo convulsionado que fue la salida del Piti Altamirano, algunos jugadores que no rendían. Y todo, y al final él viene y dice: no, aquí es de unidad, aquí es de que todos estemos juntos y tratemos la manera de sacar el barco adelante, porque la directiva, al que quería fuera, o sea, la cabeza del jugador que querían que rodara, era la del guardameta Yusef Delgado.
2: ¿Todavía?
1: Y aquí lo estábamos diciendo, el tema de Yusef es de que él está exigiendo la totalidad de pago del contrato. Algo que, pues, es justo para el guardameta, pero la directiva no quiere hacer ese desembolso porque le representa mucha plata. La situación es de que se había calmado, porque inclusive hasta Deiner Padilla, que aquí lo estábamos diciendo, de que la gente de Suchi no estaba muy conforme con él.
2: Galindo.
1: Ni con Galindo, exacto. Y a Corena, pues, que lo hicieron, pues, ya debutar y por lo menos, pues, anotó el gol del empate. Pues el presidente y alcalde de Mazatenango, Carlos Villagrán, dio estas declaraciones después del partido. Y ya aquí es donde nosotros ya tenemos el contexto de lo que va a estar, de lo que sucedió prácticamente con el profesor Manuel de Jesús Castañeda. Aquí las declaraciones del presidente Villagrán.
3: Pues el equipo que tenía que entrar de titular, jamás debería hablar uno de la familia, y eso es una familia. Pero el equipo que entró en el segundo tiempo era el equipo que tenía que jugar titular, dar ventajas de la naturaleza y responsabilidad de nosotros, de que hizo la alineación. Porque no puede ser regalar el partido de esa manera. Decepcionado totalmente, pero los jugadores hicieron lo que pudieron. El que coloca la alineación es otro. falta de tomar el cálculo, porque no puede ser que regalemos todo el partido de ventaja. Si el equipo, teníamos equipo, si el equipo del segundo tiempo hubiera jugado titular, otra cosa hubiera sido. Pero no, no voy a venir yo a armar el equipo de la alineación cada vez que juego. Increíble, increíble, solo por eso es el problema, que no hay técnicos nacionales dirigiendo. Yo no sé qué pasa, pero no es con ustedes el problema, hay que hablarlo con él, porque no puede ser que demos toda esa ventaja cuando entra el equipo que tiene que estar jugando contra el equipo juega bien.
1: Bueno, ahí está.
0: Bueno, yo sí voy a decir algo y lo voy a decir a título personal. No me gusta cuando los directivos se meten en las decisiones de los del cuerpo técnico. Creo yo que no es correcto. ¿Por qué? Porque quien está día a día es el cuerpo técnico. Quien está día a día son los jugadores. Entiendo yo que el presidente, y me corregirás,
1: ¿sí?,
0: el presidente de Suchi o del Deportivo Suchitepéquez también tiene la función de alcalde del departamento de Suchitepéquez. No te da para estar en el día a día con los futbolistas. Tenés otro tipo de obligaciones agregada a la deportiva.
1: Sí.
0: Aquí en este espacio lo hablábamos con los compañeros. Yo les decía, lo que pasa es que los futbolistas de experiencia no están cómodos, no están contentos con lo que está pasando en el Deportivo Suchitepéquez, porque los directivos se meten mucho a las decisiones del técnico.
1: Sí.
0: Y aquí, pues, me dan la razón los futbolistas, claro, con este tipo de declaraciones que el mismo alcalde o presidente de Suchitepéquez sale a dar. No sé. La realidad es que hoy el momento de Suchi no es el mejor. Es el último lugar en la tabla de posiciones. Únicamente 5 puntos.
1: Sí.
0: Empata en condición de local contra Cremas y contra Guasta. Hoy el panorama en Suchitepéquez, Ramazzini, no es el mejor. No es el idóneo. Y sobre todo que, yo lo dije hace 2 semanas, pecaron de inocentes, sí, pecaron de novatos, porque firmaron una cantidad absurda de dinero a los jugadores,
1: sí,
0: y hoy les está costando destrabarlo. Y los firmaron no por un torneo,
1: no,
0: los firmaron por 2 temporadas.
1: Sí.
0: Entonces, va a ser difícil, va a ser muy difícil para Suchi este torneo si siguen así las cosas.
1: Sí. Yo siempre, y ahí sí que te secundo en eso, o sea, cuando la administración pública, en este caso política, se mezcla con el fútbol, el problema va a estar. O sea, va a estar porque te estás jugando pues un proyecto y lo estás pues a punto de tirar por la borda debido a situaciones en las cuales un dirigente, en este caso un funcionario público, no tiene nada que ver con el tema del fútbol. Siempre lo voy a decir, hay que saber diferenciar todo esto. ¿Por qué? La audiencia se pregunta, ¿cuál fue la molestia y por qué decía el equipo titular? Porque Freddy, audiencia de la red, si revisamos el 11 titular de Suchitepéquez, pues es el 11 que normalmente ha venido usando. No tenés mucho de dónde hacer las variantes. Entonces yo pregunté, ¿cuál fue el malestar de don Carlos Villagrán y por qué explotó diciendo de que no, de que él pues decía, no, que el equipo lo tengo que armar yo y que todo esto? Es debido a que los 2 centrales para el partido entre Suchi y Guastatoya.
0: Ah, es que lo menciona, ¿no?
1: Sí. Los 2 centrales fueron Corena y Wilson el Chino Díaz. Entonces, creo yo que, no creo, me comentaban de que luego de ese tema de discusión que hubo por parte de Edwin el Chino Vázquez, perdón, de Edwin el Chino Díaz, con la directiva, ¿te recordás? Que sale alegando con la afición, que inclusive hasta le ponen una sanción al número 14 de Suchi.
0: Ah, sí. Sí, que lo retó a que bajaran.
1: Exacto.
0: Y se dieran.
1: No sé a quién, pero de seguro eso iba para la directiva. Sí. Entonces, desde ese entonces ya la relación no era buena. Entonces, el alcalde dijo, mis centrales tienen que ser Corena y Víctor Guadalupe Torres.
0: ¿Quién dijo? Perdón, repetime.
1: El alcalde quería, el alcalde quería de que Víctor Torres y José Corena fueran los centrales. Él no lo dice abiertamente, pero yo pregunté y dije, ¿por qué la molestia? Y me dijeron, es que él quería en el cuadro titular a Víctor Torres y a José Corena, los dos centrales. Y quería que se metiera a Estuardo Artola de titular.
0: Ah, sí, porque buena demostración contra Cobán, incluso eres el que anota el gol de último minuto, de los tres puntos, de los únicos tres puntos que ha logrado Xochitepeque. Sí,
1: correcto. Entonces él quería que estuviera Artola. El tema es de que al final el profe, pues, él sabe, él está en el día a día y sabe por qué presentó ese once titular. Me dicen que ayer el profe todavía entrenó en la mañana. Ya en la tarde él se presentó a las oficinas, o en este caso la municipalidad de Mazatenango, con su carta, la cual presentó y dijo, bueno, miren, por dignidad, después de esas palabras yo me voy. De manera irrevocable presento mi renuncia y pues ahí estamos. Ellos se lo aceptaron. Me estaban comentando que hoy se va a estar reuniendo la junta directiva porque nuevamente el fuego se volvió a encender en Mazatenango. Y
0: ¿cuánto habían confirmado al técnico de Xochi?
1: Hace dos partidos. O sea, contando este, ¿verdad? El que ganan. El que ganan,
0: ¿te recuerdas? Hace una semana. Viernes de la semana pasada, aquí estábamos. Sí, ok.
1: Y entonces va alrededor de que hoy el plantel, tengo entendido que se va a entrenar en Mazatenango, en el Carlos Salazar. Y el que va a estar dirigiendo, aquí tengo el dato, el que va a estar dirigiendo por lo menos el partido, y decir que juegan lunes contra la Antigua.
0: Ah, pero les toca venir al Pensativo.
1: Sí, les toca venir al Pensativo. Juegan lunes, entonces ahí va a venir el asunto. Wilmer Ávila, él es el que va a dirigir.
0: Wilmer Ávila,
1: Él es preparador de arqueros. El preparador de arqueros. Y él es el que va a trabajar el plantel para este compromiso contra la Antigua. Mientras se empieza a analizar quién posiblemente puede ser el entrenador. Primero, la directiva se va a reunir hoy con dos temas. Lo de Youssef, que la directiva lo quiere fuera.
0: Sí.
1: O sea, ellos ya no lo quieren. Y hasta están, imagínate, a tal punto pensando en que pueden hacer ese desembolso doble para sacarlo. Porque aducen ellos de que no les sirve tenerlo en el equipo si no va a jugar y estar ganando, estar devengando un salario. Prefieren pagarle lo que él está solicitando y que se vaya y traer a otro para que de esa manera ellos pues puedan ya tener un jugador disponible el cual puedan colocar a jugar. Lo de Youssef. El otro tema es lo de Deiner Padilla. A Deiner tengo entendido que él está en la disponibilidad de rescindir el contrato. Entonces Deiner puede anunciarse su salida en las próximas horas del Deportivo Xochitepec para ocupar esa casilla de extranjero. O sea, el tema de la plata, poderla invertir en otro jugador. Y si me preguntas, porque empieza a barajearse tantas situaciones, ¿quién es posiblemente? Porque yo pregunté, miren, ¿y quién ahora? ¿Quién quiere agarrar esa papa caliente? Y hay dos nombres.
0: A ver.
1: El primero te va a sonar, ya estuvo ahí, ya dirigió aquí en Guatemala, Richard Presa.
0: Ah, la verdad, ajá.
1: Yo creo que también sonó para ir a Municipal en un momento, ¿verdad?
0: Ha sonado.
1: Ha sonado en diferentes equipos, que ha querido estar. Pues bueno, él. Y el otro que yo creo que es el más fuerte por lo que representa, y aquí voy a sacar a colación lo que decías en su momento con José Manuel Contreras, porque pues lo llevan a él para calmar las aguas, un referente del equipo, pongámoslo como director deportivo, la identidad del equipo. Pues a mí me sorprendió, pero en realidad no sé qué tan bien le haya ido dirigiendo. Lo que sí es que como jugador, muy bueno. Te suena el nombre Omar Domingo Salazar.
0: Omar Salazar, el tanque Salazar, que salió campeón en el 2016 con el equipo, sí, de Xochi junto a Francisco Ladogana, Monsalve era el guardameta.
1: Monsalve.
0: Sí.
1: Omar. Él es el candidato número uno para poder venir.
0: El tanque Salazar, sí, que conoce muy bien la institución.
1: Sí.
0: Conoce muy bien la zona y todo, sí.
1: Sí.
0: Jugador de Municipal en su
1: exacto.
0: momento.
1: Exacto.
0: Actualmente creo que dirige algunos equipos de cancha abierta de Argentina, ¿no?
1: Sí. Argentino él. Me dicen de que él es la propuesta número uno para poder venir a dirigir al CS de Suchitepec.
0: Bueno, veremos qué pasa con el equipo Venado, veremos qué está pasando con el equipo de Suchi, como bien lo menciona Eric Ramazzini, el equipo de Suchitepec no juega este fin de semana, juega hasta lunes, seguramente, por este tema de los bloqueos, yo creo que el domingo saldrán rumbo a la ciudad colonial, o pues como solo tienen que bajar de Suchi y entran por la carretera vieja, pues de repente el lunes estarán haciendo el viaje a el Estadio Pensativo, pero son los pormenores, son las noticias. Desde ayer en el 106.1 de la red le venimos dando vuelta a esta información. Walter lo daba muy bien en la noche en exclusiva. Y pues ahora ahí está, son los nombres que han salido, son los nombres que han rondado para estar ahora al mando de la nave del equipo de Suchitepéquez.

0: El Panza Verde, el equipo de Antigua Guatemala. ¿Cómo son las cosas, no? Porque se mezcla lo coyuntural, se mezcla lo nacional con lo deportivo.
1: Ah, mira.
0: Ayer, en horas de la noche, está ahora programado el partido entre Malacateco contra el conjunto de los Toros, del equipo local, el equipo de Malacateco. Por el tema de los bloqueos, por todo lo que pasó en la carretera, bueno, en las carreteras del país, se toma la decisión y se decide que el partido se corra. Primero daba Dixon la información, porque estaba terminando el partido de Antigua Guatemala contra, perdón, de Aurora contra Municipal, de que el partido había sufrido una reprogramación. 6:30 era el nuevo horario. Luego la Liga Nacional emitió un comunicado donde da a entender que a las 7 de la noche estaba el arranque del compromiso. Ahorita vamos a hablar de lo deportivo. El tema pasa que termina el compromiso, termina el partido del equipo del Antiguo Guatemala y sale inmediatamente el plantel colonial. Bloqueos. Bloqueos en la carretera. La última actualización que yo tuve fue a las 8 de la mañana, que le preguntaba a un futbolista si ya habían logrado regresar a territorio colonial. A las 8 de la mañana todavía no habían vuelto. La última vez que yo hablé. Y no es que se hayan quedado en un hotel, que creo yo que hubiese sido mejor.
1: Claro. Ellos
0: dijeron, en la noche no hay bloqueos, nos vamos de una vez.
1: Que la mayoría de equipos viajan siempre en horas de la noche.
0: También. Nosotros nos vamos, pero no. Lastimosamente eran las 8. No he hablado con el futbolista porque pues me vine aquí a la radio y no he tenido comunicación, pero no habían vuelto a territorio colonial. Como bien lo mencionó en el tema anterior Eric Ramazzini, pues no hay tanta preocupación porque no es como que jueguen mañana, sino que juegan hasta el lunes. Entonces hay un TikTok de Juan Guillermo Carbonell, pues que se ha vuelto viral, muchacho.
1: Es tiktokero,
0: donde Cabal también saca un TikTok y todo, pero dice Jorge Moreno en lo que lo entrevistan, estoy comiendo porque hay que entrenar en la mañana. Creo que pensaron ellos que pues iban a regresar antes, ¿no? Uh-huh. Aunque usualmente lo que hacen los futbolistas y los equipos es bajan en el estadio, estiran piernas, un ligero estiramiento y toda la tarde libre. Veremos, ¿no? Porque, insisto, a las 8 todavía no había venido el cuadro colonial. Ahora en lo futbolístico. Buena victoria del equipo colonial.
1: Sí.
0: 2-0. Luis José Morán figura, atajando un penal. Y aquí sí los extranjeros están dando de qué hablar. A Paolaza, Maciero, y también el caso de Kevin López, el Choloma.
1: Sí.
0: Pues son los goleadores del equipo antigüeño.
1: Le ha funcionado los refuerzos a Mauricio Tapia, por lo menos en el plano local. Kevin López ya ha comprobado este hondureño con Comunicaciones. Y lo de Maciero, que está ahí también metido en la pelea por el título de goleo. O sea, la Antigua, sus delanteros o sus jugadores en ofensiva le han surgido efecto, o sea, le han funcionado, pero el tema es de que a la larga también lo que la Antigua Guatemala ha estado presentando dentro del terreno de juego, pues ha sido muy, muy positivo en el funcionamiento. Prueba de ello que visitan una cancha complicada, mira que ir a Malacatán no es fácil. Y sobre todo ante un malacateco que viene haciendo las cosas bien en los últimos partidos y en su cancha ha demostrado también que tiene cierta regularidad. El tema es de que esto ojalá que sirva para poder tener esa motivación y mantenerse en la pelea directa, porque está en ese estira encoge con Municipal. Recordemos, la Antigua tiene un partido menos todavía.
0: Sí, totalmente en la tabla de posiciones, 19 puntos me parece que tiene Municipal, 18 tiene el equipo colonial. Vamos a escuchar rapidito. Porque es lo más que tenemos. Vamos a escuchar rapidito qué dijo Luis José Morán. Así, rapidito al finalizar el partido.
2: Se lograron los 3 puntos. Gracias a Dios, gloria a Dios. Muy contento por esta victoria. Entonces vamos por más. El lunes los queremos ahí en el pensativo y esperamos su apoyo. Gracias.
0: Rapidito, cortita y al pie, las declaraciones de Luis José Morán. Pero yo creo que hoy por hoy ya es una realidad, ya podemos ir viendo qué equipos van a dar de qué hablar, qué equipos van a estar metidos en las fases finales. Y seguramente la Antigua va a dar batalla en este torneo, ¿no?
1: Sí, 4 partidos faltan para que se cierre la fase de clasificación, por lo menos a la gente de la Antigua, con ese partido que tomó la decisión de reprogramar de la jornada 4. Los rivales, pues ellos enfrentan a Suchitepéquez en la jornada 9, ya lo decíamos el lunes. El 19 vuelven a jugar de local, lo hacen contra Municipal.
0: ¿19 de septiembre?
1: Sí, el 19 de septiembre, jornada 10. La jornada 10.
0: O sea que juegan el lunes y juegan sábado.
1: Juegan sábado. Sí. Luego el 23, porque aquí es de irnos mitad de semana, fin de semana, les toca pues tener ese partido reprogramado ante el Xelajú Mario Camposeco. Va a ser el único equipo que, bueno, los únicos equipos que van a jugar en esa jornada 4 el 23 de septiembre. Y luego cierran esta primera vuelta de visita contra el Deportivo Misco a las 3 de la tarde en el Santo Domingo. Es el calendario para que ya después les toque esas dos últimas jornadas. En el pase que se da de la primera vuelta a la segunda, le toca cerrar de visita y abrir de visita en San Marcos.
0: Cerrar de visita y abrir de visita. Sí.
1: Cerrar contra Misco.
0: Jornada de la primera vuelta y abre la primera vuelta. Y ahí tiene Xela, ¿no?
1: De ahí le toca nuevamente jugar contra.
0: No, tiene el de reprogramación contra Xela.
1: Sí, no, el de reprogramación contra Xela lo juegan el 23. El 23 de septiembre.
0: Ah, ok.
1: Y luego van, después de Marquense, reciben a Cobán.
0: Calendario apretado, calendario duro el que tiene el conjunto de la Antigua Guatemala. Pero bueno, ahí está, dando resultados, siendo uno de los líderes del torneo, a un punto del equipo de Municipal, a falta de que todavía pues juegue ese partido pendiente contra el conjunto de Xelajú Mario Camposeco. 10:02 a.m, Mark Ball, muy buenos días, tenemos información importante, ¿no?
3: Así es, buenos días, muchachos. Efectivamente hay una cuestión que ustedes...
1: Vamos a ver aquí...
0: En un momentito ahí, le vamos a abrir el micrófono a Mark. Ahí, vamos a ver, Mark.
3: ¿Ahí será que sí?
0: No, ahí no.
3: No, ¿verdad? Ahí sí, ahí ahora sí.
1: Ahí está.
3: Ahora sí. Pues por algo era que no me escuchaba. Fíjense, muchachos, que desde anoche ustedes se dieron cuenta de esta manifestación en la Betania. No sé si de pronto sufrieron las repercusiones. Esto todavía continúa, pero la manifestación ha trascendido a otros puntos o a otros niveles que, al menos en otros bloqueos, no ha sucedido hasta ahora o no se había notificado. Pero sucede que ahora están obligando también a conductores a dar su nombre y presentar su DPI para poder atravesar este bloqueo en el periférico frente a la colonia Betania, que desde anoche surgió. Los usuarios así lo han informado y aparte han demandado de pronto que los responsables del bloqueo portan palos, se cubren el rostro con mascarilla y también están habilitando un carril únicamente por algunos minutos. Eso es lo que ha sucedido en otros bloqueos, pero lo que manifiestan, quiera que no, es que se sienten intimidados ante esta situación. El tránsito por ahora permanece complicado en ambos sentidos del anillo periférico por este bloqueo que ha obligado también a la Policía Municipal de Tránsito a encontrar vías alternas para quienes necesiten cruzar por este punto. Hay que recordar que este bloqueo y muchos otros que hasta este momento ya se le ha dado cierta actualización, son 13 puntos los que en este momento se mantienen bloqueados, es por el alza al precio del combustible. Respuesta que el Congreso de la República ya brindó durante esta semana, pero hay inconformidad y por eso se mantienen estos bloqueos, pero la situación, como les digo, ha cruzado los límites. Ahora se les está pidiendo nombre y DPI para poder cruzar el bloqueo del periférico.
0: Bueno, es la información que tenemos en estos momentos. Al volver de la pausa, vamos a tener más información de lo que está pasando en la Betania. 10:04 a.m, pausa por el 106.1 de la red y volvemos.
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1: De la mañana con 10 minutos, estamos de vuelta en el 106.1 de la red. Lo que necesitas saber en este lindo y hermoso viernes 11 de septiembre, a puertas ya de todas esas festividades cívicas, de todo ese fervor patrio, de comer rico, de comer unas tostaditas, no sé, se me va a hacer agua a la boca. Mark, no le voy a decir nada de eso, Mark. Pero tenemos información.
2: Así, bien cruel en la situación actual mía, ¿no?
1: Pero tenemos información importante.
2: Ok, vamos directo a la información. Esta es información policial. Un allanamiento realizado por investigadores de la DEI y apoyo de agentes de la Policía Nacional Civil, de la Comisaría 53 y fiscales del Ministerio Público en la aldea El Naranjo, Guastatoya, El Progreso. Aquí se dio cumplimiento a una orden de captura contra Gustavo, de 44 años, por el delito de lesiones graves requerido por un juzgado de ese mismo departamento. La diligencia se realizó en seguimiento a una denuncia relacionada con un hecho de violencia contra una mujer de 39 años. Y en otro caso también de allanamientos, esta vez realizado en Santa Cruz, La Laguna, Sololá, fue capturado Ismael, de 38 años, requerido también por el delito de violencia contra la mujer. Acciones policiales que se desarrollan durante esta mañana de viernes.

0: Los cobaneros, los príncipes azules del Cobán Imperial, ayer, bueno, anoche, tuvieron un partido bravo, un partido difícil en una cancha que siempre es complicada, la del Estadio Mario Camposeco. Sacaron un resultadazo. Resultadazo, digo, por el momento que atraviesa el equipo de los Príncipes Azules, sobre todo porque es 11º lugar de 12 en la tabla de posiciones, pero que, como mencionamos en el bloque anterior, siempre está la duda y siempre se está la expectativa de saber si ya regresaron, si ya retornaron o no a Ciudad de Carlos V. ¿Por qué es importante saberlo? Porque hoy viernes veremos si ya llegaron o no. Ahorita nos va a dar la información Ramazzini, pero ellos sí juegan el domingo.
1: Sí.
0: Ellos no juegan el lunes como la antigua Guatemala. Ellos sí juegan el domingo, y el trayecto que tienen que hacer desde Quetzaltenango hasta Cobán Imperial, fácil, fácil, 7-8 horas de camino. Fácil, si todo va bien, ¿no, Ramazzini?
1: Sí. De 7 a 8 horas es lo normal. Pero, ¿qué te parece? Me comentan de que salieron a las 11 de la mañana. Perdón, 11 de la noche.
0: Sí.
1: 11 de la noche. Y son las 10:12. Y todavía no han llegado.
0: Ya llevan 11 horas.
1: Y todavía no han llegado. Platicaba con algunos jugadores y me dicen: aquí estoy, no tenés idea cómo me duele el cuerpo. Porque obviamente nos tocó dormir en el bus. Y pues de momento todavía no han llegado. Pero con esa satisfacción de ese punto obtenido.
0: Menos mal.
1: Fuera del José Ángel Rossi. Sí, porque en el viaje hubiese sido más tedioso. Perdés y encima de eso, con tráfico y todo ese trayecto negativo. Pues sí. Pero al final me quedo yo con la participación del guardameta.
0: Tomás Casas.
1: Tapa un penal Casas, que significaba el gol del triunfo para el Xelajú Mario Camposeco, y luego pues ahí es donde gana en confianza, porque termina presionando Cobán ya en la recta final del partido. Se vio un equipo totalmente diferente. Hablaba con algunos aficionados y me dicen: este es el Cobán que queremos ver. A ver qué tal, porque ahora el próximo reto, vaya si no es complicado, le toca recibir a un equipo que tal vez está en las mismas condiciones, y me refiero a Comunicaciones. La junta directiva, aprovechando este buen momento que ha tenido el equipo en esta jornada, pues ya ha hecho oficial los precios. El valor de la entrada será de 50 quetzales para el estadio José Ángel Rossi para ese partido. Espera que sea un llenazo contra los cremas. Ángel Rubén Cabrera, este jugador había sido suspendido por una acumulación de tarjetas, ya cumplió, así que el lateral defensa.
0: San Juan Cabrera de ese viaje.
1: Sí, es el único que va a estar descansado, ¿sí?, por lo menos para ese partido con Comunicaciones. ¿Qué es lo que va a hacer Cobán? Regresa, se le va a dar descanso o van a trabajar, van a hacer una activación física, según lo que me dijeron, y luego ya se van a descansar pues el resto del día, lo que quede, y ya mañana retornan nuevamente un trabajo y posteriormente pues ya pensar en el partido del domingo. O sea, así toca,
0: es bueno, ojalá que no, pero ojalá no sea la nueva modalidad de algunos equipos cuando les toque visitar, porque imagínate, 11 horas de camino.
1: Sí, no, mucho.
0: 11 horas, y eso que ellos no toman, que tienen que, bueno, no sé, pues, pero el trayecto no es Cobán, Ciudad Capital, Ciudad Capital, Xela, sino que ellos toman una franja que pasan por Quiché y pasan, sí, por todos esos lados. Desconozco el nombre de la franja, pero ellos, como en línea recta, van cortando y se van metiendo todos esos pueblos. Entonces, hace más largo el viaje, pero es lo más cercano que tienen.
1: Es lo más cercano que tienen, sí. Y pensando, porque me decían, nosotros bien nos pudimos haber quedado aquí en Quetzaltenango, porque la directiva no nos tenía el apoyo, pero tenemos que pensar en que
0: en el domingo,
1: nosotros sí tenemos que regresar rápido para poder planificar el duelo ante los cremas. Entonces esto hace de que pues viajen durante toda la noche.
0: Sí, así que así la información, así las cosas, Cobán Imperial que saca un punto, 5 puntos tiene ya en el torneo, ¿no?
1: Está
0: a 2 de Comunicaciones. Cobán es décimo, es 11º lugar, Cremas es 10º lugar. Y ese será el duelo que tendremos el próximo domingo. Duelo por la parte baja de la tabla, increíble a lo que hemos llegado. Cobán que hace unos años, bueno, hace unos meses estaba peleando por el título de Liga Nacional contra Comunicaciones, pues, que ya sabemos, ya vamos a hablar del momento de los Príncipes del Sur.
1: Fíjate que estaba revisando aquí, Cobán luego del partido contra los Cremas visita San Pedro. O sea, visita San Pedro el equipo cobanero.
0: Otra vez regresar a esa parte del país.
1: Exacto. Y el cierre que va a tener de primera vuelta, que es contra la gente de Aurora en el Estadio Verapaz. Esto será el próximo 27 de septiembre. Así que luego del partido contra los Cremas, viajan a San Pedro, regresan a Cobán, juegan contra Aurora y ahí cierran la primera parte del campeonato para nuevamente abrir en condición de local, pero contra el Deportivo Malacateco, que ahí creo yo que puede ser también la opción para los dirigidos por Ramiro Cepeda de poder empezar a escalar en la tabla.

0: pero ahora es el Instituto Guatemalteco de Seguridad Social quien emite también un comunicado al respecto haciendo esta petición. Dice el comunicado: el Instituto Guatemalteco de Seguridad Social hace un llamado urgente y respetuoso a las personas que actualmente participan en manifestaciones y bloqueos en distintos puntos del país para que permitan el paso de los pacientes, familiares, personal de salud y trabajadores que se dirigen a los distintos centros de tratamientos esenciales. Diariamente numerosos pacientes deben trasladarse a las distintas unidades para recibir quimioterapia, radioterapia, diálisis, evaluaciones especializadas y otros tratamientos indispensables. Estas atenciones se realizan conforme a una programación médica y en muchos casos no pueden postergarse sin poner en riesgo la salud, la continuidad del tratamiento y la vida de los pacientes. Asimismo, solicitamos de manera especial que se facilite el paso de ambulancias y vehículos de emergencia. En una situación médica, cada minuto cuenta y cualquier retraso puede ocasionar complicaciones graves o consecuencias irreversibles. También pedimos su comprensión para permitir la circulación de los vehículos que transportan medicamentos, insumos médicos y equipo especializado y demás suministros necesarios para garantizar la continuidad de los servicios y tratamientos que reciben los pacientes con cáncer. El ICS reconoce y respeta el derecho de las personas a manifestar y expresar sus demandas. Este llamado no busca generar confrontación, sino apelar a la solidaridad, empatía y sensibilidad humana hacia quienes enfrentan una enfermedad compleja y necesitan llegar oportunamente a sus citas y tratamientos. La continuidad y puntualidad de la atención médica son fundamentales para proteger la salud y la vida de nuestros pacientes. El comunicado del ICS ante esta situación de bloqueos, que no solamente es la Betania que ha sido la noticia desde anoche, sino los diferentes puntos donde se mantienen estos bloqueos.
1: 13 son los puntos que están bloqueados en estos momentos. Voy a viajar con Alejandro Saquil. Él está en el punto, él está en donde está la noticia en estos momentos, en uno de los bloqueos que hay en estos momentos en territorio guatemalteco. Él está en la Betania. Por ahí leía, Alejandro, que mandabas una información donde hay unos motoristas en una unidad motorizada negra que están asaltando a las personas que están llegando a los puntos bloqueados, ¿no?
2: ¿Qué tal, Freddy? Audiencia de la red 106.1, muy buenas tardes. Sí, en efecto, lamentablemente hay que comunicarlo. A la altura del asentamiento Las Torres, pues hay un grupo de motoristas. Son dos individuos en motos negras que están asaltando a las personas que se están acercando a este punto donde está el respectivo bloqueo en la península Betania. Acá en la península, pues justamente algunas personas pues se han quejado que han preferido acelerar, que han preferido pues desviarse del sector, regresar a una gasolinera que está antes del puente del incienso y tratar pues de evadir esta situación. En este caso, pues sí, cabe resaltar de que las pocas personas que llegan hasta este punto, pues sí lo hacen a velocidad un poquito más rápida para poder llegar a este punto. Aquí sí está completamente cerrado y a la espera del paso. Cabe resaltar que para pasar en este sector, uno tiene que dos formas. La primera, si uno quiere pasar ya, tiene que firmar un documento. Este documento tiene dos hojas, he visto dos hojas, uno en la cual pues están pidiendo nombre, DPI y firma para que estar en contra de las acciones de Poder Ciudadano que buscan cambiar reformas constitucionales. Y en este caso también hay otra hoja en la cual pues están solicitando también nombre, DPI y firma para solicitar la renuncia de la cúpula del Ejecutivo. Estamos hablando del presidente Bernardo Arévalo y la vicepresidente Karin Herrera. En este caso, pues, las personas que firman pasan inmediatamente. Las personas que no firman, pues, van a quedarse acá bajo el sol, como estamos nosotros, durante por lo menos un lapso de una hora.
0: Marc, Alejandro, pero en este caso, la firma que estás mencionando, esto pues es un documento, según lo que entiendo, ¿esto lo tienen que firmar si están de acuerdo o cómo es el paso? Porque al final de cuentas esto podría caer en ciertas ilegalidades.
2: Correcto, Marc. De hecho, le estábamos preguntando justamente a los manifestantes y ellos indicaban de que si las personas quieren firmar, porque no están siendo obligadas, si las personas quieren firmar, pasan inmediatamente. Si no quieren firmar, pues acá se van a estar quedando durante una hora hasta que vuelvan a habilitar el paso para todos. En este momento, en este preciso momento,

0: Son las 10 de la mañana con 24 minutos y ahorita pues han habilitado el paso general para todos para que puedan avanzar durante un lapso de 20 minutos, que es lo que se está aperturando para que todos logren circular en esta zona. Luego vuelven a cerrar y se espera pues una hora para que vuelvan a abrir en este punto.
1: Como ya tenemos antecedentes, por ejemplo, del 2023, este bloqueo fue bastante duradero. No sé si has tenido acceso a platicar también con los manifestantes o algún líder en especial para conocer, pues según las resoluciones o respuestas que pueda dar el Ejecutivo, el Legislativo, qué es lo que pretenden, cuánto tiempo pretenden estar en este bloqueo.
0: Sí, de hecho, pues nosotros hemos estado llevándoles toda la información. Estamos acá desde que esto inició, estamos hablando de alrededor de las 8 de la noche de ayer, y precisamente pudimos hablar con los líderes de esta manifestación. Ellos indican de que están solicitando tres cosas. Lo primero, pues, un no rotundo al tema del subsidio. Lo segundo, que están solicitando en este caso, pues, es la renuncia de la cúpula del Ejecutivo. Y tres, lo del tema del evitar las reformas en el tema de la corte, en temas judiciales constitucionales que estaba proponiendo Poder Ciudadano. En este caso, pues los manifestantes no se han retirado, pernoctaron en este punto toda esta noche y van a seguir así. Este fin de semana, pues, no se espera que el presidente Bernardo Arévalo se pronuncie. De hecho, pues, como bien lo hemos dado seguimiento a la noticia, se han estado presentando diferentes acciones, diferentes objeciones en la parte del Congreso para evitar de que este subsidio, pues, llegue al Ejecutivo. Entonces, no se espera que se pronuncie. De hecho, pues, hoy es el CONADUR en el Palacio Nacional, y pues, tanto en la actividad que se realizó por Cámara de Industria de Guatemala en un hotel de la zona 10 capitalina, como en el Palacio Nacional, pues el presidente pues no ha dado declaraciones correspondientes. Entonces, ante esta situación y tomando, como bien decís, los antecedentes previos, los manifestantes pues no se van a estar moviendo, sí liberan el paso como se lo ha estado pidiendo la policía constantemente, pero no se van a estar moviendo, por lo menos hasta que haya alguna decisión de parte de Zona 1.
1: Y es que esto surge principalmente porque en aquella ocasión era un octubre, en esta ocasión estamos en septiembre, fechas en las que las complicaciones también son aún peor porque hay desfiles, hay de todo en cuanto a actividades de independencia. Pero pasando a otro tema, Alejandro, desde anoche que se dio esta situación, este bloqueo, han habido figuras, creo yo, me parece, algún exdiputado estuvo por estos lares. ¿Ha sabido algo al respecto? ¿Hay apoyo político también a esta manifestación? ¿Qué han dicho los líderes al respecto?
0: Sí, como bien lo comentabas, Mark, pues justamente estamos en septiembre, estamos en mes patrio, y ahorita pues esas cenizas de las llantas, de los sillones que han estado quemando, pues se ha estado mezclando con los colores de independencia, los colores de la bandera, derivado que también hemos visto que justamente pues los estudiantes que han realizado pues su respectivo desfile, pues ya no utilizaron el paso a desnivel, sino que utilizaron el periférico que está cerrado para poder pasar por acá. En el caso de las figuras políticas, pues sí se han estado pronunciando. De hecho, pues hasta el momento, acá, en este punto, hemos visto precisamente al ex diputado y asesor, si no estoy equivocado, en el caso de Aldo Dávila, asesor del partido Voz, el cual pues se pronunció justamente acá en la zona 7 capitalina, y precisamente apoyó con palabras enérgicas a la Betania, con la consigna de la Betania lo puso, la Betania lo quita. Y en este caso, pues, los manifestantes de este sector, pues, fueron, lo ovacionaron. Fue una situación un poco difícil de describir, porque como bien él hizo alusión a una su frase muy, muy interesante, que la voy a referir en este momento, es: ¿y a qué vino? Porque realmente solo vino a hacer fiesta, solo vino a que corearan su nombre, a que lo aplaudieran, pero realmente a dar opciones, a dar sugerencias, a tratar de llegar a un consenso, a un diálogo, pues no se vio aporte de esa índole. Entonces, en este caso, pues, esta ha sido la única figura política que se ha podido visualizar por acá. Repito, hemos estado desde que esto inició llevándole todo lo que usted necesita saber, y pues si se presenta alguna figura política en las siguientes horas, pues seguramente usted lo va a estar viendo a través de las plataformas de la red y por supuesto acá en el 106.1.
1: Gracias, Alejandro. Sí, típico del exdiputado esto también. Por último, ya que lo estás viviendo directamente de allí, la Policía Municipal de Tránsito puede brindar información acerca de rutas alternas y todo, pero ya que te encontrás en el punto, si pudieras dar alguna otra ruta alterna que pudiera tomarse dadas las circunstancias que se presentan hoy por hoy en la Betania.
0: Ok, en el caso de si uno viene desde el centro histórico, si uno viene de la calle Martí, y es imperativo pasar por este sector porque va a llegar al Naranjo o va a llegar a Villalinda, por ejemplo, sí o sí tendría que pasar por este bloqueo, porque si no, lo que tendría que hacer es irse por la avenida Elena, buscar el tema de la avenida del cementerio, pasar por la plaza Mariachis y dar la vuelta para poder llegar hasta este punto. Ahora bien, si uno va de periférico sur a periférico norte, lo ideal sería evitar este punto y llegar a la calzada San Juan. Ahí hay una cuchilla donde precisamente le permite ingresar a uno a Caminal Juyú, irse por todo ese carril auxiliar para poder tomar el acceso a el Naranjo, o bien pues pasar evitando esta situación, Caminal Juyú, tomar la plaza Mariachis, el caso de la avenida del cementerio, para poder evitar este punto en conexión.
1: Gracias, Alejandro. Algunos extravíos que ya escuchó usted, en dado caso usted necesite circular por este punto. Más adelante, por supuesto, nos estaremos conectando según se vaya desarrollando este bloqueo desde la península en la Betania. Lo que nos explicaba Alejandro, ya para resumirle, si usted quiere circular, le van a presentar un documento que, si usted está de acuerdo, lo firma y ahí tiene libre acceso. Y si no, se tiene que esperar para que le den la oportunidad de circular, y esto unos 20 minutos aproximadamente de espera. Así las cosas en este momento en el país, este bloqueo en la Betania.
2: Bueno, así las cosas a las 10:30. Gracias, Alejandro. Más adelante vamos a estar teniendo otro contacto. Pero así están las cosas en la Betania. Precaución, hay un motorista en una moto negra que está asaltando a la población que está en los alrededores de la colonia Betania. Momento de marcar la pausa. Al volver, más información, más deporte, acá por el 106.1. Pausa y volvemos.
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0: 10 de la mañana con 36 minutos. Estamos de vuelta por el 106.1 de la red. Lo que necesitas saber. A ver, primero voy a dar una información que está en estos momentos en desarrollo. Porque James Rodríguez es nuevo futbolista del conjunto del Atlético Nacional de Colombia. Tenía una oferta del Avellino de la Serie B por 1.2 millones de euros por temporada, aproximadamente 100 mil euros al mes. Y decidió mejor regresar a su país, regresar al conjunto del Atlético Nacional. Así que James Rodríguez será futbolista, será presentado como futbolista del Atlético Nacional en unos momentos. Así que ya lo informó y lo confirma Fabrizio Romano. Fabrizio Romano dice que regresa a Colombia James Rodríguez. Pero no es la única información de carácter internacional, porque Eric Ramazzini y la selección mexicana, lo que era un secreto a voces, lo que ya se hablaba y se rumoraba, pues se hace oficial, ¿no?
1: Sí.
0: Tienen un nuevo técnico los mexicanos.
1: Sí, tienen un nuevo técnico y se trata de un viejo conocido del fútbol internacional, el fútbol español, Rafael Márquez. Pues ha sido oficialmente presentado como el nuevo director técnico de la selección mexicana tras fungir como auxiliar de Javier el Vasco Aguirre en el proceso del mundial anterior. Pues la Federación Mexicana de Fútbol realizó la presentación oficial en el Centro de Alto Rendimiento para que tome las riendas de la escuadra nacional con un contrato firmado hacia el mundial 2030. Su nombramiento, en este caso de Márquez, pues forma parte de un plan de transición y continuidad estructurado por los directivos mexicanos. El Kaiser estará sumando a su equipo de trabajo a figuras de renombre como el destacado jugador Andrés Guardado y Juan Manuel Lío como parte de sus auxiliares. Y en este caso, pues Márquez estuvo teniendo a bien dar a conocer de que una de sus prioridades pues será dotar al equipo de una identidad competitiva de la cual la afición se sienta orgullosa e identificada. México prepara una serie de partidos amistosos en donde estará enfrentando el 26 de septiembre a Colombia. Esto será en el AT&T Bank Stadium en Baltimore. El 29 de septiembre se mide contra Perú en Harrison, New Jersey. El 3 de octubre enfrentará a Estados Unidos en Glendale, Arizona. Y el 6 de octubre jugará contra Chile en Los Ángeles, California. Así que vaya reto. 2-4 partidos y todos con selecciones de primer nivel. Tal vez quitar la chilena que sea pues desaparecido del mapa futbolístico, pero al igual siempre no deja de ser una selección que te puede estar exigiendo.
0: Vamos a escuchar qué dijo Rafa Márquez luego de hacerlo oficial como nuevo técnico del conjunto de la selección mexicana. Vamos a reproducir en estos momentos.
2: Sentarlos porque ya me daba, me ganaban las ganas de que los conocieran, porque como se los comentaba, era que todo fue muy natural, no fue tampoco difícil de convencerlos, sinceramente. Y creo que vamos a intentar sacar el máximo provecho de cada uno de ellos. Sé que van a aportar muchísimo, estoy con toda esa confianza y que sobre todo para lo que queremos, ¿no? Ya no es hacia los jugadores, no es la selección, es para beneficiar al fútbol mexicano.
3: Estoy convencido y creo en los procesos y en la continuidad cuando hay bases sólidas y objetivos claros. Y siento mucha ilusión porque sé que eso es lo que hay, ¿no? Y agradezco, por supuesto, a Mikel por el apoyo, ¿no? De esta continuidad, y estamos en muy buenas manos. Ya decía Rafa lo que ha crecido él en la cancha en estos 2 años, pero también su conocimiento, capacidad, pero además su liderazgo, ¿no? Compromiso que tiene. ¿Quién mejor que él para decirle a los jugadores mexicanos cómo cruzar esa barrera, ¿no? Que a veces nos enfrentamos. Entonces estoy muy contento, igual que Rafa, también con el cuerpo técnico que se armó y listos, comprometidos con lo que viene.
0: Eran las declaraciones de Tulio Davino y Rafa Márquez, los dos implicados o los nuevos miembros del cuerpo técnico de la selección mexicana. Así que Rafa Márquez con un reto desde ya bastante interesante al mando de la selección mexicana.
1: Sí, sobre todo porque representa que es un proyecto que hubo una transición en el banquillo, porque el Vasco pues, siempre ha estado como el apagafuegos de la escuadra azteca. Cuando la situación es difícil, siempre aparecía Javier Aguirre. Yo me recuerdo una eliminatoria en la cual México estuvo cerca de no clasificarse y tenía una muy buena selección. Cuauhtémoc Blanco ya estaba en lo último y estaba Márquez. Entonces toma las riendas y lo logra clasificar. Ahora bien, ese cambio generacional que debe existir en el banquillo, pues está dando. ¿Quién más? Márquez, que tal vez si quitamos a Hugo Sánchez, puede ser uno de los referentes de este equipo por lo que hizo en su momento en Europa, con el Barcelona, lo que ganó en el Mónaco, pero yo me quedo con su etapa en el equipo azulgrana. Entonces, obviamente ahora que se le da esta oportunidad para dirigir, a ver qué tal le va ya como técnico titular del tricolor, porque el primer reto pues ya está marcado, esa seguidilla de partidos amistosos, donde de seguro pues será una bonita prueba de ver qué es lo que tiene él para poder echar mano con miras a pues el objetivo, ya lo decía, que es la justa mundialista.
0: Ahí está, Rafa Márquez, nuevo técnico de la selección tricolor, la selección mexicana. Bueno, siguen los bloqueos y hace un momento Mark me decía son 13, ahora son 14, ¿no, Mark?
4: Ahora la situación se pone color de hormiga, la verdad, porque de estos 13 puntos bloqueados era a nivel nacional, mayormente en los departamentos, aquí sonaba o suena más fuerte la Betania, pero ya no es así. Hace unos momentos, según la información que trasladan también las autoridades, preliminarmente lo que se conoce es que un bus fue secuestrado y este mismo fue llevado hasta, digamos, a la entrada de Prados de Villahermosa, y en este punto en Tomsa, ahí también hay un nuevo bloqueo. Este me parece sí va a estar un tanto intenso al parecer. El tráfico, por supuesto, ya empieza a sufrir las consecuencias. Y también otro de los puntos mencionados, esto lo traslada a Milcar Montejo también, es en Ciudad Satélite, en Ruta Interamericana, kilómetro 19, esto en Misco. Una manifestación también que ya se ubica en este punto, el mismo propósito, el alza a los precios del combustible. Esto, del mismo modo, también ha llevado a tomar acciones por parte de incluso los tantos centros educativos que más adelante se manifestarán, pero también de parte de la Universidad de San Carlos de Guatemala, quien ha tomado la decisión de que las clases continúen en modalidad virtual. Esto por los cierres de carreteras, todos estos bloqueos que se están dando, ya lo informó así la universidad, para este viernes 11 de septiembre, que sus unidades académicas podrán adoptar esta modalidad virtual o presencial para algunos también, según el tipo de actividades que se tengan ante las circunstancias que están afectando hoy por hoy al país. La medida lo que busca es garantizar la continuidad de los procesos académicos, al mismo tiempo que se resguarda la integridad y seguridad de los estudiantes. Según el comunicado, las juntas directivas y consejos directivos, según corresponda de las facultades, escuelas no facultativas, centros universitarios e institutos, podrán evaluar las condiciones particulares de cada unidad académica y determinar qué modalidad es la que van a aplicar. La disposición tendrá vigencia mientras persistan las circunstancias de cierres y bloqueos a nivel nacional. Cada unidad deberá informar oportunamente a sus estudiantes sobre las decisiones adoptadas. Y así también como la USAC exhortó a la comunidad universitaria a mantenerse atenta a los canales institucionales de comunicación y a las disposiciones emitidas por los órganos de dirección. Todo esto de alguna manera está desembocando en medidas porque los bloqueos a nivel nacional cada vez están siendo mayores, son diferentes puntos y ahora incrementa también, es acá en Ciudad Satélite y también en Tomsa, y probablemente también vaya a ser así como ayer en el puente Tubac, donde va a ser un nuevo punto de bloqueo.
0: Tómenlo en cuenta, más bloqueos en esta mañana de viernes, 10 de la mañana con 45 minutos, asciende ya a 15 los bloqueos en el territorio guatemalteco. Momento de marcar la pausa. Al volver, más información aquí en el 106.1 de la red. Pausa y volvemos.
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0: 10:49. Y usted se preguntará, ¿dónde está don Carlitos? ¿Qué está haciendo Zacarías? ¿Por qué no está hoy en turno? Bueno,
1: pues Carlos,
0: sí, Carlos Zacarías, hoy le tocó ponerse la 10, hoy le tocó vestirse de reportero. Y es que resulta que Carlos Zacarías conversó con Julio Rivas, está en una reunión en estos momentos, él es representante de los Mercados Unidos, habló luego de una reunión realizada con representantes de Gretexpa. Así que vamos a escuchar qué fue lo que habló Carlos Zacarías con Julio Rivas.
2: ¿Qué tal, amigos del 106.1 de la red? Qué gusto poderles saludar. Efectivamente, nos encontramos acá en el sector de Zona 4. Hemos salido ya de una reunión donde han participado representantes de transportistas, en el caso de Gretexpa, y también representantes de Mercados Unidos. Me encuentro en estos momentos con Julio Rivas, el representante de Mercados Unidos. Julio, bienvenido a los micrófonos del 106.1. ¿Qué conclusiones se sacan hoy de esta reunión que se tiene con los transportistas? Y sobre todo, ¿qué expectativas se tienen tomando en cuenta la coyuntura actual que está afectando el territorio nacional?
3: Pues la conclusión a esta problemática que estamos teniendo es la unidad de las gremiales. Definitivamente es lo que tenemos que hacer para encontrar una voz conjunta y que seamos escuchados en los poderes del Estado. Eso es a lo que venimos, eso es lo que estamos haciendo, tratando de compaginar ideas para no afectar al guatemalteco, primero que nada, porque es el guatemalteco siempre el que resiente todo, y nuestra intención siempre va a ser el diálogo. Eso es lo que vamos a hacer, siempre el diálogo. Ayer platicamos con otras gremiales del transporte pesado y estamos todos en la misma disposición. Tratar de que el presidente abra las puertas del Palacio Nacional, no solo para grupos de afines a él, sino para los interesados que están sufriendo el alza en los combustibles. Y pues llamar a otras gremiales grandes a que se sumen, a que estén detrás de esto y que vengan, por favor, a buscar una solución tanto a los diputados, con los diputados, como con el presidente de la República.
2: Julio, queda claro que están en contra de lo que aprobó el pasado martes el Congreso de la República y que fue la propuesta que envió el organismo ejecutivo. La pregunta es básica, ¿por qué? ¿Cuáles son los motivos por los cuales no están en la línea o no están de acuerdo con lo que trabajó el Ejecutivo y aprobó el Congreso de la República?
3: Número uno, porque fue un trabajo hecho a la carrera. Ahí mismo lo dijeron en el Congreso de la República, fue una iniciativa mandada, hecha en esa tarde y que retrasó la sesión plenaria 3-4 horas. Número uno, no está bien ejecutada, no está bien fundamentada. Solamente es apagar el fuego, pero que la llama siga viva por dentro, porque nunca le bajaron al precio como tal. Ve, ayer subió la gasolina 43 quetzales, 44 en algunos lugares, perdón, 48, 49, en Cobán está 50. Y 2 quetzales, 3 quetzales de rebaja al guatemalteco no le sirven de absolutamente nada. Al transportista y a mercados no le funciona, porque eso no va a bajar la canasta básica. Va a bajar la canasta básica si una propuesta conjunta, bien elaborada, que existían de verdad, existían un par de buenas propuestas. Era la 6809 y la 6810. También ahí estaba la 6812, creo yo, que eran buenas propuestas. Y no las quisieron tomar en cuenta porque eran de contrarios al oficialismo o porque no me parecía esta propuesta porque es de tal grupo. Eso es el problema.
2: Eso le quería preguntar, porque el lunes y el martes vimos que corrían de salón en salón, que había reuniones que recibían a 48 cantones, que llegaba la gente de los transportistas, había trabajo en la Comisión de Energía y Minas, incluso la Comisión de Finanzas, los jefes de bloque. Al final de cuentas, todo el análisis parece que se quedó en una negociación y no realmente en un análisis. ¿Esa es la sensación que ustedes tienen, que fue más una negociación que un trabajo técnico político para alcanzar realmente una solución a esta problemática?
3: Nosotros estuvimos en el Congreso, tuvimos acceso y vimos la negociación en vivo y a todo color, y la hicimos pública a través de mis redes sociales. La negociación se hizo, José Carlos Sanabria y Pati Orantes fueron los orquestantes de esa negociación. Se recorrieron bancada por bancada con diputados amigos, con diputados enemigos, y lograron llegar a ese consenso. Yo vi a José Carlos Sanabria y lo documenté a José Carlos Sanabria a doble teléfono, recibiendo instrucciones desde Palacio Nacional y trasladándolas al legislativo. Entonces sí, es eso, una negociación que no fue para los intereses del pueblo de Guatemala, sino para comisiones en extraordinarias, esa es la realidad. Eso es lo que vimos, 40 millones en comisiones en extraordinarias.
2: Para finalizar, esta semana, el lunes y el martes, se vendió la idea política de que había apertura para las reuniones, para las mesas técnicas. Pero luego de lo aprobado en el Congreso, parece que se cerraron las puertas. Los diputados no fueron a la sesión solemne. Ayer había preconadur y no fue el presidente de la República. Ustedes buscan ese acercamiento, pero de no existir el mismo, ¿qué medidas se pueden venir? ¿O qué es lo que ustedes ven a futuro si no existe esta apertura, o por lo menos el dar marcha atrás por parte del Ejecutivo?
3: Vea, en los murales de la Universidad de San Carlos existía uno que decía: cuando el gobierno no responde, el pueblo tiene derecho a manifestarse. Y es la ruta. Si no abren la posibilidad del diálogo, que es lo primero que se busca toda la vida, lo que va a tocar es manifestar de una manera diferente, porque no es el bloqueo la ruta. Eso sí lo digo contundente. Pero ayer vimos ya comportamiento de muchos diputados que votaron a favor, que ya empezaron a dar retroceso y están culpando directamente al Ejecutivo de lo que hicieron. Pero esto es un acto conjunto, esto pasó de manera conjunta. El presidente pidió, el legislativo respondió a intereses propios. Y la ruta siempre vamos a buscar, vamos a ir a tocar ya las puertas al legislativo para que las abran, ¿verdad? Porque eso lo tienen que hacer, es obligación. No tenemos que estar todas las gremiales como mendigos detrás de ellos, porque no somos mendigos, ellos son nuestros empleados, y eso tiene que quedar muy claro. Porque cuando nosotros salimos del legislativo nos insultaron los diputados, y nosotros respondimos con insultos también. A pesar de que no es lo correcto, ellos tienen que tener un respeto hacia nosotros, porque nosotros somos sus patrones, y eso lo tienen que entender, porque del bolsillo del guatemalteco salen esos 66 mil quetzales mensuales, y más. Entonces, siempre vamos a buscar abrir la puerta del Congreso, pero principalmente ahora sí, exigimos que el presidente de la República, Bernardo Arévalo, dé la cara. Si no tiene la talla, si no da la talla, pues él sabrá la decisión que va a tomar, pero la ruta es esa, que abran el diálogo ya.
2: Del parte del grupo que ustedes representan, la exigencia es dar marcha atrás a la aprobación de la ley. Únicamente, lo pregunto porque hemos visto diferentes grupos que preguntan por el tema del etanol, que ya van incluyendo otros temas en agenda. ¿Ustedes tienen otro tema o es únicamente el dar marcha atrás a esta iniciativa?
3: No, son tres temas los de nosotros. Primero, dar marcha atrás a la iniciativa. Segundo, poner el etanol como una opción, no imponerlo, porque esto es necesario, esto sí es necesario. Y el tercero, que se cuiden de aprobar el presupuesto más grande de la historia para este país, porque el presupuesto es dañino, es lesivo, porque supera por mucho la capacidad del Estado de la recaudación de la Superintendencia de Administración Tributaria. Es lesivo para el país. El presidente era enemigo, cuando era diputado, de presupuestos como estos, los condenó, incentivaron a protestas que terminó con el Congreso ardiendo en llamas, y ahora él promueve un presupuesto más grande, más amplio y con mucho más endeudamiento para el guatemalteco. Entonces son tres cuestiones, tres puntos claves los que nosotros estamos viendo en agenda y que debemos tocar.
2: Era la voz de Julio, representante de Mercados Unidos. Con esta información yo vuelvo a cabina, muchachos, a la expectativa, por supuesto, de la reunión que se tendrá o que se espera tener en horas de la tarde, y estaremos dando seguimiento, por supuesto, al tema de los combustibles, al tema de las diferentes movilizaciones y los acuerdos que se logren alcanzar luego de las exigencias que se están teniendo por parte de las diferentes gremiales.

0: Bueno, luego de este importante enlace que tuvimos con Carlos Zacarías, que más adelante vamos a venir con él porque también tiene otro tipo de informaciones más importantes que darnos. Ramazzini, esta semana, este fin de semana sigue la Liga Española y sobre todo sigue esa duda y esa incógnita si el Fútbol Club Barcelona va a seguir con ese paso arrasador que ha tenido hasta el momento y sobre todo el Real Madrid si logra reponerse luego de la derrota la semana pasada en Liga Española.
1: Sí, la jornada número 5 de 38 se estará disputando este fin de semana. Para hoy se tiene un encuentro, el Sevilla jugará contra el Valencia. Vaya, si no tiene necesidad el equipo valenciano de poder sumar puntos, este duelo será a la 1:00 p.m. Ya para mañana, muy temprano, el Racing de Santander estará midiendo fuerzas ante el Alavés. Esto será a las 6 horas. El Osasuna a las 8:15 jugará contra el Español. A las 10:30 el Athletic Club contra el Elche. Y el Real Madrid a la 1:00 p.m. estará enfrentando al Rayo Vallecano, al equipo del Rayito, en el Derby de Madrid. Ya para el domingo 13 a las 6:00 a.m, Celta de Vigo contra el Málaga, 8:15, Levante contra Barcelona, a las 10:30, Getafe Deportivo La Coruña, mientras la Real Sociedad a la 1:00 p.m. contra el Atlético de Madrid, y todo se cierra el lunes 14 a las 13:00 con el duelo entre el submarino amarillo, el Villarreal, midiéndose ante el Real Betis. Así que la programación de esta jornada número 5 entre viernes, sábado, domingo y estará finalizando el lunes la Liga Española y que por supuesto todos los partidos a través del 106.1 de la Red.
0: Información de la jornada 5 de la Liga Española. Pendientes porque el Barça y el Real Madrid juegan acá en los micrófonos del 106.1 de la Red. Marc, seguimos con actualización nacional, ¿no? Porque comienzan ya algunos entes a blindarse por lo que pueda llegar a pasar, ¿no?
2: A ver, hay recomendaciones sobre todo, y usted lo comprenderá principalmente porque todo este tipo de situaciones, estos bloqueos, causa retrasos. Principalmente, si usted es una de estas personas que va a viajar, ya Dirección General de Aeronáutica ha emitido un comunicado también, donde dice a las personas que tienen vuelos nacionales o internacionales programados para hoy, 11 de septiembre, que anticipen su salida hacia los aeropuertos o aeródromos, pues se reportan complicaciones de tránsito en carreteras y zonas urbanas. Asimismo, hace un llamado a la población a estar atenta a la información proporcionada por los medios de comunicación oficiales de esta dirección, de la Dirección General de Protección y Seguridad Vial Provial y de las entidades municipales reguladoras del tránsito. Y esto surge también, pues, porque en Petén es uno de los puntos de bloqueo que sin duda va a generar complicaciones para quienes desde Petén van a viajar seguramente hacia la ciudad. Así la situación en este momento. Hay también un comunicado que más adelante le vamos a compartir, este es del Ministerio de Energía y Minas, porque existe también desinformación hasta cierto punto que hay desabastecimiento de combustible en algunas gasolineras, pero eso se lo vamos a estar informando en instantes.
0: Bueno, en la información que tenemos a través del 106.1 de la Red, 11:01 a.m, pausa, y volvemos.
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5: 11 de la mañana con 6 minutos. Estamos de vuelta por el 106.1 de la red. Bueno, este fin de semana tenemos un partidazo por el 106.1 de la red. Un partido que tiene mucha historia, un partido que tiene muchos tintes de tantas cosas. Marquense contra San Pedro. Ya tenemos los precios para ese partido, ¿no, Eric?
6: Sí, un partido pues que ha marcado una rivalidad muy añeja, pero después de que se da el ascenso, porque San Pedro, si no estoy mal, fue fundado en 1993, por ahí, mientras Marquense pues ya tiene un par de añitos más, pero el tema de los Leones es de que ellos ascienden a la Liga Nacional por primera vez en el año 2000, mediante un repechaje contra el Sacachispas de Chiquimula, y desde ese entonces pasaron 18 años hasta que se consumó su descenso a la Liga Primera División. Ya después esta rivalidad por la por la cercanía, porque al final es increíble, es una calle la que los divide, es una calle la que divide el municipio de San Pedro, Zacatepeque, San Marcos y la cabecera departamental. Tuve la oportunidad de ir cuando estaba en fases finales y el equipo checano estaba previo a ascender, y ahí se respira fútbol. Ahí la verdad, ese sector de San Marcos es para no perderse. Es un espectáculo a nivel futbolístico y a nivel de afición. Bueno, siendo así, le agradezco la verdad a la fuente de información, porque me comenta de que el tema de los precios estará de la siguiente manera: 150 a la tribuna, 100 la preferencia, y las generales tendrán un costo de 50 quetzales. Y pues no se tiene previsto de que se permita el ingreso de afición visitante. Se espera de que pues se respete esta norma, aunque pues hay muchos que de seguro pues es la primera vez que va a suceder esto en la Liga Nacional. Pues sí, más de alguno se vaya a filtrar, o más de algunos, para poder ser testigos de este partido. Tengo un historial aquí que pues por lo menos lo estuve manejando cuando estaba en la primera división. Estos dos equipos se enfrentaron en 26 encuentros oficiales, esto desde el año 2018. Marquense suma 7 victorias y el Deportivo San Pedro suma 4. Se registran 15 empates, que ha sido el resultado, el común denominador. 24 anotaciones para Marquense y 21 para San Pedro. Ambos equipos se enfrentaron en esta categoría de ascenso desde el año 2018. Y este es catalogado como el partido departamental más pasional de San Marcos. En primera se enfrentaron en múltiples instancias, yo me recuerdo en fases de clasificación, porque compartieron la misma región, el grupo A, y cruces de fases finales directos de la primera división, donde pues en este caso fueron mucho favorable para la gente de Marquense, principalmente en aquel torneo donde Eric González estaba a cargo de los Leones y logran ascender a la Liga Nacional. Ahí se estuvieron midiendo en fases finales y dolió mucho la eliminación para los checanos, que posteriormente pues logran su ascenso con Edwin el Chino Vázquez. Así que un partido que despierta muchas pasiones, pero son los precios y que no se permitirá el ingreso de afición visitante para este encuentro, el clásico del departamento.
7: El clásico, yo sí tengo ganas.
6: ¿Sí?
7: Tengo ganas de este partido, tomando en cuenta la rivalidad, tomando en cuenta la historia que hay. Y que sí, en primera división se enfrentaron muchas veces, pero va a ser la primera vez en la historia,
6: sí,
7: que se enfrenten en la Liga de los Consagrados, la Liga Nacional de Fútbol de Guatemala. Transmisión mañana 7 de la noche arranca la previa, a las 8 el partido por el 106.1 de la red. En seguimiento a la reunión que tuvo este día entre Gretexpa y Mercados Unidos, seguimos con Carlos Zacarías porque conversó con Carlos Vides. Él es representante del sector de transporte de pasajeros, quien comparte la postura que se tiene ante la situación actual producto del alza en los precios de los combustibles. Así que seguimos con Zaca.
8: ¿Qué tal, muchachos? Efectivamente, nos encontramos en el sector de zona 4. Estamos en estos momentos dándole seguimiento a una reunión que se ha tenido por parte de representantes de Mercados Unidos y Gretexpa, una de las gremiales, una de las el conglomerado de transportistas. Uno de los puntos más importantes que se ha tomado y que se ha tocado es la postura que tienen actualmente en torno a lo aprobado el pasado martes por el Congreso de la República. Fue la propuesta que envía el Ejecutivo para apalear, según la versión que se ha entregado, la crisis en torno a los combustibles. Me encuentro en estos momentos con Carlos Vides, Augusto García y Mauro Jiménez. Ellos son representantes de Gretexpa. Les quiero consultar qué conclusiones se sacan de esta reunión que se ha tenido con Mercados Unidos y cuál es la postura que tienen ustedes en torno a la coyuntura y lo que está sucediendo en estos momentos en torno a la crisis de los combustibles.
9: Gracias, buenos días. Sí, hoy hemos estado reunidos con Julio, el representante de Mercados Unidos, con don Gamaliel Gretusex, y nosotros representantes de Gretexpa para platicar pues sobre lo que ha estado sucediendo en estos dos últimos días. Vemos con preocupación todo el tema de los bloqueos que se están dando. No estamos nosotros apoyando ni promoviendo estas medidas. Consideramos de que eso pone aún más en aprietos a todo el guatemalteco que tiene que hacer su tarea diaria. Pero desafortunadamente concluimos que es la forma única que se encuentra para que tanto el Poder Ejecutivo como el Legislativo le ponga atención a la situación caótica económica que estamos atravesando debido al tema de los incrementos tan fuertes que casi diario se viene dando.
8: Don Carlos, ¿cómo toman el hecho de que ustedes han estado participando en las diferentes reuniones del Congreso de la República? Hay varias propuestas, pero la que llega de último, es decir, la que parece que llega de última hora, es la que logra los consensos, y todo el trabajo que se venía haciendo semanas atrás parece que quedó ahí, que quedó en el olvido. ¿Qué les provoca a ustedes esta situación?
9: Frustración, descontento y un mal sabor de boca. Nosotros desde hace muchos meses hemos venido dialogando, como usted bien lo dijo, con diferentes bancadas, con el mismo Ejecutivo. Desafortunadamente vemos que el día lunes el señor presidente lanza y anuncia una nueva propuesta de fijar precios a los combustibles. El día martes la lleva ya recibida en el Congreso y en horas esa propuesta es aprobada. La duda que todos tenemos es en base a qué ellos descubrieron o fijaron esos precios de referencia en 39, 40, 41 quetzales. ¿Dónde están esos estudios técnicos? ¿Quién los hizo? Todo apuntaba, porque eso nos lo dijeron diferentes jefes de bloque no hace más de dos semanas, de que ellos lo que iban a privilegiar era una ley de fondo de compensación. Nos decían de que el subsidio no era la salida, porque ya habíamos tenido una mala experiencia y a criterio de ellos, la misma SAT había reportado una fuga de más de 400 millones de quetzales en expendios de combustibles que están cerca de las áreas fronterizas del país. Nosotros nos sorprende realmente de que diputados que nos decían de que no al subsidio, ellos votan en esa oportunidad el día martes en la noche y aprueban una ley que ellos mismos condenaban. Entonces digo que mal sabor de boca, porque como guatemalteco, ¿qué podemos pensar? ¿Verdad? Aquí hay contubernios. Es lo único que nos queda pensar después de todo lo que ellos habían estado diciendo. Nosotros insistimos, y es la carta que nosotros le presentamos al señor presidente de la República. Respetuosamente le estamos pidiendo de que esa ley sea vetada. No la vaya a firmar. No estamos de acuerdo con eso. No nos han podido mostrar un documento, y no solo a nosotros como gremial de transportes, sino que a la población en general. ¿Dónde están los dictámenes técnicos? ¿Quién los hizo? ¿Cómo los hizo? ¿En cuánto tiempo los hizo? ¿Desde cuánto lo tienen hecho? ¿Verdad? En base a que el señor diputado, los 130 y pico que votaron, ¿cuál fue su base para poder votar? ¿Cuál fue su criterio? No lo entendemos. Porque todos salían rasgándose las vestiduras presentando 6, 7, 8 propuestas distintas. Y dejaron tirado algo que desde el 17 de marzo de este año, el diputado Héctor, ya no recuerdo ahorita el apellido, Julio Héctor Estrada, gracias. Él, junto con la bancada Cabal y muchas otras bancadas, venían promoviendo, y creemos nosotros que esa es una solución muy buena para el país y nos va a ayudar a evitar esto, que hayan bloqueos, que nos estemos manifestando de diferente índole, en las diferentes formas y lugares. Ya no vamos a estar rogando. Pero ¿por qué, si desde marzo viene esto platicando, estamos ya a mediados del mes de septiembre y no hacen nada? Y lejos de ayudar, lo que hacen es promover un subsidio que ellos mismos condenaron, ¿verdad? Entonces, ese tipo de situaciones son las que a nosotros realmente nos desconcierta, nos decepciona, nos preocupa, ¿verdad? Y le hacemos un llamado. Ahorita, miren, presentaron una acción administrativa el día de ayer en el Congreso un jefe de bancada. Esta es una oportunidad realmente para el señor presidente y para todos los diputados que votaron a favor de esta ley, para que recapaciten y que escuchen realmente a la población. Nosotros necesitamos el apoyo de ellos, ¿verdad? Pero pueden dar marcha atrás, están a tiempo. Realmente no sabemos o hasta dónde quieren llegar tanto el señor presidente como los diputados, y me refiero a los 160, no solo a los que votaron a favor, porque hubieron muchos que no se presentaron ese día a votar y otros que no lo hicieron, pues, ¿verdad? Que fueron más congruentes con lo que decían y no votaron. Pero los 130 y pico de diputados que votaron, esta es una oportunidad de oro que se les está poniendo en bandeja de plata a todos, ¿verdad? Recapaciten, ayuden realmente a la población, escuchen, ¿verdad? Escuchen. Tal vez la propuesta que nosotros como gremio no es la mejor, pero habrán otras que no van en el giro que ellos están aprobando. Y veamos, hipotéticamente deciden dar el, finalmente insisten y darle el subsidio a los combustibles. ¿Por qué no se lo dan a las personas, al consumidor final? Eso puede ayudarles un poco también, ¿verdad? Pero que no les fijen un precio. ¿Cuánto nos va a salir si el combustible sigue subiendo? Ahorita está ya a 50 quetzales en Huehuetenango, 40.

0: combustible. Entonces, esos 2.500 millones de quetzales, ¿cuánto tiempo puede durar? Imagínense. No va a llegar al 31 de diciembre. Por eso es importante, ¿verdad?, que le quiten los impuestos, que es lo que nosotros hemos venido diciendo, que eso sí tiene un fundamento donde no se va a gastar más dinero. Lo que van a hacer es dejar de recaudar por 6 meses, que es lo que pedimos. Pero ya no nos van a endeudar, no le van a quitar dinero al Ministerio de Gobernación, porque imagínense, quitarle a Gobernación a cómo está la situación de seguridad en el país, pues eso es incongruente, ¿verdad? Entonces, que por 6 meses que se aprieten el cinturón ellos también. ¿Por qué? Porque mire, me imagino que ahorita el 14 o en estos días van a hacer una gran recepción para celebrar una ficticia independencia que Guatemala tiene, ¿verdad? ¿Por qué no dejan de gastar combustible tanto vehículo? A excepción, claro, de la policía, los bomberos, el ejército, que son instituciones que sí tienen que estar prestos y dispuestos, ¿verdad? Pero quieren contratar más gente en ese mismo bolsón, en esa misma ley, comprar más carros, cuando están viendo la situación caótica en la que está el país. Están dando 2 tortillas que parecen hostias por un quetzal, ¿verdad? Aquí acaban de escuchar ustedes a los amigos de los mercados cuánto les subieron por bulto, que es así como él dice que se maneja el tema, ¿verdad? 10, 15 quetzales, todo eso encarece la canasta básica. Pero el gobierno también tiene que hacer su mejor esfuerzo, ¿verdad? Ya no más compras superfluas, ya no más gastos, ya no más carros de funcionarios circulando. Así como nosotros hacemos nuestro esfuerzo, que ellos pongan sus vehículos, que ellos paguen su combustible, y se van a dar cuenta de que duele el bolsillo, ¿verdad? Ya no más de ese tipo de situaciones. Guatemala no está para seguir despilfarrando el dinero. Todos como sociedad, incluyendo desde el primero al último guatemalteco, nos tenemos que amarrar los cinturones en este momento y pelear todos juntos para salir de esta crisis que tenemos.
1: Ha escuchado usted la voz de Carlos Vides, con el acompañamiento de Augusto García y Mauro Jiménez, representantes de Gretexpa. Este es el sentir, estas son las expectativas que se tienen en torno a las conversaciones que se busca y el acercamiento con el organismo ejecutivo. Ellos han dicho que están en contra de los bloqueos, han hecho la invitación también a manifestarse, pero hacerlo en las plazas, en los centros públicos, sin interrumpir el paso de las personas. A la expectativa de lo que pueda suceder en horas de la tarde, pero estas son las conclusiones de la reunión que se ha tenido entre la gente de Gretexpa y Mercados Unidos. Vuelvo con ustedes en el 106.1 de la red.
2: Bueno, gracias Carlos por la información importante, de verdad, interesante esta entrevista, interesante todo lo que tienen que decir para nosotros los ciudadanos. Con esto, 11:22, momento de marcar la pausa por el 106.1. Al volver, tenemos más acá en la red.
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6: Once de la mañana con 25 minutos, estamos de vuelta por el 106.1 de la red, lo que necesita saber. Hay información de última hora y es por eso que vamos a ir otra vez hasta el bloqueo de la colonia Betania, porque estas son buenas noticias para los guatemaltecos, son buenas noticias para los que están en sintonía del 106.1 de la red.
7: ¿Qué tal, Freddy? Audiencia de la red 106.1, muy buena tarde. En efecto, seguimos acá en el bloqueo de la península Betania a la altura del periférico, y es que precisamente en este sector podemos confirmarle, audiencia de la red, que lo que necesitan saber en este momento es que hay paso libre en el periférico de sur a norte. Repito, hay paso libre en el periférico de sur a norte. Los tuktuqueros que estaban bloqueando en este sector, pues se han retirado, indicando de que van a volver a las 4 de la tarde. Entonces, por el momento, hay paso libre en este sector. Los que vienen de sur a norte, en este momento sigue bloqueado el paso, ¿verdad? Esto derivado que los que solicitaron pues este plazo para ir a refrescarse, porque ellos estaban bloqueando desde altas horas de la noche, pues eran los tuktuqueros. Entonces ellos sí se retiraron, quedó bloqueado únicamente de sur a norte, y ahora pues vamos a ver cuánto dura esta situación. Esperemos de que, por lo menos según lo que nos comentaban acá las personas representantes de los manifestantes que se quedaron en el área, pues que por lo menos un lapso de 30 minutos iba a estar liberado de este paso, y es lo que llegan pues los, como ellos lo dicen, los refuerzos para apoyar en esta manifestación, Freddy.
6: Alejandro, solo para confirmar, de sur a norte, liberado. Es decir, si usted está camino, por ejemplo, va de la Aguilar Batres y se mete a la Roosevelt y todo eso, está libre. Pero de norte a sur, es decir, si usted viene entrando a la ciudad capital, si usted viene de la zona 1, de la calle Martí y todo eso, ese paso sí está bloqueado todavía, ¿verdad, Alejandro?
7: A ver, de sur a norte está libre, es decir, los que vienen de la Universidad de San Carlos, Aguilar Batres, y van rumbo a Centro Histórico, van para zona 6, por ejemplo, ahí está libre en este momento el paso. Si ustedes vienen de zona 1, zona 6, hacia el sur, hacia Aguilar Batres, aquí sí está tapado. Entonces, por esta vía, por este lapso de aproximadamente 30 minutos van a poder pasar, para que la gente lo tome en cuenta, aproveche este momento, porque sí, varios camiones han aprovechado, principalmente unos de una cervecería que está en la zona 2, para poderse movilizar, ya que no llevaban parados acá por bastante tiempo.
6: Sí, pues. Que vayan a hidratarse, que vayan a comer los muchachos y regresen con más fuerza.
8: Creo que básicamente
9: regresan con más fuerza.
8: Es como más fuerza. Un receso.
6: Sí, pero bueno.
8: A las 4 de la tarde es que vuelven a colocarse en este punto, según lo explicado por Alejandro, ¿verdad?
6: Hace 2 años el meme era mañana a las 6. Ahora va a ser más tarde a las 4. Así va a ser, así las cosas. Así que ahí está la información, noticia de última hora. Se abre por unos momentos el paso de en la colonia La Betania. Momento de hablar del líder, momento de hablar del equipo de Municipal, porque el equipo Escarlata ayer, pues en el derbi capitalino, en el derbi de la ciudad capital, derrotó 2-1 en condición de visita al equipo aurinegro. Goles de Eric López y también el caso de John Robert Méndez para darle la victoria al equipo de Municipal. Liderato 19 puntos, 18 tiene el equipo de la antigua Guatemala. Eric Ramazzini, pues el equipo de Municipal otra vez sigue dando de qué hablar, otra vez con ese ritmo y ese paso casi perfecto, porque digo casi porque pues el fracaso internacional, pero en el plano local, líder, ¿no?
9: Sí, ¿sabes qué me sorprendió? Lo de Eric López. Eric ha sido un jugador que cuando recientemente acababa de venir a Guatemala, había hecho cosas interesantes, inclusive había anotado, pero luego la pólvora se le mojó. Y parece que ya ha encontrado Municipal a ese jugador que te pueda aportar, ¿verdad? Que tenga esa destreza para poder probar a la portería, algo que aquí hemos sido muy críticos, no solamente con Municipal, sino que todo lo que conlleva a los jugadores ofensivos de los diferentes equipos de la Liga Mayor. Fue un partido donde, si bien es cierto, Municipal tomó el dominio del partido, tuvo que conectar a sus mejores piezas en el momento justo, y también a esto le voy a dar mérito con lo del primer gol. El caso de Pedro Altán, Pedrito, que pues a pesar de todos los problemas físicos que tiene, le ha alcanzado, y un John Robert Méndez que poco a poco pues va nuevamente recuperando ese nivel al cual nos tiene acostumbrados. Yo creo que cuando se gana, Freddy, todo es miel sobre hojuelas, todo es satisfacción, todo es alegría y todo es, en cierto modo, mostrar una regularidad en el desarrollo del torneo. Y hoy por hoy Municipal la está teniendo, y prueba de eso que se mantiene en lo más alto de la tabla de posiciones.
6: Vamos a escuchar voces de protagonistas. Ayer los micrófonos del 106.1 de la red estuvieron en el estadio Cementos Progreso, y al finalizar el compromiso tuvimos la oportunidad de estar con José el Caballo Morales. Escuchemos qué dijo el Caballo Morales luego de finalizado el compromiso.
10: Sí, la verdad que sí, veníamos con ese sabor amargo del partido contra San Pedro. Me parece que fuimos amplios dominadores, ellos tuvieron solo una chance y nosotros prácticamente dominamos todo el partido. Hoy era importante sumar de a tres, sabíamos la responsabilidad que teníamos y también que nuestro objetivo pues es terminar en primer lugar, así que era importante sumar de a tres contra un gran rival y bueno, en una cancha pues que es complicada, ¿no? También por el clima, el calor que hacía, pero nada, la verdad que el equipo lo entendió bien. El cuerpo técnico refrescó el equipo con algunas variantes y bueno, me parece que fuimos encontrando espacios luego de que Aurora también pues hiciera una presión bastante alta y bueno, también tuvieron su chance, así que nada, tranquilos, contentos con el resultado y ahora recuperando para el partido contra América,
11: ¿no? Y mira que en 8 jornadas un partido perdido, es una buena cantidad de partidos en los que no han conocido la derrota entre empates y victorias, pero lo han venido haciendo bien ya hace rato, caballo.
10: Sí, muchas veces se le quita mérito al trabajo que está realizando el cuerpo técnico, al trabajo que viene realizando pues todo el plantel. Me parece que no es fácil tener una racha tan positiva de resultados. Mucha gente piensa que es fácil jugar en la Liga Nacional, pero no es nada fácil. Hay canchas complicadas, hay buenos rivales, y mantener esa racha es que no hay que restarle mérito. Obviamente siempre hay puntos de mejora con lo que respecto del cuerpo técnico. Y bueno, nosotros también enfocarnos en mejorar cada día, ¿no? Cada partido hacerlo mejor, obviamente cometiendo los errores lo menos posible y buscando resultados positivos. Obviamente también buscando el título, que es lo más importante.
6: Las declaraciones de José El Caballo Morales, interesante, ¿no? No es fácil tener una racha tan positiva. Municipal también, entre todo, 35 partidos sin perder en el plano local, internacional, en el estadio El Trébol. Pero otro de los que también dio declaraciones a los micrófonos del 106.1 de la red y que está claro de qué camisola está defendiendo es Nicolás Amayoa. ¿Por qué digo eso? Porque así lo dijo en la entrevista que le hicimos. A ver, escuchemos qué dijo Nicolás Samayoa.
12: Sabemos que lo único que sirve es quedar campeones, así que la presión siempre está para nosotros, pero creo que si estás en Municipal tenés que saber manejar eso, y como lo le decís, tenemos que darle vuelta a la página, recuperarnos, porque tenemos un partido el día domingo que también va a ser muy difícil. Ya vimos que aquí no hay rival fácil, siempre se pone complicado, pero creo que este equipo tiene todo lo necesario para sacar los 3 puntos.
13: Sí, la verdad que lo primordial era sacar 3 puntos, perdimos puntos en casa, entonces era importante para seguir en el liderato, conseguir estos 3 puntos ante un rival muy complicado, en una cancha complicada, con condiciones complicadas, pero creo que el equipo lo hizo muy bien. Al final nos tocó sufrir, pero como repito, es un buen equipo y es parte de él. Y por lo personal, contento de regresar, la que fue mucho tiempo que estuve afuera, así que contento de poder estar ya con el equipo y sumar en lo que se me necesita.
14: ¿Cómo fueron estas semanas en lo personal?
13: Ahora que difícil, más en que está la competencia internacional. Para mí eso era una ilusión muy grande, y no poder estar en esos partidos me costó bastante, pero al final las lesiones son parte del fútbol, así que me tocó superar esta lesión y ahora, gracias a Dios, ya estoy haciendo lo que más me gusta, que era esperarse. Al principio me costó un poco, especialmente en esta cancha, pero creo que lo supe sobrellevar y después me empecé a sentir un poquito más cómodo, pero tampoco estaba para jugar 90 minutos, así que creo que fue un regresar de la manera correcta. Ahora vamos a seguir tratando de agarrar ritmo para lo que viene.
14: ¿Listo para regresar a selección?
13: Sí, la verdad que es siempre una ilusión estar en selección nacional, es lo que todos los jugadores queremos, son partidos muy bravos, pero tengo muchísima ilusión de estar ahí, de representar a Guatemala de la mejor manera.
14: Complicado.
6: Ahí están las declaraciones de Nicolás Samayoa. ¿Quién dio declaraciones? Seguramente.
9: Sí.
6: Seguramente va a ser convocado a selección guatemalteca. Claro, la humildad. Digo, seguramente, porque no lo podemos asegurar. Todavía no hay nada oficial, pero importante el paso Ramazzini, que va a abrir la jornada 9 como el líder del torneo y va a estar jugando el domingo a las 7 de la noche contra el equipo de Malacateco.
9: Sí, un partido bravo por la necesidad que tiene Malacateco, pero obviamente Municipal anda enrachado, anda embalado el equipo carmesí y pues me llama la atención, porque escuchando a Nicolás Amayoa se le nota motivado, se le nota contento, y es así, eso es lo que se quiere. Yo creo que la mayoría de jugadores de Municipal, vos no me dejarás mentir que cubrís mucho el tema de selección, cuando un equipo, o sea, en el plano local, están bien, están motivados, o sea, por el hecho de que van sumando de 3, están en lo más alto, esto a la larga lo que querés es de que se traslade a Selección Nacional Guatemalteca. Entonces esa seguridad, esa confianza que puedan estar teniendo, vaya momento, porque parecía que en el plano internacional, con lo que había presentado Municipal, no nos había, o sea, no les había alcanzado, iban a llegar con un bajón anímico. Pero justo antes de Selección Nacional Guatemalteca, antes de que se vengan estos compromisos, la línea, por lo menos en el aspecto deportivo, el simple hecho de ser primer lugar, me marca a mí que ya hay una línea ascendente para estos jugadores.
6: Ahí va poco a poco el equipo de Municipal. Son las palabras, son las declaraciones que tienen los Escarlatas. Hace unos momentos estábamos hablando del equipo de Suchitepéquez, estábamos hablando del equipo del Gigante del Sur, que se había quedado sin técnico. Ayer en horas de la noche lo decía Walter, hoy lo reforzábamos, remarcábamos la idea, pero era un secreto a voces que ahora Eric Ramazzini se termina de confirmar, y es que el equipo de Suchi tenía a 2 opciones y al final se terminó quedando con un viejo conocido de la afición venada, ¿no?
9: Sí, ya prácticamente lo que habíamos estado adelantando en el inicio del espacio, pues ahora lo venimos a confirmar. Omar Domingo Salazar, el tanque Salazar, exjugador de Suchitepéquez, campeón con el equipo mazateco, ya lo decías en su momento que tuvo un paso también por Municipal, pues es el nuevo entrenador del equipo venado, una gran responsabilidad que va a tener, porque prácticamente estamos hablando que tendrá que sacar de esa última casilla de los últimos puestos al equipo de Suchi. Se espera que Omar Salazar esté arribando en las próximas horas a territorio nacional para ya irse enrolando con el plantel. Lo que sí es cierto es de que este fin de semana pues estará dirigiendo el preparador de arqueros, que ya estábamos dando a conocer de que él es el que va a estar asumiendo la responsabilidad, por lo menos para este partido, pero que no nos extrañe de que Salazar se vaya a estar haciendo cargo ya al finalizar este compromiso. Es más, me dicen de que posiblemente pueda estar en ese partido observando qué es lo que pueda estar presentando Suchi Tepeques. Lo que sí es un hecho es de que el futbolista, exfutbolista argentino, pues es el nuevo entrenador. Todavía están en esos detalles si viene con su cuerpo técnico o se integra lo que ya pues ha tenido a bien. El preparador de arqueros no se mueve, eso sí me lo aseguraron. Él sigue porque él estaba con el Piti Altamirano. Se va el Piti, es el que se queda con el profesor Manuel Castañeda. Ahora, pues se va el profe Meme Castañeda y él es el que se queda interinamente. Entonces, todo parece indicar de que él continuará en la estructura del cuerpo técnico del Gigante del Sur.
6: Ahí está la información, así que aquí usted lo escuchó primero en el 106.1, el tanque. Domingo Omar Salazar será el nuevo entrenador del conjunto del Gigante del Sur. Mark, bola a las 11:40. ¿Cómo está la actualización de los bloqueos en territorio guatemalteco?
8: A ver, así está la situación en este momento. Vamos de inmediato. Cuyotenango, Suchitepec, es punto que está bloqueado en ambos sentidos. También en la entrada a San Rafael, zona 18, bloqueado. Cuesta del Águila también en la CA 9 Norte y también en Llano Largo, así también como en Santa Cruz, Río Hondo, Zacapa. Estos puntos se encuentran bloqueados. En la CA 9 Sur, casco urbano de Palín, Escuintla, en este punto que ha sido uno de los frecuentes durante esta semana, se encuentra habilitado por ahora. La ciudad capital, en la Betania, zona 7, bloqueado. A excepción de, como bien lo mencionaba nuestro compañero Alejandro Gramajo hace unos momentos, que está liberado por lo menos de norte a sur, o de sur a norte era. Y también en la avenida Petapa, que le habíamos informado hace poco, en la zona 12, por Prados de Villahermosa, aquí es otro punto en el que se encuentra bloqueado. En el aeropuerto Mundo Maya, Santa Elena Petén, bloqueado. Aldea El Chal Petén, bloqueado. También en Santa Ana Petén, otro punto en el que se encuentra bloqueado en ambos sentidos. En la Libertad Petén, bloqueado también. Los Esclavos Santa Rosa, que le mencionábamos en la CA 1 Oriente, también está bloqueado en este momento. El Boquerón Esquipula San Marcos, otro punto en el que se encuentra bloqueado en la RN01. Y también llega una actualización en la que hay otro punto de bloqueo. Esto es en el kilómetro 21 a Zacualpilla, Palencia. Esto es pasado de Aguascalientes, según nos informan por acá, donde también hay otro punto de bloqueo. Es en cada uno de estos puntos, se trata de taxistas también quienes se han sumado a estos bloqueos, y también como en la Betania, que nos informaba Alejandro que se trataba de tuk-tuks los que mantenían el bloqueo en este punto. Así la actualización hasta esta hora, 11:42.
6: Así las actualizaciones hasta el momento, así las cosas en territorio guatemalteco. Momento de marcar la pausa. Al volver traemos más aquí en el 106.1 de la red.

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0: Estamos de regreso con más información en esta segunda parte de la primera emisión de la Red Noticias. Vamos a enlazarnos ahora con Alejandro Saquil de nuevo hasta el periférico en la península, en la Betania, para saber cómo sigue desarrollándose este bloqueo en este punto. Ya teníamos conocimiento que se había liberado, pero tenemos actualización. Alejandro, ¿qué sucede en este momento por allá?
1: ¿Qué tal, Mark? Audiencia de la Red 106.1. Muy buena tarde. En efecto, ya terminó el tiempo, ya terminó el plazo de los 30 minutos que habían indicado para poder, pues, conseguir gente para reemplazar a los que estaban en la mañana. Ya volvieron a bloquear en este sector de la Betania, en el periférico de sur a norte. Porque recordemos que de norte a sur, pues siempre ha permanecido los líderes. Acá pues podemos visualizarlos, que justamente tienen los famosos conos verdes de Metra, que esos han estado utilizando en el transcurso de las manifestaciones para que ellos puedan bloquear este sector. En el caso en mención, pues hay que referir, ¿verdad?, que cada vez más se van acercando más medios de comunicación conforme pasen las horas. Nosotros hemos estado acá desde que inició esto, porque han pasado diferentes circunstancias, desde carreras de motos, desde tema de maniobras con este tipo de vehículos de dos ruedas, e incluso pues los desfiles que han estado pasando por acá, que recordemos que hay muchas escuelas en ese sector de la zona 7 capitalina, y entonces han aprovechado de que ha estado cerrado este paso y han aprovechado para pasar directamente en el periférico. No utilizan el paso a desnivel. En el caso en mención, a esta hora, casi llegando a las 12 del mediodía, sí podemos ver bastante camión, sí podemos ver bastante vehículo pesado que se estaba incorporando a este sector. Sin embargo, pues lamentablemente ya han cerrado este paso y ahorita pues están nuevamente varados, Mark. Esto es lo que usted necesita saber a esta hora de la mañana.
0: Ok, Alejandro, entonces para tenerlo claro, los dos puntos, ambas vías en este momento están bloqueadas nuevamente.
1: Es correcto, Mar. La diferencia con la mañana es de que, digamos, en la mañana lo que estaba en este sector eran tuk-tuks. Entonces, esos tuk-tuks, pues, se han retirado. Ellos informaron, no pidieron que fueran grabados. De hecho, pues, incluso amenazaron un poco a la prensa, indicándoles de que ellos nos iban a estar grabando también si salía algo a las redes sociales, pero ellos indicaban de que ellos iban a retirarse y que iban a regresar a las 4 de la tarde. En el caso de los líderes como tal de la manifestación en mención, pues ellos sí consiguieron más conos de los verdes de Metra, de esos conos fluorescentes, que incluso pues en las manifestaciones del 2023 se recordarán de que se hicieron muy famosos por un niño que los utilizó. Entonces, en esta situación, estos son los conos que están impidiendo el paso en este sector. Al momento, sí hay mucho sol, poca gente, podemos afirmar de que ya solo donde hubo fuego, cenizas quedan, porque en este caso ya eso es lo único que hay, ceniza como tal, ya que no hay, ya que esta ceniza proviene de las llantas quemadas, de los sillones quemados que incendiaron en este sector. Pero sí, en efecto, Procuraduría de los Derechos Humanos, pues hay tres personas. Podemos ver de que vino un par de personas de la PGN, la Procuraduría General de la Nación, pero no se ha tenido mayor avance en cuanto al tema de negociaciones. Esto es lo que usted necesita saber.
0: Muy bien, Alejandro, muchas gracias. Entonces, para que usted tenga ya entendido y claro, básicamente lo único que están haciendo es como el irse sustituyendo por grupos, van combinándose según los horarios, y el punto que nos había mencionado que estaba liberado, que era de sur a norte, en este momento vuelve a ser bloqueado. Esto ya es por parte de otro grupo, pero a las 4 de la tarde el grupo de tuktukeros que nos mencionaba es que regresaría. Sin embargo, también ha habido ciertas intimidaciones, lo que nos explicaba Alejandro. Han pedido que no se les grabe y ellos mismos también han empezado a grabar a los medios de comunicación si no se obedece esta parte. Asimismo, ya hay otro comunicado, hay reacciones, por supuesto, por estos bloqueos a nivel nacional y este que tomó bastante foco de la Betania. Es la Cámara de Comercio la que se ha pronunciado con un comunicado un tanto contundente donde dice: basta de bloqueos. Exigimos al Ejecutivo decretar estado de prevención. La Comisión de Delitos Reiterados y la violación a la libre locomoción de los guatemaltecos han llevado al país a una situación insostenible. El Estado debe controlar y restablecer el orden público. Exigimos al presidente de la República y al Consejo de Ministros actuar ya. Y aquí es donde ponen algunos puntos, o en todo caso los más sobresalientes para ellos. Decreten estado de prevención, restablezcan el orden, garanticen la libre locomoción, protejan las carreteras estratégicas, impidan los bloqueos y hagan cumplir la ley. Guatemala no puede seguir a merced de delincuentes que de forma material e intelectual están provocando estos bloqueos. Así es como dice el comunicado que ha extendido la Cámara de Comercio de Guatemala, y esta es la actualización que teníamos también desde este punto de bloqueo en la Betania. Hay más información que usted necesita saber aquí en la Red 106.1.

0: La actualidad del fútbol guatemalteco y ahora con la Liga Primera División, porque este fin de semana arranca pues la segunda vuelta, la jornada número 10 está a la vuelta de la esquina y con esto pues los 20 equipos estarán teniendo una oportunidad más para poder aquellos que no tuvieron un cierre positivo pues enderezar el rumbo, y aquellos pues que continuaron con esa regularidad pues mantener la misma. Ya que después de finalizada esta segunda parte, entramos a la postemporada. Este torneo otorga un 50% de ascenso a la Liga Nacional, a los dos finalistas. Hay detalles en el previo de esta jornada, como por ejemplo Fraijanes, que estará jugando en el Estadio San Miguel, y lo hará pues nada más y nada menos que ante el Deportivo Achuapa, esto en San José Pinula, debido a que su estadio, el Julio Martínez, pues entra en un proceso de remodelación. Otro partido que también pues en cierto modo tiene pues alguna modificación, no de sede, sino que en el tema de que se jugará de noche y por ende se tuvieron que poner de acuerdo, fue Chichicasteco contra Matitlán. Este partido será sábado a las 20 horas en el Estadio Tzocomá. En la última jornada se tenía previsto que se realizara este encuentro por el tema de que querían ese cambio, pero Quiché no aceptó. Y fue algo extraño porque en ese partido fue cuando Lenín Pérez, el árbitro, pues perdió la orientación y terminó desmayándose a tal punto que lo tuvieron que trasladar a un centro asistencial. Entonces hablamos de que son algunos detalles en torno a la Liga Primera División. Vamos a escuchar un poco de lo que nos marcó el profesor Eric González. Él es el entrenador de Coatepeque FC, platicando a esta hora del mediodía aquí con nosotros en la red sobre lo que se vendrá para este equipo coatepecano en lo que se refiere a la segunda parte. Profe Eric, ¿cómo está? Qué gusto saludarlo. Gracias por su tiempo. Bienvenido a la red.
1: No, muchas gracias por la oportunidad. Bendiciones para todos y siempre un abrazo fuerte ahí para usted que es como amigo.
0: Gracias.
1: Y gracias a Dios, pues trabajando siempre en lo que nos gusta. No es un trabajo que incomode, sino que es una pasión, y trabajamos de la mejor manera. Tratamos de tener esa honestidad de trabajo y profesionalismo. Así que estamos disfrutando. Cada proyecto tiene sus ambiciones y tiene también sus desafíos. Y bueno, ahora estoy aquí en Coatepeque. Pues tratando, ¿verdad?, de reconstruir, de fortalecer y de ir y poco a poco mejorando en todo sentido.
0: Sí. Profe, cuando le llaman de Coatepeque, ¿qué le dicen, profe? Porque obviamente usted está acostumbrado a estos retos, a estos proyectos con mucha inversión. ¿Qué es lo que le platican a la hora de que pues le proponen tomar las riendas de este equipo coatepecano?
1: Pues en realidad estaba pensando en tomarme un tiempo y pues ahí estaba pues más que todo estaba pensando en ir a estudiar y de seguir aprendiendo de esta pasión. Pero ya había una intención desde campeonatos pasados del presidente Juan Carlos Galindo de venir al proyecto, que él quiere cosas diferentes para el fútbol de Guatemala, quiere un proceso y a la vez ni modo, ganar, alcanzar el objetivo del ascenso, pero ir llevar de las manos y por lo más que se pueda de esta situación, ¿verdad? Y gracias a Dios, pues vine acá. Él me había comentado de hace tiempo, como le digo, uh-huh. Y gracias a Dios, pues se llegó acá. No ha sido fácil, pero bueno, estamos en esa construcción del equipo y esperemos pues ir alcanzando los objetivos profesionales.
0: Seguro, profe. Y mire qué plantel, ¿verdad, profe? Con esa inversión y todo. Al final ustedes como técnico también, pues me imagino en cierto modo, no piensan mucho a la hora de agarrar esta clase de proyectos, sabedores de que, ya lo decía usted, hay personas que le dan todas las armas a ustedes para que puedan trabajar, profe.
1: Sí, mire, las situaciones a veces hay que planificarlas, ¿verdad? Entonces, cada liga, usted sabe perfectamente, conoce bien las ligas, tienen su estilo y tienen también sus formas de jugar, y a veces pues se arman equipos en donde por ahí no se toma en cuenta esa situación. Entonces por eso le hablaba yo de reconstruir, porque hay algunos o unas posiciones en donde yo necesito reforzar. Todo ha sido pues así de repente en la apertura, pero bueno, estamos buscando las soluciones y no nos quedamos solo con el problema. Tengo el apoyo 100% del presidente Juan Galindo, ahora el gerente deportivo de Rodrigo Monterroso, que está con nosotros echándonos una mano, y todos los muchachos han querido aprender, han querido escuchar, y todo es desarrollo, ¿verdad? Pero lleva un tiempo, y ese tiempo es el que debemos de luchar porque sea menor, ¿verdad? Y esa es mi ocupación.
0: Bueno, las palabras del profesor Eric González. Así que parte de la información en el cierre de este espacio de la Red Noticias, primera emisión. Marc, nos vamos.
2: Ya se viene la segunda emisión hoy. Muchísima, pero muchísima paciencia, porque hoy hay actividades cívicas, hay bloqueos, hay de todo. Mucha paciencia.
0: Bueno, será hasta el próximo lunes cuando regresemos con más de la actualidad del fútbol nacional, internacional y, por supuesto, lo más destacado de las noticias nacionales e internacionales. Hasta entonces, chau.

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0: Buenas tardes, 12 del mediodía con 6 minutos. Bienvenidos. Esta es la segunda emisión de la red por el 106.1 y nuestras frecuencias a nivel nacional. En este viernes 11 de septiembre, un gusto acompañarles. Soy Alexis Ponce. Hablamos de las noticias, lo más importante en esta jornada. Y carreteras y distintas rutas en la capital afectados por bloqueos este 11 de septiembre. Tenemos el seguimiento y el minuto a minuto de lo que está sucediendo. Además, el grupo que mantiene bloqueo en La Betania pide firmar documentos a pilotos para dejarlos pasar. Y la Corte de Constitucionalidad ha convocado al Pleno para conocer una posible desobediencia al amparo que garantiza el derecho de la locomoción. Y atentos a la advertencia de Policía Municipal de Tránsito, se han identificado zonas donde hoy podrían haber complicaciones por diversas actividades. Así también se han recomendado rutas alternas. En la información internacional, los expresidentes de Estados Unidos, Bill Clinton, George Bush, Barack Obama, Joe Biden, junto al alcalde de Nueva York, recuerdan el 11S en una ceremonia sin el gobernante Donald Trump. También tenemos el seguimiento a lo que está ocurriendo con el deporte, la jornada de este fin de semana de Liga Nacional y, por supuesto, todas las incidencias alrededor del tránsito. Bienvenidos. Esta es la segunda emisión de la Red Noticias. Doce del mediodía con 7 minutos. La nota destacada de estas últimas horas precisamente es lo que está ocurriendo con el tránsito en Ciudad Capital y en las distintas carreteras de nuestro país, pero específicamente lo que ocurre en Ciudad de Guatemala. Amílcar Montejo, el vocero vial de Municipalidad de Guatemala, nos acompaña para ponernos al día de cuál es el panorama en estos momentos. Amílcar, buenas tardes. ¿Cómo se encuentra la ciudad en relación a los bloqueos? Ya tendremos en instantes a Amílcar Montejo para resolver esas inquietudes. Le decía, Amílcar, buenas tardes. ¿Cuál es la situación en Ciudad de Guatemala a esta hora a raíz de los bloqueos? En instantes resolveremos la comunicación. No es audible lo que estamos escuchando en este momento de voz de Amílcar Montejo acerca del panorama vehicular que se tiene en este momento, principalmente por lo que está ocurriendo en La Betania, a la altura del anillo periférico, en donde se mantiene un bloqueo desde ayer. Fue a las 20:30 horas, recordará, cuando el grupo de vecinos tomó este anillo periférico y continúan las medidas. De hecho, por otro lado, también lo que está ocurriendo en la ruta al Atlántico, en la salida e ingreso a la capital, donde se han reportado inconvenientes. Por otro lado, debemos mencionar que en las distintas rutas a nivel nacional hay lugares en donde los bloqueos ya han cumplido más de 24 horas, como en Cuyotenango, Suchitepéquez y en Río Hondo, Zacapa. Específicamente, y refiriéndonos a lo que está ocurriendo en Cuyotenango, Suchitepéquez, la última información que hemos recibido desde sala de redacción es que de manera preliminar se conoce que decenas de antimotines están llegando a Mazatenango con la orden de habilitar el paso en Cuyotenango. Además, se ha pedido capturar a quienes estén impidiendo la libre locomoción. Esto es parte de la información que está en desarrollo a esta hora. Además, 3 agentes de Policía Nacional Civil y 2 personas han resultado heridas con arma de fuego en lo que respecta a la situación convulsa que se desarrolla en Cuyotenango, Suchitepéquez. Ahora sí tenemos restablecida la comunicación con Amílcar Montejo, intendente vial de Municipalidad de Guatemala. Amílcar, ¿cuál es el panorama en Ciudad Capital a esta hora? Buenas tardes.
1: Buenas tardes, un gusto saludarlos. Tenemos bloqueos durante esta jornada, de hecho en 7 puntos de la ciudad. El primero en Avenida Petapa, 45, calle de la zona 12, por buses extraurbanos. En un punto cercano a este sector, a menos de 2 kilómetros, en el kilómetro 12, en la ruta San Miguel Petapa, por la fábrica de gas, ahí son taxistas los que están bloqueando. En la calle Corona, frente a Ciudad Real, en la avenida Petapa siempre, buses extraurbanos. Y tenemos otros 4 puntos que serían el kilómetro 18, kilómetro 13 y kilómetro 17 de la ruta del Atlántico, más el bloqueo que se mantiene en periférico Betania. dentro del departamento de Guatemala, digamos, en el sector de Misco, sería más o menos en el kilómetro 19, en la entrada a Ciudad Satélite, donde hace algunos minutos, pues, taxistas estaban concentrándose. Desconozco específicamente si a esta hora ya está bloqueado, pero pues ya mantenían presencia en el sector. Así es que le pedimos mucha precaución y tomar en consideración que lo que sucede en la conexión de Guatemala hacia Boca del Monte no es una manifestación, sino es el deceso de un motorista en un hecho vehicular.
0: Amílcar, esta situación de bloqueos que se reportan en el Atlántico, también en el sector de San Miguel Petapa y en la avenida Betania, ¿ha tenido un impacto en las actividades relacionadas con las fiestas patrias?
1: De, digamos, de 115, 120 actividades que estaban planificadas para el día de hoy, solamente 7 nos cancelaron, todas las demás siguen activas. Desde la mañana hemos tenido desfiles, especialmente en el centro de la ciudad, en la zona 2, Barrio Moderno, en la zona 3, cercana a la avenida del Cementerio, y algunos desfiles en zona 5, el sector de la zona 21, en Justo Rufino Barrios. Me indicaban también en la colonia La Verbena y muy en especial en las colonias Kennedy, Maya, Los Olivos y también camino a Los Vados en el sector de la zona 18. Es decir, en su mayoría las actividades no han cesado. La gente ya está circulando con antorchas, sectores como Boulevard Lourdes, el sector del periférico, pasando entre los manifestantes, los dejaron pasar. Por ello la presencia de los que estaban participando en antorchas en el sector del puente del incienso, y me indicaban también que en el sector de la colonia La Florida tenemos otro grupo importante de personas participando en estas actividades. En general, y en cuanto a su pregunta, no han cesado las actividades patrias. Hoy son más de 100 actividades, cerca de 100 actividades más entre el sábado y domingo, siendo el día lunes el día que podríamos tener una demanda especialmente de colonias y barrios que podrían estar participando en el encendido del fuego patrio, que son 5 puntos en la ciudad, en los campos del Roosevelt, en los campos del Parque Eric Barrondo, frente a la Municipalidad de Guatemala, el Palacio Nacional de la Cultura, y también allá en el sector de Los Álamos, en la ruta del Atlántico, zona 18, que van a ser los puntos más críticos o álgidos para el encendido del fuego patrio. Y le recordamos, la Plaza del Obelisco está cerrada, ahí no se puede hacer ningún tipo de actividad.
0: Amílcar, según los análisis que ustedes realizan, ¿qué tan complicada puede ser la jornada vespertina, tomando en consideración que muchas de esas actividades de independencia se realizarán por la tarde y esto sumado a los bloqueos?
1: Va a ser difícil, está contemplado como crítico y como de alto riesgo. Solo para que se haga una idea, por el bloqueo a San Rafael en este momento de ingreso a la ciudad, es decir, de Calzada José Mía, Ruta del Atlántico, ya la cola nos está llegando a la cuchilla de la zona 6. En el punto opuesto está detenido allá en San José del Golfo, o en la entrada más o menos por Llano Largo, y el tramo vehicular del kilómetro 13. En este kilómetro 13 sí tiene una conexión vehicular donde se puede meter uno a mano derecha en el inicio de la cuesta y puede aparecer hasta Pinares del Norte, que se ha estado teniendo pues bastante demanda, pero afectado cuando se llega al Boulevard San Rafael, porque más de 5 desfiles han pasado en ese sector y han detenido el tráfico. Nosotros consideramos que ese horario de las 4 de la tarde en adelante va a ser complicado, especialmente para sectores como el centro histórico, las áreas que van hacia el sector del periférico, la posibilidad en este caso de áreas como el sector de la avenida Petapa, cercano a Ciudad Real, y la posibilidad en este caso de algunas manifestaciones que se pudieran dar en la tarde-noche, como sucedió en la ocasión anterior, y me baso esto a datos históricos, donde las salidas de la ciudad capital son afectadas. No hubo manifestaciones en la mañana, fueron en la tarde-noche la mayoría.
0: Amílcar, el Transmetro, ¿cómo está funcionando a esta hora?
1: Estamos con algunos cambios, especialmente en la línea 1 y la línea 2, la línea 7, que pues tuvo algunos cambios durante las por el tema de lo de la colonia Betania. De hecho, quiero comentarle que las paradas de Victoria Sur y San Martín Sur en la línea 18 no están funcionando actualmente por un trabajo de bacheo que se estaba llevando a cabo. Según los datos que hasta ahora manejamos, la línea 1, la línea 6 y la línea 18 de Transmetro están siendo desviadas, tienen atrasos en su actividad, y ahí hay que sumarle los servicios de tu bus de la ruta 5, la 104 y la 105, que hacen recorridos especialmente cercanos al centro de la ciudad, y esto derivado de los bloqueos y especialmente el paso de los desfiles o marchas cívicas que se están dando, se ve afectado el servicio. Nosotros estamos ubicando constantemente esta información en nuestras redes sociales para la toma de decisiones. el horario de las 4 en la tarde, y creo que ya se lo había indicado, va a ser el horario crítico, sí. Y pico, porque ya la mayoría van a querer regresar a su casa y a encender el fuego patrio y nuevamente salir a los puntos donde los están encendiendo.
0: Amícar, sobre el obelisco, entiendo que hay en estos momentos por parte de las autoridades, hay un cerco para evitar que las personas lleguen hasta este lugar.
1: Exacto, y la idea es de que no se queden esperando, acampando, parando y deteniéndose en ese sector. Recordemos que este es uno de los bulevares más transitados a nivel centroamericano. Nuestros cálculos están 145,000 vehículos por día. Y en un día hábil y crítico como el día de hoy, más la construcción que se está llevando a cabo para los vagones aéreos en el sector de la calle Montúfar, Boulevard Liberación, más el tema de los bloqueos en Periférico y en el sector del Atlántico, hacen que todos estos sectores pues tengan mucha demanda y pues constituyan un tránsito lento, innecesario, porque por eso se ha estado avisando de que no encenderán el fuego patrio. Algunas personas podrían tener esa particularidad de que como llevan oposición y son contrarios a todo lo que sea orden, van a querer llegar a la Plaza del Obelisco porque tienen 10, 15 y 20 años de seguir haciendo lo mismo, pero en esta ocasión la situación ha cambiado. De hecho, me estaban diciendo que un contingente de la PNC ya estaba en el lugar, así es que esperamos que no se den altercados y que al contrario podamos comprendernos más en que el uso de la vía pública debe ser solidario, respetuoso y ante todo comprensible en este momento en que se dan toda esta situación de fórmulas para que el tránsito pues se detenga, entre desfiles, protestas, el tema del clima, vehículos con fallas mecánicas, colisiones y uno que otro hecho delictivo que ya empezamos a recibir entre sectores de la 13 calle de la zona 11, el área de la calzada Roosevelt y la avenida Bolívar. Ya nosotros hemos ido informando a la PNC sobre posibles hechos de hurto en esos sectores.
0: Amílcar, ¿es prudente recomendarle a los automovilistas, a quienes nos están escuchando en sus trabajos, a anticipar la salida previo a esa hora conflictiva de las 16 horas que usted nos indicaba para tratar de evitar complicaciones?
1: Sí, es necesario hacerle el llamado. Digamos que este día, nosotros hemos hablado de desfiles, de marchas, de antorchas, pero hay una cuestión. El descanso largo y externo viene a provocar algunos inconvenientes en diferentes sectores. La mayoría se van a querer ir a sus rutas departamentales y a esta hora pues los bloqueos en Cuyotenango están siendo movilizados. Todavía falta el del puerto, el de la entrada a la central de mayoreo, que teníamos otra protesta en el sector que no logré verificar si ya se había desagrupado, pero sí había una concentración en el sector. Podrían afectar las rutas departamentales, hoy muchos van a querer salir, y de hecho quiero comentarle, Alexis, que en el tema de seguridad la PNC ya nos contactó, hoy estaremos haciendo algunas supervisiones o verificaciones para que no hayan carreras clandestinas y ante todo que no haya una relación del alcohol con el volante y el manubrio. En estos días, así como los descansos que se van a dar, que son sábado, domingo, lunes y martes, muchos agarran el trencito del consumo del alcohol. En algún momento pueden relacionarlo con el volante del manubrio y puede aumentar el riesgo. Algunas personas, lamentablemente, que no acaten, que no ordenen de cómo son los procesos, probablemente van a tener que ir a parar.

0: si le decimos que no tiene que relacionar el alcohol con el volante y el manubrio, es para la toma de decisiones. No es una situación de evitar una multa, que finalmente la multa la termina uno pagando como puede, pero el riesgo, el hecho de provocarle daño a otras personas. Ayer tuvimos un problema de una persona que pues se quedó dormida al volante en el sector de la zona 13. Me indicaban que se había dado la fuga en el sector de zona 15, fue a provocar un gran accidente y tuvo que ir a parar a la torre de tribunales.
1: Amílcar, usted me mencionaba esta coordinación con PNC sobre carreras clandestinas. Lo que está ocurriendo en la Betania con la petición o prácticamente la coacción para que quienes quieran utilizar este tramo deban firmar y entregar su DPI, ¿eso también se les ha solicitado a ustedes colaboración con cámaras de videovigilancia?
0: En Atirbo, ayer sufrimos un problema que no hemos logrado solucionar. Debo mencionarlo porque algunos de los que estaban dentro de esta agrupación, que no sabemos si estaban manifestando o qué, se subieron a los postes donde está el puente, donde están las cámaras, y las sabotearon, les dieron la vuelta o arrancaron los cables o algo parecido. Eso no lo podemos arreglar ahorita, no podemos saber a ciencia cierta qué pasó, y tenemos desanclados esos sistemas. En el lugar sí se podía decir, ayer estuvieron realizando algunas competencias en el sector, y en el tema que usted me pregunta, las policías de tránsito aquí, San Marcos, Huehue, Petén, donde sea que sean en la República, no pueden solicitar el DPI. Lo único que tenemos autorizado es la revisión de documentos como la licencia de conducir, la tarjeta de circulación, las tarjetas de operaciones y pues verificar si pagaron el impuesto. Eso es lo que está a nuestro alcance. Por lo demás, cuando son DPI todos, es específicamente la PNC la encargada de esos procedimientos o protocolos.
1: Bueno, Amílcar, gracias por platicar con nosotros y actualizar la información. Éxitos en esta jornada larga.
0: Por favor, mucho cuidado y sepa que si se va a ir a divertir, hágalo, está en su derecho. Solo hágalo con respeto para los demás usuarios y no atente contra su vida, porque finalmente su familia es la que va a ir a pagar las consecuencias de todo eso. Uno resulta golpeado, va a parar a la morgue, al hospital, a la cárcel, pero los familiares son los más afectados, especialmente si son de la tercera edad. Muy buenas tardes.
1: Gracias a Amílcar Montejo, el vocero vial de Municipalidad de Guatemala, platicando con nosotros sobre el panorama en estos momentos. Para recapitular lo que está sucediendo en el Atlántico, son tres puntos en donde se reportan bloqueos, kilómetros 18, 17 y 13. Además, hay presencia de taxistas en el kilómetro 19 de Ciudad Satélite, esto en ruta interamericana. Todavía no se confirma un bloqueo, pero esto podría ocurrir en los próximos minutos. Sigue el bloqueo en la Betania, en el anillo periférico, pero también hay que prestar atención a lo que está sucediendo en la conexión a San Miguel Petapa. Todo ese tránsito desde Avenida Petapa, pasando por Ciudad Real, por el bloqueo en calle Corona y en Prados de Villahermosa, frente a una envasadora de gas. Esto es importante tomarlo en cuenta, ya que hay implicaciones en la movilidad. Y por otro lado, también nos reportaba Amílcar Montejo el accidente donde lamentablemente un motociclista perdió la vida en el acceso a Boca del Monte, que está complicando el desplazamiento en Avenida Hincapié. Son las 12 del mediodía con 23 minutos. Tiempo de la pausa por el 106.1 de la red. Cuando regresemos, más detalles del tránsito y, por supuesto, la voz de los protagonistas aquí en el 106.1 de la red.
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2: Doce del mediodía con 27 minutos, seguimos en el recorrido informativo, hablando de la nota que marca la jornada informativa en estas últimas horas, son los bloqueos que se reportan a nivel nacional, las implicaciones, el impacto que tiene para los vecinos que desean trasladarse de un punto a otro. Vamos hasta Villanueva con Henry Quevedo, el vocero de Policía Municipal de Tránsito. Henry, buenas tardes, ¿qué está ocurriendo a esta hora en estos municipios del sur del departamento de Guatemala? Buenas tardes.
3: Gracias, muy buenas tardes. Les queremos informar de que tenemos complicaciones, más que todo en el sector de Ciudad Real, donde hay bloqueos desde la avenida Petapa, en el sector más o menos en los alrededores del IRTRA. Luego hay otro bloqueo en la 52 calle, que es el ingreso hacia el sector de la Justo Rufino Barrios. Parece que también está bloqueado el sector del Atanasio en ese punto, y también hay bloqueo en el bulevar de Ciudad Real y seguimos bajando hasta Prado de Villahermosa y el sector que comunica el puente Tubac en la ruta alterna que está en Torres Petapa. Esto está generando de que el tránsito lo tengamos que desviar hacia el sector de la ruta hacia el Senma, específicamente en el bulevar El Frutal, que es el punto de acceso que tenemos hacia la ciudad de Guatemala por este sector, tomando en cuenta que en el sector de Vía Canales hubo un accidente de tránsito que dejó un motorista fallecido y la situación es complicada en la movilidad vehicular allá. Entonces estamos trabajando este desvío de tránsito en El Frutal, esperamos que no hayan bloqueos en esta ruta, y por el momento pues la Aguilar Batres y la ruta al Pacífico se encuentran totalmente libres y despejadas para la circulación del tránsito.
2: Henry, para recapitular, porque teníamos el informe que lo complicado era el paso por Ciudad Real y Prados de Villahermosa, es decir, Avenida Petapa a la altura del IRTRA, 52 calle y también en Atanasio Tzul, son otros bloqueos que se están reportando en este momento y que complican la movilidad hacia el municipio de Villanueva.
3: Efectivamente, los bloqueos empezaron en el sector de Prados de Villahermosa. Luego, unos minutos después, fueron a bloquear el sector de Ciudad Real en el bulevar principal, y hace pocos minutos se dio el bloqueo en la 52 calle de la avenida Petapa, como también en los alrededores del IRTRA, y según la información que tenemos, que también en el sector del Atanasio, pero no lo hemos confirmado, pero lo más recomendable es que las personas eviten transitar por este sector para buscar el área sur de nuestro municipio.
2: Para esta jornada vespertina, las proyecciones que tienen como PMT de Villanueva, ¿qué tan complejo podría ser el panorama para los vecinos de continuar estos bloqueos y de extenderse tal y como ha ocurrido en la Betania?
3: Si estos bloqueos continúan y no nos bloquean Aguilar Batres y el bulevar de Senma, pues vamos a tener una alta carga vehicular en la hora pico de la tarde en estos sectores, porque todo el tránsito que regularmente ingrese por el sector de la avenida Petapa y Ciudad Real va a buscar ingresar por la Aguilar Batres y la ruta del Senma. Entonces se espera alta carga vehicular, y a eso le vamos a sumar que tenemos aproximadamente 35 actividades cívicas que cubrir, entre ellas actividades cívicas en el sector de la ruta de Búcaro a Senma, que van a ser en la tarde noche, y estas pues obviamente van a generar que el tránsito no fluya con normalidad, lo que incrementaría la movilidad vehicular en Aguilar Batres con el sur. Esperemos que las autoridades de gobernación logren hacer algún tipo de diálogo, logren liberar antes de la hora pico de la tarde, porque si no las complicaciones pueden ser más severas que en los últimos días.
2: Henry, ¿se ha cancelado alguna de estas actividades cívicas? ¿Han tenido acercamiento con quienes van a ir a traer la antorcha o van a realizar desfiles, sí, o todo sigue con normalidad?
3: Todo sigue con normalidad. Solo el día de ayer se dio una situación en el sector de Villalobos 2, que el desfile empezó y cuando se hizo el bloqueo ya las carrozas ya no pudieron salir, entonces solo el desfile avanzó y las carrozas se quedaron atrapadas en la colonia de Villalobos 2. Pero a pesar de esto, las actividades continúan, no las han suspendido, y creo que también sería prudente por parte de los centros educativos evaluar si es necesario o no realizar estas actividades, especialmente el día de hoy que tenemos ya bloqueos en nuestra jurisdicción, especialmente en Ciudad Real, porque se puede dar lo que se dio ayer, de que varios centros educativos participaron en el desfile de Villalobos 1, y cuando el desfile finalizó, pues ya no podían regresar a sectores como Castañas y Montemaría por el bloqueo. Entonces, es importante analizar muy bien la situación. Creo de que estamos celebrando las fiestas patrias, pero por la situación que está atravesando el país, sería prudente analizar si es conveniente o no salir a hacer estos eventos a la vía pública.
2: Henry, para tener una idea de lo que significa un bloqueo en el SEGMA, porque ayer se vio el colapso de distintos sectores, Boulevard Los Próceres, esto sumado a los trabajos que se están realizando por el aerometro, sectores como Zona 10, Zona 9, ¿qué implica que se bloquee la calzada Raúl Aguilar Batres para la movilidad?
3: Es un impacto que repercute en municipios aledaños y en la ciudad de Guatemala. En primer lugar, lo que más afecta es a las personas que utilizan el Transmetro. Estamos hablando de miles de guatemaltecos que utilizan el Transmetro para venir de la ciudad de Guatemala hacia Centrasur y desplazarse a los municipios y departamentos aledaños. A eso le sumamos de que al momento de que haya un inconveniente en Aguilar Batres, pues el tránsito va a afectar hasta el sector del Trébol y afectará también Misco por la salida de la 35 calle y la salida del Boulevard Tour. Afectaría obviamente a los municipios vecinos que tenemos acá, que serían San Miguel Petapa, Vía Canales, y incrementaría el tránsito en otros sectores como el Boulevard Liberación, y sería... estaríamos hablando de un caos total, especialmente hoy que es viernes y a las puertas de un pago de quincena.
2: Henry, gracias por platicar con nosotros y ponernos al tanto de lo que está ocurriendo en su municipio. Feliz tarde.
3: Igualmente, que pasen una excelente tarde.
2: Henry Quevedo, el vocero de Policía Municipal de Tránsito de Villanueva, con la actualidad, tómelo en cuenta, complicaciones para conectarse a Villanueva, a San Miguel Petapa, derivado de los bloqueos a la altura del IRTRA en 52 calle. No se ha confirmado todavía lo de Atanasio Tzul. Nuestro centro de monitoreo, nuestro equipo de redacción, a esta hora está realizando las consultas necesarias para poder actualizar la información si hay o no un bloqueo en la calzada Atanasio Tzul, porque esto prácticamente dejaría incomunicadas a las personas que desean desplazarse de las colonias que se encuentran en este sector. Hablamos de todas las que se ubican en el sector de la zona 21.
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2: Doce con 35 minutos, nuevamente nos conectamos a La Betania, ahí en el anillo periférico. Alejandro Gramajo en la cobertura ininterrumpida desde ayer por la noche, hoy en el seguimiento y actualización. ¿Qué está sucediendo, Alejandro? Buenas tardes.
4: ¿Qué tal, Alexis? Audiencia de la red 106.1, muy buena tarde. En efecto, nos encontramos acá en la península Betania, en la altura del periférico, donde podemos seguir afirmando que continúan estos bloqueos, estas manifestaciones que habían liberado el paso por un intervalo de unos 30 minutos mientras hacían, por decirlo de una forma, la rotación de personal. Y es que precisamente en horas de la mañana pues había el bloqueo de parte de pilotos y unidades de tuk-tuk. Posteriormente estos se retiraron y ya únicamente quedó los que inicialmente conformaron este bloqueo, que fueron los manifestantes de La Betania, liderados en este caso por Rocael Villalta. En el caso en mención, pues, he de confirmar de que ha estado bastante tranquilo. Hay mucha calma, hay que decirlo de esa forma. Hemos estado ya en tres manifestaciones al menos, es decir, para cuando Bernardo Arévalo pues iba a llegar a intentar tomar el control de su posición. Posteriormente, también estuvimos para el tema de los seguros obligatorios, y ahora pues estamos en esta manifestación, y esta ha sido la más tranquila, de decirlo. ¿Por qué? Porque acá han estado liberando constantemente el paso. Hay dos formas para pasar. La primera, si usted tiene mucha prisa y quiere correr el riesgo, pues acá le pasan unas hojas. Estas hojas, pues, una, indican de que es para solicitar la renuncia del señor presidente Bernardo Arévalo y la vicepresidente Karin Herrera. Otra hoja que hemos podido confirmar es de que están solicitando firmas, ¿verdad? Siempre con nombre, número de DPI y la firma correspondiente para estar en contra de los cambios constitucionales en el sector justicia que estaba proponiendo Poder Ciudadano. Si usted desea pasar, de forma inmediata le dan esta hoja con DPI en mano y usted puede firmarla y puede pasar. Ahora bien, si usted no desea dar sus datos, pues justamente va a tener que esperar un intervalo de aproximadamente 45 minutos para que le liberen el paso a todos en este sector. En este momento, pues, hemos podido apreciar la presencia de la Procuraduría de los Derechos Humanos, la presencia también de la Policía Nacional Civil, y justamente ellos, pues, han estado confirmando de que sí les den la prioridad a los vehículos que vienen pasando por este sector, de que puedan pasar en ciertos intervalos de horarios, Alexis.
2: Alejandro, se mencionó hace unos momentos por parte de Amílcar Montejo, el vocero vial de la Municipalidad de Guatemala, de daños en la infraestructura, las cámaras específicamente, una situación que ocurrió anoche, él señalaba, donde vandalizaron las cámaras de videovigilancia de la PMT. ¿Alguna otra situación que hayas notado que pudo haber ocurrido en la parada del Transmetro?
4: Vandalismo como tal, de por sí, pues el tema de las firmas ha sido un poco cuestionable el método, ¿no? Pero digamos como tal, vandalismo al tema de la estación del Transmetro, cámaras y demás, yo no lo he podido apreciar. Lo que sí hemos podido visualizar es de que, por ejemplo, si hoy solo cenizas quedan después de haber incendiado diferentes llantas, haber incendiado diferentes muebles que se quemaron ayer. Pero hoy pues ha estado bastante pacífico, ha estado una tormenta que se ha ido calmando conforme pasan las horas, que sin embargo pues la recomendación siempre queda de tratar de evitar este punto, ¿verdad? Buscar, si uno va con dirección de norte a sur, pues buscar en este caso Avenida Cementerio, ¿verdad? Para salir para Plaza Mariachis y terminar saliendo un poco más adelante de este punto, porque en este caso, pues, como tal, no hemos visto mayor acto de vandalismo. Sin embargo, sí puedo afirmar de que he visto personas enmascaradas, personas con bates, con tubos y demás, y incluso algo que sí he podido constatar es de que hay muchas personas que se han estado quejando con respecto a que han habido motoristas en motos negras, las cuales pues las han estado utilizando para tratar de asaltar a las personas que se acercan acá al periférico.
2: Pero Alejandro, ver a una persona con un bate, el rostro cubierto, eso de alguna manera intimida, no es necesario que comiencen a lastimar a las personas para generar estas sensaciones. A ver, otra de las informaciones también que nos presentabas hace unos momentos, Alejandro, sobre que no están permitiendo que se pueda hacer la grabación, la documentación para los periodistas que se encuentran en el sector. ¿Sigue todavía los ánimos caldeados en torno a este punto?
4: Sí, como bien decís, es complicado el tema de las personas acá, porque hay algunas que están en sus cinco sentidos, ¿verdad? Y hay otras que está cuestionable el asunto. Por otra parte, como bien lo habíamos comentado en horas de la mañana, pues estaban los usuarios de Tuk Tuk, ¿verdad? Bloqueando este sector, y ellos eran los que se negaban a que los grabaran. De hecho, pues en un enlace previo, pues justamente ellos indicaban de que no querían, que exigían completamente que no se les fuera a grabar, y de hecho pues pusieron a varios tuqueros para que a grabar a la prensa que estaba en ese momento, en forma de intimidación, y varios se quedaron con nosotros acá, pero posteriormente, conforme pasó el tiempo, pues se han retirado. Estas personas eran las que estaban inconformes con el trabajo de la prensa, ¿verdad? Pero vuelvo y repito, estas personas se retiraron. Según lo que nos han comentado, pues estas personas estarán regresando a las 4 de la tarde, ¿verdad? Porque en este caso, ellos estuvieron desde tempranas horas de la mañana, van, en este caso, suponemos, a descansar, alimentarse y demás, y luego van a regresar a las 4 de la tarde nuevamente a apoyar el bloqueo acá en el periférico a la altura de la península Betania.
2: Esto significa, Alejandro, que no hay una luz al final del túnel. La negociación para liberar no se ve cerca.
4: No, no se ve cerca. De hecho, pues, vamos a acercarnos un poco por acá. Vamos a hacer una consulta por acá. Rocael, muy buena tarde. Alejandro Ramajo para la Red 161. Estamos completamente en vivo. Mi estimado, nos hacen la consulta. ¿Cómo van con el tema de la logística? ¿Cómo van con respecto a la posibilidad de liberar este punto?
5: Nosotros tenemos un convenio con la policía y con la gente de gobernación que vino. Y estamos abriendo cada 30 minutos. Ese era el convenio. Pero estamos abriendo mucho antes, ¿verdad? Toda la vez que allá por Avenida Elena nos desviaron el tráfico, y es muy poco el tráfico, entonces hacer aguantar mucho a la gente como que no vale la pena, ¿verdad? Pero estamos hablando de que queremos pelear y luchar juntos, y ese es el plan. Ahora, en cuanto a la apertura, aperturamos cada 30 minutos, en su defecto 20, 25, ahí estamos. Cuando se vaya a quitar, yo creo que todavía nos falta mucho para el objetivo, ¿verdad? Nosotros necesitamos las firmas para poder hacerlo legal, lo del presidente y la vicepresidenta.
4: Para los que están escuchando a esta hora, pues, el objetivo principal es un no al subsidio y la renuncia del...
5: No, el subsidio, realmente yo pienso que decir un no al subsidio es una tontera. El subsidio lo aprobaron. Que no haya pasado la documentación, no haya llegado a manos del presidente, es otra cosa. La aprobaron, definitivamente, ¿va? ¿Hay problemas con ese subsidio en la reglamentación? Sí, y en esa estamos, ¿verdad? Pero más que decirle no al subsidio, es mejor basta ya, renuncien ya los dos, ¿va? Que solo se están empujando ese subsidio.
4: Rocael, pero digamos, la segunda solicitud en este caso era la renuncia del presidente Bernardo Arévalo. Eso, a mi gusto, yo lo veo un poco más complicado. ¿Para poder llegar a un consenso y liberar este punto?
5: ¿Para liberar este punto? No, es que nosotros no lo hacemos por consenso. Nosotros no le estamos pidiendo que lo haga él por su cuenta, pero la documentación que estamos haciendo nosotros es para hacerlo por la vía legal. No, estaría mucho mejor si él lo hace por su cuenta, igual Karin Herrera. Pero si no, de todos modos, nosotros tenemos ya la documentación en ley para hacerlo, y uno de los requisitos son las firmas. Sencillo, ¿verdad? No nos estamos apresurando, no estamos aquí porque queremos que él renuncie, y si renuncia nos vamos. No, tenemos un objetivo y lo estamos buscando, estamos llegando a ese objetivo. Y porque la policía de Metra nos está desviando la gente allá, nos estamos tardando más en lograr el objetivo.
4: Otra de las hojas que se estaba firmando era para estar en contra de las reformas constitucionales que proponía Poder Ciudadano.
5: Sí, sí, correcto. No queremos que se siga pensando en que podemos reformar la Constitución. Es una de las mejores de América Latina. Lo que pasa es que ellos quieren dejar algo establecido para poder aparecer en una próxima ocasión. Entonces, cambiando la situación de haciendo las reformas a la Constitución, podrían optar a algunas otras cosas de control en el país. Y es que una de las cosas que se quiere hacer es crear un nuevo ente sobre la CC, que es un ente colegiado, pero que ya no sea la CC la última palabra. Y la CC es el peso y contrapeso de la ley en Guatemala y de todo el Estado. Si le ponemos uno más arriba, yo creo que es para manipular la última palabra de la CC. Por eso no podemos aceptar la reforma.
4: Perfecto, muchas gracias.
2: Alejandro, ¿es posible que pueda platicar con Rocael?
4: Vamos a pedirle un momento. Don Rocael, le voy a poner acá un retorno. Listo, Alexis. Gracias. Ya te estás escuchando.
2: Gracias. ¿Qué tal, Rocael? Mucho gusto. Le saluda Alexis Ponce desde la red con preguntas puntuales acerca de esta situación ahí en la avenida Betania. El hecho de que ustedes le exijan al ciudadano que quiere transitar por el anillo periférico su DPI y que firme una hoja, ¿esto no es un acto de coacción?
5: No le estamos pidiendo el DPI. Le estamos pidiendo que nos eche la mano, que nos ayude firmando el documento donde pedimos la renuncia de Karin Herrera y Bernardo Arévalo.
2: No le estamos pidiendo el DPI. Si la persona no quiere pasar, simplemente ustedes ya no le permiten que siga la circulación, tiene que esperar los 30 minutos.
5: ¿Quién dice eso? ¿Quién dice eso? Yo no te lo he dicho.
2: Por eso le estoy preguntando.
5: Nosotros le pedimos.
2: Por eso le estoy
5: preguntando. Sí, pero me estás asegurando. Yo no te he dado una respuesta. La respuesta es que es voluntario. Nosotros no jugamos como juega el gobierno. Nosotros no somos un ente mentiroso. No somos la verdadera sociedad civil mintiendo, no. Si la gente le preguntamos que si quiere colaborar con nosotros, nos puede firmar. Y si no, no. Aquí nos han hasta rayado una hoja completa de firmas y ni siquiera le hemos somatado su carro. Hemos estado respetando el derecho de cada uno de los guatemaltecos, porque donde empieza el mío o donde termina el dedo, se empieza el mío. Entonces nosotros tenemos claro eso. Lo que pasa es que se especula, y cuando se hace una pregunta de ese tipo, pues se hace como capciosa, ¿verdad? Y no es así. Aquí se está enseñando el documento, la gente decide si lo firma o no.
2: Perfecto. Rocael, otra pregunta. Se mencionó hace unos momentos en una entrevista, me dice Amílcar Montejo, el vocero de Municipalidad de Guatemala, que las cámaras de videovigilancia fueron dañadas anoche. ¿Tiene usted conocimiento de esto?
5: Mire, yo pienso que estos señores juegan de la mano con este gobierno inútil que tenemos, porque aquí hay cámaras y no son solo las de ellos, están las de los domicilios. Y nosotros podemos probarle que ellos mismos vinieron a hacer las trizas o a quitarlas, porque ahí estaban con una escalera. ¿Quién se las podía hacer lata?
2: Otra pregunta.
5: ¿Con una escalera de ese nivel?
2: Sí.
5: Bueno, no, hombre, yo pienso que consultas. Sí se está especulando.
2: Sí. Se ha mencionado también que parte de los grupos que han estado en la Betania no quieren que los medios de comunicación documenten. ¿Usted ha sabido de esto? ¿Ha dado el apoyo a los medios de comunicación para que no sufran este tipo de situaciones? ¿O qué es lo que realmente está pasando ahí?
5: No, lo que está sucediendo es que hay una especulación bárbara en redes sociales, y redes sociales son redes sociales, con todo aguantan, como antes decía, el papel con todo aguanta. No, lo que está sucediendo aquí es otra cosa. De hecho, su compañero, el que me está entrevistando, le puede decir, aquí no ha habido problema. Hay gente que está haciendo otro tipo de grabaciones y, por supuesto, está subiendo videos que no son ciertos. Entonces, a la gente se le está prohibiendo, si no es un medio, que grabe. ¿Por qué? Porque después ya viene la difamación. Y mire cómo me quieren a mí en las redes. Solo observe eso. Soy de la UNE, me pagan dinero, no soy guatemalteco. Nada de eso es cierto, ¿verdad? Primero me gustaría que si alguien dice algo lo pueda probar, ¿verdad? Entonces, no es cierto, es pura especulación. Sí se le ha dicho a gente que no grabe, pero es porque nosotros la conocemos que le gusta difamar, ¿va? Ahora, a los medios no se le ha dicho nada de eso. De hecho, su amigo le puede decir, el que está haciendo la entrevista, y aquí al lado tenemos otros medios de comunicación también, y no se le está vedando el derecho, porque eso nos sirve a nosotros para documentar cómo estamos trabajando bajo el convenio con la policía y gobernación.
2: Perfecto, y ya que usted me lo dice, yo aprovecho y le pregunto, ¿está con la UNE?
5: No, me gustaría que alguien...
2: ¿Con algún otro partido? ¿Con algún otro partido político?
5: Quise formar mi propio partido, lamentablemente es bien difícil en Guatemala, y soy parte del comité proformador que no lo logré, pues ahí estoy.
2: ¿Algún partido político, algún líder o alguien que es reconocido de esas agrupaciones que esté en comunicación con usted en relación a lo que está ocurriendo en la Betania?
5: No, ninguno, ni quiero. Ayer se asomó un señor aquí, Aldo Dávila, y yo pues lo eché para afuera, porque a ganar protagonismo vienen, y aquí no se viene a ganar protagonismo, aquí se viene a luchar de la mano junto con todos los vecinos y los guatemaltecos. Y hablo puntualmente de Aldo Dávila. No, realmente no queremos ningún político aquí. Acaba de venir otro que también le hablé algo pesado, porque realmente no necesitamos que venga ningún político aquí. Aquí es una lucha de todos y para todos, pero los guatemaltecos de la verdadera sociedad civil, No de políticos, no voy con esa, no me gustan. De hecho, voy en contra de los 160 diputados traidores, y creo que pues es la razón por la que me están despenicando en redes sociales.
2: Bueno, quiero agradecerle por platicar con nosotros y aclarar todas estas dudas. Qué mejor que hacerlo de primera mano y resolviendo esas inquietudes, y sobre todo que usted también aclare esos señalamientos. Gracias, Rocael.
5: Sí, solo quisiera hacer una reseña ahí, una aclaración. La pregunta sobre el partido político es por una foto que anda circulando ahí, donde yo tengo un chaleco de la UNE. Yo hice un favor hace muchísimos años, y estábamos por los liderazgos que se manejan en las comunidades. Tengo una asociación que se llama Juventud de OIGT, y teníamos una líder en zona 1 de la agrupación. Ahí nosotros, con doña Sandra, todo el mundo la conoce, queríamos que nos tomara en cuenta si ella ganaba. Entonces nos pidió que hiciéramos una base de datos, y pues nos dedicamos a hacer esa base de datos. Esa foto que usted ve con el chaleco y el fondo que está es dentro de una casa de la persona que dio esa foto. Yo ni guardo esa foto, él la tomó con su propio celular. Entonces sí es bueno aclararlo, no he sido de la UNE, ni soy parte de la UNE, ni tengo nexos con la UNE. Y si usted quiere saberlo, pues basta con ver uno de mis videos en mis redes sociales, en TikTok, pues más que todo. Ahí tengo a los traidores, y entre los traidores está una de las hijas de doña Sandra Torres. No puede ser que seamos como dicen que somos, y yo vaya en contra de ella y de sus hijas. No es posible. Entonces, esa es una de las pruebas que creo que puede tomarse ahí. Y pues lo del chaleco se dio por eso, creyendo que podemos ayudar a nuestra comunidad, que hay mucha necesidad. Lamentablemente no ganó. Y quien dio la foto fue el hijo de esa líder, que pertenece a Semilla. Es todo. No lo había querido decir, porque no me gusta ser así. Pero en vista de las cosas, que eso fue hace muchísimo tiempo, se me ventiló en redes sociales hace un año para los bloqueos del seguros, el seguro obligatorio. Y hoy de nuevo, yo qué corta visión tienen ellos para poder hacer un trabajo periodístico o informativo, digo yo, ¿verdad? Porque la misma, claro, ellos tienen esa misma foto en su propio teléfono, el mismo patojo que es semilloso. ¿Estamos ahí?
2: Estamos. Muchísimas gracias.
5: Gracias.
2: Gracias a Rocael Villalta, el dirigente
6: Muy bien, Alexis,
2: de la colonia Betania. Sí, adelante, Alejandro.
6: Gracias, Alexis. Bueno, interesante, ¿no? Por el hecho de que justamente nos habían confirmado lo del tema del partido UNE hace un tiempo atrás. Posteriormente, pues ahorita nos confirman de que él no perteneció como tal. En las fotos, pues justamente circula don Rocael con el chaleco verde. Y bueno, eso es hasta el momento, pues, la circunstancia acá en la península Betania. Un poco complejo, ¿no? Por el hecho de que está cada vez más fuerte el sol, cada vez los ánimos se van calentando un poco más, y bueno, a esperar a las 4 de la tarde cuando ya vengan los tuktukeros nuevamente para ver cómo termina el ambiente. Perfecto. Eso es lo que usted necesita saber desde este punto.
2: Gracias a Alejandro Gramajo por la cobertura, llegando a la fuente informativa. Así le sirve el 106.1 de la red, resolviendo las inquietudes, preguntando. Obviamente, hay otras versiones de lo que está sucediendo realmente aquí en la Betania, pero le hemos consultado al máximo dirigente de los movimientos, y él ha descartado que se esté obligando a las personas. Asegura que no se está exigiendo el DPI, que se permite el paso. Eso es lo que él ha declarado. Hay otras versiones que dicen lo contrario, pero la fuente primaria nos dice que eso no es cierto. También hemos escuchado en donde él niega cualquier vínculo con el partido UNE o alguna otra agrupación, y que no han permitido el acercamiento de rostros políticos en este bloqueo que se está reportando en la avenida Betania. Son las 12:55 minutos. Seguimos con la nota que está marcando la jornada informativa. Tenemos que ir a la pausa, pero en instantes volvemos con más actualidad. Lo que usted necesita saber en este viernes 11 de septiembre.

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11: Con 59 minutos, más detalles, reacciones. Desde Cámara de Comercio se han pronunciado por los bloqueos y han hecho un llamado a las autoridades a actuar inmediatamente. Iris Pérez tiene la información en la siguiente conexión. Buenas tardes.
12: Buenas tardes, Alexis, y a toda la audiencia de la red a través del 106.1. Hablamos del pronunciamiento del sector empresarial conforme a los diferentes bloqueos que se registran en los diferentes puntos del país. Es un comunicado que dice lo siguiente: basta de bloqueos. Exigimos al Ejecutivo decretar estado de prevención. La Comisión de Delitos Reiterados y la violación a la libre locomoción de los guatemaltecos han llevado al país a una situación insostenible. El Estado debe controlar y restablecer el orden público. Además, hay un pliego de peticiones para el presidente de la República, Bernardo Arévalo, y para el Consejo de Ministros, que decreten el estado de prevención, que restablezcan el orden, que garanticen la libre locomoción, que protejan las carreteras estratégicas, que impidan los bloqueos y hagan cumplir la ley. Este comunicado cierra de la siguiente manera: Guatemala no puede seguir a merced de delincuentes que de forma material e intelectual están provocando estos bloqueos. Es parte del pronunciamiento que ha dado a conocer la Cámara de Comercio de Guatemala.
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11: Los expresidentes de Estados Unidos, Bill Clinton, George Bush, Barack Obama y Joe Biden, junto al alcalde de Nueva York, Sonra Mamdani, asistieron este viernes a la ceremonia en recuerdo de los atentados del 11S en la Gran Manzana, un evento que no contó con la presencia del actual presidente Donald Trump. Alrededor de los estanques que sustituyen al lugar donde se levantaban las Torres Gemelas, se congregaron además otras figuras políticas, como los exalcaldes Bill de Blasio y Rudy Giuliani, este último a cargo de la ciudad cuando sucedieron los ataques. Asistieron también la exsecretaria de Estado Hillary Clinton, la ex primera dama Michelle Michelle Obama, el vicepresidente de Estados Unidos, J.D. Vance, la gobernadora de Nueva York, Kathy Hochul, el embajador estadounidense ante la ONU, Mike Waltz, y la fiscal general de Estado, Letitia James. Trump, nacido en Nueva York, no acudió a la ceremonia, una decisión inusual en el caso de un presidente estadounidense. En su lugar, el líder republicano ha elegido acudir al acto celebrado en el Pentágono en el estado de Virginia, donde el 11 de septiembre impactó un tercer avión en el que murieron 184 personas.
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16: Trece horas con siete minutos. Diversos sectores se han pronunciado en contra de la aprobación del Congreso de la República de los precios tope al diésel, 39 quetzales, al igual que la gasolina regular, y los 41 quetzales a la superior. Para hablar del tema de las medidas que se estarían adoptando próximamente. Nos acompaña Gamaliel Chin, el presidente de la Gremial de Transportistas de Rutas Cortas Extraurbanas. Señor Chin, buenas tardes, bienvenido a la Red Noticias. ¿Cuál es la posición que tienen ustedes en estos momentos como gremial?
0: Muy buenas tardes, un gusto saludarles. Pues vea, como gremio rechazamos básicamente esta formulación de llamada de otra manera, que es un subsidio. Esperamos de que la tarde de hoy, que seremos atendidos por el presidente, podamos entender el fondo de esta pretensión de ofrecer 39 quetzales para el producto que nosotros consumimos. Tenemos alternativas. Ojalá la reunión pues cuente con personal técnico del gobierno para que pudiéramos discutir la viabilidad de este. ¿Por qué razón? En este momento está detenido todavía en el Congreso esta formulación y siempre es posible hacerla más eficiente y sobre todo más sencilla de la aplicación. No pensamos solamente en el diésel, sino pensamos en los tres productos que aparentemente estarían siendo beneficiados. Los subsidios son muy pequeños en gasolina y en diésel, todavía insuficientes para poder paliar la situación por un mediano plazo. Por lo tanto, buscamos que hayan alternativas que pudieran ser extendidas hasta por lo menos 6 meses, que sean factibles, en la que también hayan, llamémosle así, sacrificios de parte del gobierno.
16: 39 quetzales sigue siendo un monto alto a pesar de ese subsidio, porque al final de cuentas, si el precio continúa al alza, este dinero que se ha destinado no terminaría alcanzando para lo que resta del año.
0: Es afirmativo. La crisis empezó cuando estábamos alrededor de entre 27 y 28 quetzales por galón de diésel. Y vea usted, ahora estamos casi con un incremento del 100%, cercanos a los, 50 quetzales. Bajo esas circunstancias, la reducción, aunque aparentemente sea subsidiado con parte del precio, esto no implica de que no podamos soportar por mucho tiempo, dado de que hay una cantidad específica de dinero, 2.500 millones de quetzales. Eso implicaría que el tiempo es indeterminado en función de la variabilidad. Pero hay muchos aspectos que verdaderamente nos estamos muy interesados, porque la última aplicación de los 2.000 millones de subsidio que se dieron en el primer evento fueron dudosamente justificados y por lo tanto consideramos que se beneficia a los importadores, no así al pueblo de Guatemala como consumidor al final. Entendemos que la ley de comercialización de combustibles no permite precios, llamémosle así, topes, aunque en este caso es una referencia. Pero igual creo que hay métodos alternativos mucho más eficientes y eficaces para nosotros como población y consumidores que requieren la participación estrecha y sobre todo restrictiva del gobierno.
16: Don Gamaliel, usted me decía que esperaban que en la reunión con el presidente estuvieran los expertos, quienes realmente conocen a profundidad el tema. ¿Ustedes cómo se han preparado? ¿Cuál es la propuesta que ustedes llevan y que esperan sea escuchada por las autoridades esta tarde?
0: Pues verá, el clamor de la sociedad y la nuestra casi que coinciden, y esta es precisamente la eliminación de las cargas tributarias. Sobre los combustibles pesan 3 cargas, uno es aranceles para convertirlo en CIF en Guatemala, luego el IVA y por último el IDP. Aunque el diésel tiene el IDP más bajo, por supuesto las gasolinas tienen los IDPs casi 3 veces que el valor del diésel. En ese orden de ideas, si se eliminan, verdaderamente causarán, llamémosle así, un refrescamiento de los precios. Y por eso hemos insistido en que este tipo de sacrificios que el Estado está renuente a aceptar, lógicamente sería lo más factible de poner en comercialización para que el guatemalteco que usa también gasolina, pues se vea, llamémosle así, respaldado y asistido, y no sencillamente con el poco pequeño que se le está dando en este momento, que se lastimaría la economía. Y eso no cambia, no es que amenacemos, sino que sencillamente los efectos de costos a la alza, como hemos venido sufriendo, son traslativos, y eso implicará que el usuario que usa nuestro servicio, aunque pelea conmigo, tendré que explicarle de que tengo ese ajuste que no es suficiente y que rebasa en por lo menos 12 quetzales del entonces 26 o 27 quetzales que empecé hace un momento mencionándole. Bajo esas circunstancias, mis costos de operación se han elevado y lógicamente en este momento, sin ningún tipo de estipendio, nos está ahogando casi que imposible, al margen de solo mantener la circulación, ninguna con ninguna utilidad a la cual tenemos derecho.
16: Yo tengo aquí a la vista los datos de cómo quedarían tentativamente los precios sin IDP e IVA. La gasolina superior rondaría los 33 quetzales con 75. La regular 31.95 y el diésel quedarían 40.11. Esto solamente es con sin IDP y sin IVA. ¿Ustedes Correcto. Han hecho números de cómo quedaría el precio de los carburantes eliminando y aceptando esa propuesta que ustedes tienen?
0: Pues vea, si es solamente así, definitivamente, si ustedes se han percatado, el mayor subsidiado es el combustible diésel. La razón es que la que mueve la economía, tanto en cargas como personas, se utiliza el diésel. Esto significaría de que debería haber un híbrido, porque ustedes están olvidando el arancel para arribo a Guatemala para convertirlo en precio CIF, que significará verdaderamente el costo final de nuestro arribo, llamémosle así, a puertos, y después de eso las cargas respectivas que usted ha eliminado prácticamente. Pero insistimos, el gobierno tiene que hacer actos de sacrificio porque el argumento es que no quieren eliminarlo porque en este momento la generación de estos impuestos IVA, IDP y por supuesto aranceles implican la sostenibilidad del aparente soporte económico que le están brindando a través de lo acordado el día martes en el Congreso de la República.
16: Si no se llega a ningún acuerdo, la tarifa, ¿en cuánto estaría? Poniendo como ejemplo algún tramo que usted tenga ahora en mente de las rutas cortas que cubren, don Gamaliel.
0: Mire, el departamento de Guatemala por lo menos aumentaría en tramos más cortos hasta un quetzal y los tramos un tanto más extendidos, dos quetzales, pero no podría asegurarle que en tramos que rebasen alrededor de los 20 kilómetros pueda ser todavía mayor. La circunstancia es que no solamente se debe pensar que el usuario paga una vez, sino que el sistema de transporte se mantiene en generación, o sea, en movimiento, y esto significa que si use o no se use, se consume. Y por supuesto, el permanecer en circulación, alguien debe de pagarlo. Y ese pago lo hace el que poco ocupa la unidad o sencillamente en la hora pico que hay más demanda y tenemos que promediarla. Eso significará que lastimosamente es inevitable golpear la lesionada economía de las familias que usan nuestro quehacer.
16: A estos bloqueos que se están reportando, ¿ustedes podrían sumarse también o evitarían caer en este tipo de acciones?
0: Definitivamente no compartimos esto, porque si usted se percata, no se lesiona al gobierno, se causa zozobra, dificultades de movilidad y finalmente hasta violencia. Nosotros hemos aprovechado todo micrófono, cámara que nos ponen para combinar a estos guatemaltecos en franca desobediencia o manifestación que vengan a Guatemala y o en su defecto por lo menos acudan a las plazas públicas municipales o departamentales para manifestar su inconformidad y dirigirse a las gobernaciones. No lesionemos la movilidad de los guatemaltecos que tristemente, aunque poco, tienen el derecho a ganar y bajo esas circunstancias no la apoyamos. Prueba de ello es que el día miércoles nuestra manifestación que nos concentró en el Parque Central fue de lo más tranquila y lógicamente no generamos problemas. Lógico, el tamaño de nuestras unidades causa en alguna forma la dificultad de estacionamiento que pretende decir que bloqueamos, pero no es eso. Nosotros solo asistimos para que nos dieran y lógicamente ello se derivara que nuestra inconformidad estaba latente y la preocupación todavía más grande.
16: Don Gamaliel, gracias por platicar con nosotros aquí en la red. Feliz tarde.
0: A sus órdenes, cuídense.
16: Gracias a Gamaliel Chin, refiriéndose a lo que podría ocurrir en esta jornada vespertina en la reunión con autoridades de gobierno, pero también de no llegarse a acuerdos, cómo habría un impacto en el bolsillo de los ciudadanos, quienes tendrían que absorber esa alza, que sería la debacle a una economía muy golpeada con alza de precios de productos de la canasta básica, también golpeada por la sequía, porque hay que hablar sobre esta situación que es una realidad y que está generando muchas complicaciones a las familias que viven de las cosechas y que hoy no han podido tener esas buenas noticias que en oportunidades anteriores, por muchas circunstancias, porque no se tomaron las previsiones necesarias, porque a pesar de las advertencias no se pudo anticipar, porque carecemos de sistemas de riego artificiales y un sinfín de cosas que hoy, que el agua ha llegado hasta el cuello, las autoridades tratan de buscar soluciones. Ya vamos a estar hablando de la alerta que ha emitido la Conred en relación a la sequía, pero este es un tema que hemos estado platicando desde hace bastante tiempo y que no se le prestó la atención en el momento oportuno y que hoy se tienen las consecuencias. Pero estamos hablando de lo que hoy se está viviendo en diferentes comunidades y lo que vendrá más adelante, las repercusiones, porque tal y como se anticipaban problemas, y esto solo haciendo un paréntesis para no confundir lo que estamos platicando, en pandemia se hablaba del rezago en la educación y hoy, al conocer los datos de la evaluación PISA, nos damos cuenta de todo el problema que significó la educación a distancia y la falta de oportunidades que tuvieron muchos de nuestros niños y adolescentes, no solamente del sector público, también del sector privado. Y esas consecuencias las vamos a ver más adelante con la sequía. No solo en la falta de alimentos, sino en la desnutrición, en los problemas de salud que van a enfrentar los niños y los adultos de estas comunidades donde no hay alimentos.
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16: Es noticia, nuestro campeón Lester Martínez, el orgullo de Petén, el orgullo de Guatemala y el campeón interino del Consejo Mundial de Boxeo, ha ofrecido hoy una conferencia a la prensa en la que se ha referido a su próxima pelea y su posible regreso al cuadrilátero aquí en territorio nacional. Así que escuchemos parte de lo que ha señalado Lester Martínez, esas sensaciones que tiene en torno a su retorno a territorio nacional, pero sobre todo el mensaje que brinda a los atletas guatemaltecos.
18: Lo que yo le puedo decir a los atletas es que le echo muchas ganas. Yo también pasé por un proceso donde a veces a mí no se me daba la oportunidad, no porque no quisieran, sino que habían personas que estaban que estaban mejor, que tenían más experiencia y ese tipo de cosas, pero que confía en mí. Creí demasiado en mí, tuve mucha fe en mí, que en algún momento de la vida yo iba a ser el principal. Yo no iba a ser el tercero, el segundo, iba a ser el principal, sabiendo que iban a pasar cosas que no todo el tiempo iban a estar bien, que no todo el tiempo iba a ganar y que a veces hay preferencias, pueden haber preferencias. Por cierta razón de tener algún contacto o ese tipo de cosas, pero

0: mismos y como bien dicen, el cabrón es cabrón, aunque lo quieran bajar, siempre va a llegar a ser lo que quiere ser.
1: Y Lester Martínez también ha mencionado cómo se encuentra y todo lo que vivió en esa pelea ante el croata Luka Plantić el pasado 29 de agosto en Los Ángeles, en esos rounds iniciales de la pelea.
0: Sí, como empezó, así empezaron todas las peleas y así hay muchos boxeadores que empiezan de principio a fin en ese ritmo, pero nos fuimos creo que teniendo un poco más de control a partir del quinto round en adelante. Aunque haya ganado por nocaut técnico, no quiere decir que nada, no, que va a decir que le ganó a alguien de ese país, ya un boxeador de ese tamaño, pero para ganar de esa manera nos preparamos, sufrí pachín en los entrenamientos, pero por una buena causa, para que a la hora de enfrentar a este rival, todo se nos diera de la mejor manera posible. Y pues gracias a Dios logramos ganar ante un gran rival, un gran oponente, alguien que de verdad pegaba brutalmente fuerte, pero el resultado fue muy positivo porque logramos ganar a un gran boxeador por nocaut técnico.
1: Y bueno, también se le ha preguntado de cómo los guatemaltecos hoy lo ven como un ídolo, como un referente y lo que significa para Lester Martínez.
0: Lo que pedí un día hoy se está logrando y simplemente me mantengo muy tranquilo con todo eso. Sí, le pido mucho a Dios que no me apendeje con todo lo que puede estar pasando, que me mantenga con los pies en la tierra, pero me lo tomo de la manera más tranquila posible. Y que todo esto no me desenfoque de lo que quiero llegar a ser. Porque tirar a la basura 18 años por alguna cosa mía, porque se me subieron los humos. No, pero sí estoy consciente del impacto que estamos teniendo hoy en día a través de mi persona, a través de mis entrenamientos, a través de mi pelea, a través de mis resultados. Y por supuesto que eso lo agradezco mucho. Y si ya están sus hijos, sea su ejemplo, cabrón, mientras esté
2: a
0: vos.
2: Bueno, lo voy a hacer. Y segunda, ¿son de volver a ver la pelea, de analizarla o ya no? ¿Le das vuelta a la página? Y segundo, si está siendo más difícil por el hecho de que te conocen más y obviamente tu fama. Hablo con respecto a los rivales. Gracias.
0: ¿Cómo que está siendo más difícil los rivales? ¿Cómo así?
2: Si te siguen más, o sea, ahora el hecho de que te conocen más, ¿se hace más difícil porque ellos tienen más información tuya que antes?
0: Bueno, en ese sentido de que yo creo que ahora, tal vez, conforme vamos siguiendo en el boxeo, por supuesto, aparecen más videos de peleas mías y ya no somos como que... No, lleva pocas peleas, ¿para qué estudiarlo? Sí, ahora es de que los contrincantes, los rivales, aprovechan todo ese tipo de cosas. Las peleas, los videos de las peleas oficiales, los videos de algunos entrenamientos. Y que sí, tal vez de alguna u otra manera eso es un poco complicado porque ya no podemos subir tantas cosas a las redes como antes. Pero a la vez es bueno porque quiere decir que vamos creciendo. Y lo otro...
3: Que... Si vuelves a ver la pelea.
0: Oh. No, ahorita no, hace ya 4 o 5 peleas ya no es como veo toda la pelea, ahora los videos que me aparecen ahí en redes ya me aburren. Ya viví esto, ya lo hice, lo logré, gracias a Dios, pero de alguna u otra manera hay videos donde me enfoco de que recibí un golpe y digo, ay, qué tonto, pude haber hecho esto, pude haber hecho lo otro, pero ver la pelea completa a veces... O me pongo a verla en el teléfono y ya me distrae algún mensaje. Ya no la veo. Pero creo que hace 4 o 5 peleas sí miraba toda la noche pasada viendo la pelea. Ahora no, no tanto.
1: Bueno, Lester Martínez, hablando de esas interioridades y todas las dudas que los aficionados y los seguidores al pugilista tenemos. Y por último, la posibilidad de... una pelea en territorio nacional, esto ha respondido.
0: Es que mira, de hecho, pues ya, sí, por supuesto, gracias a Dios la gente aquí de Guatemala quiere que hagamos una pelea acá, y por supuesto que nosotros también ya estamos como que en pláticas de dónde podríamos pelear, con quién podríamos pelear, qué fecha o qué día podríamos pelear, pero hacer una siguiente y unas siguientes peleas acá en Guatemala ya es casi que un hecho, solo es cuestión de que
4: se logre

0: formalizar y concretar al 100% en dónde, cuándo y cómo poder hacer esas peleas, esa pelea y esas peleas acá en Guatemala. Pero te aseguro que ya estamos chismeando ahí con gente para poder hacer todo eso. Vas a ver.
1: Lester Martínez en su conferencia a la prensa, en donde ha dado detalles la posibilidad de enfrentar directamente al Canelo Álvarez o también a Embiid o distintos escenarios que se mencionan en estos momentos en torno a lo que ocurre con el campeón interino del Consejo Mundial de Boxeo, que mantiene como objetivo conquistar el título absoluto de las 168 libras, pero antes debe cumplir con una pelea más. 13 horas con 26 minutos al regresar. ¿Qué está ocurriendo en el Atlántico? Aquí se lo contamos en la red. 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

0: Vamos con información del tránsito, gracias a Vaz. Vaz por buen camino desde San Miguel, Petapa. Alison Campos, buenas tardes.
1: Desde el tránsito Petapa les saludamos e informamos. Movilidad vehicular complicada en nuestra jurisdicción. Y esto se debe a que pilotos de vehículos privados tipo taxis están manifestando por el alza del combustible y mantienen un cierre vial. En Avenida Petapa 52, calle zona 12 de la ciudad capital, Ciudad Real, ingreso a la calle Corona. Prados de Villahermosa sobre la ruta principal, frente al paso a desnivel y el ingreso a la ruta alterna Torres Petapa-Tuac. También tenemos acumulación vehicular sobre la ruta Hincapié Santa Inés, ya que en el kilómetro 12, viniendo de la zona 13 de Ciudad Capital hacia Boca del Monte, se registró un hecho de tránsito donde lamentablemente una persona de sexo masculino falleció. Por lo que las únicas rutas alternas habilitadas para circular al sur del departamento de Guatemala son vía alterna al sur desde la calzada Atanasio Tzul, calzada Raúl Aguilar Batres hacia el centro de Villanueva para conectarse a Boulevard El Frutal o Calle Real. Elementos de la Policía Nacional Civil y de la Procuraduría de Derechos Humanos dialogan con manifestantes. También por favor tome en cuenta que entre las zonas 1 y 2 mantendremos acumulación vehicular por salida de estudiantes y el cierre vehicular por feria patronal sobre la primera calle entre primera y segunda avenida zona 1. Munipetapa, presente.
0: Y revisemos cómo se encuentra la situación vehicular a nivel nacional en estos momentos. Se ha habilitado el paso en Cuyotenango, Suchitepeque, es kilómetro 168 en ambos sentidos, ya se permite la movilidad. También hay paso en la CA 9 Norte, en Río Hondo, Zacapa. Otro de los tramos habilitados es el kilómetro 39, el casco urbano de Palín Escuintla. Se reporta también la posibilidad de desplazarse en estos momentos entre la octava, novena y décima calle de la zona 1, esto en Ciudad Capital, y en San Julián Alta Verapaz, kilómetro 185 en la CA 14. ¿Cuáles son los tramos bloqueados a esta hora? Tómelo en cuenta. Se reportan inconvenientes para la movilidad en la CA 9 Norte, kilómetro 8, entrada San Rafael, zona 18, kilómetro 13, CA 9 Norte, la Cuesta del Águila, kilómetro 17.5 en Llano Largo, en el kilómetro 21 en Azacualpilla, Palencia, kilómetro 126 en Santa Cruz, Río Hondo, Zacapa. En la ciudad de Guatemala, en Betania, zona 7, el paso bloqueado. También en Avenida Petapa, zona 12, en Prados de Villahermosa. Otro sector bloqueado en la CA 13, kilómetro 447, Aeropuerto Mundo Maya, Santa Elena Petén, kilómetro 434, Aldea El Chal Petén, kilómetro 460 en Santa Ana Petén. También bloqueo en el 445 en la Libertad Petén, en la CA 1 Oriente, en los Esclavos Santa Rosa, en el kilómetro 254, el Boquerón Esquipula San Marcos, y se reporta un bloqueo en el kilómetro 15. Esto a la altura del Molino de las Flores, en la CA 1 Occidente, Calzada Roosevelt. Problemas en Calzada Roosevelt, conexión interamericana para la movilidad. La información del tránsito, gracias a Vaz. Vaz por buen camino. 13:34 y le daba detalles antes de ir a la pausa acerca de lo que está ocurriendo en la ruta al Atlántico, en donde los ciudadanos han tenido que enfrentar una serie de dificultades. Esto relacionado con los bloqueos de esta jornada y cómo esto tiene un impacto en la movilidad y en las distintas actividades. Así que vamos a escuchar lo que nos cuenta uno de los vecinos que se encuentra varado en Ruta al Atlántico.
2: Pues en contra no estamos, ¿va? Estamos a favor de eso, apoyando la manifestación, va, por el alza al combustible, va, que está demasiado caro, va. Sí sería bueno que el gobierno se pusiera la mano en la conciencia, va, a esta situación, va. Estamos desde las 5:15 de la mañana haciendo cola acá, va. Mire la hora que es, va, y no se ve ningún resultado. Te agradezco, muy amable.
3: ¿Solo su nombre?
2: Carlos Duarte.
3: Una pregunta más. Uh-huh. Si usted le pudiera decir al gobierno algo de frente, ¿qué le diría?
2: Le diría que se pusiera bien los pantalones, va, porque eso es lo que a él le falta, va. Tener fuerza en el país, va, que es un conveniente que tiene que ser un presidente, va. bien respetuoso con el pueblo y dar la cara, porque no la logra dar. Ya tenemos días de estar en estas colas y él no quiere dar la cara.
3: ¿Hacia dónde se dirigía?
2: Yo me dirijo a mi casa, fíjense. Lamentablemente me quedé atrapado, pero hay que apoyar a la gente, va, porque no nos queda de otra.
0: Bueno, se imagina, querer regresar a casa, descansar un poco y quedar atrapado, pero esta no es el único testimonio que hemos recogido. También platicamos con otro ciudadano que nos ha expresado su sentir en torno a los bloqueos que están afectando a los vecinos del Atlántico.
4: De allá de Metro Norte.
3: ¿Hacia dónde se dirigen?
4: Allá en lo largo.
3: ¿A su residencia?
4: Sí.
3: ¿Qué opina de este bloqueo, pues, ya que vemos que viene con una persona con discapacidad visual?
5: Yo voy para la entrada de los bloqueos.
3: ¿No vienen juntos?
4: No, yo solo me lo traje porque se me hizo feo dejarlo perdido.
3: Ya. ¿Y usted viajaba solo hasta Los Ocotes?
5: ¿Manda?
3: ¿Usted viajaba solo hasta Los Ocotes?
5: Sí, ahí hay motos.
3: Ya.
5: Tomo una moto yo.
3: ¿A su residencia se dirigía?
5: Es que yo trabajo de noche cuidando viejitos, carros.
3: Ya.
5: Y me pagan cada fin de mes.
3: Ya.
5: Está en la calle, va,
3: señor. Así es que no hay vehículos por el paro. ¿Qué opina del bloqueo?
4: Pues sí nos afecta a todos, pero si no es así, no se compone la situación con la gasolina. Ya veo que cada día está más caro y está todos en parte. Entonces, es drástica, ¿cómo hacer estos bloqueos?
5: Sí, está caro el diésel hoy, la gasolina.
3: Sí, así es, en efecto. Si usted pudiera decirle algo al presidente, ¿qué le diría?
4: Que se ponga la mano en la conciencia y que le baje al combustible porque nos afecta a todos, sube la canasta básica. Sí. Y los sueldos no suben.
0: Bueno, ahí está el testimonio de los guatemaltecos, quienes han tenido que caminar por varias cuadras para lograr abordar una unidad del transporte y sobre todo este caso con una persona que tiene discapacidad visual y que era acompañada por otra persona y que debieron pasar caminando el bloqueo. Seguimos conociendo más de los testimonios de los ciudadanos que están detenidos en la ruta.
6: Madrugamos esta vez porque según lo que estaban ahí rondando el audio, que iban a empezar a las 6 de la mañana, pero esta vez sí madrugaron más y lo bloquearon a las 5:20 más o menos. Entonces, estamos aquí esperando, aunque sea con un poco de música, porque ni modo, no hay de otra.
3: ¿Hacia dónde se dirigían?
6: Nosotros nos dirigíamos al kilómetro 9, aquí un poquito más para abajo. No estábamos tan lejos del destino, pero pues nos cachó de primero el bloqueo.
3: ¿Cuál es el llamado a las autoridades?
6: ¿Perdón?
3: ¿Cuál es el llamado a las autoridades?
6: Pues las autoridades no se han hecho presente realmente por acá. Solo vimos que pasaron algunas personas encapuchadas que estaban por ahí adelante. Luego ahorita ya volvieron a pasar para allá, para el centro, pero no se ha sabido nada más. Y ahorita solo podemos informarnos con las redes sociales y la radio y cosas así.
3: ¿Cuál es el llamado a la población, pues, a tener paciencia ante esto?
6: Pues hay que tener paciencia. Yo sé que a veces cuesta y le cae mal a uno por no poder pasar, pero si no se hacen este tipo de manifestaciones, a veces no se hacen escuchar los pedimentos de las personas, las cosas que se desean, y pues lo único que queremos es que los precios de la gasolina bajen, porque si no todo sube.
0: Y este es el sentir, los ciudadanos coinciden en pedir que los precios de los combustibles bajen. Eso es básicamente lo que se señala en estos testimonios que hemos recabado en la ruta al Atlántico. Algunos apoyan este tipo de medidas, como los bloqueos que se han reportado, pero piden que se permita también la movilidad. Así que es una situación definitivamente complicada la que se está reportando en estos momentos, ya que, como se lo señalaba hace instantes, se ha confirmado el bloqueo en el kilómetro 15 de la ruta interamericana, de la calzada Roosevelt, frente al Molino de las Flores. Ahí un grupo de taxistas ha atravesado las unidades en ambos sentidos y esto está complicando la movilidad. Ya se había adelantado que la jornada vespertina sería caótica y obviamente con un bloqueo en la calzada Roosevelt, siendo un tramo importante, si a esto le sumamos los trabajos en Boulevard Liberación y en la Montúfar, pues obviamente la ciudad va a colapsar en los próximos minutos. Y hay expectativa también de lo que pueda ocurrir en la calzada Raúl Aguilar Batres. Recordemos que ayer se bloqueó el SEGMA. Si se llega a confirmar un bloqueo en este sector, habrían serias implicaciones. Son las 13 horas con 41 minutos. Vamos a la pausa, pero cuando regresemos, más información y tendremos conexión en directo hasta la ruta al Atlántico para conocer cuáles son las acciones que se están desarrollando a esta hora. Ya volvemos.

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3: Trece horas con 45 minutos. El gobierno se pronunciará en breve. Será a las 14 horas cuando se entregue una conferencia a la prensa. Iris Pérez nos amplía detalles de la convocatoria que se ha hecho hace unos momentos por parte del gobierno para atender las medidas que se estarían adoptando en torno a las manifestaciones.
4: Es información que se genera desde la Secretaría de Comunicación Social de la Presidencia, y es que se ha convocado a una conferencia de prensa por parte de autoridades del Ministerio de Gobernación, el ministro Marco Antonio Villeda y también el ministro de la Defensa, Henry Sáenz. A las 2:00 p.m. se realizará una transmisión y una conferencia de prensa donde podrán estar presentes los medios de comunicación. Y es que se prevé que den a conocer las acciones que se van a tomar por los distintos bloqueos que se encuentran a nivel nacional.
3: A las 14 horas, el ministro de la Defensa, Henry Sáenz, el ministro de Gobernación, Marco Antonio Villeda, estarán entregando detalles sobre las medidas que adoptará el gobierno en relación a los bloqueos que se están reportando en estos momentos y que generan complicaciones para la movilidad. Aquí en el 106.1 de la red, por supuesto, le vamos a llevar en directo la información alrededor de el anuncio que estarán realizando las autoridades.
5: Liga Nacional.
3: Y hablemos del fútbol guatemalteco de cara a la fecha que se disputará este fin de semana. Eric Ramazzini tiene todos los detalles en la siguiente conexión, así que adelante, Rama, buenas tardes.
6: ¿Qué tal, compañeros? ¿Cómo están? Qué gusto saludarlos a esta hora en Red Noticias, segunda emisión. Información acerca del fútbol guatemalteco, porque estamos en vísperas de que se desarrolle la jornada número 9 del torneo de apertura 2026. Repasamos cómo está la programación, pues todo se estará disputando entre el sábado 12, domingo 13 y lunes 14 de septiembre. Para el sábado 12, un solo encuentro. Marquense en el Marquesa de la Ensenada juega contra el Deportivo San Pedro. Ahora para el día sábado 13, pues habrán un total de 4 partidos. Misco en el Santo Domingo de Guzmán ante Aurora a las 11 horas. A la 1 de la tarde, Cobán Imperial en el José Ángel Rossi contra Comunicaciones. 17 horas, Guastatoya en el David Gordón Hichos contra el Xelajú Mario Camposeco. Y todo se cierra a las 7 de la noche en el Trébol. Municipal estará enfrentando a Malacateco. Y el lunes 14 a las 19 horas, Antigua Guatemala en el Estadio Pensativo estará recibiendo al Deportivo Suchitepeque. Es así parte de la programación que se tiene contemplado que se desarrolle en esta jornada. Poco a poco nos vamos acercando al cierre de la primera vuelta del torneo de apertura. Y pues, voces de protagonistas, en este caso, vamos a escuchar a Liborio Sánchez, él es guardameta de Aurora, platicando un poco acerca de este momento en el cual pues fue una derrota para ellos ante el líder municipal en la última jornada y lo que se aproxima para el fin de semana.
7: Un poco de molestia, ¿no? Porque tuvimos oportunidades, porque tuvimos la pelota, porque ganarle a un equipo que está en los primeros lugares y nosotros peleando para estar ahí, pues te viste, ¿no? Y hoy el partido, equivocaciones se vienen para que nos saquen el marcador. Y bueno, hay que trabajar, es el primer partido y hay que darle la vuelta a lo que sigue. Yo creo que hacemos buenos partidos, ¿no? Y te repito, estamos adoptando bien la mentalidad y desde el torneo antepasado y del pasado de Saúl, jugamos bien, tenemos la pelota, producimos bastantes oportunidades, en algunas nos falta concretar y como te lo digo, ¿no? El fútbol se gana con goles y a veces si no los hacemos no se van a sacar los marcadores.
8: Es una cadenita de desatenciones, ¿no? No lo veo tanto como fue una desatención tras otra. Tuvimos hacen una falta de la mitad de campo de ellos y de ahí nos ganan la espalda. Yo
7: trato de comunicarle a los compañeros, ¿no? Pero tengo que poner más atención en la pelota, cuidado con la diagonal. Pero bueno, es una cadenita, ¿no? Y no vamos a culpar personalmente a uno, a dos. Somos un equipo. Cuando ganamos, todos ganamos. Y cuando hay equivocaciones, todos tenemos un grado de responsabilidad. Ahora hay que regresar mañana a los entrenamientos porque el domingo se viene un partido también en una cancha complicada, ¿no? Y queremos sacar los tres puntos.
6: Bueno, así lo platicaba Liborio Sánchez. Pues así, lo que se vendrá para este fin de semana con mucha actividad deportiva en la Liga Nacional y en la primera, que ya hemos estado dando a conocer los detalles. Así que la información en el 106.1, lo que usted necesita saber.
3: Esas son las novedades precisamente del fútbol guatemalteco y lo que ha trascendido en los últimos minutos. El conjunto venado Suchitepéquez, que se quedó sin técnico tras la renuncia de Manuel Castañeda, que presentó su dimisión después del empate ante Guastatoya y que la junta directiva aceptó esta semana, ayer específicamente, su salida. Recordemos que es el segundo técnico que deja el equipo en las primeras 8 jornadas. Se ha confirmado quién es el nuevo director técnico que llega al conjunto venado. Y es nada más y nada menos que el argentino Omar Domingo Salazar. Llega al banquillo de los Venados, pero además se ha confirmado que Santiago Gómez se convierte en nuevo futbolista de los Venados para el presente torneo. La directiva tuvo una reunión y todo indica que Deiner Padilla va a quedar fuera del equipo y se va a utilizar la casilla de extranjero para el nuevo refuerzo del conjunto venado. Santiago Gómez, delantero argentino que militó en Antigua GFC, también en Guastatoya, y su último paso por Municipal. Estas son las novedades del fútbol guatemalteco. Trece horas con 52 minutos. Se reportan problemas en torno a la movilidad en distintos sectores. Sobre el estado del Transmetro, la línea 18, debido a las complicaciones en dirección al norte y derivado de las manifestaciones, se ha recortado el servicio de la estación Fegua a la estación San Martín. Además, se inhabilitan las estaciones Victorias, Portales y Atlántida. Tómelo en cuenta, es información de último momento. ¿Qué está ocurriendo en la ruta al Atlántico? Desde el kilómetro 8, Emma Quesada con la información. Buenas tardes.
9: Un saludo a Alexis e Iris allá en cabina y a toda la audiencia de las Red Noticias que nos sintonizan a esta hora por el 106.1. La información se genera desde el kilómetro 8, carretera al Atlántico, donde se están dando bloqueos como medida de presión para manifestar por el alza de los precios de los combustibles y la medida social que se ha aprobado desde el Congreso, que la población no está de acuerdo. Pero desde acá se ha podido ver el apoyo de la población cuando doña Josefina, acompañada de sus hijas, ha decidido participar en este bloqueo. Pero es doña Josefina quien nos estará dando los pormenores de por qué la motivación de salir a manifestar y unirse al bloqueo que se encuentra aquí en el kilómetro 8, carretera al Atlántico. Doña Josefina.
10: Buenos días a todos los que nos escuchan en RCN. Nosotras como mujeres estamos apoyando aquí a los señores taxistas, que también los acusan de delincuentes, algunos sí, algunos no, pero ellos también están perdiendo dinero, están perdiendo el mantenimiento de su familia. No es justo de que los acusen solo de que por culpa de ellos se pierden millonadas. Si más millonadas se roban nuestros gobiernos, ¿cómo vamos a pelear entonces nosotros contra ellos si ellos son parte del pueblo que están luchando? Esta canasta básica ya no alcanza, el tomate, la cebolla. Posiblemente los políticos y demás corruptos no saben el precio de esto porque no son de los que compran o comen solo en lugares lujosos. Que no me da envidia. Lo que no me parece justo es que mientras ellos se comen nuestros impuestos, nosotros estamos apenas comiendo 2 tortillas porque ya subieron, si ya han de saber, 50 centavos cada uno. Por favor, pónganse la mano en la conciencia. El pueblo que los puso ahí los puede quitar. Pero por dignidad, por el amor a Dios, por compasión, por piedad, piensen en las personas que no tienen ni siquiera un salario fijo. Por favor, les suplicamos que sean conscientes, que dejen de robar. Esas millonadas que se roban no les va a alcanzar para toda la vida ni gastárselos, mientras el pueblo se muere de hambre.
9: ¿Cuál es el llamado a la población, pues, a participar y a tener presencia por estos bloqueos?
10: Yo pienso que los grandes empresarios que se quejan de que pierden millones, que piensen en la población que también les compra, les adquiere productos, que piensen que no estamos locos peleando ahí, llevando sol, peleando contra la policía que nos tiene ahí amenazados. No estamos peleando injusticias, ni somos delincuentes todos. Lo que le pedimos a los empresarios es de que tengan paciencia o que nos apoyen, porque ellos también son parte de los que les están robando los impuestos. ¿Cuánto cuestan las aduanas estar sacando el producto que traen ellos del extranjero? Y aparte de que hay que estar dándole mordida en las aduanas para que lo saquen a uno primero. Entonces, que no vengan a decir que ellos no son parte del pueblo explotado.
11: ¿Cuál sería, pues, la espera de la respuesta que le pueda dar el gobierno?
10: La espera es de que esta sea pronta, la respuesta que nos tiene que dar ya no es que nos tenga de 2-3 meses, no, si el hambre es diario, la falta de comida que uno ya no puede comprar es de diario, él puede esperar porque él tiene su comida segura y todo lo que nos roban ellos. La respuesta debe ser ya, porque es que en otros países no está pasando esto, solo Guatemala. Pueblo de Guatemala que escucha, únanse a nosotros, si nosotros, ustedes también están siendo explotados. Pensemos en los que de verdad no tienen voz.
11: En cuanto a los combustibles, ¿cuál sería el apoyo que usted buscaría que diera el gobierno?
10: Que le ponga, un número uno, que le baje los impuestos a las gasolinas y dice que le baje los impuestos. Luego, de otros impuestos que hablan, que son unas iniciales que no me las sé, pero ellos deben bajarle a eso. ¿Por qué otros países sí están viviendo con gasolina más barata? ¿Por qué Guatemala? No había empezado la guerra y ellos dijeron, ya subió. Una, había gasolina en reserva y ya le habían subido precio. Ese etanol es vapor. Mi hija ahora gasta más gasolina en el mismo recorrido. Hombre, que ya dejen de robarnos y de vernos cara de sonsos.
11: Estas han sido las palabras de una ciudadana común que se ha unido a los bloqueos del kilómetro 8, doña Josefina. Esta es la información que tengo con ustedes. Para ustedes, compañeros, regreso con ustedes para las Renoticias, todo lo que necesitas saber.
3: Gracias a Emma Quesada por esta actualización. 13:56 es lo que está ocurriendo en la ruta al Atlántico con los bloqueos, el sentir de los ciudadanos. Recuerde que estamos en el monitoreo de la conferencia a la prensa que darán las autoridades de gobierno en instantes. A las 14:00 se ha convocado a los medios de comunicación. Será el ministro de Gobernación, Marco Antonio Villeda, el ministro de la Defensa, Henry Sáenz, quienes encabezarán el mensaje que se enviará a la nación, desarrollado precisamente en torno a los bloqueos, las medidas que estará implementando el gobierno para poder retirar a los manifestantes o buscar alguna alternativa. Esperaremos el momento en el que se dé la información por parte de las autoridades. 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
3: Catorce horas con 3 minutos. Gracias por estar conectado al 106.1 de la red para la audiencia de Gente de Fútbol. En instantes, Walter Ábalos estará con ustedes con la información del fútbol nacional, pero estamos en el seguimiento a esta situación que se ha registrado en las últimas horas y que ha complicado la movilidad, los bloqueos. Y sobre todo a la conferencia, a la prensa que anunció el gobierno para las 14 horas. Todavía no hay señales de que vaya a iniciar esta conferencia. Tenemos el monitoreo para conectarnos en directo y llevarle a usted la información en donde el ministro de Gobernación y el ministro de la Defensa anunciarán las medidas que se estarán adoptando. Mientras tanto, hay que hablar sobre la postura del Ministerio de Energía y Minas sobre esos trascendidos de desabastecimiento de combustibles. Desde el MEM han informado que hay combustible, pero que los bloqueos impiden que se puedan abastecer las estaciones de servicio.
4: El Ministerio de Energía y Minas ha confirmado que Guatemala tiene combustible suficiente, pero los bloqueos en carreteras impiden su distribución en las estaciones de servicio. Según el comunicado lanzado por el Ministerio de Energía y Minas, no existe un problema de abastecimiento en las fuentes de suministro de las gasolinas y diésel. El desafío, pues ha precisado la cartera, que es garantizar el libre tránsito para que el combustible llegue oportunamente a los diferentes puntos de venta. El Ministerio indicó que mantiene un monitoreo permanente ante la disponibilidad de combustible y que las condiciones de distribución en el territorio nacional deberían ser normales. Asimismo, el gobierno ha señalado que los bloqueos no solo afectan el traslado de los hidrocarburos, sino también la movilización de bienes esenciales, los servicios públicos y la actividad productiva en el país. La cartera ha instado a la población a no realizar compras de pánico ni difundir información no verificada y a informarse únicamente por fuentes oficiales. Ha advertido que hay personajes con intereses políticos que buscan aprovechar la coyuntura para profundizar el malestar de la población. El Ministerio de Energía y Minas se ha comprometido a mantener informada a la ciudadanía sobre cualquier cambio en las condiciones de distribución de los diferentes combustibles en Guatemala.
3: El sector empresarial ampliamente ha emitido su postura en torno a los bloqueos, a las pérdidas que genera en distintos sectores. Y ha sido la Cámara del Agro que ha mencionado lo que significa, tras 10 días de bloqueos en distintas rutas, las consecuencias económicas y humanitarias para la población. Charles Bland, el presidente de la gremial, ha calificado de inaceptables los efectos que estas medidas generan en la vida de los ciudadanos.
5: Con la situación actual de que tenemos en el país, llevamos 10 días de bloqueos que han afectado miles de guatemaltecos, trabajadores caminando durante horas, familias y niños atrapados en las carreteras, clases suspendidas y pacientes con dificultades de llegar a consultas y tratamiento. Esto no puede normalizarse, esto no puede ser algo que tengamos como normal dentro del país. Las pérdidas económicas, los problemas de abastecimiento y las afectaciones a la producción continúan. Pero detrás, cada carretera bloqueada, hay personas. Una carretera bloqueada no es solamente una fila de vehículos. Son miles de vidas interrumpidas. Son miles de vidas robadas, esperando a poder pasar. Medios de comunicación han reportado que en algunos bloqueos, inclusive se exige nombre, DPI y firma como condición para permitir el paso, e incluso se somete a las personas a actos humillantes. ¿Quién recopila estos datos? ¿Quién lo instruyó? ¿Y para qué? ¿Para qué van a ser utilizados? El Ministerio Público debe actuar. El Ministerio Público debe investigar eso. Con su duración, recurrencia y simultaneidad, corresponde al mismo Ministerio Público investigar si existe una coordinación, quién organiza estas acciones, si existe financiamiento y con qué propósito. Estos intereses, motivaciones, pueden ser políticas y corresponde al mismo ministerio la investigación para poder establecerlo.
3: La investigación es lo que exige la Cámara del Agro en relación a lo que ha estado ocurriendo en las últimas horas. 10 días de bloqueos, lo que ha provocado en Ciudad de Guatemala las recientes movilizaciones y presencia de distintos grupos sociales. También el presidente de esta gremial ha señalado y ha solicitado que se cumpla la orden de la Corte de Constitucionalidad conforme a retirar los bloqueos en el país.
5: Tengo resoluciones favorables para proteger los derechos de los guatemaltecos. La Corte ya resolvió. Ahora esas resoluciones deben ejecutarse. Al Ministerio de Gobernación y a la Policía Nacional Civil les corresponde garantizar la seguridad, la libre locomoción y despejar las vías conforme a la ley. Al Ministerio Público le corresponde investigar los posibles delitos e identificar y perseguir a los responsables, no solo a los que están ahí, también a los autores intelectuales. No pedimos actuaciones fuera de la ley, exigimos que se cumpla la ley. Ningún particular puede decidir quién pasa y quién no, o exigir datos personales, o imponer condiciones. Hay lugares que hasta están cobrando para poder permitir que las personas pasen, que los vehículos circulen, que los camiones lleguen a su destino, que las ambulancias puedan pasar. Los guatemaltecos no podemos seguir siendo rehenes de los bloqueos. Guatemala debe poder circular. Muchas gracias.
3: Y por último, el presidente de la Cámara del Agro ha pedido a Gobernación y al presidente y a todas las autoridades involucradas actuar y desalojar a los manifestantes que se encuentran en los puntos bloqueados.
5: Y está dentro de la ley. El Ministerio de Gobernación, el Ministerio Público deben de actuar. Deben de actuar y deben de desalojar. No necesitan un estado de prevención para hacerlo. A veces hasta pareciera que les gustaría que crezcan la situación para poder hacer ese estado de prevención. No es necesario. Las cosas se deben de actuar desde el principio. Desde el primer bloqueo que existe, ese bloqueo se debe desalojar. Está bien manifestar y estamos a favor de la manifestación. Y bueno, así como estamos nosotros manifestándonos ahorita, y cualquier guatemalteco que quiera manifestarse lo haga. Pero una cosa es manifestarse y otra cosa muy diferente es bloquear. Y menos cuando hablamos de situaciones como la que estábamos comentando hace un momento, donde las personas los humillan, les cobran, les piden sus datos personales. Eso no es manifestación. Eso ya son actos delictivos. Desde el momento en que bloquean la carretera, desde el momento en que una persona no puede llegar a su destino. Personas inocentes que no tienen nada que ver probablemente con lo que están pidiendo, pero están ahí, trabadas, en el tráfico, bajo el sol. Solitos, niños, personas grandes, enfermos. ¿Cómo podemos hacer esto normal? ¿Cómo podemos vivir en un país donde esto pasa? ¿Quién es el responsable de que esto no pase? ¿Quién es el que debe de actuar? Y por eso es que le pedimos al Ministerio Público, al Ministerio de Gobernación que actúe, pero también al Ministerio Público que investigue, porque esto no puede quedar impune.
3: Esta es la postura del presidente de la Cámara del Agro en relación a los bloqueos, a todo lo que ha significado en estos últimos días y en las últimas horas también las complicaciones en la movilidad. Vamos nuevamente a La Betania, en el anillo periférico, con Alejandro Gramajo para actualizar información y saber si los manifestantes, quienes están bloqueando el paso, tienen referencias sobre la conferencia a la prensa que anunció el gobierno. Estaba pactada para las 14 horas, todavía no ha comenzado, pero se sabe que estarán dando a conocer las medidas que se adoptarán en relación a los bloqueos. Alejandro, buenas tardes de nuevo, adelante.
6: ¿Qué tal, Alexis? Audiencia de la Red 111. Sí, en efecto, nosotros seguimos acá en la zona 7 capitalina, en el periférico, justamente a la altura de la península Betania. Lo que ha cambiado ha sido significativo, y es que desde hace unos 30 minutos que salió el anuncio que precisamente pues iba a haber conferencia de prensa en el patio de La Paz, en el Palacio Nacional, donde el presidente Bernardo Arévalo iba a estar acompañado con el ministro de Gobernación, Marco Antonio Villeda, y el ministro de la Defensa, Henry Sáenz, pues justamente las personas, los manifestantes acá, se enteraron de esa situación y cerraron completamente el paso. ¿A qué me refiero con esto? Es decir, ni firmando, ni esperando los 45 minutos que tenían en promedio, ahorita sí, nadie ha pasado hasta que todos podamos escuchar cuál va a ser la determinación en cuanto a lo que decidan desde el Ejecutivo. Si hay alguna, digámoslo de esta forma, una reacción con policía, pues justamente acá ya están preparados, acá ya están hablando justamente de esa situación, donde pues recordando en anteriores ocasiones, los antecedentes en La Betania han sido increíbles, ¿no? Por el hecho de que la policía pues ha tenido que retroceder ante las diferentes formas que los vecinos de la colonia Betania pues han hecho que desde diferentes colonias, diferentes asentamientos cercanos a este punto pues puedan tener vías de acceso para poder tener la oportunidad para sacar a la policía. Entonces, esos han sido los rumores de pasillo que se han estado platicando por acá, pero la noticia en este momento es el periférico está completamente cerrado, no ha pasado nadie a partir de que se ha recibido la mención de que estamos a la espera de lo que digan los mandatarios en el Palacio Nacional de la Zona 1 Capitalina, Alexis.
3: Alejandro, ya no hay una circulación de vehículos considerable como anteriormente, tal y como nos señalaban, los desvíos que ha hecho PMT permite que las personas ya no tengan que esperar tanto tiempo para circular en este sector.
6: Es correcto, de hecho pues muy poco tráfico se ha visualizado en este punto, de hecho solo camiones hemos visto que sí han tenido que esperar, ¿verdad?, porque no encuentran acceso por otra vía. Sin embargo, pues, pocos vehículos, principalmente han sido motos, han sido camiones, lo que han tenido que esperar para el paso en este punto. Sin embargo, pues, como repito, anteriormente sí tenían un acceso de espera, o bien tenían la posibilidad de firmar los documentos que le ofrecían los manifestantes. Sin embargo, pues, ahorita estamos a la espera de que vuelvan a liberar el paso hasta posterior a las declaraciones del organismo ejecutivo.
3: ¿Pero sí continúan pidiendo que firmen estas hojas, Alejandro, o ya han cesado de esta medida?
6: No, sí, las hojas siguen, las siguen pasando. De hecho, pues, sí tienen bastantes hojas, he podido visualizar ahí, sí tienen bastantes hojas, y si se les acaban, van a traer más. Entonces, conforme han ido acercándose algunos motoristas a este punto, pues les han pasado las hojas. En este momento sí puedo afirmar de que la mayoría no ha firmado, porque en este momento sí han tenido que esperar hasta que les liberen el paso, que se espera que sea pronto, que en este caso podemos ver de que un punto ya lo liberaron, es decir, los que van de norte a sur, los acaban de liberar después de, son las 2:17 de la tarde, aproximadamente a la 1:30, que fue que anunciaron lo del tema de la conferencia de prensa, pues justamente ya no había tenido paso en este sector, pero ahorita, ves, les habilitaron el paso, ya justamente lo están volviendo a cerrar, y vamos a ver cuánto tiempo más de espera es para los que están de justamente en el periférico, pero de sur a norte.
3: Alejandro, ¿alguna antorcha, actividad cívica que haya tenido que pasar entre este bloqueo?
6: No, antorchas como tal no hemos visto. De hecho, estábamos a la espera de que justamente pasara alguna, porque recordamos de que en el parque Eric Barrondo, que estamos tal vez a un kilómetro de este parque, pues este es el sector que donde van a venir las antorchas correspondientes desde ese pebetero. Sin embargo, pues no hemos podido visualizar ningún tipo de antorcha. Sin embargo, sí hemos visto diferentes actividades cívicas en el sector, porque recordemos de que en horas de la mañana bastantes escuelas, algunos colegios han estado desfilando y aprovechando de que está completamente cerrado el paso por esta vía, pues justamente ya no subieron el paso a desnivel, sino que en este caso pues aprovecharon el periférico completamente cerrado y pasaron por este sector. Que recordemos, de un lado pues tenemos a la península Betania, y en el otro lado pues tenemos asentamientos como el asentamiento del Incienso, Las Torres, o bien la colonia 4 de Febrero, y ahí también pues tenemos escuelas en los sectores. Entonces, justamente tenían la tradición de este viernes pues juntarse en la península y hacer el tradicional recorrido, pero en este caso, aprovechando las manifestaciones, pues tomaron este sector y también aprovecharon para pasar en este punto.
3: Perfecto, Alejandro, gracias por esta actualización. Regresamos en instantes ya en las conclusiones, precisamente si se da algún mensaje importante en relación a los bloqueos, para saber cuál es la posición de los dirigentes y los vecinos de la península de la Betania. Y por supuesto, aquí sí, Alejandro, dale.
6: Por supuesto, Alexis, nosotros nos vamos a quedar en este punto, porque en efecto, van a haber distintas reacciones tras la conferencia de prensa, que ya ha estado un poco retrasado. Todavía estamos al pendiente de esa situación, pero nosotros vamos a llevarle todos los detalles desde este punto, las reacciones y por supuesto todo lo que usted necesita saber. Regreso con usted.
3: Gracias, Alejandro Gramajo. 20 minutos de retraso de la hora que fue anunciada para esta conferencia a la prensa por parte de las autoridades de Gobernación y Defensa, en donde se darán a conocer medidas en relación a los bloqueos. Es importante mencionar que nuestra audiencia que está a esta hora sintonizando y que habitualmente escucha a Walter Ábalos en el espacio de Gente de Fútbol. Hemos continuado el equipo de noticias de RCN y de la red para llevarle a usted la información por la coyuntura, por lo que significan los bloqueos y las afectaciones que esto tiene para la vida de los ciudadanos, para esta jornada vespertina y el retorno a casa de miles de guatemaltecos, porque no solamente estamos hablando de los problemas en la Betania, a esto hay que sumar lo que está ocurriendo en la ruta al Atlántico, también lo que se está reportando en Calzada Roosevelt,

Por supuesto, no podemos obviar lo que se está viviendo en las carreteras de nuestro país. Esta es la actualidad, este es el panorama, 14 horas con 20 minutos, tiempo de hacer la pausa por el 106.1 de la red. En instantes, más noticias, más actualidad, lo que usted necesita saber.

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8: Le saluda Alexis Ponce. Bloqueos continúan este viernes en distintas partes del país. Los bloqueos se han extendido a la capital, donde la movilidad está complicada. Los manifestantes rechazan el alza en el precio del combustible. Esta semana los bloqueos se han registrado en las principales rutas del país y ahora se reportan en el anillo periférico en la entrada en la colonia Betania y en ruta al Atlántico en la salida e ingreso a la capital. Algunos bloqueos ya superan las 24 horas, como los de Cuyotenango, Suchitepéquez y Río Hondo, Zacapa. Ataque en Alta Verapaz deja un soldado muerto. El Ministerio de la Defensa informó la muerte de un soldado del ejército, otro herido junto a un agente de la PNC y dos efectivos retenidos. Las fuerzas de seguridad realizaban operaciones de erradicación de cultivos ilícitos en las Verapaces cuando fueron atacados por líderes de estructuras criminales. Champions League vive una jornada de goleadas. El Bayern Múnich venció 5-0 a Bodo Glimt. El Manchester United se impuso 4-0 al Sabah y cómo sorprendió a Leipzig con 4-1. El Lens también ganó de visita 3-2 ante Slavia de Praga en la última jornada de Champions League.
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8: 14 horas con 24 minutos respecto al bloqueo en el kilómetro 15 de la calzada Roosevelt. La PMT ha informado que llegaron a un acuerdo con los taxistas para que faciliten la movilidad. El paso será habilitado cada 30 minutos durante 5 minutos, permitiendo el tránsito de los vecinos de manera temporal. Esos son los acuerdos que se han alcanzado después del diálogo entre autoridades de tránsito y los manifestantes que bloquean el kilómetro 15 de la calzada Roosevelt en estos momentos. Permitirán el paso cada 30 minutos y tendrán los vecinos 5 minutos para poder movilizarse. Ese es el acuerdo. Recuerde que estamos a la expectativa del mensaje que darán las autoridades de gobierno. Se convocó a las 14 horas. Llevamos 25 minutos de retraso. Hay expectativa, obviamente, no solamente en los ciudadanos.

0: también en las personas que están presentes en estas movilizaciones sobre las acciones que estaría tomando el gobierno. Recordemos que la Corte de Constitucionalidad ordenó retirar los bloqueos, permitir la libre locomoción, que es uno de los derechos que en estos momentos se está violentando de los ciudadanos. Y se cuestionaba también lo que está sucediendo en la avenida, en el anillo periférico, en la colonia Betania, con la petición de firmas, el DPI y todo esto que se ha vuelto tendencia en las últimas horas. Pero uno de los dirigentes con quien conversábamos al inicio de esta segunda emisión decía que no era obligatorio, que era voluntario. Eso es lo que él dice. Pero lo que se ha logrado documentar y los testimonios de los ciudadanos que han transitado por este sector es todo lo contrario. También nos señalaba Milcar Montejo sobre lo que ocurrió con las cámaras de videovigilancia de la Municipalidad de Guatemala, que fueron saboteadas. Es información que han proporcionado las autoridades y que no podían tener el monitoreo. Situación o extremo que ha sido descartado por Rocael Villalta, el dirigente del grupo que mantiene el bloqueo en la bahía de la Betania, en la península de la Betania. Así está el panorama en estos momentos. Los puntos bloqueados. Vamos a hacer un recuento de los lugares que en estos momentos están presentes las personas impidiendo la movilidad, porque a nivel nacional son varios sectores que presentan complicaciones para el desplazamiento. Según el último reporte que ha entregado Provial, no se puede transitar en el kilómetro 8, en la entrada San Rafael, zona 18, en la Cuesta del Águila, en el kilómetro 13, el 17.5 en Llano Largo, en el kilómetro 21 en Azacualpilla, Palencia, en el 126 de Santa Cruz, Río Hondo, Zacapa. También está bloqueado el paso en la Betania, zona 7, en Prados de Villahermosa. Tome en cuenta este bloqueo que está afectando la movilidad para quienes desean conectarse a los municipios de este sector. Otro bloqueo en el kilómetro 447 en el aeropuerto Mundo Maya, Santa Elena, Petén. El 434, Aldea El Chal, Petén. En el 460 en Santa Ana, Petén. También hay problemas de movilidad en el 445 de La Libertad, Petén, en el 67 en Los Esclavos, Santa Rosa, el 254 el Boquerón, Esquipula, San Marcos y el kilómetro 15 de la calzada Roosevelt. Ya se ha permitido la movilidad, están liberados los siguientes puntos: Cuyotenango, Suchitepeque, kilómetro 168, el 136 Río Hondo, Zacapa, el 39 el casco urbano de Palín, Escuintla, en Ciudad de Guatemala, en la octava entre novena y décima calle de zona 1 y en el kilómetro 185 San Julián Alta Verapaz. Esta es la última actualización alrededor de los bloqueos y lo que está sucediendo en esta jornada de viernes 11 de septiembre. Seguimos a la espera del inicio de la conferencia, del mensaje que darán las autoridades y por supuesto aquí en el 106.1 de la red le vamos a estar llevando el detalle, porque no solo hablamos de las manifestaciones, de estos bloqueos y esta jornada en donde los ciudadanos se han pronunciado alrededor del alza en el precio de los combustibles. También vamos a hacer una mezcla hablando de deporte, hablando de otros temas, acompañándole en esta jornada vespertina mientras las autoridades ofrecen información relacionada a las medidas que se estarán adoptando próximamente. Liga Nacional. 14 horas con 29 minutos y bueno, platiquemos acerca del fútbol guatemalteco. Ya le entregamos las novedades de lo que se viene para el Deportivo Suchitepéquez con el cambio de dirección técnica, también con la incorporación de Santiago Gómez como delantero del conjunto Venado. Pero repasemos la información en torno al fútbol de ascenso. Eric Ramazzini tiene todos los detalles en la siguiente conexión. Adelante, Rama.
1: Bueno, de esa manera, información acerca de la Liga Primera División, compañeros, a esta hora del mediodía en Red Noticias. Y es que específicamente estamos hablando de que los equipos se preparan para el inicio de la segunda vuelta del torneo. Sacachispas estará estrenando entrenador luego de la salida de Marlon Iván León y la confirmación de Jairo Miguel Pérez Morrison al frente del plantel. Y pues a esta hora precisamente escuchamos parte de las declaraciones de su asistente, en este caso el profesor Waldo Pérez, analizando lo que será esta segunda etapa del campeonato y cómo toma este nuevo reto en la principal categoría de ascenso del país.
2: No, ¿qué tal? Buen día. La verdad que bastante motivado por este nuevo reto que tenemos. Venimos con muchas ganas, estamos trabajando bastante bien para enfrentar a AFF en esta segunda vuelta. Empezamos a esperar con buen pie para que empecemos la segunda vuelta a sumar y a motivarnos para entrar entre los primeros lugares. No, la verdad que esperamos de que los jugadores se acoplen a la idea que nosotros traemos. Nosotros ya los vimos el día sábado y la verdad que tienen cosas muy interesantes. Ahora queremos meter un poquito de lo que nosotros tenemos en planificación para que las cosas puedan caminar, que se adapten lo más rápido y que los resultados se puedan dar lo más pronto posible. No, estuvimos viendo, la verdad que es un equipo que complica, vimos un par de jugadores interesantes que tienen, entonces tenemos que tomar nuestras precauciones, pero más que todo inclinarnos en lo que nosotros queremos para que se pueda dar el resultado. Sí, me acuerdo que tuve la oportunidad de venir en el 2010 con 4 compañeros más de Heredia. La verdad que una bonita experiencia, un buen trato aquí de toda la gente. Logramos salir campeones, lastimosamente no se pudo el ascenso, pero esperamos de que ahora, estando en el cuerpo técnico, se pare el ascenso que todos anhelan. Gente, esperamos que puedan venir a hacer fuerza con nosotros, que ellos son fundamentales para la motivación de los jugadores, cuerpo técnico y directiva. Entonces los esperamos el día sábado para que todos de la mano podamos salir adelante.
1: Bueno, así lo platicaba Waldo Mohamed Pérez Morrison, asistente técnico del Sacachispas, sobre el inicio que tendrá en la segunda vuelta el equipo de la S. Así que la información de la principal categoría de ascenso del país, desde ya la invitación para que todos los sábados nos acompañen en el recorrido que haremos durante la primera, la segunda y la tercera división. De tercera a primera, solamente por la red. El reporte de el ascenso nacional en Red Noticias por el 106.1, lo que usted necesita saber.
0: 14:33, seguimos en la información a la espera de la conferencia, la prensa que darán autoridades de gobierno. Le acompañamos aquí por el 106.1 de la red y vamos a conectarnos en estos momentos a la transmisión, porque en cualquier momento se puede llevar a cabo el desalojo de las personas que se encuentran ubicadas en la Betania. Este es el diálogo que hay entre los elementos policiales. Escuchemos.
3: Mucha paciencia. Estamos acá desde las 6:00 viendo este tema. Entonces, este es el segundo acercamiento que se hace con ustedes. Y yo encarecidamente les pido, les solicito que de manera voluntaria despejen la ruta, porque no venimos a confrontar. Ya se dieron cuenta de lo que pasó en otros escenarios. Tenemos compañeros heridos. Hay también ciudadanos lesionados de parte de la ciudadanía, ¿verdad? Porque nosotros, al igual que ustedes, cuando nos quitamos el uniforme, somos ciudadanos. Entonces, considero yo que ya es justo, ustedes ya dieron a conocer su descontento, su inconformidad respecto a la coyuntura que vive el país en este momento. ¿Sí? Entonces, por favor, les pido, les solicito que de buena manera, que no haya un comportamiento, que no nos obliguen a nosotros a hacer uso de la fuerza necesaria para poder tomar el control. No venimos a eso, a pelear, pero si después de haber conversado con ustedes en un segundo diálogo, pues no, ustedes desisten de esta forma de estar manifestando su descontento, pues haremos uso de la competencia que tenemos como fuerzas de la seguridad pública. Esa es la petición que yo les hago en este momento, por favor, distinguidos caballeros. Entiendo que ustedes están acá por una causa.
4: Usted está viendo los derechos de los demás y el derecho de nosotros a la alimentación. ¿Qué me dice de eso? Una, no es su problema, por supuesto que no, porque usted tiene un salario fijo, pero aquí los que estamos, mire, somos de la economía informal, que también estamos perdiendo tiempo acá, estamos dejando de ganar, no peleando por un capricho, sino peleando por una injusticia. Yo sé que es su deber, pero ¿quién nos defiende a nosotros? ¿Por qué no viene el no sé quién que venga y nos dé la cara? Que diga qué soluciones nos van a quitar y qué soluciones hay.
3: Sí, mire, yo le entiendo lo que usted
4: dice.
3: Mire,
4: ¿cómo estoy?
3: Porque no, detrás porque de nosotros hay familia también. Nosotros no somos familias adineradas, nosotros somos familias pobres, nosotros somos de provincia.
4: Sí.
3: Entonces entendemos qué es lo que sucede. Porque lo que ustedes viven haciendo su trabajo de manera informal, nuestra familia también lo hace. Entonces, para nosotros lo que ustedes están haciendo de alguna manera nos beneficia, ¿sí? Porque nosotros somos ciudadanos igual que ustedes. Yo cuando uso un carro, tengo que pagar el mismo precio del combustible, ¿sí? Pero ahora ustedes, miren, vean las cosas de una manera que sea conveniente para todos.
4: Es que no la podemos ver así porque tenemos hambre.
3: Sí, claro.
4: Miren, hoy hemos dejado de comprar tortillas.
3: Imagínense que un su familiar estuviera en esta cola con problemas de salud. Que trae sus productos en sus camiones.
5: Uh-huh. Entonces, pero eso no le importa.
3: Pero mire, fe, ¿por qué no ir a la casa de gobierno? ¿Por qué no ir allá?
4: Tenemos a unos por allá. Entonces,
3: yo les vuelvo a repetir. En este segundo diálogo, por favor, les pido, ya manifestaron desde las 6 de la mañana hasta esta hora, al igual que nosotros.
4: Sí,
3: no les estoy faltando el respeto.
6: Usted está reclamando diciendo que tenemos desde las 6 de la mañana a esta hora de manifestar. ¿Cuántos meses llevamos nosotros pagando el combustible, pagando la canasta básica?
3: Sí, claro,
6: y nadie nos escucha, nos afecta. Entonces tenemos que ver, hallar y ver el motivo, cómo nos van a escuchar. Ustedes vienen y van a usar la fuerza bruta, hablémoslo así. Pero ¿quién va a venir de ellos a firmar un papel, a decir, mire, vamos a hacer lo posible por nosotros? No hay promesa de nada. Los mandan a ustedes con la fuerza, pero ellos no dan la cara. A eso es lo que nosotros vamos. Queremos que alguien venga y que nos dé una solución. Porque ustedes van a pelear la fuerza. Y ustedes llevan las de ganar por la ley. Nosotros no vamos a venir a pelear con ustedes. Nosotros no vamos a hacer eso. Si ustedes van a venir, háganlo, pero nosotros no vamos a usar la fuerza. Y somos varones y podemos, pero no queremos eso.
3: Pero yo no les puedo dar esa solución. Esa solución no está conmigo. Ahora la solución de que debemos...
4: esto, esa gente no nos
3: lo que
4: escucha.
3: Debemos de resolver es el derecho de las personas que están allá atrás.
4: Y nuestro derecho que nos defiende.
3: Claro.
4: Nuestro derecho a comer.
3: Sí, ya usted...
4: derecho a comer.
3: Sí, ya ustedes ya manifestaron durante tantas horas.
4: Sí,
0: esto es lo que está sucediendo en el kilómetro 8 en ruta al Atlántico. Son los momentos del diálogo entre las autoridades de Policía Nacional Civil y el grupo de manifestantes que mantiene el bloqueo. Se espera que en los próximos minutos este diálogo rinda resultados y se pueda liberar el paso. Como escuchábamos, los ciudadanos aseguran que esperan ser escuchados, que desean que sus peticiones lleguen a oídos de las autoridades. Y la Policía Nacional Civil les señala que es una situación que no depende de ellos y que deben velar por el derecho de los ciudadanos que se encuentran varados desde hace varias horas.
7: Al Atlántico. En este momento hablan personeros de la Procuraduría de los Derechos Humanos.
8: Que sostuvimos hace un momento, yo les traslado la información que los mandos de PNC traen sus órdenes de cumplir el protocolo. Ellos, al igual que nosotros, están acá cumpliendo su trabajo. Nosotros entendemos qué es lo que ustedes están haciendo acá. Sin embargo, tanto ellos como nosotros tenemos protocolo. Entonces, es únicamente reforzar lo que dijo el señor comisario, pedirles que establezcan por lo menos una ruta de 10 minutos hacia el centro y una ruta de 10 minutos hacia el Atlántico, como ustedes lo puedan organizar para que esto empiece a liberar o que liberen la ruta. Entonces, esa es nuestra intervención. Nosotros hacemos un llamado a la paz de ustedes, un llamado a la paz, a la gobernabilidad, y a que ustedes cedan y que tomen la vía que corresponde para ir a donde corresponda hacer el llamado y las exigencias que ustedes tienen. Nosotros, por nuestra parte, estamos acá para proteger los derechos de todos, para observar, para documentar y para documentar el uso de la fuerza pública si fuera necesario. Pero hacemos el llamado a que ustedes pues establezcan un mecanismo efectivo para que pueda quedar liberada la ruta para uno y para el otro lado, intermitentemente, si ustedes así lo deciden, o completamente, si ustedes así lo deciden también.
4: Vamos a... Señor procurador, vamos a
9: 10 minutos a las 3 en punto. Para allá vamos a liberar un carril. Y 10 minutos después para abajo un carril. Ahí vamos a empezar a
10: trabajar. Vamos a empezar a trabajar. Vamos a pausar.
9: De que todos estemos. Vamos,
11: sí, que nos den una respuesta. Si no, seguimos en las mismas.
9: Un carril.
12: Y queremos una respuesta.
9: Queremos una respuesta porque
11: si no seguimos en las mismas.
8: Ustedes expresaron que ya tenían personas allá cerca de donde corresponde. Entonces, yo lo que les llamo a hacer es que busquen la vía del diálogo allá.
9: Vamos a hacer la petición. 10 minutos, un carril para arriba, uno para abajo. Mientras nos buscan solución, vamos a ir cediendo 10 minutos, 10 minutos.
13: Para que no haya
9: ningún... Y no hay ningún...
13: Estamos accediendo
9: a la petición y nosotros entendemos su trabajo, entiendan ustedes también a nosotros. Nos está pidiendo una solución de 10 minutos, les vamos a dar sus 10 minutos, ¿les parece?
13: Ahí no tenemos problemas también.
9: Aquí no tenemos problemas. Exacto, así no tenemos ningún inconveniente, trabajamos en equipo.
14: Realmente, ¿cuáles son las peticiones que ustedes quieren para que ya todos los medios de comunicación y toda la población que están por acá?
9: Y lo dijo aquí el compañero, la municipalidad nos está extorsionando multas de 1.500 cada 2 días, de 4.000, pagamos 7.000, 5.000 quetzales a la semana, eso no es justo. La municipalidad,
15: estas multas,
9: ¿ves? Injustas, 5.000, 7.000 quetzales diarios, eso es injusto.
11: No ganamos lo que gana el alcalde, no ganamos lo que gana el diputado.
9: Esos 1.500 aparecen hoy. Mañana vuelven a aparecer, no 1.500, aparecen 3.000, en otros aparecen 5.000. Tengo un compañero acá, 7.000 quetzales en una semana, ni lo que él gana en 3 meses, ni lo que yo gano, señores. Entonces, eso sí.
14: Eso es lo que queremos.
9: Nosotros lo que queremos es dialogar, que no nos extorsionen. Nosotros estamos trabajando dignamente, como le estamos a nadie, y así nomás. Pero ellos nos tienen un corre-corre. Ellos a nosotros nos tienen desde las 5 de la mañana ya nos están sondeando. No nos dejan
15: trabajar.
9: Nosotros necesitamos apoyo. Ustedes están pidiendo la solución,
14: es el apoyo que
9: se les va a dar.
14: Están
16: con los de la MUN.
14: Aparte de la gasolina.
9: ¿Usted cree que es justo gastar 600 quetzales en 2 días de combustible? 600 quetzales en 2 días.
11: Más los gastos extras que salen en el camino.
9: El vehículo no está ya, y todavía en Metra nos agarra que, 1.500, que 3.000, lastimosamente no traemos las otras boletas.
11: Jamás será vencido.
9: Queremos una solución. Nosotros lo que estamos pidiendo es soluciones, señores. Eso es lo que pedimos, soluciones. Nosotros aquí estamos pacíficamente, no nos van a encontrar ni una piedra. Nosotros estamos aquí apoyando al pueblo. Nosotros también estamos.
14: ¿Tienen alguna autoridad?
9: Que se comprometa
11: que no nos den solo promesas, que den la cara. La negociación ya se ha confirmado.
9: Excelente. Ustedes están haciendo su trabajo. Magnífico. Y lo que están solicitando, estamos
14: siempre.
9: Dialogamos, hacemos lo que dijimos. 3 de la tarde estamos abiertos.
17: Ahí escuchábamos ya las declaraciones de los manifestantes y el diálogo que se mantiene con la Policía Nacional Civil. Han solicitado, pues, por parte de la PNC que se pueda liberar el paso o por lo menos algunos minutos para que el tránsito pueda pasar por este lugar. Sin embargo, pues los manifestantes han expresado que a las 3 de la tarde van a empezar a abrir cada cierto tiempo para que los carriles puedan transitar, tanto para el oriente como para el sur de la ciudad capital. Ahí escuchábamos el diálogo, pues ya la PNC daba a conocer que iban a agotar el diálogo y que iban a accionar, pero se tiene ahora conocimiento de que la situación será de esa manera. Es así como ha terminado el diálogo y pues la Policía Nacional Civil. Vamos a ver si podemos escuchar más de las declaraciones que están dando a conocer.
15: Que nos permite en algún momento llegar a hacer uso de la fuerza. En este momento ya agotamos un primer acercamiento con ustedes. Se les hizo ver la situación en la cual están incurriendo al tomar una vía pública. Porque violentan otros derechos constitucionales también, como la libertad de locomoción. Aparte de eso, tenemos este segundo acercamiento donde ya hay presencia las instituciones ajenas a la policía para que ellos tengan también que nosotros como institución estamos cumpliendo con nuestro protocolo institucional y que no estamos cayendo en ningún tipo de ilegalidad o de arbitrariedad o que vayamos a llegar a una violación de derechos humanos. Están las instituciones que respaldan eso. En ese sentido, sí, esta es una notificación formal donde le estamos diciendo que nosotros vamos a proceder a despejar la vía pública en el entendido que ya se agotó el procedimiento que como institución, no lo tengo yo, lo tiene la institución. Ese procedimiento ya está agotado y en unos momentos vamos a proceder a liberar la vía para su conocimiento. ¿Qué procede? Si hay algún tipo de resistencia a ese cumplimiento de la ley. Que nosotros tenemos que hacer uso de nuestras facultades legales y aquellas personas que se opongan a esa instrucción, pues pueden ser conducidos ante un juez. Podemos decomisar los vehículos que están siendo utilizados para obstruir la vía pública. Eso es lo que corresponde en el marco de la ley, para que todos estemos entendidos y que no vayamos a creer que esta es una acción a título personal, sino que es parte de un proceso legal en primera instancia y respetando protocolos institucionales, tanto de nuestra institución como de otras instituciones que están acá presentes. Eso es todo lo que tenemos para ustedes, señores.
12: Ya. Ustedes vinieron, lo que dijo el procurador, que ya no cuenta entonces. Ustedes vinieron acá a charlar por segunda vez. Están viniendo acá solicitando unos 10 minutos. Se le está brindando los 10 minutos y así nos dicen que van a
16: utilizar la fuerza. Ahora van a utilizar la fuerza, entonces.
18: Escuche, caballero. Estamos en el segundo acercamiento.
12: Exacto. ¿Qué solicitaron?
18: Voy a ser muy claro con lo que les voy a decir. La responsabilidad penal es personalísima para usted y para mí, ¿sí? Cuando nosotros ya tenemos problemas penales, con mucha seguridad le digo, seguramente va a estar en su caso su esposa y sus hijos igual conmigo, ¿sí? Para perder la libertad es en un segundo. A usted la puede perder en este momento, yo también. Pero ya estar involucrado en situaciones penales difíciles de resolverlas. Entonces yo considero que acá ustedes son personas muy inteligentes, pensantes, son personas muy respetuosas porque lo están haciendo hasta este momento. Entonces, ¿por qué llegar al extremo de utilizar la fuerza racional? Evitémonos eso.
19: Bueno, lo vamos a evitar, pero queremos a alguien que venga, se comprometa y que nos diga, sí, va a pasar. Pero es que nos tienen y nos quitan. Entonces, ¿dónde queda el derecho a manifestar?
0: Estamos escuchando lo que está ocurriendo en la ruta al Atlántico, donde todo indica que las fuerzas de seguridad van a utilizar la fuerza. Y ahora sí, nos vamos a conectar en instantes a la conferencia, a la prensa que dará el gobierno. El mensaje que estaba pactado para las 14 horas. Son las 14 horas con 48 minutos. Ya se ha dado el anuncio por parte de gobierno que en instantes va a arrancar esta conferencia a la prensa, donde estará presente el ministro de Gobernación, Marco Antonio Villeda, y también el ministro de la Defensa, Henry Sáenz. En el Atlántico se había llegado a un acuerdo preliminar de permitir el paso desde las 15 horas cada 10 minutos en ambos sentidos. Sin embargo, la PNC asegura que en instantes va a accionar utilizando la fuerza si los manifestantes no se retiran. Y ellos, por su lado, indican que quieren que una autoridad llegue a este lugar y se comprometa. Hay varias peticiones. La principal, obviamente, es el combustible, pero también se han referido a las multas que han sido impuestas por la policía de tránsito. Así que nos enlazamos en estos momentos hasta el Palacio Nacional de la Cultura con detalles de esta conferencia a la prensa que se está brindando por parte del gobierno. Es la secretaria de Comunicación Social que está en el uso de la palabra. Así que vamos a estar en el monitoreo tanto de lo que ocurre en el Atlántico, porque los ánimos están caldeando, y así también lo que se está reportando desde el Palacio Nacional.
20: Escuchamos. Comunicarle al pueblo de Guatemala que toda la maquinaria de este gobierno está encaminada hacia la situación económica de abastecimiento de combustibles y, por supuesto, de la seguridad de las y los ciudadanos. Así lo vamos a evidenciar en esta conferencia de prensa en la que me hago acompañar de dos funcionarios en el tema de seguridad. Por favor, damos la bienvenida al ministro de Gobernación, Marco Villeda, y al ministro de Defensa, Henry Sáenz. Por favor, me acompañan. Como ustedes saben, el tema principal de las últimas 24 horas ha sido el tema de combustibles y bloqueos, por eso fueron convocados para tener información de primera mano. Queremos en primera instancia transmitirles un mensaje justamente del ministro de Energía y Minas, el señor Edwin Barrios, que por favor solicito a Controles que nos lo transmitan como parte del contexto de esta conferencia de prensa.
2: Abastecimiento de combustible que durante 25 años ha demostrado ser efectivo. Distintas crisis del mundo han sucedido sin que Guatemala haya tenido un solo momento de desabastecimiento. Guatemala hoy también tiene combustible para satisfacer la demanda nacional. Los bloqueos impiden, en algunos casos, que llegue el combustible a las estaciones. Los bloqueos son negativos para la familia, para la economía y para el trabajo. Evitemos compras de pánico. Hay combustible y se está despejando las vías para que llegue el abastecimiento a todas las estaciones de servicio. El Ministerio de Energía y Minas está haciendo lo que le corresponde. Vigila que el abastecimiento de la demanda se satisfaga.
0: Este ha sido el mensaje del ministro Edwin Barrios, ministro de Energía y Minas, en relación al abastecimiento de combustibles y a solicitar que se eviten las compras de pánico. Escuchemos a la secretaria de Comunicación, Karina García.
20: No hay escasez de gasolina ni de diésel. Aún así, sabemos que hay bloqueos en diferentes puntos del país y esta es la razón por la que el señor presidente de la República, Bernardo Arévalo, ha solicitado a sus máximos oficiales de seguridad para que el día de hoy los dos funcionarios de más alto rango vengan con ustedes a decirles sobre las acciones que se han emprendido de inmediato ante esta situación. Vamos a pedirle en primera instancia al ministro de Gobernación, Marco Villeda, que por favor me acompañe en este podio para dirigirle su mensaje.
0: El ministro de Gobernación dará a conocer las acciones que esta cartera estará emprendiendo en los próximos minutos.
21: Buenas tardes, señores y señoras periodistas. Quiero comentarles que el día de hoy hemos amanecido con 14 puntos originalmente de circulación interrumpida en 10 distintos departamentos y municipios del país. Como consecuencia de esto, hubo algunas rutas de transporte que estuvieron suspendidas temporalmente en puntos críticos del país. He de decirles que los bloqueos como tal significan que se está impidiendo en todos los casos el paso de trabajadores, de estudiantes, de personas que necesitan en alguna medida atención médica y el paso de vehículos de emergencia. También se está afectando a través de estos bloqueos el traslado de alimentos, de medicamentos y combustibles, y esto ha causado pérdidas a miles de familias y pequeños negocios. En ese sentido, quiero reiterar que el gobierno de Guatemala garantiza el derecho establecido en la Constitución a todos los ciudadanos del país para manifestarse de manera pacífica. Sin embargo, como ya lo he dicho en otras oportunidades, ese derecho no puede ejercerse anulando el derecho de otros. Manifestar, sabemos que es un derecho garantizado por la Constitución Política de la República. Sin embargo, bloquear vías y perjudicar al resto de la población es algo muy distinto. Esto o estas actitudes ya son constitutivas de delito. Ante la continuidad de estas acciones y en cumplimiento de nuestra responsabilidad de proteger el orden público, el libre tránsito y el abastecimiento normal de medicinas, alimentos y otros insumos, hemos decidido, junto con el ministro de la Defensa, poner en marcha una operación conjunta entre el Ministerio de Gobernación y el Ministerio de la Defensa, con el objeto de proceder a liberar los bloqueos que aún en este momento se encuentran activos. La policía, en ese sentido, está activando los protocolos establecidos, privilegiando en todo momento el diálogo, haciendo una actuación gradual, utilizando la fuerza de manera proporcional y como última instancia, y garantizando en todo caso el respeto a los derechos humanos. La acción de la Policía Nacional Civil no es impedir la manifestación pacífica, que como ya lo dije anteriormente, está garantizada por la Constitución, sino restablecer las vías y restablecer la circulación a la que tiene también derecho todo ciudadano conforme el principio de libertad. Hago un llamado, un último llamado, a quienes promueven y mantienen estos bloqueos para que liberen voluntariamente las carreteras en los próximos 30 minutos. El gobierno ha mantenido abiertos canales de diálogo, pero también no se puede permitir que estas actitudes sigan afectando a millones de guatemaltecos. La Corte de Constitucionalidad, por otro lado, ha emitido una resolución de debida ejecución y ha ordenado que se proceda en las próximas horas a liberar todos los bloqueos que aún se encuentran activos. Quiero también decir que todas aquellas personas a las que se encuentre en esta actitud de bloquear las vías e impedir la circulación de vehículos y de los guatemaltecos en general, estarán siendo arrestados y consignados a los tribunales, y aquellos vehículos que estén siendo utilizados también para interrumpir el libre tránsito serán confiscados y puestos a disposición de los tribunales. En este momento ya se han liberado varios bloqueos. En horas de la mañana se liberó un bloqueo que existía en Cuyotenango, donde, por cierto, quiero decirles, hemos liberado esta ruta con el saldo de 2 policías heridos de bala, los cuales han sido evacuados vía aérea y están ahorita internados en un centro de salud. Esto nos indica que no estamos ante manifestaciones pacíficas. Entendemos que en muchos casos hay un descontento popular por el aumento de los combustibles, que por cierto tampoco es una responsabilidad completa del gobierno de Guatemala. Esto es producto de un conflicto internacional, y que el gobierno está buscando todos los mecanismos dentro de la legalidad para darle una solución a este problema. Sin embargo, estamos observando que cuando hemos intentado liberar estas vías, se ha respondido con armas de fuego, que ha resultado en 2 policías que han sido heridos y trasladados a Guatemala para ser tratados. También se liberó un bloqueo que existía en el Boquerón del departamento de San Marcos. También se liberó el bloqueo que estaba instalado en los Esclavos Santa Rosa. Y en este momento la ruta hacia la costa sur y hacia el occidente está completamente liberada. Tenemos todavía unos bloqueos activos en la parte sur por la avenida Petapa y en la parte norte a partir de la zona 18 hasta el municipio de Río Hondo. Y hay un bloqueo que está no en el aeropuerto Mundo Maya, sino que en el centro comercial Mundo Maya en Petén, el cual estamos procediendo a liberar en estos momentos. También me han informado de que hay un intento de hacer un bloqueo en la calzada Roosevelt, que conduce hacia la antigua Guatemala. Sin embargo, también este bloqueo está siendo liberado en este momento. Por lo demás, quedo a su disposición para cualquier pregunta. Esta es la situación que hay en este momento, en cuanto a los bloqueos y los puntos que hemos liberado para que las personas puedan transitar.
0: Y son 30 minutos los que han dado las autoridades para que se liberen los puntos que permanecen bloqueados a esta hora. Es el anuncio que ha hecho el ministro de Gobernación, Marco Antonio Villeda. También dio a conocer ese apoyo interinstitucional que se estará desarrollando con el Ministerio de la Defensa para cumplir la orden de la Corte de Constitucionalidad, que dictaminó que se debe proceder a liberar los pasos que se encuentran bloqueados. Escuchemos al ministro Henry Sáenz.
1: Un saludo de parte de cada soldado del Ejército de Guatemala, a cada guatemalteco y guatemalteca que hoy está recibiendo la información de nosotros, que somos servidores de ustedes. Inicialmente quiero expresar el sentimiento de que es inadmisible cada bloqueo que que ha impedido el desarrollo de las actividades del guatemalteco de bien que va a un hospital, que va a educarse o que simplemente está trabajando. Es inadmisible. No estamos hablando de manifestaciones, estamos hablando de actividades coordinadas con intereses muy oscuros y va en detrimento del bien común que dice la Constitución Política de la República. Adicional a eso, quiero unirme al señor ministro de Gobernación y pedirles voluntariamente que dejen esta actividad. En este contexto, quiero decirles que a partir de la solicitud del Ministerio de Gobernación de apoyo, el Ministerio de la Defensa Nacional, con sus tres fuerzas, con 23 comandos operativos y todos sus medios, entramos en la misión de apoyo interinstitucional para levantar bloqueos y darle apoyo a la Fuerza de Seguridad Pública, al Ministerio de Gobernación, según ellos lo han requerido. Pero en esa línea quiero manifestarles que lo estamos haciendo, lo hemos hecho, lo estamos haciendo y lo haremos en el respeto irrestricto a la Constitución de la República y leyes particulares para tal efecto. El señor jefe de Estado Mayor y los comandantes están instruidos en que debemos dar fiel cumplimiento a los protocolos de actuación. Cada soldado actuará con disciplina, prudencia y respeto. Pero sobre todo estaremos en apoyo a la seguridad pública para levantar cada bloqueo que hay a lo largo y ancho del territorio nacional. Muchas gracias.
0: El ministro Henry Sáenz confirmando este apoyo que se estará brindando, apoyo interinstitucional con tres fuerzas y 23 comandos operativos que entrarán en la misión de apoyo para levantar bloqueos en un plazo de 30 minutos. Hay que mencionar que dos policías resultaron heridos en la liberación del paso en Cuyotenango, Suchitepéquez, vía aérea, han sido trasladados a la capital del país. Seguimos conociendo más detalles de esta conferencia a la prensa por parte de las autoridades de gobierno, la secretaria de Comunicación, Karina García.
5: Secretaria, señores ministros, muy buenas tardes. Comenzamos con el periodo.
0: Y bueno, viene ahora la ronda de preguntas y vamos a escuchar las inquietudes de los medios de comunicación alrededor de estas medidas impulsadas por el gobierno.
6: Una de ellas es que una de las situaciones que podría complicar, que se sabía desde hace mucho tiempo al gobierno del presidente Bernardo Arevalo, eran los bloqueos frente a su postura en el año 2023, cuando fue electo, cuando se resistió a condenarlos como una forma legítima de protesta. Ahora que ustedes enfrentan esta crisis desde el gobierno, ¿cuál es la diferencia entre la postura del presidente Arevalo que mantuvo en 2023 y la que actualmente posee como frente a estos bloqueos? La segunda de ellas es, ¿por cuánto tiempo se mantendrán estos operativos en conjunto con el ejército? Y otra más, también se indica de que entre estos bloqueos existe una correlación con el crimen organizado. ¿Qué información tienen al respecto de esta posible coacción entre tanto los bloqueos como el crimen organizado para poder tramar un plan en el país? Y finalmente, si nos podrían indicar cuál fue el resultado de la reunión entre el que se tuvo previo a esta conferencia de prensa con el presidente, disculpe.
20: Muchas gracias, Kenneth. Vamos a tomar algunas de las preguntas que corresponden a los funcionarios que tenemos acá. El señor presidente también se va a acercar a la prensa en cuanto tengamos siguientes fases de este operativo, así es que no vamos a tomar las preguntas del presidente para que las responda él, pero sí queremos que los dos funcionarios que están hoy con nosotros se circunscriban a las funciones que ellos tienen. Podemos, por favor, empezar con el señor ministro de Gobernación en cuanto al tiempo de los operativos conjuntos.
21: Gracias, Kenneth. Tuvimos una reunión hoy con el Ministerio de la Defensa para priorizar aquellas vías que son sensibles para la actividad económica del país. Y en base a eso, pues, nosotros vamos a actuar durante el resto de la tarde. ¿Cuánto tiempo van a durar estos operativos? Bueno, el tiempo que sea necesario para mantener todas las vías liberadas y para que los guatemaltecos puedan ir a sus lugares de origen y regresar tranquilamente sin que esta clase de actitudes o de actividades ilícitas, porque hay que decirlo como lo que son actividades ilícitas, afecten la movilidad de la población guatemalteca. Una cosa entendemos que es el derecho legítimo a manifestarse, que está garantizado en la Constitución, y otra muy distinta es bloquear las vías y perjudicar al resto de la población guatemalteca. Aquí estamos ante una colisión de derechos, y un derecho no puede anular otro derecho, y el descontento de unos no puede afectar la vida de otros. Esa es nuestra premisa, y por eso es que nosotros no nos vamos a limitar a liberar las vías, vamos también a detener, que ya lo hicimos el día de ayer, a todas aquellas personas que estén involucradas en este tipo de actividades, y las vamos a poner frente a un juez para que responda por sus actitudes. Y vamos también a incautar todos aquellos bienes, muebles como vehículos, motos, tuk-tuk, que estén siendo utilizados para este propósito, y los vamos a consignar también a los tribunales para que sean comisados de conformidad con la ley. Nosotros lo vamos a hacer todo dentro del marco jurídico interno. Gracias.
0: A usted. Y ahora es el turno del ministro Henry Sáenz. Como escuchamos, no se quiso responder, dar detalles sobre la diferencia de los bloqueos del 2023 y lo que hoy está ocurriendo.
3: Convivo con él todos los días. Cada acción, cada instrucción que él da es vivir la democracia en su esencia más pura. Creo que ahí le respondo la primera situación. Él no ha cambiado su esencia, las manifestaciones las va a seguir permitiendo, bloqueos no es manifestación. Ya lo dijo el señor ministro, es impedir o violar los derechos de otros ciudadanos, y eso no lo vamos a permitir. ¿Por qué hay manifestaciones de crimen organizado? Porque el modus operandi lo demuestra. Sin embargo, está en desarrollo todo el levantamiento de datos para poder llegar a presentar a las autoridades competentes la investigación pertinente. Y tiempo. Las fuerzas de seguridad pública, y me permito con respeto mencionar también a la fuerza policial, que mis respetos para cada uno de ellos, no tenemos tiempo, estamos 24/7. Hoy estamos en bloqueos, y ustedes saben de que, por ejemplo, ayer el ejército estuvo en operaciones antinarcóticas, tanto en el centro, en las Verapaces, como en la costa sur. Las fuerzas de seguridad pública y el Ministerio de la Defensa Nacional, 24/7 todo el tiempo.
7: Gracias, señor ministro. A continuación,
0: seguimos conociendo más de las preguntas que se han o que se estarán realizando en esta conferencia a la prensa La Ronda.
22: La advertencia de encarcelar a manifestantes y consignar vehículos puede ser percibida por los sectores movilizados como un reto directo del gobierno, lo que podría aumentar el enojo y hacer que la gente se resista a desalojar. Ante este escenario de posible provocación y resistencia, ¿cuál es el plan de contención de la fuerza pública para evitar un enfrentamiento violento de gran escala en los puntos de bloqueo? Aprovecho, ministros, para hacer otra consulta. ¿Tienen contemplada la suspensión, reubicación o modificación de los actos protocolarios de la independencia en la Plaza de la Constitución para evitar confrontaciones directas entre manifestaciones o manifestantes que podrían llegar a la Plaza de la Constitución? Y si ya recibieron parte de la resolución de la Corte de Constitucionalidad, en donde mencionan que de no ser desalojados los bloqueos, ustedes podrían ser destituidos.
21: No he sido notificado formalmente, por lo menos ahorita no tengo el conocimiento de que ya me ha notificado la Corte de Constitucionalidad. Sin embargo, ya he sabido que ha emitido una resolución, nos ha ordenado la debida ejecutoria de un amparo que ha otorgado en su momento, y nos ha ordenado liberar las vías, bajo apercibimiento de que si no hay una consecuencia de destitución, tanto hacia mi persona como hacia el ministro de la Defensa. Ahora, yo creo que también diferenciemos entre una persona que manifiesta un descontento de manera pacífica, tal y cual lo establece la Constitución, a una persona que ya se involucra en actos delictivos. Llegar a un lugar a hacer desalojar o a interrumpir un bloqueo y ser recibidos por balas, que incluso hay un policía que está pues herido de gravedad, esto ya nos indica de que no estamos ante manifestantes pacíficos, estamos ante personas que ya están involucrándose en actos ilícitos. Y por esa razón es que nosotros hemos decidido actuar dentro de la ley, capturar a todo aquel que esté involucrado en estos actos y ponerlo ante la presencia de un juez con la evidencia correspondiente para que el juez determine la responsabilidad que esta persona tenga en cuanto a su participación en estos actos. Como lo dijimos anteriormente, estamos haciendo un llamado a levantar estos bloqueos a partir de un diálogo, pero lo que no vamos a permitir es que se siga afectando a la ciudadanía en sus derechos. Estamos para defenderla y ese es el plan que ya teníamos elaborado con el ministro de la Defensa desde hoy en la mañana y es el plan que vamos a ejecutar. Y lo reitero nuevamente, el descontento de unos no puede afectar los derechos de la mayoría. Y eso es lo que nosotros estamos tratando de evitar, que la mayoría de la población se vea afectada por las actividades de unos pocos, aparte que yo a partir de la resolución emitida por la Corte de Constitucionalidad tengo una obligación legal de liberar las vías. Eso es lo que me ha ordenado la Corte y eso es lo que voy a proceder a hacer.
7: Gracias, señor ministro. Escuchamos al señor ministro de Defensa.
3: Quisiera dejar los conceptos claros para toda la población que está siguiendo esta conferencia de prensa. Yo no veo manifestantes. Yo veo personas que están infringiendo un delito de la libre locomoción. Entonces, dejando en perspectiva que qué va a pensar el resto de la población, estoy seguro que la población está pidiendo que se levanten los bloqueos, cosa que desde ayer en la noche en la Policía Nacional Civil, con el apoyo del Ejército, estamos ejecutando. Ahora ya hay una resolución de la Corte de Constitucionalidad. Sin embargo, nuestras obligaciones ya las estábamos cumpliendo desde antes de esa resolución. Eso quiero dejarlo claro y lo vamos a seguir haciendo así. Vamos a hacer y a cumplir los protocolos. De hecho, ambos ministros estamos iniciando pidiendo el levantamiento voluntario desde acá, desde esta tribuna. Pero estoy seguro que cada encargado, cada comandante y cada mando policial, en el protocolo debido, en el terreno, lo va a cumplir y lo va a hacer. Lo que va a pasar al final de todo este protocolo es que el bloqueo en cada punto se va a levantar.
7: Cerramos esta conferencia, señor ministro. Muchas gracias. Muy buena tarde para priorizar su agenda.
0: Y bueno, es lo que está ocurriendo en estos momentos. Le hemos llevado en detalle el minuto a minuto. La última consulta es si se van a suspender o a cambiar las actividades relacionadas a fiestas de independencia, lo que está programado para el Palacio Nacional.
4: Para poder dejar a los funcionarios luego regresar a sus funciones. Gracias.
7: Muy bien, secretaria. Con gusto. Entonces paso a darle la palabra a la periodista Mabel Saucedo de Guatemala.
8: Gracias, autoridades. Sabemos de que ustedes tienen que movilizarse, pero es bastante interesante lo que ustedes señalan. Ministro, en el caso de que usted señala de que no ha sido notificado formalmente, pero sí podría ser destituido usted y el director de la Policía Nacional Civil, ¿cómo están actuando? Y también...
0: Y vamos a hacer un resumen, a recapitular rápidamente todo lo que han mencionado las autoridades en estos momentos, en esta conferencia a la prensa. Si usted recién está sintonizando el 106.1 de la red, el gobierno convocó a una conferencia a la prensa a las 14 horas. No inició puntual, pero ya se han dado detalles importantes. Primeramente, el ministro de Energía y Minas, Erwin Barrios, señaló que hay combustible, que los bloqueos han impedido poder abastecer las diferentes estaciones de servicio y pidió evitar compras de pánico. También señaló que no hay escasez de combustible. Por otro lado, el ministro de Gobernación, Marco Antonio Villeda, señaló que el gobierno garantiza el derecho a manifestarse de manera pacífica, pero que bloquear vías se constituye como un delito. Ante esto, ha indicado que junto con el Ministerio de la Defensa se estará procediendo a liberar los bloqueos que están activos en estos momentos. La PNC privilegia el diálogo y se estará usando la fuerza de manera proporcional y se garantizarán los derechos humanos. Se ha hecho un último llamado para liberar los puntos bloqueados en los siguientes 30 minutos. Esta medida no se toma al azar. Ha sido la CC la responsable de que Gobernación y Defensa actúen. Esto a raíz de una debida ejecución en donde se le pide al ministro de Gobernación y al ministro de Defensa que actúen y que liberen los bloqueos y que se respete la libre locomoción por las acciones que han sido presentadas por distintas cámaras empresariales. El ministro de Gobernación ha dicho que las personas que están bloqueando van a ser arrestadas y consignadas y los vehículos consignados. Se ha mencionado además que en Cuyotenango, Suchitepeque, dos policías resultaron heridos de bala y fueron trasladados vía aérea e internados en un centro asistencial en Ciudad Capital. Esto a raíz de la liberación de este tramo. Es lo que ha ocurrido hasta el momento, pero estábamos con la expectativa de lo que se está desarrollando en la ruta al Atlántico. Y es que son varios bloqueos, al final de cuentas. ¿Qué han dicho los manifestantes? Uno de los representantes de la Asociación de Taxistas afirma que van a estar retirando en los próximos minutos el bloqueo del kilómetro 8, pero no descartan tomar las carreteras en los próximos días, empezando por mañana. Escuchemos.
10: No, José, bienvenido a la Red Noticias, pues para que nos comente, ¿se estarán retirando derivado de lo que se ha negociado?
11: Fíjese que nos vamos a retirar por este momento. ¿Sabe cuál es lo lamentable en este caso? Es de que nosotros nunca somos escuchados. Nosotros vamos a volver a venir mañana, pasado. Nosotros ya saben la inconformidad que tenemos, que es el alto combustible. Esa es la base primordial. El segundo es que ya no aguantamos en metro. Nosotros sí nos vamos a pronunciar todos los taxistas a nivel nacional a modo de que Quiñones salga. ¿Sabe por qué? Ellos están puestos por el pueblo, pero también el pueblo los puede sacar. Así de simple, porque ellos abusan. Ellos están puestos por nosotros y ellos nos están extorsionando. Ya no aguantamos. Entonces, esto es para Quiñones. Por favor, que se pongan la mano en la conciencia y que deje de estar haciendo barbaridades con nosotros. ¿Por qué? Porque si él tuviera un buen transporte, nosotros no nos metiéramos. Pero como no hay transporte, también nosotros tenemos que ver qué hacemos. Y la necesidad que nos... la necesidad que tenemos de poder trabajar y la necesidad que tenemos de trabajar. Eso es lo que le puedo explicar. Nos vamos a retirar por el momento. Vamos hacia el 13 y hacia las Moñas. Para allá nos trasladamos.
10: ¿Estarán el día de mañana tomando nuevamente?
11: Primero Dios, vamos a coordinar con los muchachos. Aquí no hay encargado de nada. Aquí todos nos mandamos, aquí todos trabajamos por la misma causa, que es llevar la tortilla a la casa. Y vamos a hablar con todos los muchachos. Y vamos a ver si mañana estamos otra vez aquí a las 5 de la mañana. Mucho gusto, feliz tarde, que se cuida.
0: Esto es lo que ha señalado uno de los representantes de la Asociación de Taxistas, que ha señalado que retirarán el bloqueo del kilómetro 8, pero mañana podrían continuar las medidas de hecho. También se ha referido a esta situación el comisario Baltasar García, el director de la FEP, sobre la liberación del paso en el kilómetro 8.
10: Subcomisario, bienvenido a la Red Noticias. Pues se logra que prevalezca el diálogo y se desbloquea la carretera al Atlántico. ¿Qué nos puede decir ya que no se ha utilizado la fuerza?
13: Bueno, agradecerle formalmente a todos los ciudadanos guatemaltecos que nos están escuchando por este canal a través de su honorable persona. Gracias por comprender, así comprender nuestras peticiones. Muy amable. Plenamente les agradecemos. Ahí sí que nosotros estamos en el cumplimiento de un amparo constitucional.
23: Siga caminando.
13: Y es nuestra obligación actuar como tenemos que actuar, siempre y cuando respetando las garantías constitucionales, los derechos humanos, respetar a los niños, las personas y todas las personas que transeúntan por las calles. Muy amable, que Dios los bendiga a ustedes también. ¿Sí?
0: Kilómetro 8 de Ruta al Atlántico liberado en estos momentos tras el anuncio realizado por el ministro de Gobernación y el ministro de la Defensa. Quedaban un plazo de 30 minutos para que se liberaran las rutas. Vamos hasta La Betania, en Anillo Periférico. Ahí también se ha liberado el paso en estos momentos. Es el ambiente que se tiene a esta hora, donde se permite el paso de los motociclistas, de los vehículos que han estado varados por bastante tiempo en este sector. La decisión se toma tras el anuncio de las autoridades. Okay. Y los trafitoneles o los tambos verdes que fueron colocados en el anillo periférico están siendo retirados en este momento por los dirigentes del movimiento que mantenía el bloqueo en La Betania.
24: Quiero no, porque no le tenemos miedo, ¿verdad? Por el respeto a una nación, a un país soberano, ¿verdad? Acaban de revelar datos sensibles de mi persona, y eso solo se hace en un gobierno en el que es opresor, en un gobierno en el que se quiere buscar quitarle la vida a una persona que es liderazgo, que tiene liderazgo en un país.
9: Ahora qué
24: van a... hacemos responsable, yo personalmente, a Bernardo Arévalo, a Cari Herrera y a los del grupo de Semilla, por lo que me pueda suceder. Sabemos de antemano desde la mañana que habían cinco personas de investigadores de gobernación con la orden de capturarme y llevarme a unos separos desconocidos. ¿Lo sabemos?
0: Esto es lo que está ocurriendo en La Betania, donde se ha liberado el paso, al igual que el kilómetro 8 de la ruta al Atlántico. Sin embargo, no todos son buenas noticias, ya que se informa de último momento que un grupo de mototaxistas ha bloqueado el paso en el redondel de Limón, zona 18. Recordemos que hay presencia de las fuerzas de seguridad en el kilómetro 8 de la ruta al Atlántico. Se privilegiará el diálogo y si no se retiran, se estará utilizando la fuerza. Esto tras la conclusión a la que han llegado las autoridades de trabajar en conjunto, gobernación y defensa, para garantizar la libre locomoción. 15 horas con 21 minutos. Gracias por acompañarnos en esta cobertura.

0: Pero la información, por supuesto, la tendremos en el minuto a minuto en nuestra página web, lared1061.com, en nuestras distintas plataformas y, por supuesto, en la tercera emisión de la Red Noticias a las 17 horas. Soy Alexis Ponce, le invito para que siga con nosotros. Ya viene Gente de Fútbol con Walter Ábalos. La mejor de las tardes, pásela muy bien.
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2: Le saluda Alexis Ponce. Bloqueos generan afectaciones puntuales en centros educativos. El viceministro técnico de Educación, Francisco Cabrera, indicó que los bloqueos no han afectado de manera generalizada al sistema educativo, aunque sí a establecimientos cercanos a los cierres. Señaló que estos no se repiten siempre en los mismos puntos, lo que ha evitado un impacto más amplio, y llamó a respetar los días de clases. Trabajadores estatales tendrán descanso el próximo lunes. El gobierno de Guatemala autorizó permiso laboral con goce de salario para trabajadores estatales el lunes 14 de septiembre, mediante el acuerdo gubernativo 149-2026. Se exceptúan las entidades con servicios esenciales. Las actividades administrativas para la ciudadanía se retoman con normalidad el miércoles 16 de septiembre, tras el asueto oficial del martes 15. Rubio Rubín es elegido jugador del mes de la USL. El guatemalteco Rubio Rubín, delantero del Paso Locomotive, fue nombrado jugador del mes de agosto en la USL Championship, tras anotar 4 goles y contribuir a una racha de 6 victorias consecutivas. Rubín obtuvo el 41% de los votos, superando a Miguel Berry del Charleston, quien logró el 28%. 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

0: ¿Qué día este, gente de fútbol? Un día convulso. No se podía salir de la casa. Una cola, bocina, gente caminando, gente reclamando, accidentes entre motos, entre vehículos de cuatro y dos ruedas. La locomoción realmente hoy estuvo bien comprometida. Fue un día, no ha terminado, pero digamos que el horario laboral para la gran mayoría se perdió. ¿No? Se perdió. Y enterado de largas colas en las gasolineras, porque empezaron a propalar allí que no estaba garantizado el abastecimiento de combustible. Las colas, gente, las colas. Cuando son alarmistas, son alarmistas. Los precios subieron, así que hay combustible, no hay por qué temer. Así que, por favor, tranquilos. De aquellas personas que están allí varadas, los entiendo y los comprendo perfectamente. Yo, porque la vida está tan dura, tengo que tener más de un trabajo. Y hoy tenía que ir a trabajar y no pude por los bloqueos. Salí afectado, claro que salí afectado. Tengo un superior, tengo un jefe que al mismo tiempo es el dueño del proyecto, que lo entendió. También lo comprendo, porque horas de trabajo que no se hacen, pues ellos piensan que pierden. Pero allí ya no es tema suyo, ya no es tema mío. Aquellos que pueden salir a través de medios digitales, qué bueno, ¿no? Habemos otros que lo podemos hacer, pero en este caso en particular no lo podía hacer. Entonces se entiende. Ahora imagínense ustedes cuando la fuerza laboral no tiene un superior, alguien a quien se deba, alguien a quien rendirle cuentas, y que no entienda, que no comprenda. Entonces vienen los problemas para la fuerza laboral de este país, porque hubo mucha gente que no pudo pasar, porque viven lejos de su fuente de trabajo, viven lejos del lugar donde su actividad económica principal se desarrolla. Entonces están con la zozobra de qué es lo... Y hoy viernes, y si no trabajan mañana, entonces hay que esperar hasta el lunes. Entonces también los entiendo. Escuché al ministro Sáenz, el ministro de la Defensa. Él también es el máximo dirigente que tiene el equipo de Aurora. Él es aficionado del equipo. O sea, no es rojo, no es crema, no. Él es del equipo de Aurora, diciendo que los bloqueos afectan a la gran mayoría. Sí, efectivamente. Pero en este caso en particular, gente, yo no estoy de acuerdo con la violencia, yo no estoy de acuerdo con que justos paguen por pecadores, absolutamente no, porque cada persona se esfuerza a medida de sus posibilidades para mantener un trabajo, para ser productivo. Mi querido David, perdón país, ¿qué hay aquí en la mesa que hace ruido, que vibra? ¿Qué es? Me saca de onda. Sí, hace ruido y vibra. No sé qué es, pero te desenfoca totalmente. Bueno, entonces, pero también, si alguien no hace nada, si alguien no propicia esto que está pasando en parte del gabinete de este país, de que le pongan atención a aquellas voces que claman porque el precio del combustible es una tontería, gente. La verdad es una tontería, y que nosotros tengamos que estar enojados pero no poder hacer nada, porque no podemos vivir sin el combustible, porque tenemos que ir y venir con nuestros vehículos, porque se han convertido en nuestra herramienta de trabajo. ¿Me entienden? Entonces, aquí hay un enojo por parte de los empresarios, hay un enojo de la fuerza laboral, hay una actitud también de enojo por parte de aquellos que prestan servicios, porque la ganancia cada vez es menor y alguien se está enriqueciendo. Alguien se está volviendo mucho más rico y muy probablemente ni estén en el país, ni vivan en Guatemala. ni tributen en esta república y se están volviendo multimillonarios. Y nosotros con lo mismo tenemos que hacer rendir más nuestro salario. Entonces entenderán que por supuesto que esto no va a caer bien de un lado. Por supuesto que esto sentirán mucho apoyo a aquellos paristas. Pero lamentablemente algunos tenemos que salir perjudicados por este tipo de acciones y es algo inevitable. Muy buena tarde, ¿cómo están? Bienvenidos a Gente de Fútbol. En este momento coyuntural, digamos que la mente está en la calle, pero me permiten, tengo que cumplir con mi turno, hablar de algo que se disfruta, que se aprecia, que se valora cuando uno no está trabajando, cuando las cosas verdaderamente importantes se tienen bajo control, entonces se disfruta el fútbol. Entonces me permiten, pero me toca esto. Pero estoy seguro que si no es en mi turno, será en el turno siguiente cuando les tengan la actualidad de lo que está pasando en los lugares donde se han puesto bloqueos, donde gente ha colocado vehículos, ha colocado vehículos de dos, cuatro y más ejes para captar la atención de la gente. Y ya hablamos acerca del perjuicio para terceros. Así que me toca trabajar, gente, para eso me pagan. Jehová Dios Todopoderoso, sé que eres un Dios de amor, un Dios de paz. Pido, te pido por este pueblo, te pido por mi prójimo. 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Muy bien, me dijiste que, mi querido David, ¿qué es lo que vibra aquí? ¿Qué es lo que hace ruido? La compu, el CPU. Pero eso no. ¿Algo se puede hacer? Sí. Bueno, y hay alguien ahí. Es que sí, es te quita la concentración esto. Bueno, gente, reconozco que ser dirigente en este país no es fácil. Dirigente de fútbol, dirigente de Liga Nacional, de primera, segunda, tercera, no es fácil. Hay demasiadas cosas que nos alteran el día a día. Quizá en eso se basa la riqueza de ser dirigente. Que no digo los días, cada hora es cambiante. Si no es una noticia buena, es una mala. Si no es un mensaje, es una llamada. Donde nos cambian el estado de ánimo. Y eso depende muchísimo de lo que pase con mi equipo, con sus equipos, en cada jornada. Si son ganadores frecuentes, los mensajes de texto, los WhatsApp, las llamadas, los correos electrónicos, pues van a ir por esa línea, positivos. Pero si no, imagínense ustedes qué semanas, cuando el equipo deja de ganar 3-4 partidos, debe de ser una cosa insoportable. Sobre todo si hay una dualidad de funciones. Si soy presidente de la junta directiva de un equipo y al mismo tiempo presido un consejo municipal. Porque la gente no hará esa separación, esa división de funciones. No, lo va a fusionar. Y eso es lo peor que le puede pasar a un funcionario público. Que fusionen su rol de administrador deportivo con administrador municipal, por ejemplo. Sí, es lo peor, porque si son cosas bien separadas, una no es tan ganadora y la otra están tratando, ¿no? Porque esos resultados dentro del ámbito político, dentro de su rol como alcaldes, no es tan público, no se exhibe, ¿no? Eso es de puertas para adentro. Ellos saben cómo llevan las cuentas, cómo van las cosas, qué tanto afecta esto, qué tanto afecta lo otro. Eso no trasciende. Ahora, como no depende de ellos, en gran medida cuando el equipo ya está en competencia, pues eso sí, la gente empieza a buscar culpables cuando los resultados no se dan. El primero es el técnico, el segundo son los jugadores y luego los dirigentes. Ese es el orden. Pues quiero hablar de Deportivo Suchitepéquez. Quiero hablar del equipo Venado, que no empezó bien. Fue una pretemporada bien atípica, donde ciertas aristas no fueron consideradas por don Carlos Villagrán, un dirigente, un administrador deportivo de carrera. Él no es nuevo. O sea, no conoció la presidencia de un equipo o ser dirigente de un equipo de Liga Nacional al llegar a la comuna de Mazatenango. No, él fue primero administrador deportivo y luego funcionario. Y fue advertido. Fue advertido esto.
1: Oigan. Entonces, gente... Cuando él fue advertido, no le gustó la manera, sin duda, que le enviaron ese mensaje. Entonces tomó la decisión de rescindir a aquel entrenador que ganó el ascenso. Porque el equipo anduvo para arriba y para abajo 8 años en la primera división. Un equipo que en el 2016 fue campeón del fútbol guatemalteco. ¡Campeón! Entonces tomó la decisión Héctor Altamirano y se quedó con los jugadores. Pero ese mensaje, ese razonamiento tenía una base. Porque zapatero a tus zapatos. Él, si contrata a un técnico, él debe de diseñar, él debe de armar su equipo. Él sabe para qué. Y lo que me toca a mí como presidente es, profe, ¿por qué este jugador? ¿Por qué no aquel? Y si la respuesta, la justificación es lo suficientemente convincente, yo, como presidente de junta directiva, tengo que respaldar a mi técnico. Porque yo no soy director técnico. Yo puedo estar muchos años dentro de la administración deportiva, pero no soy entrenador. No soy gestor de grupos. No soy gestor de equipos. Y Altamirano se la jugó, o sea, es peor estar desempleado. Y Altamirano hoy, yo no lo puedo juzgar que es mal entrenador. Lo que sí puedo hacer es decir que él no puso en evidencia a este grupo, que se entrenaban de una manera y jugaban como se les daba la gana. Porque al tener jugadores de 30 altos, de 34, de 35, de 36, 7, 8 y hasta 39 años, el futbolista agarra maña. Entonces él juega como él puede y como el pasado le dicta que le pueden salir las cosas. Olvida, desoye lo que el técnico le grita desde la zona y lo que se ha entrenado durante la semana. Y cuando son 6-7 gente de fútbol, entonces yo como técnico soy una figura decorativa. Soy alguien que vocifera en una zona que está creada para mí, pero que los jugadores no me hacen caso. Y eso pasó con Altamirano. Este grupo de jugadores que tiene un promedio de edad muy elevado, juega como se le da la gana. Se fue Altamirano, se fue. Interinamente, al principio, el profe Manuel de Jesús Castañeda. Profe Meme, hace años, desde que ascendió el último equipo de Primera Liga Nacional, desde hace años no nos hablamos. Y no es porque estemos peleados, porque al final no se ha dado la posibilidad. Yo no lo creí oportuno, él seguramente lo mismo. Mi respeto para usted.
0: dignifica la profesión, primero de futbolista y segundo de director técnico. Cuando uno escucha declaraciones descolocadas, desinformando a una afición, uno lo único que tiene que hacer es renunciar. Porque ¿qué puede hacer uno ante las declaraciones del presidente del equipo que lo único que expulsa de su boca es una información equívoca? Habla como un aficionado y no es correcto, porque le echó la gente encima al técnico Manuel Castañeda, exculpando a cualquier otro integrante del equipo o aquella persona que también participó en la toma de decisiones. Aquí, la semana previa al partido contra Malacateco, se los dije en Gente de Fútbol, porque a mí me encantaría venir a sentarme aquí, gente, a no sé qué, a pasar el rato con ustedes y se terminó. No. Porque cuando se suscitan este tipo de cosas, quiero que ustedes se recuerden, pero en Gente de Fútbol dijeron esto. Entonces ustedes están informados. Y les voy a demostrar que muy probablemente más que aquellos que son parte activa de un club. Les voy a hacer escuchar primero al presidente del equipo, don Carlos, que él no tiene que estar en todas, pero sí tiene que estar en la mayoría y en las más importantes. Él tiene que estar en las decisiones del técnico. Para si yo fuera presidente de un equipo y si mi club jugara como visitante y sale el sábado, yo el viernes tarde noche, que no le incomode mucho el horario a mi entrenador, porque él seguro también tiene otras cosas que hacer, me siento con él y hablo taza de café y por la edad de don Carlos Villagrán, la edad del profe Meme, por mi edad, nos sentamos, taza de café con un pan y comemos. Bueno, profe, ¿cómo estuvo la semana? Bien, bien. Desde un principio de la relación contractual, yo le voy a solicitar a mi entrenador un informe detallado, circunstanciado, de cada día y la participación individual de los jugadores durante la semana cada día, y luego un resumen y luego una conclusión, un informe bien hechito, ¿no? Bien hechito. Entonces lo revisamos juntos y veo, estos jugadores no van a viajar. Profe, ¿pero por qué no van a viajar? Entonces yo como entrenador, uno a uno, le informo a mi presidente por qué no van a bajar. ¿Por qué no van a viajar? Bueno, y el informe médico, aquí está. Bueno, tiene esto. Gerente, sí, don Walter. Por favor, pónganme línea al jefe de los servicios médicos del club. Doctor, ¿cómo está? Bien. Mire, estoy leyendo el informe que usted ha firmado, donde usted se hace responsable, que este jugador no viaja porque está lesionado. Esta lesión no la entiendo. El otro día jugó perfectamente y ahora resulta que está tan lesionado como para no viajar. ¿Qué pasa? Entonces, ¿me entienden? Debe ser porque a mí me gusta mucho esto, gente. Me gusta mucho informarme, me gusta mucho saber. Entonces, de lo que está pasando, y sobre todo si yo soy responsable de una institución tan importante como la de Suchi, yo hago el tiempo para eso y lo convierto en una costumbre. Lo convierto primero en un hábito y luego en una costumbre de sentarme con mi técnico, de tener una estrecha relación con mis servicios médicos, para que no me agarren descolocados a la hora de que yo acompañe al equipo o vea el partido y me dé cuenta que no está aquel, que no está aquel, que no está aquel. Entonces yo, como líder institucional, yo ya sé por qué no están. Yo ya lo sé. Pero yo no puedo salir a dar declaraciones pecando de desinformado. No puedo. Porque fue la piedra angular para todo lo que dijo después. Y repito, le echó la gente encima al profe Meme cuando él, si pecó, fue de no pasar un informe antes de viajar. Si él pecó, es de no informar a su gerente deportivo, y este a su vez al presidente o a la junta directiva
1: de por qué no viajaba, aquel. Pero primero escuchemos a don Carlos aquí en el tema de hoy, gracias a cadena de farmacias Fa y Co.
2: Porque es el equipo que tenía que entrar de titular, jamás debería hablar uno de la familia, ni eso es una familia. Pero el equipo que entró en el segundo tiempo era el equipo que tenía que jugar titular, dar ventajas de la naturaleza y responsabilidad de nosotros, del que hizo la alineación. Porque no puede ser regalar el partido de esa manera. Decepcionado totalmente, pero los jugadores hicieron lo que pudieron. El que coloca la alineación es otro. Falta tomar el cambio, porque no puede ser que regalemos todo el partido de ventaja. Si el equipo, teníamos equipo, si el equipo del segundo tiempo hubiera jugado titular, otra cosa hubiera sido. Pero no voy a venir yo a armar el equipo de la alineación cada vez que juego. Increíble, solo por eso es el problema, que no hay técnicos nacionales dirigiendo. Yo no sé qué pasa, pero no es con ustedes el problema, hay que hablarlo con él, porque no puede ser que demos toda esa ventaja cuando entra el equipo que tiene que estar jugando contra el equipo juega bien.
1: Don Carlos, jamás en la vida nos hemos cruzado, jamás en la vida lo hemos saludado, pero lo respeto de principio a fin, como respeto a todos aquellos que integran gente de fútbol y a toda persona, lo respeto. Pero en su calidad de jefe edil, no puede bajar a la cancha y encolerizado dar declaraciones a los medios, no. Yo como medio, ¿saben qué? Con una sonrisa de oreja a oreja. De que el mandamás de Suchi me dé esas declaraciones a mí, culpando al técnico, a Manuel de Jesús Castañeda, porque la alineación que puso de inicio no era la correcta. Porque cuando ingresaron los cambios, el equipo alteró su rendimiento para bien. Y entonces él se pregunta, ¿pero por qué no empezamos con estos jugadores? ¿Por qué no lo hicimos desde un principio? Él es el responsable y yo voy a ver qué hago. Bueno, aquí en Gente de Fútbol, repito, los días anteriores a Malacateco Suchi, les dije, y no una vez, se los dije varias veces, que Víctor Guadalupe Torres, el exjugador de Malacateco, desde que inició la semana para desembocar en ese partido, con un problema de hombro, y que no se entrenaba o se entrenaba a medias, y el hombro, le hicieron estudios, le hicieron exámenes y no salía absolutamente nada. Entonces, como hay un dicho en nuestro país, chucho no come chucho, entonces el técnico dijo, no, aquí hay algo, y hasta los compañeros sospechaban del por qué Víctor Guadalupe Torres se tiró la lesión fantasma para no ir a Malacatán. Si no quiere ir a un estadio que por 2 temporadas y media fue su casa, es por algo. Pero no puede traicionar así la confianza del grupo de jugadores, del cuerpo técnico y del aficionado. Si él todavía tiene pendientes en Malacatán, eso se habla. Pero no se tira la lesión fantasma para esquivar la responsabilidad como profesional de defender los colores de Deportivo Suchitepéquez. Por eso lo informamos día a día. Víctor Guadalupe, se los garantizo, se los dije, que no va a viajar a Malacatán. El día anterior a la salida no se entrenó y no fue a Malacatán. Entonces, gente, como un gestor de grupo, como el líder de un grupo de jugadores que no la estaba pasando bien en ese momento, él tiene que destacar y privilegiar a aquel futbolista que estuvo en las malas, que no escoge partidos, que es solidario ante su grupo, ante su técnico, y aquel que fue a Malacatán, se le tenía que brindar la confianza, si no se le cae el grupo, porque ellos ya saben que Víctor Guadalupe Torres escoge partidos, ya lo saben. Entonces, ¿qué pueden hacer en contra de ello? ¿Desconocerlo? Y el técnico, ¿qué tiene que hacer? Respaldar en todo momento al grupo. En todo momento. Si él tenía miedo de algo o de alguien, era problema de él. Si no lo habló, pecó. Pero este incidente y otros más se tuvieron que informar, documentar y enviar a junta directiva. Se cubren todas las espaldas. Entonces, para este partido contra Guastatoya, abro paréntesis, están jugando muy bien, tienen unas agallas, tienen unos testículos, cierro paréntesis. Lo que le tocaba a Víctor Guadalupe, porque el día, el primero de entrenamiento, el hombre como que si nada pasó. Como que si nada pasó, se le olvidó la lesión, se le olvidó que no viajó con el grupo. E hizo días de entrenamiento normales, normales. Parece que fue con los científicos allá a Samayac y lo curaron. Entonces, gente, ¿cómo se le va a dar la oportunidad a este muchacho de escoger los partidos? Entonces el profe Manuel de Jesús Castañeda Méndez actuó de una manera profesional, fue categórico. Él se dio cuenta, supo en todo momento lo que pasó y le dio la oportunidad al que fue a Malacatán. Que cuando entró Víctor Guadalupe, sumémosle descansado, porque no hizo el viaje y no jugó, bien comido, bien dormido, desestresado, con un equipo de Guastatoya que empezó ganando y tiró el bloque atrás, entonces empezó a tirar pelotas cruzadas, lo que es de él, pelotas cruzadas. Entonces el hombre se vio elegante, porque el equipo de Guasta ya no le atacó, se vio elegante. Él también quería hacer ingresar a Artola, él quería ver a Torres, y cuando digo él es al señor, a don Carlos Villagrán. Él quería ver a Víctor Guadalupe, quería ver a Artola, porque el otro día contra Cobán, Artola, debutante, metió un golazo. Entonces dijo, esta vez puede pasar exactamente lo mismo. Pero no pasó. Y Artola, ¿cómo se le va a dar la titularidad a Artola si viene de 2, 3 semanas, no sé cuánto, de no jugar? Y el ritmo de la primera división, comparado con el de la Liga Nacional, es totalmente diferente. Que ingresó de cambio, porque a él hay que llevarlo poco a poco. Porque, y si se rompe, entonces, es culpa de lo físico, es culpa de Meme porque lo pone, ¿por qué no lo fue llevando? ¿Se dan cuenta? Entonces el técnico tiene que hacer lo que le dictan sus conocimientos y lo que le dicta su experiencia. Entonces Artola, que llegó a rejuvenecer esa posición, a bajarle el promedio de edad a esa posición como extremo por izquierda, lo van llevando bien, como se debe llevar a un futbolista. ¿Se dan cuenta? ¿Por qué don Carlos Villagrán no dice que Deiner Padilla ni siquiera fue convocado al partido? No, no, no. Porque es uno menos, gente, es uno menos. Entonces, si nosotros no estamos informados, nos vamos a equivocar. Vamos a opinar de lo que nosotros creemos. Pero esa creencia no está basada en nada, solamente en pasión, en frustración, en ese sentimiento de derrotismo, el enojo. Eso fue lo que pasó. Entonces, lo que yo tengo que decir como conclusión son dos cosas. Don Carlos nunca se baja al vestuario, nunca se baja a la cancha después de un partido que se ha perdido como local. Se agarran sus cosas, se va con la familia, se sube al carro y se va a su casa o se va donde usted se quiera ir, pero al vestuario no, pero a la cancha no, con los medios no, se va. Y si usted ve que esto es irreversible, pues se va antes. Y segundo, hay que acercarse mucho más con el cuerpo técnico, con el grupo de jugadores, mucho más, reuniones periódicas, para que el líder institucional sepa en todo momento lo que está pasando con el equipo. Porque la plata no es suya, pero usted la autoriza. Tiene derecho a saber qué es lo que está pasando, qué es lo que sucede, por qué aquel jugador tiene tan pocos minutos acumulados, por qué aquel jugador extranjero es cambio y no es titular, por qué aquel muchacho se lesiona tanto, ¿Por qué este muchacho se enferma tanto? ¿Por qué no juegan? Ellos mismos se declaran de baja porque tienen un dolor en la panza. Todo eso. Porque estas declaraciones, lo voy a decir, desafortunadas, muy desafortunadas. Y no es cuestión de los técnicos nacionales. Es una cuestión de que cada quien tiene su jurisdicción. Usted en lo administrativo y los técnicos en lo que les toca. En lo táctico, en lo técnico, en lo psicológico y en lo físico. Todo eso tienen que ver los técnicos. Para eso tienen un staff. Porque ellos se encargan de un plantel. Y si usted llega a un territorio donde su responsabilidad es del técnico, van a ser muchas. No será la última declaración desafortunada que dé. 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

0: atorado aquí. Voy a llegar tarde.
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4: Le saluda Alexis Ponce. PMT identifica las zonas donde el tránsito se complicará este viernes y recomienda rutas alternas. Para este viernes están programadas cerca de 100 actividades relacionadas con las fiestas patrias, entre ellas desfiles, marchas cívicas y recorridos vinculados con el fuego patrio. La Policía Municipal de Tránsito identifica las zonas 1, 2, 3 y 6 entre los sectores que podrían registrar mayores complicaciones. Economista alerta sobre riesgos del subsidio a combustibles. El economista Hugo Maúl advirtió que el subsidio a combustibles es una medida paliativa que no resuelve los problemas de fondo y genera distorsiones en el mercado. Señaló que el alza responde a un fenómeno inflacionario global y que sostener el subsidio con fondos públicos podría elevar la inflación anual entre 6 y 7%. Juez aplaza decisión sobre caso de líderes de los 48 cantones. El juez Maynor Moto aplazó para el 11 de septiembre la resolución sobre la petición del Ministerio Público de cerrar el caso contra Luis Pacheco, Héctor Chaclán, Basilio Puac y Esteban Toc, ligados a las manifestaciones del 2023.
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0: 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Hoy, 11 de septiembre del 2026, por fin se dio a conocer la nómina de convocados a la próxima fecha FIFA. Bueno, que es dentro de este mes, noveno mes del año, pero a finales, 25 y 28. Tenemos mi querido David Mazariegos. Vamos entonces con la nómina de Selección Nacional Mayor Masculina. ¿Qué manda? No, de nada, ya saben, estamos para servirles. Bueno, vamos. Luis José Morán, jugador del equipo de Antigua. José Mario Rosales Marroquín, Chema, Óscar Antonio Castellano Santos, William G.U. Fajardo Montenegro. Los cuatro son de Antigua. Empezamos con las novedades. César Raúl Calderón Hernández, Carlos Salvador Pablo Renato Estrada Santos, Jonathan Francisco Franco González, José Alfredo Morales Concuá, Rudy Josué Muñoz Boteo, Kenderson Alessandro Navarro Hernández, Nicolás Samayoa Pacheco. ¿Cuánto? 1, 2, 3, 4, 5, 6, 7. 7 jugadores. Con 7 jugadores colabora Municipal. Kevin Emanuel Ruiz García y Jorge Eduardo Aparicio, ambos de Xela. La vuelta de APA. Alan José Llanes Pinto, de Misco. Kevin Estuardo Ramírez Sigüenza, de Deportivo Malacateco. Steven Adán Robles Ruiz, de Comunicaciones. Aaron Joseph Herrera, sin equipo. Nicolás George Hagen, del Columbus Crew. Oscar Alexander Santis Callash, de este equipo malasio. Arquímedes Rafael Zacarías Ordóñez, del FC Tulsa. Matthew Dominic Evans Wolf, de Los Ángeles FC. Olger Escobar, de el Fútbol Club Montreal. Rubio Giovanni Méndez Rubín, El Paso Lokomotiv FC. Y Darwin Gregorio Long Moscoso, del Club de Stranger. Hay algunos jugadores, bueno, el caso de Aarón, que lo venimos platicando, sin equipos convocado. El caso de Nicolás Hagen, que ha jugado, pero digamos que no es titular. Schulte no lo deja, el muchacho es bueno y aparte joven, imagínense la disputa del arco. ¿Qué más? Lo de Darwin Gregorio Lom, que está lesionado, él está en proceso de recuperación. Lo de Carlos Salvador Renato Estrada, que él no ha sido convocado en los últimos partidos con el equipo de Municipal por estar en proceso de recuperación. Kenderson Navarro, que no juega. Nico Samayoa, que volvió este partido contra Aurora y se le notó un poco, ¿no?, el tiempo y la distancia, pero él pudo estar en el anterior partido. Pero Municipal lo llevó, esa línea es una... Bueno, Municipal tiene un plantel con mucha gente. Entonces poco a poco lo fueron llevando hasta este partido contra Aurora. Y fue titular. ¿Qué más? Y hay jugadores que no están en su mejor nivel y los legionarios, pues por lo menos Arquímedes juega, Santis juega más de lo que está en la banca, Rubio Méndez juega, en fin, a ver qué once arma el técnico. Este grupo de jugadores está convocado a partir del 14 de septiembre al 5 de octubre del 2026. Los legionarios, todos van a llegar a Miami. El grupo de jugadores nacionales, que la mayoría salen a Miami, van a estar solamente 2 días en un campamento en una universidad en Fort Lauderdale. y el día miércoles, dos días antes, tres días antes del partido, pues viajan para Kingston, salen de Miami a Kingston para enfrentar a esta selección de Jamaica. Luego regresan al país para preparar el partido contra la selección de El Salvador. Ayer el equipo de Municipal ganó 1-2, le ganó al equipo de Aurora. Y ya lo dije, lo vuelvo a marcar, que Nicolás Amayoa fue titular en ese partido contra los militares. Buenas noticias, por lo menos hay un jugador que se recupera. Pues lo vamos a escuchar. Versión primero jugador de Municipal y luego seleccionado nacional. Nico, fue un tremendo resultado ese contra Aurora en condición de visita.
1: Semanas en lo personal, luego de prácticamente estar fuera de lo que llevamos del torneo.
2: La verdad que difícil, más en que está la competencia internacional. Para mí esto era una ilusión muy grande, y no poder estar en esos partidos me costó bastante, pero al final las lesiones son parte del fútbol, así que me tocó superar esta lesión y ahora, gracias a Dios, ya estoy haciendo lo que más me gusta, que es jugar.
1: Un triunfo que al final pues cuesta, ¿verdad, Nico? ¿Cómo lo viviste? ¿Cómo te sentiste en los minutos que estuviste dentro del terreno de juego?
2: Bien, era esperanza. Al principio me costó un poco, especialmente en esta cancha, pero creo que lo supe sobrellevar y después me empecé a sentir un poquito más cómodo, pero tampoco estaba para jugar 90 minutos, así que creo que fue un regresar de la manera correcta. Ahora vamos a seguir tratando de agarrar ritmo para lo que viene.
1: ¿Listo para regresar a selección?
2: Sí, la verdad que es siempre una ilusión estar en selección nacional, es lo que todos los jugadores queremos, son partidos muy bravos, pero tengo muchísima ilusión de estar ahí, de representar a Guatemala de la mejor manera.
3: Nico, buenas tardes, gusto saludarte.
2: Buenas tardes.
3: Bueno, comentabas el tema de la cancha, quiero decir. Lo platicaste con el cuerpo técnico, era lo ideal reiniciar otra vez.

0: Era complicada el calor, pero la verdad que uno no escoge partidos. Yo me sentía bien, quería empezar a agarrar ritmo y el cuerpo técnico me dio la confianza para eso. Así que sí, fue un poquito más complicado de lo que hubiéramos querido, pero creo que era importante regresar, no importa en qué cancha.
1: Ahora mira que se viene un partido también importante el fin de semana, ya a darle, como dicen ustedes, vuelta a la página, porque al final Municipal ahí en la parte alta, más allá que Antigua tiene un partido pendiente, pero ahora la obligación estar ahí buscando la 34 por ustedes.
0: Sí, la verdad que nosotros estando aquí sabemos que lo único que sirve es quedar campeones, así que la presión siempre está para nosotros, pero creo que si estás en Municipal tenés que saber manejar eso, y como luego le decís, tenemos que darle vuelta a la página, recuperarnos, porque tenemos un partido el día domingo que también va a ser muy difícil. Ya vimos que aquí no hay rival fácil, siempre se pone complicado, pero creo que este equipo tiene todo lo necesario para sacar los tres puntos.
2: Nico, volvés en un momento indicado, quiera que no, ustedes conversan sobre ello, qué puedes esperar no solo de lo que se venga, sino también de quién podría ser tu compañero si en caso pues sos de la partida inicial de la selección en los próximos partidos.
0: Sí, la verdad que ha sido meses complicados para los centrales, muchos sufrieron circunstancias fuera de la cancha, otros lesiones como Ardón de último minuto, pero al final de cuentas para eso es selección, tienen que estar los mejores y hay muchísimos jugadores que vienen esperando una oportunidad como esta, así que el profe decía, ese no es mi trabajo, es el de él, decidir si yo juego, si quiénes juegan, creo que hay jugadores listos para asumir esa responsabilidad, esa oportunidad al final del día.
3: Guate se prendió. 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Bueno, ya que estamos en Municipal, ¿qué tal Mario Francisco Acevedo? Luego de un empate como local frente al equipo de San Pedro, sale unos kilómetros, no mucho, de su estadio y le gana. Y le gana Aurora. Pues aquí está Mario Acevedo hablando de ese resultado, que Mario es para resaltar, condición de visita siempre cae bien.
4: Bueno, para nosotros decidirnos en una alineación son muchos factores, ¿verdad? Obviamente ustedes no van a estar enterados porque es normal, porque no están en el día a día, pero nosotros vemos características del rival, analizamos al rival, las características de nuestros jugadores, qué sistema nos conviene más jugar, qué estructura nos conviene trabajar, el tema de alturas, el tema de rotación, el tema de sectores, son muchos factores que nosotros vamos determinando dependiendo también del rival y obviamente de las cargas físicas que vaya teniendo el jugador. Entonces viene un poco por un montón de factores para tomar este tipo de decisión,
5: ¿verdad? Con casi 15 partidos disputados en esta temporada, solamente una derrota, profe, varios empates y bastantes victorias. ¿Cuál es su balance hasta el día de hoy del trabajo que se ha realizado con Michel?
4: Creo que los números son positivos. No hubiera querido perder ningún partido. El partido que perdimos ya nos, quiero que sea una justificación, por ejemplo, nos marcaron dos penales muy claros que después hasta ellos mismos reconocieron que había sido un error arbitral. Pero bueno, toca seguir trabajando, es parte también del fútbol, ¿verdad? En algún momento toca perder y nosotros tenemos que estar fuertes también. El grupo tiene el compromiso, es un grupo muy profesional. Nosotros transmitimos siempre en cada entrenamiento la exigencia al máximo, porque después de los partidos los tienen que jugar al máximo. Entonces, yo creo que se ve reflejado, hay mucho trabajo atrás de todo esto y contento por el resultado de hoy y obviamente la carrera que vamos hasta el momento, ¿verdad?
5: Por último,
3: dentro de la entrevista también Mario dijo que siempre aportar a Selección Nacional es un gusto. Y con tal cantidad de jugadores, 7 jugadores al proceso de selección, pues el equipo de Municipal va a reprogramar su partido contra Antigua. Antigua no lo podía hacer porque no tenía los 6, pero al menos ese partido sí. Ese partido de Municipal Malacateco, Municipal había advertido a la Junta Directiva Colonial que lo van a reprogramar, cosa que se va a confirmar dentro de muy poquito. Bueno, en las declaraciones del técnico ganador del partido de ayer y también la actualización de Selección Nacional Mayor Masculina. Tiempo de pausa. Regresamos.

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0: en esta bonita, ¿no? Porque no le quita la belleza de este viernes, 28 grados centígrados la temperatura en el centro del país. Bueno, vamos con comunicaciones con el equipo Crema. Quiero empezar, mi querido David, con el texto de Buletich. Este muchacho, su hoja de vida es muy pesada, pero no duradera. No se estableció en ningún equipo. Fue de aquí, fue para allá y no, no se estableció. No, no. Bueno. A él lo expulsaron. Un ratito vamos a escuchar también a, al profe Montoya, que compareció en la rueda de prensa con Dairon y con Olivera. A él lo echan. Él entra de cambio y lo echan. Le da un pisotón, creo que a Caliche. Y en revisión del FBS, pues lo echan. Ya lo habían echado antes a William Omar Duarte en una jugada en la frontal de su área. Y también se va con roja otra vez. Tanta expulsión. Pero bueno, derrota y expulsión en un mismo partido es una combinación muy frustrante, al menos para mí. Es pertinente pedir disculpas a toda la afición crema, con mucho dolor por el momento que atravesamos. Se suma lo sucedido en el partido de hoy, la expulsión con hombría. Enfrento y acepto la situación. Desde mi sinceridad, quiero añadir a mi pedido de disculpas, el descargo correspondiente, por así llamarlo, de lo sucedido. No hubo ninguna intención de pisar al rival con animosidad de agresión. Si bien la interpretación de quien decide expulsarme fue diferente, más allá de lo haya explicado, la situación y reconocido que pisé al rival, pero sin intención de agredir, debo manifestar que acepto la determinación. Es por eso que manifiesto mis disculpas para todas las personas que se hayan sentido perjudicadas, principalmente, sí, todos los que hacemos parte de la institución, incluidos los hinchas que apoyan incondicionalmente y a quienes mi familia y yo les estamos totalmente agradecidos por el cariño que recibimos desde el primer partido que me tocó defender esta camisa de esta gran institución llamado Comunicaciones. De corazón espero que reciban mis palabras tal cual las escribo, porque no se imaginan lo que me esfuerzo cada día en prepararme para tener mi mejor rendimiento y llevar al club a lo más alto posible en busca de los objetivos que tenemos. Vivo las 24 horas pensando en mi profesión y lo de hoy me duele mucho. Principalmente porque no tuve la animosidad de realizar un acto que desemboque en dicha consecuencia y porque siempre quiero estar dentro de la cancha para ayudar a mi equipo. Podría explicar mucho más respecto a lo sucedido o decir lo que siento, pero considero que no es momento. Comprendo que cada uno está en su debido derecho de analizar lo sucedido y lo que escribo de la manera que crea conveniente. Pero nuevamente me disculpo, si es necesario, y no sé si esto cae en los anillos por repetirlo, un gran saludo y abrazo. Y si a alguien le sirve, que se quede tranquilo, que Agustín Buletich trabajará más duro todavía para regresar y volver a festejar triunfos y goles con todos ustedes. Muchas gracias y buenas noches a toda la familia Crema. De esta salimos todos juntos y trataré de ser el primero en tirar del carro para lograr los objetivos que tenemos como club. Bendiciones. La gente lo pedía a Buletich, ese partido contra Marquense. Lo pedía y cuando ingresó no duró mucho dentro del terreno de juego. El día siguiente, porque siempre hay un día siguiente, no fue fácil para la gente de Comunicaciones perder así y en el debut de el profesor Roberto Montoya. Hago una pausa Hay disturbios por esta situación que se está viviendo en el país, porque esto es a nivel nacional. Están quemando objetos, están atravesando buses. La Policía Nacional Civil está saliendo a la calle tratando de disolver todo esto que se está planteando en la cinta asfáltica. ¿Dónde se ubica esto? Esto es en Villanueva, ¿no? Esto es en algún sector de Villanueva por el bus que está atravesado, que es de la línea contra Ubín RL. Está allí muy cerca de una gasolinera y hay motoristas y los policías están tratando de mover los vehículos y hay un contingente, hay un antimotines. Así que continúan los disturbios en este viernes, que ha sido de mucha actividad y de mucha negociación y de mucha gente a pie y de mucha gente esperando que todo esto se resuelva. Y allí van los antimotines. Allí van para tratar de disolver todo lo que se está sucediendo, y las redes sociales están explotando, porque hay mucha gente que está a favor y, como todo, también en contra. Pero lo que prometieron en esta rueda de prensa que presidió Bernardo Arévalo, donde estuvo el ministro de Gobernación, donde estuvo el ministro de la Defensa, donde respetuosos de la constitución política de este país van a salir a la calle, porque hay un pedido del Ministerio de la Defensa para que interinstitucional sea un movimiento, y eso es lo que va a suceder. Así que la policía, como lo habían prometido, que en 30 minutos a partir de finalizada la rueda de prensa, pues iban a salir a la calle para que el país volviera a la normalidad. Aunque aquellos paristas han advertido que se iban en algunos bloqueos, pero que mañana, si ellos lo decían y los líderes de estos movimientos, pues lo volverían a hacer a las 5 de la mañana, mañana sábado. Pero esto todavía no es seguro. Así que la policía ha salido a la calle y está disolviendo todo. Hay audio, coloquemos el audio. Gracias a Henry Mejía, damos crédito. Están quemando objetos. La gente se hace un lado, se aparta, porque la policía está avanzando. Está avanzando en bloque.
1: Las consecuencias no son para los políticos, es para los vecinos.
0: Sí, ahí está avanzando la Policía Nacional Civil. Por detrás viene el pelotón antimotines. Y ya se dispersa el humo, se va difuminando y ya se ve mucho más claro. Ya están pasando motoristas, y esto presumo que es en algún sector de Villanueva, del municipio de Villanueva, y la policía está ordenando que vayan por un costado. Aquellos que se quieren adelantar van a tomar un atajo. Están pasando algunos vehículos de cuatro ruedas, pero son más los motociclistas. Así que repito, en algún sector de Villanueva se está volviendo poco a poco a la normalidad, pero mientras tanto hay gente que reacia a deponer esta medida de hecho. Pero más adelante, sin duda, vamos a tener a mis compañeros de la Red Noticias desde el lugar de los hechos, dándonos a conocer cómo está este movimiento interinstitucional entre el Ministerio de la Defensa, entre Gobernación y aquellas instituciones que son las obligadas a velar por la tranquilidad, por la paz, por la libre locomoción y todos aquellos derechos que nosotros que vivimos en este país tenemos derecho. Así que, gente, tengo que ir a la pausa en esta tarde. ¿Qué viernes este? ¿Qué viernes más pesado? 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Pausa. Regresamos.

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6: Hola, soy Keila Castillo. En los próximos segundos te presentamos los hechos más importantes que marcan la agenda de hoy. Recolectores de basura analizan parar labores. Representantes del sector recolector de desechos sólidos se mantienen en sesión permanente para decidir si suspende operaciones en apoyo a las protestas, que registran al menos 10 puntos de bloqueo en el país, incluida la CA91 Oriente. El periodista Guillermo Velarde señaló que el Congreso difícilmente resistirá la presión hasta el miércoles si se suman nuevos sectores. Gobierno fija tope a precios de combustibles. El presidente Bernardo Arévalo confirmó que el Ejecutivo espera el decreto del Congreso para sancionar los precios máximos de combustible en 39 quetzales para el galón de diésel irregular y 41 quetzales para la superior. Explicó que el alza responde a factores internacionales y que el Estado cubrirá la diferencia de precios para que el consumidor no pague de más. Transportistas amenazan con subir tarifas por precio del diésel. El gremio de transportistas de rutas cortas extraurbanas advirtió que trasladará a las tarifas el aumento de sus costos si el gobierno no atiende sus demandas sobre el diésel. Gamaliel Ching explicó que el diésel representa el 70% del costo operativo diario y pidieron el veto presidencial al decreto aprobado por el Congreso.
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Pasó de rápido el turno, gente. Un abrazo a Fernando López, que nos va escuchando, productor del programa Al Toque. Un fuerte abrazo. País, en esta tarde de viernes, me tengo que ir. Para ir en esta tardecita en el equipo de Marquense. ¡Qué triunfo en el estadio La Pedrera frente al equipo de Comunicaciones! ¡Atención, Leones! ¡Atención, país! ¡Diagnóstico del Zuli Ledesma, que tuvo que salir rapidito en el partido! ¡Está roto! ¡Se rompió los ligamentos cruzados! 6 a 8 meses afuera de cualquier actividad deportiva. Ledesma ha solicitado viajar a su país, a México, para una segunda evaluación. Y si el diagnóstico es correcto, pues operarse en México. Con Ledesma ya están negociando la casilla. ¡Atención, Leones! ¡Atención, gente de fútbol! Con el resultado este, lo llamaron, lo citaron y se lo compartieron. El técnico mexicano Manuel Naya, ratificado hasta donde llegue como técnico del equipo Leones. Para ir en esta tardecita en el equipo de Malacateco. ¡Qué partido! No juega mal Malacateco, pero no tiene definición. Tiene profundidad, pero no tiene definición. ¡Atención, gente de la costa! ¡Atención, país! Luego de la derrota frente a Antigua y luego que Nelson Andrade errara un penal, bajó el alcalde de Malacatán y les pegó una enjabonada a todos, y cuestionando al técnico Carlos Robles y al asistente Carlos Mendizábal, ¿por qué Nelson Andrade? ¿Por qué él ejecutó el penal y no Elízer Quiñones? El tema es que lo iba a hacer el colombiano, pero Harold Cummings, que entró como centro delantero, le dijo no, que lo haga Montaño. Por eso no lo pateó el que es el goleador del equipo de Malacateco. ¡Atención, gente de los Toros! ¡Atención, país! ¡Están buscando técnico! ¡Están buscando un entrenador para el primer equipo de los Toros!

0: comunicaciones. Atención, cremas. Atención, país. El profe Roberto Montoya los llamó a los dos, a Omar Duarte y a Buletich. Está como todos los diablos el técnico mexicano. ¿Por qué esas expulsiones? ¿Por qué condicionaron así el partido y al equipo? Pero está más enfadado aún con Buletich, porque Agustín insistió mucho en que no podía jugar, en que no estaba en condiciones para ingresar al terreno de juego y enfrentar al equipo de Marquense. Pero como se lo dijimos antes que llegara Montoya, junta directiva le dice: o juego se rompe, una de las dos. Buletich ingresó y resulta que pisotón y lo expulsaron. Así que el muchacho, aparte de la expulsión, aparte de los partidos, están estudiando si a él le toca una multa por parte de la institución crema. Para irme en esta tardecita, en el equipo de Cobán Imperial. Atención, cobaneros. Atención, gente de fútbol. La delegación, luego del empate 0-0 con tremenda participación de Tomás Agustín Casas, el uno de los altaverapacenses, regresaron a las 9 de la mañana a la cabecera departamental. Un poco de crioterapia, un poco de recuperación, la tarde libre. Atención, cobaneros. Atención, país. Esto está en desarrollo. Por lo menos un jugador nacional está en negociaciones. Es extremo, puede jugar también como interior y tiene mucho recorrido. Está en negociaciones con su actual club de la primera división. País, en esta tarde de viernes me tengo que ir. Para irme en esta tardecita, en el equipo de Suchi. Atención, venados. Atención, gente de fútbol. Están en negociaciones con Deiner Padilla. No pueden ejecutar la cláusula hasta el 1 de octubre de este año. Es por ello que a él, al delantero colombiano que ni siquiera fue citado para este partido, le ofrecen colocarlo en un equipo de primera división con el mismo salario. Y están en esas. El futbolista todavía no ha aceptado. El tema es que Huehuetecos lo quiere. Veremos si se va por ese camino, porque a Suchi se le juntaron los dos, el que se va y el que viene. Porque atención, mazatecos. Atención, país. Ya está en Guatemala. Va viajando a Masate. Pasó a actualizar sus datos en la Liga Nacional y toda su documentación está en el país. Solamente tienen que certificar el CTI, porque Santiago Gómez, a falta que lo comunique oficialmente a través de sus redes sociales, es el nuevo centro delantero del Gigante del Sur. Atención, venados. Atención, gente de fútbol. Casi es un hecho. Si puede desligarse de su institución, porque entrena a la quinta división de Defensa y Justicia en Argentina, es el nuevo técnico de los Venados. Omar Salazar, aquel que erró un penal pero luego anota en la gran final contra Comunicaciones hace 10 años, pues él estaría regresando como técnico del equipo Venado. Si esto se consuma, el Oso vendría solo, absolutamente solo. Me voy. Gracias por haber estado con nosotros esta tarde aquí en Gente de Fútbol. Nos reencontramos el próximo lunes en punto de las 14 por el 106.1, la radio del deporte y las noticias.
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0: 17:05. Gracias a usted por acompañarnos en esta tercera emisión de la Red Noticias. Hoy Guatemala inicia una emisión con una jornada con alta tensión. En realidad, el territorio guatemalteco pues ha tenido un momento de crisis, hay momentos mucho más críticos debido a las protestas, al rechazo generalizado por el alza del precio de los combustibles, el colapso vial es total, los transportistas y diversos colectores pues han mantenido bloqueada y paralizada algunos puntos, algunas arterias principales de nuestro país, y esto en realidad es significativo. Puntos importantes como el anillo periférico, la colonia Betania, Ruta al Atlántico, principales carreteras del interior de nuestra república. Así que hoy realmente esto no es algo que nosotros podemos dejar pasar, esto es significativo, es importante, es la noticia del día y vamos a conocer precisamente el desarrollo, cuáles son las posturas de las autoridades, qué es lo que se va a realizar, porque hay diferentes cámaras que también se han pronunciado. Así que con esta introducción a usted le agradecemos por acompañarnos en esta tercera emisión de la Red Noticias. Le estaremos acompañando, llevándole de primera mano qué es lo que está ocurriendo desde diferentes espacios, desde diferentes sectores, y cuál es el transitar o las propuestas que brindarán las autoridades para poder liberar estos puntos. Mi nombre es Keila Castillo, en nombre de Maynor Barrios, Carlos Zacarías y todo el equipo multidisciplinario que está aquí para llevarle toda la información. Le agradecemos que se quede con nosotros. Bienvenidos. Vamos rápidamente a conectarnos con nuestro director de noticias, Guillermo Velarde. Tiene información importante que brindarnos precisamente con esto que les comentaba, porque ha sido una jornada intensa de bloqueos que ha prácticamente, la palabra que podemos utilizar, estrangulado el tránsito, especialmente en la ciudad capital, en rutas interdepartamentales, las manifestaciones que han sido provocadas por el descontento ante el precio de los carburantes. Coincide además con los desvíos provocados por más de 100 actividades patrias y desfiles escolares por las cercanías de la independencia. 205 años de independencia de nuestro país que se ven marcados también por este tipo de conflictos. Guillermo, muy buena tarde.
1: ¿Qué tal, Keila? Buenas tardes. Bueno, un viernes 11 de septiembre que pasará a la historia como el día en que la tensión ha llegado a su máximo punto, ¿no? Entre las calles y el gobierno, entre el ejecutivo, de lado ha ido quedando el Congreso en la discusión, sin embargo no queda fuera de todo esto. Hace algunos minutos la noticia está en el sur porque se prendían llamas cerca de una gasolinera y han liberado ya el paso en la entrada de Villahermosa, pero primero prendieron fuego a llantas con la gasolina que dicen que está cara a la par de una gasolinera. El tema es que esto se ha convertido, se ha salido del control y posteriormente ya se ha logrado retomar el control como tal de la situación. Pero bueno, Carlos Zacarías, el sur es el momento que monitoreamos porque en este momento hay dos frentes informativos, tres en realidad, carreteras, el sur y el norte. Primero vámonos al sur. Carlos, lo que está pasando en ese punto, buenas tardes.
2: Muy buenas tardes, Guillermo, a toda la audiencia del 106.1. Efectivamente, en inmediaciones de Prados de Villahermosa, conexión con Ciudad Real, se mantenía uno de los bloqueos más importantes porque no permitía la conexión de las personas que residen en el sector del sur hacia el sector de Ciudad Capital. Este fue un punto neurálgico, sobre todo porque se quemaron llantas en cercanías, en inmediaciones de una gasolinera, y esto provocó o puso en riesgo a muchas personas. Es por eso que se tuvo la intervención tanto de agentes antimotines como de elementos de bomberos. Los antimotines lo que hicieron fue liberar la ruta y utilizaron gas lacrimógeno. Quedó una unidad de transporte extraurbano bloqueando el paso en este sector, pero se ha movilizado hacia un costado de la carretera. Pero también fue necesaria la intervención de los cuerpos de socorro, en este caso de los bomberos, derivado de que se incendió un camión, y esto en inmediaciones o en cercanías de una gasolinera, y esto puso en riesgo, y es por eso que se tuvieron que activar los protocolos correspondientes. El Departamento de Comunicación de la Policía Municipal de Tránsito del sector de San Miguel Petapa ha informado que se ha logrado ya liberar el paso, que fueron elementos de los bomberos voluntarios de la 78 compañía quienes lograron controlar las llamas de varias llantas que se prendieron junto al camión, y se ha informado que se han activado ya los protocolos y los reversibles de este sector de la ruta de Prados de Villahermosa. con lo cual se espera que se pueda agilizar el paso, ya que derivado del bloqueo había una acumulación importante de vehículos que llegaba incluso a el sector de conexión de Ciudad Real y el sector de Avenida Petapa, por lo cual, insisto, ya se han habilitado los reversibles en este sector, por lo cual se asegura que ya se permite el paso tanto por la 52 calle Avenida Petapa como en el sector de la calle Corona, que es la ruta principal de Ciudad Real con conexión al paso a desnivel de Prados de Villahermosa.
1: Bueno, así la información de lo que está ocurriendo en el sur. Y es que algo que hay que destacar, Carlos, es que también Dalia Santos reporta, ¿no? Y damos seguimiento a eso. Carlos Zacarías, nos mantenemos en la información del sur con las autoridades de la Policía Municipal de Tránsito de Villanueva.
2: Sí, es Dalia Santos quien nos entrega el reporte y la actualización de cómo se encuentra la circulación desde el municipio de Villanueva, conexión con San Miguel Petapa.
3: La Policía Municipal de Tránsito de Villanueva hace una actualización respecto al tránsito vehicular en la jurisdicción de Villanueva. Se logra liberar el paso en la ruta que conecta de Prados de Villahermosa hacia Ciudad Real y Boulevard El Frutal, esto en la zona 5 de nuestro municipio. Los agentes de la PMT de Villanueva reportan totalmente libre, por lo tanto, se inicia la coordinación de habilitación de carriles reversibles. También se ha informado por parte de la PMT de Villanueva que se mantiene regulación y ordenamiento de tránsito en el casco urbano de nuestro municipio, donde se ha informado de una caminata cívica sobre la cuarta avenida, esto de la zona 1 de Villanueva, que mantiene complicaciones en el tránsito vehicular, así que es importante estar atento de la información, ya que también se reportan manifestantes que bloquean completamente el paso con algunos objetos en el kilómetro 19 de la ruta CA9 con dirección hacia ambos sentidos de la vía. Así que es la actualización del tránsito. Estaremos informando más adelante. Que tengan muy buenas tardes.
1: Así la información de lo que ocurre en este momento en el sur, mientras que la Policía Nacional Civil a esta hora de la tarde está reportando de que los problemas han sido resueltos ya en el kilómetro 13 con policías de la comisaría 12 apoyados por las fuerzas especiales de la policía, utilizaron medios disuasivos en el kilómetro 13 en la ruta al Atlántico, liberaron el paso del bloqueo que se había puesto en ese lugar, 3 personas han sido capturadas por alterar el orden y bloquear los dos carriles, han capturado a Manuel de 43 años, a Wilfredo de 43 años y a Javier de 33 años. También han consignado 4 taxis considerados como piratas, ¿no? Vámonos rápidamente a dar seguimiento a lo que ha ocurrido en unos puntos neurálgicos. Estoy hablando de lo que está ocurriendo desde el amanecer, incluso desde anoche, ¿no? Porque hoy la jornada comenzó con una rutina para miles de guatemaltecos que chocaba contra lo que estaba ocurriendo con estas barricadas improvisadas, una protesta por el alza en los combustibles y la canasta básica que pronto se transformó en un tema de parálisis vial, y el epicentro, el colapso se instalaba bajo el puente de la Betania, en el anillo periférico, cierre total en ambos sentidos de la vía, quedaban atrapados conductores durante más de 8 horas, y aquí empezaba una de las noticias claves, la polémica también venía desde este punto y de qué gran manera, ¿no? Alejandro Saquil ha estado dando seguimiento a toda esta historia, él ha dado seguimiento continuamente desde anoche a lo que ha ocurrido en la Betania. Alejandro, buenas tardes, ¿cómo ha terminado la situación? Entiendo que al final se van los manifestantes sin provocar un enfrentamiento contra la policía, ¿no?
4: Es correcto, Guillermo, audiencia de la red 161, muy buena tarde, en efecto, estuvimos gran tiempo sobre el anillo periférico en el ingreso de la colonia Betania en la zona 7 capitalina, donde permanecía un bloqueo en el que los manifestantes pues hacían solicitar que pedían datos a los motoristas, a todos los transeúntes en ese sector para dejarlos pasar, tanto este viernes 11 de septiembre como el día anterior. En el bloqueo, pues, recordemos que comenzó en la noche de este jueves y dirigentes del movimiento, pues, afirmaban que estaban en contra del alza al precio del combustible y afirmaban que estaban en contra del subsidio. Sin embargo, también estaban haciendo las solicitudes y por ello así solicitaban firmas, solicitaban DPI, solicitaban los nombres para poder firmar en estas hojas temas de lucha contra el tema de cambios en la Constitución que solicitaba Poder Ciudadano. También solicitaban en este caso la renuncia del presidente Bernardo Arévalo. Y en el caso de mención, pues cabe resaltar de que justamente cuando se realizó la conferencia de prensa hoy alrededor de esto de las 3 de la tarde en el Palacio Nacional, pues justamente estábamos escuchando con los directores dirigentes de esta manifestación, y entre risas, entre bromas, pues hacían alusión de que, bueno, lo vamos a liberar. Y en efecto, liberan el paso en el anillo periférico en las dos vías, tanto de norte a sur como de sur a norte, y en este caso, pues, podemos confirmar, y esto es lo que usted necesita saber, si usted necesita pasar por esta vía tan necesaria que conecta tanto el centro histórico como la Universidad de San Carlos de Guatemala, pues lo puede hacer sin ningún tipo de inconveniente. La policía llegó, platicó en este caso, pues, con los mismos dirigentes que eran encabezados por el señor Rocael Villalta, y en este caso, pues, ellos indicaban de que no se sentían aludidos con las indicaciones del señor presidente. Al contrario, ellos estaban satisfechos con el trabajo logrado, con las firmas logradas para buscar, en este caso, pues, el consenso necesario para solicitar la renuncia del señor presidente. Y en este caso, pues, liberaron esta situación. Un poco más tenso había sido horas antes, donde, pues, los tuctuqueros, en este caso, habían liberado el paso. Sin embargo, habían afirmado que a las 4 de la tarde, pues, iban a regresar. Posteriormente, llegando a este horario marcado en mención, pues, justamente se hacen presentes y hablan, en este caso, con la Policía Nacional Civil, que les hacen la mención de que, por órdenes del Ministerio de Gobernación, pues, si llegan a realizar este tipo de obstrucciones, pues, iban a ser detenidos. Por lo cual, ya no siguió ocurriendo esta decisión, y por ende, pues ahorita el paso está completamente libre, Guillermo.
1: Bueno, perfecto. Entonces, Betania libre, ¿no? Un gran protagonista de toda esta jornada, de todo este día, ha sido precisamente un nombre que ha mencionado Alejandro Saquil, Rocael Villalta. Le hemos hablado cuando ha terminado el bloqueo y la reacción tras esa advertencia de 30 minutos. Así hablaba cuando terminaba este bloqueo, y cuando les advertían de 30 minutos para liberar el paso, que lo hacía en una conferencia de prensa que empezó tarde, hay que decirlo, con el ministro de Gobernación y el ministro de la Defensa, y en la cual no estuvo presente el presidente de la República, Bernardo Arévalo. A ver, vamos a escuchar a Rocael Villalta.
5: No, nosotros tomamos una decisión no en base a lo que haya hecho o dicho el presidente. Eso para nosotros no es relevante. Ya sabíamos que iba a pasar eso. Lo triste de todo esto es que una persona que dice ser electa popularmente venga y tenga que acudir a esas estrategias, ¿va?, de sometimiento, porque son de sometimiento. Entonces, algo sí dijo el ministro de Gobernación, ¿verdad?, que los derechos de alguien no terminan solo así por así, sino que empiezan donde termina el del otro. Entonces, yo sí creo que se nos violaron nuestros derechos. Creo que no se nos dejó como con la libertad que se debía de tener pronunciarnos. Aún así, nosotros sí fuimos de las personas caballerosas, cumplimos hasta el último momento con lo pactado con el grupo que habíamos hablado. Lo logramos. Para mí, creo que fue el éxito más grande. Aparte, lo de las firmas, el gobierno se da la tarea con sus aparatos que tiene de malinformarnos y decir que estábamos afiliando. Le subimos la hoja. No, hombre, ¿hasta dónde vamos a llegar con un gobierno como este? No, nosotros no nos vamos a medir las bolsas con el gobierno porque él tiene todo para hacerlo. Pero intelectualmente y en el corazón nosotros somos más grandes que ese presidente, de verdad. Y para mí no tiene la calidad de presidente, yo se lo digo, Bernardo Arévalo, usted no me representa, no es mi presidente. Perdón, usted no tiene la calidad de presidente porque su partido fue eliminado y tiene una cancelación, ¿cómo se llama? Bueno, el partido está cancelado de por vida. Usted no tiene la calidad de presidente electo. ¿Qué hace ahí? Robando el tiempo y el espacio y el dinero de una población que vea usted los préstamos que sacó, nos va a dejar súper endeudados, señor. No tiene la calidad de renuncia, por el amor de Dios, renuncia.
1: Bueno, era la voz del señor Villalta, ¿no? A ver, Alejandro Saquil, y este punto fue determinante porque nosotros dábamos seguimiento al tema de las hojas y lo llamativo fue las tablas en las que estaban firmando las personas, ¿no? Bueno, Alejandro, ya voy a estar con Alejandro Saquil.
4: Perdón.
1: Ahí está. A ver, le escucho, Alejandro. A ver, ¿cómo estaba la historia con el tema de las tablas que estaban usando para que la gente firmara?
4: Así es, Guillermo. Y en efecto, en unas hojas, en estas tablas en mención, pues la gente tenía que, si necesitaba pasar de forma inmediata, si tenía alguna urgencia que realizar, pues les daban dos opciones. La primera, si quería pasar de forma inmediata, tenía que dar su nombre, DPI y firma a unas hojas. La primera decía que era para solicitar la renuncia del señor presidente Bernardo Arévalo junto a la vicepresidente Karin Herrera. A su vez, había otra donde hacían la solicitud de que no se tocara las reformas que estaba solicitando Poder Ciudadano, donde querían cambiar el tema del sector judicial. De hecho, Poder Ciudadano se había pronunciado al respecto y había afirmado que condena la coacción y las amenazas contra los guatemaltecos, a lo que se les ha exigido firmar para poder transitar por los bloqueos. En este caso, Guillermo, podemos confirmar que si las personas no firmaban dichos documentos, pues tenían que quedarse aproximadamente 45 minutos para que les pudieran habilitar el paso. Eran apartados del grupo en mención y justamente pues tenían que esperar hasta que todos lograran pasar en este sector, Guillermo.
1: Bueno, perfecto, gracias Alejandro. A ver, esa es la historia que se está contando desde ese sector. Y del otro lado, porque eso hay que decirlo, del otro lado, también ha habido un tema de desabastecimiento que se ha hablado durante la tarde, durante el mediodía. Tuvo que salir el Ministerio de Energía y Minas a dar declaraciones a través de Erwin Barrios, que es el ministro de Energía y Minas, y él ha dicho lo siguiente, y después le vengo a leer también el comunicado que ha emitido una de las cadenas gasolineras más importantes del país. A ver, esto es lo que ha dicho el ministro de Energía y Minas.
6: Guatemala tiene un modelo de abastecimiento de combustible que durante 25 años ha demostrado ser efectivo. Distintas crisis del mundo han sucedido sin que Guatemala haya tenido un solo momento de desabastecimiento. Guatemala hoy también tiene combustible para satisfacer la demanda nacional. Los bloqueos impiden, en algunos casos, que llegue el combustible a las estaciones. Los bloqueos son negativos para la familia, para la economía y para el trabajo. Evitemos compras de pánico. Hay combustible y se está despejando las vías para que llegue el abastecimiento a todas las estaciones de servicio. El Ministerio de Energía y Minas está haciendo lo que le corresponde. Vigila que el abastecimiento

0: Esto va acompañado también por la publicación que hace 2 horas ha hecho una de las cadenas de servicios de gasolinas más importantes del país, que ha escrito lo siguiente: a partir de la implementación de nuevas especificaciones para las gasolinas, se ha registrado un cambio en el patrón de consumo hacia la gasolina super, generando un incremento en la demanda de este producto. Pese a este cambio en el consumo, Shell cuenta con gasolina Fuel Saver super irregular y continúa realizando sus mejores esfuerzos para abastecer su red de estaciones de servicio, considerando el incremento en la demanda y las dificultades logísticas ocasionadas por los bloqueos en diferentes carreteras del país. Nuestro compromiso es brindar siempre a nuestros consumidores productos de la más alta calidad, con el mejor servicio y trabajando continuamente para garantizar su suministro en nuestra red de estaciones de servicio. Esto viene a confirmar algo. Primero, lo que ya se había anticipado, que hay una tendencia en el consumo de salir de la regular y pasar a la super. Esto por el tema del etanol que ahora se ha integrado en la regular. Y esto se ha convertido también en una de las notas destacadas de la jornada y lógicamente viene a ser una de las noticias que ha hecho eco informativo también en las últimas horas. A esto sumamos también lo que está sucediendo en el sector de Cuyotenango, que hay que sumarlo porque Cuyotenango también se ha convertido en un centro de enfrentamiento entre la Policía Nacional Civil y los manifestantes. Carlos Zacarías, incluso ya dejando personas detenidas, ¿no?
1: En la conferencia de prensa que se ofrecía por parte de las autoridades, el ministro de Gobernación informaba que se había logrado liberar por completo el paso en el sector de Cuyotenango, pero que este enfrentamiento habría dejado a 2 elementos policiales heridos, gravemente heridos, y fueron trasladados al sector de Ciudad Capital y señalaban que se tenían personas detenidas. Ya se conocen detalles al respecto, ya que se ha informado que agentes de Policía Nacional Civil lograron la captura de Armando, de 20 años de edad, en el municipio de Cuyotenango, Suchitepeque. Se le ha señalado como presunto responsable de mantener obstaculizado el paso vehicular en dicha ruta durante más de 72 horas consecutivas. De acuerdo con el reporte policial, el detenido se le incautó una Honda con hule, artefactos de fabricación artesanal y piedras que presuntamente utilizaba para poder agredir a los elementos de las fuerzas de seguridad desplegadas en este sector. Durante el procedimiento de aprehensión, los agentes debieron de hacer uso de la fuerza pública para poderlo reducir al orden debido a la resistencia que opuso. Posteriormente fue trasladado y puesto a disposición del juzgado correspondiente para que solvente su situación legal. En la interna se ha solicitado información si hay más personas capturadas, pero de momento se registra únicamente la detención de esta persona identificada bajo el nombre de Armando, de 20 años de edad, tras enfrentarse a las fuerzas de seguridad en la liberación del bloqueo que se sostenía en el sector de Cuyotenango, Suchitepeques.
0: Ya ha sido la propia Policía Nacional Civil la que ha confirmado de que policías de la PNC que brindaban esa seguridad durante manifestaciones en Cuyotenango, Suchitepeques, fueron agredidos con piedras, con palos, con tubos y otros objetos cuando realizaban las acciones para liberar la ruta y resultaron heridos. Incluso se escucharon detonaciones de arma de fuego y resultaron heridos 2 agentes de la Policía Nacional Civil que tuvieron que ser trasladados al ICS de Mazatenango para recibir atención médica. Así la historia de lo que ha ocurrido hasta el momento. A esta hora de la tarde se mantiene el bloqueo del kilómetro 19 de la ruta al Pacífico y a esto hay que sumar también que ha sido una jornada con mucha tensión también a nivel legal, porque sabemos que la Corte de Constitucionalidad, además de dar 6 horas al ministro de Gobernación y al director de la Policía Nacional Civil para liberar los bloqueos o ser destituidos, ordenaba a la Policía Nacional Civil ya la detención de implicados en delitos flagrantes. La decisión de la CC fue 3-2 en la votación, con votos disidentes de Anabela Morfin y Fernando Bermejo. Así la historia hasta el momento, Keila, de un país que vive convulso en este momento, con mucha tensión, y donde el tema ha pasado por la Corte de Constitucionalidad, por el Ministerio de Gobernación a través de Marco Antonio Villeda en la conferencia de prensa que ha dado junto al ministro de la Defensa, y que también el director de la Policía Nacional Civil se vuelve protagonista con esta decisión de la Corte de Constitucionalidad. Recordemos, hace más de 1 hora y media daban 30 minutos para despejar, con repliegue de las fuerzas públicas, pero que incluso nos ha llevado en los últimos minutos a ver cómo se mantienen los bloqueos en algunos puntos, como está ocurriendo todavía en la ruta al Pacífico. Algunos puntos se liberan, otros todavía se mantienen activos a esta hora de la tarde. Keila, la historia continúa, no se detiene ahí, pero esto es una introducción completa de los hechos más relevantes hasta el momento.
2: Nosotros tenemos que hacer una breve pausa, a usted le invitamos a que siga en sintonía al 106.1 de la red, esta es la tercera, donde le estamos precisamente llevando todo lo que está aconteciendo en nuestro país, porque cámaras empresariales, el sector comercial, están exigiendo medidas contundentes al Ejecutivo para las millonarias pérdidas económicas, ponerle un alto, buscar una solución y tener una libre locomoción para todos los guatemaltecos que día a día vivimos severamente las consecuencias. Hacemos una breve pausa, son las 17 horas con 27 minutos, ya volvemos.

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2: Más que hablar de lo que ha ocurrido a nivel internacional, 25 años de una tragedia que ha marcado al mundo. Usted recordará que en poco menos de una hora, 4 aviones comerciales con pasajeros se estrellaron en diferentes puntos de Estados Unidos la mañana del 11 de septiembre del 2001. 2 chocaron contra las Torres Gemelas en Nueva York, una se estrelló contra el Pentágono y el cuarto cayó en un campo, dejando a un total de casi 3.000 muertos en esos atentados. Posterior a ello, pues hubo un sinnúmero de personas que también fallecieron. Esta serie de trágicos incidentes se reveló luego como el esfuerzo coordinado por 19 secuestradores pertenecientes al grupo islamista de Al-Qaeda que perpetraron el mayor atentado terrorista de la historia de Estados Unidos. Una respuesta que Estados Unidos tomó como contundente y sus esfuerzos aún se perciben hoy. Afganistán, presunto refugio de Al-Qaeda, fue invadido un mes después, dando inicio a una guerra de casi 20 años. En 2003 llegaría el turno de Irak, ambas acciones enmarcadas en la llamada guerra contra el terrorismo y los controles migratorios que se han endurecido en todo el país. Pero hubo un impacto en la reacción y en las prioridades que cambiaron, porque la resiliencia mostrada por distintos grupos yihadistas preocupa a algunos expertos, sobre todo por la lucha contra el terrorismo islamista, que ya no ocupa un lugar central en la reflexión estratégica estadounidense. La Casa Blanca ha presentado en mayo una esperada estrategia antiterrorista, la primera desde el 2018, y numerosos especialistas se mostraron sorprendidos al descubrir que los cárteles y las bandas criminales transnacionales, recientemente designados como organizaciones terroristas extranjeras, encabezan la lista de amenazas. Los grupos yihadistas tradicionales ocupan ahora el segundo lugar y se limita a un puñado de organizaciones consideradas capaces de llevar a cabo operaciones externas contra el territorio estadounidense y los intereses en el extranjero. Bueno, para quienes leen esto sobre un panorama de amenazas terroristas 25 años después, parecería que la historia que comenzó con estos atentados está en gran parte determinada por el yihadismo y ya no representa una amenaza urgente o mortal en Occidente. Sin embargo, hay quienes consideran que en América Latina esto ha generado un impacto considerable. Es una muy cercana en general a Estados Unidos. Realmente es inevitable que se tenga un impacto psicológico en América Latina, en sus líderes y en sus poblaciones, y eso ha puesto a la región del lado de Estados Unidos, y en general es una situación que ha generado una solidaridad con el momento. Esto es lo que se vive o lo que se recuerda 25 años después de este atentado, el más grande de la historia de los Estados Unidos, un 11 de septiembre del 2001.
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0: Con Vas, Vas por Buen Camino presenta precisamente la situación del tránsito en carreteras y para eso nos vamos a contactar con Breder de Paz de Provial.
1: Muchas gracias y buenas tardes. Es un verdadero gusto y un placer enorme saludarles en esta tarde de viernes. Profial del Ministerio de Comunicaciones, Infraestructura y Vivienda se complace en informar las novedades más relevantes relacionadas con la movilidad vehicular en las principales rutas de nuestro país. Damos inicio con ruta al Atlántico CA9 Norte. A la altura del kilómetro 126, en el área de Santa Cruz, Río Hondo, en Zacapa, se reporta un bloqueo en ambas direcciones. Ruta CA13 que va de Izabal hacia Petén. Reporta los siguientes bloqueos en el área de Petén. 447.7 Aeropuerto Mundo Maya. Kilómetro 434 Aldea El Chal. Kilómetro 460 Santa Ana en Petén. Ruta RD-PET-11 a la altura del kilómetro 445 La Libertad Petén. Ruta RN-7E a la altura del kilómetro 314 en El Estor Izabal. Ruta al Pacífico CA9 Sur reporta el siguiente bloqueo. Kilómetro 19 en el área de Villanueva, en Guatemala. Movilizándonos a la ruta CA2 Occidente que va de Escuintla hacia Mazatenango y Coatepeque. Reporta el siguiente bloqueo. Kilómetro 126 en el área de Río Bravo, en Suchitepeques. Adicional, es importante recordar que a la altura del kilómetro 132 sobre el puente Brisas del Moca, ubicado en Río Bravo, Suchitepeques, brigadas de Provial brindan seguridad vial, ya que en ese sector permanece habilitado un carril reversible con dirección hacia el oriente. Si usted utiliza ruta interamericana CA1 Occidente, a la altura del kilómetro 15, en Calzada Roosevelt, reporta un bloqueo, por lo que pedimos tomar en consideración esta nota. Movilizándonos ahora ruta a El Salvador CA1 Oriente, a la altura del kilómetro 51.8 en el área de libramiento de Barberena en Santa Rosa, reporta habilitado un carril reversible con dirección hacia el oriente. Ruta RD-SRO-03 en el área de Amberes, en Santa Rosa, en el kilómetro 68, reporta un bloqueo en ambas direcciones, por lo que pedimos tomar en consideración esta nota. Para mayor información, asistencias o emergencias en carretera, puede comunicarse a nuestro número 1520. Somos Provial, proteger y servir.
0: La situación en San Miguel Petapa también es importante conocer el tránsito y por ello nos contactamos con Alison Campos.
2: Buenas tardes, desde el tránsito Petapa les saludamos e informamos. Ya no hay bloqueos en San Miguel Petapa y Avenida Petapa, zona 12 de Ciudad Capital. Agentes antimotines sin uso de fuerza han liberado el paso. Lamentablemente se registró el incendio de varios neumáticos que manifestantes prendieron en llamas, pero lo más riesgoso fue que este incendio se produjo a la par de una gasolinera y también un camión que se encontraba en ese sector. Los mismos manifestantes no permitían el paso de unidades de emergencia, por lo que demoró casi 10 minutos el que bomberos voluntarios de la 78 compañía pudieran controlar las llamas. Empezamos con la activación de carriles reversibles desde Avenida Petapa 53 calle hacia el paso a desnivel de Villahermosa. Por favor, modere su velocidad porque la acumulación vehicular es bastante alta y genera desesperación entre conductores. Les deseamos un buen retorno a sus hogares. 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
0: Santa Catarina Pinula, también es importante conocer esta situación. Vamos con Ivania Rivera.
3: Muy buenas tardes. La Policía Municipal de Tránsito de Santa Catarina Pinula le informa sobre lo que acontece en la movilidad vehicular en los distintos sectores del municipio. A esta hora de la tarde, carretera El Salvador con dirección a Oriente registra bastante carga vehicular proveniente de la ciudad de Guatemala. La circulación avanza de manera moderada hasta el ingreso a San José Pinula y por el momento no se reportan obstáculos ni incidentes que estén afectando el desplazamiento. Como medida de apoyo, el carril reversible se mantiene funcionando con normalidad para ayudar a mejorar la circulación en el sector. Por otro lado, carretera Muxbal presenta una acumulación de vehículos desde Minuto Muxbal y compañeros de la PMT trabajan de manera constante en la agilización del tránsito, justamente en la incorporación con carretera El Salvador, con el objetivo de ayudar a mejorar la fluidez. En la 20 calle ya se registra fuerte carga vehicular con dirección a nuestro municipio, con circulación lenta hasta el ingreso. Recuerde que al ser viernes la cantidad de vehículos suele incrementarse considerablemente, especialmente durante la tarde, y compañeros de la PMT mantienen el monitoreo constante en los distintos sectores para brindar el apoyo correspondiente ante cualquier situación que pueda presentarse. Es por ello que le recomendamos a todos los conductores tomar las precauciones necesarias y transitar con paciencia para evitar inconvenientes. Recuerde que si usted lleva la vía, lleva la cortesía. Nuestro número de emergencia es el 1525. Municipalidad de Santa Catarina Pinula, soluciona.
4: Escuche usted, porque esta es información relevante que ha publicado Amílcar Montejo hace pocos minutos en su cuenta oficial de X, donde se menciona que conductores cruzan taxis y otros vehículos en la calzada San Juan, octava avenida de la zona 7. Esto está afectando ambos sentidos. Ya ha arribado la Policía Nacional Civil para poder coordinar el desalojo y el despeje de las vías, pero para que usted lo tome en cuenta, hay una alerta vial. Nuevamente, le repito, calzada San Juan, octava avenida de la zona 7, porque los conductores han cruzado taxis y otros vehículos en este sector. Son las 17 horas con 41 minutos. Nosotros tenemos que hacer una breve pausa, pero antes yo le recuerdo que si usted está buscando servicios empresariales y una solución que tenga y que le genere mejores oportunidades, puede considerar Intecap. 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Ya volvemos.

0: 2009, partió en Vélez, Málaga, y terminó en premio de montaña de primera categoría en Peñas Blancas, en el sector de Estepona. Fueron 210 kilómetros. La etapa tenía en el menú dos premios de montaña de segunda categoría y uno de primera categoría en la línea de meta. Termina ganando la etapa un irlandés del equipo del Pignarello, se llama Eddie Dunbar, con 5 horas 00 minutos 34 segundos. En el segundo lugar entró el colombiano Santiago Buitrago del equipo del Bahrein, y en el tercer lugar Tomás Goal, corredor del equipo del Pignarello. No hay cambios en la clasificación general individual. Henry Mas, un día más y prácticamente queda tiro con la etapa de mañana, que será 5 estrellas, y el paseo de la victoria rumbo a Granada el próximo domingo. Es el líder de la carrera, el sangre toro Henry Mas, vestido de rojo, del equipo del Movistar, con 65 horas 52 minutos 03 segundos. En el segundo lugar se mantiene Primož Roglič, corredor esloveno al servicio del equipo del Bora, perdiendo 1 minuto 37 segundos. Tercera posición para Félix Gall del equipo del Decathlon, a 3 minutos 1 segundo. Cuarto lugar, Richard Carapaz de la Educación Isipos, perdiendo 5 minutos 17 segundos. Sexto lugar para Oscar Only, corredor del equipo de Ineos, el británico. Exactamente, está de líder también de los jóvenes sub-23, camiseta blanca, por ahora en la vuelta. Está a 6 minutos 3 segundos en la general. Y puesto 10 para el mejor colombiano, Harold Tejada, está colocado a 10 minutos y 27 segundos. Mañana se correrá la etapa 20, la penúltima etapa de la vuelta, que termina el domingo. Partirá en Calahorra y va a terminar en Collado de Aguacil, 186 kilómetros, y en el menú tiene un premio de montaña de tercera categoría, tres premios de montaña de primera categoría, y en la línea de meta un premio de montaña Horse Category, fuera de categoría. Eso es lo que se tiene para esta etapa de mañana en la Vuelta a España. Soy el comandante Castro y siempre les actualizo de todo lo que está pasando en la Ronda Ibérica.
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4: Cada mañana en Guatemala despiertan millones de historias distintas, pero todas tienen algo en común. Cuando una de ellas llega más lejos, el país entero celebra. Porque aquí el esfuerzo inspira, el ejemplo se comparte, y el logro de uno se convierte en el orgullo de todos. Porque cuando un guatemalteco da lo mejor de sí, nos recuerda que nosotros también podemos. 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
18: Este fin de semana se va a jugar la jornada número 9 de la apertura 2026 de la Liga Nacional de Guatemala. Arranca en el Estadio Marquesa de la Ensenada mañana a las 20 horas cuando el Deportivo Marquense reciba la visita del sorprendente San Pedro Fútbol Club. Y luego, ya en actividad del domingo, Misco a las 11 de la mañana enfrenta a Aurora en el Santo Domingo de Guzmán. A las 13 horas, Cobán Imperial recibe a Comunicaciones. A las 17 horas, Huastatoya recibe a Xelajúmero Camposeco. Ese mismo domingo, 13 de septiembre, a las 19 horas, en el Manuel Felipe Carrera, el Trébol Municipal recibe a Malacateco. Y se cierra esta jornada cuando el lunes 14 a las 19 horas, en el Estadio Pensativo Antigua, GFC, reciba la visita de Deportivo Suchitepéquez.
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19: Diecisiete horas con 50 minutos, esto para que usted lo tome en cuenta, se hace una actualización. En el kilómetro 19 se atraviesa una pipa de combustible, para que usted lo tome en cuenta. Bueno, en realidad son tres las pipas de combustible que han atravesado en el kilómetro 19. Ante esto, pues las autoridades también ya se están desplazando para este lugar y hay una serie de complicaciones, principalmente en ruta al Atlántico, que son los puntos que han tenido un mayor conflicto en este momento. Recordará usted que agentes antimotines de la Policía Nacional Civil se enfrentaban a los manifestantes utilizando gas lacrimógeno, mientras que el grupo civil respondía lanzando piedras y palos. Hay reportes incluso de personas heridas y el paso vehicular en ese lugar se veía interrumpido. Hay algunos sectores donde ya se ha liberado anillo periférico. El ingreso a la Betania quedó habilitado tras casi 24 horas de parálisis, aunque la carga vehicular pues está bastante cargada en este espacio. La calzada Roosevelt, kilómetro 15, liberada tras el retiro de taxistas y conductores de Tuk Tuk. Ruta a suroccidente, kilómetro 168 en Cuyotenango, también fue habilitado luego del desalojo violento por parte de las fuerzas de seguridad que dejó heridos con armas de fuego y gases. En zona 1 capitalina, atrás del Congreso de la República, para ser muy específica, fue habilitada la octava avenida tras retirarse la Asociación de Militares Veteranos. ¿Qué es lo que nosotros les recomendamos? El tráfico en la ciudad capital se encuentra triplicado y esto se debe no solo a los bloqueos por el precio de los combustibles, también coincide con las caravanas de antorchas y desfiles de independencia. Ante ello se recomienda en lo más que pueda evitar utilizar ruta al Atlántico, que es una de las más complicadas a esta hora. Se está monitoreando, se hacen actualizaciones en tiempo real desde el 106.1 de la red para alertarle acerca de las vías que se encuentran complicadas en el transitar o para que usted pueda tomar algunas rutas alternas. Esto es precisamente por los bloqueos que se han generado y que se han intensificado, que han incluso tenido desarrollo de enfrentamientos físicos entre las fuerzas de seguridad y los manifestantes, sumados al colapso vehicular por las más de 100 actividades patrias y desfiles escolares. Esto es lo que está ocurriendo a esta hora de la tarde. Tenemos que hablar sobre otro de los temas también, porque ya se ha pronunciado la Corte de Constitucionalidad. Usted recordará que ordenó a las autoridades implementar de manera inmediata un plan operativo para liberar las calles, rutas y carreteras que permanecen bloqueadas en distintos puntos de nuestro país en medio de las protestas por el precio de los combustibles. La resolución establece un plazo máximo de 6 horas a partir de la notificación para que el Ministerio de Gobernación y la Policía Nacional Civil desplieguen los recursos necesarios para garantizar la libre locomoción y permitir el acceso a los aeropuertos. Para cumplir con estas acciones, la Corte de Constitucionalidad contempla que pueda requerirse la cooperación del Ejército de Guatemala, que de hecho muchos usuarios en redes sociales solicitaban e imploraban utilizar esta acción. El fallo conmina directamente al ministro de Gobernación y al director de la Policía Nacional Civil a cumplir con lo ordenado, una resolución que advierte que en caso de desobediencia, el funcionario responsable podría ser separado del cargo conforme lo establece así la Corte. La ACC instruyó a la Policía Nacional Civil para proceder con la aprehensión de personas que sean sorprendidas cometiendo delitos en flagrancia durante las acciones para liberar las vías. Una resolución que también dispone que la Procuraduría de los Derechos Humanos acompañe los operativos. El objetivo, verificar que durante las intervenciones se respeten los derechos de las personas involucradas, tanto para las que están liberadas estos espacios como para las personas que tienen bloqueado estos puntos. La decisión ocurre mientras continúan los bloqueos en diferentes carreteras del país, los cuales han provocado complicaciones para la movilidad, el transporte de productos y el abastecimiento de los combustibles.
18: Bueno, una temperatura alta se ha sentido en las últimas horas y en los últimos días en Guatemala, 26 grados centígrados, es en este momento lo que se registra, parcialmente nublado, con una sensación térmica de 28 grados. Las precipitaciones, hay una probabilidad del 30%, el viento corre a 5 kilómetros por hora y una humedad del 46%. En Guatemala se espera la continuidad de un ambiente cálido y húmedo durante el día, acompañado de lluvias y tormentas eléctricas dispersas por la tarde y noche. La humedad es alta, oscilando incluso entre el 70 y 80%, y los vientos muy pocos, de 5 a 6 millas por hora. La recomendación es precaución al conducir en horas de la tarde y noche por la acumulación de agua y posibles tormentas locales.

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1: A nivel internacional tenemos que hablar de lo que ha ocurrido con la conmemoración del golpe militar de Pinochet con una presidenta de extrema derecha en Chile. El 11 de septiembre de 1973, el general Augusto Pinochet liberaba y lideraba un golpe de Estado contra el presidente Salvador Allende, que llevó a una dictadura de 17 años en la que se cometieron numerosas violaciones a los derechos humanos. Y por primera vez, la conmemoración ocurre bajo el mandato de un presidente pinocheísta elegido democráticamente. Esto es lo que ha ocurrido en Chile. Es la primera vez que esto ocurre y ha generado múltiples reacciones, principalmente por los 53 años que se conmemoran de este golpe militar en Chile. Ya han avanzado y se han analizado algunas de las acciones o lo que esto puede implicar. Algunos analistas políticos y expertos ven y voltean a ver la ideología actual del mandatario y las diferencias de aquella época con la actual de la América Latina y el impacto que obedece en Chile. 11 de septiembre de 1973, 53 años de este golpe militar en esa nación.
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2: Con esta información despedimos esta tercera de la red, invitándolo a que se quede pegado al 106.1 porque aquí les vamos a estar actualizando de la situación de los bloqueos en los distintos puntos, no solo de la ciudad capital, sino alrededor del país. En esta situación, en la crisis que vive Guatemala hoy viernes 11 de septiembre debido al incremento de los combustibles.
1: Un 11 de septiembre que en diferentes años ha marcado momentos importantes y hoy nos marca protestas en el que la población guatemalteca que está inconforme con lo que está ocurriendo en nuestro país pide a todas luces un grito de alguna manera tratar de manifestar su inconformidad a lo que ocurre no solo con el alza de los combustibles sino a lo que ellos consideran una injusticia social y la poca operatividad acertada de las autoridades. Así los despedimos, que se la pasen increíble, un buen retorno a casa dentro de todo lo que se pueda y le invitamos a siempre seguir en la programación del 106.1 de la red. Hasta luego.

0: aquí. Voy a llegar tarde.
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